0: Emmanuel Macron. Las llamas están activas, se ha controlado, pero eso no significa que no puedan seguir avanzando en las últimas horas, sobre todo de cara a que en las próximas horas también va a comenzar el cuarto capítulo canicular de esta temporada acá en Francia. Se espera a partir de mañana temperaturas que superen los 40 grados centígrados. Por eso es muy importante no confiarse y continuar intentando apagar ese fuego que es devorador y que desafortunadamente cada vez se acerca más a la metrópoli de Burdeos.
1: Señor Cerdá, para entender también desde un punto de vista experto lo que está ocurriendo, el ministro del Interior de España, Fernando Grande Marlaska, advirtió que los próximos dos días, algo similar a lo que nos contaba Diana, son decisivos porque las condiciones meteorológicas a partir del miércoles, en este caso, son realmente negativas, según lo dijo. ¿En qué concentran sus esfuerzos las labores de extinción y qué es lo que podemos esperar entonces a partir del miércoles?
2: Lo que escuchamos desde Francia es muy similar aquí en España. Tenemos una ventana de oportunidad de dos días para poder controlar el incendio y no permitir que siga progresando. Si estos dos días no lo hacemos, las condiciones meteorológicas serán extremas otra vez. Será la cuarta ola de calor que vamos a tener este verano. Es algo que hace unas décadas no podíamos imaginar, pero estamos en estas condiciones, ¿no? No solo es esta ola de calor que nos llega, es que llevamos tres anteriores de mucha intensidad y la vegetación está en condiciones para quemar con mucha facilidad. Eso nos lleva a una situación dramática, ¿no? Porque tenemos que, con prisas, tener que sofocar el incendio, controlarlo y evitar que pueda reavivar, ¿no? Que es uno de los problemas que vamos a tener. Todos los incendios que están activos ahora, en los próximos días, con viento y altas temperaturas, podrían volver a reavivar y poder empezar otra vez a tener esa situación de fuegos descontrolados.
1: Gracias, Diana Jayón y Artemis Cerdá, por estas apreciaciones y este análisis.
0: Un gusto.
1: Y el presidente de Estados Unidos, Donald Trump, se prepara para recibir al primer ministro israelí, Benjamin Netanyahu, en Washington. En la antesala de esta reunión, Trump afirmó que Teherán pidió a Washington negociar el fin del conflicto que mantiene con Estados Unidos y que por ello ordenó suspender los bombardeos estadounidenses contra Irán para intentar alcanzar un acuerdo que ponga fin a la guerra. Sin embargo, también advirtió que retomará las acciones militares si las conversaciones no avanzan rápidamente. Por su parte, Irán niega que haya negociaciones en curso con Washington. El portavoz del Ministerio de Relaciones Exteriores iraní rechazó que el país haya solicitado conversaciones con Washington. Además, Teherán sostiene que la pausa estadounidense solo busca contener la subida del petróleo provocada por la nueva escalada del conflicto. El gobierno de Yemen, entre tanto, aseguró este lunes que está preparado para responder a una escalada militar de los rebeldes hutíes, grupo islámico respaldado por Irán, que anunció un bloqueo marítimo contra Arabia Saudita. El ministro de Exteriores yemení, Afra al-Souba, advirtió que los hutíes podrían estar replicando estrategias iraníes para intentar controlar el estrecho de Bab al-Mandeb, una ruta clave para el comercio internacional. Este paso marítimo se ha vuelto fundamental para las exportaciones de petróleo de Arabia Saudita tras las dificultades de navegación en el estrecho de Hormuz. Fijamos ahora la mirada en la situación en Ucrania. Al menos 5 personas murieron en un ataque nocturno con drones ucranianos en Rostov del Don, en el sur de Rusia. Según las autoridades locales, los drones dañaron 3 edificios, 17 viviendas y un centro social. El presidente de Ucrania, Volodymyr Zelensky, afirmó que los ataques tuvieron como objetivo una terminal de exportación en esa región y varias instalaciones petroleras en la de Yaroslav, situada a unos 250 kilómetros de Moscú. Los drones ucranianos también atacaron la región de Udmurtia, según informó el gobernador local. Zelensky asegura que estas operaciones buscan impedir que el Kremlin disponga de recursos para financiar su guerra. Y lo adelantábamos ya en nuestros titulares. El canciller federal de Alemania, Friedrich Merz, prometió medidas tras el mortal atropello múltiple ocurrido durante la Marcha del Orgullo de Berlín. Merz sumó su voz a las críticas contra el sistema judicial que permitió que el sospechoso de haber arremetido con un vehículo contra la multitud estuviera en libertad a pesar de múltiples antecedentes penales. El sospechoso, llamado Abdul B., murió en un enfrentamiento con la policía el domingo. Su más reciente condena fue en mayo por una ofensa denominada preparación de un acto grave de violencia que pone en peligro al Estado.
3: 2 días después del mortal ataque en el desfile del orgullo en Berlín, Alemania intenta asimilar lo sucedido.

0: Para muchos, la pregunta no es solo por qué alguien es capaz de cometer un acto de odio como este, sino más bien cómo el sistema de justicia alemán pudo permitir que alguien con antecedentes pudiera perpetrar el crimen. El canciller alemán Friedrich Merz reconoció que habrá consecuencias políticas.
1: Sobre todo, debemos responder a la pregunta de cómo es posible que un hombre identificado de esta manera pudiera llegar sin impedimentos a las inmediaciones del Christopher Street Day aquí en Berlín el sábado por la noche y perpetrar este ataque. Su objetivo no fue al azar. Tampoco fue dirigido únicamente contra la comunidad queer. Fue un ataque contra nuestra libertad, nuestra sociedad libre. Fue un ataque contra nuestra libertad y nuestros valores liberales.
0: El sospechoso del ataque fue abatido por la policía el domingo en un jardín comunitario, después de una intensa operación de búsqueda. Abdul B. tenía antecedentes. Había sido condenado cuando era menor de edad por agresión, extorsión y robo. Y en mayo de este año había sido condenado por planificar un grave acto de violencia subversivo tras intentar unirse al Estado Islámico. Esto generó críticas a las fuerzas de seguridad y avivó los llamados para endurecer las penas para delitos cometidos por menores.
2: Tenemos a un potencial atacante que es extremadamente peligroso. Lo dice todo el que esté en condiciones de evaluar la situación. Y entonces este hombre vuelve a llevar a cabo un ataque. Tenemos que revisar las estructuras y examinar dónde falló todo.
0: Miembros de la comunidad LGBTQ+ de Berlín afirman que el ataque no solo tuvo como objetivo a su comunidad, sino que también iba dirigido contra la democracia liberal alemana.
2: Estoy triste. Vivimos en una ciudad que se ha vuelto peligrosa, donde la gente puede circular libremente y desafiar nuestra democracia liberal, y lo hacen con violencia y además a plena vista. Es increíble. Estamos siendo atacados por personas que simplemente no quieren que vivamos como vivimos. Eso no es aceptable. Después de todo, vivimos en una democracia.
0: Una democracia que no siente que le esté protegiendo.
2: Los ataques contra minorías y personas LGBTQ+ están al alza y nos quedamos parados y observando. No tenemos ninguna oportunidad. Yo soy un ser humano. Por primera vez en este país tengo miedo. Nunca antes me había sentido así.
0: Mientras las muestras de solidaridad continúan, muchos de los que participaron del orgullo esperan que este ataque de odio no empañe el amor que celebra el Christopher Street Day.
3: Pasamos ahora a la actualidad económica. Belén Palancar ya está con nosotros y, Belén, hablamos de esa montaña rusa de los mercados una vez más por la situación de Medio Oriente.
4: Así es, pendientes de lo que sucede entre Washington y Teherán. Y es que hoy el anuncio de Donald Trump de parar los ataques contra Irán ha provocado una corrección en los precios del petróleo que caen con fuerza este lunes. El barril de Brent, de referencia internacional, baja hasta los $86, un 6% menos que al cierre del pasado viernes. Ese alivio en los mercados energéticos se nota también en el gas. El contrato de referencia del gas en Europa cae un 10%. Las bolsas celebran también el anuncio de Washington de frenar las hostilidades, ya que reactiva la expectativa de que se recupere el flujo de petróleo por el estrecho de Hormuz. El alivio de hoy lunes llega después de dos semanas en las que los precios de la energía se han visto golpeados por la reanudación de las hostilidades entre Estados Unidos e Irán. Hablamos ahora con nuestro compañero en la Bolsa de Frankfurt, que tiene más detalles sobre las consecuencias económicas al anuncio de Trump de pausar los ataques contra Irán. José, decíamos que este es un alivio para los mercados energéticos. ¿Qué lectura podemos hacer de las primeras reacciones, considerando que la situación siempre es volátil?
5: Hola, ¿qué tal, Belén? Pues los principales analistas apuntan a la cautela. Ya hemos pasado, en realidad, por una situación parecida, como adelantabais antes, después de que se firmase esa tregua, que finalmente se rompió. Los precios de la energía llegaron la semana pasada a los 100 dólares de nuevo, así que aquí en los mercados, sobre todo, prima la cautela ante las conversaciones que puedan tener Estados Unidos e Irán a partir de ahora. Los

0: Analistas apuntan que una capa de la incertidumbre con el anuncio de Trump sí que se resuelve ante la expectativa, efectivamente, de que no haya más ataques cruzados entre Washington y Teherán. Pero el problema de fondo, Belén, no está resuelto. Este mismo fin de semana, la Guardia Revolucionaria ha parado a barcos que intentaban cruzar el Estrecho de Hormuz por una ruta que no es la fijada por Teherán, que además insiste en que los barcos tienen que pagar un peaje. Así que cierto optimismo en los mercados, Belén, pero todavía mucha cautela porque el problema de fondo continúa.
1: Y José, las bolsas europeas subían ante todo esto. ¿Cómo influyen los inversores la expectativa de que los precios del petróleo vuelvan a moderarse?
0: Sí, en las bolsas, Belén, la primera reacción, como tú dices, ha sido positiva. Aquí en Frankfurt hemos visto subidas de incluso el 1%, y esa motivación viene, como tú bien indicas, sobre todo de la expectativa de que pues unos menores precios de la energía abran la puerta a que los precios y la inflación sigan cayendo. Esta noticia de Trump de dar un nuevo intento a la diplomacia y de frenar los ataques a Irán llega precisamente la semana en la que se reúne la Reserva Federal de Estados Unidos, que dará a conocer el miércoles su decisión sobre las tasas de interés. La noticia de hoy abre y crea y aumenta más la expectativa, Belén, de que la Reserva Federal de Estados Unidos mantenga las tasas en el nivel actual, lo cual es una buena noticia para las empresas que cotizan en bolsa.
1: José David Navarro, gracias por este análisis. Y como decimos, la Reserva Federal de Estados Unidos inicia este martes una nueva reunión política monetaria marcada por las expectativas de que mantenga sin cambios las tasas de interés, pese a que la inflación sigue siendo un desafío. El encuentro estará encabezado por Kevin Warsh, elegido por Donald Trump, para dirigir el organismo con la intención de impulsar una bajada de tipos. Warsh afronta esta reunión rodeado de responsables partidarios de una postura firme contra la inflación, lo que podría limitar el margen para una reducción de tasas a corto plazo. La Fed busca equilibrar el control de los precios con las presiones políticas y económicas en torno al coste de crédito. Y nos vamos a la región con un encuentro importante, y es que la directora del Fondo Monetario Internacional, Cristina Georgieva, se ha reunido este lunes en Argentina con el presidente Javier Milei. La economista ha defendido la posición más sólida, ha dicho, que tiene ahora Argentina, y ha atribuido al gobierno los datos de la actual situación. El encuentro coincide con la presentación de una reforma del Banco Central que busca reforzar su independencia, limitar la emisión para financiar el Estado y garantizar mayor estabilidad monetaria. El FMI considera que las metas de reservas de Argentina han dejado de ser el principal desafío y centra ahora su atención en el mantenimiento del superávit fiscal. Milei defiende la reforma como una herramienta para consolidar la lucha contra la inflación, aunque sus políticas de ajuste han tenido un fuerte impacto sobre el empleo, la industria y el consumo. Y seguimos en la región, pero ahora con otro tema y muy importante, Javier.
2: Otro de esos grandes cambios de gobierno de la región, Belén, Perú, inicia un nuevo ciclo político. Este martes, Keiko Fujimori asumirá el gobierno del país como sucesora del actual presidente José María Balcázar. Y hoy lunes, un día antes de la toma de mando, se inició ya el gobierno legislativo con la instalación de la Cámara de Senadores, presidida por el oficialismo, y la de Diputados, presidida por la oposición. Fujimori anunció además a tres miembros de su gabinete ministerial. El primer ministro será el vicepresidente Luis Galarreta. El Ministerio de Economía lo asumirá el exdirector del Banco Central, Elmer Cuba, mientras que el Ministerio de Relaciones Exteriores será dirigido por el periodista y excandidato presidencial Carlos Spa. La particularidad de esta legislatura es que Perú vuelve a un sistema bicameral en el Congreso. Juan de la Puente es analista político, nos acompaña a esta hora desde la ciudad de Lima. Señor de la Puente, muchas gracias por estar con nosotros y bienvenido a DW.
3: Un gusto, gracias.
2: Perú entra pues a una nueva legislatura con un Congreso bicameral. La mayoría de los expertos consultados por DW coinciden en que este es un paso positivo para Perú. Asumiendo que usted comparta esta perspectiva, ¿cómo puede el Congreso bicameral aportar a la estabilidad política que tanto necesita el país?
3: Bueno, el Perú fue históricamente un país bicameral. La región es en general una región con bicameralidad. Fujimori desarmó la bicameralidad para tener un Congreso más dócil, de modo que el retorno a la bicameralidad es abrir una ventana a la posibilidad de volver al equilibrio.

0: libre de poderes y mejorar la elaboración de las normas y darle al Parlamento una actitud mucho más reflexiva frente al poder en general y frente a los ciudadanos. De modo que creo que a pesar de la discusión que hay de cómo se produjo la reforma de la bicameralidad el año 2024, es un camino promisorio el que se abre en esta legislatura.
1: Ahora, una cosa es la estructura del Congreso, otra, quiénes ocupan esos puestos de elección popular, porque también ha habido históricamente congresistas cuestionables, algunos incluso defendiendo intereses de economías ilegales. Viendo ahora cómo queda conformado el Congreso, ¿qué futuro le depara a usted a estas legislaturas?
0: Bueno, la elección presidencial y parlamentaria de este año determinó una nueva concentración, evitando la dispersión que habíamos tenido en los últimos años. Tenemos dos bancadas de derecha, dos bancadas de centro y dos bancadas de izquierda. La elección ayer de la mesa directiva de la Cámara de Senadores, donde hubo un voto al parecer tránsfuga o acá se llama topo, un voto escondido a favor del fujimorismo, ha empañado la elección del Senado, que ha retenido Fuerza Popular, y en la Cámara de Diputados ha ganado por una amplia mayoría la oposición. Creo que todavía tenemos una asignatura pendiente. La impresión generalizada es que este Congreso será mejor que los anteriores, pero es importante anotar que hay una agenda democratizadora para que los organismos constitucionales, como el Tribunal Constitucional, la Defensoría del Pueblo, por ejemplo, recuperen una autonomía porque estaban sujetos al anterior Parlamento. Y en general hay una discusión de cuál será el proceso de esta democratización o si esta democratización finalmente no se llevará a cabo. Pero eso es parte de la incertidumbre de un país como el nuestro.
1: Perú da el beneficio de la duda al nuevo Congreso antes de la asunción al poder de Keiko Fujimori. Escuchábamos el análisis de Juan de la Puente. Señor de la Puente, muchas gracias y ojalá hasta una próxima ocasión.
0: Gracias.
1: En Estados Unidos, más de 350.000 haitianos pierden este lunes su estatus de protección temporal, o TPS por sus siglas en inglés. Paralelamente, la administración de Donald Trump prepara operativos de ICE para realizar una deportación masiva que comenzaría en el estado de Ohio. La protección a la deportación de ciudadanos haitianos fue derogada por la Corte Suprema el 25 de junio. Ello permitió al gobierno de Trump revocar el programa que les permitía vivir y trabajar legalmente y que fue otorgado en 2010 tras el devastador terremoto de Haití. La medida afecta también a 6.000 ciudadanos sirios. El fallo de la Corte Suprema permite además rechazar en la frontera la petición de asilo. El TPS protege a sus beneficiarios de la deportación y se concede a personas consideradas en peligro si regresan a su país de origen debido a guerras, desastres naturales u otras circunstancias extraordinarias. Establecemos contacto con la ciudad de Washington. Allí se encuentra el periodista José Díaz Briceño para ofrecernos más información en relación con esta situación. ¿Qué tal, José? Un gusto saludarte. Esta medida ocurre tras intensos debates y un fallo de la Corte Suprema. ¿Existe alguna oportunidad para estas personas de permanecer en Estados Unidos o deberán regresar de forma inmediata a sus países de origen?
2: Sí, hay múltiples incertidumbres en este tema, específicamente para las comunidades haitianas que van, como dices, desde el estado de Ohio hasta el sur de la Florida. Más de 330 mil personas cuya situación legal está en ascuas, en específico sobre las oportunidades que aún tienen. Algunas de ellas están buscando solicitar otro tipo de estatus legal en Estados Unidos para permanecer aquí, todo esto a marchas forzadas. Pero incluso también dentro de algunos grupos de defensa de los migrantes se está buscando una medida de última hora en este mismo lunes para buscar apelar bajo razones constitucionales esta decisión de la Suprema Corte de Justicia. Esto estableciendo argumentos como la falta de protección igual ante la ley y otras cuestiones constitucionales. Y sin embargo, ya aquí en lugares como Miami, diversos haitianos protegidos con el TPS han sido entrevistados por medios locales ya en el aeropuerto decidiendo regresar a su país ante la incertidumbre de una situación que culmina hoy con el fin del TPS.
1: Ahora, José, la policía migratoria ICE será la encargada de realizar estas deportaciones masivas. ¿Qué podemos esperar de estos operativos considerando la controversia que ha rodeado a la agencia por la violencia ejercida contra los migrantes?
2: Oficialmente, la Agencia de Control Migratorio

0: ha asegurado que no dará a conocer detalles sobre la intensidad de las operaciones para justamente deportar a las personas que queden sin un estatus legal después de la desaparición de TPS. Y sin embargo, aquí en Washington sabemos que la Casa Blanca ha dado una orden no solo contra las personas que quedarán sin estatus, sino en general de todas las personas indocumentadas en Estados Unidos, para que el ritmo de las deportaciones sea de 2,000 al día. Actualmente, de acuerdo con las organizaciones promigrantes, los arrestos específicos diarios en el mes de julio están en alrededor de 1,300, 1,400, y esto obviamente muestra que la administración Trump busca intensificarlo. Y sin embargo, también hay que decir, los migrantes, en particular los haitianos protegidos por el programa de TPS, son personas que son fundamentales para industrias clave como la agricultura o la propia pues cuidado de ancianos aquí en Estados Unidos, y quizá algunos empleadores pudieran ayudar de última hora con los esfuerzos para que permanezcan y no pierdan esa fuerza laboral.
1: Una medida cuyas consecuencias están todavía por verse. José Díaz Briceño con el detalle desde la ciudad de Washington. Muchísimas gracias. Es tiempo de hacer un repaso de otras noticias de esta jornada. El Consejo Electoral Provisional de Haití aplazó la primera vuelta de las elecciones presidenciales y legislativas. Los comicios previstos para el 30 de agosto se realizarán ahora el 13 de diciembre. Según el organismo, la decisión busca garantizar condiciones mínimas de seguridad y financiamiento. La eventual segunda vuelta sería el 21 de febrero del próximo año. Un temporal de nieve bloquea el principal paso fronterizo entre Chile y Argentina. Las nevadas y lluvias caen hace más de una semana. Más de 100 personas fueron evacuadas solo en la provincia de Mendoza. En Uspallata, a 90 kilómetros del paso internacional, casi 1,000 camiones aguardan para poder pasar con su carga a Chile. Y el cantante David, cuyo nombre real es David Burke, irá a juicio por la muerte de su supuesta pareja Celeste Rivas Hernández, de 14 años. Así lo determinó una jueza de Los Ángeles. Burke, de 21 años, enfrenta cargos de asesinato, mutilación de un cadáver y abuso sexual infantil. El artista se declaró inocente. De ser condenado, podría enfrentarse a la pena de muerte. Y nos vamos con algo más grato. En Brasil, dos joyas arquitectónicas de la Amazonía ya forman parte del Patrimonio Mundial de la UNESCO. Se trata del Teatro Amazonas en Manaus y del Teatro da Paz en Belém. El Comité del Patrimonio Mundial aprobó este lunes su inscripción durante la reunión que celebra en Busan, Corea del Sur. Inaugurado en 1896 en plena fiebre del caucho, el Teatro Amazonas simboliza la época de mayor esplendor económico de la región. Su arquitectura renacentista y su cúpula revestida con los colores de la bandera de Brasil lo han convertido en uno de los edificios más icónicos del país. Más de un siglo después, sigue siendo un gran referente cultural con una amplia programación que abarca ópera, música, danza, cine y espectáculos populares. Y con esto llegamos al final de esta edición de DW Noticias. Nos vemos en una próxima edición en dw.com o en nuestras redes sociales. Busquen para ello DW Español. Yo soy Javier Arguedas, junto a todo el equipo que trabaja para ustedes aquí en Berlín. Hasta una próxima ocasión y que la pasen bien.

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7: El cultivo de cannabis en Marruecos es parcialmente legal desde hace 5 años. Debía ser el inicio de un nuevo futuro para el RIF. Pero la reforma sobre el cannabis medicinal avanza muy lentamente. El camino hacia la legalización es más difícil de lo pensado. El KIF en las montañas de

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2: Afghanistan cricket is like football in Brazil. It's everything for the lives of Afghan people. It's everything.
1: Visitamos a las estrellas afganas mientras preparan un torneo internacional. ¿Cuáles son sus sueños y esperanzas? ¿Para ellos y para su país? ¿Y qué depara a las jugadoras exiliadas que tienen prohibido jugar en su país? ¿Pueden imaginar un futuro para las mujeres en Afganistán? Cricket en Afganistán.

0: Hola, ¿cómo están? Soy Nicole Geise y los saludo desde Berlín. Si les gusta viajar tanto como a mí, no se vayan, que el programa de hoy está muy interesante con estos temas. Hoy conoceremos el primer automóvil que existió y haremos una ruta imprescindible para los amantes de la historia y de los autos. Seguimos en Albania y les traemos todos los tips para visitar su capital, Tirana, una ciudad cada vez más concurrida por turistas de todo el mundo. Y en nuestra sección culinaria les mostraremos deliciosas recetas de Albania, Bulgaria y Hungría con un exquisito ingrediente en común. ¿Se imaginan cuál puede ser? Debo reconocer que no soy una apasionada por los autos, pero mi colega Lukas Stege nos muestra el primer automóvil que existió. Muy interesante. Se encuentra en la ciudad alemana de Mannheim. Lukas también visitó el museo Mercedes-Benz en Stuttgart y en Ladenburg conoció a un coleccionista de autos cuyo museo alberga modelos vintage rarísimos y originales de Benz. Y no podíamos hablar de la historia del automóvil sin recordar a Bertha Benz, la mujer que con su audaz viaje demostró que este invento podía cambiar el mundo. Imprescindible para los amantes de la historia y de los autos.
1: Este es el primer coche del mundo. Bueno, una réplica. El coche a motor patentado por Benz.
2: El nacimiento del automóvil, 1886. El creador, Carl Benz.
1: Es más cómodo de lo que pensaba, pero muy, muy ruidoso.
3: Atrás está el motor de combustión. Por aquel entonces se le llamaba motor de gas. Quema gasolina y funciona según el principio de cuatro tiempos.
2: Hoy exploraremos los orígenes del auto. Vamos primero a Mannheim, donde Carl Benz construyó su coche motorizado. Después, en Ladenburg, voy a visitar el Museo del Automóvil Carl Benz. Luego voy a recorrer un tramo de la llamada Ruta Bertha Benz en honor a la mujer que realizó el primer viaje largo del mundo en auto. Y por último, aquí en Stuttgart, visitaré el Museo Mercedes-Benz. Quiero descubrir cómo será el futuro del automóvil. ¿Qué se le echa?
3: Llenamos el depósito con ligroína, como en los viejos tiempos. El coche no funciona con los combustibles actuales que se pueden comprar en la gasolinera. Puedes olerlo. Huele diferente a la gasolina actual. Se parece más al líquido para encendedores.
2: No puede ser. Bueno, ahora sí. En ese entonces no bastaba con girar la llave de encendido.
1: Esta invención cambió el modo en el que se movía la gente. Un gran avance, aunque no precisamente para el medio ambiente.
2: Actualmente hay más de 1.500 millones de autos en todo el mundo y en 2025 se estima que se sumen casi 90 millones más.
1: Carl Benz empezó una larga tradición de fabricación de coches y la marca más veterana sigue viva. Hoy es Mercedes-Benz.
2: Para mi recorrido, tras las huellas del

0: primer auto tomó prestado un modelo especial. No será el coche a motor patentado por Benz. Ese no llega ni a un caballo de fuerza y corre apenas 16 kilómetros por hora, demasiado lento.
1: Por eso elegí algo con más fuerza, el mítico Mercedes W126.
0: En los años 80, esta serie era líder mundial en el segmento de lujo. Hoy sigue siendo el sedán de lujo más fabricado del mundo.
1: Con esta belleza, voy a explorar la historia del auto. Pero primero, una parada rápida en la tienda del museo. Ya verán por qué.
0: Este pequeño recuerdo es para dos personas muy especiales. Ahora sí, saliendo de Stuttgart, unos 130 kilómetros hacia el norte. Primero a Mannheim y luego a Ladenburg. Las dos ciudades están entre Stuttgart y Frankfurt del Meno.
1: Aquí en Mannheim hay un monumento enorme al famoso inventor y constructor de autos.
0: Porque fue en Mannheim donde Carl Benz construyó su primer auto. El edificio de su primera empresa, que se llamaba Taller Mecánico, fue destruido en la Segunda Guerra Mundial. Solo queda la silueta del coche a motor patentado por Benz, recordando el lugar donde se escribió la historia del automóvil. Espero encontrar más detalles en Ladenburg, en el Museo Dr. Carl Benz. Winfried A. Seidel, un apasionado coleccionista de autos, fundó aquí su museo, en un lugar muy especial.
2: Esta era la antigua fábrica de Benz. En 1903, Carl Benz tuvo problemas irreconciliables con sus socios comerciales en Mannheim y se fue disgustado. Pero el nombre se mantuvo. Y Benz construyó una nueva fábrica aquí en Ladenburg, donde estamos ahora.
0: Aquí también hay réplicas de los primeros autos de Carl Benz. Y además, una recreación fiel de su taller de Mannheim.
2: Desarrolló su visión desde dos perspectivas, la de la bicicleta y la del ferrocarril. Probablemente se propuso combinar las dos. Quería alejarse del tren, pero tampoco quería pedalear con las piernas como en una bicicleta. Y así es quizás como surgió el primer automóvil.
0: Esta es la única foto que se conserva de la fábrica de Ladenburg. En todo el mundo solo existen tres vehículos que fueron fabricados aquí. Dos de ellos están en este museo, restaurados con mucho detalle. No solo Carl, también Bertha Benz, su esposa, tuvo un papel clave en la invención del auto.
2: No era una mujer que se quedara a la sombra. Ella siempre estuvo a su lado. También le interesaba mucho la tecnología. Por ejemplo, se dice que usó su máquina de coser para enrollar bobinas eléctricas.
0: Y aquí en Ladenburg vivió Carl Benz hasta su muerte en 1929. La casa Carl Benz. En el jardín, la familia Benz mandó construir una cochera con diseño de torre de vigilancia. Probablemente sea el primer garaje del mundo. En Ladenburg también están enterrados Carl y Bertha Benz.
1: Carl Benz inventó el auto, pero su esposa Bertha hizo el primer viaje largo en esta ruta, hoy llamada Ruta de Bertha Benz.
0: Esta ruta conmemora el histórico viaje de Bertha en 1888. Recorrió un poco más de 100 kilómetros desde Mannheim, pasando por Heidelberg hasta su ciudad natal Pforzheim, junto a sus dos hijos y sin que su esposo lo supiera. ¿Por qué Carl Benz no sabía nada de esta prueba de manejo?
2: Tenemos una carta en la que ella escribió: mi Carl nunca lo hubiera permitido.
3: Mein Carl hätte das nie erlaubt.
0: ¿Por qué no?
2: Era indeciso. Dudaba constantemente de sus inventos.
0: El viaje de Berta Benz mostró una valentía enorme, porque en ese entonces era una gran apuesta.
2: En este viaje, Berta demostró que conocía a fondo este vehículo. Se averió varias veces y se quedaron sin combustible. Pero ella sabía que en la farmacia podía conseguir un líquido limpiador altamente inflamable que serviría como combustible.
0: En la pequeña ciudad de Wiesloch, Berta hizo una pausa. Este monumento recuerda su legendaria parada.
1: Berta tuvo que repostar justo aquí, en la farmacia local. Así que esta es la primera gasolinera del mundo.
0: En total, incluyendo el regreso, Berta recorrió más de 200 kilómetros. Para eso necesitó más de 100 litros de agua para enfriar el motor. Y además superó otros retos.
2: Uno de los cables del encendido eléctrico se había desgastado hasta quedar pelado. Ella tomó la liga de sus medias, la enrolló alrededor del cable a modo de aislante y siguió conduciendo. Hubo otros problemas, pero el más grave ocurrió en el viaje de regreso. Los frenos se habían desgastado hasta dejar al descubierto el metal. El auto utilizaba bloques de madera dura que hacían presión contra el eje trasero. Así que Berta fue al zapatero del pueblo y le pidió que clavara cuero en esos trozos de madera. Y así inventó las pastillas de freno.
0: El viaje de Berta Benz causó sensación. El interés en el auto de su esposo creció de golpe. Y así se puso la primera piedra de un imperio. Estoy de regreso en el Museo Mercedes-Benz en Stuttgart. A lo largo de las décadas, los autos se hicieron cada vez más cómodos, seguros y rápidos. Después de los motores a gasolina y diésel, claro, también aquí comenzó la era eléctrica. ¿Y cómo será la movilidad en el futuro? En Mercedes-Benz, encontrar respuesta a esta y otras preguntas es el trabajo de Kai Adner, su profesión futurista. ¿Y usted, como futurista, cómo ve el futuro de los autos?
4: Espero que logremos encontrar un equilibrio, las cosas tradicionales que nos gustan y a las que no queremos renunciar junto con elementos nuevos. Que por un lado haya vehículos con mucha tecnología digital, con automatización, y que al mismo tiempo sigan existiendo vehículos para conducir uno mismo, minimalistas desde el punto de vista digital, pero que también conecten con el mundo. Que conducir siga siendo divertido. Espero que el futuro nos depare todo eso. Creo que eso sería moderno, eso es lo que me gustaría.
1: Ahora ya saben quién construyó el primer auto y dónde. ¿Qué opinan? ¿Cómo sería el mundo sin autos? ¿Y cómo nos moveremos en el futuro? Déjenme un comentario.
5: Durante mucho tiempo, Tirana fue un destino casi desconocido. La reportera de DW, Gunnar Kettels, pasó un día inmersa en la ciudad, explorando desde misteriosos búnkers hasta el colorido arte callejero, incluyendo una pirámide albanesa. Les trae los mejores consejos para que aprovechen al máximo su viaje. ¡Veamos!
6: Bienvenidos a Tirana, la capital de Albania. Una ciudad de contrastes entre el pasado comunista y la modernidad. El hormigón y los espacios verdes. La tradición y las últimas tendencias. Hace poco era el secreto mejor guardado de los Balcanes, pero entretanto se ha convertido en un destino turístico principal en Europa. Estoy aquí para sumergirme en la historia de Tirana, visitar algunos de sus rincones más oscuros y descubrir por qué les encantan los viajeros. Y lo haré todo en un solo día. Albania se encuentra en el sureste de Europa y tiene costa en los mares Adriático y Jónico. Tirana, en el centro, tiene unos 400.000 habitantes. Empiezo en la Plaza Skanderbeg. Es genial a la primera hora de la mañana cuando está casi vacía. Esto es lo que yo llamo una plaza. El príncipe Skanderbeg es un héroe nacional y símbolo de la independencia de Albania. Lideró la resistencia contra los otomanos en el siglo XV. Hay muchos lugares de interés cerca, pero uno de los más importantes, el Museo Nacional de Historia, estará cerrado hasta 2028. La mejor forma de explorar el centro de Tirana es a pie. Mi siguiente destino es el mercado Pazari i Ri, donde se pueden comprar recuerdos típicos, desde tradicionales hasta extravagantes, como imanes con la imagen del exdictador Enver Hoxha. Los lugareños también compran aquí. Yo me decanto por un recuerdo dulce, miel albanesa. Está muy buena. Hay muchas cafeterías y restaurantes alrededor del mercado. Pruebo una especialidad albanesa, la kror burek, hojaldre crujiente relleno. Elegí el clásico con espinacas y queso. Es la mejor comida callejera albanesa. Cuesta 80 lek, poco menos que un euro. Quiero saber más sobre la historia de Albania. El país estuvo bajo régimen comunista desde 1947 hasta 1991, liderado por el dictador Enver Hoxha hasta su muerte en 1985. Visito un museo en un antiguo búnker nuclear a las afueras de la ciudad. Enver Hoxha construyó muchos búnkeres de este tipo durante la época comunista y hasta hoy Albania es el país con más búnkeres del mundo. Este tiene 106 habitaciones. Me da mucha curiosidad. Las puertas de entrada están hechas de 4 toneladas de hormigón y diseñadas para resistir ataques intensos. El complejo fue el cuartel general subterráneo del Estado Mayor albanés durante la Guerra Fría. Se pueden visitar las habitaciones originales, incluida la de Hoxha, con exposiciones históricas e instalaciones multimedia. Paranoico por los ataques tanto del bloque occidental como del oriental, el dictador solía aislar a Albania. El museo captura la opresiva atmósfera de la época. Después del oscuro búnker, necesito aire fresco. La estación del teleférico está a solo 5 minutos a pie. Veamos de qué vistas podemos disfrutar. El Dahiti Express te lleva a más de 1,000 metros de altitud en 15 minutos. El viaje de ida y vuelta cuesta 1,500 lek, unos 15 euros. El Monte Dahiti es un parque nacional. Puedes subir hasta la cima o simplemente disfrutar de las vistas. Hay un poco de bruma, pero ¿no es romántico? Es hora de conocer la Tirana moderna. Me uno a una visita guiada.
4: Bienvenidos a Tirana. Soy Erin. Crecí aquí, así que hoy seré su guía local. Recorreremos algunas de las principales atracciones relacionadas con el arte callejero y la arquitectura moderna.
6: En los últimos años han surgido nuevos edificios futuristas. Este llamativo edificio de la Plaza Skanderbeg está inspirado en el héroe nacional Skanderbeg.
4: Es un diseño abstracto con algunos detalles que lo hacen parecer un busto o una cabeza. Quizás puedan ver la nariz sobresaliendo en la parte delantera del edificio. Hay 4 pisos que crean la forma de la nariz, las orejas a ambos lados y también la barbilla. La mitad de la barbilla será curva por la derecha y la otra mitad será plana. Me parece bastante impresionante. Quizás la gente no vea un rostro, quizás no vea a una persona ahí, pero se nota que es la forma de una cabeza.
6: Desde la década de 2000, el arte callejero está en auge. Erint nos muestra murales que cuentan historias sobre el cambio social y los residentes de la ciudad. También hay muchas señales de tránsito rediseñadas de forma creativa, algo impensable en otros países.
7: No es un problema. Estoy segura de que en Alemania el ayuntamiento

0: no lo permitiría.
1: ¿No estaría de acuerdo? Por supuesto, esto está autorizado. Pero tal vez tendrán que cambiarlo para que podamos ser miembros de la Unión Europea. Ya veremos.

0: una de las zonas más animadas de Tirana. Mi estómago comienza a rugir. Hay una amplia selección de restaurantes en Bloku, pero me lleva un rato encontrar uno con cocina albanesa. Este es uno de los platos más famosos de Albania, fergese. Es un plato tradicional de Tirana, elaborado con tomates, pimientos rojos, queso crema y a veces carne, aunque también puede ser vegetariano. Cremoso y algo afrutado. Me gusta. He dejado lo mejor para el atardecer, la pirámide de Tirana. Se construyó en 1988 como museo para el dictador Enver Hoxha. Hoy es un centro para startups y creativos. La vista refleja la mezcla del pasado y el presente de Tirana. Creo que Tirana tiene el tamaño perfecto para visitarla en un día. Les he mostrado sus lugares más destacados, su rica historia y las partes más modernas. Pero hay mucho más. ¿Les gustaría explorar Tirana?
1: Hoy emprendemos un viaje delicioso por el sureste de Europa. Albania, Bulgaria y Hungría, sabores que conquistan corazones. Y si hay un toque que no puede faltar en ninguna de estas recetas, es el pimentón. Aunque es oriundo de América, en Europa Oriental lo sienten como si les perteneciera a ellos. ¿Cuál es el mejor pimentón y de dónde son las mejores recetas? Las opiniones están divididas. Les mostramos tres recetas diferentes. Ustedes eligen.
2: Mide Arra, de 73 años, vive con su familia al norte de la capital, Tirana. Le encanta cocinar y una vez por semana prepara sus propios pimientos rellenos.
0: Cuanto más frescas sean las verduras, más rico saben. Para esta receta necesitamos pimientos para rellenar con cebolla y algunas verduras. Berenjena, tomates, arroz, pimienta, sal, ajo, aceite y menta.
2: Para los albaneses, los pimientos rellenos son un plato bastante sencillo. Cada familia tiene su propia forma de prepararlos. Mide sigue la receta vegetariana de su madre.
0: Sigo la tradición familiar y los preparo sin carne. No los relleno con carne porque no me gusta, aunque sé que a mucha gente sí. He picado las cebollas, las berenjenas y los calabacines. Y he pelado y picado los tomates. He lavado el arroz y las hierbas. Y ahora voy a preparar los pimientos.
2: Los pimientos, que en Albania son tradicionalmente verdes, se hierven durante 15 minutos y luego se meten en el horno. Veremos el resultado en un momento. ¿De dónde proviene la tradición de los pimientos rellenos en el sudeste de Europa? Albania, igual que otros países, durante mucho tiempo formó parte del Imperio Otomano. Los siglos de dominio turco dejaron su huella, incluso en la gastronomía. La costumbre de rellenar verduras proviene de los otomanos, también en Bulgaria.
3: Les voy a enseñar una receta tradicional búlgara de pimientos rellenos de carne de cerdo y arroz. A todo el mundo le encanta. Es muy popular aquí desde el siglo XIV. Mi abuela solía prepararla. Se ha perfeccionado a lo largo de las generaciones.
2: Los búlgaros prefieren los pimientos rojos y, en la mayoría de los casos, los rellenan con carne. Tradicionalmente se hornean en una olla de barro durante aproximadamente hora y media. Luego se cubren con una salsa de huevo y yogur. Muchos búlgaros preparan este plato en casa. La cocina húngara también está repleta de pimientos. Los otomanos introdujeron la planta aquí en el siglo XVI. Es originaria de América Central y del Sur. Junto con el goulash, los pimientos rellenos están entre los platos húngaros más populares. A Sándor Csiky le gusta comprar sus verduras en el mercado de agricultores de Budapest. Estos son los pimientos adecuados.
3: Estos son los pimientos adecuados para rellenar. Si pone pimientos TV, no tiene nada que ver con la televisión. Sus antepasados llegaron de Bulgaria a finales del siglo XIX. Son dulces, un pimiento gourmet y definitivamente dulce. Hungría tenía pimientos antes, pero eran picantes. Fue toda una revolución cuando aparecieron estas variedades más suaves.

0: forradalmi dolog, hogy megjelentek ezek a paprikák.
1: TV significa aquí tölteni való o para rellenar. Los pimientos húngaros se rellenan tradicionalmente con carne picada de cerdo o tocino picado. Se mezcla con arroz, huevo y hierbas. Los pimientos rellenos se cocinan en salsa de tomate, a diferencia de los búlgaros y albaneses, que se mantienen más fieles a sus orígenes otomanos.
2: La versión húngara es distinta. El relleno también tiene arroz y la textura es carnosa, pero la salsa de tomate le da una nueva intensidad.
1: Al servirlo, el plato tiene este aspecto. Mientras tanto, en Albania también es hora de comer. Los pimientos pueden rellenarse de forma ligeramente diferente en cada lugar, pero para todos son un pedacito de cielo en el plato.
3: ¡Qué delicia y qué difícil elegir una de las recetas! Creo que las intentaré hacer todas. Con esto llegamos al final de Escápate. Muchísimas gracias por habernos acompañado y hasta la próxima vez. ¡Auf Wiedersehen!

0: el cultivo de cannabis en Marruecos es parcialmente legal desde hace 5 años. Debía ser el inicio de un nuevo futuro para el RIF. Pero la reforma sobre el cannabis medicinal avanza muy lentamente. El camino hacia la legalización es más difícil de lo pensado. El Kif en las montañas del RIF.
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7: Esto es DW Noticias desde Berlín. Los incendios en España y Francia son ya los más devastadores jamás vistos desde que se tienen registros en ambos países. A pesar de leves avances en las labores de extinción, el tiempo corre para los bomberos antes de la próxima ola de calor que llegará al sur de Europa. Cientos de miles han abandonado sus hogares. Estos son nuestros titulares. Son imágenes desoladoras de la devastación de decenas de miles de hectáreas de bosque. Esfuerzos internacionales intentan evitar las llamas y prevenir la pérdida de vidas humanas. Tendremos información desde Francia y España. Además, en Alemania, el canciller federal Friedrich Merz se une a las voces que exigen explicaciones por el ataque terrorista perpetrado en la Marcha del Orgullo de Berlín. Se pregunta por qué el sospechoso del ataque, que tendría vínculos con Estado Islámico, estaba libre tras haber sido condenado por actos de violencia. Y Estados Unidos prepara la deportación masiva de cientos de miles de haitianos. La administración de Donald Trump no extendió el estatus de protección temporal y anuncia un operativo para expulsarlos. Tendremos información desde Washington. Los saluda Javier Arguedas. Bienvenidos. Miles de bomberos en Francia y España continúan combatiendo los devastadores incendios forestales que desde la semana pasada avanzan por amplias zonas de ambos países. Las llamas ya provocaron una de las mayores operaciones de evacuación en Europa desde la Segunda Guerra Mundial, obligando a unas 375 mil personas a abandonar sus hogares. Ahora los servicios de emergencia enfrentan una carrera contrarreloj para contener el fuego.
8: Es una carrera contra el tiempo. Los equipos de emergencia trabajan sin parar para combatir los incendios forestales que siguen activos en Francia y España. Intentan frenar el avance de las llamas antes de que la temperatura suba esta semana, lo que podría dificultar aún más las labores de extinción. En la región francesa de Gironda, en el suroeste del país, el fuego ya ha arrasado una superficie 4 veces mayor que la de París. Los incendios amenazan sobre todo la ciudad de Burdeos. Miles de bomberos combaten las llamas con el apoyo de aviones y helicópteros cisterna. Cerca de una docena de países han enviado medios aéreos, personal especializado y equipos de emergencia, entre ellos Alemania. Mientras algunos focos han logrado estabilizarse, otros continúan avanzando sin control, dejando a su paso decenas de miles de hectáreas calcinadas y cientos de miles de evacuados. Durante una visita a las zonas afectadas, el presidente del gobierno español, Pedro Sánchez, advirtió que se avecinan horas difíciles. Además, responsabilizó directamente al calentamiento global de la gravedad de la crisis.
9: Pero en todo caso, lo que sí que es cierto es que la emergencia climática, este aumento sostenido y sistemático que estamos viendo cada año de las temperaturas, lo que están haciendo es elevar de manera exponencial la expansión y el nivel de los incendios que estamos sufriendo. Por cierto, con patrones cada vez más semejantes en los incendios que estamos viendo a lo largo y ancho de todo nuestro país.
8: Los incendios han dejado un enorme rastro de destrucción en bosques y comunidades. Para muchos de los miles de evacuados, el regreso a casa no será posible a corto plazo.
7: El alto comisionado de la ONU para los Derechos Humanos, Volker Türk, afirmó este lunes en Beirut que Naciones Unidas ha documentado violaciones a gran escala del derecho internacional humanitario por parte de Israel en el Líbano. Algunas de ellas podrían constituir crímenes de guerra. Tras visitar el sur del país, Türk aseguró que los ataques israelíes continúan pese al cese de hostilidades anunciado el 17 de abril. Según el alto comisionado, los bombardeos y las operaciones terrestres han causado miles de muertos y heridos. Türk expresó además su preocupación por el futuro de la misión de paz de la ONU en el Líbano, cuyo mandato expira este año. El presidente de Estados Unidos, Donald Trump, se prepara para recibir en Washington al primer ministro israelí, Benjamin Netanyahu. En la antesala del encuentro, Trump afirma que Teherán pidió a Washington negociar el fin del conflicto que mantiene con Estados Unidos y que por ello Trump ordenó suspender los bombardeos estadounidenses contra Irán para intentar alcanzar un acuerdo que ponga fin a la guerra. Sin embargo, también advirtió que retomará las acciones militares si las conversaciones no avanzan. Por su parte, Irán niega que haya negociaciones en marcha con Washington. El portavoz del Ministerio de Relaciones iraní rechazó que el país haya solicitado conversaciones con Estados Unidos. Además, Irán

0: Sostiene que la pausa estadounidense solo busca contener la subida del precio del petróleo provocada por la nueva escalada del conflicto. Aquí en Alemania, el canciller Friedrich Merz prometió medidas tras el atropello múltiple ocurrido durante la Marcha del Orgullo en Berlín este sábado. Merz sumó su voz a las críticas contra el sistema judicial que permitió que el sospechoso de haber arremetido con un vehículo contra la multitud estuviera en libertad a pesar de múltiples antecedentes penales, y se mostró a favor de limitar la libertad de movimiento en criminales en potencia. El sospechoso, llamado Abdul B., murió en un enfrentamiento con la policía el domingo. Su más reciente condena fue en mayo por una ofensa denominada preparación de un acto grave de violencia que pone en peligro al Estado.
1: Lo que está ocurriendo en Berlín, como vemos, abre la pregunta incómoda y urgente del cómo es posible que un joven con antecedentes penales, una condena y vínculos islamistas estuviera en libertad y con una vigilancia limitada. La trayectoria de Abdul B. apunta a un patrón de radicalización conocido. Antecedentes violentos, intento de viajar a Siria, condena por preparar un atentado y actividad en redes vinculada al extremismo. Sin embargo, su control se limitaba a contactos periódicos y una vigilancia intermitente, lo que reabre el debate sobre la capacidad del sistema alemán para supervisar a esos cerca de 500 individuos considerados potencialmente peligrosos. El canciller Friedrich Merz pide prudencia antes de sacar conclusiones políticas, pero advierte que no basta con las declaraciones de condena. Asegura que habrá que determinar cómo una persona catalogada como peligrosa pudo acercarse, como lo hizo, a la fiesta del orgullo de Berlín y cometer el ataque. La ministra de Justicia evita por ahora pronunciarse sobre posibles cambios legislativos y recuerda que la legislación antiterrorista ya se endureció recientemente, mientras que el Ministerio del Interior destaca que las fuerzas de seguridad han evitado cerca de 30 atentados islamistas en la última década. También las organizaciones musulmanas en Alemania condenan el ataque y subrayan que el odio y la violencia son incompatibles con los principios del Islam. En este contexto, crece la preocupación por una posible instrumentalización política del atentado, especialmente de cara a esas próximas elecciones regionales y ante el avance de la ultraderechista Alternativa para Alemania.
0: Fijamos ahora la mirada en Latinoamérica. Perú inicia un nuevo ciclo político. Este martes, Keiko Fujimori asumirá el gobierno del país como sucesora del actual presidente José María Balcázar. Y hoy lunes, un día antes de la toma de mando, se inicia ya el gobierno legislativo, que comenzó con la instalación de la Cámara de Senadores, presidida por el oficialismo, y la de diputados, presidida por la oposición. Fujimori anunció además a tres miembros de su gabinete ministerial. El primer ministro será el vicepresidente Luis Galarreta, el Ministerio de Economía lo asumirá el exdirector del Banco Central, Elmer Cuba, mientras que el Ministerio de Relaciones Exteriores será dirigido por el periodista y además ex candidato presidencial Carlos Spa. La particularidad de esta legislatura es que Perú vuelve a un sistema bicameral en el Congreso. Juan de la Puente es analista político, nos acompaña a esta hora desde la ciudad de Lima. Señor de la Puente, muchas gracias por estar con nosotros y bienvenido a DW.
2: Un gusto, gracias.
0: Perú entra pues a una nueva legislatura con un Congreso bicameral. La mayoría de los expertos consultados por DW coinciden en que este es un paso positivo para Perú. Asumiendo que usted comparta esta perspectiva, ¿cómo puede el Congreso bicameral aportar a la estabilidad política que tanto necesita el país?
2: Bueno, el Perú fue históricamente un país bicameral. La región es en general una región con bicameralidad. Fujimori desarmó la bicameralidad para tener un Congreso más dócil, de modo que el retorno a la bicameralidad es abrir una ventana a la posibilidad de volver al equilibrio de poderes y mejorar la elaboración de las normas y darle al Parlamento una actitud mucho más reflexiva frente al poder en general y frente a los ciudadanos, de modo que creo que a pesar de la discusión que hay de cómo se produjo la reforma de la bicameralidad el año 2024, es un camino promisorio el que se abre en esta legislatura.
0: Ahora, una cosa es la estructura del Congreso, otra, quiénes ocupan esos puestos de elección popular, porque también ha habido históricamente congresistas cuestionables, algunos incluso defendiendo intereses de economías ilegales. Viendo ahora cómo queda conformado el Congreso, ¿qué futuro le depara a usted a estas legislaturas?
2: Bueno, la elección presidencial y parlamentaria de este año determinó una nueva concentración, evitando la dispersión que habíamos tenido en los últimos años. Tenemos dos bancadas de derecha, dos bancadas de centro y dos bancadas de izquierda. La elección ayer de la mesa directiva de la

0: Cámara de Senadores, donde hubo un voto, al parecer, tránsfuga, o acá se llama topo, un voto escondido a favor del fujimorismo, ha empañado la elección del Senado, que ha retenido Fuerza Popular, y en la Cámara de Diputados ha ganado por una amplia mayoría la oposición. Creo que todavía tenemos una asignatura pendiente. La impresión generalizada es que este Congreso será mejor que los anteriores, pero es importante anotar que hay una agenda democratizadora para que los organismos constitucionales, como el Tribunal Constitucional, la Defensoría del Pueblo, por ejemplo, recuperen una autonomía porque estaban sujetos al anterior Parlamento. Y en general hay una discusión de cuál será el proceso de esta democratización o si esta democratización finalmente no se llevará a cabo. Pero eso es parte de la incertidumbre de un país como el nuestro.
1: Perú da el beneficio de la duda al nuevo Congreso antes de la asunción al poder de Keiko Fujimori. Escuchábamos el análisis de Juan de la Puente. Señor de la Puente, muchas gracias y ojalá hasta una próxima ocasión.
0: Gracias.
1: En Estados Unidos, más de 350,000 haitianos pierden este lunes su estatus de protección temporal, o TPS, por sus siglas en inglés. Paralelamente, la administración de Donald Trump prepara operativos de ICE para realizar una deportación masiva que comenzaría en el estado de Ohio. La protección a la deportación de ciudadanos haitianos fue derogada por la Corte Suprema el pasado 25 de junio. Esto permitió al gobierno de Trump revocar el programa que les permitía vivir y trabajar legalmente y que fue otorgado en 2010 tras un devastador terremoto en Haití. La medida afecta también a 6,000 ciudadanos sirios. El fallo de la Corte Suprema permite ahora rechazar en la frontera la petición de asilo. El TPS protege a sus beneficiarios de la deportación y se concede a personas consideradas en peligro si regresan a su país de origen debido a guerras, desastres naturales o a otras circunstancias extraordinarias. Establecemos contacto con la ciudad de Washington. Allí se encuentra el periodista José Díaz Briceño para ofrecernos más información en relación con esta situación. ¿Qué tal, José? Un gusto saludarte. Esta medida ocurre tras intensos debates y un fallo de la Corte Suprema. ¿Existe alguna oportunidad para estas personas de permanecer en Estados Unidos o deberán regresar de forma inmediata a sus países de origen?
2: Sí, hay múltiples incertidumbres en este tema, específicamente para las comunidades haitianas que van, como dices, desde el estado de Ohio hasta el sur de la Florida. Más de 330,000 personas cuya situación legal está en ascuas, en específico sobre las oportunidades que aún tienen. Algunas de ellas están buscando solicitar otro tipo de estatus legal en Estados Unidos para permanecer aquí, todo esto a marchas forzadas. Pero incluso también dentro de algunos grupos de defensa de los migrantes se está buscando una medida de última hora en este mismo lunes para buscar apelar bajo razones constitucionales esta decisión de la Suprema Corte de Justicia. Esto estableciendo argumentos como la falta de protección igual ante la ley y otras cuestiones constitucionales. Y sin embargo, ya aquí en lugares como Miami, diversos haitianos protegidos con el TPS han sido entrevistados por medios locales ya en el aeropuerto decidiendo regresar a su país ante la incertidumbre de una situación que culmina hoy con el fin del TPS.
1: José Díaz Briceño con el detalle desde la ciudad de Washington. Muchísimas gracias. Y es tiempo ahora de hacer un repaso de otras noticias que estamos siguiendo para ustedes a esta hora. El Consejo Electoral Provisional de Haití aplazó la primera vuelta de las elecciones presidenciales y legislativas. Los comicios previstos para el 30 de agosto se realizarían ahora el 13 de diciembre. Según el organismo, la decisión busca garantizar condiciones mínimas de seguridad y financiamiento. La eventual segunda vuelta sería el 21 de febrero de 2027. Un temporal de nieve bloquea el principal paso fronterizo entre Chile y Argentina. Las nevadas y lluvias caen hace más de una semana. Más de 100 personas fueron evacuadas solo en la provincia de Mendoza. En Uspallata, a 90 kilómetros del paso internacional, casi 1,000 camiones aguardan para poder pasar con su carga hacia Chile. Y un tornado de baja intensidad se registró este lunes en la región de Ñuble, en el centro sur de Chile, en medio de un fuerte frente meteorológico que afecta al país. El fenómeno, sin antecedentes en la región, estuvo acompañado de fuertes lluvias, granizo y actividad eléctrica. También se han registrado inundaciones y cortes de electricidad. Las autoridades evalúan ahora los daños en esta zona.

Los anuncios del presidente estadounidense en relación con la guerra en Irán vuelven a mover los mercados financieros y en particular los del petróleo. Después de esa pausa de tan solo un minuto, quédense con nosotros porque Belén Palancar tiene todos los detalles y las consecuencias en nuestra sección de economía. No se vayan, ya regresamos.

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0: Bienvenidos a Economía y gracias por acompañarnos. El anuncio de Donald Trump de parar los ataques contra Irán ha provocado una corrección en los precios del petróleo que caen con fuerza este lunes. El barril de Brent, de referencia internacional, baja hasta los 86 dólares, un 6% menos que al cierre del pasado viernes. Ese alivio en los mercados energéticos se nota también en el gas. El contrato de referencia del gas en Europa cae un 10%. Las bolsas celebran también el anuncio de Washington de frenar las hostilidades, ya que reactiva la expectativa de que se recupere el flujo de petróleo por el estrecho de Hormuz. El alivio de hoy llega después de dos semanas en las que los precios de la energía se habían visto golpeados por la reanudación de las hostilidades entre Estados Unidos e Irán. Hablamos ahora con nuestro compañero en la Bolsa de Frankfurt, que tiene más detalles sobre las consecuencias económicas al anuncio de Trump de pausar los ataques contra Irán. José, decíamos que este es un alivio para los mercados energéticos. ¿Qué lectura podemos hacer de las primeras reacciones, considerando que la situación siempre es volátil?
1: Hola, ¿qué tal, Belén? Pues los principales analistas apuntan a la cautela. Ya hemos pasado, en realidad, por una situación parecida, como adelantabais antes, después de que se firmase esa tregua, que finalmente se rompió. Los precios de la energía llegaron la semana pasada a los 100 dólares de nuevo, así que aquí en los mercados, sobre todo, prima la cautela ante las conversaciones que puedan tener Estados Unidos e Irán a partir de ahora. Los analistas apuntan que una capa de la incertidumbre con el anuncio de Trump sí que se resuelve ante la expectativa, efectivamente, de que no haya más ataques cruzados entre Washington y Teherán, pero el problema de fondo, Belén, no está resuelto. Este mismo fin de semana la Guardia Revolucionaria ha parado a barcos que intentaban cruzar el estrecho de Hormuz por una ruta que no es la fijada por Teherán, que además insiste en que los barcos tienen que pagar un peaje. Así que cierto optimismo en los mercados, Belén, pero todavía mucha cautela porque el problema de fondo continúa.
0: Y José, las bolsas europeas subían ante todo esto. ¿Cómo influyen los inversores la expectativa de que los precios del petróleo vuelvan a moderarse?
1: Sí, en las bolsas, Belén, la primera reacción, como tú dices, ha sido positiva. Aquí en Frankfurt hemos visto subidas de incluso el 1% y esa motivación viene, como tú bien indicas, sobre todo de la expectativa de que pues unos menores precios de la energía abran la puerta a que los precios y la inflación sigan cayendo. Esta noticia de Trump de dar un nuevo intento a la diplomacia y de frenar los ataques a Irán llega precisamente la semana en la que se reúne la Reserva Federal de Estados Unidos, que dará a conocer el miércoles su decisión sobre las tasas de interés. La noticia de hoy abre y crea y aumenta más la expectativa, Belén, de que la Reserva Federal de Estados Unidos mantenga las tasas en el nivel actual, lo cual es una buena noticia para las empresas que cotizan en bolsa.
0: José David Navarro, gracias por este análisis. Como decimos, la Reserva Federal de Estados Unidos inicia este martes una nueva reunión de política monetaria marcada por las expectativas de que

0: Mantenga sin cambios las tasas de interés, pese a que la inflación sigue siendo un desafío. El encuentro estará encabezado por Kevin Warsh, elegido por Donald Trump para dirigir el organismo con la intención de impulsar una bajada de tipos. Warsh afronta esta reunión rodeado de responsables partidarios de una postura firme contra la inflación, lo que podría limitar el margen para una reducción de tasas a corto plazo. La Fed busca equilibrar el control de los precios con las presiones políticas y económicas en torno al coste del crédito. Conectamos en este punto con Argemino Barro para profundizar en este tema. Argemino, esta va a ser la segunda reunión encabezada por el nuevo presidente de la Fed, Kevin Warsh. ¿Qué innovaciones va a traer al Banco Central?
1: Bueno, varias innovaciones. Kevin Warsh ha creado 5 grupos especiales para encargarse de diferentes tareas consideradas estratégicas para la Reserva Federal. Uno, por ejemplo, va a estudiar el rol de la inteligencia artificial en la economía, las inversiones, por ejemplo, en los centros de datos. Otro también se va a encargar de estudiar la balanza contable de la Reserva Federal, que quiere Kevin Warsh aligerar porque tiene demasiados activos. Luego también va a haber otro que quiere afinar un poquito la estimación de la inflación, modernizar, digamos, los instrumentos económicos y de observación de diferentes datos macroeconómicos. Y luego también está la cuestión de la comunicación, que es muy importante. Kevin Warsh no quiere que la Reserva Federal tenga demasiado impacto, demasiada influencia en el mercado, con lo cual lo que va a hacer es reducir la comunicación. Ha suspendido la llamada línea de puntos, que da una idea generalizada de hacia dónde podrían ir los recortes o las subidas de tipos. Y además, el comunicado oficial de la Fed, que siempre ha tenido unas 300 palabras, se va a reducir a unas 130, con lo cual escucharemos menos al presidente de la Fed.
0: Y Argemino, ¿cuáles son los mayores desafíos que afronta la política monetaria en Estados Unidos?
1: Bueno, son varios importantes, yo diría que son fundamentalmente 3. Uno es esa guerra de Irán a la que hacíais referencia. El barril de Brent, a pesar de que ha bajado en los últimos días, ha llegado a tener $100 por barril. La economía de Estados Unidos es muy dependiente de la gasolina. El galón aquí ha subido otra vez a los $4. Y eso, por tanto, hace una presión al alza a la inflación. Otra cuestión es la inteligencia artificial. Las inversiones en centros de datos están siendo masivas y esto puede elevar también los precios. El dato de inflación del mes pasado de junio fue del 3,5%, por debajo de lo esperado, pero es posible que haya habido un paréntesis. Y luego una tercera y última riesgo o amenaza es la posibilidad de que Donald Trump intenta influir políticamente en las decisiones de Kevin Warsh, como intentó hacer con el antecesor, Jerome Powell.
0: Argemino Barro, desde Estados Unidos, muchas gracias por este análisis.
1: Gracias. Hasta luego.
0: Y vamos con noticias a la región. La directora del FMI, Cristalina Georgieva, se ha reunido este lunes en Argentina con el presidente Javier Milei. La economista ha defendido la posición más sólida, ha dicho, que tiene ahora Argentina y ha atribuido al gobierno los datos de la actual situación. El encuentro coincide con la presentación de una reforma del Banco Central que busca reforzar su independencia, limitar la emisión para financiar al Estado y garantizar mayor estabilidad monetaria. El FMI considera que las metas de reservas de Argentina han dejado de ser el principal desafío y centra ahora su atención en el mantenimiento del superávit fiscal. Milei defiende la reforma como una herramienta para consolidar la lucha contra la inflación, aunque sus políticas de ajuste han tenido un fuerte impacto sobre el empleo, la industria y el consumo. En Alemania, Porsche ha anunciado un recorte adicional de 5.000 puestos de trabajo hasta 2035 como parte de un plan para garantizar el futuro de sus fábricas. La medida, acordada con el comité de empresa, incluye jubilaciones, reducción de jornada para trabajadores mayores y rescisión de contratos, además de cambios en beneficios laborales como la paga extra y el teletrabajo. El ajuste se produce en un contexto complicado para el grupo Volkswagen, que ha reducido beneficios y ventas debido a la caída del mercado chino, la competencia creciente y las tensiones comerciales internacionales. Y otro tema relacionado aquí en Alemania, la sequía está reduciendo los niveles de agua del Rin, lo que dificulta el transporte de mercancías y eleva los costes para la industria. Los barcos no pueden cargarse al máximo, encareciendo el traslado de materias primas esenciales como cereales, carbón, minerales y productos petrolíferos. El aumento de los costes de transporte supone una presión adicional para una economía que empezaba a recuperarse. Los operadores han registrado fuertes subidas en las tarifas fluviales, mientras las autoridades prevén que los niveles del río sigan bajando pese a recientes lluvias.
2: A este río le hace falta lo esencial, el agua. en la vía fluvial más importante de Alemania para el transporte de mercancías, cada vez hay menos. Por el Rin transita el 80% del transporte fluvial de mercancías de todo el país.
3: La presión es bastante alta. El Rin es considerado la aorta de la industria.
2: Por aquí se transportan mercancías como derivados del petróleo, fierro, arena, grava y contenedores que van a las fábricas ubicadas a lo largo del Rin. Pero ahora muchos barcos navegan con menos carga de la que podrían transportar. Como este, podría cargar más contenedores, pero...
3: Eso no es posible ahora. Lo peor sería que los reguladores decidieran suspender el transporte por vías navegables.
2: Y el momento es bastante inoportuno. Las obras en carreteras y vías férreas ya dificultan de por sí el transporte mercantil. Los retrasos y los desvíos se han convertido en algo habitual. Mientras, las olas de calor azotan Europa, afectando a los niveles de agua. Normalmente el nivel rondaría aquí los 290 centímetros, actualmente es de 170. Una diferencia considerable. Y conforme se intensifica el calor, aumenta la preocupación. El nivel del agua podría seguir bajando.
3: La recuperación económica prevista para las próximas semanas y meses podría verse gravemente afectada por los periodos de estiaje.
2: La industria ya sufre las consecuencias. Un importante fabricante de acero ya ha reducido su producción. La situación no había sido tan grave desde hace casi 4 años. En 2018 y 2022, la sequía obligó a los barcos a reducir drásticamente su carga. El transporte fluvial busca ideas para adaptarse. Un ejemplo es este barco. Su particular forma de caja le proporciona mayor flotabilidad. Y hay algo más bajo la cubierta.
3: Ahí, al fondo de la sala de máquinas, se pueden ver esos aparatos de color naranja. Son motores eléctricos.
2: Para mantener el transporte en marcha, muchas compañías navieras aumentan la frecuencia de sus travesías. Aunque esto supone más trabajo, el aumento de las tarifas de flete compensa económicamente. Pero si los niveles del agua siguen bajando, el Rin podría quedar intransitable. Este barco de pasajeros ha encallado. Una señal alarmante. Esta vez el nivel del agua ha bajado mucho antes de lo que se esperaba.
3: Esto va mucho más allá de Alemania.
2: Hablamos con otro barquero que logró cruzar el Rin, pero ahora se ha quedado atascado de camino al Danubio. El río más largo de la Unión Europea ha alcanzado su nivel más bajo de los últimos 30 años en algunos puntos, como en Rumania. Los expertos pronostican que los niveles bajos de agua en el Rin serán cada vez más habituales y duraderos. Una de las razones, veranos más intensos y calurosos.
0: Pues con estos apuntes económicos sobre Alemania terminamos esta edición, pero ya saben que pueden seguirnos, como no, en nuestras redes sociales, donde también esperamos todos sus comentarios y sugerencias. Seguimos trabajando aquí desde Berlín, nuestra redacción, para actualizar estas y otras noticias, así que espero que no se muevan y ahora sigan, como no, con este canal que tiene mucho más que ofrecerles. Gracias por estar ahí.

0: el cultivo de cannabis en Marruecos es parcialmente legal desde hace 5 años. Debía ser el inicio de un nuevo futuro para el RIF. Pero la reforma sobre el cannabis medicinal avanza muy lentamente. El camino hacia la legalización es más difícil de lo pensado. El Kif en las montañas del RIF.
1: Primer plano. 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

0: Cannabis sativa, una planta con mala fama en gran parte del mundo. Crece aquí, en el norte de Marruecos. De ella se obtiene el hashish. Pero las microscópicas gotas de su resina también contienen compuestos con potencial terapéutico y traen esperanza a toda la región. Marruecos legalizó el cultivo de cannabis para usos medicinales e industriales. Durante décadas estuvo prohibido, aunque nunca dejó de cultivarse.
1: Desde que abrí los ojos por primera vez, he estado rodeado de cannabis. Tengo casi 70 años y llevo toda la vida trabajando con él. La cosecha disminuye cada año. Espero que la legalización tenga efectos positivos y nos ayude a los pequeños agricultores.

0: hemos recreado una escena que forma parte del día a día en las montañas del Rif. El hashish cambia de manos cuando un cultivador de cannabis y su cliente llegan a un acuerdo.
1: Ay, ay, ay.
2: Si vendes esto en Europa, seguro que volverás. Me lo llevo todo, necesito la mercancía. Esto no es la basura que venden estos días. Si te fumas esto, no te pone paranoico. Prueba el hachís, con un poco basta.

0: البلديه المنقية.
1: بلديه pura.
0: بلديه
1: pura.
0: تنقى.
1: Los trabajadores la criban a mano, es laborioso y eso aumenta el precio. Hay trato, 18 dirhams, ¿de acuerdo? De acuerdo. Por nuestra amistad. Espero que vaya bien. Un buen negocio para los dos.
2: Así es una negociación típica, que hemos recreado para no poner en peligro a nadie. A finales de agosto, empieza la cosecha en las montañas del Rif. Desde 2021, es legal cultivar cannabis con fines medicinales. Sin embargo, el programa estatal de legalización avanza más lentamente de lo esperado. Participan en él muchos menos agricultores de lo que se esperaba. A pesar de contar con un permiso de rodaje, nos siguen constantemente. Al parecer, preocupa que con nuestra grabación lleguemos al fondo del asunto. Marruecos aún no ha logrado abrirse paso en el mercado internacional del cannabis legal. Hay grandes intereses económicos en juego. Los periodistas que indagan no son bienvenidos. La ciudad de Isagen, popularmente conocida como Ketama, es el principal centro de tráfico ilegal de hashish. La prohibición no siempre se aplica con el mismo rigor, debido a la corrupción generalizada. En la ciudad se aprecian grandes contrastes sociales. Por un lado, pobreza generalizada. Por otro, unos pocos privilegiados, intermediarios y grandes agricultores que obtienen enormes beneficios. Entre ellos, también funcionarios públicos generosamente pagados por hacer la vista gorda. La legalización podría poner fin a estas prácticas. Entre los grandes agricultores se encuentra la finca de los Adebide. Tienen excelentes relaciones con la clase política, vastas tierras, riego abundante y personal bien formado. Condiciones ideales para prosperar en el negocio del cannabis. El propietario apenas pasa tiempo aquí. Dirige sus negocios desde su villa en Tánger. El capataz, Abdel Rahman, se encarga de la cosecha. Las plantas se recogen poco a poco. Es importante elegir el momento adecuado para que las delicadas moléculas de los principios activos no se degraden con el sol. Anetz Kaldoum tiene 28 años y es ingeniero agrónomo. Aquí recopila datos para su doctorado sobre el cannabis. A cambio, contribuye a optimizar el rendimiento gracias a sus conocimientos en biotecnología. El cannabis contiene más de 100 cannabinoides. El más conocido es el THC, que altera la percepción, la concentración y la noción del tiempo. Este compuesto, presente en las diminutas perlas de resina o tricomas, puede provocar euforia, pero también inquietud, ansiedad o desorientación. Al cannabinoide CBD, por el contrario, se le atribuyen propiedades calmantes, relajantes y antiinflamatorias, sin ser intoxicante. Las posibilidades terapéuticas son amplias, pero la investigación al respecto aún se encuentra en una fase inicial.
1: Se selecciona individualmente qué plantas están listas para la cosecha. Es una tarea laboriosa, teniendo en cuenta la extensión de las tierras. Se necesitan muchos trabajadores, lo que supone un gran gasto para el agricultor. Es duro para los agricultores, Esta región ha estado abandonada durante mucho tiempo. Habrá que ver qué ocurre con la legalización del cannabis que dio fama a esta región. Pero los agricultores necesitan apoyo.
2: Los agricultores que optaron por la legalización deben unirse a cooperativas autorizadas. Para el rodaje nos muestran una que sirve de modelo. Los agricultores entregan su cosecha a la cooperativa, cuyo director, Yunis Chouaoun, almacena temporalmente el cannabis y lo vende a empresas marroquíes encargadas de la exportación.
1: Limpiamos las hojas que pueden dañar la planta y las retiramos después. Esta planta está tan grande porque se ha regado. La baldía necesita poca agua, ¿no? Sí, es resistente. Esta la regué solo 5 o 6 veces en todo el año.
2: Toda la cadena de producción, desde la semilla hasta la exportación, está sujeta a normas estrictas. Faisal El Hamid supervisa el proceso.
1: ¿Puedo ver la contabilidad?
2: Aquí se registra la cantidad de cannabis entregada por cada agricultor.
1: Ahora vamos al almacén, ¿sí?
2: Aquí se almacenan unos 700 kilos de cannabis procedentes de 11 agricultores. En Marruecos hay más de 350 cooperativas dedicadas al cultivo legal y regulado. El país intenta cumplir con los requisitos de la industria farmacéutica, especialmente en lo relativo a la higiene y a la ausencia de contaminantes en los campos.

Recibimos de los agricultores un croquis y los datos topográficos de sus campos y los archivamos en el sistema. No sé mucho de informática, pero intentaré explicar el principio. Ahora, por ejemplo, conecté los datos del agricultor con mi tableta. Introduzco acá el nombre del propietario de esta parcela, en este caso, Ulcadí. Entonces, sé si se trata de un terreno registrado o no.

0: Las estrictas normas y controles disuaden a muchos agricultores de incorporarse al sistema legal. Durante demasiado tiempo sufrieron acciones arbitrarias y corrupción, y hay una profunda desconfianza hacia el Estado. La legalización sigue teniendo muchos detractores, especialmente entre quienes se benefician del comercio ilegal. ¿Sumarse o no al cultivo legal? Esta cuestión divide a la familia El Moravit. En esta pequeña casa viven tres hijos y sus padres. El padre, Mohamed, acaba de hacerse socio de una cooperativa. Hasta ahora vendía su cannabis en el mercado negro, siempre a riesgo de ser descubierto.
1: Hubo un tiempo en el que todos teníamos miedo y había que trabajar a escondidas. Ahora te dejan en paz y no tienes que esconderte. ¿Qué es mejor? ¿Que te persigan y te vigilen constantemente? ¿Estar siempre bajo presión? ¿O tener tranquilidad y una buena vida?
0: El hijo, Nabil, se muestra escéptico.
1: Hay que sopesar ventajas y desventajas. La ley, que hasta ahora solo existe sobre el papel, aún debe aplicarse plenamente. Los agricultores trabajan duro y tienen derecho a protección. Entregaron su cosecha a la cooperativa y siguen esperando su dinero. Los agricultores de la región vecina de Taunat incluso protestaron porque no han recibido el dinero. Vendieron su cosecha a la cooperativa y no les han dado más que un recibo. Llevan semanas esperando y no pueden cubrir sus necesidades básicas. No pueden comprar aceite, azúcar, ropa para sus hijos o gasolina, ni pagar el autobús. Tampoco tienen dinero para pagar las medicinas para sus niños. ¿Cómo lo van a hacer sin dinero? La nueva ley te obliga a cumplir todo tipo de normas. ¿Y qué ganas con eso? Nada.
0: En efecto, el sector se enfrenta a grandes dificultades iniciales. Se espera que los agricultores produzcan para la exportación legal. Pero las empresas exportadoras no logran encontrar compradores, principalmente porque no se cumplen los elevados estándares de la industria farmacéutica europea. Mohamed cree que estos problemas pueden resolverse trabajando en equipo.
1: La cooperativa vende nuestro producto en nuestro nombre. No solo el nuestro, sino el de todos los socios. Eso significa que no competimos entre nosotros. Los socios de la cooperativa deben ayudarse mutuamente para poder al final repartirse los beneficios. Eso daría seguridad a cada miembro.
2: Odiamos el mercado negro y preferiríamos la legalización, o al menos plantearnos esa opción.
1: ¿Qué opinas tú, hija?
2: La ley nos protege. Sí, la ley nos protege, al menos sobre el papel. Pero estar esperando a que llegue el dinero, no poder pagar los medicamentos ni cubrir nuestras necesidades diarias, eso no puede ser. La parte económica no funciona. No tenemos otros ingresos, salvo los que nos dan nuestras plantas.

0: tienen que modificar la ley de tal manera que podamos cubrir nuestras necesidades básicas. Pero queremos salir del mercado negro. Queremos la legalización.
1: No olvides que aún estamos en fase de experimentación. Estamos justo al principio y todo comienzo es difícil. Lo sabes muy bien.

0: Después del desayuno, se seleccionan las primeras plantas para la cosecha. La resina que contiene los principios activos protege a la planta contra los rayos ultravioleta, los insectos y la sequía.
1: Heredamos de nuestros antepasados la tradición de cultivar cannabis. Desde que abrí los ojos por primera vez, he estado rodeado de cannabis. No conozco otra cosa más que cuidar de las plantas, de los campos, de la tierra y de la cosecha. Eso es lo normal, no es nada nuevo. Al principio no era un gran negocio. Solo daba lo estrictamente necesario para el sustento de los agricultores. La variedad Beldía es mi vida desde hace 70 años. La sequía y la escasez de agua son los mayores obstáculos hoy en día. La cosecha disminuye cada año. Los agricultores locales sufrirán si esto sigue así.
0: ¿Hay alternativa? En las montañas del Rif falta de todo. Escuelas secundarias, un suministro adecuado de agua y electricidad y, sobre todo, empleos industriales.
2: Es muy duro. Pero si no trabajamos, ¿de qué vamos a vivir? Trabajamos duro y tenemos mucho estrés.
1: Nuestros antepasados intentaron cultivar otras cosas. No salió bien. Lo único que crece aquí es el cannabis.
0: A pesar de la pobreza del suelo y del clima hostil, la agricultura moderna permitiría el crecimiento de otros cultivos. Pero los ingresos que genera el cannabis pueden ser hasta 10 veces mayores.
2: Me estresa mucho que dependamos tanto del rendimiento de la cosecha. Hemos pedido un préstamo. ¿Será la cosecha suficiente para devolver el dinero? Estas preocupaciones constantes me agobian. Sinceramente, estoy harta de esta vida. Ojalá pudiera cambiarla por otra. Me gustaría tener una casa en la ciudad, conducir un auto, tener unos días libres de vez en cuando, como el resto de la gente. Me gustaría hacer alguna excursión, no vivir la misma rutina día tras día. Tendría que ocurrir un milagro.
1: En realidad son los intermediarios los que ganan mucho dinero. Hacen bajar los precios alegando que el mercado está saturado de cannabis. Engañan a los pequeños agricultores y se benefician por partida doble, a costa nuestra y a costa de los compradores. Y así están acabando con los pequeños agricultores.

0: Esta planta necesita unos días más. Se ve bien, está sana, pero podría tener mejor aspecto. Le faltó agua. Igual que esta. Aún no está como las demás. Esta sí se puede cosechar. Si esperamos, se echará a perder.
1: Al decidirse por la legalización y registrar la granja sin consultar a su hijo, Mohamed creó un hecho consumado. La familia sufre por las tensiones surgidas entre ambos.
2: Mi padre está por encima de mí. Es el cabeza de familia. No puedo disponer de la tierra mientras él viva. Así funciona el sistema aquí.

0: Venezuela dentro de su sistema, tendré que buscar una solución. Y la única solución para los marroquíes como yo es irme a Europa.
1: No hay una vía intermedia. Quien se haya registrado como productor legal ya no puede vender cannabis de forma ilegal. Sería descubierto de inmediato.
0: El problema es que vivimos en un país islámico. Es imposible que el hijo esté por encima del padre mientras esté viva. No puedo aceptar que mi hijo haga algo malo. Si Nabil se marcha, no voy a controlar si se dedica al mercado negro o a negocios legales. Eso es asunto suyo. Yo lo he criado, soy el cabeza de familia. ¿Y ahora quiere ocupar mi lugar? No lo acepto. No hay más que hablar.
1: En Isagen se percibe una fuerte resistencia a la legalización. Los agricultores que se pronuncian públicamente a favor se sienten presionados. Nabil El Moravid, que acude todos los jueves al mercado semanal de Isagen, lo confirma.
0: Cuando invito a casa a forasteros de Europa o de cualquier otro sitio, la policía acude a mis vecinos y siembra la desconfianza y la envidia. Les dicen que me estoy haciendo rico gracias a los europeos, que hago buenos negocios, y que ellos seguirán siendo pobres. Amenazan, manipulan y los obligan a reportar todo lo que hago. El policía da su número de teléfono a todos los vecinos y les anima a denunciar. Si vas a una cafetería con tu visita, envía a un agente encubierto a seguirte. Se sienta en la mesa de al lado y te espía.
1: Oficialmente, la regulación del cannabis hacia usos legales servirá para evitar el abuso de las drogas y beneficia a las autoridades. Por lo general, se permite el cultivo a quienes mantienen un perfil bajo y no causan problemas. En cambio, aquellos que se resisten o incomodan pueden ser procesados por cultivo ilegal en cualquier momento. La norma se convirtió en un instrumento de control selectivo, chantaje e intimidación, en una región que tradicionalmente ha mostrado rebeldía y desconfianza hacia el Estado.
0: Esta paranoia está muy extendida por el norte, especialmente en las montañas del Rif. Las autoridades y los jeques, es decir, los gobernantes locales, nos mantienen sometidos. La pobreza nos paraliza. La región es como una dictadura militar. Si intento ascender socialmente, me meto en problemas. Mi competidor me denuncia, soborna a la policía e inventa una historia que me lleva a la cárcel. Así es como los ricos se deshacen de la competencia.
1: El miedo constante crea una cultura de la cautela. La gente no habla abiertamente y no confía en nadie.
0: La lealtad que había antes desapareció. También la familiar. Cada uno lucha por su cuenta.
1: Mohamed fue valiente al decidir legalizar su granja. En lugar de esperar a ver qué pasaba, como hace la mayoría, aceptó las dificultades iniciales. Pasa las tardes en su cafetería favorita, rodeado de amigos de confianza que, como él, han visto cómo la comunidad se va desintegrando.
0: En mi época nos manteníamos unidos. Si un compañero tenía problema, lo ayudábamos. Por ejemplo, si necesitaba dinero para

medicamentos o si su familia necesitaba ayuda tras una muerte. Cualquier problema lo resolvíamos entre nosotros. En los últimos años, la desconfianza se ha arraigado en nuestras almas. La llegada de la nueva semilla también contribuyó a la competencia entre nosotros. Todos creen que no tienen suficiente. Todos quieren crecer y apropiarse de tierras ajenas, valiéndose del poder, el dinero y los buenos contactos con las autoridades. Ese es nuestro problema hoy en día. No se puede esperar ayuda de las autoridades, ya que no miran hacia donde impera la pobreza. Estoy tan cansado de vivir en la ilegalidad, de tener que huir constantemente, o temer que tus vecinos, incluso tu propia familia, cuenten historias inventadas a tus espaldas. Todo el mundo habla de la marihuana, de los buenos viejos tiempos. Eso es cosa del pasado.

0: Para celebrar el final del rodaje, organizamos una fiesta. Encargamos comida y contratamos a un conjunto musical.
1: Jamás, jamás.

los problemas y los conflictos, los desacuerdos familiares y la injusticia lastran a la comunidad. Vivir décadas bajo el miedo puede destruir a una sociedad. Para los más jóvenes, que nunca han conocido otra cosa, la corrupción y el aislamiento se han convertido en algo normal. La legalización podría mejorarlo todo, pero queda un largo camino por recorrer.

0: Mi madre, Gisele Pellico, la drogaron y la violaron durante 10 años. 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

0: devant la cour criminelle du Vaucluse. C'est ouvert ce matin, un procès jamais vu en France.
1: 51 hommes sont accusés au total, âgés de 21 à 68 ans.
2: Nunca olvidaré septiembre de 2024. Llegamos al tribunal mis dos hermanos, mi madre, Gisèle Pelicot y yo.
3: Gisèle Pelicot.
0: Gisèle Pelicot est la victime des viols de Mazan.
4: Entre 2011 et 2020, Gisèle était droguée par son mari qui recrutait des hommes pour la violer.
2: Me llamo Caroline Darian. Soy la hija de la víctima, pero también, y esto es aún más difícil de soportar, la hija del agresor. La historia de nuestra familia es increíble, pero nunca pensé que resonaría en todo el mundo.
5: El hombre que durante años drogó a su mujer para que otros hombres la violaran. Un caso que tiene conmocionado al país.
6: Night to France and to the trial shaking much of Europe. A woman taking the stand, testifying today against her
7: ex-husband. Gisèle Pelicot, que é essa senhora de 71 anos que era dopada pelo marido.
2: Tampoco imaginaba que mi madre se convertiría en un ícono.
8: On est toutes Gisèle, on est toutes Gisèle, on est toutes Gisèle, on est toutes Gisèle.
2: De pronto, estas voces se escucharon por toda Francia.
9: Nous habitons dans ce pays où un corps, le corps d'une épouse, n'est qu'un bien qu'on offrira à d'autres hommes, un cadeau de choix.
10: Gisèle Pelicot empêche la société de fermer les yeux sur la culture du viol.
2: Durante los últimos cuatro años, hasta el juicio, a menudo me sentí sola. Como una denunciante en una sociedad que se negó a escuchar a las víctimas de violación facilitada por drogas. Víctimas que ahora alzan la voz y cuentan sus historias.
11: ¿Cuántos hubo ahí? ¿Quiénes fueron? ¿Qué me hicieron? Jamás lo sabré.
12: Mi papá me preparaba el yogurt. En cuanto empecé a comerlo, noté un sabor raro.
2: El abuso sexual facilitado por drogas es la máxima expresión de la dominación masculina.
13: Él es el amo, me dice. Eres mío. Soy tu dueño.
2: Gracias al juicio, hemos llegado a un punto de inflexión histórico. Ha llegado el momento de un cambio total de mentalidad. Solo trabajando juntos podremos ponerle fin al abuso sexual facilitado por drogas.

0: Esperábamos el juicio y a la vez lo temíamos. En unos minutos, mis hermanos y yo volveremos a ver a nuestro padre. Mi mamá verá a su exesposo. Dejó de ser parte de nuestra familia hace 4 años. Y ahí está, en el banquillo de los acusados. Él y yo nos miramos. Fue un momento intenso. Siento vergüenza, obviamente, pero sobre todo enojo por todo el daño que nos ha causado. Nuestras vidas dieron un vuelco y ya no hay vuelta atrás. Todo empezó una tarde de otoño de 2020. El lunes 2 de noviembre de 2020, estaba trabajando desde casa y a las 8 y 25 sonó mi celular. Era mi mamá. Me dijo, Caroline, mejor siéntate. Tendrás que ser fuerte y valiente porque... Porque tengo que contarte algo muy serio. Y entonces me dijo, escucha, estuve en la comisaría casi todo el día y me enteré de que tu papá me ha estado drogando desde hace varios años para que otros hombres me violen. Esa noche, todo se vino abajo. Todo lo que creíamos que era sólido, todo nuestro mundo se derrumbó. Empezó casi un mes y medio antes, cuando lo atraparon en el supermercado filmando debajo de las faldas de 3 mujeres.
1: Tomó fotos con su teléfono. Estaba filmando bajo tu falda.
2: No puede ser verdad.
1: Es cierto. Repórtelo a la policía. Estaba filmando bajo su vestido con este teléfono.
0: Lo detuvieron los guardias de seguridad.
1: Cerdo pervertido. Tienes suerte, te lo juro. Si fuera mi mamá, te arrancaría la cabeza. Llame ahora mismo a la policía, señora. Cuento con usted para que presente cargos.
0: Después de aquello, la policía se llevó su computadora, el disco duro, varias tarjetas SIM y unas videocámaras. Durante un mes y medio, se dedicaron a recuperar videos de mi mamá en los que se le veía totalmente inmóvil, mientras unos hombres abusaban de ella en presencia de su esposo.

0: Era una muestra representativa de la sociedad francesa. Los agresores de mi mamá tenían 23, 25, 30, 32, hasta 70 años cuando ocurrieron los delitos. La mayoría vive en la región de Vaucluse. Uno de ellos vivía a dos calles de mis papás en Mazan. Son personas bien integradas en la sociedad. La mayoría tiene trabajo, a veces con responsabilidades. Tienen familia. Algunos tienen hijos pequeños. Una pensaría que no mataría ni a una mosca. Si hay tantos violadores de aspecto común en un área tan pequeña, el número de víctimas en todo el país debe ser muy alto. Eso fue lo que pensé cuando empecé a investigar las agresiones sexuales mediante drogas. Y escuché historias como la de Zoé, historias de amnesia.
1: ¿Puedes abrir bien la boca como un hipopótamo? Tienes una buena amigdalitis. Hay gérmenes en tu garganta, por eso te duele. Levanta un poco la cabeza. Te estoy tocando la garganta. Decidí ser médica general. Respira profundo. Para poder estar cerca de las vidas cotidianas de la gente, sus historias. Una vez más, bravo. Porque es la única vía que he encontrado para darle sentido a una historia que no tiene sentido. Su tarjeta de seguro médico. Gracias.

0: C'est là. À chaque fois que je reviens ici,
1: fue justo aquí. Cada vez que vengo, me acuerdo de lo empinado que es este lugar.
0: C'est cet endroit. Quand je me suis réveillée, j'ai
1: cuando me desperté, estaba tirada en la pendiente, apoyada contra un árbol. Siempre me he preguntado cómo me llevó hasta aquí. O me caí, o me tiró y rodé por la pendiente.
0: Et j'ai roulé, quoi. Et il m'a
1: y me dejó ahí. O me dejaron ahí. Tengo 15 años. Estoy en décimo grado. Es el 21 de junio de 2006. La fiesta de la música. Hay conciertos por todos lados. Estamos en un concierto en la plaza de Don John de New York. Está a reventar. Estoy bailando, estoy tomando un poco, pero no mucho. Debían ser como las 11 de la noche y no recuerdo.

0: Mi mamá nunca se acordaba de nada. Nunca. Por la sencilla razón de que todo estaba tan bien organizado que pasaba totalmente desapercibido. Usaba un sitio de citas llamado coco.fr, donde subía fotos y videos de mi madre para atraer a sus cómplices.
1: Busco un cómplice pervertido para abusar de mi esposa dormida en una violación con dos hombres en mi casa.
0: El plan era que se estacionaran a unos cientos de metros de la casa y caminaran el resto del camino.
1: Esperen en el estacionamiento hasta que se duerma bien.
0: En la mayoría de los casos, se quitaban la ropa en el umbral de la puerta o en la cocina antes de entrar en el dormitorio. Tenían que enjuagarse las manos con agua caliente para que no estuvieran demasiado frías, ya que eso podría haber despertado a mi mamá. Él filmaba lo que hacían. Dirigía las agresiones sexuales. Sabemos que nunca hubo ninguna recompensa económica, nunca. Algunos de los hombres regresaron varias veces. A veces duraba más de 6 horas. Mi papá la drogaba con altas dosis de ansiolíticos y somníferos. Las trituraba y se las echaba en el vaso o en la comida, sin que ella se diera cuenta. En menos de un cuarto de hora, se quedaba inconsciente. No sentía nada. Porque estos medicamentos, que se llaman benzodiazepinas, relajan los músculos. Así que no quedaban rastros del abuso sexual porque todos los músculos de su cuerpo estaban totalmente relajados. Es exactamente el mismo principio que la anestesia general. La elección de las sustancias es clave. A diferencia de lo que se suele creer, el GHB, conocido como la droga de la violación, apenas se utiliza. En la gran mayoría de los casos, el abusador saca las medicinas del botiquín familiar. Somníferos, ansiolíticos, analgésicos, anticonvulsivos, antihistamínicos. Administrado en dosis altas, estos fármacos pueden provocar un desmayo que dura varias horas.

0: Je reprends conscience.
1: Recuperé la conciencia muchas horas después.
0: Le soleil est en train de se lever.
1: El sol ya había salido. Me dolía todo el cuerpo. Estoy tirada en el suelo, cubierta de ramitas y hojas secas. Me doy cuenta de que estoy medio desnuda. Tengo el vestido subido hasta el pecho. Mi sostén está desabrochado. Todavía lo tengo puesto, pero está desabrochado y subido. Y no tengo bragas puestas. Recuerdo que en ese momento, lo único en lo que podía pensar era en que tenía que encontrar mis bragas. Así que me paso varios minutos subiendo y bajando la pendiente, removiendo las hojas con los pies. Entonces me doy cuenta de dónde estoy. Estoy en un parque que está a unos 10 minutos caminando de donde recuerdo haber estado por última vez. Pero es un rincón muy alejado del parque. Estaba aterrorizada. En ese momento no era más que un

0: una niña perdida sin ropa interior. Así es como me sentía. Traté de vestirme lo mejor que pude y luego, como en piloto automático, me fui a casa. Cuando llegué, me sentí aliviada al ver que todos seguían durmiendo. Lo primero que se me ocurrió fue ducharme. Me doy cuenta de que tengo moretones en la parte interna de los muslos. Tengo rasguños en los antebrazos y los codos. Tengo moretones en las costillas. Instintivamente, empiezo a frotarme los moretones de los muslos. Recuerdo haberlos frotado una y otra vez. Con tanta fuerza que me raspé la piel. Estuve tanto tiempo en la ducha que agoté el tanque de agua caliente y seguí duchándome con agua fría. Al poco rato, oigo que todos se levantan, así que corro a mi cuarto. Oigo a mis papás quejarse de que ya no queda agua caliente. Mi mamá asoma la cabeza por la puerta de mi cuarto y yo finjo estar durmiendo.
1: Mi mamá no pudo darse cuenta, no pudo entenderlo. Alrededor de 2015, noté que estaba muy cansada. Empezamos a preocuparnos por su comportamiento. La llamaba por teléfono y no se acordaba de haber hablado conmigo unas horas antes. Pensamos que tal vez estaba mostrando los primeros síntomas de Alzheimer. Mi mamá es una sobreviviente. No solo podría haberle fallado el corazón en cualquier momento por todos los medicamentos, sino que, además, en varias ocasiones, sobrevivió a accidentes que podían haber sido mortales.

0: dans mes études de médecine.
1: En la facultad de medicina, prácticamente no recibí ninguna capacitación sobre las agresiones sexuales facilitadas por drogas. No sabía nada al respecto. Tengo que tenerlo presente cuando atiendo a pacientes con síntomas inusuales, como pérdida de memoria o trastornos del sueño.
2: El tema de la agresión sexual facilitada por drogas nos plantea otro reto. Es un fenómeno relativamente nuevo que nos obliga a todos los profesionales a salir de nuestra zona de confort. Es fácil pasar por alto a una víctima. Si tenemos a una persona que no recuerda nada y dice, me da sueño 20 minutos después de cenar, si describe un síntoma y siente que lo que está experimentando no es normal, tenemos que indagar más. Necesitamos la ayuda de los médicos de familia y psiquiatras como ustedes. Muchas gracias.
3: Ahora le paso la palabra a Caroline.
4: Estoy emocionada porque es la primera vez que me dirijo a profesionales de la salud. Ustedes son claves para apoyar a las víctimas. Tienen el poder de salvar vidas. Mi mamá bajó 10 kilos en 8 años. 10 kilos. No entendíamos por qué. Tenía problemas para hablar. Iba a ginecólogos, a médicos de familia. También consultó a neurólogos y otros especialistas. Y ni uno solo se dio cuenta de lo que estaba pasando. Es una tragedia.
1: Buen día.
4: Buen día.
1: Mucho gusto. Soy Zoe. Me gustaría contarte un poco sobre mí.
4: Eres la doctora.

0: hora. Exacto. Me alegra que vinieras. Por supuesto. También pasé por lo mismo. No lo sabía. Por eso me conmovió tanto tu historia. También como médico, porque pensé, si una mujer viniera a verme como médico, acompañada de su esposo...
1: Claro, la mayoría de las veces no lo mencioné, pero cada vez que mi mamá iba al doctor, por supuesto que él la acompañaba.
0: Claro.
1: Eso también es una forma de control psicológico.
0: En lo que respecta a los doctores, mientras no haya una capacitación adecuada,
1: las cosas no van a cambiar.
0: En los últimos 2 años me he enterado de muchos casos como el de mi mamá. No es un caso aislado. La lucha continúa.
1: La lucha debe continuar. Gracias.
0: De nada. Y buena suerte.
1: Nadie sabe cuántas víctimas de agresiones sexuales bajo los efectos de drogas hay en Francia, porque nunca lo denunciaron, porque sienten vergüenza o tal vez porque no recuerdan nada. Solo hay que echar un vistazo a los periódicos de los últimos 30 años para darse cuenta de que se trata de un fenómeno masivo, incluso sistémico. A la jugadora de baloncesto le dieron lorazepam y luego la violaron en grupo. Le dio una tarta de manzana a su esposa para poder verla desnuda. Drogó a su novia sin que ella se diera cuenta, espolvoreando éxtasis en polvo sobre una tortita. Hasta ahora, a nadie se le había ocurrido relacionar estos incidentes. El término mismo de sumisión química no se usaba mucho. Es fundamental concienciar. Por eso creé la asociación Mandorpa, No me duermas, en español. He recibido cientos de testimonios. Me he dado cuenta de que no a todos los sobrevivientes los duermen con drogas. Algunos permanecen conscientes bajo ciertas sustancias, pero paralizados. Una pesadilla consciente que vivió Renal,

0: J'ai tendance à mettre...
1: Todo lo que hago, lo hago con amor.
0: Tiens, regarde.
2: Attends, je sais pas comment...
0: Quelque part, je me...
1: En cierto modo, me ayuda a sanar. Porque... me enfrenté al lado oscuro de un hombre.
2: Et voilà.
3: Parfait.
1: Envenenó mis noches, envenenó mis días. Esa parte de mi vida está envenenada.

Tenía 17 años cuando me di cuenta de que me atraen los hombres. Es complicado. Soy de Sarthe, una región rural donde, bueno, la homosexualidad es complicada. Así que la oculté. En los años 90, la única forma de conocer a gente como yo era ir a lugares frecuentados por gays. En el club nocturno al que solía ir con mis amigos, había un hombre de unos 45 años. No paraba de coquetear conmigo, diciéndome que le gustaba. Yo siempre le decía, olvídalo, déjalo estar, nunca me vas a conquistar. Entonces una noche, estábamos platicando y me dice, está bien, lo entiendo, nunca voy a poder salir contigo, me rindo. Voy a seguir mi camino, pero seamos amigos. Y ahí me ofrece comprarme un trago, así que me tomo ese fatídico Malibú con piña. Después de unos 15 o 20 minutos, mi cuerpo se vuelve gelatina. No me siento bien y él me dice, vamos, te llevaré afuera para que respires un poco de aire fresco. Y me lleva a su casa.

0: Y en un par de minutos me encuentro desnudo. Estoy completamente atrapado dentro de mi cuerpo. Puedo sentir y ver todo. Y durante lo que parece una eternidad, estoy siendo víctima de violencia sexual. No puedo decir ni hacer nada. Estoy gritando por dentro, pero no sale nada. Solo quiero que se acabe. Él tiene el control. No deja de decirme, eres mío, me perteneces. Él es el amo, ¿ves? Te dije que serías mío. Eso fue lo que aguanté durante horas y horas. Hasta que mi cuerpo volvió a reaccionar. Él estaba dormido. Eran como las 8:30 o las 9 de la mañana y salí corriendo. Tres semanas después de que abusara de mí, necesitaba borrar ese recuerdo. Y la única forma de hacerlo era acabando con mi vida. Así que tomé pastillas con alcohol. Vomité. Mi cuerpo se negaba a morir. En ese momento pensé, necesito hablar con alguien sobre esto. ¿Pero con quién? ¿Con mi mamá? Ni hablar. ¿Con mi hermana? Ni hablar. Porque, para mí, me lo merecía por haber aceptado esa bebida. Pero no hice nada malo, ahora lo sé. No soy el culpable. Yo no. Tenía 17 años. Lo único que quería era pasar un buen rato, disfrutar de la vida, eso es todo.
1: Nunca quise hablar con mis padres sobre aquello, porque me daba vergüenza, porque era algo muy malo y no quería hacerles daño. Pero hace como un año, me armé de valor y se lo conté a mi madre. Esa mañana no quería que tú y papá me vieran. Regresé a la cama, me dijiste que había usado todo el agua caliente.
2: ¿Recuerdas eso? Yo no lo recuerdo.
1: Creo que porque era algo muy habitual.
2: ¿Es tan normal gastar todo el agua caliente a las 6 de la mañana? Ahora que lo pienso, tal vez no. No estoy segura.
1: Honestamente, creo que no habrías notado nada.
2: Tuviste que lidiar con eso tú sola.
1: Creo que callar aquello fue muy doloroso, pero no estoy segura de que me hubiera hecho bien contarlo. En la escuela quizás me hubieran conocido como la chica a la que violaron en la fiesta de la música. Quizás me hubieran dicho que era por haber tomado a los 15 años.
2: Además, en tu caso, nunca identificaron al agresor.

0: Primero que nada, ¿cómo estás?
1: Estoy bien, pero tengo miedo por lo que está a punto de pasar. Así que...
0: Es completamente normal sentirse alterada cuando tienes tantas cosas dando vueltas en la cabeza y nunca has asistido a un juicio.
1: Es cierto.
0: No sabes cómo se van a desarrollar las cosas. Probablemente se muestren algunos videos. Videos de tu mamá.

0: están en el expediente. El juez ya los vio y ha sido muy claro. Si hay que mostrar esos videos, se mostrarán, porque son importantes para el juicio. Algunos acusados tal vez nieguen que sean ellos los que aparecen. Otros dirán que pensaban que fingía estar dormida. ¿En serio? Bueno, echemos un vistazo a esos videos, ¿te parece? Veámoslos.
1: Una cosa está clara. No debes sentir vergüenza. Si alguien debería avergonzarse, son las personas que hicieron esos videos. Y no deben permitir que la silencien, como tantas veces ocurre con las víctimas.
2: Ya he visto la mayoría de las fotos sacadas de los videos. Son vomitivas. Pero por suerte para nosotros, tenemos esos 20,000 videos y fotos en el archivo de mi mamá. Porque sin ellos, no habría ninguna prueba concreta de que a mi mamá la drogaron y la violaron durante 10 años.

Mi cabello significa mucho para mí. Desde que era pequeña, quería tenerlo muy largo, pero nunca me hubiera imaginado que mi cabello revelaría tanto. Tenía 15 años. Estaba en el instituto, en 10º grado. El abuso sexual había empezado a los 9 años. Cada vez que mi mamá estaba en el trabajo, mi papá abusaba de mí. Después de que mis papás se separaron, me quedaba en su casa los fines de semana. Me obligaba a dormir la siesta, las supuestas siestas. En las vacaciones también había un momento de mimos por la noche, todos los días. Antes de irme a dormir, siempre comía el mismo yogurt con sabor a fruta. Mi papá iba a preparar el yogurt. Cuando me lo traía, ya tenía una cuchara dentro. Le habían quitado la tapa y se veía que lo habían revuelto. Y en cuanto empezaba a comerlo, notaba un sabor raro.

Por lo que entendí, Lilouen se negaba. Luego había largas disputas para hacerla sentir culpable. Creo que era mucho más fácil para él darle una pastilla para que se durmiera. Recogieron una prueba de mi cabello en un laboratorio especializado. A Lilouen no le permitieron secarse el cabello ni alisárselo por el calor. Nada de tintes y, lo más importante, nada de medicamentos para que se pudiera identificar la molécula que él estaba dando.

Tres meses después de que le tomaran la muestra de cabello a Liluén, me enteré de que habían encontrado altas concentraciones de doxilamina en la muestra. Es un somnífero que se puede comprar fácilmente sin receta y que está prohibido para menores de 15 años. Mi hija tenía el cabello largo, lo que permitió que el laboratorio rastreara el uso de la droga hasta 2018.

0: Cuando Lilwen tenía 9 años, con el paso de los años, las dosis aumentaron drásticamente hasta 2021, cuando se descubrió el abuso. Y los periodos en que las dosis alcanzaron niveles máximos coinciden, de hecho, con las vacaciones escolares. Estamos hablando de dosis que para mí son surrealistas, pero por fin teníamos pruebas que respaldaban lo que decía Lilwen. Hasta entonces, solo contábamos con su palabra.
1: On n'avait que sa parole.

0: Tengo la suerte de contar con amigas de la infancia desde hace más de 30 años. Nos conocimos cuando teníamos 12 o 13 años. Inga, Carol y Marion son como mi familia.
1: Recuerdo que durante toda nuestra adolescencia iba a tu casa y veíamos películas en el sofá verde con tu papá.
2: Él solía acompañarte a la escuela. Mi papá nunca me acompañó a la escuela. Me parecía algo realmente genial.
1: Creo que mi primera reacción fue: no puede ser verdad. ¿Cómo es posible que haya hecho algo así? Es alucinante.
0: Mi papá era mi papito, un papá muy cariñoso. Mis padres eran jóvenes cuando se conocieron, tenían 18 años. Siempre creí que mi papá estaba muy enamorado de mi mamá. Y para mi mamá, Dominique significó 50 años de su vida y 3 hijos. Parecía que fuéramos la familia perfecta. Mi miedo en el juicio es que no pueda odiarlo. A eso le tengo miedo.
3: Pero nadie espera eso de ti.
1: Digan lo que digan, es tu papá. Te crió. Es el papá de tus hermanos. Tal vez puedas llegar a odiarlo, pero si no puedes, no es grave.
2: Es lo mismo que te he dicho yo. No puedes controlar tus sentimientos.
0: Aún falta un largo camino por recorrer, un camino muy largo. Las amo, chicas. Yo también te amo. Las amo mucho, chicas. Ser la hija de un torturador, un pervertido sexual, un depredador sexual, para mí, nada puede ser peor.
4: Un hombre que droga a una mujer para abusar de ella claramente tiene un deseo de dominación total y absoluto. No estamos hablando de un deseo sexual ni de una necesidad de afecto. Creo que es alguien que disfruta de tener a alguien bajo su control y de aprovecharse de esa persona.
5: Recordando, ahora me doy cuenta de que él no podía soportar oír un no. Y la única manera para no escucharlo era drogarme.

El primer día del juicio, a todos nos late el corazón a mil por hora. Mi mamá, mis dos hermanos y mi cuñada están ahí. Mis amigos de la infancia también han venido. Estamos decididos y, sobre todo, estamos ahí para apoyar a mi mamá. Cuando vea a mi papá en el banquillo de los acusados, quiero que sepa que nunca más podrá manipularme, porque sé quién es y lo que hizo. Entonces me doy cuenta de que estamos

en una sala a solo un metro de distancia de los que maltrataron a mi mamá. Y esos hombres están como si nada. Nos miran de arriba abajo, se muestran desafiantes, la desprecian. Mi mamá no baja la vista. Los mira a los ojos. No se inmuta. Está claro que nos enfrentamos a personas que no han entendido la gravedad de los delitos que cometieron. Fragmentos de las audiencias. Román, 58 años, desempleado. Era su esposa. Él puede hacer lo que quiera con su esposa. Patrice, 51 años, electricista. No fue una violación porque fue su esposo quien lo propuso. Christian, 52 años, bombero. Sabía que estaba inconsciente y eso me excitó. Y para colmo, eso los excitó. Genial. Qué gran educación sexual. Pero eso dice mucho sobre lo mal que está nuestra sociedad. Revela que una mujer no tiene ningún valor, que para la mayoría de esos hombres no es más que un objeto sexual, algo que pueden usar y tirar para su propio placer personal.

0: En esas dos fotos, estoy quieta. Tengo el edredón subido. Son primeros planos de mi trasero. Una de las fotos la tomaron en mi casa, en mi dormitorio. No sé dónde tomaron la otra, ni sé dónde estoy. ¿Me tocó? ¿Hizo algo peor?
1: ¿Quién tomó esas fotos?
2: Yo no. Ni siquiera estoy seguro de que sean fotos de mi hija.
1: ¿Por qué la drogó?
2: ¿Por qué dice eso cuando no hay evidencia?
1: ¿La violó?
2: Caroline, jamás te violé. Jamás te drogué. Eso es imposible. Jamás te he hecho eso.
0: Estás mintiendo. Tengo que salir de la sala porque es insoportable. Mantiene su versión porque es intelectualmente y psicológicamente incapaz de asumir los hechos.

0: Oh, super.
1: Génial. Hay que simplificarlo. En este momento se celebra un juicio histórico en Aviñón. Creo que tenemos que simplificar.
2: Me enteré de la historia de Sandrine por mi mamá. Me llamó una noche y me dijo, enciende la tele. Hay una diputada hablando sobre las agresiones sexuales con drogas. Escuché a Sandrine Josseau.
1: Esto es lo que me pasó. Para celebrar la reelección de este senador, a quien conozco desde hace 10 años, fui a su casa. Él estaba en la cocina. Me sirvió una copa de champán. Y como a los 15 minutos empecé a tener síntomas como palpitaciones y sudoración.
2: Me identifico con ella de inmediato. Creo que es muy valiente. Por fin tenemos una política, una diputada, que también pasó por lo mismo. Sandrine tuvo suerte de que él no pudiera llevar a cabo su plan, pero igual la drogó. Mi mamá me dijo, tienes que contactarla, tienen que trabajar juntas. Así fue como empezó nuestra colaboración.
1: Hola, Caroline. Anoche no dormí mucho. Me las arreglé para plantear el tema al gobierno.
2: Bueno, tómate tu tiempo. Vas a dar un discurso realmente impactante. Mi mamá te estará viendo, yo te estaré viendo, y todos los sobrevivientes a quienes atiende la asociación te estarán viendo, porque esta mañana publiqué un post.
1: De acuerdo. Voy a ensayar mi discurso.

0: Y lo repasaremos al detalle. Lo vamos a lograr. Puedes contar conmigo, Caroline.
1: Te mando muchas vibras positivas.
0: Gracias.
1: Besos.
0: Besos. Vamos a repetirlo. Es difícil encontrar las palabras adecuadas.
2: Tiene la palabra Madame Jossot.
0: Gracias. Señora Presidenta de la Asamblea Nacional, señor Primer Ministro, queridos colegas, para poner fin de una vez por todas a este delito que devasta y destruye las vidas de miles de mujeres y hombres franceses, nuestro objetivo es ayudar a identificar y detectar casos de sumisión química para mejorar la atención a las víctimas. Tenemos que actuar ya. Gracias.
1: Muchas gracias, querida colega.

0: Esta misión es un primer paso, pero no basta. La clase política sigue sin estar a la altura. Parece que la cultura de la violación, cuando es un delito cometido por alguien cercano, no resulta tan impactante como los delitos que se cometen en las calles. Este juicio histórico exige una respuesta política histórica.
1: Hoy en día soy una adolescente más o menos normal. Digo más o menos porque todavía sufro algunas secuelas. Por ejemplo, en lo que respecta a los chicos, desconfío de cada chico que veo. Son como los villanos de una película de terror. Tengo miedo. Si uno tan solo me roza, me asusto. Si uno se me acerca, me asusto. Me dan miedo todos.
2: Hoy, 30 años después de esa violación, me siento curado.
3: Vamos, ven aquí, salta. Bien.
2: Hace 17 años, tuve la suerte de conocer al hombre que se convertiría en mi esposo. David me enseñó a volver a confiar en la gente.
3: ¿Es comestible o es medicinal?
2: Es borraja.
3: ¿Para qué sirve?
2: Para tratar el eczema.
3: Yo no tengo eczema.
2: Yo sí. El no hablar sobre ello fue un veneno para mí. Ahora lo hablo abiertamente porque puede ayudar y me permite cerrar ese capítulo. Devolver el libro a la biblioteca y terminar con ello.
0: Hola a todos. Me llamo Zoe. Soy médica de familia y feminista. Logré entender lo que pasó cuando me convertí en activista, tanto en el trabajo como en mi vida personal, y también hago podcast. Hoy vamos a hablar de la agresión sexual facilitada por drogas. Lo hago por mí, por mis hijas, y también por aquellas a las que les pueda ocurrir algo similar. Los acusados, que todavía están en libertad, llegaron esta mañana cargando bolsas. Saben que podrían ir a la cárcel en cuanto se anuncie el veredicto.
4: Buenos días.
5: On va se dire. Allez, on se prend.

Hoy me dirijo a ustedes con gran emoción. Este juicio ha sido una prueba muy dura, y en este momento mis pensamientos están, ante todo,

0: Respeto la decisión del juez y el veredicto.
1: Merci,
2: madame. Merci. ¡On va la justice! ¡On va la justice! ¡On va la justice!
3: Estoy profundamente decepcionada. Las sentencias dictadas distan mucho de ser justas. A las víctimas de la agresión sexual facilitada por drogas, aún les queda un largo camino por recorrer.

La inteligencia artificial de Meta podría empezar pronto a analizar tus fotos y videos para estimar cuántos años tienes. Este nuevo sistema de IA buscará pistas visuales, por ejemplo, la altura o la estructura ósea. Así detectará si los usuarios son menores de edad. El anuncio llegó después de que Meta recibiera una multa de $375 millones por no proteger a los menores en las redes sociales. Esta tecnología se implementará en un comienzo en Estados Unidos y solo en Facebook, además de Brasil y la Unión Europea. Meta asegura que es más confiable que los métodos anteriores de verificación de edad, que los niños burlaban fácilmente con cumpleaños falsos o hasta bigotes de mentira. ¿Será un avance real para la seguridad infantil o un exceso en la vigilancia biométrica? Durante años, las grandes tecnologías han tenido problemas para comprobar la edad de sus usuarios sin pedir una identificación oficial. La solución de Meta, su propio sistema de verificación de edad con inteligencia artificial, parecido a otros sistemas que ya existen. Meta dice que lleva más de una década creando herramientas para proteger a los adolescentes, pero las autoridades no están convencidas. A finales de abril, la Unión Europea concluyó que Meta no logró evitar que menores de 13 años usaran sus plataformas. En Australia se prohibieron las redes sociales para menores de 16 años. Datos recolectados en el país muestran que los sistemas de verificación de edad no funcionan bien y que es difícil hacer cumplir ese tipo de reglas. Además, las nuevas medidas que Meta quiere implementar han alarmado a los defensores de la privacidad. Aunque sea solo para verificar la edad, escanear la apariencia física de un menor genera demasiados interrogantes. ¿Dónde se almacenará esa información? ¿Puede ser hackeada? Por si fuera poco, tampoco hay información clara sobre qué tan confiable es realmente esta tecnología. Meta insiste en que esto no es reconocimiento facial y que tampoco busca identificar a las personas. La IA analiza las fotos y videos buscando señales físicas de la pubertad. Compara tu altura con el entorno, revisa el ancho de tus hombros y los cambios en la estructura ósea de tu cara según tu edad. Luego, combinan estos datos con textos en tu perfil, como menciones a notas escolares o felicitaciones de cumpleaños. Si el sistema detecta que algo no cuadra, tu cuenta pasa a modo adolescente. Significa que tienes mensajes privados limitados, contenido restringido y se activa el control parental. Para desbloquearlo, el usuario debe comprobar su edad, ya sea con una identificación oficial o una selfie en video que será verificada por una empresa tecnológica externa. Servicios como Yoti o Verif estiman tu edad a partir de una selfie, sin identificarte, y solo envían el resultado a la plataforma. Aún así, hay preocupación sobre la seguridad de los datos y qué podrían hacer esos proveedores externos con tu información. Luego están las pruebas de conocimiento cero, un sistema criptográfico que permite demostrar

que una información es real sin revelar el dato en sí. Por ejemplo, confirmar que eres mayor de 18 años sin revelar tus datos personales. La Unión Europea ya está apostando fuerte por este sistema. En abril de 2026, lanzó un modelo especializado de verificación de edad, pero solo funcionan bien con una infraestructura digital enorme, que muchos países europeos todavía están construyendo. Además, tienes que confiar en una app emitida por el gobierno. También hay un debate más amplio sobre quién debería ser responsable de verificar la edad. Meta propone que sean las tiendas de aplicaciones, para que solo tengas que verificar tu edad una vez. Pero los expertos opinan que la verificación de edad, de todas formas, no resuelve el verdadero problema. Porque el asunto no es quién está en la app, sino cómo está diseñada. Los algoritmos están creados para ser adictivos, también para adultos. En este sentido, la IA que verifica edad no puede ser la solución. Además, el odio, el extremismo y otros contenidos dañinos no solo afectan a menores. La verdadera solución sería cambiar el funcionamiento de las plataformas. Pero, ¿crees que algo así sea posible? Y cuéntame, ¿qué opinas de la solución de Meta?

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0: Ahora, el Cohen Ball es un evento que atrae a miles de personas una vez al año. Una vez al año, el tercer domingo de julio, toca levantarse muy temprano para ir al Cohen Ball. ¡Hola! Para Leonora Hempel, de 19 años, es hora de divertirse. Manejó 40 minutos desde su pueblo en Alta Baviera para llegar a Múnich. Es hora de prepararme para el Cohen Ball. Me tengo que poner el traje típico y un poco de maquillaje. Levantarme a las 2 de la madrugada es duro, pero para el Cohen Ball vale la pena. Vestimenta tradicional bávara y un evento que no es para dormilones. ¿Quién se levanta a las 2 de la madrugada para ir a tomar cerveza a las 3? Pero si lo pruebas, es fantástico. 3 de la madrugada, ya es hora. Con una vela y su instrumento de música, Leonora avanza entre las mesas. Primer reto, encontrar a quienes la espera. ¡Los encontré! Leonora comparte la pasión por la música popular bávara con sus amigos. Se juntan regularmente para tocar, a veces durante toda la noche. La música popular forma parte de sus vidas desde que eran pequeños. Si no creciste con esto, probablemente te resulte extraño. Para mí significa hogar, amistad y tradición. Especialmente el Cohen Ball, porque tiene historia. Nosotros le damos continuidad, tomamos el relevo. Miles de personas se concentran en el Jardín Inglés de Múnich. La mayoría trae candelabros y comida. La bebida hay que comprarla. Así son las reglas aquí, en las cervecerías al aire libre. A las 4 todo está repleto. ¿Y qué bebe a esa hora la gente? Casi todos cerveza.
1: Venimos de la discoteca, por eso seguimos despiertos. Enseguida nos pondremos a bailar y disfrutaremos a tope del Cohen Ball.
0: El traje regional está de moda, tanto aquí como en la fiesta de la cerveza.
1: Mis padres y abuelos cuentan que hace 30 o 40 años nadie iba con ropa típicamente bávara a la fiesta de la cerveza. Hoy es una moda.
0: El Cohen Ball es una de las tradiciones más singulares de Múnich. La fiesta nació a fines del siglo XIX, cuando sirvientes, cocineros y empleados domésticos se juntaban para aprovechar sus pocas horas libres. Mientras las familias adineradas iban a misa los domingos, el personal de cocina festejaba su Cohen Ball o baile de los cocineros. A las 10 todos volvían al trabajo, pero en 1904 se prohibió el evento. Porque se engendraron muchos hijos fuera del matrimonio entre gendarmes y sirvientas. Y entonces, estas no podían trabajar un tiempo y faltaban en el servicio doméstico. Así que había muchos hijos ilegítimos. Prohibieron el Cohen Ball por inmoral. Pero desde 1989 se celebra de nuevo junto a la Torre China de Múnich. Son casi las 6 de la mañana y el baile está por comenzar. Leonora está deseando que empiece. Florian, su pareja de baile, ya está ahí preparado. Bueno, al menos tenemos espacio. Se bailan valses, polcas y danzas tradicionales. En total, hay 12.000 personas y 4 horas ininterrumpidas de baile. En este ambiente de cordialidad, nadie queda excluido.
1: La gente tiene muy buena onda. Múnich es una ciudad en donde lo queer se puede vivir muy libremente. La idea era estar bebiendo toda la noche y venir aquí, pero el café está muy bueno.
0: Sí, está muy bueno. A las 9 de la mañana aparecen los primeros signos de cansancio. Estoy un poco cansada. Los pies me duelen, pero todavía aguanto un rato, aunque bailar 3 horas seguidas. Eso ya es un deporte.
1: A quien quiera conocer la cultura bávara y muniquesa, yo le diría, ven al Cohen Ball, en vez de ir a la fiesta de la cerveza. Aquí se vive auténtica cultura local. Me gustaría que la gente entendiera de dónde viene esta tradición y por qué existe, que la conocieran un poco más y simplemente que vengan y disfruten.

0: En el tramo final, el buen tiempo se despide, pero eso no afecta al ánimo festivo bávaro. La mayoría se queda hasta las 10 de la mañana hasta agotar los últimos compases del baile de los cocineros. Y continuamos en Baviera, ahora en Bayreuth, para descubrir por qué se dan cita allí cada verano admiradores de Richard Wagner de todo el mundo. Nuestro reportero Lucas Stege estuvo allí.
1: Cada año, miles de personas de todo el mundo llegan a la pequeña ciudad bávara de Bayreuth. Y así es desde hace 150 años. ¿Pero por qué? También el New York Times incluye Bayreuth en su lista de los 52 destinos del 2026. Y todo por él, el compositor Richard Wagner, la polémica superestrella del siglo XIX que fundó el Festival de Bayreuth.
2: Richard Wagner construyó un nuevo y gigantesco teatro de ópera para el Festival de Bayreuth. Aquí solo se programan funciones en verano y únicamente obras del propio compositor.
1: ¿Fue vanidad? ¿Ego? ¿O había algo más?
2: Richard Wagner fue un provocador, revolucionó el mundo de la ópera, pero su figura es muy polémica, y es que fue un antisemita radical. A Adolf Hitler le encantaba la música de Wagner y era un invitado muy bienvenido en Bayreuth. Los aficionados a Wagner acuden de todo el mundo al festival. Las entradas vuelan. Aunque eso suponga luego pasar horas en una sala sin aire acondicionado y en asientos duros de madera.
1: ¿Por qué hay gente que hace esto voluntariamente? Vamos a descubrirlo en nuestro recorrido por Bayreuth, siguiendo los pasos de Wagner.
2: Es un lugar tranquilo. Pero cada año, a finales de julio, Bayreuth cobra vida. Comienza el festival. Y lo hace con un gran desfile de famosos. A los políticos alemanes les gusta dejarse ver por aquí, como a la ex canciller alemana Angela Merkel. Durante 5 semanas se celebran unas 30 representaciones, algunas de ellas al aire libre. Acuden unos 60.000 espectadores, la mayoría europeos, pero también hay muchos seguidores de Estados Unidos y Japón.
1: Y aquí está el lugar clave para los fans de Wagner, el Festspielhaus.
2: El teatro de la ópera de Wagner era relativamente sencillo, pero innovador. No hay palcos pomposos. Nada debía distraer la atención. La acústica es excepcional, en parte gracias al generoso uso de la madera. Aquí se representó la monumental obra de Wagner, El Anillo del Nibelungo. Esta se adentra en el mundo de las leyendas germánicas y nórdicas. La duración total de la representación es de 16 horas, repartidas en 4 días, algo único en el mundo.
1: El primer festival tuvo lugar en 1876. El Anillo del Nibelungo se estrenó aquí, pero fue un auténtico fracaso.
2: Muchos espectadores simplemente se sintieron abrumados, me cuenta Martin Scholti. Wagner se quedó con una montaña de deudas. Martin Scholti lleva 25 años subiéndose al escenario cada verano como figurante en el Festival de Bayreuth. Cuando no está sobre el escenario, Martin Scholti guía a visitantes por el edificio. Si quisiera ver una función, ¿cuánto cuesta una entrada?
3: Hay boletos por 15 euros de visibilidad reducida. Los más caros cuestan unos 400.
2: Al recorrer Bayreuth, verán una y otra vez pequeñas estatuas de Wagner. Marcan el Paseo de Wagner, que les llevará a lugares relacionados con la vida del compositor. El Paseo de Wagner termina en la Villa Wahnfried. Es la residencia que Richard Wagner mandó construir con más dinero del que tenía para él y su familia. Siempre estaba endeudado. Delante podrán ver el busto del rey Luis II de Baviera, que era un gran admirador de Wagner.
1: Este busto básicamente dice: patrocinado por Luis. Bueno, sin el apoyo del rey Luis, Wagner no había podido financiar

0: ni su primer festival, ni esta mansión.
1: Hoy en día, Villa Wahnfried alberga el Museo Wagner. Aún se siente el ambiente de aquella época en la que Richard Wagner y su esposa Cosima recibían con frecuencia a sus invitados en su salón. Para terminar, les dejo una recomendación. En la gran pradera frente al Festspielhaus se celebran cada verano dos conciertos gratuitos y al aire libre. Cualquiera puede traer su manta y disfrutar de la música. ¿Pero puede esto sustituir a la magia de ir al teatro?
0: Mi recorrido por Bayreuth definitivamente ha despertado mi curiosidad. Ahora entiendo mucho mejor la fascinación por el Festival de Bayreuth. ¿Y qué opinan ustedes? ¿Ver una ópera de Wagner en el Festspielhaus es realmente una experiencia única en la vida? ¿Qué opinan?
2: Desde Sudán, pasando por Uganda hasta Francia. Ese es el recorrido hasta el éxito de la modelo Ajak Jö. Aunque no se sentía atraída por las pasarelas, hoy es un ejemplo de la creciente corriente de embajadoras africanas de la moda.
3: Alta costura en París, la disciplina estrella de la moda. Solo diseñadores renombrados presentan sus piezas únicas, cosidas a mano, con estrellas internacionales como la rapera estadounidense Cardi B, entre ellas la modelo sudanesa Ajak Jö. La joven desfila para el diseñador indio Rahul Mishra e intenta mantener la serenidad.
2: Me digo, no te caigas, calma. Disfruta de la pasarela, este es tu momento. No miro al público para no ponerme nerviosa ni estresarme. Me concentro en mi expresión. Quiero verme amable, no displicente. Quiero que me vean feliz.
3: Ajak Jö participó ya en más de 100 desfiles y apareció en numerosas portadas. La más reciente en Vogue Portugal de julio de 2026, algo que hace feliz a una seguidora muy especial.
2: Mi abuela estaba feliz. Me decía, Dios mío, estás en París. Cada vez que salgo en una revista se la enseño para que vea que estoy en la portada. Y siempre se siente orgullosa.
3: Ajak Jö nació en la capital sudanesa, Khartoum. A los 9 años se mudó con su familia a Uganda, donde fue descubierta por un cazatalentos a los 19 años, aunque en realidad nunca quiso ser modelo.
2: Estaba con una amiga en un centro comercial. Alguien se me acercó y me preguntó, ¿quieres ser modelo? Le dije que no, que era muy joven. Pero me dijo, prueba. Y mi amiga también me animó. Así que lo hice y funcionó. Ahora estoy aquí, en París, con un café.
3: En otoño de 2025, Ajak se mudó a París. Desde que trabaja de modelo, su vida cambió radicalmente.
2: No sé cómo explicarlo. Es difícil. Nunca sabes qué pasará el día siguiente. No sé qué haré mañana. Mi agencia tampoco lo sabe. Muchas veces todo se decide en el último momento. Es la semana de la moda.
3: Modelos como Ajak de Sudán o de Sudán del Sur ganan espacio en las pasarelas internacionales. 9 de las 50 modelos más exitosas del mundo son de esa región. La gente de Sudán o Etiopía tiene una figura que realza la ropa. Creo que nunca hubo tanta diversidad de modelos sobre la pasarela. Diseñadores que antes solo contaban con maniquíes europeas o blancas y recibieron críticas en redes sociales, ahora prestan más atención. Hace 10 años, en un desfile de Prada, casi todas las modelos eran blancas. Hoy ya no es así. Da la impresión de que recién ahora descubrimos que las mujeres africanas son bellas. Siempre lo fueron. Pero durante un tiempo ninguna agencia las aceptaba. Eran rechazadas por ser negras. Ahora la tendencia se ha invertido. La supermodelo Anok Jai, de raíces sursudanesas y elegida en 2025 modelo del año, es considerada pionera en dar visibilidad a las modelos negras en la industria de la moda.
2: La persona que más me ha inspirado últimamente es Anok Yai. Creo que muchos pensaron, si Anok Yai tiene tanto éxito, podemos contratar más modelos como ella. Cuando era niña, me habría gustado ver más modelos así, en publicidad o en televisión, simplemente para poder

0: identificarme. Me alegra el cambio.
1: También Ajac Dieu está agradecida por el éxito.
0: Es un privilegio estar aquí, viajar por diferentes países y hacer cosas que no podría hacer si volviera a casa.
1: ¿Y su futuro? Ajac se imagina entre África y Europa.
0: Creo que en los próximos 10 años viviré aquí y también allá. De alguna forma funcionará. Toda mi familia vive en Uganda. Los extraño mucho. Hace unos minutos estaba escribiéndoles.
1: Aún sueña con desfilar para una de las casas de moda más famosas de París.
0: Balenciaga, ese es mi sueño. Amo Balenciaga. Tal vez en un futuro sí.
1: En la última edición de la Semana de Alta Costura en julio de 2026, Anok Jay abrió la primera colección del nuevo diseñador de Balenciaga, Pier Paolo Piccioli. Además, tuvo el honor de cerrar el desfile con el vestido de novia. Quizás Ajac Dieu no esté tan lejos de cumplir su sueño, pero antes se irá a Uganda para visitar a su familia.
0: En una nueva serie les presentamos a jóvenes creyentes de diferentes religiones en Europa. Hoy conoceremos a una estudiante protestante de los Países Bajos. Josephine Pell nos cuenta por qué la fe es tan importante en su vida. Jesús es alguien que siempre está contigo, estés donde estés. Vive en tu corazón. Está en los momentos difíciles, pero también en los más hermosos.
1: Josephine Pell tiene 22 años y hoy nos cuenta qué significa para ella ser protestante. En los Países Bajos forma parte de una minoría. Solo 3 de cada 10 jóvenes de su edad pertenecen a una comunidad religiosa.
0: Antes me sentía muy sola con mi fe porque en la escuela no había muchas personas creyentes. Fui a una escuela primaria y secundaria cristianas, pero aún así yo era la única realmente religiosa.
1: Josephine estudia Ciencias de la Educación en Utrecht. Los domingos por la mañana, cuando muchos compañeros aún están durmiendo, ella acude a la iglesia.

0: Una ceremonia religiosa protestante sigue una estructura fija. Incluye cantos, oraciones y un sermón. Todo el mundo es bienvenido, no hay código de vestimenta ni otras normas. Tampoco hay imágenes o adornos fastuosos. Aquí el interior es simple y sobrio.
1: El protestantismo es parte del cristianismo. Creemos en Jesús y en que murió en la cruz por nuestros pecados y que Jesús es el Hijo de Dios.
0: La casa de Josephine se parece a la de cualquier estudiante neerlandesa. No tiene un crucifijo en la pared ni otros símbolos religiosos. Sin embargo, la religión está enraizada en su vida desde niña.
1: Estas fotos son de mi bautizo. Mis padres decidieron bautizarme cuando era un bebé. Eso significa que, en realidad, entregan a su hija a Dios. Más adelante empecé a reflexionar sobre quién es Dios y quién es Jesús para mí. Entonces decidí conscientemente entregarle mi vida a Jesús.
0: El protestantismo surgió con la Reforma en el siglo XVI, al cuestionar diversas doctrinas y prácticas de la Iglesia Católica. Hasta hoy existen grandes diferencias. En el protestantismo, las mujeres pueden ejercer cargos religiosos y no existe obligación de celibato para el clero. Hace casi un siglo, el 44% de los neerlandeses era protestante. Hoy su número no supera el 13%. Hace algunos años, Josephine se unió a una asociación cristiana de estudiantes. Allí estudia la base del protestantismo y del cristianismo, la Biblia. En pequeños grupos analizan pasajes bíblicos y debaten juntos su significado.
1: Siempre se vuelve al bien y al mal y a lo que significa vivir con sentido. ¿Y qué pasa cuando uno muere? Son cuestiones importantes que creo que acompañan a toda persona. Aunque la Biblia fue escrita hace más de 1000 años y hoy muchas cosas son distintas, estas cuestiones permanecen y la gente siempre busca respuestas.

0: artistas esperanza o sentido.
1: Para Josephine, la música es parte de su fe y también del protestantismo. Uno de sus grandes impulsores en el siglo XVI, Martín Lutero, amaba cantar y compuso himnos. Sabía que la música tenía el poder de llegar directamente a la gente.
0: Cuando canto o toco música sola o con otra gente, siento aún más esa conexión que también se da con la oración. Para mí, la música es una forma muy hermosa de acercarme a Dios.
1: Pero la fe, por supuesto, no trata solo de la vida aquí y ahora, también aborda grandes preguntas.
0: No sé qué hay después de la muerte, pero sí creo que hay algo más, que no existe solo la vida en la tierra, que no nacemos solo para vivir y morir y ya está. Creo que hay algo después, una eternidad donde todo es mucho mejor que aquí. Y si no es así, tampoco pasa nada. Al menos eso es lo que creía. Desde unos pastelitos dulces hasta una obra de arte que cuesta miles de euros. ¿Cómo se convirtió el pastel de bodas en una tradición? Aquí les revelamos algunos dulces secretos.
2: Para muchos, una boda sin torta es tan inconcebible como una boda sin invitados. Pero, ¿cómo es el pastel nupcial perfecto? ¿Cómo se elabora esta obra de arte? ¿Y cuánto cuesta este dulce ritual? Estamos en Oldham, al noroeste de Inglaterra, en The Frostery, para conocer a una experta.
3: Hola, me llamo Susana y diseño tortas de casamiento. Les muestro cómo se hacen.
2: Hornear un pastel de boda no se hace en un día.
3: Para un pastel de bodas necesito 3 días. Primero horneo el bizcocho, al día siguiente lo relleno, lo cubro con ganache y lo dejo reposar toda la noche. Así está firme cuando lo cubro con masa de azúcar. Hoy voy a hornear un pastel muy especial, porque es vegano. No hago muchos de este tipo. He calentado un poco de masa de azúcar, le he dado un tono marfil claro, la he extendido y la he amoldado al pastel.
2: Pero un momento, veamos primero cómo ha llegado hasta aquí. Esta tradición comenzó en la antigua Roma, donde se rompía una tarta de trigo o cebada sobre la cabeza de la novia para pedir fertilidad y suerte. En la Inglaterra medieval evolucionó hasta convertirse en una pila de bizcochos dulces sobre los que las parejas se besaban para pedir suerte. En el siglo XVII se popularizó el Bride's Pie, que fue sustituida por pasteles rellenos de frutos secos. En la época victoriana, el azúcar refinado permitió crear glaseados blancos que simbolizaban pureza y prosperidad. Se hicieron famosos en 1840 gracias a la torta nupcial de la reina Victoria. Hoy en día, el típico pastel nupcial británico es un bizcocho de varios pisos con glaseado. Gracias, reina Victoria. Volvamos a nuestra torta. Susana alisa el glaseado para darle un toque contemporáneo. Nivela el pastel e inserta varillas para ajustar los diferentes pisos antes de montarla. Ahora toca decorar. Susanne añade un elegante lazo azul de glacé real, es decir, glaseado de clara de huevo.
3: Tengo aquí una manga pastelera con glacé real, pero hecho con aquafaba en lugar de clara de huevo porque es una tarta vegana. Con una boquilla fina voy haciendo una fila de perlas que le da un acabado elegante al diseño.
2: Después, pinta la torta a mano.
3: En todos los años que llevo haciendo pasteles, especialmente tortas nupciales, he visto que las tendencias han cambiado. Pero siempre me mantuve fiel a la repostería artística porque me encanta. Con el glaseado de clara de huevo se pueden crear cosas increíbles.
2: Entonces, ¿cuánto cuesta una torta así tan elaborada?
3: Normalmente, uno de nuestros pasteles cuesta unos 950 euros si tiene 3 pisos. Una como esta, de 6 pisos y con muchas flores de azúcar, costaría más de 5.000 euros. Es una cantidad increíble de trabajo. Y es grande, alcanza para al menos 500 personas. Y aquí está el pastel.
0: Y eso fue todo por hoy en Euromax. ¿Les gustó? 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

0: ¿Para qué sirve el arte urbano? Los murales como estos. A veces agregan color, rinden homenaje, describen el lugar, resaltan los valores. Pero ¿y si te digo que los murales de un barrio de Caracas tienen superpoderes? Que son diferentes, porque recuperan el espacio a través del arte. Pueden unir a las comunidades y dignificarle la vida a sus miembros. Y que además, si le sumas las escobas, puedes reparar violencias y expandirle los sueños a la gente. ¿Me creerías? Vamos a verlo.
1: Hoy nos guía la activista comunitaria Katiuska Camargo, con más de una década haciendo país en la calle y desde la autogestión, y nos comparte lecciones aprendidas en Petare.
2: ¡Hola!
3: Bienvenida a una parte de Petare.
2: Petare, el barrio más grande de Latinoamérica.
3: Más grande de Latinoamérica. Se estima que somos más de 2.000 barrios
2: dentro de Petare.
0: ¿2.000 barrios?
2: Sí. Y vamos a uno.
3: Y vamos a uno.
2: ¿Vamos a San Blas entonces?
3: Sí.
2: ¿Qué es San Blas? ¿Cómo es San Blas?
3: San Blas es una comunidad de migrantes colombianos. Voy a empezar por ahí. Mi mamá es colombiana, de Barranquilla. Y mi mamá migró de Colombia cuando tenía 18 años. Y se estableció acá en Venezuela y de aquí no se quiere ir y bueno.
2: ¿Es venezolana?
3: Es venezolana también.
2: ¿Cómo mucho?
3: Ama su país y ama este también. Y bueno, ahí crecí. Ese es mi barrio de nacimiento.
2: Y ahora regresando al tema de San Blas, un sitio muy peligroso, incluso de los más peligrosos de América Latina, del mundo. ¿Qué ha significado ese cambio y cómo lo recordabas en esa época y cómo lo ves ahora?
3: Mira, mi barrio San Blas fue uno de los barrios más peligrosos, como bien lo dices. Una década muy triste. Mis primos fueron asesinados, mis amigos. No salíamos de un entierro para entrar en otro. Y así transcurrió parte de mi adolescencia, ¿no? Uh-huh. Y yo decía, yo tengo que hacer algo cuando sea grande, ¿no? Y bueno, ahora soy grande. Aquí, cerquita, estamos llegando a un espacio que recuperamos hace muchos años. Y van a ver lo hermoso que es, justamente es el Ávila, ¿no? Esa montaña que está tan cerca de nosotros y tan lejos a la vez. Y esa fue una petición del último palmero fundador, Palmero de Chacao, el señor
2: José. Una de las tradiciones más importantes de la ciudad de Caracas.
3: De la ciudad. Uh-huh. El señor José, que en paz descanse, nos pidió que le volviéramos a hacer su Ávila en ese lugar que antes era un vertedero. Pero logramos hacerle su mural antes de que se fuera. Y creo que también esa conexión del arte, del muralismo con las personas, es para mí muy importante. Porque termina siendo un compromiso. Es su identidad, es como ellos se sienten. Y bueno, en ese espacio lo vas a ver, está impecable, porque esta familia, la familia León, es maravillosa.
4: ¿Cómo estás?
3: ¿Y tú? ¿Cómo estás tú? Aquí que dije, tenemos que traer a estos amigos periodistas para que los conozcan, ajá, para que vean el mural y para que vean la vista que a tu papá tanto le encantaba.
4: Ese mural que tú ves ahí, antes de ese mural, nada más era una pared. Había tanta basura que un día nos cansamos. Y a raíz de eso, mucha gente empezó a hacer lo mismo por el barrio, por la zona. Ya tú ves que con tú subiendo ya no ves esa poca basura, esas montañas que antes había.
3: Hay un contagio colectivo de lo positivo, de lo bonito del barrio.
4: Ah, no, porque sea barrio, lo vamos a descuidar. Si el Estado no lo hace, vamos a hacerlo nosotros, que también podemos, porque somos los que convivimos allí, pues. Y así demostramos con hechos. Tenemos que ser mejores ciudadanos, ¿ok? A ser mejor ciudadano, vamos a tener una mejor Venezuela.
2: Katy, cuéntanos, ¿cómo era este espacio antes de que ustedes lo intervinieran? ¿En qué año empieza el trabajo aquí?
3: Nosotros empezamos más o menos como en el 2012, 2013.
2: ¿Y cómo era esto? ¿Qué había aquí?
3: Basura, basura, basura. Y claro, esto es una zona muy compleja porque muy pocas casas hay cerca, ¿ves? Y aquí entraban los niños para ir al colegio, que está acá.
2: Los niños no podían.
3: Los niños tenían que caminar por el medio de la calle, dar la vuelta toda la calle para llegar a su colegio.
2: Pero qué peligro.
3: Incluso los mismos padres de los niños que estudian en esa escuela también eran parte del problema. Entonces, sus niños tenían que caminar por el medio de la vía. Como ven, esto es una vía muy peligrosa y es como una autopista. y logramos eliminar el vertedero. La misma comunidad empezó a entrar en conciencia. Al vernos quitando la basura, como que no vamos a ensuciar otra vez. Y a mí por lo menos me encanta cuando yo transito un lugar que hemos limpiado, digo, no siente la energía de lo bonito que se ve esto limpio, porque además es contagioso. Yo tengo orgasmos ciudadanos constantemente. Para mí eso es súper maravilloso.
2: Es un orgasmo ciudadano, Katy.
3: Esa éxtasis de ver lograr algo que tú añoraste.

0: comunidad. Porque no es solamente para mí y mi familia, es para todos, sin exclusión. Y sobre todo cuando vemos a personas de las comunidades que se unen, el orgasmo crece.
1: Se multiplica.
0: Por favor, es colectivo. Porque entonces uno dice, mira qué bonito que las personas están entendiendo que este país maravilloso no va a salir de la pausa donde está sin el apoyo de todos.
2: Okay.
0: ¿No? O sea, es importantísimo la acción ciudadana que te permita construir un pedacito de la Venezuela que sueña donde estás. Entonces no tienes que pensar en lo macro, piensa en lo micro. Bueno, es que tengo que aprovechar el momento. Yo siempre grabo como estos lugares que donde gente maravillosa ha participado para recuperar. Yo le paso estos videos a mis amigos que viven en otro sector para que, bueno, se organicen para hacer aquí el poder de la escoba y poder limpiar
1: esta zona. Es decir, esto es como una batiseñal. Exacto. Eso es lo que está pasando.
0: Exacto. Yo le paso a mi amigo Darwin y a Yumi este video. Ellos lo comparten en su comunidad. Muchachos, el poder de la escoba.
1: Katy, ¿sabes que la narrativa muchas veces sobre los barrios habla mucho de las necesidades básicas, de cubrirlas, ¿no? Alimentación, acceso a la salud, vialidad. Pero ¿qué pasa con el derecho a la belleza, a tener arte cerca? ¿Piensas que es importante? ¿Cómo lo ves?
0: Qué bonito. Porque fíjate que a mí por mucho tiempo me decían cifrina, múdate del barrio.
1: ¿Así mismo? La gente de aquí.
0: Y más gente del barrio que no entendía por qué yo estaba quitando basurero, porque yo quería tener todo limpio y tal.
1: Porque los murales...
0: Sí, no, me decían que me mudara, que yo viviera en el country club. Sí, porque hay como muchas marcas, muchas heridas de estigmatizaciones, de exclusión. Entonces, lo permitimos, ¿no? Entonces, creo que lo que estamos haciendo nosotros es superar esa barrera, recordarnos que somos seres humanos dignos y que merecemos todo lo bello del planeta. Somos seres de energía y nos conectamos justamente como estamos por dentro. Uh-huh. Y lo que tenemos dentro lo sacamos afuera, ¿no? Entonces yo siempre le digo a la gente, como está tu casa, está tu vida. Como está tu barrio, está tu vida. Entonces, ¿cómo quieres que tu vida esté? Miren allá ese autobús.
1: No solamente hay murales estáticos, hay murales en movimiento.
0: Lo que te decía de Dios.
1: ¡Qué hermoso!
0: Ese autobús lo pintó mi amigo Dagor, artista venezolano, y le pusimos el nombre Dagor Móvil. Petare tiene una cantidad de jóvenes artistas maravillosos que están escondidos. O sea, yo a veces siento que levantamos una piedra y ahí adentro hay un artista. Porque siempre hay jóvenes que quieren hacer arte.
1: Que se quieren expresar.
0: Pero ese mismo estigma del barrio, que en el arte no hay, en el barrio no hay poeta, en el, ¿sabes tú? Se está cambiando, pero todos los días.
3: Desde el primer día que observé varios murales, trabajo en gran escala, desde ahí fue que se me abrió como ese entusiasmo de aprender pintar. Tiempo en realidad no estaban las calles decoradas, eran puras paredes grises y bueno, todo deteriorado, pues, decadencia.
1: Así creciste tú, esos eran los espacios en los que creciste, ¿no?
3: Sí, en la decadencia, el ocio, la desidia, el malandreo, el paré de contar, pero siempre hay un cambio, pues. El arte hacía que desviara la mirada de aquellas cosas malas que me afectaban. Y me enfocaba en crear mi propia realidad. Cuando pinta, te desconecta del entorno y conecta contigo mismo. Es algo lindo, pues, porque es como parar el tiempo en ese momento, olvidarte de tu alrededor y enfocarte en lo que tienes al frente.

Me gusta que las cosas se vean bonitas porque siento que ya a veces nosotros tenemos muchas luchas internas y a veces nos sentimos mal y tú sales y ves un mural que esté súper lindo, tú como que perro, es color, ¿sabes? Te transmite alegría. Y yo siento también que la limpieza te transmite mucha alegría, que te transmite paz.

0: Y entonces, así como la gente a veces se adapta a lo malo, también con haciendo cambios se pueden adaptar a lo bueno.
1: Katy es la expresión de la constancia, del amor propio y del respeto propio. Ella es de esas personas que se encarga de demostrarte que tú tienes un valor más allá del que te inculcan. Y en el momento que tú empiezas a entender esto, empiezas a pensar en la dignidad, en cómo tú vives, en cómo tú puedes cambiar. Entonces, ella es eso. Ella es como esa imagen de constancia y transformación. Le han pasado tantas cosas, se le han puesto tantas trabas, hemos tenido tantos obstáculos en el camino y aún así aquí estamos.
2: La voluntad como que le abre la mentalidad a los jóvenes y le hace descubrir su talento que tienen oculto. Hay muchos jóvenes en esta comunidad que dicen que no tienen talento. Ya cuando descubren su talento, eso es en lo que se queda, en lo que la apasiona y en lo que le llama el amor. En mi caso, no me gustaba la fotografía. Yo ahorita la amo, me gusta salir todo el tiempo con mi cámara y a tomar fotos por ahí.
3: Toda esta iniciativa y todo lo que se ha logrado en estos años empieza por un acto muy íntimo, muy personal, que es que tú pasabas por aquí para llegar a casa de tu mamá y tú veías un basurero. Y un día dices, ninguna madre se merece vivir al lado de una montaña de basura. ¿Y qué pasa allí? ¿Qué detona eso en ti?
4: Por mucho tiempo yo no estuve aquí en mi barrio y en un momento entré en una burbuja. Entonces como que el barrio no era la prioridad en ese momento, ¿no? Un día como que vengo al barrio y desde que estoy entrando a la entrada principal del barrio, empiezo a ver como con mucho asombro el descuido, la desidia, la suciedad, basureros que no existían, habían germinado como monte. Por todos lados un basurero. Fue como una cachetada de realidad que yo no había visto por mucho tiempo. Yo entro así y le digo, mami, ¿qué le pasó al barrio? ¿Por qué está así? ¿Qué pasó con la gente? Porque, bueno, me dio como... Y le dije, deme una escoba.
3: Deme una escoba.
4: Y me puse a barrer, recuerdo, como que esta calle. Y después le dije a mis hermanos, vamos a quitar ese basurero. Y mis hermanos me dijeron que estaba loca. Entonces empecé a hablar con mis vecinas, mis amigos, mis primos, todos los que estaban como acá. Y les dije, muchachos, vamos a quitar ese basurero. Me vine al barrio un año a vivir aquí, dejé a mi esposo, a mi hija y me vine a vivir con mi mamá.
3: Y así, a ese nivel de compromiso.
4: A ese nivel de compromiso que ahora lo pienso y digo, definitivamente sí quiero mi barrio. Y estuvimos un año en ese trajín. Para ese momento el sistema de recolección era terrible. El aseo podía venir una vez a la semana en una comunidad que es hiper grande como la nuestra. Y creo que lo más importante es el tema de la conciencia. ¿Cómo erradicar de tu ADN comunitario esa mala práctica de botar la basura en la calle? Porque a nosotros nos enseñaron a botar la basura en la calle. O sea, se normalizó que el vertedero era esa esquina y salíamos de nuestras casas, todos los niños, a botar la basura ahí. También tuvimos un momento en que se mezcló el tema político-partidista cuando nosotros no hacemos esto por política partidista, sino política humana, que es distinta, política ciudadana. Y eso fue interesante. Y bueno, eso trajo consecuencias positivas y no muy positivas, amenazas. A mi mamá le tiraron la basura en la puerta de la casa. Una vez le quemaron basura en la puerta de la casa.
3: ¡Wow!
4: Y eso era como para amedrentar, ¿no? Y un día mi mamá como estaba como muy preocupada porque esto estaba escalando a algo que ya no se imaginaba ni yo ni nadie, ¿no? ¿Qué iba a pasar? Y yo le pregunté a mi mamá si ella quería que yo parara. Y ella me dijo, no pares. Y yo dije, mi mamá me dio permiso. Entonces, cada vez que alguien me venía a reclamar, yo, mira, mi mamá me dio permiso.
3: ¿Cómo pasas de tardarte un año en convencer a todo el mundo, trabajar colectivamente para que la gente cambiara hábitos de décadas, para eliminar un vertedero? ¿Y cómo haces para replicar eso al nivel de hoy, que ya se han eliminado casi el 90% de los vertederos que había en Betare Sur?
4: Bueno, es interesante, porque se hizo como esa bola de nieve. Y los muchachos de que recolectaron

0: nuestros desechos, le iban diciendo a otras comunidades, miren, en San Blas hay una gente que quita basurero. Y entonces me decían, miren, tal comunidad quieren quitar la basura. Y eran montañas de basura horrible y familias enteras pasándola muy mal por la cantidad de basura cerca de sus casas. O sea, a mí cuando me dicen hoy día, no, eso no se puede quitar, yo digo, no nos conocen.
1: Danos
0: un tiempo.
1: No sabes con quién estás hablando.
0: Danos un tiempo, dame 15 días. Y en esos 15 días pasa que como hay presencia de jóvenes haciendo murales, niños barriendo, mujeres, hombres trabajando, la comunidad se empieza a activar, ¿no? Entonces como que, ya no va a haber más basura. Entonces es interesantísimo cómo se logra rápido. Hoy es así, rápido.
1: ¿Cuál es el argumento más efectivo cuando tú entras a una comunidad nueva y quieres eliminar un vertedero? ¿Qué es lo primero que le dices a la gente?
0: El argumento más importante que usamos es, ¿cómo tienes tu casa?
1: ¿Cómo tienes tu casa?
0: Yo a la gente le digo, te ves súper impecable, hermosa, hermoso. Se ve que tu casa es impecable. Sí, sí, claro que sí. ¿Y por qué tú estás basura a la calle? Porque la calle también es parte de tu casa.
1: Es como extender el espacio privado al espacio público.
0: Claro, porque a fin de cuentas, para tú llegar a tu casa, tienes que transitar primero por la calle, que es nuestro espacio común.
1: Claro. ¿No?
0: Para tú llegar a tu casa. Entonces, es interesantísimo cómo tú vas activando esa conciencia colectiva.
1: Y hablando de todo lo que hay para hacer, cuéntame qué es el poder de la escoba. Que tengo años escuchando de esto, el poder de la escoba. ¿Qué es el poder de la escoba?
0: El poder de la escoba es justamente esa acción ciudadana, tan simple como tomar una escoba, salir a la calle y barrer. Porque así yo vi a las señoras, mi abuela y mis vecinas de esa época, que ellas tempranito salían a barrer todo esto. Entonces quizás de alguna forma ese legado quedó en mí y siento que es el legado que estoy haciendo en los demás niños, que ellos ya hablan del poder de la escoba. Lo interesante que es cómo se va manteniendo esa conducta positiva de no tirar a la calle tu papelito de caramelo, tu palito de chupeta. Entonces, el poder de la escoba se convirtió en un programa orgánico. No hay una estructura, no hay nada escrito. Solamente hay emociones, sensibilidad y acción.
1: ¿Qué siente hoy sobre el trabajo que ha hecho Katy en estos años? ¿Cómo se siente?
2: Es un logro muy fuerte que lo hemos hecho poco a poco. Y paciencia y constancia, porque es lo que yo siempre lo hago. A mí me enorgullece que Katyuska haya logrado y esté logrando más y más. Va a seguir logrando más cosas.

0: Bueno, bienvenida a la casa de mi mamá.
1: Casa museo, galería, de todo. ¿Qué es esto, Katy? ¿Qué estamos viendo aquí?
0: Bueno, fíjate, esta es una exposición de fotos impresas en tela del fotógrafo Juan Toro, que se llama Las Costureras. Estas sillas son sillas donde mujeres trabajaron por 40 años. 40 años donde estas mujeres formaron a sus hijos cosiendo.
1: Claro, qué belleza.
0: Entonces decidimos unir esta exposición con El Poder de la Escoba, justamente porque tiene que ver con ese oficio de las mujeres que limpian y de las mujeres que cosen para criar a sus hijos, ¿no?
1: Labores de cuidado.
0: Exacto. Entonces mi mamá por 40 y tantos años fue ama de llaves y limpió casas para criar a sus 4 hijos. Entonces creo que para mí El Poder de la Escoba tiene mucho que ver con mi mamá, es un homenaje a ella, es enaltecerla, es agradecerle todos esos años de esfuerzo y
1: sacrificios.
0: Sacrificios y muchas cosas que vivió para que sus hijos tuviesen comida, estudio y casa. Esta exposición la hicimos soñando en aquel cambio del estigma social. La escoba representa eso, esa transformación de un objeto que para muchos no tiene valor y para muchas personas parece indigno alguien que barre, porque eso suele pasar, ¿no? Pero todo el mundo barre, todo el mundo tiene a alguien en su casa que le limpia. O sea, las casas o la oficina, las empresas no se limpian por osmosis y pasa igual en la calle. Entonces la escoba se convirtió en ese elemento de dignidad, de progreso, de resignificarnos y...

0: hizo una escoba.
1: Y estas escobas se convirtieron
0: en un símbolo, ¿no?
1: Y a su vez nos ayudaron a construir aceras peatonales, a limpiar unos terrenos más arriba.
2: Claro, o sea, porque las subastaron.
1: Las subastamos y con ese dinero... En,

0: vinculan artistas, voluntarios, comunidades, investigadores, fotógrafos, videógrafos, de todo. No solamente Venezuela, sino distintas partes del mundo.
1: ¿Y cómo logras unir a la gente? Alguien que está viendo esto desde Lima, Perú, desde Quito, Ecuador, ¿qué crees que es lo más potente que hace que la gente se sume?
2: Bueno, yo siento que sobre todo este tema de inspirar, de motivar, de movilizar, porque la gente a veces me pregunta, ¿qué es para ti hacer país? Es esto.
0: Yo te iba a preguntar eso.
2: Está bueno.
0: ¿Qué es hacer país para ti?
2: Hacer país es construir un modelo de sociedad de valores, ciudadanos democráticos, donde los niños desde muy chiquiticos aprendan el ejercicio de la corresponsabilidad y la participación.
0: Corresponsabilidad, qué importante.
2: Porque si nosotros no nos hacemos corresponsables y enseñamos a nuestros pequeños, no vamos a avanzar como sociedad. A tomar ese metro cuadrado que ya habíamos hablado anteriormente y hacer ahí posible el cambio. Desde tus talentos, desde tus posibilidades. Como lo dije anteriormente, no tiene nada que ver con dinero. Aunque el dinero es una herramienta importante para hacer cosas, tiene que ver mucho más con voluntad, creatividad, empoderamiento y amor. Amor por tu comunidad. Ojalá podamos ver ese avance de una humanidad más bonita, más participativa, que cuestione menos y desconfíe menos. Yo no vivo así, yo vibro en otra energía.
0: Katy, normalmente también desde el valle se ve a los cerros, a veces con desconexión, con miedo, sin realmente entender el universo que comprenden y que contienen. Si volteamos la mirada y vemos desde lo más alto de San Blas hacia Caracas, te pregunto, ¿qué tiene que enseñarle San Blas al resto del país sobre cómo reconstruirse cuando te fallan las instituciones, los servicios? ¿Cómo se progresa en las condiciones más difíciles para mejorar la calidad de vida y tomar el control de nuestro destino?
2: Aquí un grupo de vecinos, familia, amigos, decidimos que ese miedo de vivir un país que no nos iba a dar oportunidades tenía que cambiar.
0: Y transformarse en otra cosa.
2: Y lo reconfiguramos, nos resignificamos en la acción ciudadana. Tomamos el control de nuestra comunidad de manera positiva, ¿ok? Que si se dañó la vía pública, nosotros sacamos nuestras herramientas, compramos los materiales y los reparamos. Es un llamado también a los gobernantes que recuerden que ellos son servidores públicos y no los jerarcas de una nación.
0: Importantísimo.
2: Que nosotros, los seres humanos, los ciudadanos de cualquier país, no somos borregos electorales. Nosotros somos personas, somos ciudadanos. Pero para eso también tenemos que nosotros empoderarnos y hacer posible que estos gobernantes entiendan que nosotros no somos sus títeres, ¿no? Entonces, ¿se te dañó la vialidad? Arréglala. Claro que se puede. Aquí lo hemos demostrado. Y es lo bonito de unir voluntades, porque cuando uno lidera cambios sociales, uno necesita ayuda. A veces hay gente que siente que yo me creo la dueña del barrio. Y yo siempre le digo a las personas, claro que yo soy dueña del barrio, así como lo eres tú. Así como lo son todas las personas que están aquí. Solo que el sentido de pertenencia es distinto. Yo veo este barrio mío desde lo propositivo y las mejoras colectivas, que no tiene que ver con lo individual o para mí.
0: O la apropiación.
2: Exacto. Es para todas las personas que transitan estas calles, todo el mundo lo disfruta. Yo sí siento que yo estoy construyendo una utopía ciudadana y desde la importancia de sentirte parte de algo desde lo constructivo y de que sí se puede.
0: Gracias por traernos a San Blas, Katy. Ha sido un verdadero privilegio ver cómo se transforma todo desde adentro, desde el metro cuadrado hacia afuera.
2: Hacia afuera. Y recuerden, si lo crees, lo creas.
0: Si lo crees, lo creas.
2: Si lo crees, lo creas.
3: Ay, Elena, gracias. A ti, mi reina. ¡Qué belleza! De verdad, felicitaciones.
2: Yo quiero seguir haciendo país.

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0: Hola, ¿cómo están? Soy Nicole Gaise y los saludo desde Berlín. Si les gusta viajar tanto como a mí, no se vayan, que el programa de hoy está muy interesante con estos temas. Hoy conoceremos el primer automóvil que existió y haremos una ruta imprescindible para los amantes de la historia y de los autos. Seguimos en Albania y les traemos todos los tips para visitar su capital, Tirana, una ciudad cada vez más concurrida por turistas de todo el mundo. Y en nuestra sección culinaria les mostraremos deliciosas recetas de Albania, Bulgaria y Hungría con un exquisito ingrediente en común. ¿Se imaginan cuál puede ser? Debo reconocer que no soy una apasionada por los autos, pero mi colega Lukas Stege nos muestra el primer automóvil que existió. Muy interesante. Se encuentra en la ciudad alemana de Mannheim. Lukas también visitó el museo Mercedes-Benz en Stuttgart y en Ladenburg conoció a un coleccionista de autos cuyo museo alberga modelos vintage rarísimos y originales de Benz. Y no podíamos hablar de la historia del automóvil sin recordar a Bertha Benz, la mujer que con su audaz viaje demostró que este invento podía cambiar el mundo. Imprescindible para los amantes de la historia y de los autos.
1: Este es el primer coche del mundo. Bueno, una réplica. El coche a motor patentado por Benz.
2: El nacimiento del automóvil, 1886. El creador, Carl Benz.
1: Es más cómodo de lo que pensaba, pero muy, muy ruidoso.
3: Atrás está el motor de combustión. Por aquel entonces se le llamaba motor de gas. Quema gasolina y funciona según el principio de cuatro tiempos.
2: Hoy exploraremos los orígenes del auto. Vamos primero a Mannheim, donde Carl Benz construyó su coche motorizado. Después, en Ladenburg, voy a visitar el Museo del Automóvil Carl Benz. Luego voy a recorrer un tramo de la llamada Ruta Bertha Benz en honor a la mujer que realizó el primer viaje largo del mundo en auto. Y por último, aquí en Stuttgart, visitaré el Museo Mercedes-Benz. Quiero descubrir cómo será el futuro del automóvil. ¿Qué se le echa?
3: Llenamos el depósito con ligroína, como en los viejos tiempos. El coche no funciona con los combustibles actuales que se pueden comprar en la gasolinera. Puedes olerlo. Huele diferente a la gasolina actual. Se parece más al líquido para encendedores.
2: No puede ser. Bueno, ahora sí. En ese entonces no bastaba con girar la llave de encendido.
1: Esta invención cambió el modo en el que se movía la gente. Un gran avance, aunque no precisamente para el medio ambiente.
2: Actualmente hay más de 1.500 millones de autos en todo el mundo y en 2025 se estima que se sumen casi 90 millones más.
1: Carl Benz empezó una larga tradición de fabricación de coches y la marca más veterana sigue viva. Hoy es Mercedes-Benz.
2: Para mi recorrido, tras las huellas del primer auto, tomo prestado un modelo especial. No será el coche a motor patentado por Benz. Ese no llega ni a un caballo de fuerza y corre apenas 16 kilómetros por hora. Demasiado lento.
1: Por eso elegí algo con más fuerza. El mítico Mercedes W126.
2: En los años 80, esta serie era líder mundial en el segmento de lujo. Hoy sigue siendo el sedán de lujo más fabricado del mundo.
1: Con esta belleza voy a explorar la historia del auto. Pero primero, una parada rápida en la tienda del museo. Ya verán por qué.
2: Este pequeño recuerdo es para dos personas muy especiales. Ahora sí, saliendo de Stuttgart, unos 130 kilómetros hacia el norte. Primero a Mannheim y luego a Ladenburg. Las dos ciudades están entre Stuttgart y Frankfurt del Meno.
1: Aquí en Mannheim hay un monumento enorme al famoso inventor y constructor de autos.
2: Porque fue en Mannheim donde Carl Benz construyó su primer auto. El edificio de su primera empresa, que se llamaba Taller Mecánico, fue destruido en la Segunda Guerra Mundial. Solo queda la silueta del coche a motor patentado por Benz, recordando el lugar donde se escribió la historia del automóvil. Espero encontrar más detalles en Ladenburg, en el Museo Dr. Carl Benz. Winfried A. Seidel, un apasionado coleccionista de autos, fundó aquí su museo, en un lugar muy especial.
4: Esta era la antigua fábrica de Benz. En 1903, Carl Benz tuvo problemas irreconciliables con sus socios comerciales en Mannheim y se fue disgustado. Pero el nombre se mantuvo. Y Benz construyó una nueva fábrica aquí en Ladenburg, donde estamos ahora.
2: Aquí también hay réplicas de los primeros autos de Carl Benz. Y además, una recreación fiel de su taller de Mannheim.
4: Desarrolló su visión desde dos perspectivas, la de la bicicleta y la del ferrocarril. Probablemente se propuso combinar las dos. Quería alejarse del tren, pero tampoco quería pedalear con las piernas como en una bicicleta. Y así es quizás como surgió el primer automóvil.
2: Esta es la única foto que se conserva de la fábrica de Ladenburg. En todo el mundo solo existen tres vehículos que fueron fabricados aquí. Dos de ellos están en este museo, restaurados con mucho detalle. No solo Carl, también Bertha Benz, su esposa, tuvo un papel clave en la invención del auto.
4: No era una mujer que se quedara a la sombra, ella siempre estuvo a su lado. También le interesaba mucho la tecnología. Por ejemplo, se dice que usó su máquina de coser para enrollar bobinas eléctricas.
2: Y aquí en Ladenburg vivió Carl Benz hasta su muerte en 1929, la casa Carl Benz. En el jardín, la familia Benz mandó construir una cochera con diseño de torre de vigilancia. Probablemente sea el primer garaje del mundo. En Ladenburg también están enterrados Carl y Bertha Benz.
1: Carl Benz inventó el auto, pero su esposa Bertha hizo el primer viaje largo en esta ruta, hoy llamada Ruta de Bertha Benz.
2: Esta ruta conmemora el histórico viaje de Bertha en 1888. Recorrió un poco más de 100 kilómetros desde Mannheim, pasando por Heidelberg hasta su ciudad natal Pforzheim, junto a sus dos hijos y sin que su esposo lo supiera. ¿Por qué Carl Benz no sabía nada de esta prueba de manejo?
4: Tenemos una carta en la que ella escribió: mi Carl nunca lo hubiera permitido.
2: ¿Por qué no?
4: Era indeciso. Dudaba constantemente de sus inventos.
2: El viaje de Bertha Benz mostró una valentía enorme, porque en ese entonces era una gran apuesta.
4: En este viaje, Bertha demostró que conocía a fondo este vehículo. Se averió varias veces y se quedaron sin combustible. Pero ella sabía que en la farmacia podía conseguir un líquido limpiador altamente inflamable que serviría como combustible.
2: En la pequeña ciudad de Wiesloch, Bertha hizo una pausa. Este monumento recuerda su legendaria parada.
1: Berta tuvo que repostar justo aquí, en la farmacia local. Así que esta es la primera gasolinera del mundo.
2: En total, incluyendo el regreso, Berta recorrió más de 200 kilómetros. Para eso necesitó más de 100 litros de agua para enfriar el motor. Y además superó otros retos.
4: Uno de los cables del encendido eléctrico se había desgastado hasta quedar pelado. Ella tomó la liga de sus medias, la enrolló alrededor del cable a modo de aislante y siguió conduciendo. Hubo otros problemas, pero el más grave ocurrió en el viaje de regreso. Los frenos se habían desgastado hasta dejar al descubierto el metal. El auto utilizaba bloques de madera dura que hacían presión contra el eje trasero. Así que Berta fue al zapatero del pueblo y le

0: pidió que clavara cuero en esos trozos de madera. Y así inventó las pastillas de freno.
1: El viaje de Berta Benz causó sensación. El interés en el auto de su esposo creció de golpe. Y así se puso la primera piedra de un imperio. Estoy de regreso en el Museo Mercedes-Benz en Stuttgart. A lo largo de las décadas, los autos se hicieron cada vez más cómodos, seguros y rápidos. Después de los motores a gasolina y diésel, claro, también aquí comenzó la era eléctrica. ¿Y cómo será la movilidad en el futuro? En Mercedes-Benz, encontrar respuesta a esta y otras preguntas es el trabajo de Kai Adna, su profesión futurista. ¿Y usted, como futurista, cómo ve el futuro de los autos?
0: Espero que logremos encontrar un equilibrio, las cosas tradicionales que nos gustan y a las que no queremos renunciar junto con elementos nuevos. Que por un lado haya vehículos con mucha tecnología digital, con automatización, y que al mismo tiempo sigan existiendo vehículos para conducir uno mismo, minimalistas desde el punto de vista digital, pero que también conecten con el mundo. Que conducir siga siendo divertido. Espero que el futuro nos depare todo eso. Creo que eso sería moderno, eso es lo que me gustaría.
1: Ahora ya saben quién construyó el primer auto y dónde. ¿Qué opinan? ¿Cómo sería el mundo sin autos? ¿Y cómo nos moveremos en el futuro? Déjenme un comentario.
2: Durante mucho tiempo, Tirana fue un destino casi desconocido. La reportera de DW, Gunnar Kettels, pasó un día inmersa en la ciudad, explorando desde misteriosos búnkers hasta el colorido arte callejero, incluyendo una pirámide albanesa. Les trae los mejores consejos para que aprovechen al máximo su viaje. ¡Veamos!
3: Bienvenidos a Tirana, la capital de Albania. Una ciudad de contrastes entre el pasado comunista y la modernidad. El hormigón y los espacios verdes. La tradición y las últimas tendencias. Hace poco era el secreto mejor guardado de los Balcanes, pero entre tanto se ha convertido en un destino turístico principal en Europa. Estoy aquí para sumergirme en la historia de Tirana, visitar algunos de sus rincones más oscuros y descubrir por qué les encantan los viajeros. Y lo haré todo en un solo día. Albania se encuentra en el sureste de Europa y tiene costa en los mares Adriático y Jónico. Tirana, en el centro, tiene unos 400.000 habitantes. Empiezo en la Plaza Skanderbeg. Es genial a la primera hora de la mañana cuando está casi vacía. Esto es lo que yo llamo una plaza. El príncipe Skanderbeg es un héroe nacional y símbolo de la independencia de Albania. Lideró la resistencia contra los otomanos en el siglo XV. Hay muchos lugares de interés cerca, pero uno de los más importantes, el Museo Nacional de Historia, estará cerrado hasta 2028. La mejor forma de explorar el centro de Tirana es a pie. Mi siguiente destino es el mercado Pazari i Ri, donde se pueden comprar recuerdos típicos, desde tradicionales hasta extravagantes, como imanes con la imagen del exdictador Enver Hoxha. Los lugareños también compran aquí. Yo me decanto por un recuerdo dulce, miel albanesa. Está muy buena. Hay muchas cafeterías y restaurantes alrededor del mercado. Pruebo una especialidad albanesa, la kror burek, hojaldre crujiente relleno. Elegí el clásico con espinacas y queso. Es la mejor comida callejera albanesa. Cuesta 80 lek, poco menos que un euro. Quiero saber más sobre la historia de Albania. El país estuvo bajo régimen comunista desde 1947 hasta 1991, liderado por el dictador Enver Hoxha hasta su muerte en 1985. Visito un museo en un antiguo búnker nuclear a las afueras de la ciudad. Enver Hoxha construyó muchos búnkeres de este tipo durante la época comunista y hasta hoy Albania es el país con más búnkeres del mundo. Este tiene 106 habitaciones. Me da mucha curiosidad. Las puertas de entrada están hechas de 4 toneladas de hormigón y diseñadas para resistir ataques intensos. El complejo fue el cuartel general subterráneo del Estado Mayor albanés durante la Guerra Fría. Se pueden visitar las habitaciones originales, incluida la de Hoxha, con exposiciones históricas e instalaciones multimedia. Paranoico por los ataques tanto del bloque occidental como del oriental, el dictador solía aislar a Albania. El museo captura la opresiva atmósfera de la época. Después del oscuro búnker, necesito aire fresco. La estación del teleférico está a solo 5 minutos a pie. Veamos de qué vistas podemos disfrutar. El Dahiti Express te lleva a más de 1,000 metros de altitud en 15 minutos. El viaje de ida y vuelta cuesta 1,500 lek, unos 15 euros. El Monte Dahiti es un parque nacional. Puedes subir hasta la cima o simplemente disfrutar de las vistas. Hay un poco de bruma, pero ¿no es romántico? Es hora de conocer la Tirana moderna. Me uno a una visita guiada.
0: Bienvenidos a Tirana. Soy Erin. Crecí aquí, así que hoy seré su guía local. Recorreremos algunas de las principales atracciones relacionadas con el arte callejero y la arquitectura moderna.
3: En los últimos años han surgido nuevos edificios futuristas. Este llamativo edificio de la Plaza Skanderbeg está inspirado en el héroe nacional Skanderbeg.
0: Es un diseño abstracto con algunos detalles que lo hacen parecer un busto o una cabeza. Quizás puedan ver la nariz sobresaliendo en la parte delantera del edificio. Hay 4 pisos que crean la forma de la nariz, las orejas a ambos lados y también la barbilla. La mitad de la barbilla será curva por la derecha y la otra mitad será plana. Me parece bastante impresionante. Quizás la gente no vea un rostro, quizás no vea a una persona ahí, pero se nota que es la forma de una cabeza.
3: Desde la década de 2000, el arte callejero está en auge. Erint nos muestra murales que cuentan historias sobre el cambio social y los residentes de la ciudad. También hay muchas señales de tránsito rediseñadas de forma creativa, algo impensable en otros países. ¿No es un problema? Estoy segura de que en Alemania el ayuntamiento no lo permitiría.
0: ¿No estaría de acuerdo? Por supuesto, esto está autorizado. Pero tal vez tendrán que cambiarlo para que podamos ser miembros de la Unión Europea. Ya veremos.
3: Albania es candidata a la Unión Europea desde 2014. Ahora voy al barrio de moda de Tirana. Estoy en Bloku, que en albanés significa bloque. Antes era un barrio exclusivo para la élite del régimen. Hoy cualquiera puede ir y es una de las zonas más animadas de Tirana. Mi estómago comienza a rugir. Hay una amplia selección de restaurantes en Bloku, pero me lleva un rato encontrar uno con cocina albanesa. Este es uno de los platos más famosos de Albania, fergese. Es un plato tradicional de Tirana, elaborado con tomates, pimientos rojos, queso crema y a veces carne, aunque también puede ser vegetariano. Cremoso y algo afrutado. Me gusta. He dejado lo mejor para el atardecer, la pirámide de Tirana. Se construyó en 1988 como museo para el dictador Enver Hoxha. Hoy es un centro para startups y creativos. La vista refleja la mezcla del pasado y el presente de Tirana. Creo que Tirana tiene el tamaño perfecto para visitarla en un día. Les he mostrado sus lugares más destacados, su rica historia y las partes más modernas. Pero hay mucho más. ¿Les gustaría explorar Tirana?
2: Hoy emprendemos un viaje delicioso por el sureste de Europa. Albania, Bulgaria y Hungría, sabores que conquistan corazones. Y si hay un toque que no puede faltar en ninguna de estas recetas, es el pimentón. Aunque es oriundo de América, en Europa Oriental lo sienten como si les perteneciera a ellos. ¿Cuál es el mejor pimentón y de dónde son las mejores recetas? Las opiniones están divididas. Les mostramos 3 recetas diferentes. Ustedes eligen.
4: Mide Arra, de 73 años,

0: Vive con su familia al norte de la capital, Tirana. Le encanta cocinar y una vez por semana prepara sus propios pimientos rellenos.
1: Cuanto más frescas sean las verduras, más rico saben. Para esta receta necesitamos pimientos para rellenar con cebolla y algunas verduras. Berenjena, tomates, arroz, pimienta, sal, ajo, aceite y menta.
0: Para los albaneses, los pimientos rellenos son un plato bastante sencillo. Cada familia tiene su propia forma de prepararlos. Mide sigue la receta vegetariana de su madre.
1: Sigo la tradición familiar y los preparo sin carne. No los relleno con carne porque no me gusta, aunque sé que a mucha gente sí. He picado las cebollas, las berenjenas y los calabacines. Y he pelado y picado los tomates. He lavado el arroz y las hierbas. Y ahora voy a preparar los pimientos.
0: Los pimientos, que en Albania son tradicionalmente verdes, se hierven durante 15 minutos y luego se meten en el horno. Veremos el resultado en un momento. ¿De dónde proviene la tradición de los pimientos rellenos en el sudeste de Europa? Albania, igual que otros países, durante mucho tiempo formó parte del Imperio Otomano. Los siglos de dominio turco dejaron su huella, incluso en la gastronomía. La costumbre de rellenar verduras proviene de los otomanos, también en Bulgaria.
2: Les voy a enseñar una receta tradicional búlgara de pimientos rellenos de carne de cerdo y arroz. A todo el mundo le encanta. Es muy popular aquí desde el siglo XIV. Mi abuela solía prepararla. Se ha perfeccionado a lo largo de las generaciones.
0: Los búlgaros prefieren los pimientos rojos y, en la mayoría de los casos, los rellenan con carne. Tradicionalmente se hornean en una olla de barro durante aproximadamente hora y media. Luego se cubren con una salsa de huevo y yogur. Muchos búlgaros preparan este plato en casa. La cocina húngara también está repleta de pimientos. Los otomanos introdujeron la planta aquí en el siglo XVI. Es originaria de América Central y del Sur. Junto con el goulash, los pimientos rellenos están entre los platos húngaros más populares. A Sándor Csiky le gusta comprar sus verduras en el mercado de agricultores de Budapest. Estos son los pimientos adecuados.
2: Estos son los pimientos adecuados para rellenar. Si pone pimientos TV, no tiene nada que ver con la televisión. Sus antepasados llegaron de Bulgaria a finales del siglo XIX. Son dulces, un pimiento gourmet y definitivamente dulce. Hungría tenía pimientos antes, pero eran picantes. Fue toda una revolución cuando aparecieron estas variedades más suaves.
0: TV significa aquí töltönivaló o para rellenar. Los pimientos húngaros se rellenan tradicionalmente con carne picada de cerdo o tocino picado. Se mezcla con arroz, huevo y hierbas. Los pimientos rellenos se cocinan en salsa de tomate, a diferencia de los búlgaros y albaneses, que se mantienen más fieles a sus orígenes otomanos.
2: La versión húngara es distinta. El relleno también tiene arroz y la textura es carnosa, pero la salsa de tomate le da una nueva intensidad.
0: Al servirlo, el plato tiene este aspecto. Mientras tanto, en Albania también es hora de comer. Los pimientos pueden rellenarse de forma ligeramente diferente en cada lugar, pero para todos son un pedacito de cielo en el plato.
3: ¡Qué delicia y qué difícil elegir una de las recetas! Creo que las intentaré hacer todas. Con esto llegamos al final de Escápate. Muchísimas gracias por habernos acompañado y hasta la próxima vez. ¡Auf Wiedersehen!

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7: Investigadores de la Escuela Politécnica Federal de la Universidad de Zúrich quieren lograr algo inédito: provocar deliberadamente un pequeño terremoto. Pero antes queda mucho por hacer. Una estrecha vía se adentra 2,5 kilómetros en el macizo de San Gotardo. El antiguo túnel de Vedreto, de más de 50 años, es hoy un laboratorio natural perfecto. Allí, el equipo espera provocar un leve deslizamiento en una antigua falla situada en las profundidades de la roca.

0: Estamos aquí debido a esta zona de falla. Esta fina línea marca el límite. En el centro hay un material muy frágil que demuestra que la roca ya se deslizó antes por esta falla. Aquí esperamos desencadenar un sismo de magnitud 1.
1: Un sismo de magnitud 1 es imperceptible para las personas en la superficie, pero podría revelar cómo se originan los terremotos.
0: Queremos comprender mejor la microfísica de los sismos. ¿Qué sucede cuando comienzan? ¿Cómo se propaga la ruptura? ¿Qué los hace continuar? ¿Y dónde y por qué se detienen? Entenderla mejor podría ayudar algún día a mejorar los pronósticos.
1: Menandrin Maya y su equipo de 70 personas llevan 5 años preparando este experimento. Han instalado más de 200 sensores en la montaña para registrar cada instante del sismo. Planean provocarlo así. La falla ya se desplazó antes de forma natural, provocando pequeños sismos. Para llegar a ella, el equipo excavó un nuevo túnel desde el laboratorio de Bedretto. Desde aquí, bombardearán agua por 3 perforaciones directamente en la falla. Al aumentar la presión del agua, la roca se desplaza y libera tensión, provocando un microsismo. Con 6 bombas de alta presión, inyectarán unos 2.000 metros cúbicos de agua en las perforaciones para llevar a la falla al punto del deslizamiento. El sistema opera con presiones cercanas a 200 bares, una dura prueba para el equipo y un posible riesgo dentro del túnel. Estos son los sistemas de anclaje. Están sujetos con cadenas y pernos para evitar que, si la presión aumenta demasiado, alguna tubería se desprenda. Sería peligroso por la enorme presión acumulada. Queremos evitar daños materiales y personales. El equipo revisa cada sensor e instrumento sísmico constantemente. Quieren asegurarse de que los datos son transmitidos en directo a la sala de control de Zurich, donde se realizará el experimento.
0: Estamos a punto de iniciar el primer experimento a gran escala.
1: 2 semanas después, en la sala de control de Zurich, en unos minutos comienza la prueba. Última revisión de los sistemas en el laboratorio de Bedretto, a 100 kilómetros de distancia.
0: Han sido una noche y una mañana intensas, pero todo está listo para empezar.
1: Los investigadores son optimistas. Las bombas están listas y los sistemas de seguridad activados.
0: Este botón permite detener manualmente las bombas. Si lo mantenemos pulsado unos 8 segundos, las bombas del túnel se apagarán automáticamente. Es un procedimiento de seguridad que nos da mayor control.
1: Acaban de abandonar el túnel los últimos miembros del equipo.
0: Este es el equipo 2. La presión aumenta en 1 megapascal. ¡Ahí vamos!
1: Las bombas arrancan, impulsando agua a gran profundidad por las perforaciones. La transmisión de datos a Zurich fluye sin problemas. Ahora toca esperar, vigilar los instrumentos y aguardar a que la falla se deslice. La presión en la falla aumenta y se acerca a los 100 bares. De pronto, llegan nuevos datos. En las profundidades de la montaña, algo ha comenzado a moverse.
0: Desde que iniciamos la simulación, ya hemos detectado y localizado más de 1.000 sismos. Por su cantidad y magnitud, casi con certeza los provocamos nosotros. Lo estamos haciendo intencionadamente.
1: Han provocado más de 3.000 microsismos en apenas

0: apenas 3 horas.
1: Visto desde arriba, los sismos se alinean en un plano casi paralelo al túnel. Es justo la estructura geológica que queríamos activar. Está funcionando muy bien. Ahora solo queda continuar y esperar a que se alcance la magnitud 1.
0: Esta vez no han alcanzado la magnitud 1, pero los miles de microsismos ya ofrecen pistas valiosas sobre cómo comienzan los terremotos. Pronto lo intentarán de nuevo, con la esperanza de provocar un pequeño deslizamiento del macizo de San Gotardo. Lo justo para provocar el microsismo esperado.
1: Bajo los Alpes se esconde un recurso milenario. La sal. Se extrae bombeando agua bajo tierra o cortándola directamente de la roca. El llamado oro blanco nació en los antiguos océanos de la Tierra. La historia de esta sal comenzó hace 250 millones de años. Hoy yace bajo tierra y dependemos de ella más que nunca. Este humilde mineral es una materia prima clave de la vida moderna. La sal de mesa es solo una pequeña parte. Tiene otras muchas aplicaciones. La encontramos en productos cotidianos, por lo que sin cloruro de sodio muchos aspectos de la vida moderna no funcionarían. ¿Cómo se convierte una sustancia tan simple en algo tan versátil? La clave está en un proceso químico que la transforma en 3 componentes esenciales. El cloro se usa para fabricar plásticos como el PVC, medicamentos, productos químicos y desinfectar agua potable. La sosa cáustica permite producir aluminio, papel, textiles y mucho más. El hidrógeno, un subproducto, se utiliza en la industria y con mayor frecuencia como fuente de energía. Una materia prima, infinitos productos. En Alemania, la sal es un recurso natural clave. El país produce unos 18 millones de toneladas al año, con la que cubre gran parte de su demanda interna y exporta grandes cantidades anuales. Muchos de estos yacimientos surgieron hace millones de años, cuando un mar poco profundo cubría gran parte de Europa central. El movimiento de las placas tectónicas creó mares aislados y lagos salados. Al evaporarse el agua en un clima cálido y seco, cristalizaron las sales disueltas. Con el tiempo, las capas de sal quedaron bajo los sedimentos y estratos más recientes. Hoy, los yacimientos de cloruro de sodio se extienden en el norte y centro de Alemania. Se extraen y procesan. Pero no toda la sal es igual. El cloruro de sodio es solo una parte. Existen, por ejemplo, sales ricas en potasio, materia prima clave para los fertilizantes potásicos. Pero no son puras. El mineral contiene halita y otros componentes que deben separarse. Estos yacimientos se concentran en el centro de Alemania. El potasio es un nutriente esencial para las plantas. Por eso sus sales se usan para fabricar fertilizantes en todo el mundo. Las sales potásicas se disuelven en el suelo y liberan potasio, lo que mejora el uso del agua y resiste sequías, heladas y enfermedades. Esto, a su vez, aumenta la cantidad y calidad de las cosechas. Pero la minería potasa tiene un costo. Solo una parte del mineral se aprovecha y el resto son residuos, que se acumulan durante décadas en forma de enormes montañas de desechos. La minera Kali und Salz extrae hasta 40 millones de toneladas de mineral rico en potasio al año. Tras su procesamiento, solo 9,5 millones de toneladas se transforman en productos comerciales. El resto acaba como residuo. En un yacimiento del centro de Alemania, cientos de millones de toneladas de residuos forman enormes montañas autorizadas. La lluvia arrastra sal de las escombreras, transformadas en aguas residuales, al cercano río Werra, junto con residuos líquidos del procesamiento. La sal es una materia prima esencial para la vida moderna. Impulsa nuestro mundo y lo transforma, pero ¿a qué costo?
0: Este río tiene un problema. Y se puede medir. El biólogo André Busch y su equipo buscan vida en el río Werra. Las autoridades ambientales llevan décadas controlando los niveles de sal y su impacto en las plantas y los animales que dependen de este río.
1: Según la Directiva del Agua de la Unión Europea, los ríos se clasifican en 5 niveles. Aquí en Gerstungen, el Werra está en un estado ecológico deficiente.
0: Uno de los problemas es la sal. Durante décadas, la minería de potasa ha vertido aguas salinas al río. Como resultado, la concentración salina es más de 20 veces superior a la de un río en buen estado. Muchas de las especies han desaparecido.
1: Las especies que viven aquí toleran muy bien la sal. Muchas habitan también en las aguas salobres del Mar del Norte y del Báltico, e incluso en el mar. Aquí encontramos el anfípodo tigre y el caracol del fango de Nueva Zelanda, una especie invasora. También hay milenrama acuática y un alga verde. Su abundancia revela el alto contenido salino.
0: La situación debería ser otra. Según la normativa de la Unión Europea, ríos y lagos tienen que alcanzar un buen estado ecológico antes de 2027. Es clave para garantizar agua potable limpia y ecosistemas saludables. Río arriba, donde no llegan los vertidos salinos, la situación es muy diferente.
1: En este tramo no contaminado del Werra hemos encontrado unas 70 especies, entre ellas frigáneas y plecópteros, indicadores clave para la evaluación de la Unión Europea. Su presencia es una señal de que el río está sano.
0: Así podría ser el Werra si los niveles de sal fueran mucho más bajos. Río abajo, sin embargo, los vertidos continúan. La empresa minera Kali und Salz recibe críticas, aunque asegura que está trabajando para reducir su impacto ambiental. Uno de sus principales proyectos es un procesamiento diseñado para eliminar los residuos líquidos de la producción. Kali und Salz rechazó nuestra solicitud de entrevista. En un comunicado, la empresa afirmó: "También en lo referente a la gestión de los residuos sólidos, minimizamos continuamente el impacto medioambiental y apostamos por procesos modernos que incorporan los últimos avances tecnológicos". La solución de la empresa es cubrir los montones de residuos. Con capas plásticas, tierra y vegetación, quieren impedir que el agua de lluvia penetre y la sal llegue al río. Pero los críticos dudan de que funcione a largo plazo. Reducir la contaminación salina del río es complejo y costoso, y la empresa asegura que el problema no puede eliminarse por completo. Las autoridades renuevan los permisos de vertido, aunque con límites cada vez más estrictos. Los niveles de sal han disminuido, pero al río todavía le queda un largo camino por recorrer.
1: La sal también tiene propiedades beneficiosas. La salmuera se ha utilizado siempre en balnearios. Ahora ayuda a cultivar lechuga de mar, acercando el sabor del mar a tierra firme. Olvídese de la lechuga del huerto. La lechuga de mar, que ahora se cultiva bajo el balneario de Bad Saarow, en el este de Alemania, podría ser la comida del futuro.
0: Esta es una lechuga comestible, nuestra ulva compresa, que recogimos cerca de la isla de Helgoland en 2019. Luego la isla

0: sembramos y desarrollamos cultivos que ahora prosperan aquí en la salmuera.
1: Anna Fricke lleva 20 años investigando las algas. Desde hace 3, cultiva lechuga de mar en el sótano del balneario.
0: Una de las grandes ventajas de las algas es que no necesitan agua dulce. Crecen en agua de mar o incluso en salmuera. No dependen del agua potable. Esa es una gran diferencia con la lechuga tradicional, que necesita riego constante.
1: Científicos y empresarios se han reunido en el balneario para hablar de las algas. Las algas son increíblemente versátiles, no solo en la cocina, sino en muchos ámbitos.
0: Tienen algo para cualquier aplicación, desde complementos alimenticios hasta cosméticos.
1: En otras palabras, las algas tienen un gran potencial y quizá incluso algo más.
0: Las algas pueden ser una pieza clave para proteger nuestro planeta si realmente nos lo tomamos en serio.
1: El sumiller de algas, Oliver Skoluda, muestra a los participantes lo sabrosas que pueden ser. Empezamos con una nueva versión de un clásico alemán, los Königsberger Klopse. En lugar de perejil utilizo lechuga de mar. Es una forma de incorporar algas a un plato tradicional. Los platos son veganos y, por supuesto, están elaborados con algas. ¿Qué les parece? Me gusta, tiene un ligero sabor a mar. Por ahora el cultivo de algas todavía está en fase de prueba, pero los investigadores esperan ir a más.
0: Nuestro objetivo es desarrollar productos que la gente pueda utilizar aquí o llevarse a casa.
1: Anna Fricke dice que las algas tienen muchas ventajas. Pueden cultivarse de forma sostenible y son ricas en vitaminas y proteínas. Pero
0: si nunca has comido algas antes, tu microbioma necesita tiempo para adaptarse. Por eso hay que introducirlas poco a poco y acostumbrarse a ellas.
1: Todavía estamos en una fase inicial, pero dentro de poco este superalimento de Batzarow podría llegar a nuestros platos. ¿De qué están hechas las estrellas? ¿Cuántos colores ven las mariposas? ¿Podrán los robots tener hijos algún día? ¿Tienes alguna pregunta sobre ciencia? Envíanosla en forma de video, texto o mensaje de voz. Si la respondemos en el programa, te enviaremos un pequeño regalo como agradecimiento. No dudes en preguntar en Quiero Saber. Muchos hablan de las algas como un superalimento del futuro y son una fuente rica en yodo, un elemento imprescindible para el funcionamiento de la tiroides. Sin embargo, millones de personas siguen sin consumir suficiente yodo y tienen deficiencias, algo que se podría solucionar con la sal yodada.
0: En Alemania, una de cada 3 personas podría no estar consumiendo suficiente yodo y no lo saben. Los expertos llevan años advirtiendo sobre este problema. Jochen Feldkamp es médico e impulsa iniciativas para mejorar la ingesta de yodo.
1: La situación ha empeorado debido al menor consumo de sal yodada, porque la industria alimentaria sigue utilizando sal común. Así obtenemos menos yodo a través de la alimentación. Por eso Alemania vuelve a cumplir los criterios de la OMS para ser considerada una población con deficiencia de yodo.
0: En Alemania se comenzó a usar más la sal yodada en la década de 1980. Para entonces los científicos ya sabían lo importante que es el yodo para la salud. El yodo es un oligoelemento que la glándula tiroides utiliza para producir las hormonas T3 y T4, que actúan sobre casi todas las células del organismo. Estas hormonas ayudan a regular el sistema cardiovascular y la presión arterial y favorecen el crecimiento y el desarrollo celular. Por eso son importantes para mantener huesos sanos y para el desarrollo del cerebro y del sistema nervioso. También ayudan a regular el metabolismo que influye en el peso corporal. La radióloga Merve Abel ve con frecuencia nódulos tiroideos en sus pacientes. La deficiencia prolongada de yodo puede ser uno de los factores que provocan su aparición. La tiroides puede agrandarse y eso puede favorecer la formación de nódulos con el paso del tiempo. Los nódulos grandes pueden causar problemas para tragar o dificultad para respirar. Y en algunos casos, un nódulo tiroideo puede ser canceroso. El tratamiento depende del tipo de nódulo y no solo de su tamaño. Algunos únicamente requieren seguimiento, otros pueden necesitar medicamentos.

0: La OMS recomienda una ingesta diaria de 150 microgramos para adultos. 5 gramos de sal yodada aportan unos 100 microgramos de yodo, pero aquí en Alemania la mayoría consume apenas un gramo de sal yodada al día.
1: No deberíamos consumir sal en exceso porque puede elevar la presión arterial, pero cuando usamos sal debería ser yodada. Uno de nuestros objetivos es lograr que una mayor proporción de la sal que consume la población esté enriquecida con yodo.
0: La mayoría consume demasiada sal. Gran parte proviene de alimentos procesados, como pan, embutidos, queso y mezclas de condimentos. Sin embargo, los fabricantes suelen utilizar sal común en lugar de sal yodada. Una de las razones es el costo. Así que podemos estar consumiendo mucha sal y aún así no obtener suficiente yodo. La especialista en nutrición Constanze Lohse afirma que preparar más comidas puede ayudar. Lo mejor es cocinar en casa y consumir alimentos frescos en lugar de comida rápida y usar sal yodada. Una cantidad normal de sal yodada también suele ser segura para las personas con tiroiditis de Hashimoto.
1: Por lo general, usar sal de mesa yodada es adecuado para quienes tienen Hashimoto. No empeora la enfermedad. Toda la familia se beneficia al consumir sal yodada.
0: La sal marina sin refinar, la sal del Himalaya y la mayoría de sales gourmet contienen muy poco yodo. Una alimentación basada principalmente en alimentos frescos y sin procesar aporta unos 120 microgramos de yodo al día. El pescado y las algas son fuentes naturalmente ricas en yodo, pero en Alemania no se suelen consumir con regularidad. La leche, los productos lácteos y los huevos también aportan pequeñas cantidades de yodo. Las frutas y verduras suelen contener muy poco yodo, y los suelos en Alemania son pobres en este elemento. Otro problema son las tendencias alimentarias, como las dietas veganas y otros patrones de alimentación que excluyen ciertos grupos de alimentos como los pescados grasos, que son ricos en yodo. Las personas con riesgo de deficiencia de yodo pueden recurrir a un suplemento. Algunos expertos recomiendan hasta 100 microgramos al día.
1: No es un medicamento, es un suplemento alimenticio para mantener la salud y se considera seguro. Un aporte adecuado de yodo es especialmente importante durante el embarazo para un desarrollo saludable del bebé.
0: Una deficiencia grave de yodo durante el embarazo y la lactancia puede afectar al bebé. Incluso una deficiencia leve puede afectar el desarrollo cerebral de un niño.
1: Los estudios sugieren que los niños que recibieron muy poco yodo durante la gestación pueden tener un desempeño menor en áreas como la comprensión lectora. Algunas investigaciones también han señalado un coeficiente intelectual ligeramente más bajo. Por eso es importante que un cerebro en desarrollo reciba suficiente yodo.
0: Para muchas personas, la sal yodada sigue siendo la forma más sencilla de obtener el yodo que necesitan.
1: Y esto fue todo por hoy. Gracias por acompañarnos. Los esperamos en la próxima emisión de Visión Futuro. Hasta pronto. ¡Tschüss!

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10: Bienvenidos a Economía, gracias por acompañarnos. El anuncio de Trump de parar los ataques contra Irán ha provocado una corrección a los precios del petróleo que caen con fuerza este lunes. El barril de Brent, de referencia internacional, baja hasta los $86, un 6% menos que al cierre del pasado viernes. Ese alivio en los mercados energéticos se nota también en el gas. El contrato de referencia del gas en Europa cae un 10%. Las bolsas celebran también el anuncio de Washington de frenar las hostilidades, ya que reactiva la expectativa de que se recupere el flujo de petróleo por el estrecho de Hormuz. El alivio de hoy lunes llega después de dos semanas en las que los precios de la energía se habían visto golpeados por la reanudación de las hostilidades entre Estados Unidos e Irán. Hablamos ahora con nuestro compañero en la Bolsa de Frankfurt, que tiene más detalles sobre las consecuencias económicas al anuncio de Trump de pausar los ataques contra Irán. José, decíamos que este es un alivio para los mercados energéticos. ¿Qué lectura podemos hacer de las primeras reacciones, considerando que la situación siempre es volátil?
11: Hola, ¿qué tal, Belén? Pues los principales analistas apuntan a la cautela. Ya hemos pasado, en realidad, por una situación parecida, como adelantabais antes, después de que se firmase esa tregua, que finalmente se rompió. Los precios de la energía llegaron la semana pasada a los $100 de nuevo, así que aquí en los mercados, sobre todo, prima la cautela ante las conversaciones que puedan tener Estados Unidos e Irán a partir de ahora. Los analistas apuntan que una capa de la incertidumbre con el anuncio de Trump sí que se resuelve ante la expectativa, efectivamente, de que no haya más ataques cruzados entre Washington y Teherán, pero el problema de fondo, Belén, no está resuelto. Este mismo fin de semana la Guardia Revolucionaria ha parado a barcos que intentaban cruzar el estrecho de Hormuz por una ruta que no es la fijada por Teherán, que además insiste en que los barcos tienen que pagar un peaje. Así que cierto optimismo en los mercados, Belén, pero todavía mucha cautela porque el problema de fondo continúa.
10: Y José, las bolsas europeas subían ante todo esto. ¿Cómo influyen los inversores la expectativa de que los precios del petróleo vuelvan a moderarse?
11: Sí, en las bolsas, Belén, la primera reacción, como tú dices, ha sido positiva. Aquí en Frankfurt hemos visto subidas de incluso el 1% y esa motivación viene, como tú bien indicas, sobre todo de la expectativa de que pues unos menores precios de la energía abran la puerta a que los precios y la inflación sigan cayendo. Esta noticia de Trump de dar un nuevo intento a la diplomacia y de frenar los ataques a Irán llega precisamente este la semana en la que se reúne la Reserva Federal de Estados Unidos, que dará a conocer el miércoles su decisión sobre las tasas de interés. La noticia de hoy abre y crea y aumenta más la expectativa, Belén, de que la Reserva Federal de Estados Unidos mantenga las tasas en el nivel actual, lo cual es una buena noticia para las empresas que cotizan en bolsa.
10: José David Navarro, gracias por este análisis. Y como decimos, la Reserva Federal de Estados Unidos inicia una nueva reunión de política monetaria marcada por las expectativas de que mantenga sin cambios las tasas de interés, pese a que la inflación sigue siendo un gran desafío. El encuentro estará encabezado por Kevin Warsh, elegido por Donald Trump, para dirigir el organismo con la intención de impulsar una bajada de tipos. Warsh afronta esta reunión rodeado de responsables partidarios de una postura firme contra la inflación, lo que podría limitar el margen para una reducción de tasas a corto plazo. La Fed busca equilibrar el control de los precios con las presiones políticas y económicas en torno al coste del crédito. Conectamos en este punto con Argemino Barro para profundizar en este tema. Argemino, esta va a ser la segunda reunión encabezada por el nuevo presidente de la Fed, Kevin Warsh. ¿Qué innovaciones va a traer al Banco Central?
2: Bueno, varias innovaciones. Kevin Warsh ha creado 5 grupos especiales para encargarse de diferentes tareas consideradas estratégicas para la Reserva Federal. Uno, por ejemplo, va a estudiar el rol de la inteligencia artificial en la economía, las inversiones, por ejemplo, en los centros de datos. Otro también se va a encargar de estudiar la balanza contable de la Reserva Federal, que quiere Kevin Warsh aligerar porque tiene demasiados activos. Luego también va a haber otro que quiere afinar un poquito la estimación de la inflación, modernizar, digamos, los instrumentos económicos y de observación de diferentes datos macroeconómicos. Y luego también está la cuestión de la comunicación, que es muy importante. Kevin Warsh no quiere que la Reserva Federal tenga demasiado impacto, demasiada influencia en el mercado, con lo cual lo que va a hacer es reducir la comunicación. Ha suspendido la llamada línea de puntos, que da una idea generalizada de hacia dónde podrían ir los recortes o las subidas de tipos. Y además, el comunicado oficial de la Fed, que siempre ha tenido unas 300 palabras, se va a reducir a unas 130, con lo cual escucharemos menos al presidente de la Fed.
10: Y Argemino, ¿cuáles son los mayores desafíos que afronta la política monetaria en Estados Unidos?
2: Bueno, son varios importantes, yo diría que son fundamentalmente 3. Uno es esa guerra de Irán a la que hacíais referencia. El barril de Brent, a pesar de que ha bajado en los últimos días, ha llegado a tener $100 por barril. La economía de Estados Unidos es muy dependiente de la gasolina. El galón aquí ha subido otra vez a los $4 y eso, por tanto, hace una presión al alza a la inflación. Otra cuestión es la inteligencia artificial. Las inversiones en centros de datos están siendo masivas y esto puede elevar también los precios. El dato de inflación del mes pasado de junio fue del 3,5%, por debajo de lo esperado, pero es posible que haya habido un paréntesis. Y luego una tercera y última riesgo o amenaza es la posibilidad de que Donald Trump intenta influir políticamente en las decisiones de Kevin Warsh, como intentó hacer con el antecesor, Jerome Powell.
10: Argemino Barro, desde Estados Unidos, muchas gracias por este análisis.
2: Gracias, hasta luego.
10: Y nos vamos ahora a la región con noticias económicas del día. Y es que la directora del Fondo Monetario Internacional, Cristalina Georgieva, se ha reunido este lunes en Argentina con el presidente Javier Milei. La economista ha definido la posición más sólida, ha dicho, que tiene ahora Argentina y ha atribuido al gobierno los datos de la actual situación. El encuentro coincide con la presentación de una reforma del Banco Central que busca reforzar su independencia, limitar la emisión para financiar al Estado y garantizar mayor estabilidad monetaria. El FMI considera que las metas de reservas de Argentina han dejado de ser el principal desafío.

0: desafío y centra ahora su atención en el mantenimiento del superávit fiscal. Milei defiende la reforma como una herramienta para consolidar la lucha contra la inflación, aunque sus políticas de ajuste han tenido un fuerte impacto sobre el empleo, la industria y sobre todo el consumo. Y más temas, Lula da Silva, el presidente de Brasil, y su homólogo chino, Xi Jinping, acordaron en una llamada telefónica este mismo lunes acelerar las negociaciones para un posible pacto comercial entre el Mercosur y China con el objetivo de ampliar los mercados y sobre todo socios comerciales. Brasil busca diversificar sus relaciones económicas ante las tensiones arancelarias con Estados Unidos, mientras el bloque sudamericano avanza en nuevos acuerdos internacionales. Los mandatarios también reafirmaron su interés en fortalecer la cooperación en áreas estratégicas como inteligencia artificial, satélites, minerales críticos y fertilizantes. Además, abordaron conflictos internacionales, expresaron preocupación por la situación en Gaza y Ucrania y cuestionaron la falta de respuesta del Consejo de Seguridad de la ONU ante estas crisis globales. Y malas noticias aquí en Alemania, porque Porsche ha anunciado un recorte adicional de 5.000 puestos de trabajo hasta 2035 como parte de un plan para garantizar el futuro de sus fábricas. La medida, acordada con el comité de empresa, incluye jubilaciones, reducción de jornada para trabajadores mayores y rescisión de contratos, además de cambios en beneficios laborales como la paga extra y el teletrabajo. El ajuste se produce en un contexto complicado para el grupo Volkswagen, que ha reducido beneficios y ventas debido a la caída del mercado chino, la competencia creciente y las tensiones comerciales internacionales. Época de verano, época de turismo, pero las protestas contra el turismo masivo vuelven a tomar las calles, sobre todo en Palma de Mallorca, en España. Miles de residentes denuncian que la llegada constante de visitantes está disparando el precio de la vivienda, saturando los servicios públicos y aumentando la presión sobre el medio ambiente. España recibió el año pasado un récord de 97 millones de turistas y Mallorca sigue siendo uno de los destinos más populares, un éxito económico que también reabre el debate sobre la sostenibilidad del modelo turístico.
1: Llevan días protestando en las calles de Palma denunciando el turismo masivo. Cada vez es más difícil encontrar una vivienda asequible y la isla ya no da abasto. Las carreteras y el transporte están saturados, el agua escasea y los precios suben. Para muchos locales, vivir en la isla se torna cada vez más difícil.
2: Salimos con el lema Mallorca al límite, porque ya se han superado todos los límites por lo que hace al sistema turístico y al monocultivo que se está llevando a cabo en nuestras islas. Y lo que denunciamos es no solo la turistificación, sino también todos los efectos que esto tiene sobre nuestra vida diaria, los efectos sobre la lengua catalana, sobre la cultura, sobre el territorio, sobre el medio ambiente en general.
3: Es sencillamente que vemos que el número de población está subiendo, el número de visitantes está subiendo, los recursos no están subiendo, las infraestructuras no están subiendo y claro, llega un punto que nos llegamos a cansar bastante. Vemos un porvenir bastante negro, más que nada para nuestros hijos, más que para nosotros.
4: Está todo a tope, las comunicaciones entre la isla, el tráfico están fatal, siempre hay atascos. Los trenes no dan abasto, nada más girarte y verás cómo vienen los trenes a tope. Y eso es a diario. No puede, es que es una isla. Hay un límite al territorio, a los recursos y todo.
1: Venecia también sufre las consecuencias del turismo masivo, como en muchas otras ciudades de Italia y España. Desde hace 2 años, quienes visitan solo por el día la ciudad deben pagar una tasa de acceso de 10 euros. Este año, el municipio recaudó con esta medida 5 millones de euros. Sin embargo, el alcalde dijo que la entrada apenas ha frenado la llegada de turistas y ya se estudia elevar la tasa a 50 euros. Un ejemplo que algunos creen exportable a Mallorca. En la isla, cada vez más voces reclaman un turismo de mayor calidad y menos masificado, y sostienen que una tasa de este tipo permitiría invertir esos recursos en proteger el territorio y mejorar la calidad de vida de los residentes.
0: Nos vamos, nos vemos muy pronto. Gracias por estar ahí.

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11: Cannabis sativa, una planta con mala fama en gran parte del mundo. Crece aquí, en el norte de Marruecos. De ella se obtiene el hashish. Pero las microscópicas gotas de su resina también contienen compuestos con potencial terapéutico. Y traen esperanza a toda la región. Marruecos legalizó el cultivo de cannabis para usos medicinales e industriales. Durante décadas estuvo prohibido, aunque nunca dejó de cultivarse.
12: Desde que abrí los ojos por primera vez, he estado rodeado de cannabis. Tengo casi 70 años y llevo toda la vida trabajando con él. La cosecha disminuye cada año. Espero que la legalización tenga efectos positivos y nos ayude a los pequeños agricultores.

0: Hemos recreado una escena que forma parte del día a día en las montañas del Rif. El hashish cambia de manos cuando un cultivador de cannabis y su cliente llegan a un acuerdo.
1: Ay, ay, ay.
2: Si vendes esto en Europa, seguro que volverás. Me lo llevo todo, necesito la mercancía. Esto no es la basura que venden estos días. Si te fumas esto, no te pone paranoico.

0: Prueba el hachís. Con un poco basta.
1: Gracias.

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1: Los trabajadores la criban a mano, es laborioso y eso aumenta el precio. Hay trato, 18 dirhams, ¿de acuerdo? De acuerdo. Por nuestra amistad, espero que vaya bien. Un buen negocio para los dos.
2: Así es una negociación típica, que hemos recreado para no poner en peligro a nadie. A finales de agosto, empieza la cosecha en las montañas del Rif. Desde 2021, es legal cultivar cannabis con fines medicinales. Sin embargo, el programa estatal de legalización avanza más lentamente de lo esperado. Participan en él muchos menos agricultores de lo que se esperaba. A pesar de contar con un permiso de rodaje, nos siguen constantemente. Al parecer, preocupa que con nuestra grabación lleguemos al fondo del asunto. Marruecos aún no ha logrado abrirse paso en el mercado internacional del cannabis legal. Hay grandes intereses económicos en juego. Los periodistas que indagan no son bienvenidos. La ciudad de Isagen, popularmente conocida como Ketama, es el principal centro de tráfico ilegal de hashish. La prohibición no siempre se aplica con el mismo rigor, debido a la corrupción generalizada. En la ciudad se aprecian grandes contrastes sociales. Por un lado, pobreza generalizada. Por otro, unos pocos privilegiados, intermediarios y grandes agricultores que obtienen enormes beneficios. Entre ellos, también funcionarios públicos generosamente pagados por hacer la vista gorda. La legalización podría poner fin a estas prácticas. Entre los grandes agricultores se encuentra la finca de los Adebide. Tienen excelentes relaciones con la clase política, vastas tierras, riego abundante y personal bien formado. Condiciones ideales para prosperar en el negocio del cannabis. El propietario apenas pasa tiempo aquí. Dirige sus negocios desde su villa en Tánger. El capataz, Abdel Rahman, se encarga de la cosecha. Las plantas se recogen poco a poco. Es importante elegir el momento adecuado para que las delicadas moléculas de los principios activos no se degraden con el sol. Anetz Kaldoum tiene 28 años y es ingeniero agrónomo. Aquí recopila datos para su doctorado sobre el cannabis. A cambio, contribuye a optimizar el rendimiento gracias a sus conocimientos en biotecnología. El cannabis contiene más de 100 cannabinoides. El más conocido es el THC, que altera la percepción, la concentración y la noción del tiempo. Este compuesto, presente en las diminutas perlas de resina o tricomas, puede provocar euforia, pero también inquietud, ansiedad o desorientación. Al cannabinoide CBD, por el contrario, se le atribuyen propiedades calmantes, relajantes y antiinflamatorias, sin ser intoxicante. Las posibilidades terapéuticas son amplias, pero la investigación al respecto

0: aún se encuentra en una fase inicial.
1: Se selecciona individualmente qué plantas están listas para la cosecha. Es una tarea laboriosa, teniendo en cuenta la extensión de las tierras. Se necesitan muchos trabajadores, lo que supone un gran gasto para el agricultor. Es duro para los agricultores. Esta región ha estado abandonada durante mucho tiempo. Habrá que ver qué ocurre con la legalización del cannabis que dio fama a esta región. Pero los agricultores necesitan apoyo.
0: Los agricultores que optaron por la legalización deben unirse a cooperativas autorizadas. Para el rodaje nos muestran una que sirve de modelo. Los agricultores entregan su cosecha a la cooperativa, cuyo director, Yunis Chouaoun, almacena temporalmente el cannabis y lo vende a empresas marroquíes encargadas de la exportación.
1: Limpiamos las hojas que pueden dañar la planta y las retiramos después. Esta planta está tan grande porque se ha regado. La baldía necesita poca agua, ¿no? Sí, es resistente. Esta la regué solo 5 o 6 veces en todo el año.
0: Toda la cadena de producción, desde la semilla hasta la exportación, está sujeta a normas estrictas. Faisal El Hamid supervisa el proceso.
1: ¿Puedo ver la contabilidad?
0: Aquí se registra la cantidad de cannabis entregada por cada agricultor.
1: Ahora vamos al almacén, ¿sí?
0: Aquí se almacenan unos 700 kilos de cannabis procedentes de 11 agricultores. En Marruecos hay más de 350 cooperativas dedicadas al cultivo legal y regulado. El país intenta cumplir con los requisitos de la industria farmacéutica, especialmente en lo relativo a la higiene y a la ausencia de contaminantes en los campos.
1: Recibimos de los agricultores un croquis y los datos topográficos de sus campos y los archivamos en el sistema. No sé mucho de informática, pero intentaré explicar el principio. Ahora, por ejemplo, conecté los datos del agricultor con mi tableta. Introduzco acá el nombre del propietario de esta parcela, en este caso, Ulkadi. Entonces, sé si se trata de un terreno registrado o no.

0: Las estrictas normas y controles disuaden a muchos agricultores de incorporarse al sistema legal. Durante demasiado tiempo sufrieron acciones arbitrarias y corrupción, y hay una profunda desconfianza hacia el Estado. La legalización sigue teniendo muchos detractores, especialmente entre quienes se benefician del comercio ilegal. ¿Sumarse o no al cultivo legal? Esta cuestión divide a la familia El Moravid. En esta pequeña casa viven tres hijos y sus padres. El padre, Mohamed, acaba de hacerse socio de una cooperativa. Hasta ahora vendía su cannabis en el mercado negro, siempre a riesgo de ser descubierto.
1: Hubo un tiempo en el que todos teníamos miedo y había que trabajar a escondidas. Ahora te dejan en paz y no tienes que esconderte. ¿Qué es mejor? ¿Que te persigan y te vigilen constantemente? ¿Estar siempre bajo presión? ¿O tener tranquilidad y una buena vida?
0: El hijo, Nabil, se muestra escéptico.
1: Hay que sopesar ventajas y desventajas. La ley, que hasta ahora solo existe sobre el papel, aún debe aplicarse plenamente. Los agricultores trabajan duro y tienen derecho a protección. Entregaron su cosecha a la cooperativa y siguen esperando su dinero. Los agricultores de la región vecina de Taunat incluso protestaron porque no han recibido el dinero. Vendieron su cosecha a la cooperativa y no les han dado más que un recibo. Llevan semanas esperando y no pueden cubrir sus necesidades básicas. No pueden comprar aceite, azúcar, ropa para sus hijos o gasolina, ni pagar el autobús. Tampoco tienen dinero para pagar las medicinas para sus niños. ¿Cómo lo van a hacer sin dinero? La nueva ley te obliga a cumplir todo tipo de normas. ¿Y qué ganas con eso? Nada.
0: En efecto, el sector se enfrenta a grandes dificultades iniciales. Se espera que los agricultores produzcan para la exportación legal. Pero las empresas exportadoras no logran encontrar compradores, principalmente porque no se cumplen los elevados estándares de la industria farmacéutica europea. Mohamed cree que estos problemas pueden resolverse trabajando en equipo.
1: La cooperativa vende nuestro producto en nuestro nombre. No solo el nuestro, sino el de todos los socios. Eso significa que no competimos entre nosotros. Los socios de la cooperativa deben ayudarse mutuamente para poder al final repartirse los beneficios. Eso daría seguridad a cada miembro.
2: Odiamos el mercado negro y preferiríamos la legalización, o al menos plantearnos esa opción.
1: ¿Qué opinas tú, hija?
2: La ley nos protege. Sí, la ley nos protege, al menos sobre el papel. Pero estar esperando a que llegue el dinero, no poder pagar los medicamentos ni cubrir nuestras necesidades diarias, eso no puede ser. La parte económica no funciona. No tenemos otros ingresos, salvo los que nos dan nuestras plantas. Tienen que modificar la ley de tal manera que podamos cubrir nuestras necesidades básicas. Pero queremos salir del mercado negro. Queremos la legalización.
1: No olvides que aún estamos en fase de experimentación. Estamos justo al principio y todo comienzo es difícil. Lo sabes muy bien.

0: Después del desayuno, se seleccionan las primeras plantas para la cosecha. La resina que contiene los principios activos protege a la planta contra los rayos ultravioleta, los insectos y la sequía.
1: Heredamos de nuestros antepasados la tradición de cultivar cannabis. Desde que abrí los ojos por primera vez, he estado rodeado de cannabis. No conozco otra cosa más que cuidar de las plantas, de los campos, de la tierra y de la cosecha. Eso es lo normal, no es nada nuevo. Al principio no era un gran negocio. Solo daba lo estrictamente necesario para el sustento de los agricultores. La variedad Beldía es mi vida desde hace 70 años. La sequía y la escasez de agua son los mayores obstáculos hoy en día. La cosecha disminuye cada año. Los agricultores locales sufrirán si esto sigue así.
0: ¿Hay alternativa? En las montañas del Rif falta de todo. Escuelas secundarias, un suministro adecuado de agua y electricidad y, sobre todo, empleos industriales.
2: Es muy duro. Pero si no trabajamos, ¿de qué vamos a vivir? Trabajamos duro y tenemos mucho estrés.
1: Nuestros antepasados intentaron cultivar otras cosas. No salió bien. Lo único que crece aquí es el cannabis.
0: A pesar de la pobreza del suelo y del clima hostil, la agricultura moderna permitiría el crecimiento de otros cultivos. Pero los ingresos que genera el cannabis pueden ser hasta 10 veces mayores.
2: Me estresa mucho que dependamos tanto del rendimiento de la cosecha. Hemos pedido un préstamo. ¿Será la cosecha suficiente para devolver el dinero? Estas preocupaciones constantes me agobian. Sinceramente, estoy harta de esta vida. Ojalá pudiera cambiarla por otra. Me gustaría tener una casa en la ciudad, conducir un auto, tener unos días libres de vez en cuando, como el resto de la gente. Me gustaría hacer alguna excursión, no vivir la misma rutina día tras día. Tendría que ocurrir un milagro.
1: En realidad son los intermediarios los que ganan mucho dinero. Hacen bajar los precios alegando que el mercado está saturado de cannabis. Engañan a los pequeños agricultores y se benefician por partida doble, a costa nuestra y a costa de los compradores. Y así están acabando con los pequeños agricultores.

0: Esta planta necesita unos días más. Se ve bien, está sana, pero podría tener mejor aspecto. Le faltó agua. Igual que esta. Aún no está como las demás. Esta sí se puede cosechar. Si esperamos, se echará a perder.
1: Al decidirse por la legalización y registrar la granja sin consultar a su hijo, Mohamed creó un hecho consumado. La familia sufre por las tensiones surgidas entre ambos.
2: Mi padre está por encima de mí. Es el cabeza de familia. No puedo disponer de la tierra mientras él viva. Así funciona el sistema aquí. Él es el propietario y tiene la última palabra. Esto tiene consecuencias para mi futuro. Si me quedo en casa y mi padre vive mucho tiempo, hasta los 80 o 90 años, y yo sigo bajo su tutela, dentro de su sistema, tendré que buscar una solución. Y la única solución para los marroquíes como yo es irme a Europa.
1: No hay una vía intermedia. Quien se haya registrado como productor legal ya no puede vender cannabis de forma ilegal. Sería descubierto de inmediato.
2: El problema es que vivimos en un país islámico. Es imposible que el hijo esté por encima del padre mientras esté viva. No puedo aceptar que mi hijo haga algo malo. Si Nabil se marcha, no voy a controlar si se dedica al mercado negro o a negocios legales. Eso es asunto suyo. Yo lo he criado, soy el cabeza de familia. ¿Y ahora quiere ocupar mi lugar? No lo acepto. No hay más que hablar.
1: En Isagen se percibe una fuerte resistencia a la legalización. Los agricultores que se pronuncian públicamente a favor se sienten presionados. Nabil El Morabit, que acude todos los jueves al mercado semanal de Isagen, lo confirma.
2: Cuando invito a casa a forasteros de Europa o de cualquier otro sitio, la policía acude a mis vecinos y siembra la desconfianza y la envidia. Les dicen que me estoy haciendo rico gracias a los europeos, que hago buenos negocios y que ellos

0: Ellos seguirán siendo pobres, amenazan, manipulan y los obligan a reportar todo lo que hago. El policía da su número de teléfono a todos los vecinos y les anima a denunciar. Si vas a una cafetería con tu visita, envía a un agente encubierto a seguirte. Se sienta en la mesa de al lado y te espía.
1: Oficialmente, la regulación del cannabis hacia usos legales servirá para evitar el abuso de las drogas y beneficia a las autoridades. Por lo general, se permite el cultivo a quienes mantienen un perfil bajo y no causan problemas. En cambio, aquellos que se resisten o incomodan pueden ser procesados por cultivo ilegal en cualquier momento. La norma se convirtió en un instrumento de control selectivo, chantaje e intimidación en una región que tradicionalmente ha mostrado rebeldía y desconfianza hacia el Estado.
0: Esta paranoia está muy extendida por el norte, especialmente en las montañas del Rif. Las autoridades y los jeques, es decir, los gobernantes locales, nos mantienen sometidos. La pobreza nos paraliza. La región es como una dictadura militar. Si intento ascender socialmente, me meto en problemas. Mi competidor me denuncia, soborna a la policía e inventa una historia que me lleva a la cárcel. Así es como los ricos se deshacen de la competencia.
1: El miedo constante crea una cultura de la cautela. La gente no habla abiertamente y no confía en nadie.
0: La lealtad que había antes desapareció. También la familiar. Cada uno lucha por su cuenta.
1: Mohamed fue valiente al decidir legalizar su granja. En lugar de esperar a ver qué pasaba, como hace la mayoría, aceptó las dificultades iniciales. Pasa las tardes en su cafetería favorita, rodeado de amigos de confianza que, como él, han visto cómo la comunidad se va desintegrando.
0: En mi época nos manteníamos unidos. Si un compañero tenía problema, lo ayudábamos. Por ejemplo, si necesitaba dinero para medicamentos o si su familia necesitaba ayuda tras una muerte. Cualquier problema lo resolvíamos entre nosotros. En los últimos años, la desconfianza se ha arraigado en nuestras almas. La llegada de la nueva semilla también contribuyó a la competencia entre nosotros. Todos creen que no tienen suficiente. Todos quieren crecer y apropiarse de tierras ajenas, valiéndose del poder, el dinero y los buenos contactos con las autoridades. Ese es nuestro problema hoy en día. No se puede esperar ayuda de las autoridades, ya que no miran hacia donde impera la pobreza. Estoy tan cansado de vivir en la ilegalidad, de tener que huir constantemente, o temer que tus vecinos, incluso tu propia familia, cuenten historias inventadas a tus espaldas. Todo el mundo habla de la marihuana, de los buenos viejos tiempos. Eso es cosa del pasado.

Para celebrar el final del rodaje, organizamos una fiesta. Encargamos comida y contratamos a un conjunto musical.

los problemas y los conflictos, los desacuerdos familiares y la injusticia lastran a la comunidad. Vivir décadas bajo el miedo puede destruir a una sociedad. Para los más jóvenes, que nunca han conocido otra cosa, la corrupción y el aislamiento se han convertido en algo normal. La legalización podría mejorarlo todo, pero queda un largo camino por recorrer.

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5: Este momento en los Juegos Olímpicos de París cambió la vida de la breakdance afgana Manija Talash. Pensaba en las mujeres afganas, en mis amigas de allí. Manija competía en breakdance con la selección de refugiados. Pensaba en el burka. Todo el mundo sabe lo que es. Una jaula para las mujeres afganas. El Comité Olímpico Internacional descalificó a Manija por ese gesto, alegando que iba en contra de las normas. Su relación con el breakdance no volvió a ser la misma. No pude entrenar en todo 2024. Ahora lucha por recuperar su pasión por el breakdance.

Me encanta el breakdance. Entrenar era mi forma de olvidar mis problemas, de encontrar paz mental. Pero después de los Juegos Olímpicos, lo pasé muy mal. Cada vez que quería entrenar, sufría estrés. No podía entrenar. Tras su descalificación olímpica, Manilla perdió su beca para estudiar en París. Hace unos meses, una amiga le presentó a un entrenador, T. Deans, bailarín desde hace más de 30 años.

años ayuda a Manilla a recuperar el breakdance. Está bien, pero son demasiados splits. Así, así. Tienes que encontrar la forma de empezar con naturalidad. Tiene que entender bien los principios básicos. Y es importante encontrarse a sí misma. Cuando supere esta fase, claro que va a competir, pero solo si ella quiere. Está en sus manos. Manilla descubrió el breakdance a los 17 años cuando vivía en Kabul. Vi un video en Facebook. Al principio pensé que lo habían editado porque el chico estaba haciendo un headspin y me pareció falso. Pero luego hablé con él y fui a ver el gimnasio. Me costó mucho asimilar que no hubiera chicas practicando breakdance. Contra todo pronóstico, la integraron al grupo. Eso le dio un lugar al que pertenecer. Son como mi familia y me han ayudado mucho. Cuando estaba en Afganistán, la gente me decía, eres una chica, no puedes hacer eso. Tienes que comportarte como una chica. Me decían que me pusiera el hijab y que aprendiera a cocinar y a limpiar. Pero mi grupo siempre me ayudaba y me daba ánimos. Manilla empezó a pasar cada vez más tiempo con el grupo llamado Superior's Crew. Incluso animó a otras chicas jóvenes a unirse. Actuamos y después de eso vinieron muchas chicas a ensayar y a acompañarme. Pero la actitud abierta del club hacia las mujeres también les dio problemas. Recibimos muchas amenazas. No podíamos salir a la calle ni quedar con nuestras compañeras del grupo ni con el resto del grupo. Vi ataques cerca de donde vivíamos. Una vez el grupo escapó por poco de un ataque. Hubo una bomba cerca del club. Después de eso, cerraron nuestro club y ya no pudimos entrenar allí. Fue muy triste. El breaking era mi esperanza, mi motivación para seguir adelante. Después de eso, seguí entrenando en casa. Después del retorno al poder en 2021, los talibanes decretaron la prohibición de bailar por ser antiislámico. Danilla, su hermano y varios miembros del grupo de breakdance huyeron a Pakistán. Después, Manilla llegó a España y luego a París. El grupo Superior's Crew se dispersó por Europa y Asia. Manilla cuestiona la descalificación en París adoptada por el Comité Olímpico Internacional. En Afganistán, aprendí desde muy joven que los derechos no te los dan, te los ganas. Así que estoy aquí para reclamar mis derechos, no para cambiar la ley, sino para dejar claro qué es política y qué no. Con ayuda de una abogada, presentó una queja oficial al COI. Analizaremos qué nos dice este caso sobre la libertad, dignidad y la justicia en el deporte. El COI argumentó que su gesto infringía la Carta Olímpica, que en su artículo 50 establece: no se permite ningún tipo de manifestación ni propaganda política, religiosa o racial en instalaciones o recintos olímpicos. ¿Cuándo es un gesto demasiado político para un evento deportivo? Una cuestión complicada.
el piloto de Skeleton ucraniano Vladislav Geraskevich fue descalificado en los Juegos de Invierno de 2026 por llevar un casco que homenajeaba a los atletas y niños ucranianos víctimas de la invasión rusa. ¿Es un homenaje a las víctimas una declaración política? Haití tuvo que cambiar su camiseta para el Mundial de 2026 porque incluía imágenes de la Revolución Haitiana.

0: principales federaciones deportivas vigilan cada vez más los gestos políticos. Pero para Manilla fue un llamamiento a la paz y no una declaración política. Solo quiero ayudarme a mí misma y ayudar a los demás. El deporte debería ser un refugio para la paz, no para que te silencien. Y cuando hablas de paz, no deberían descalificarte. Según su abogada, el caso podría alargarse. Los próximos pasos legales y el calendario son inciertos. Manilla dejó el deporte durante un año. Tras volver al breaking, todavía le cuesta asimilar lo que pasó. A veces no crees en tu proceso, pero es un bloqueo mental porque puedes hacerlo. Sé que puedes. Es primavera y Manilla ha vuelto a España. Está echando una mano a su familia y solicitando la nacionalidad española. Volver significa que también puede reencontrarse con antiguos compañeros de equipo. En Afganistán, todo el equipo estaba reunido mientras entrenábamos. Tengo muchas ganas de que volvamos a entrenar juntos. Porque después de París, cada vez que oigo hablar de breakdance o veo videos, me siento triste. Así que espero que podamos entrenar y pasarlo bien.
1: And just have fun.
0: Está lloviendo cuando por fin se encuentran, pero eso no los desanima. Una vez juntos, se dirigen a su antiguo lugar de entrenamiento, un centro comercial en el centro de Madrid.

0: I see him.
1: A él lo veo como a Tai Long de Kung Fu Panda.
0: Kung Fu Panda.
1: Y ella es Panda, una guerrera dragón. Con los miembros del grupo fue como recuperar los viejos tiempos. Hemos bailado después de mucho tiempo y ha estado muy bien. He disfrutado. Ha sido divertido, interesante. Pero también me da pena porque en Afganistán éramos muy buenos. Los movimientos nos salían muy fácilmente, pero hoy, sobre todo a mí, me cuesta. Cuando estoy con mi grupo, me siento más segura y confiada. Soy yo misma. El breaking es mi vida. Fue como una medicina para escapar de una situación estresante y complicada. Así podía estar en mi mundo. ¿Se arrepiente Manilla de su acción en París? Lo perdí todo, pero lo volvería a hacer, y con más pasión incluso. Quiero seguir este camino, quiero ser la chica leona para las mujeres afganas y seguir luchando hasta que las mujeres seamos realmente libres.

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0: Cuando ustedes van de compras y eligen una prenda, ¿qué es lo más decisivo? ¿La calidad de la tela, el estilo o quizás la sostenibilidad? En una sociedad de consumo desenfrenado, tu elección como consumidor entre la moda rápida y una moda más sustentable adquiere mayor relevancia, desde la explotación de recursos naturales hasta las toneladas de residuos textiles. La moda tiene un impacto devastador sobre el medio ambiente.
1: El aumento del costo de vida y los precios en muchas economías lleva al consumidor a buscar cada vez productos más baratos. Y la competencia en el sector es feroz. Detrás de las prendas que usamos a diario, existe una compleja cadena de producción que afecta seriamente a nuestro planeta. Acompáñennos a descubrir la otra cara de la moda y ver cómo esta industria contaminante comienza a dar respuestas. Bienvenidos a Eco Latinoamérica, hoy con estos temas.
2: Del vertedero a la pasarela, el complejo circuito de las prendas que acaban en el desierto de Atacama. En México, nuestra ecoheroína de esta semana brinda una segunda vida a la ropa de segunda mano. En Brasil, conoceremos dos iniciativas para artículos de ropa infantil más respetuosos con el medio ambiente.
0: Hace unos años, las redes sociales difundieron las imágenes de cerros de ropa acumulada en el desierto de Atacama, en Chile, mostrando lo que llaman el basurero del mundo. Este cementerio de prendas surgió en las afueras de Alto Hospicio, cerca de Puerto y la zona franca de Iquique, un punto de importación de ropa de segunda mano. Al no encontrar salida en el mercado, toneladas de prendas terminan tiradas en el desierto y finalmente quemadas a cielo abierto.
1: Hoy las prácticas de recoger, botar y quemar en el desierto persisten. Incendios que además generan humos altamente tóxicos. Un serio problema medioambiental que podría encontrar un respiro gracias al reciclaje e incluso a la alta costura.
3: La playa Cavancha de Iquique, al norte de Chile, se llenó de glamour. Luces, música y una larga pasarela para mostrar las colecciones de diseñadores y artesanos de la región de Tarapacá, bajo la atenta mirada de referentes de la moda, como la española Agatha Ruiz de la Prada.
4: Ha sido de las cosas más importantes que he visto en moda. Es que ha sido en tan poco tiempo una cosa tan genial, que es convertir la basura en arte, en moda, con esas artesanas tan creativas. Bueno, ha sido muy, muy, muy emocionante.
3: Cada uno de estos diseños fue elaborado con prendas rescatadas de los vertederos de ropa usada que proliferan en las inmediaciones de la comuna de Alto Hospicio. Estas imágenes dieron la vuelta al mundo hace unos años. Enormes cerros de ropa en medio del desierto ubicados en el sector La Mula, al sur de la comuna. Montañas de textiles predominantemente sintéticos que acabaron incendiados a cielo abierto. Todo parte en el puerto de Iquique. Muchos barcos traen en sus contenedores toneladas de ropa usada. Acá le llaman americana o europea, aunque también portan prendas de origen asiático. Estas llegan a los galpones de la zona franca, la Sofri, donde varios importadores las procesan, seleccionan y elaboran estos fardos de 25 kilos y cuyo precio varía según la calidad. Ropa de primera, segunda, tercera y cuarta. Según cifras extraoficiales proporcionadas por la agrupación de usuarios de Sofri, los 10 mayores importadores ingresan al país más de 38.000 toneladas de restos textiles al año, de las cuales más del 10% son desechos o materia prima para reciclaje. Como hasta hoy no existen plantas procesadoras en la zona, son vendidas a pequeños comerciantes que ofrecen sus productos en lugares como la Feria La Quebradilla.
5: Los precios son módicos, económicos, pues, a comparación de las tiendas, y las marcas además son, como le digo, son baratas.
3: Con paciencia y dedicación uno puede encontrarse con reconocidas marcas entre los colgadores o perdidas entre los montones de ropa.
6: Me he topado con prendas que en tiendas están a 100.000 pesos y acá las he encontrado a 2.000 pesos solo porque tienen un hoyo. Y lo que hago yo es mandarlas a un costurero y después poder revenderlos no al mismo precio de tienda, sino que ya a mitad, 50.000 pesos, 40.000 y así.
3: Hasta ahí todo bien. El problema surge cuando los comerciantes no logran vender toda su mercadería.
7: Seleccionamos lo que traemos para vender, lo que está en buen estado para vender y lo que no, lo botamos igual. Eso. Para el cerro, para el desierto, y eso se quema.
3: Eso es lo que pasó con la montaña de ropa en el sector La Mula. Así se ve hoy. Aún se aprecian los movimientos de tierra que se hicieron para poder sofocar el incendio. Nuevas prendas llegaron, otras continúan enterradas. Y no hay que hacer mucho esfuerzo para constatar la calidad y las marcas que acaban en este cementerio. Lo propio sucede en otros microbasurales textiles. Este, por ejemplo, se encuentra en Caleta Buena, en la zona norte de Alto Hospicio, camino al vertedero de la ciudad. Los equipos municipales están en alerta para intentar proteger el desierto.
8: Voy a sacar un parte por andar fuera de la ruta, en primer lugar, porque este no es un basural, el basural está hacia allá arriba, que es el basural autorizado. Y esto, como son basurales clandestinos, se le saca la multa por botar elementos o desechos en el sector público, en este caso.
3: El alcalde de Alto Hospicio responsabiliza a los productores internacionales.
9: Es mal hacerse conocido por algo que es tan negativo, que estamos hablando finalmente de la contaminación del medio ambiente, ¿no?
3: Cree que el modelo de moda rápida ha agravado el problema, pero a esta basura se le puede brindar una segunda vida. El Estado, junto a la empresa minera Tech, dotaron de maquinarias a varias agrupaciones de mujeres, grupos heterogéneos de diversas etnias y nacionalidades que encontraron en la ropa abandonada materia prima para crear un emprendimiento.
10: Tenemos las telas nuevas y la ropa reciclada, que buscamos en distintos vertederos. Vemos la tela, primeramente se ve que se puede sacar de esa tela, rescatarla y darle una segunda vida. Obviamente después se tiene que lavar, se tiene que todo higienizado igual también. Todos van con sus etiquetas, hacen blusas, vestidos, pantalones, buzos. O sea, aquí la verdad que darle una segunda vida a una prenda es increíble el cambio que uno logra.
3: Ellas aspiran a tener su propia boutique. Otras agrupaciones soñaron en grande y trabajaron en diseños exclusivos para dar vida a la primera Runway Fashion Design en Iquique.
11: Todo el trabajo es hecho de jeans, de la tela denim rescatada del basurero, un 80%, y cada telar tejido es tejido con ese rescate del basurero textil que tenemos acá en la región.
12: Es para poder ayudar al planeta con un granito de arena, porque ya el daño ya está hecho, pero por lo menos para detener un poco el proceso de la gente que bota todo lo que...

0: uno puede, todo lo que es la ropa, madera, todo eso a uno le sirve, lo que, como dicen muchos, lo que bota el rico, el pobre lo recoge.
1: La renombrada diseñadora visitó el basural donde extraen las prendas que dieron vida al inédito desfile de modas.
2: Ahí hay dos formas de reciclar. Una forma que es maravillosa, que es la forma artística, pues de coger una cosa y convertirla en una cosa actual, eso es genial, y por artes, con artesanas, con diseñadores. Y hay otra parte industrial, que es la que nos falta. Es, pero como está el material, está la necesidad, está todo, pues lo único que falta es un empujoncito. O sea que yo soy muy optimista, me voy muy optimista de aquí.
1: Y cómo no, si lo que vio en la enorme pasarela de Playa Cavancha de Iquique sorprendió al público presente.
3: Costaba identificar, y uno hacía el ejercicio ese día de poder identificar cuál era el residuo, la verdad, qué parte, digamos, de la prenda o de la confección respondía, digamos, al residuo. La verdad es que costaba hacerlo, como te decía, y eso tiene que ver con la calidad del producto con que se logró finalizar esta colección.
1: Una segunda vida a la ropa abandonada en el desierto, que próximamente podría sumar una planta recicladora de residuos textiles. Pero mientras esto no ocurra y exista la demanda por ropa usada, seguirán llegando barcos y muchas prendas terminarán botadas en estos cerros de ropa en pleno desierto de Atacama.
4: La circularidad se ha convertido en la gran esperanza de la moda, también para Elizabeth Salim. Con un enfoque centrado en soluciones, esta diseñadora mexicana creó un proyecto de producción textil de kilómetro cero, haciendo uso del reciclaje y la tecnología. Como por ejemplo, hacer patronaje en 3D sin generar desperdicios. Un proyecto ambicioso, pero no utópico.
5: Soy Elizabeth Salim y soy diseñadora de moda sustentable y tecnológica.
1: Elizabeth Salim es una diseñadora de moda mexicana que se preocupa por el impacto ambiental y social del sector textil. Su enfoque innovador combina tecnología y sustentabilidad.
5: Antes de ser diseñadora y de tener esta marca, mucho tiempo decidí investigar, nutrirme mucho sobre los diferentes sistemas, no solamente de la industria de la moda, sino de otras industrias, especialmente las creativas, y de ahí comprender qué es lo que se necesitaba hacer para empezar a generar soluciones y no solamente hablar de problemáticas.
1: La industria de la moda es la segunda más contaminante del mundo y enfrenta desafíos muy complejos. Para abordarlos, Elizabeth y su equipo han creado un ecosistema que transforma radicalmente la producción de ropa.
5: Mi vida como profesional y personal, pues, se rigen bajo un concepto que se llama kilómetro cero, que nace a partir de la comunicación entre la permacultura y la economía circular. Nada más que nosotros lo modificamos un poco para adaptarlo a nuestra realidad y lo llamamos kilómetro 5. El kilómetro 5 es un proyecto ambicioso que generamos cuando inicié la marca, con la idea de que todo el sistema de producción alrededor de las prendas no estuvieran a más de 5 kilómetros a la redonda de la oficina central, que son estas oficinas en las que ustedes están en este momento, este lindo taller.
1: Salim ha desarrollado alianzas con maquilas que le donan sus mermas para que puedan darles una nueva vida. Las donaciones varían desde fibras sintéticas como el poliéster, pieles, vacunas, hasta fibras naturales como el algodón y la mezclilla. Luego el equipo investiga las tendencias y empieza a producir usando tecnología como corte láser y modelación 3D para procurar un desperdicio mínimo en la confección, una técnica llamada patronaje cero residuos. Pero no todo lo que utilizan son desechos. Elizabeth cree que el futuro de la moda sustentable se dará en gran medida gracias a los biomateriales, con los que se puede generar cuero de mango, hongos o maíz.
5: Me gusta mucho investigar con materiales nuevos, materiales que están enfocados en la visión de la compostabilidad o de la biodegradación. Entonces me meto mucho en biomateriales, ¿no? Contactar con laboratorios que quieran colaborar o contactar con laboratorios que tengan ya disponibilidad de materiales. Y también sobre eso, pues bueno, lo vamos agregando, ¿no?, a las colecciones. Ahí de pronto ellos también generan sus mermas. Si hay estas mermas, pues estas mermas llegan aquí al atelier y también se hacen prendas con ello.
1: En muchas ocasiones, Elizabeth siente que lucha a contracorriente. Primero porque su nicho de moda, el estilo streetwear, es un mundo acaparado por hombres. Y segundo, porque para evitar desperdicios, su proyecto no mantiene stock. Cada pedido se crea desde cero, un modelo de producción.

0: más sostenible, que contrasta con el sistema actual y tiene sus consecuencias.
1: Yo creo que una de las dificultades más grandes que he encontrado en el camino definitivamente ha sido la económica y también la de la aceptación, ¿no? Requiere de mucha inteligencia emocional y también requiere de tener una mejor captación de recursos. Entonces, hemos aprendido a trabajar con el mínimo, dando máximos resultados. Y creo que otra, no sé, como obstáculo que he podido encontrar en mi camino es que soy una mujer haciendo streetwear y que por más que se ha luchado por tener la equidad de género y mitigar un poco como todos los tabúes que hay alrededor, ¿no?, de la brecha de género, sigue siendo un tema complicado.
0: A pesar de su corta edad, su proyecto ya ha sido destacado en grandes pasarelas como la New York Fashion Week, en donde aprovecha el espacio para denunciar la insuficiente respuesta de la sociedad ante la crisis climática y para demostrar la revolución que puede lograr la industria de la moda.
1: Me gustaría ser reconocida a nivel mundial como una de las diseñadoras que cambió el juego dentro de la industria de la moda por tener una propuesta tecnológica, estética, de sustentabilidad, o sea, que sí está muy acorde al planeta, pero sobre todo con el nivel de transparencia y el despertar de conciencia. Que se me pueda reconocer como el representante de ese cambio o de ese despertar de conciencia, pues, wow, ¿no? Es como lo que me encantaría que sucediera en algún momento.
0: Una emprendedora mexicana lista para revolucionar la industria de la moda desde adentro y desde México.
2: No hay nada más sostenible que lo que ya existe. ¿Conocen esta frase? Pues este lema también es aplicable a la moda infantil. Los niños crecen a una velocidad tan asombrosa que constantemente hay que comprarles nuevas prendas y zapatos. Y esto afecta al bolsillo y al planeta. Comprar o alquilar artículos de segunda mano es una opción tanto asequible como sostenible. Nos vamos a Río de Janeiro.
3: Benicio no para de crecer y su mamá, Virginia, sigue vistiendo al niño e intentando no dañar a los animales y la naturaleza.
4: Yo siempre he comprado en tiendas de segunda mano, siempre he buscado piezas antiguas, vintage, en diferentes tejidos. Ecológicamente hablando, tiene mucho sentido.
3: Un día, buscando ropa de segunda mano para Benicio, se encontró con la startup Uso Giro, que alquila ropa de bebé.
4: Tiene mucho sentido porque en general los niños usan muy poco la ropa. Por lo menos no hasta el punto de llegar a desgastarla.
3: La startup carioca Uso Giro es un servicio de suscripción. Los clientes pagan 34 reales al mes y reciben 3 prendas. Cuando la ropa les queda pequeña, las cambian por tallas más grandes. Con 100 suscriptores, los fundadores pueden invertir en servicios personalizados. Hoy van a enviar un nuevo paquete con ropita a Virginia.
4: Cada cliente viene a nosotros por una razón diferente. Algunos por comodidad, otros por ser más económicos y otros por dejar un impacto ambiental menor.
3: Las fundadoras están orgullosas de la iniciativa. Al darle una nueva vida a la ropa usada, no se derrochan materias primas. Fernanda Simón, de la ONG Fashion Revolution Brasil, alerta a los consumidores sobre el impacto social y ecológico de la moda, pero deja claro que las elecciones personales por sí solas no cambiarán la industria. La organización quiere que las marcas de moda y la política asuman la responsabilidad del control y el cambio.
4: El peso no puede recaer solo en el comprador. Hay que ser consciente de que las marcas, las empresas y el sector público tienen una gran responsabilidad. Necesitamos leyes que apoyen este proceso, tanto en la producción de materias primas como en los residuos, los procedimientos y las cuestiones laborales. La moda, la política y el medio ambiente están relacionados entre sí.
3: Ya ha llegado la ropa nueva de Benicio, pero el niño necesita otros artículos que Uso Giro no tiene, como zapatos y juguetes. Virginia se mantiene fiel a sus ideas y va a buscarlos en otras tiendas de segunda mano.
4: Así que vamos a Cresci e Pergi, que es una tienda que vende artículos para niños y bebés. Además de ropa, ofrecen objetos, juguetes y sillas de paseo.
3: Cresci e Pergi es la mayor cadena de tiendas de segunda mano de Brasil. Tiene sucursales en todos los rincones del país.
4: Puedes llevar los artículos para que se revendan allí. O puedes quedarte con el dinero que ellos han calculado. O bien puedes recibir un vale como pago alternativo y volver aquí más tarde y elegir algunas cosas.
3: Virginia espera que el consumo disminuya.
5: Yo acho importante a gente poder influenciar.
4: Creo que es importante influir en las personas de nuestro entorno para que entiendan que la economía circular tiene sentido. No solo el mercado de segunda mano de ropa infantil, sino también para adultos, para los muebles del hogar, los electrodomésticos. ¿Por qué no?
3: Hoy compraron un par de tenis y uno de zapatos. Una gran satisfacción para Virginia, dos artículos menos que no acabarán en la basura.
2: Aunque estamos viendo que cada vez hay más conciencia hacia esta situación, hará falta algo más que los esfuerzos de las pequeñas marcas para atajar el problema. Y es que actualmente solo el 1% de los residuos textiles del mundo se recicla. Es un reto enorme para una industria que no para de crecer, pero ya hay soluciones y tecnologías que pueden ser muy atractivas para este sector. Vamos a verlo.
6: La industria textil es responsable de un 10% de todas las emisiones de carbono en el mundo. Además, gasta muchísimos recursos. Se le atribuye el 4% del consumo mundial de agua dulce, unos 90 mil millones de metros cúbicos al año. La mayor parte de las prendas acaban aquí o son incineradas inmediatamente. La ropa no vendida o la donada suele acabar en mercados del sur global, como aquí, en Accra, Ghana, donde el 40% de la ropa que llega está considerada basura. Estados Unidos exporta más de 600 millones de kilos de ropa usada cada año, principalmente al resto de América. Europa exporta más de 1.500 millones de kilos, principalmente a África. Gran parte acaba en vertederos, se incinera o contamina el agua. Los residuos textiles no son solo ropa vieja y desgastada. A menudo son también excedentes o restos de producción.
7: Solo se recicla el 1% de estos materiales, así que a algún lado van a parar.
6: El reciclaje mecánico es la mejor variante a día de hoy. Se corta la ropa para usar sus fibras en nuevos tejidos. Es mejor que un vertedero, pero el tejido pierde calidad y no puede ser reciclado nuevamente. Aunque quizás esto cambie pronto, algunas empresas de reciclaje están probando nuevas tecnologías que permitan reusar los residuos textiles. En el reciclaje químico, se separan los tejidos hasta su estructura molecular para reconvertirlos en otros materiales. Hay otras empresas que solo reciclan algodón, pero Blocktex, de Australia, procesa también material mixto, separando químicamente el poliéster de las fibras de algodón. Luego el poliéster se convierte en pellets, que pueden ser usados en textiles o en materiales de construcción. La celulosa del algodón puede utilizarse en tejidos, en la agricultura o incluso para envases. Esta es la flexibilidad que se busca. También la marca berlinesa Refresh Global apuesta por ser flexible. En su caso, usan bacterias para descomponer los residuos textiles y obtienen nanocelulosa, etanol y celulosa textil higiénica. Estos materiales son usados luego por los socios de Refresh Global para hacer muebles, cuadros de bicicletas y cosméticos con etanol. Se trata de una empresa aún joven, pero que ya planea construir una red de pequeñas plantas, ampliables de forma rápida y flexible, con más socios. RenewCell optó por otro planteamiento. La empresa sueca es una de las mayores recicladoras químicas de textiles del mundo. Aquí se reducen los textiles de algodón a una especie de masa que, tras ser liberada de impurezas, se seca en forma de finas láminas. De ahí pueden volver a producirse tanto tejidos de gran calidad como otros materiales. Un proceso con el que se preserva la calidad. Según Rini Ocel, el material que ellos llaman Circulose

0: puede reciclarse hasta 7 veces. Con una limitación, RenewCell solo puede reciclar residuos que tengan un mínimo de un 95% de algodón. La planta de reciclaje se inauguró en 2022 con capacidad para reciclar hasta 60.000 toneladas anuales y planes para duplicar esa cifra, según RenewCell. Pero en febrero de 2024 llegó la conmoción. La empresa se declaró en quiebra. Reciclar reduce tanto la dependencia del algodón que tanta agua necesita como la de los sintéticos derivados del petróleo, pero también es costoso. Aumentar un 20% el reciclaje textil en Europa para 2030 costaría 7.000 millones de euros.
1: No hay suficiente presión legislativa como para obligar a la industria a usar realmente estos materiales. Eso no quiere decir que se tenga que obligar a la industria. Pero cuando se trata de materiales más caros, cuando se trata de una transición con miles de proveedores en Asia y que afecta a todas las marcas que hay en todo el mundo, es una cuestión de información y de accesibilidad, y es difícil implementarlo si no hay leyes.
0: La Unión Europea va a empezar a separar los residuos textiles en 2025, como ya se hace con el papel, plástico y vidrio. Eso debería mejorar la tasa de recogida de residuos actual del 22%. Como Estados Unidos, la Unión Europea sopesa establecer una ley que obligue a los productores a pagar por la gestión de sus residuos textiles. Reciclar aún no es rentable, pero los agentes estatales pueden abrir el camino fijando objetivos. Pero a pesar de los avances en el reciclaje textil, aún queda mucho por hacer.
1: Reciclar sigue siendo solo una parte del problema. Nuestro comportamiento como consumidores tiene que cambiar si queremos avanzar hacia una industria más sostenible. Hay una enorme sobreproducción en la industria y un gran debate sobre quién es el responsable. Pero lo fundamental es que hay que reducir la sobreproducción.
0: Cada año se producen en el mundo 100.000 millones de prendas de vestir, es decir, 14 prendas por cada persona en el mundo. Si no es posible detener esto, al menos deberíamos tratar de que se recicle la mayor cantidad posible.
2: Reconsiderar la calidad de nuestras prendas y sobre todo cuántas queremos tener colgadas en nuestro armario es una buena manera de contribuir a un planeta más sostenible para todos. Les dejamos por hoy, esperamos que este programa haya sido de su interés.
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0: Hola, ¿cómo están? Soy Nicole Geise y los saludo desde Berlín. Si les gusta viajar tanto como a mí, no se vayan, que el programa de hoy está muy interesante con estos temas. Hoy conoceremos el primer automóvil que existió y haremos una ruta imprescindible para los amantes de la historia y de los autos. Seguimos en Albania y les traemos todos los tips para visitar su capital, Tirana, una ciudad cada vez más concurrida por turistas de todo el mundo. Y en nuestra sección culinaria les mostraremos deliciosas recetas de Albania, Bulgaria y Hungría con un exquisito ingrediente en común. ¿Se imaginan cuál puede ser? Debo reconocer que no soy una apasionada por los autos, pero mi colega Lukas Stege nos muestra el primer automóvil que existió. Muy interesante. Se encuentra en la ciudad alemana de Mannheim. Lukas también visitó el museo Mercedes-Benz en Stuttgart y en Ladenburg conoció a un coleccionista de autos cuyo museo alberga modelos vintage rarísimos y originales de Benz. Y no podíamos hablar de la historia del automóvil sin recordar a Bertha Benz, la mujer que con su audaz viaje demostró que este invento podía cambiar el mundo. Imprescindible para los amantes de la historia y de los autos.
1: Este es el primer coche del mundo. Bueno, una réplica. El coche a motor patentado por Benz.
2: El nacimiento del automóvil, 1886. El creador, Carl Benz.
1: Es más cómodo de lo que pensaba, pero muy, muy ruidoso.
3: Atrás está el motor de combustión. Por aquel entonces se le llamaba motor de gas. Quema gasolina y funciona según el principio de cuatro tiempos.
2: Hoy exploraremos los orígenes del auto. Vamos primero a Mannheim, donde Carl Benz construyó su coche motorizado. Después, en Ladenburg, voy a visitar el Museo del Automóvil Carl Benz. Luego voy a recorrer un tramo de la llamada Ruta Bertha Benz en honor a la mujer que realizó el primer viaje largo del mundo en auto. Y por último, aquí en Stuttgart, visitaré el Museo Mercedes-Benz. Quiero descubrir cómo será el futuro del automóvil. ¿Qué se le echa?
3: Llenamos el depósito con ligroína, como en los viejos tiempos. El coche no funciona con los combustibles actuales que se pueden comprar en la gasolinera. Puedes olerlo. Huele diferente a la gasolina actual. Se parece más al líquido para encendedores.
2: No puede ser. Bueno, ahora sí. En ese entonces no bastaba con girar la llave de encendido.
1: Esta invención cambió el modo en el que se movía la gente. Un gran avance, aunque no precisamente para el medio ambiente.
2: Actualmente hay más de 1.500 millones de autos en todo el mundo y en 2025 se estima que se sumen casi 90 millones más.
1: Carl Benz empezó una larga tradición de fabricación de coches y la marca más veterana sigue viva. Hoy es Mercedes-Benz.
2: Para mi recorrido, tras las huellas del primer auto, tomo prestado un modelo especial. No será el coche a motor patentado por Benz. Ese no llega ni a un caballo de fuerza y corre apenas 16 kilómetros por hora. Demasiado lento.
1: Por eso elegí algo con más fuerza. El mítico Mercedes W126.
2: En los años 80, esta serie era líder mundial en el segmento de lujo. Hoy sigue siendo el sedán de lujo más fabricado del mundo.
1: Con esta belleza voy a explorar la historia del auto. Pero primero, una parada rápida en la tienda del museo. Ya verán por qué.
2: Este pequeño recuerdo es para dos personas muy especiales. Ahora sí, saliendo de Stuttgart, unos 130 kilómetros hacia el norte. Primero a Mannheim y luego a Ladenburg. Las dos ciudades están entre Stuttgart y Frankfurt del Meno.
1: Aquí en Mannheim hay un monumento enorme al famoso inventor y constructor de autos.
2: Porque fue en Mannheim donde Carl Benz construyó su primer auto. El edificio de su primera empresa, que se llamaba Taller Mecánico, fue destruido en la Segunda Guerra Mundial. Solo queda la silueta del coche a motor patentado por Benz, recordando el lugar donde se escribió la historia del automóvil. Espero encontrar más detalles en Ladenburg, en el Museo Dr. Carl Benz. Winfried A. Seidel, un apasionado coleccionista de autos, fundó aquí su museo, en un lugar muy especial.
4: Esta era la antigua fábrica de Benz. En 1903, Carl Benz tuvo problemas irreconciliables con sus socios comerciales en Mannheim y se fue disgustado. Pero el nombre se mantuvo. Y Benz construyó una nueva fábrica aquí en Ladenburg, donde estamos ahora.
2: Aquí también hay réplicas de los primeros autos de Carl Benz. Y además, una recreación fiel de su taller de Mannheim.
4: Desarrolló su visión desde dos perspectivas, la de la bicicleta y la del ferrocarril. Probablemente se propuso combinar las dos. Quería alejarse del tren, pero tampoco quería pedalear con las piernas como en una bicicleta. Y así es quizás como surgió el primer automóvil.
2: Esta es la única foto que se conserva de la fábrica de Ladenburg. En todo el mundo solo existen tres vehículos que fueron fabricados aquí. Dos de ellos están en este museo, restaurados con mucho detalle. No solo Carl, también Bertha Benz, su esposa, tuvo un papel clave en la invención del auto.
4: No era una mujer que se quedara a la sombra. Ella siempre estuvo a su lado. También le interesaba mucho la tecnología. Por ejemplo, se dice que usó su máquina de coser para enrollar bobinas eléctricas.
2: Y aquí en Ladenburg vivió Carl Benz hasta su muerte en 1929. La casa Carl Benz. En el jardín, la familia Benz mandó construir una cochera con diseño de torre de vigilancia. Probablemente sea el primer garaje del mundo. En Ladenburg también están enterrados Carl y Bertha Benz.
1: Carl Benz inventó el auto, pero su esposa Bertha hizo el primer viaje largo en esta ruta, hoy llamada Ruta de Bertha Benz.
2: Esta ruta conmemora el histórico viaje de Bertha en 1888. Recorrió un poco más de 100 kilómetros desde Mannheim, pasando por Heidelberg hasta su ciudad natal Pforzheim, junto a sus dos hijos y sin que su esposo lo supiera. ¿Por qué Carl Benz no sabía nada de esta prueba de manejo?
4: Tenemos una carta en la que ella escribió: mi Carl nunca lo hubiera permitido.
2: ¿Por qué no?
4: Era indeciso. Dudaba constantemente de sus inventos.
2: El viaje de Bertha Benz mostró una valentía enorme, porque en ese entonces era una gran apuesta.
4: En este viaje, Bertha demostró que conocía a fondo este vehículo. Se averió varias veces y se quedaron sin combustible. Pero ella sabía que en la farmacia podía conseguir un líquido limpiador altamente inflamable que serviría como combustible.
2: En la pequeña ciudad de Wiesloch, Bertha hizo una pausa. Este monumento recuerda su legendaria parada.
1: Berta tuvo que repostar justo aquí, en la farmacia local. Así que esta es la primera gasolinera del mundo.
2: En total, incluyendo el regreso, Berta recorrió más de 200 kilómetros. Para eso necesitó más de 100 litros de agua para enfriar el motor. Y además superó otros retos.
4: Uno de los cables del encendido eléctrico se había desgastado hasta quedar pelado. Ella tomó la liga de sus medias, la enrolló alrededor del cable a modo de aislante y siguió conduciendo. Hubo otros problemas, pero el más grave ocurrió en el viaje de regreso. Los frenos se habían desgastado hasta dejar al descubierto el metal. El auto utilizaba bloques de madera dura que hacían presión contra el eje trasero. Así que Berta fue al zapatero del pueblo y le pidió que clavara cuero en esos trozos de madera. Y así inventó las pastillas de freno.
2: El viaje de Berta Benz causó sensación. El interés en el auto de su esposo creció de golpe. Y así se puso la primera piedra de un imperio. Estoy de regreso en el Museo Mercedes-Benz en Stuttgart. A lo largo de las décadas, los autos se hicieron cada vez más cómodos, seguros y rápidos. Después de los motores a gasolina y diésel, claro, también aquí comenzó la era eléctrica. ¿Y cómo será la movilidad en el futuro? En Mercedes-Benz, encontrar respuesta a esta y otras preguntas es el trabajo de Kai Adna. Su profesión, futurista. ¿Y usted, como futurista, cómo ve el futuro de los autos?
3: Espero que logremos encontrar un equilibrio, las cosas tradicionales que nos gustan y a las que no queremos renunciar junto con elementos nuevos. Que por un lado haya vehículos con mucha tecnología digital, con automatización, y que al mismo tiempo sigan existiendo vehículos para conducir uno mismo, minimalistas desde el punto de vista digital, pero que también conecten con el mundo. Que conducir siga siendo divertido. Espero que el futuro nos depare todo eso. Creo que eso sería moderno, eso es lo que me gustaría.
1: Ahora ya saben quién construyó el primer auto y dónde. ¿Qué opinan? ¿Cómo sería el mundo sin autos? ¿Y cómo nos moveremos en el futuro? Déjenme un comentario.
0: Durante mucho tiempo, Tirana fue un destino casi desconocido. La reportera de DW, Gunnar Kettels, pasó un día inmersa en la ciudad, explorando desde misteriosos búnkers hasta el colorido arte callejero, incluyendo una pirámide albanesa. Les trae los mejores consejos para que aprovechen al máximo su viaje. ¡Veamos!
5: Bienvenidos a Tirana, la capital de Albania. Una ciudad de contrastes entre el pasado comunista y la modernidad. El hormigón y los espacios verdes. La tradición y las últimas tendencias. Hace poco era el secreto mejor guardado de los Balcanes, pero entre tanto se ha convertido en un destino turístico principal en Europa. Estoy aquí para sumergirme en la historia de Tirana, visitar algunos de sus rincones más oscuros y descubrir por qué les encantan los viajeros. Y lo haré todo en un solo día. Albania se encuentra en el sureste de Europa y tiene costa en los mares Adriático y Jónico. Tirana, en el centro, tiene unos 400.000 habitantes. Empiezo en la Plaza Skanderbeg. Es genial a la primera hora de la mañana cuando está casi vacía. Esto es lo que yo llamo una plaza. El príncipe Skanderbeg es un héroe nacional y símbolo de la independencia de Albania. Lideró la resistencia contra los otomanos en el siglo XV. Hay muchos lugares de interés cerca, pero uno de los más importantes, el Museo Nacional de Historia, estará cerrado hasta 2028. La mejor forma de explorar el centro de Tirana es a pie. Mi siguiente destino es el mercado Pazari i Ri, donde se pueden comprar recuerdos típicos, desde tradicionales hasta extravagantes, como imanes con la imagen del exdictador Enver Hoxha. Los lugareños también compran aquí. Yo me decanto por un recuerdo dulce, miel albanesa. Está muy buena. Hay muchas cafeterías y restaurantes alrededor del mercado. Pruebo una especialidad albanesa, la Kror Burek, hojaldre crujiente relleno. Elegí el clásico con espinacas y queso. Es la mejor comida callejera albanesa. Cuesta 80 lek, poco menos que un euro. Quiero saber más sobre la historia de Albania. El país estuvo bajo régimen comunista desde 1947 hasta 1991, liderado por el dictador Enver Hoxha hasta su muerte en 1985. Visito un museo en un antiguo búnker nuclear a las afueras de la ciudad. Enver Hoxha construyó muchos búnkeres de este tipo durante la época comunista y hasta hoy Albania es el país con más búnkeres del mundo. Este tiene 106 habitaciones. Me da mucha curiosidad. Las puertas de entrada están hechas de 4 toneladas de hormigón y diseñadas para resistir ataques intensos. El complejo fue el cuartel general subterráneo del Estado Mayor albanés durante la Guerra Fría. Se pueden visitar las habitaciones originales, incluida la de Hoxha, con exposiciones históricas e instalaciones multimedia. Paranoico por los ataques tanto del bloque occidental como del oriental, el dictador solía aislar a Albania. El museo captura la opresiva atmósfera de la época. Después del oscuro búnker, necesito aire fresco. La estación del teleférico está a solo 5 minutos a pie. Veamos de qué vistas podemos disfrutar. El Daiti Express te lleva a más de 1,000 metros de altitud en 15 minutos. El viaje de ida y vuelta cuesta 1,500 lek, unos 15 euros. El Monte Daiti es un parque nacional. Puedes subir hasta la cima o simplemente disfrutar de las vistas. Hay un poco de bruma, pero ¿no es romántico? Es hora de conocer la Tirana moderna. Me uno a una visita guiada.
6: Bienvenidos a Tirana. Soy Erin. Crecí aquí, así que hoy seré su guía local. Recorreremos algunas de las principales atracciones.

0: relacionada con el arte callejero y la arquitectura moderna.
1: En los últimos años han surgido nuevos edificios futuristas. Este llamativo edificio de la Plaza Skanderbeg está inspirado en el héroe nacional Skanderbeg.
0: Es un diseño abstracto con algunos detalles que lo hacen parecer un busto o una cabeza. Quizás puedan ver la nariz sobresaliendo en la parte delantera del edificio. Hay cuatro pisos que crean la forma de la nariz, las orejas a ambos lados y también la barbilla. La mitad de la barbilla será curva por la derecha y la otra mitad será plana. Me parece bastante impresionante. Quizás la gente no vea un rostro, quizás no vea a una persona ahí, pero se nota que es la forma de una cabeza.
1: Desde la década de 2000, el arte callejero está en auge. Erint nos muestra murales que cuentan historias sobre el cambio social y los residentes de la ciudad. También hay muchas señales de tránsito rediseñadas de forma creativa, algo impensable en otros países. ¿No es un problema? Estoy segura de que en Alemania el ayuntamiento no lo permitiría.
0: ¿No estaría de acuerdo? Por supuesto, esto está autorizado. Pero tal vez tendrán que cambiarlo para que podamos ser miembros de la Unión Europea. Ya veremos.
1: Albania es candidata a la Unión Europea desde 2014. Ahora voy al barrio de moda de Tirana. Estoy en Bloku, que en albanés significa bloque. Antes era un barrio exclusivo para la élite del régimen. Hoy cualquiera puede ir y es una de las zonas más animadas de Tirana. Mi estómago comienza a rugir. Hay una amplia selección de restaurantes en Bloku, pero me lleva un rato encontrar uno con cocina albanesa. Este es uno de los platos más famosos de Albania, fergese. Es un plato tradicional de Tirana, elaborado con tomates, pimientos rojos, queso crema y a veces carne, aunque también puede ser vegetariano. Cremoso y algo afrutado. Me gusta. He dejado lo mejor para el atardecer, la pirámide de Tirana. Se construyó en 1988 como museo para el dictador Enver Hoxha. Hoy es un centro para startups y creativos. La vista refleja la mezcla del pasado y el presente de Tirana. Creo que Tirana tiene el tamaño perfecto para visitarle en un día. Les he mostrado sus lugares más destacados, su rica historia y las partes más modernas. Pero hay mucho más. ¿Les gustaría explorar Tirana?
2: Hoy emprendemos un viaje delicioso por el sureste de Europa. Albania, Bulgaria y Hungría, sabores que conquistan corazones. Y si hay un toque que no puede faltar en ninguna de estas recetas, es el pimentón. Aunque es oriundo de América, en Europa Oriental lo sienten como si les perteneciera a ellos. ¿Cuál es el mejor pimentón y de dónde son las mejores recetas? Las opiniones están divididas. Les mostramos tres recetas diferentes. Ustedes eligen.
3: Mide Arra, de 73 años, vive con su familia al norte de la capital, Tirana. Le encanta cocinar y una vez por semana prepara sus propios pimientos rellenos.
1: Cuanto más frescas sean las verduras, más rico saben. Para esta receta necesitamos pimientos para rellenar con cebolla y algunas verduras. Berenjena, tomates, arroz, pimienta, sal, ajo, aceite y menta.
3: Para los albaneses, los pimientos rellenos son un plato bastante sencillo. Cada familia tiene su propia forma de prepararlos. Mide sigue la receta vegetariana de su madre.
1: Sigo la tradición familiar y los preparo sin carne. No los relleno con carne porque no me gusta, aunque sé que a mucha gente sí. He picado las cebollas, las berenjenas y los calabacines. Y he pelado y picado los tomates. He lavado el arroz y las hierbas. Y ahora voy a preparar los pimientos.
3: Los pimientos, que en Albania son tradicionalmente verdes, se hierven durante 15 minutos y luego se meten en el horno.

Vemos el resultado en un momento. ¿De dónde proviene la tradición de los pimientos rellenos en el sudeste de Europa? Albania, igual que otros países, durante mucho tiempo formó parte del Imperio Otomano. Los siglos de dominio turco dejaron su

0: solía prepararla. Se ha perfeccionado a lo largo de las generaciones.
1: Los búlgaros prefieren los pimientos rojos y, en la mayoría de los casos, los rellenan con carne. Tradicionalmente se hornean en una olla de barro durante aproximadamente hora y media. Luego se cubren con una salsa de huevo y yogur. Muchos búlgaros preparan este plato en casa. La cocina húngara también está repleta de pimientos. Los otomanos introdujeron la planta aquí en el siglo XVI. Es originaria de América Central y del Sur. Junto con el goulash, los pimientos rellenos están entre los platos húngaros más populares. A Sándor Csiky le gusta comprar sus verduras en el mercado de agricultores de Budapest. Estos son los pimientos adecuados.
0: Estos son los pimientos adecuados para rellenar. Si pone pimientos TV, no tiene nada que ver con la televisión. Sus antepasados llegaron de Bulgaria a finales del siglo XIX. Son dulces, un pimiento gourmet y definitivamente dulce. Hungría tenía pimientos antes, pero eran picantes. Fue toda una revolución cuando aparecieron estas variedades más suaves.
1: TV significa aquí töltenivaló o para rellenar. Los pimientos húngaros se rellenan tradicionalmente con carne picada de cerdo o tocino picado. Se mezcla con arroz, huevo y hierbas. Los pimientos rellenos se cocinan en salsa de tomate, a diferencia de los búlgaros y albaneses, que se mantienen más fieles a sus orígenes otomanos.
0: La versión húngara es distinta. El relleno también tiene arroz y la textura es carnosa, pero la salsa de tomate le da una nueva intensidad.
1: Al servirlo, el plato tiene este aspecto. Mientras tanto, en Albania también es hora de comer. Los pimientos pueden rellenarse de forma ligeramente diferente en cada lugar, pero para todos son un pedacito de cielo en el plato.
2: ¡Qué delicia y qué difícil elegir una de las recetas! Creo que las intentaré hacer todas. Con esto llegamos al final de Escápate. Muchísimas gracias por habernos acompañado y hasta la próxima vez. ¡Auf Wiedersehen!

0: Mi madre, Gisele Pellicot, la drogaron y la violaron durante 10 años. Soy la hija de la víctima, pero también, y esto es aún más difícil de soportar, la hija del agresor. La historia de nuestra familia es increíble, pero nunca pensé que resonaría en todo el mundo. Es fundamental concienciar.
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0: devant la cour criminelle du Vaucluse. C'est ouvert ce matin, un procès jamais vu en France.
1: 51 hommes sont accusés au total, âgés de 21 à 68 ans.
2: Nunca olvidaré septiembre de 2024. Llegamos al tribunal mis dos hermanos, mi madre, Gisèle Pellicot y yo.
3: Gisèle Pellicot.
0: Gisèle Pellicot est la victime des viols de Mazan.
4: Entre 2011 et 2020, Gisèle était droguée par son mari qui recrutait des hommes pour la violer.
2: Me llamo Caroline Darian. Soy la hija de la víctima, pero también, y esto es aún más difícil de soportar, la hija del agresor. La historia de nuestra familia es increíble, pero nunca pensé que resonaría en todo el mundo.
5: El hombre que durante años drogó a su mujer para que otros hombres la violaran. Un caso que tiene conmocionado al país.
6: Tonight to France and to the trial shaking much of Europe. A woman taking the stand, testifying today against her ex-husband.
7: Gisèle Pellicot, que é essa senhora de 71 anos que era dopada pelo marido.
2: Tampoco imaginaba que mi madre se convertiría en un ícono.
8: On est toutes Gisèle, on est toutes Gisèle, on est toutes Gisèle, on est toutes Gisèle.
2: De pronto, estas voces se escucharon por toda Francia.
9: Nous habitons dans ce pays où un corps, le corps d'une épouse, n'est qu'un bien qu'on offrira à d'autres hommes, un cadeau de choix. Gisèle Pellicot empêche la société de fermer les yeux sur la culture du viol.
2: Durante los últimos cuatro años, hasta el juicio, a menudo me sentí sola. Como una denunciante en una sociedad que se negó a escuchar a las víctimas de violación facilitada por drogas, víctimas que ahora alzan la voz y cuentan sus historias.
10: ¿Cuántos hubo ahí? ¿Quiénes fueron? ¿Qué me hicieron? Jamás lo sabré.
11: Mi papá me preparaba el yogurt. En cuanto empecé a comerlo, noté un sabor raro.
2: El abuso sexual facilitado por drogas es la máxima expresión de la dominación masculina.
12: Él es el amo, me dice. Eres mío. Soy tu dueño.
2: Gracias al juicio, hemos llegado a un punto de inflexión histórico. Ha llegado el momento de un cambio total de mentalidad. Solo trabajando juntos podremos ponerle fin al abuso sexual facilitado por drogas.

0: Esperábamos el juicio y a la vez lo temíamos. En unos minutos, mis hermanos y yo volveremos a ver a nuestro padre. Mi mamá verá a su exesposo. Dejó de ser parte de nuestra familia hace 4 años. Y ahí está, en el banquillo de los acusados. Él y yo nos miramos. Fue un momento intenso. Siento vergüenza, obviamente, pero sobre todo enojo por todo el daño que nos ha causado. Nuestras vidas dieron un vuelco y ya no hay vuelta atrás. Todo empezó una tarde de otoño de 2020. El lunes 2 de noviembre de 2020, estaba trabajando desde casa y a las 8 y 25 sonó mi celular. Era mi mamá. Me dijo, Caroline, mejor siéntate. Tendrás que ser fuerte y valiente porque... Porque tengo que contarte algo muy serio. Y entonces me dijo, escucha, estuve en la comisaría casi todo el día y me enteré de que tu papá me ha estado drogando desde hace varios años para que otros hombres me violen. Esa noche, todo se vino abajo. Todo lo que creíamos que era sólido, todo nuestro mundo se derrumbó. Empezó casi un mes y medio antes, cuando lo atraparon en el supermercado filmando debajo de las faldas de 3 mujeres.
1: Tomó fotos con su teléfono. Estaba filmando bajo tu falda.
2: No puede ser verdad.
1: Es cierto, repórtelo a la policía. Estaba filmando bajo su vestido con este teléfono.
0: Lo detuvieron los guardias de seguridad.
1: Cerdo pervertido. Tienes suerte, te lo juro. Si fuera mi mamá, te arrancaría la cabeza. Llame ahora mismo a la policía, señora. Cuento con usted para que presente cargos.
0: Después de aquello, la policía se llevó su computadora, el disco duro, varias tarjetas SIM y unas videocámaras. Durante un mes y medio, se dedicaron a recuperar videos de mi mamá en los que se le veía totalmente inmóvil, mientras unos hombres abusaban de ella en presencia de su esposo.

0: Era una muestra representativa de la sociedad francesa. Los agresores de mi mamá tenían 23, 25, 30, 32, hasta 70 años cuando ocurrieron los delitos. La mayoría vive en la región de Vaucluse. Uno de ellos vivía a dos calles de mis papás en Mazan. Son personas bien integradas en la sociedad. La mayoría tiene trabajo, a veces con responsabilidades. Tienen familia. Algunos tienen hijos pequeños. Una pensaría que no mataría ni a una mosca. Si hay tantos violadores de aspecto común en un área tan pequeña, el número de víctimas en todo el país debe ser muy alto. Eso fue lo que pensé cuando empecé a investigar las agresiones sexuales mediante drogas. Y escuché historias como la de Zoé, historias de amnesia.
1: ¿Puedes abrir bien la boca como un hipopótamo? Tienes una buena amigdalitis. Hay gérmenes en tu garganta, por eso te duele. Levanta un poco la cabeza. Te estoy tocando la garganta. Decidí ser médica general. Respira profundo para poder estar cerca.

de las vidas cotidianas de la gente, sus historias. Una vez más, bravo. Porque es la única vía que he encontrado para darle sentido a una historia que no tiene sentido. Su tarjeta de seguro médico. Gracias.

0: C'est là. À chaque fois que je reviens ici,
1: fue justo aquí. Cada vez que vengo, me acuerdo de lo empinado que es este lugar.
0: C'est cet endroit. Quand je me suis réveillée, j'ai
1: Cuando me desperté, estaba tirada en la pendiente, apoyada contra un árbol. Siempre me he preguntado cómo me llevó hasta aquí. O me caí, o me tiró y rodé por la pendiente.
0: Et j'ai roulé, quoi. Et il m'a
1: y me dejó ahí. O me dejaron ahí. Tengo 15 años. Estoy en décimo grado. Es el 21 de junio de 2006. La fiesta de la música. Hay conciertos por todos lados. Estamos en un concierto en la plaza de Don John de New York. Está a reventar. Estoy bailando, estoy tomando un poco, pero no mucho. Debían ser como las 11 de la noche. Y no recuerdo nada después de eso. Nada.

0: Mi mamá nunca se acordaba de nada. Nunca. Por la sencilla razón de que todo estaba tan bien organizado que pasaba totalmente desapercibido. Usaba un sitio de citas llamado coco.fr, donde subía fotos y videos de mi madre para atraer a sus cómplices.
1: Busco un cómplice pervertido para abusar de mi esposa dormida en una violación con dos hombres en mi casa.
0: El plan era que se estacionaran a unos cientos de metros de la casa y caminaran el resto del camino.
1: Esperen en el estacionamiento hasta que se duerma bien.
0: En la mayoría de los casos, se quitaban la ropa en el umbral de la puerta o en la cocina antes de entrar en el dormitorio. Tenían que enjuagarse las manos con agua caliente para que no estuvieran demasiado frías, ya que eso podría haber despertado a mi mamá. Él filmaba lo que hacían, dirigía las agresiones sexuales. Sabemos que nunca hubo ninguna recompensa económica, nunca. Algunos de los hombres regresaron varias veces, a veces duraba más de 6 horas. Mi papá la drogaba con altas dosis de ansiolíticos y somníferos. Las trituraba y se las echaba en el vaso o en la comida, sin que ella se diera cuenta. En menos de un cuarto de hora, se quedaba inconsciente. No sentía nada. Porque estos medicamentos, que se llaman benzodiazepinas, relajan los músculos. Así que no quedaban rastros del abuso sexual porque todos los músculos de su cuerpo estaban totalmente relajados. Es exactamente el mismo principio que la anestesia general. La elección de las sustancias es clave. A diferencia de lo que se suele creer, el GHB, conocido como la droga de la violación, apenas se utiliza. En la gran mayoría de los casos, el abusador saca las medicinas del botiquín familiar.

familiar. Somníferos, ansiolíticos, analgésicos, anticonvulsivos, antihistamínicos. Administrado en dosis altas, estos fármacos pueden provocar un desmayo que dura varias horas.

0: Je reprends conscience.
1: Recuperé la conciencia muchas horas después.
0: Le soleil est en train de se lever.
1: El sol ya había salido. Me dolía todo el cuerpo. Estoy tirada en el suelo, cubierta de ramitas y hojas secas. Me doy cuenta de que estoy medio desnuda. Tengo el vestido subido hasta el pecho. Mi sostén está desabrochado. Todavía lo tengo puesto, pero está desabrochado y subido. Y no tengo bragas puestas. Recuerdo que en ese momento, lo único en lo que podía pensar era en que tenía que encontrar mis bragas. Así que me paso varios minutos subiendo y bajando la pendiente, removiendo las hojas con los pies. Entonces me doy cuenta de dónde estoy. Estoy en un parque que está a unos 10 minutos caminando de donde recuerdo haber estado por última vez. Pero es un rincón muy alejado del parque. Estaba aterrorizada. En ese momento no era más que una niña perdida sin ropa interior. Así es como me sentía. Traté de vestirme lo mejor que pude y luego, como en piloto automático, me fui a casa. Cuando llegué, me sentí aliviada al ver que todos seguían durmiendo. Lo primero que se me ocurrió fue ducharme. Me doy cuenta de que tengo moretones en la parte interna de los muslos. Tengo rasguños en los antebrazos y los codos. Tengo moretones en las costillas. Instintivamente, empiezo a frotarme los moretones de los muslos. Recuerdo haberlos frotado una y otra vez. Con tanta fuerza que me raspé la piel. Estuve tanto tiempo en la ducha que agoté el tanque de agua caliente y seguí duchándome con agua fría. Al poco rato, oigo que todos se levantan, así que corro a mi cuarto. Oigo a mis papás quejarse de que ya no queda agua caliente. Mi mamá asoma la cabeza por la puerta de mi cuarto y yo finjo estar durmiendo.
2: Mi mamá no pudo darse cuenta, no pudo entenderlo. Alrededor de 2015, noté que estaba muy cansada. Empezamos a preocuparnos por su comportamiento. La llamaba por teléfono y no se acordaba de haber hablado conmigo unas horas antes. Pensamos que tal vez estaba mostrando los primeros síntomas de Alzheimer. Mi mamá es una sobreviviente. No solo podría haberle fallado el corazón en cualquier momento por todos los medicamentos, sino que, además, en varias ocasiones, sobrevivió a accidentes que podían haber sido mortales.

0: dans mes études de médecine.
1: En la facultad de medicina, prácticamente no recibí ninguna capacitación sobre las agresiones sexuales facilitadas por drogas. No sabía nada al respecto. Tengo que tenerlo presente cuando atiendo a pacientes con síntomas inusuales, como

0: pérdida de memoria o trastornos del sueño.
1: El tema de la agresión sexual facilitada por drogas nos plantea otro reto. Es un fenómeno relativamente nuevo que nos obliga a todos los profesionales a salir de nuestra zona de confort. Es fácil pasar por alto a una víctima. Si tenemos a una persona que no recuerda nada y dice, me da sueño 20 minutos después de cenar, si describe un síntoma y siente que lo que está experimentando no es normal, tenemos que indagar más. Necesitamos la ayuda de los médicos de familia y psiquiatras como ustedes. Muchas gracias.
0: Ahora le paso la palabra a Caroline.
2: Estoy emocionada porque es la primera vez que me dirijo a profesionales de la salud. Ustedes son claves para apoyar a las víctimas. Tienen el poder de salvar vidas. Mi mamá bajó 10 kilos en 8 años. 10 kilos. No entendíamos por qué. Tenía problemas para hablar. Iba a ginecólogos, a médicos de familia. También consultó a neurólogos y otros especialistas. Y ni uno solo se dio cuenta de lo que estaba pasando. Es una tragedia.
0: Buen día.
2: Buen día.
0: Mucho gusto. Soy Zoe. Me gustaría contarte un poco sobre mí.
2: Eres la doctora.
0: Exacto.
2: Me alegra que vinieras.
0: Por supuesto. También pasé por lo mismo.
2: No lo sabía.
0: Por eso me conmovió tanto tu historia. También como médico, porque pensé, si una mujer viniera a verme como médico, acompañada de su esposo...
2: Claro, la mayoría de las veces no lo mencioné, pero cada vez que mi mamá iba al doctor, por supuesto que él la acompañaba.
0: Claro.
2: Eso también es una forma de control psicológico. En lo que respecta a los doctores, mientras no haya una capacitación adecuada, las cosas no van a cambiar. En los últimos 2 años me he enterado de muchos casos como el de mi mamá. No es un caso aislado.
0: La lucha continúa.
2: La lucha debe continuar. Gracias.
0: De nada. Y buena suerte.
2: Nadie sabe cuántas víctimas de agresiones sexuales bajo los efectos de drogas hay en Francia, porque nunca lo denunciaron, porque sienten vergüenza o tal vez porque no recuerdan nada. Solo hay que echar un vistazo a los periódicos de los últimos 30 años para darse cuenta de que se trata de un fenómeno masivo, incluso sistémico. A la jugadora de baloncesto le dieron lorazepam y luego la violaron en grupo. Le dio una tarta de manzana a su esposa para poder verla desnuda. Drogó a su novia sin que ella se diera cuenta, espolvoreando éxtasis en polvo sobre una tortita. Hasta ahora, a nadie se le había ocurrido relacionar estos incidentes. El término mismo de sumisión química no se usaba mucho. Es fundamental concienciar. Por eso creé la asociación Mandorpa. No me duermas, en español. He recibido cientos de testimonios. Me he dado cuenta de que no a todos los sobrevivientes los duermen con drogas. Algunos permanecen conscientes bajo ciertas sustancias, pero paralizados. Una pesadilla consciente que vivió Renal.

0: J'ai tendance à mettre...
1: Todo lo que hago, lo hago con amor.
0: Tiens, regarde.
2: Oh. Attends, tu vas comprendre.
0: Quelque part, je me...
1: En cierto modo, me ayuda a sanar. Porque... me enfrenté al lado oscuro de un hombre.
2: Et voilà.
3: Parfait.
1: Envenenó mis noches, envenenó mis días. Esa parte de mi vida está envenenada.

0: Tenía 17 años cuando me di cuenta de que me atraen los hombres. Es complicado. Soy de Sarthe, una región rural donde, bueno, la homosexualidad es complicada. Así que la oculté. En los años 90, la única forma de conocer a gente como yo era ir a lugares frecuentados por gays. En el club nocturno al que solía ir con mis amigos, había un hombre de unos 45 años. No paraba de coquetear conmigo, diciéndome que le gustaba. Yo siempre le decía, olvídalo, déjalo estar, nunca me vas a conquistar. Entonces una noche, estábamos platicando y me dice, está bien, lo entiendo, nunca voy a poder salir contigo, me rindo. Voy a seguir mi camino, pero seamos amigos. Y ahí me ofrece comprarme un trago, así que me tomo ese fatídico Malibú con piña. Después de unos 15 o 20 minutos, mi cuerpo se vuelve gelatina. No me siento bien y él me dice, vamos, te llevaré afuera para que respires un poco de aire fresco. Y me lleva a su casa. Y en un par de minutos me encuentro desnudo. Estoy completamente atrapado dentro de mi cuerpo. Puedo sentir y ver todo. Y durante lo que parece una eternidad, estoy siendo víctima de violencia sexual. No puedo decir ni hacer nada. Estoy gritando por dentro, pero no sale nada. Solo quiero que se acabe. Él tiene el control. No deja de decirme, eres mío, me perteneces. Él es el amo, ¿ves? Te dije que serías mío. Eso fue lo que aguanté durante horas y horas. Hasta que mi cuerpo volvió a reaccionar. Él estaba dormido. Eran como las 8:30 o las 9 de la mañana y salí corriendo. Tres semanas después de que abusara de mí, necesitaba borrar ese recuerdo. Y la única forma de hacerlo era acabando con mi vida. Así que tomé pastillas con alcohol. Vomité. Mi cuerpo se negaba a morir. En ese momento pensé, necesito hablar con alguien sobre esto. ¿Pero con quién? ¿Con mi mamá? Ni hablar. ¿Con mi hermana? Ni hablar. Porque, para mí, me lo merecía por haber aceptado esa bebida. Pero no hice nada malo, ahora lo sé. No soy el culpable. Yo no. Tenía 17 años. Lo único que quería era pasar un buen rato, disfrutar de la vida, eso es todo.
1: Nunca quise hablar con mis padres sobre aquello, porque me daba vergüenza, porque era algo muy malo y no quería hacerles daño. Pero hace como un año, me armé de valor y se lo conté a mi madre. Esa mañana no quería que tú y papá me vieran. Regresé a la cama, me dijiste que había usado todo el agua caliente.
2: ¿Recuerdas eso? Yo no lo recuerdo.
1: Creo que porque era algo muy habitual.
2: ¿Es tan normal gastar todo el agua caliente a las 6 de la mañana? Ahora que lo pienso, tal vez no. No estoy segura.
1: Honestamente, creo que no habrías notado nada.
2: Tuviste que lidiar con eso tú sola.
1: Creo que callar aquello fue muy doloroso, pero no estoy segura de que me hubiera hecho bien contarlo. En la escuela quizás me hubieran conocido como la chica a la que violaron en la fiesta de la música. Quizás me hubieran dicho que era por haber tomado a los 15 años.
2: Además, en tu caso, nunca identificaron al agresor.

0: Primero que nada, ¿cómo estás?
1: Estoy bien, pero tengo miedo por lo que está a punto de pasar. Así que...
0: Es completamente normal sentirse alterada cuando tienes tantas cosas dando vueltas en la cabeza y nunca has asistido a un juicio.
1: Es cierto.
0: No sabes cómo se van a desarrollar las cosas. Probablemente se muestre en algunos videos. Videos de tu mamá. Están en el expediente. El juez ya los vio y ha sido muy claro. Si hay que mostrar esos videos, se mostrarán, porque son importantes para el juicio. Algunos acusados tal vez nieguen que sean ellos los que aparecen. Otros dirán que pensaban que fingía estar dormida. ¿En serio? Bueno, echemos un vistazo a esos videos, ¿te parece? Veámoslos.
2: Una cosa está clara. No debes sentir vergüenza. Si alguien debería avergonzarse, son las personas que hicieron esos videos. Y no deben permitir que la silencien, como tantas veces ocurre con las víctimas.
1: Ya he visto la mayoría de las fotos sacadas de los videos. Son vomitivas. Pero por suerte para nosotros, tenemos esos 20,000 videos y fotos en el archivo de mi mamá. Porque sin ellos, no habría ninguna prueba concreta de que a mi mamá la drogaron y la violaron durante 10 años.

Mi cabello significa mucho para mí. Desde que era pequeña, quería tenerlo muy largo, pero nunca me hubiera imaginado que mi cabello revelaría tanto. Tenía 15 años. Estaba en el instituto, en 10º grado. El abuso sexual había empezado a los 9 años. Cada vez que mi mamá estaba en el trabajo, mi papá abusaba de mí. Después de que mis papás se separaron, me quedaba en su casa los fines de semana. Me obligaba a dormir la siesta, las supuestas siestas. En las vacaciones también había un momento de mimos por la noche, todos los días. Antes de irme a dormir, siempre comía el mismo yogurt con sabor a fruta. Mi papá iba a preparar el yogurt. Cuando me lo traía, ya tenía una cuchara dentro. Le habían quitado la tapa y se veía que lo habían revuelto. Y en cuanto empezaba a comerlo, notaba

0: De ce que j'ai compris,
1: por lo que entendí, Lilouen se negaba. Luego había largas disputas para hacerla sentir culpable. Creo que era mucho más fácil para él darle una pastilla para que se durmiera. Recogieron una prueba de mi cabello en un laboratorio especializado. A Lilouen no le permitieron secarse el cabello ni alisárselo por el calor. Nada de tintes y, lo más importante, nada de medicamentos para que se pudiera identificar la molécula que él estaba dando.

0: Tres meses después de que le tomaran la muestra de cabello a Liluén, me enteré de que habían encontrado altas concentraciones de doxilamina en la muestra. Es un somnífero que se puede comprar fácilmente sin receta y que está prohibido para menores de 15 años. Mi hija tenía el cabello largo, lo que permitió que el laboratorio rastreara el uso de la droga hasta 2018, cuando Liluén tenía 9 años. Con el paso de los años, las dosis aumentaron drásticamente hasta 2021, cuando se descubrió el abuso. Y los periodos en que las dosis alcanzaron niveles máximos coinciden, de hecho, con las vacaciones escolares. Estamos hablando de dosis que para mí son surrealistas, pero por fin teníamos pruebas que respaldaban lo que decía Liluén. Hasta entonces, solo contábamos con su palabra.
1: On n'avait que sa parole.

0: Tengo la suerte de contar con amigas de la infancia desde hace más de 30 años. Nos conocimos cuando teníamos 12 o 13 años. Inga, Carol y Marion son como mi familia.
1: Recuerdo que durante toda nuestra adolescencia iba a tu casa y veíamos películas en el sofá verde con tu papá.
2: Él solía acompañarte a la escuela. Mi papá nunca me acompañó a la escuela. Me parecía algo realmente genial.
1: Creo que mi primera reacción fue: no puede ser verdad. ¿Cómo es posible que haya hecho algo así? Es alucinante.
0: Mi papá era mi papito, un papá muy cariñoso. Mis padres eran jóvenes cuando se conocieron, tenían 18 años. Siempre creí que mi papá estaba muy enamorado de mi mamá. Y para mi mamá, Dominique significó 50 años de su vida y 3 hijos. Parecía que fuéramos la familia perfecta. Mi miedo en el juicio es que no pueda odiarlo. A eso le tengo miedo.
3: Pero nadie espera eso de ti.
1: Digan lo que digan, es tu papá. Te crió. Es el papá de tus hermanos. Tal vez puedas llegar a odiarlo, pero si no puedes, no es grave.
2: Es lo mismo que te he dicho yo. No puedes controlar tus sentimientos.
0: Aún falta un largo camino por recorrer, un camino muy largo. Las amo, chicas. Yo también te amo. Las amo mucho, chicas. Ser la hija de un torturador.

0: pervertido sexual, un depredador sexual. Para mí, nada puede ser peor. Un hombre que droga a una mujer para abusar de ella claramente tiene un deseo de dominación total y absoluto. No estamos hablando de un deseo sexual ni de una necesidad de afecto. Creo que es alguien que disfruta de tener a alguien bajo su control y de aprovecharse de esa persona.
1: Recordando, ahora me doy cuenta de que él no podía soportar oír un no. Y la única manera para no escucharlo era drogarme.

El primer día del juicio, a todos nos late el corazón a 1000 por hora. Mi mamá, mis 2 hermanos y mi cuñada están ahí. Mis amigos de la infancia también han venido. Estamos decididos y, sobre todo, estamos ahí para apoyar a mi mamá. Cuando vea a mi papá en el banquillo de los acusados, quiero que sepa que nunca más podrá manipularme, porque sé quién es y lo que hizo. Entonces me doy cuenta de que estamos en una sala a solo 1 metro de distancia de los que maltrataron a mi mamá. Y esos hombres están como si nada. Nos miran de arriba abajo, se muestran desafiantes, la desprecian. Mi mamá no baja la vista. Los mira a los ojos, no se inmuta. Está claro que nos enfrentamos a personas que no han entendido la gravedad de los delitos que cometieron. Fragmentos de las audiencias. Román, 58 años, desempleado. Era su esposa. Él puede hacer lo que quiera con su esposa. Patrice, 51 años, electricista. No fue una violación porque fue su esposo quien lo propuso. Cristian, 52 años, bombero. Sabía que estaba inconsciente y eso me excitó. Y para colmo, eso los excitó. Genial. Qué gran educación sexual. Pero eso dice mucho sobre lo mal que está nuestra sociedad. Revela que una mujer no tiene ningún valor, que para la mayoría de esos hombres no es más que un objeto sexual. Algo que pueden usar y tirar para su propio placer personal.

0: En esas dos fotos estoy quieta. Tengo el edredón subido. Son primeros planos de mi trasero. Una de las fotos la tomaron en mi casa, en mi dormitorio. No sé dónde tomaron la otra, ni sé dónde estoy. ¿Me tocó? ¿Hizo algo peor?
1: ¿Quién tomó esas fotos?
2: Yo no. Ni siquiera estoy seguro de que sean fotos de mi hija.
1: ¿Por qué la drogó?
2: ¿Por qué dice eso cuando no hay evidencia?
1: ¿La violó?
2: Caroline, jamás te violé. Jamás te drogué. Eso es imposible. Jamás te he hecho eso.
0: Estás mintiendo. Tengo que salir de la sala porque es insoportable. Mantiene su versión porque es intelectualmente y psicológicamente incapaz de asumir los hechos.

0: Hay que simplificarlo. En este momento se celebra un juicio histórico en Aviñón. Creo que tenemos que simplificar.
1: Me enteré de la historia de Sandrine por mi mamá. Me llamó una noche y me dijo, enciende la tele. Hay una diputada hablando sobre las agresiones sexuales con drogas. Escuché a Sandrine Josso.
0: Esto es lo que me pasó. Para celebrar la reelección de este senador, a quien conozco desde hace 10 años, fui a su casa. Él estaba en la cocina. Me sirvió una copa de champán. Y como a los 15 minutos empecé a tener síntomas como palpitaciones y sudoración.
1: Me identifico con ella de inmediato. Creo que es muy valiente. Por fin tenemos una política, una diputada, que también pasó por lo mismo. Sandrine tuvo suerte de que él no pudiera llevar a cabo su plan, pero igual la drogó. Mi mamá me dijo, tienes que contactarla, tienen que trabajar juntas. Así fue como empezó nuestra colaboración.
0: Hola, Caroline. Anoche no dormí mucho. Me las arreglé para plantear el tema al gobierno.
1: Bueno, tómate tu tiempo. Vas a dar un discurso realmente impactante. Mi mamá te estará viendo, yo te estaré viendo, y todos los sobrevivientes a quienes atiende la asociación te estarán viendo, porque esta mañana publiqué un post.
0: De acuerdo. Voy a ensayar mi discurso y lo repasaremos al detalle. Lo vamos a lograr. Puedes contar conmigo, Caroline.
1: Te mando muchas vibras positivas.
0: Gracias.
1: Besos.
0: Besos. Vamos a repetirlo. Es difícil encontrar las palabras adecuadas.
2: Tiene la palabra Madame Josso.
0: Gracias. Señora Presidenta de la Asamblea Nacional, señor Primer Ministro, queridos colegas, para poner fin de una vez por todas a este delito que devasta y destruye las vidas de miles de mujeres y hombres franceses, nuestro objetivo es ayudar a identificar y detectar casos de sumisión química para mejorar la atención a las víctimas. Tenemos que actuar ya. Gracias.
3: Muchas gracias, querida colega.

0: Esta misión es un primer paso, pero no basta. La clase política sigue sin estar a la altura. Parece que la cultura de la violación, cuando es un delito cometido por alguien cercano, no resulta tan impactante como los delitos que se cometen en las calles. Este juicio histórico exige una respuesta política histórica.
1: Hoy en día soy una adolescente más o menos normal. Digo más o menos porque todavía sufro algunas secuelas. Por ejemplo, en lo que respecta a los chicos, desconfío de cada chico que veo. Son como los villanos de una película de terror. Tengo miedo. Si uno tan solo me roza, me asusto. Si uno se me acerca, me asusto. Me dan miedo todos.
2: Hoy, 30 años después de esa violación, me siento curado.
3: Vamos, ven aquí, salta. Bien.
2: Hace 17 años, tuve la suerte de conocer al hombre que se convertiría en mi esposo. David me enseñó a volver a confiar en la gente.
3: ¿Es comestible o es medicinal?
2: Es borraja.
3: ¿Para qué sirve?
2: Para tratar el eczema.
3: Yo no tengo eczema.
2: Yo sí. El no hablar sobre ello fue un veneno para mí. Ahora lo hablo abiertamente porque puede ayudar y me permite cerrar ese capítulo. Devolver el libro a la biblioteca y terminar con ello.
4: Hola a todos. Me llamo Zoe. Soy médica de familia y feminista. Logré entender lo que pasó cuando me convertí en activista, tanto en el trabajo como en mi vida personal, y también hago podcast. Hoy vamos a hablar de la agresión sexual facilitada por drogas. Lo hago por mí, por mis hijas, y también por aquellas a las que les pueda ocurrir algo similar.

0: Justice pour Gisèle et pour Caroline. Justice pour Gisèle et pour Caroline. Justice pour Gisèle et pour Caroline.
1: Los acusados, que todavía están en libertad, llegaron esta mañana cargando bolsas. Saben que podrían ir a la cárcel en cuanto se anuncie el veredicto.
2: Écartez-vous, s'il vous plaît.
3: Buenos días. Hoy me dirijo a ustedes con gran emoción. Este juicio ha sido una prueba muy dura y en este momento mis pensamientos están ante todo con mis tres hijos, David, Caroline y Florian. También pienso en las víctimas no reconocidas cuyas historias suelen quedar en la sombra. Quiero que sepan que compartimos la misma lucha. Gracias.
1: Señora Pellicot, ¿está satisfecha con las sentencias?
3: Respeto la decisión del juez y el veredicto.
4: Estoy profundamente decepcionada. Las sentencias dictadas distan mucho de ser justas. A las víctimas de la agresión sexual facilitada por drogas, aún les queda un largo camino por recorrer.

La inteligencia artificial de Meta podría empezar pronto a analizar tus fotos y videos para estimar cuántos años tienes. Este nuevo sistema de IA buscará pistas visuales, por ejemplo, la altura o la estructura ósea. Así detectará si los usuarios son menores de edad. El anuncio llegó después de que Meta recibiera una multa de $375 millones por no proteger a los menores en las redes sociales. Esta tecnología se implementará en un comienzo en Estados Unidos y solo en Facebook, además de Brasil y la Unión Europea. Meta asegura que es más confiable que los métodos anteriores de verificación de edad, que los niños burlaban fácilmente con cumpleaños falsos o hasta bigotes de mentira. ¿Será un avance real para la seguridad infantil o un exceso en la vigilancia biométrica? Durante años, las grandes tecnologías han tenido problemas para comprobar la edad de sus usuarios sin pedir una identificación oficial. La solución de Meta, su propio sistema de verificación de edad con inteligencia artificial, parecido a otros sistemas que ya existen.

usaran sus plataformas. En Australia se prohibieron las redes sociales para menores de 16 años. Datos recolectados en el país muestran que los sistemas de verificación de edad no funcionan bien y que es difícil hacer cumplir ese tipo de reglas. Además, las nuevas medidas que Meta quiere implementar han alarmado a los defensores de la privacidad. Aunque sea solo para verificar la edad, escanear la apariencia física de un menor genera demasiados interrogantes. ¿Dónde se almacenará esa información? ¿Puede ser hackeada? Por si fuera poco, tampoco hay información clara sobre qué tan confiable es realmente esta tecnología. Meta insiste en que esto no es reconocimiento facial y que tampoco busca identificar a las personas. La IA analiza las fotos y videos buscando señales físicas de la pubertad. Compara tu altura con el entorno, revisa el ancho de tus hombros y los cambios en la estructura ósea de tu cara según tu edad. Luego combinan estos datos con textos en tu perfil, como menciones a notas escolares o felicitaciones de cumpleaños. Si el sistema detecta que algo no cuadra, tu cuenta pasa a modo adolescente. Significa que tienes mensajes privados limitados, contenido restringido y se activa el control parental. Para desbloquearlo, el usuario debe comprobar su edad, ya sea con una identificación oficial o una selfie en video que será verificada por una empresa tecnológica externa. Servicios como Yoti o Verif estiman tu edad a partir de una selfie, sin identificarte, y solo envían el resultado a la plataforma. Aún así, hay preocupación sobre la seguridad de los datos y qué podrían hacer esos proveedores externos con tu información. Luego están las pruebas de conocimiento cero, un sistema criptográfico que permite demostrar que una información es real sin revelar el dato en sí. Por ejemplo, confirmar que eres mayor de 18 años sin revelar tus datos personales. La Unión Europea ya está apostando fuerte por este sistema. En abril de 2026, lanzó un modelo especializado de verificación de edad, pero solo funcionan bien con una infraestructura digital enorme, que muchos países europeos todavía están construyendo. Además, tienes que confiar en una app emitida por el gobierno. También hay un debate más amplio sobre quién debería ser responsable de verificar la edad. Meta propone que sean las tiendas de aplicaciones, para que solo tengas que verificar tu edad una vez. Pero los expertos opinan que la verificación de edad, de todas formas, no resuelve el verdadero problema. Porque el asunto no es quién está en la app, sino cómo está diseñada. Los algoritmos están creados para ser adictivos, también para adultos. En este sentido, la IA que verifica edad no puede ser la solución. Además, el odio, el extremismo y otros contenidos dañinos no solo afectan a menores. La verdadera solución sería cambiar el funcionamiento de las plataformas. Pero, ¿crees que algo así sea posible? Y cuéntame, ¿qué opinas de la solución de Meta?

0: luchar contra el cambio climático y la corrupción. En Manila, la capital de Filipinas, crece la oposición contra las élites del país.
1: Those people in power will determine who gets to live and who gets to be killed.
0: Conocemos a quienes luchan por la protección del medio ambiente y la justicia social. Global es ahora. El cultivo de cannabis en Marruecos es parcialmente legal desde hace 5 años.

0: debía ser el inicio de un nuevo futuro para el RIF. Pero la reforma sobre el cannabis medicinal avanza muy lentamente. El camino hacia la legalización es más difícil de lo pensado. El KIF en las montañas del RIF.
1: Primer plano. En 30 minutos.

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1: Construidas en un día, casas prefabricadas en Bangladesh. Kenia, cómo las abejas ayudan a proteger los manglares. Y la lucha de Manila contra las inundaciones.
2: En 2009, cuando el tifón Ondoy impactó en Manila, la capital filipina inundó gran parte de la región. En pocas horas, descargó la misma cantidad de lluvia que en todo un mes. Más de 200 personas murieron y cientos de miles de familias tuvieron que abandonar sus hogares.
3: We were victims of Typhoon Ondoy.
2: Nosotros mismos fuimos víctimas del tifón Ondoy en 2009. Fue la primera vez que experimenté inundaciones de esta magnitud en el área metropolitana de Manila. Y no dejaba de preguntarme, ¿por qué? Esta pregunta ha centrado desde entonces la labor de Timothy James Cipriano. El catedrático investiga por qué sigue habiendo inundaciones y por qué falla la prevención. Su trabajo es crucial, porque las lluvias son cada vez más intensas e impredecibles por el cambio climático, desbordan los sistemas de protección y ponen en riesgo a millones de personas. Los datos demuestran que las temperaturas están aumentando. Por eso las precipitaciones también se incrementan como consecuencia del calentamiento global. Dado que el aire puede absorber más vapor de agua, las lluvias se vuelven más intensas. Entre 1950 y 2024, las precipitaciones anuales en Filipinas aumentaron cerca de un 37%. La ubicación de Manila, en una de las llanuras aluviales más grandes del país, agrava la situación. Cuando llueve intensamente, el agua no tiene por dónde drenar. De allí que los mecanismos naturales de protección contra inundaciones cobren aún más importancia. Por encima de la región de Manila se ubica la Reserva Geológica de Masungi, un paisaje exuberante que actúa como una esponja natural absorbiendo el agua de lluvia antes de llegar a la ciudad. Las hermanas Billy y Ann Dumaliang se han propuesto proteger esta vital cuenca hidrográfica, esencial en la lucha contra las inundaciones cada vez más graves. Hoy explican a un grupo de jóvenes visitantes por qué preservar esta zona es crucial para Manila.
1: El agua que desciende por estas empinadas montañas acaba en los ríos de Marikina y Pasig antes de desembocar en la bahía de Manila. Si observamos la geología y la topografía de esta zona, queda claro lo importante que es proteger a la ciudad de las inundaciones que ocurren aguas abajo.
2: Cuando hay inundaciones, quienes más sufren son los más pobres, los habitantes de los asentamientos informales. Como aquí, en Sitio San Roque, un barrio de bajos ingresos encajonado entre rascacielos, autopistas y centros comerciales. Aquí vive Luisa, de 16 años. Las inundaciones forman parte de su vida diaria. En teoría, diversos proyectos urbanísticos deberían reducir los efectos de las inundaciones, pero no en la comunidad de Luisa. El agua de las zonas más prósperas se desvía para mantenerlas secas a costa de Sitio San Roque.
4: Mas pinalakas po yung pagbaha po dito, lalo na po yung...
1: Las inundaciones aquí han empeorado, sobre todo en los alrededores de los proyectos de Vertis North y el huerto comunitario. El agua se canaliza hacia un arroyo que conecta con nuestra zona. Cuando se deja ir toda el agua, existe un riesgo real de que el arroyo se desborde.
2: Eluisa vive con sus padres en condiciones humildes. Como directora de Kadamay Youth, la organización juvenil del mayor movimiento contra la pobreza urbana del país, defiende el derecho a la vivienda y lucha contra la pobreza.
1: Estoy preocupada. Temo por nuestra seguridad, especialmente cuando el agua sube mucho en sitio San Roque. A veces incluso entra a las casas.
2: Casi el 40% de la población de Manila vive en asentamientos informales, a menudo en zonas bajas con un precario sistema de desagüe. Cuando sube el agua, no hay escapatoria. Las frágiles casas de madera y chatarra no ofrecen protección. Para muchas personas, las inundaciones ya no son un fenómeno aislado, sino parte de su vida diaria.
1: No dejamos la casa desatendida, especialmente durante la temporada de lluvias.
2: Eloisa quiere terminar la secundaria en 2027. Pero las inundaciones dificultan sus esfuerzos por aprender. Los estudiantes pierden semanas de clase cuando las escuelas cierran o se utilizan como centros de evacuación.
1: Afecta mis estudios. Una de las razones es que me cuesta concentrarme porque estoy constantemente pensando en ello y preguntándome qué pasará durante la próxima inundación.
2: Un miedo agravado justamente por quienes deberían proteger a la población. Un escándalo de corrupción vinculado al Programa Nacional de Protección contra Inundaciones ha indignado al país. Cientos de miles de millones de pesos de fondos públicos fueron desviados. Las investigaciones demuestran que políticos, funcionarios gubernamentales y contratistas colaboraron para inflar artificialmente los costos y malversar sistemáticamente fondos públicos mediante sobornos. En el último índice de percepción de la corrupción, Filipinas cayó a su peor clasificación histórica en el puesto 120 de 182 países. Lo que me resulta realmente frustrante es que prometieron a la gente que harían su trabajo. Juraron apoyar y defender la Constitución. Juraron servir al pueblo. Sin embargo, toman decisiones que no benefician a la gente.
3: Benefit the people.
2: Timothy nos lleva a las afueras de la capital. Allí los sistemas de protección contra inundaciones revelan una historia inquietante. Proyectos declarados terminados, pese a que nunca se iniciaron, quedaron sin acabar o se construyeron tan mal que no cumplen su función. El resultado, defensas contra inundaciones dañadas y comunidades desprotegidas ante las crecidas de agua. Este proyecto se declaró terminado, pero no lo está. Aún quedan estructuras por completar. Allí podemos ver secciones dañadas de la barrera contra inundaciones. Quizás resultaron dañadas por crecidas repentinas anteriores a lo largo del río Marikina. Estas secciones también necesitan ser reparadas. Desde que se hizo público el escándalo, cientos de miles de filipinos han salido a la calle. Exigen justicia y el fin de la corrupción sistémica. Las manifestaciones se han convertido en uno de los mayores movimientos ciudadanos de los últimos años. Bajo el lema de la transparencia, los manifestantes exigen reformas que podrían transformar el futuro del país. Como muchos otros, Timothy se niega a guardar silencio. Para él, la protesta no es solo una opción, es su deber. Una lucha por la integridad en un sistema

0: que ha fallado a su pueblo.
1: We cannot really afford to become silent.
0: No podemos permitirnos el lujo de permanecer en silencio ante estas cuestiones, porque todos somos contribuyentes. Pagamos impuestos. Mientras vemos a funcionarios gubernamentales, contratistas y otros actores clave involucrados en escándalos de corrupción. Para mí, como científico, la protesta es una extensión de mi trabajo. Cuando las lluvias torrenciales se prolongan durante días, Manila se inunda. El agua se acumula en las callejuelas y entra en las casas y comienza el trabajo de los equipos de evacuación.
2: Saquen a esta persona primero.
3: ¿Están ayudando con la evacuación?
2: Sí, señora. Llevamos a la gente a un lugar seguro.
0: Pink trabaja en protección civil. No es el trabajo de sus sueños, pero ha encontrado su vocación.
2: Quiero ayudar, de verdad. Por eso terminé aquí y me convertí en rescatista. Este es mi trabajo ahora, ayudar a otras personas.
0: Pink va de casa en casa y acompaña a los vecinos al centro de evacuación más cercano. La lluvia no cesa y cuando el viento arrecia, cada minuto cuenta. Es un trabajo que puede ser peligroso y estresante, especialmente cuando hay niños pequeños de por medio. Para Pink, madre de tres hijos, supone una enorme carga emocional.
2: He rescatado a alguien aquí en la extensión de Tangupay. El agua llegaba hasta aquí. Además, llevaba a un bebé en brazos. Fue una experiencia muy difícil porque no dejaba de pensar en todo lo que podría suceder mientras llevaba a ese bebé.
0: Cuando sube el agua, la gente busca cobijo aquí. Durante las fuertes lluvias monzónicas de 2025, decenas de miles de personas se refugiaron en centros de evacuación en todo el país. Pero eso no sirve de consuelo para Pink, que ve en ello un recordatorio del fracaso de los responsables.
2: Si no fueran corruptos, probablemente habría menos incidentes. No habría tantos accidentes ni situaciones que se cobraran tantas vidas.
0: Pink no se detiene. Sabe que cada segundo es decisivo para quienes se hallan en una situación de emergencia. Pero mientras personas como ella luchan en primera línea, las causas de la crisis se encuentran río arriba. Lo que sucede en las montañas determina la gravedad de las inundaciones en la ciudad. Si se mantiene la masa forestal, solo el 20% de la lluvia circula por la superficie. Pero si se destruye, el agua fluye hacia los ríos y desborda los sistemas de protección. La construcción ilegal y descontrolada amenaza con destruir esta barrera protectora natural.
2: Existe también la amenaza de los proyectos no autorizados, por ejemplo, complejos turísticos con piscinas dentro de la cuenca hidrográfica más importante. Lamentablemente, algunas de las personas detrás de estas instalaciones privadas forman parte de la élite o han ocupado anteriormente puestos de poder.
0: El poder y los privilegios se utilizan con frecuencia para eludir responsabilidades.
2: Fue extremadamente difícil impulsar el cumplimiento de la normativa. La ley es muy clara. Si una construcción se halla dentro de la zona protegida de un curso de agua, hay que demolerla o sancionar a los responsables.
0: Pese a las demandas e intentos de intimidación, las hermanas no se rinden. Con cientos de miles de seguidores en las redes sociales, han convertido la Reserva Geológica de Masungi en símbolo de protección ambiental exitosa y un destino para el turismo sostenible.
2: Una parte fundamental de nuestro trabajo es atraer gente aquí. Por eso el geoturismo es tan importante, porque si se tala un árbol en Masungi, la gente se enterará.

0: para las hermanas, concienciar es fundamental. Y ven una oportunidad en el impulso que está tomando este movimiento.
1: Tenemos la oportunidad única de revertir esta tendencia. Los filipinos están cada vez más concienciados y preocupados. Sienten las consecuencias de la mala gestión gubernamental y de una planificación territorial deficiente. Hay personas que mueren.
0: En Manila seguirá lloviendo. Pero que esto se convierta o no en una catástrofe está en manos de quienes tienen el poder de decidir.

0: Para visitar las colonias de abejas de Lamu hay que cruzar el mar, concretamente el Océano Índico. Los habitantes del archipiélago situado frente a la costa de Kenia llevan siglos viviendo de la agricultura, la pesca y la venta de madera de manglar.
1: Aquí la gente tala manglares para producir un tipo de piedra caliza, el cemento tradicional que se usa para construir la mayoría de nuestras casas. Para fabricar este cemento se necesita leña con un alto poder calorífico. Y esa leña procede de los manglares. Nunca hubo tala selectiva. Simplemente se talaban áreas enteras para obtener grandes cantidades de leña.
0: Razam Mansur es un líder comunitario que supervisa proyectos para la silvicultura sostenible en los manglares. La apicultura se está desarrollando como una fuente de ingresos alternativa para quienes actualmente dependen de la madera de manglar. El objetivo es proteger los manglares de la tala descontrolada. La densidad del manglar se hace evidente yendo hacia la isla Paté. Con la marea baja no hay suficiente agua en el canal. Hay que empujar la embarcación para proteger la hélice y el motor, hasta que finalmente queda atascada. Esperar a que suba la marea forma parte de la vida cotidiana de los habitantes y el ecosistema en la costa oriental de África. Los peces utilizan el refugio que ofrecen las plantas para desovar. Y los manglares han desarrollado un método asociado al flujo y reflujo de las mareas. Literalmente plantan sus propios brotes jóvenes. Razam muestra cómo las semillas alargadas del manglar caen de las ramas a la arena húmeda para enraizar o son arrastradas por la siguiente marea a otro lugar, donde se hunden en la arena al bajar la marea. Gracias a su robustez y capacidad de adaptación, los manglares crecen en lugares inaccesibles para otras especies, en zonas costeras sometidas a las mareas, en bancos de arena y en antiguos arrecifes de coral. Debido a su rápido crecimiento, fijan también mucho más carbono que otras plantas. El 60% de los manglares de Kenia crecen en la provincia de Lamu. La llegada de la marea alta nos permite seguir rumbo a la isla de Paté. Allá nos recibe Mohamed. Desde hace 4 años gestiona una especie de cooperativa apícola en su aldea. Quiere mostrarnos las colonias de abejas más apartadas de los manglares. Lo acompañamos en una de sus inspecciones. El trayecto hacia el trabajo es algo inusual para alguien que trabaja con abejas. Cuando ya solo podemos seguir a pie, Mohamed nos cuenta una circunstancia bastante sorprendente para un apicultor.
1: Soy alérgico. Si me pican, se me hincha el cuerpo. Por eso me protejo con un traje de apicultor. Tengo a un compañero al que casi no le afecta que le piquen. Él sí puede trabajar sin traje.
0: Por eso sorprende aún más que Mohamed haya decidido ganarse la vida con la miel en lugar de con la madera. Solo se acerca a las colmenas con traje protector, pero el riesgo merece la pena.
1: Ahora comprendemos que los manglares son muy importantes. Amortiguan la fuerza de las olas del mar de forma natural y ralentizan la corriente. Así protegen nuestra aldea. Además, el viento se debilita antes de llegar al pueblo. Hemos aprendido que hay que proteger los manglares para las generaciones futuras.
0: Durante la marea alta, las aguas del Índico llegan hasta la cintura en el bosque.

0: Al llegar a las colmenas, los apicultores descubren que una colonia ha construido su panal en el exterior de la misma. Los apicultores solo recolectan la miel que se encuentra en panales sellados. Las abejas les proporcionan miel y disuaden a los traficantes de madera que de otro modo talarían los manglares de la zona.
1: Estamos protegidos por los trajes. Pero cualquiera que venga aquí e intente explotar estos manglares de forma ilegal, por ejemplo, talándolos, acabaría siendo picado y ahuyentado por las abejas. Así que nos sirven tanto de protección como de fuente de ingresos. Caminar con el agua hasta la cintura durante la marea alta a través de un bosque de manglares no es nada fácil. Por todas partes hay troncos muertos o raíces de manglares sumergidos. Dedicarse a la apicultura aquí es una ardua tarea, pero talar madera aquí, desde luego, tampoco es algo agradable.
0: De vuelta en la aldea, Mohamed prensa y filtra los panales. La miel se vende principalmente dentro de la comunidad como una forma de convencer de las bondades de la apicultura a quienes siguen apostando por la madera de manglar.
1: Tenemos que lograr que la comunidad aprenda a valorar lo que hacemos aquí. La gente tiene que sentir que se beneficia de la miel para calmar a los críticos. Si no ven ningún beneficio en ello, lo tendrán muy fácil para acabar con el proyecto de la miel.
0: Para Rassam, es prioritario conciliar la apicultura como nueva fuente de ingresos y la protección de los manglares con las necesidades de la población local.
1: Es fundamental sensibilizar a las comunidades, ya que algunas temen a las abejas. Apostamos sobre todo por educar a los más jóvenes. A un niño se le puede enseñar desde pequeño que depender de los manglares como fuente de ingresos no es una buena opción, y menos aún si se hace a través de la tala descontrolada.
0: Más de 70 colonias de abejas protegen actualmente los bosques de manglares de Lamu. Está previsto introducir otras 100.

0: En solo unos días, la casa estará lista. Esta familia de Bangladesh la ha encargado para sí. La han comprado aquí. Aunque parece una urbanización, se trata en realidad de una enorme exposición y una obra. Aquí, en Luoyang, en Bangladesh, se construyen casas que se pueden montar y desmontar en un día. Casas prefabricadas móviles.
1: Llevo 26 años construyendo casas prefabricadas. Aprendí el oficio en el mercado de madera de Katpoti. Antes era un simple carpintero, ahora soy el jefe de carpinteros. Para una casa pequeña o mediana necesitamos de 7 a 10 días. Para una casa grande se tarda aproximadamente un mes. Requiere un equipo de 4 a 5 carpinteros.
0: Estas casas son muy populares en la costa meridional de Bangladesh, un país particularmente propenso a fenómenos climáticos extremos. Los ríos se desbordan con frecuencia, por lo que muchos residentes prefieren estas casas prefabricadas que les permiten mudarse rápidamente. Estas casas cuestan menos que las de ladrillo, entre 3.000 y 20.000 euros dependiendo del tamaño y la calidad. Y han generado toda una industria local. Ya hay casi 25 distribuidores en la zona. Mohammad Tuhin heredó el negocio de su padre. Entrega entre 8 y 10 casas al mes.
1: La demanda de estas casas ha aumentado enormemente. Antes la gente no tenía ni idea de que hubiera este tipo de casas. Después de publicar videos en Internet, personas de todo Bangladesh se enteraron de la existencia de nuestras casas prefabricadas.
0: No solo las fuertes lluvias e inundaciones hacen que cada vez más personas quieran una casa prefabricada. También las encargan muchos bangladesíes que trabajan en el extranjero, lo que añade miles de clientes potenciales.
1: La mayoría de compradores llegan a través de plataformas en línea. Son bangladesíes que viven en el extranjero. No tienen a nadie aquí que pueda ocuparse de la construcción de una casa tradicional que puede llevar más de un mes. Así que acuden a nosotros y levantamos la casa en el lugar que deseen en 2 o 3 días.
0: Su esposo también vive en el extranjero. Le ha encargado que elija la casa y ella tiene ideas muy claras. Aquí habrá un dormitorio. Al otro lado habrá otro dormitorio. Y esta zona la amueblaremos con un sofá y con otros muebles. La utilizaremos como sala de estar. Y allí detrás habrá un baño, un aseo y una cocina. Se ha decidido por una casa sencilla de unos 3.500 euros. Mientras, el comerciante ha podido ampliar su negocio. Su padre solo trabajaba con madera de Bangladesh, pero ahora también la importa de Malasia o Nigeria.
1: El atractivo de nuestras casas tradicionales es este porche. Solo nosotros, los artesanos, sabemos cómo construir algo así. Este techo protege a los habitantes del calor de verano. La gente puede sentarse aquí a tomar té o café. Para que el porche sea resistente, siempre utilizamos madera de hierro. Procede de Nigeria y no se pudre. Ofrecemos una garantía de hasta 70 u 80 años.
0: Los artesanos también entregan personalmente las casas, en ocasiones recorriendo cientos de kilómetros por todo el país. En un solo día se ha vuelto a levantar la casa casi por completo y la familia está encantada.

0: el cultivo de cannabis en Marruecos es parcialmente legal desde hace 5 años. Debía ser el inicio de un nuevo futuro para el RIF. Pero la reforma sobre el cannabis medicinal avanza muy lentamente. El camino hacia la legalización es más difícil de lo pensado. El kif en las montañas del RIF.
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5: 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La peruana creó Aris en un antiguo garaje de Berlín, un restaurante informal orientado en sus orígenes y el placer de comer.
6: La gente viene por la sazón peruana de todas maneras. Mi sándwich más vendido es una hamburguesa con ají amarillo y papitas al hilo. Es increíble, ¿no? Que eso sea la cosa que más vendo acá en este restaurante.
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9: Cannabis sativa. Una planta con mala fama en gran parte del mundo. Crece aquí, en el norte de Marruecos. De ella se obtiene el hashish. Pero las microscópicas gotas de su resina también contienen compuestos con potencial terapéutico y traen esperanza a toda la región. Marruecos legalizó el cultivo de cannabis para usos medicinales e industriales. Durante décadas estuvo prohibido, aunque nunca dejó de cultivarse.
10: Desde que abrí los ojos por primera vez, he estado rodeado de cannabis. Tengo casi 70 años y llevo toda la vida trabajando con él. La cosecha disminuye cada año. Espero que la legalización tenga efectos positivos y nos ayude a los pequeños agricultores.

0: Hemos recreado una escena que forma parte del día a día en las montañas del Rif. El hashís cambia de manos cuando un cultivador de cannabis y su cliente llegan a un acuerdo.
1: Ay, ay, ay.
2: Si vendes esto en Europa, seguro que volverás. Me lo llevo todo, necesito la mercancía. Esto no es la basura que venden estos días. Si te fumas esto, no te pone paranoico. Prueba el hachís, con un poco basta.

0: البلديه
1: لما بلديه نقية. بورا
0: بلديه
1: بورا
0: كتنقى.
1: Los trabajadores la criban a mano, es laborioso y eso aumenta el precio. Hay trato, 18 dirhams, ¿de acuerdo? De acuerdo. Por nuestra amistad, espero que vaya bien. Un buen negocio para los dos.
2: Así es una negociación típica, que hemos recreado para no poner en peligro a nadie. A finales de agosto, empieza la cosecha en las montañas del Rif. Desde 2021, es legal cultivar cannabis con fines medicinales. Sin embargo, el programa estatal de legalización avanza más lentamente de lo esperado. Participan en él muchos menos agricultores de lo que se esperaba.

0: A pesar de contar con un permiso de rodaje, nos siguen constantemente. Al parecer, preocupa que con nuestra grabación lleguemos al fondo del asunto. Marruecos aún no ha logrado abrirse paso en el mercado internacional del cannabis legal. Hay grandes intereses económicos en juego. Los periodistas que indagan no son bienvenidos. La ciudad de Isagen, popularmente conocida como Ketama, es el principal centro de tráfico ilegal de hashish. La prohibición no siempre se aplica con el mismo rigor, debido a la corrupción generalizada. En la ciudad se aprecian grandes contrastes sociales. Por un lado, pobreza generalizada. Por otro, unos pocos privilegiados, intermediarios y grandes agricultores que obtienen enormes beneficios. Entre ellos, también funcionarios públicos generosamente pagados por hacer la vista gorda. La legalización podría poner fin a estas prácticas. Entre los grandes agricultores se encuentra la finca de los Adebide. Tienen excelentes relaciones con la clase política, vastas tierras, riego abundante y personal bien formado. Condiciones ideales para prosperar en el negocio del cannabis. El propietario apenas pasa tiempo aquí. Dirige sus negocios desde su villa en Tánger. El capataz, Abdel Rahman, se encarga de la cosecha. Las plantas se recogen poco a poco. Es importante elegir el momento adecuado para que las delicadas moléculas de los principios activos no se degraden con el sol. Anetz Kaldoum tiene 28 años y es ingeniero agrónomo. Aquí recopila datos para su doctorado sobre el cannabis. A cambio, contribuye a optimizar el rendimiento gracias a sus conocimientos en biotecnología. El cannabis contiene más de 100 cannabinoides. El más conocido es el THC, que altera la percepción, la concentración y la noción del tiempo. Este compuesto, presente en las diminutas perlas de resina o tricomas, puede provocar euforia, pero también inquietud, ansiedad o desorientación. Al cannabinoide CBD, por el contrario, se le atribuyen propiedades calmantes, relajantes y antiinflamatorias, sin ser intoxicante. Las posibilidades terapéuticas son amplias, pero la investigación al respecto aún se encuentra en una fase inicial.
1: Se selecciona individualmente qué plantas están listas para la cosecha. Es una tarea laboriosa, teniendo en cuenta la extensión de las tierras. Se necesitan muchos trabajadores, lo que supone un gran gasto para el agricultor. Es duro para los agricultores. Esta región ha estado abandonada durante mucho tiempo. Habrá que ver qué ocurre con la legalización del cannabis que dio fama a esta región, pero los agricultores necesitan apoyo.
0: Los agricultores que optaron por la legalización deben unirse a cooperativas autorizadas. Para el rodaje nos muestran una que sirve de modelo. Los agricultores entregan su cosecha a la cooperativa, cuyo director, Yunis Chouaoun, almacena temporalmente el cannabis y lo vende a empresas marroquíes encargadas de la exportación.
1: Limpiamos las hojas que pueden dañar la planta y las retiramos después. Esta planta está tan grande porque se ha regado. La baldía necesita poca agua, ¿no? Sí, es resistente. Esta la regué solo 5 o 6 veces en todo el año.
0: Toda la cadena de producción, desde la semilla hasta la exportación, está sujeta a normas estrictas. Faisal El-Hamid supervisa el proceso.
1: Puedo ver la contabilidad.

0: Aquí se registra la cantidad de cannabis entregada por cada agricultor.
1: Ahora vamos al almacén, ¿sí?
0: Aquí se almacenan unos 700 kilos de cannabis procedentes de 11 agricultores. En Marruecos hay más de 350 cooperativas dedicadas al cultivo legal y regulado. El país intenta cumplir con los requisitos de la industria farmacéutica, especialmente en lo relativo a la higiene y a la ausencia de contaminantes en los campos.
1: Recibimos de los agricultores un croquis y los datos topográficos de sus campos y los archivamos en el sistema. No sé mucho de informática, pero intentaré explicar el principio. Ahora, por ejemplo, conecté los datos del agricultor con mi tableta. Introdujo acá el nombre del propietario de esta parcela, en este caso, Ulkadi. Entonces, sé si se trata de un terreno registrado o no.

0: Las estrictas normas y controles disuaden a muchos agricultores de incorporarse al sistema legal. Durante demasiado tiempo sufrieron acciones arbitrarias y corrupción, y hay una profunda desconfianza hacia el Estado. La legalización sigue teniendo muchos detractores, especialmente entre quienes se benefician del comercio ilegal. ¿Sumarse o no al cultivo legal? Esta cuestión divide a la familia El Moravid. En esta pequeña casa viven tres hijos y sus padres. El padre, Mohamed, acaba de hacerse socio de una cooperativa. Hasta ahora vendía su cannabis en el mercado negro, siempre a riesgo de ser descubierto.
1: Hubo un tiempo en el que todos teníamos miedo y había que trabajar a escondidas. Ahora te dejan en paz y no tienes que esconderte. ¿Qué es mejor? ¿Que te persigan y te vigilen constantemente? ¿Estar siempre bajo presión? ¿O tener tranquilidad y una buena vida?
0: El hijo, Nabil, se muestra escéptico.
1: Hay que sopesar ventajas y desventajas. La ley, que hasta ahora solo existe sobre el papel, aún debe aplicarse plenamente. Los agricultores trabajan duro y tienen derecho a protección. Entregaron su cosecha a la cooperativa y siguen esperando su dinero. Los agricultores de la región vecina de Taunat incluso protestaron porque no han recibido el dinero. Vendieron su cosecha a la cooperativa y no les han dado más que un recibo. Llevan semanas esperando y no pueden cubrir sus necesidades básicas. No pueden comprar aceite, azúcar, ropa para sus hijos o gasolina, ni pagar el autobús. Tampoco tienen dinero para pagar las medicinas para sus niños. ¿Cómo lo van a hacer sin dinero? La nueva ley te obliga a cumplir todo tipo de normas. ¿Y qué ganas con eso? Nada.
0: En efecto, el sector se enfrenta a grandes dificultades iniciales. Se espera que los agricultores produzcan para la exportación legal. Pero las empresas exportadoras no logran encontrar compradores, principalmente porque no se cumplen los elevados estándares de la industria farmacéutica europea. Mohamed cree que estos problemas pueden resolverse trabajando en equipo.
1: La cooperativa vende nuestro producto en nuestro nombre. No solo el nuestro, sino el de todos los socios. Eso significa que no competimos entre nosotros. Los socios de la cooperativa deben ayudarse mutuamente para poder al final repartirse los beneficios. Eso daría seguridad a cada miembro.

0: Odiamos el mercado negro y preferiríamos la legalización, o al menos plantearnos esa opción.
1: ¿Qué opinas tú, hija?
0: La ley nos protege. Sí, la ley nos protege, al menos sobre el papel. Pero estar esperando a que llegue el dinero, no poder pagar los medicamentos ni cubrir nuestras necesidades diarias, eso no puede ser. La parte económica no funciona. No tenemos otros ingresos, salvo los que nos dan nuestras plantas. Tienen que modificar la ley de tal manera que podamos cubrir nuestras necesidades básicas. Pero queremos salir del mercado negro. Queremos la legalización.
1: No olvides que aún estamos en fase de experimentación. Estamos justo al principio y todo comienzo es difícil. Lo sabes muy bien.

0: Después del desayuno, se seleccionan las primeras plantas para la cosecha. La resina que contiene los principios activos protege a la planta contra los rayos ultravioleta, los insectos y la sequía.
1: Heredamos de nuestros antepasados la tradición de cultivar cannabis. Desde que abrí los ojos por primera vez, he estado rodeado de cannabis. No conozco otra cosa más que cuidar de las plantas, de los campos, de la tierra y de la cosecha. Eso es lo normal, no es nada nuevo. Al principio no era un gran negocio, solo daba lo estrictamente necesario para el sustento de los agricultores. La variedad Beldía es mi vida desde hace 70 años. La sequía y la escasez de agua son los mayores obstáculos hoy en día. La cosecha disminuye cada año. Los agricultores locales sufrirán si esto sigue así.
0: ¿Hay alternativa? En las montañas del Rif falta de todo. Escuelas secundarias, un suministro adecuado de agua y electricidad y, sobre todo, empleos industriales.
2: Es muy duro. Pero si no trabajamos, ¿de qué vamos a vivir? Trabajamos duro y tenemos mucho estrés.
1: Nuestros antepasados intentaron cultivar otras cosas. No salió bien. Lo único que crece aquí es el cannabis.
0: A pesar de la pobreza del suelo y del clima hostil, la agricultura moderna permitiría el crecimiento de otros cultivos. Pero los ingresos que genera el cannabis pueden ser hasta 10 veces mayores.
2: Me estresa mucho que dependamos tanto del rendimiento de la cosecha. Hemos pedido un préstamo. ¿Será la cosecha suficiente para devolver el dinero? Estas preocupaciones constantes me agobian. Sinceramente, estoy harta de esta vida. Ojalá pudiera cambiarla por otra. Me gustaría tener una casa en la ciudad, conducir un auto, tener unos días libres de vez en cuando, como el resto de la gente. Me gustaría hacer alguna excursión, no vivir la misma rutina día tras día. Tendría que ocurrir un milagro.
1: En realidad son los intermediarios los que ganan mucho dinero. Hacen bajar los precios alegando que el mercado está saturado de cannabis. Engañan a los pequeños agricultores y se benefician por partida doble, a costa nuestra y a costa de los compradores. Y así están acabando con los pequeños agricultores.

0: Esta planta necesita unos días más. Se ve bien, está sana, pero podría tener mejor aspecto. Le faltó agua. Igual que esta. Aún no está como las demás. Esta sí se puede cosechar. Si esperamos, se echará a perder.
1: Al decidirse por la legalización y registrar la granja sin consultar a su hijo, Mohamed creó un hecho consumado. La familia sufre por las tensiones surgidas entre ambos.
2: Mi padre está por encima de mí. Es el cabeza de familia. No puedo disponer de la tierra mientras él viva. Así funciona el sistema aquí. Él es el propietario y tiene la última palabra. Esto tiene consecuencias para mi futuro. Si me quedo en casa y mi padre vive mucho tiempo, hasta los 80 o 90 años, y yo sigo bajo su tutela, dentro de su sistema, tendré que buscar una solución. Y la única solución para los marroquíes como yo es irme a Europa.
1: No hay una vía intermedia. Quien se haya registrado como productor legal ya no puede vender cannabis de forma ilegal. Sería descubierto de inmediato.
2: El problema es que vivimos en un país islámico. Es imposible que el hijo esté por encima del padre mientras esté viva. No puedo aceptar que mi hijo haga algo malo. Si Nabil se marcha, no voy a controlar si se dedica al mercado negro o a negocios legales. Eso es asunto suyo. Yo lo he criado, soy el cabeza de familia. ¿Y ahora quiere ocupar mi lugar? No lo acepto. No hay más que hablar.
1: En Isagen se percibe una fuerte resistencia a la legalización. Los agricultores que se pronuncian públicamente a favor se sienten presionados. Nabil El Morabit, que acude todos los jueves al mercado semanal de Isagen, lo confirma.
2: Cuando invito a casa a forasteros de Europa o de cualquier otro sitio, la policía acude a mis vecinos y siembra la desconfianza y la envidia. Les dicen que me estoy haciendo rico gracias a los europeos, que hago buenos negocios, y que ellos seguirán siendo pobres. Amenazan, manipulan y los obligan a reportar todo lo que hago. El policía da su número de teléfono a todos los vecinos y les anima a denunciar. Si vas a una cafetería con tu visita, envía a un agente encubierto a seguirte. Se sienta en la mesa de al lado y te espía.
1: Oficialmente, la regulación del cannabis hacia usos legales servirá para evitar el abuso de las drogas y beneficia a las autoridades. Por lo general, se permite el cultivo a quienes mantienen un perfil bajo y no causan problemas. En cambio, aquellos que se resisten o incomodan pueden ser procesados por cultivo ilegal en cualquier momento. La norma se convirtió en un instrumento de control selectivo, chantaje e intimidación, en una región que tradicionalmente ha mostrado rebeldía y desconfianza hacia el Estado.
2: Esta paranoia está muy extendida por el norte, especialmente en las montañas del Rif. Las autoridades y los jeques, es decir, los gobernantes locales, nos mantienen sometidos. La pobreza nos paraliza. La región es como una dictadura militar. Si intento ascender socialmente, me meto en problemas.

Mi competidor me denuncia, soborna a la policía e inventa una historia que me lleva a la cárcel. Así es como los ricos se deshacen de la competencia.

0: lucha por su cuenta.
1: Mohamed fue valiente al decidir legalizar su granja. En lugar de esperar a ver qué pasaba, como hace la mayoría, aceptó las dificultades iniciales. Pasa las tardes en su cafetería favorita, rodeado de amigos de confianza que, como él, han visto cómo la comunidad se va desintegrando.
0: En mi época nos manteníamos unidos. Si un compañero tenía problema, lo ayudábamos. Por ejemplo, si necesitaba dinero para medicamentos o si su familia necesitaba ayuda tras una muerte. Cualquier problema lo resolvíamos entre nosotros. En los últimos años, la desconfianza se ha arraigado en nuestras almas. La llegada de la nueva semilla también contribuyó a la competencia entre nosotros. Todos creen que no tienen suficiente. Todos quieren crecer y apropiarse de tierras ajenas, valiéndose del poder, el dinero y los buenos contactos con las autoridades. Ese es nuestro problema hoy en día. No se puede esperar ayuda de las autoridades, ya que no miran hacia donde impera la pobreza. Estoy tan cansado de vivir en la ilegalidad, de tener que huir constantemente, o temer que tus vecinos, incluso tu propia familia, cuenten historias inventadas a tus espaldas. Todo el mundo habla de la marihuana, de los buenos viejos tiempos. Eso es cosa del pasado.

0: Para celebrar el final del rodaje, organizamos una fiesta. Encargamos comida y contratamos a un conjunto musical.
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Los problemas y los conflictos, los desacuerdos familiares y la injusticia lastran a la comunidad. Vivir décadas bajo el miedo puede destruir a una sociedad. Para los más jóvenes, que nunca han conocido otra cosa, la corrupción y el aislamiento se han convertido en algo normal. La legalización podría mejorarlo todo, pero queda un largo camino por recorrer.

0: Así se destruye la confianza en una moneda.
1: Nunca ahorro en mi vida. O sea, es difícil para mí mantener el dinero en mi bolsillo.
2: 25 años y debo más de $1,000,000. ¿Cómo llegué a este punto?
0: Y entre los jóvenes la cosa se agrava. ¿Qué debería cambiar en los bancos para volverlos más confiables?
3: ¿Cómo te afecta? 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
4: Aquí estoy con Pia Castro y Ariana Plevisani. La peruana creó Aris en un antiguo garaje de Berlín, un restaurante informal orientado en sus orígenes y el placer de comer.
5: La gente viene por la sazón peruana de todas maneras. Mi sándwich más vendido es una hamburguesa con ají amarillo y papitas al hilo. Es increíble, ¿no? Que eso sea la cosa que más vendo acá en este restaurante.
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1: Tienes una cuenta bancaria, la usas para recibir tu sueldo, para pagar una app, para hacer una transferencia, pero no la usas para ahorrar. Quizás guardas el efectivo en tu casa o se los das a familiares para ahorrar juntos, o quizás no puedes o no quieres ahorrar.
2: 25 años y debo más de 1,000,000 de pesos. ¿Cómo llegué a este punto?
1: No eres el único. En América Latina, la mayoría de los adultos ya tiene cuenta, pero muy pocos ahorran ahí.
3: Mi cuenta bancaria es más que nada método de pago.
4: Realmente no la uso. La tengo, pero no la uso, sí.
1: Entonces, ¿a dónde va el dinero que sí logramos guardar? Hoy vamos a ver por qué tantos latinoamericanos no confían en los bancos, qué hacen con sus ahorros y qué está cambiando con las apps y las billeteras digitales.
5: Cuenta bancaria no tengo. Yo solo utilizo billeteras virtuales, la verdad.
1: Y arrancamos por una contradicción que define la región. En América Latina, tener cuenta y ahorrar en el banco son dos cosas distintas. Cerca del 70% de los adultos ya tienen algún tipo de cuenta financiera según el Global Findex 2025 del Banco Mundial. Un avance muy grande respecto a años anteriores. Pero solo una minoría la usa para guardar dinero. Y ojo con este dato, del 30% que todavía no tiene cuenta, la gran mayoría sí tiene celular. El problema está en otro lado. La región tiene mejor acceso digital que África subsahariana o Medio Oriente. Ahí la exclusión financiera va de la mano con la falta de celular. En México, el 58,2% de los adultos que ahorran lo hace de manera informal o combinando lo formal con lo informal, según la Encuesta Nacional de la Inclusión Financiera 2024. Guardar efectivo en casa, confiar los ahorros a un familiar, entrar a una tanda. Una tanda, por cierto, es un método informal de ahorro y crédito colectivo. Un grupo de personas aporta una cantidad fija de dinero de manera periódica, semanal, quincenal, mensual. Y el fondo total recaudado se entrega por turnos a cada uno de los participantes. En Colombia pasa algo parecido a México. Solo el 53% dice tener el hábito de ahorrar. Y de ellos, apenas el 11% lo hacen bancos o cooperativas.
6: Nunca ahorro, nunca ahorraba mi vida. O sea, es difícil para mí mantener el dinero en mi bolsillo.
1: Y entre los jóvenes la cosa se agrava. El Findex confirma que las personas de 15 a 24 años están sobrerepresentadas entre quienes no tienen cuenta ni ahorran. Con ingresos precarios y poca educación financiera, el banco no juega un papel.
7: Esa es quizás la paradoja más interesante que nos muestra Findex 2025. Hemos avanzado mucho en la región, el ahorro formal casi se duplicó, pasando del 18% en 2021 a 29% en 2024, pero seguimos viendo que la mayoría de quienes tienen una cuenta simplemente no la usan para ahorrar. Ahora, ¿por qué? La razón más citada por los adultos en cuenta es que las cuentas son demasiado caras. La segunda es la distancia. Las instituciones financieras están demasiado lejos.
1: Mucha gente responde, por ejemplo, que ya tiene un familiar con cuenta, o sea, usa el sistema financiero a través de otra persona.
7: Hay otro elemento que no podemos ignorar y es el hábito. 2/3 de las personas que tienen una cuenta y solamente usan efectivo dicen que están acostumbradas a pagar en cash, ¿no? Pero a eso se le suma también la desconfianza en las instituciones financieras que el informe identifica como una barrera explícita relevante.
1: Costumbre y desconfianza son dos palabras que se van a repetir en este episodio. Veamos qué hace la gente con el dinero que sí logra apartar. Empecemos por el mecanismo más curioso de todos, las tandas. En Perú les dicen juntas o panderos, en Argentina quinielas, en Colombia natilleras. Un grupo de personas aporta una cantidad fija cada semana o cada mes. Por turnos, uno recibe todo el pozo hasta que a todos les toca una vez.
8: Es que estoy en una tanda y ya casi me toca. Es de un año la tanda, entonces imagínense todo lo que llevo esperando la tanda desde enero.
1: Funcionan con lógica de comunidad y se sostienen casi solo con la confianza entre quienes participan.
9: Las tandas son viejísimas, pues. Esas vienen del siglo XIX. En América Latina tenemos un sentido de lo comunal bastante bien extendido y bastante profundo. Entre gente que se conoce, digas, vamos a juntar un poquito de dinero acá cada mes, y cada mes a alguien se le presta el pozo de dinero que está ahí. Y de esta manera a todo el mundo le toca un poquito y eso se paga a lo largo del tiempo.
1: Hubo hasta empresas que las usaron para vender autos.
9: Volkswagen, harán 20 años, 40 años tal vez, tenía una tanda en Lima que era el pandero Volkswagen. Venga usted, inscríbase, pague esta pequeña cuota y llévese su auto por sorteo. Pues al tercer mes te tocaba, te veías con tu auto, seguías pagando los próximos tantos años. Esto funcionó bastante bien, hasta que ya llegaron los créditos automotrices de los bancos.
1: Y para este investigador, las tandas son también un tejido social. Escuchen esta historia.
9: Yo recuerdo a mi mamá, inclusive, ahí ya estamos hablando de hace 60 años o más, que se juntaba con sus amigas para hacer un fondito, porque el fondito se llamaba Uno Nunca Sabe. Todos los meses ponían un poquito y se guardaba el poquito en la casa de alguna de ellas. Y tomaban té una vez al mes y conversaban y eran felices y tejían. Y eso se convirtió en un mecanismo de defensa. Una de ellas enviudó. Todo este colchón que ahí estaba, pues fue a ayudarla primero para pagar el entierro del marido.
1: Una red de señoras tejiendo que termina pagando un entierro. El banco no hace eso.
10: Entonces la mecánica es, hay una señora que se encarga de juntar la plata, valga la redundancia, de todo el grupo. Somos algo de 20 personas, supongamos. Entonces semanalmente cada uno tiene un número. Por ejemplo, yo soy el número uno. Entonces empieza la junta esta semana, la siguiente semana ya le toca recibir ese monto al número uno. Esos, los 100 soles semanales que se dan de cuota, le yapean directamente a esta persona que le toca, ¿no? Supongamos.
1: Ahora, el ahorro informal tiene otra cara. Para uno de los expertos, es el reflejo directo de una economía que también es informal.
9: El ahorro informal es la expresión de la economía informal. Tienes una economía informal que es un porcentaje muy alto de la economía nacional. Naturalmente, el ahorro de eso no va a ir a un banco.
1: Ese es el extremo ilegal, pero hay el caso cotidiano mucho más común.
9: Todos los pequeños comerciantes, son microcomerciantes o pequeños comerciantes que usan poco dinero para rotar capital, para vender, no tiene el suficiente colchón como para ponerlo en el banco. O sea, lo que saca de la operación de, vamos a decir, una semana, de inmediato pasa a la compra de la siguiente semana.
1: Pero hay más opciones que la tanda y el efectivo. Está la compra de dólares, por ejemplo. En países con alta inflación, como Argentina, Venezuela, Perú, guardar dólares en efectivo es una estrategia de supervivencia. Si tu moneda pierde valor cada mes, el dólar protege lo poco que guardaste. Es la famosa dolarización informal. Y los jóvenes suman una opción nueva, las criptomonedas. Según Sherlock Communications, uno de cada cinco latinoamericanos ya invierte en criptoactivos, sobre todo para ahorrar a largo plazo. En Perú y Colombia, el Natixis Wealth Transfer Report 2026 dice que la mayoría de los millennials planea aumentar su exposición a cripto. Para uno de los especialistas en fintech, esta migración del ahorro joven tiene una explicación clara.
11: No creo que sea tanto que desconfíen del banco como una institución. El joven latinoamericano de hoy ya creció con el celular como una interfaz por defecto, para la comida, para el transporte, para la música. Entonces, ¿por qué el dinero iba a ser distinto? Lo que vemos es que el ahorro en el segmento más joven también migró a dos o tres lugares. Primero que nada, las billeteras digitales, que dejaron de ser solamente para pagar y hoy se usan para guardar plata.
1: Y hay un dato que explica por qué la billetera ganó terreno.
11: En América Latina, el 37% de los adultos ya tiene una cuenta de dinero móvil, solamente dinero móvil. Las billeteras se volvieron inteligentes, entonces te ofrecen rendimientos sobre el saldo. Tenemos el ejemplo de Mercado Pago, que integró su fondo y le da al usuario una tasa de interés por el simple hecho de tener el dinero en cuenta. El joven no es que le perdió la confianza al ahorro, sino que le perdió la paciencia al producto financiero que no estaba diseñado a su medida.
1: Y alguien se lo toma muy en serio, como los frascos digitales en Argentina, pequeños compartimentos en la billetera virtual.

0: virtual.
1: Uso mucho los frascos. Capaz no es mucha plata la que me dan, pero es cierto porcentaje. Además de ya tenerla guardada ahí, no tengo que hacer ningún movimiento ni nada. Los frascos, vos tenés cierto porcentaje de plata en la cuenta, la pones en un frasco que no puedes tocar, no puedes mover esa plata, pero sabes que está ahí.
0: Y directamente el método más artesanal que vas a escuchar hoy.
2: Yo prefiero guardarlo en mi casa de manera rudimentaria, así, yo lo digo así, rudimentario, o sea, de forma artesanal, digamos. Me gusta meterlo entre mis libros.
0: Dinero entre las páginas de un libro. Detrás de todo esto hay una misma lógica, liquidez inmediata y control directo sobre un sistema que ya falló antes. Y ese ya falló antes se merece su propio capítulo. En América Latina, la memoria colectiva está marcada por crisis financieras que borraron los ahorros de millones. Entre los años 80 y mediados de los 2000, casi todos los grandes países vivieron al menos una crisis bancaria severa, congelamientos, rescates, cierres. En ese periodo, la región concentró alrededor de un tercio de todas las crisis del mundo. Desde 2003, bajó a cerca de una de cada seis, pero la desconfianza quedó.
3: Los argentinos son los ciudadanos que más dinero guardan en el exterior de Argentina. No solamente no lo guardan en bancos, sino lo guardan fuera de Argentina. Lo guardan en Uruguay. Es el país que tiene más depósitos de nacionales en el exterior. Es Argentina. El tema de la inflación argentina es un tema recurrente que no ha terminado nunca de ponerse bajo control.
0: Este economista vivió varias hiperinflaciones en carne propia y sacó una conclusión brutal.
3: Yo he vivido la hiperinflación peruana y también he vivido la boliviana. Lo último que se te ocurre es poner dinero en el banco. Lo conviertes en dólares, lo conviertes en bienes, lo conviertes en jabón, papel higiénico. Porque tú sabes que si lo dejas en dinero no vale nada.
0: Y para graficar hasta qué punto, contó una anécdota con un cheque del Banco Central de Perú.
3: Yo recuerdo mucho un pago que me hizo el Banco Central de Reserva por el equivalente de $300 en el mes de junio del año 90. Yo llegué de viaje dos meses después, en agosto, y le pregunté al taxista cuánto me cobraba por ir al Banco Central. Y resultó que era más que lo que valía el cheque. O sea, los $300 se habían vuelto menos que un viaje de ida en taxi.
0: Un dinero en soles, la moneda peruana, que equivalía primero a $300 y que después ya no alcanzaba ni para el taxi. Así se destruye la confianza en una moneda.
4: El dinero que invirtió se perdió todo.
0: El caso más emblemático es el corralito argentino de 2001 y 2002. El gobierno restringió los retiros, rompió la paridad peso-dólar y declaró el default. Los ahorros se desplomaron en cuestión de meses. Uruguay, México, Venezuela, Ecuador y Perú tienen sus propias crisis. De ahí sale la idea de que el banco puede pasar de un día para otro de refugio a trampa.
5: Sí, principalmente las crisis que han ocurrido a lo largo de la historia en el país me generan a mí una desconfianza en las entidades bancarias.
0: Para muchos argentinos, la respuesta es guardar dólares en efectivo.
6: Y en el tema argentino es por el tema de la inflación. Tenemos una economía, bueno, últimamente medio que quiere arreglarse, pero es inestable. Igualmente sigue manteniéndose inestable, entonces de ahí viene la desconfianza.
0: Pero incluso sin crisis abierta, la relación diaria con el banco es tensa. Comisiones, saldos mínimos, intereses tan bajos que el dinero casi no crece. En varios países la inflación superó lo que pagan las cuentas de ahorro. O sea que guardar plata en el banco puede significar perder poder de compra.
2: El banco siempre tiene comisiones y pues siempre va a ir como chupándote un poquito la plata, como metiendo su mañito, ¿no? Su mano de gato. Y yo como no confío en esa mano de gato. Yo prefiero ser un poco más curioso a la hora de guardar mi dinero y tratar de no disponer de un banco como tal.
0: La mano de gato metiéndose en tu cuenta. Difícil describirlo mejor.
7: Te estoy diciendo que me están cobrando el mantenimiento de cuenta cuando es una cuenta sueldo.
0: Y a todo esto se le suma una crisis más silenciosa, la de la confianza institucional. Los datos del Latino Barómetro muestran niveles bajos de confianza, tanto en instituciones públicas como en privadas, bancos incluidos. Entre los adultos de la región, las razones principales para no tener cuentas son dos: la falta de documentación y la falta de confianza en los bancos. Un grupo más pequeño responde que no necesita estos servicios o que son muy caros. En las economías desarrolladas también pesan el costo y la falta de dinero, pero la desconfianza explícita pesa.

0: Es a menos que aquí. Hay desconfianza y hay razones para desconfiar. Ahora, ¿qué se pierde por quedarse fuera del sistema? Ese dinero que tienes bajo el colchón cada vez vale menos. En una región donde la inflación fue históricamente más alta y volátil, ese efecto se ve. Sí, claro, muchas cuentas de ahorro pagan tasas por debajo de la inflación, así que igual pierdes. Pero en efectivo, en casa, la pérdida es peor, porque el interés que amortigua el golpe es cero.
1: Por esta razón no me gusta ahorrar en alcancías, todos los billetes carcomidos por la humedad.
0: Y el efectivo también se pierde, literalmente. En Paraguay el 73% de quienes ahorran lo hacen en efectivo dentro del hogar. Las propias autoridades lo señalan como una vulnerabilidad grave. En Perú, más de 3,5 millones de personas sufrieron un robo relacionado con el uso de efectivo en solo 3 meses.
2: No, por ahí tuve algunas malas experiencias donde me robaron, donde desapareció el dinero por alguna razón. Entonces dije, no vuelvo a hacer tandas, no vuelvo a seguir ahorrando vía física, sino ya todo va a ser a través de mi cuenta.
0: Y hay otro riesgo, menos visible, el gasto impulsivo. Cuando el dinero está físicamente ahí, cuesta mucho más no tocarlo.
3: Bueno, ahora sí voy a empezar a ahorrar.
4: ¿Qué, baby hermano? ¡Vamos a tomarnos la cervecita!
5: Espera un momento, viejoso, ya voy.
0: Pero para uno de los expertos, la raíz del problema no está en las personas, está en la estructura del empleo.
6: El 70% de la población no tiene empleo formal, entonces también, ¿qué quieres? Si el 70% de la población no tiene empleo formal, ¿por qué habría de haber ahorro formal? No tiene sentido. Pero los bancos son unos conchudos, cobran unas comisiones altísimas. Parte de lo que aleja a la gente son los costos operativos de los bancos, son altísimos.
0: Y quedarse fuera tiene un costo a largo plazo. Sin ahorro formal no construyes historial crediticio. Sin historial es casi imposible acceder a un crédito, una hipoteca o un préstamo para emprender. Muchos terminan financiándose en el mercado informal a tasas mucho más altas y sin protección legal.
7: Pero yo un día tomé la mala decisión de pagar el mínimo de la tarjeta, ya está. Sentencié mi vida financiera al infierno bancario.
0: Es un ciclo difícil de romper. Quien trabaja informal no tiene comprobantes ni historial. Y sin eso, no accede a crédito formal para mejorar. Sin crédito ni ahorro formal, salir de la informalidad se vuelve más difícil. La informalidad es algo viejísimo y quizás el tema que más hemos tocado en cómo te afecta. Pero hay algo que está cambiando. Entre 2021 y 2025, la proporción de personas con billetera digital en la región pasó de alrededor del 11% a más del 40%. Eso según el Índice de Inclusión Financiera de Credicorp. Una billetera digital, por cierto, es una app para guardar saldo, pagar y enviar dinero desde el celular. No siempre es un banco tradicional. Mercado Pago es la más extendida. También están Yape en Perú y Nequi en Colombia. En paralelo, creció la banca digital. Los usuarios que manejan su cuenta solo por canales online pasaron de unos 9 millones en 2018 a cerca de 150 millones en 2024. Hoy operan miles de fintechs y neobancos. Ofrecen cuentas y ahorros sin pisar una sucursal.
8: Uso mucho Naranja X, Modo. Cada una tiene como su promoción en particular y en eso me ayuda mi hermano. Me enseñó eso y la verdad que me sirve mucho a lo largo de los meses.
0: Ahora, ¿qué hace distintas a estas herramientas frente al banco tradicional? Para el especialista en fintech, la respuesta está en a quién le abrieron la puerta.
9: Ofrecieron una cuenta a quien el banco tradicional directamente no quería como cliente. Durante décadas, si vos tenías un recibo de sueldo formal, una dirección estable o un historial crediticio, el banco te iba a ver como un buen cliente. Pero si no, te iba a ver más como un problema, no como una oportunidad.
0: ¿Y qué hicieron distinto? El experto lo resume en 3 puntos.
9: Que trajeron 3 cosas concretas. Por un lado, eliminaron toda la fricción. Abrís una cuenta desde el celular en minutos, sin sucursal, sin firma, sin papeleo. Segundo, cero o casi cero en comisiones, que era justamente algo que expulsaba a las personas principalmente de menores ingresos. Y en tercer lugar, una experiencia que está diseñada para alguien que nunca tuvo un producto financiero en su vida y no para un cliente bancario. La tenencia de cuentas en América Latina pasó de aproximadamente 4 de cada 10 adultos a 7 de cada 10 en el último relevamiento. El banco tradicional pedía básicamente que vos te adaptaras a él. Y las fintechs vinieron y se adaptaron a vos.
0: El banco te pedía adaptarte

0: La fintech se adaptó a ti. Ese giro explica buena parte del salto.
1: ¿Todo esto es necesario?
2: Por supuesto, amor, esto es un banco.
0: Y hay un motor silencioso detrás de todo esto, las remesas. En la región, pagos y remesas es el principal segmento de emprendimiento fintech, el 21% del total. Le siguen préstamos con el 19%, gestión y finanzas empresariales con el 13%, tecnología para instituciones financieras con el 12% y gestión patrimonial con el 8%. El resto se reparte entre banca digital, criptoactivos y otras soluciones. Y si miramos por país, Brasil reúne el 23,5% de las empresas fintech, México el 20,1%, Colombia 13,3%, Argentina 10,2% y Chile 9,9%. Entre los cinco suma más del 77% de todo el ecosistema fintech de América Latina y el Caribe.
3: Según el Banco Interamericano de Desarrollo, América Latina y el Caribe recibió un récord de 173 mil millones de dólares en remesas en el año 2025. Y México solamente recibió alrededor de 62 mil millones de dólares. El corredor Estados Unidos-México es el más relevante de la región y es el segundo más importante del mundo, solamente después de la India.
0: Ese dinero antes viajaba en efectivo, ahora se digitaliza y ahí entran las apps.
3: ¿No? La remesa le daría una razón concreta para abrir una billetera digital a quien la recibe. Y una vez que la tenés, empezás a usarla para pagar, empezás a usarla para ahorrar, empezás a usarla para invertir. Que desde enero del 2026 rige en Estados Unidos un impuesto del 1% a ciertas remesas, con lo cual se espera un impacto significativo.
0: Un impuesto nuevo del 1% desde enero de este año. Eso pega directo en el bolsillo de millones de familias. Pero llegar a la app es apenas la mitad del camino. Usarla bien es la otra mitad. Tener una app no garantiza tranquilidad financiera, por supuesto. La región sigue siendo una de las zonas con menor capacidad para enfrentar imprevistos y el boom de apps trajo riesgos nuevos. Sobreendeudamiento por créditos express desde el celular y un fuerte aumento de fraudes y estafas digitales. Entonces, ¿qué recomiendan los expertos para usar estas herramientas juiciosamente?
4: Lo que el informe nos muestra es que el punto de entrada al sistema no tiene por qué ser complejo. Si esa persona recibe un salario, una transferencia del Estado, pedir que se lo depositen en una cuenta es el paso más concreto que se puede dar. El Findex documenta que el 44% de los titulares de cuenta de la región abrió su primera cuenta exactamente por esa razón, para recibir un pago. Digitalizar los pagos públicos es lo que más ha probado funcionar para incorporar gente al sistema. Reducir el costo de las cuentas básicas es la respuesta más directa a la barrera número uno que la gente declara.
0: Y para cerrar, el consejo más útil para tu bolsillo. Un especialista en fintech lo resume en cuatro ideas.
3: Separá lo que vas a gastar de lo que vas a usar. Entonces, podés usar la billetera o la cuenta para el día a día y usar otra. Si está todo junto, te lo gastas. Entonces, la barrera mental de tener que mover el dinero de un lado al otro te frena. Segundo, diría, poné tu ahorro a rendir. Pero obviamente entendé dónde lo pones.
0: Separar el dinero y ponerlo a rendir. Van dos, faltan dos.
3: Tené cuidado con el crédito en un clic. Tené mucho cuidado con esas cuotas y sin intereses o ese préstamo instantáneo. Casi siempre tiene un costo y casi siempre hay algo atrás que está haciendo que la firma gane. Esto también, todo lo vinculado a ciberseguridad, que utilice factores de identificación en dos pasos, que cambie las contraseñas, los pins. Yo diría, automatiza. Programá una transferencia automática a tu ahorro el mismo día que la plata te entra, aunque sea un mundo chiquitito.
0: La app no es buena ni mala idea en sí. Puede ser la herramienta que te arma tu primer colchón o la que te hace gastar sin darte cuenta. Todo depende, por supuesto, de cómo la uses. Y hay una pregunta que le hicimos a la gente en la calle. ¿Qué debería cambiar en los bancos para volverlos más confiables?
5: De vuelta, menos burocracia, que es algo más simple, como las billeteras virtuales, y también como más transparencia.
6: Lo mismo con las tasas. Quizá la tasa de ahorro subirla un poco más para que la gente misma quiera ahorrar ahí. Porque hay mucha gente que quizá por esa mínima tasa prefiere no ahorrar.
7: Ya el tema de todo esto de facturar,
1: y que te estén cobrando por literalmente hacer dinero y todavía que hayan bancos que te cobren anualidades, que te multen por no mantener cierto tipo de ingreso. Tú decides en un banco a quién le vas a confiar tus ingresos y muchas veces los ahorros de tu vida.
0: Entonces, el problema es cultural en parte, pero pesan sobre todo la historia de crisis, los productos mal diseñados y décadas de comisiones que espantan. La memoria de un cheque que no alcanza para el taxi no se borra así como así en una generación. Abrir más cuentas no basta tampoco. Lo que hace falta es que ahorrar formalmente convenga y sea seguro para la mayoría. La tecnología ya cambió el mapa. Billeteras digitales, neobancos, apps de pago y de inversión acercaron servicios financieros a millones que antes estaban fuera. Pero mucha gente sigue sin colchón de emergencia y con alto riesgo de sobreendeudarse. La herramienta está y ahora falta aprender a usarla con estrategia. Separar ahorro y gasto, comparar ofertas, blindarse contra fraudes. ¿Vamos a convertir este boom digital en verdadera resiliencia financiera o en una nueva forma de exclusión más moderna y con mejor diseño? ¿Ustedes dónde guardan sus ahorros? ¿Confían en el banco, en una app, en las tandas o lo meten entre las páginas de un libro? Cuéntenme en los comentarios. Nos vemos en el siguiente episodio. Adiós.

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1: La gente viene por la sazón peruana de todas maneras. 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

0: la gente viene por la sazón peruana. De todas maneras, mi sándwich más vendido es una hamburguesa con ají amarillo y papitas al hilo. Es increíble, ¿no? Que eso sea la cosa que más vendo acá en este restaurante. Yo digo que es una sanguchería peruana escondida dentro de un diner, ¿no? Porque el concepto del diner se traduce mucho mejor. Y bueno, también hay toda la parte que me encanta de los diners en Estados Unidos volviéndose restaurantes de inmigrantes. En Perú tenemos mucho orgullo de servir nuestra comida y eso trae una calidad de hospitalidad que yo creo que acá no se encuentra en todos lados. O sea, queremos servirte, queremos que disfrutes, queremos que te sientas cómoda. Yo no tenía idea que sería tan bien recibido. O sea, tengo colas hasta la calle los domingos. Es una cosa de locos. Mi nombre es Ariana Plevisani, soy cocinera. Tengo un restaurante en Berlín que se llama Aris. Vengan a verlo.
1: Ya no se sabe quién es aquí, quién es la invitada. O vos o ella. Ariana, cualquiera, saluda, saluda, hola. Saluda, saluda, que nos encontramos en lugares raros. El que ve este programa sabe que Berlín es raro, porque nos vas a mostrar un restaurante, pero primero tenemos que pasar por un túnel.
0: Conta. Yo creo que para, si vives en Berlín estás un poco acostumbrada, que sí. A veces las cosas están un poco escondidas.
1: Tal cual.
0: A través de...
1: ¿Patios?
0: Patios. Y también porque, o sea, cuando vi este lugar para un restaurante me enamoré, porque es un ex garaje de autos, entonces tiene como que esa particularidad. Pero yo creo que Berlín... es uno de los pocos, una de las pocas ciudades donde uno se ha acostumbrado a como buscarse los lugares y que es parte como que también del encanto de la ciudad, que las cosas están medias escondidas o que tiene como que...
2: Sí. No, lo gracioso es que llegó mi papá y...
1: De
2: y
1: Lima.
2: Me dijo, sí, y me dijo, solo a ti se te ocurre abrir un restaurante sin cartel en un patio y no puedo creer que la gente está haciendo cola para comer pollo a la brasa.
1: En la brasa peruana.
2: Sí, con todas las salsas, todas las cremas... Papas fritas, ensalada.
1: Porque esto es una estética que hay que acostumbrarse si sos latinoamericano. Sí. Generalmente los restaurantes, y más en Lima, son ostentosos, son templos gastronómicos, son lugares súper...
2: sí, se dice? Y hay toda una identidad gráfica, hay el cartel. Sí. Acá, en verdad, ni siquiera ni siquiera puse cartel al final porque se me acabó la plata y al final no lo necesité, entonces he quedado sin cartel. No, un amigo me dice, en verdad, deberías dejarlo así, como que es un flex, que no tengas cartel. Eventualmente voy a poner como una placa, así como si fuese como que oficina.
1: Escúchame, ¿no tenías miedo, por ejemplo, ser parte de todo lo que es la idiosincrasia urbana berlinesa de sin carteles, sin promoción, sin marketing, underground? Igual se llena porque cuando es bueno, la gente sabe.
2: Sí, y yo creo que hoy en día como que hay toda esta... No sé, la gente comparte un montón en redes como sí. Lugares donde comer y siempre hay como que estas nuevas aperturas y tengo, no sé, ya bastantes años trabajando en cocinas, entonces conozco un montón de gente acá que trabaja en cocinas. Pero
1: bueno, una peruana berlinesa.
2: Sí, pero yo en verdad no me lo esperé. Como que todavía,
1: bueno.
2: El otro día una chica peruana y como que estaba, o sea, me dijo, no lo puedo creer, como que estábamos viendo la cola y dije, cuando estoy cocinando no puedo ver la cola porque me emociono, porque no... Como que para mí todavía es demasiado surreal que la gente esté haciendo cola para comer mi comida.
1: Me encanta que seas mujer porque la cocina es muy machista.
2: El mundo es machista.
1: Entonces me vas a invitar a un antiguo garaje.
2: Sí.
1: Es un antiguo garaje. ¿De verdad?
2: Sí, era un garaje de autos y después estuvo desocupado mucho tiempo.
1: ¿Pero cómo es emprender? ¿Cómo es emprender en Alemania?
2: Creo que soy una de las personas más tercas que existe y eso es lo que me ha permitido hacerlo.
1: Pero no es una locura peruana que todo intensa, peruano y peruana intensa, tiene que tener un restaurante, es un mito urbano.
2: Sí, o sea, no, cero mito urbano. Esto para mí ha sido como... una de las cosas más difíciles que he hecho en mi vida.
1: ¿Y cómo es emprender en Alemania? Que tenés mucha gente en Perú, tenés mucha gente en Colombia, tenés mucha gente joven que dice, quiero cumplir mi deseo en Alemania porque sé que hay posibilidades.
2: En Alemania no apoya mucho a los emprendedores, la verdad. Es un país donde uno como empleado vive muy cómodamente, pero si tú quieres emprender, en verdad no.

0: No te la sentí así, o sea, especialmente sola.
1: ¿En serio? ¿Por decir que la zona de confort no es buena para emprendedores o cómo es?
0: Sí, o sea, es un, yo creo que también especialmente Berlín es un país, bueno, es una ciudad donde mucha gente viene aquí porque hay un balance de vida y trabajo
1: muy bueno.
0: Sí, no es como otras capitales donde uno tiene que trabajar todo el día para sobrevivir. Yo creo que acá hay todavía como ayuda social y suficientes programas que puedes vivir suficientemente cómodo con un salario bastante bajo. Entonces, si tú estás empleado en una compañía, tienes un montón de beneficios y cosas que te permiten, yo creo, vivir una vida bastante tranquila.
1: Y vivir la Berlín, y vivir la Berlín que todo el mundo quiere vivir.
0: Exactamente, que es una Berlín de fiestas y...
1: ¿Y una emprendedora es un dolor de cabeza?
0: Emplear a gente es un...
1: ¿Es un dolor de cabeza?
0: Hay que tener esa especie de un poco de locura para hacer esto. Como que para mí simplemente fue como que, ok, es una progresión natural, ya puedo cocinar lo que me da. O sea,
1: pero vos venís de la cocina.
0: Oh, yo tengo muchas vidas. Yo estudio antropología visual, que también creo que ha informado mucho como que el estilo del restaurante en que he hecho. Pero crecí en una cocina. Mis papás tienen restaurantes. Lo cual yo creo que por ser terca y querer... y ser como independiente y querer encontrar mi propio camino, resistí meterme en la cocina mucho tiempo, pero siempre comer.
1: Y ahora volvimos a la cocina.
0: Sí.
1: Y esta es tu cocina.
0: Y esta es mi cocina, es mi restaurante.
1: Y la verdad es que es tu sueño.
0: Digo que es como básicamente escondí una sanguchería peruana dentro de un diner para que se pueda traducir más fácil al público acá.
1: Está buenísimo. ¿Y se pudo traducir?
0: Total. No. La gente se cola.
1: Por
0: los sándwiches, por el pollo a la brasa, por el ceviche de los sábados.
1: Viva Perú, señores, vamos a sacar el medio croche.
0: Tía, te muestro mi oficina.
1: Y en vez de papel y salsas.
0: Sí, acá está mi oficina.
1: ¿Esta es tu oficina?
0: Sí, acá me paro acá todos los días a servir platos peruanos.
1: Escúchame una cosa, porque lo que yo quería es que la gente entienda, porque vos decís, bueno, esto es una locura, pero ¿qué locura es? Tenés tanta gente y tantos conocidos en Perú que abren restaurantes, la familia también viene de la gastronomía. Yo creo que la gente, yo creo que quiero que entienda el esfuerzo que hay en abrir un restaurante en Alemania.
0: Sí.
1: Porque vos lo podías haber hecho en París o en Estados Unidos, por ahí en Nueva York, viviste también en Estados Unidos.
0: Sí. Pero bueno, ya llevo 3 años acá en Berlín y ya...
1: 13, un montón.
0: Sí, es mi hogar. Tengo mi hijo acá, como que yo ya estoy acá establecida, la verdad. Pero... sí, o sea, no es una ciudad fácil para emprender y uno a veces también, aunque... has estado acá tanto tiempo, este fue un concepto súper mío, ¿no? Como que abrir lugar casual de todos los días que tenga sazón, influencias peruanas, salsas peruanas, pero que a la misma vez tenga un montón de influencias de haber vivido en Estados Unidos, de haber ido a un colegio americano en Perú y esa obsesión por el comfort food gringo, ¿no? Como que tener esa... entonces, sí.
1: Vamos a hacer las salsas, que esto es peruano... ¿Qué es el comfort food gringo? ¿Me puedes explicar qué es el comfort food gringo?
0: Uf, hamburguesas, papitas fritas.
1: Ah, bueno, ese es el comfort, el comfort food.
0: Sí, pancakes, acá tenemos...
1: todo lo que está prohibido. Sí. Todo lo que los alemanes dicen está prohibido, ¿viste? Que no abriste acá.
0: Sí.
1: Mostrame las salsitas.
0: A ver, mira, tengo varias salsas. Esta es mi salsa favorita, obviamente. Que es un ají amarillo.
1: Bueno, bien peruano.
0: Sí, ¿quieres una cuchara?
1: Así. Es temprano, me voy a morir.
0: Sí. Y este es un ají verde.
1: ¿No hay un cachito de pan o algo así? No, bueno, ahí vamos. Pero voy a probar, no.
0: Te puedo dar un sanguchito después.
1: Pero lo que tiene de bueno es que te estoy entrevistando a vos, que vos venís de una familia de...
0: Y esta es una mayonesa que yo diría es una mayonesa de pollería.
1: ¿Qué es pollería?
0: Sí, que algunos alemanes vienen y dicen, sí, pero esto no se llama mayonesa. Bueno, es porque has comido mayonesa en Perú. Es una mayonesa básicamente con especias y yogur, ¿no? Pero a nosotros nos encanta comerla con el pollo y la brasa, pero yo la uso para un montón de mis sándwiches.
1: Ay, por favor, esto es riquísimo, señoras y señores. Viva Perú, acá en el medio del barrio. El barrio berlinés. Algo muy característico creo que debe ser tuyo, porque no hay muchos ejemplos de gente que viene de la gastronomía con padres gastrónomos.
0: Sí.
1: ¿Hubo presión? ¿Cómo es?
0: No,
1: ¿qué te dijeron?
0: Cero, al contrario. Yo creo que mis papás siempre, o sea... me han tratado de alejar. Sí, cuando le dije a mis papás que iba a abrir un restaurante. Es más, cuando yo fui cuando mi primer trabajo en restaurantes, mis papás me dijeron, por favor, no. Como que ya no has aprendido, o sea, el sacrificio, la intensidad, pero yo creo que uno cuando tiene ese amor por la comida es una enfermedad.
2: ¿Qué te dicen? ¿Gastronomía sí o gastronomía no?
0: O sea, yo creo que para mis papás...

0: Fue súper doloroso ver, o todavía es verme pasar por todo lo que ellos han pasado, porque ellos tuvieron restaurantes casi, bueno, allá ya más de 40 años, ¿no? Entonces, lo han pasado por todo, ¿no? Abrir restaurantes, cerrar restaurantes, expandir restaurantes, o sea, entonces yo creo que saben la intensidad y el sacrificio,
1: ¿no? Y cuando te sientas...
0: Uno de tus camareros me preguntó, ¿y tienes vida? Y le digo, esto es mi vida.
1: Está bien.
0: Bueno,
1: la gastronomía es así, ¿no?
0: Sí.
1: ¿O no? ¿Qué, cuando abrían el restaurante y estaban todos sentados en familia, ¿de qué hablaban? ¿Dónde hay que prestar atención?
0: Siempre
1: te decía, ¿qué consejos?
0: Siempre el restaurante.
1: Bueno, pero ¿qué consejos, por ejemplo? ¿Cómo es una conversación entre gastrónomos peruanos abriendo un restaurante fuera
0: de
1: Perú?
0: Yo creo que lo que mis papás siempre me han aconsejado, y yo creo que de mi mamá he aprendido todo el tema de hospitalidad. Mi mamá se desvive por darte la mejor experiencia de invitado que existe, ¿no? Mi mamá, o sea, te da todo. Y mi papá, yo creo, es una persona que es súper buena desarrollando conceptos y las experiencias.
1: Bueno, entonces estaban sentados acá y ¿qué decían? Presta atención a esto, a esto, a esto. Hay un par de trucos. Yo qué sé, yo quiero aprender.
0: No, yo creo
1: yo
0: que
1: quiero abrir un negocio.
0: Yo creo que estaban fascinados. O sea, mi mamá, de todas maneras, entró acá y dijo, ok, tienes que aprender a hacer Tetris. Empezó a sentar a gente, empezó con su librito en la cola. Tú ven acá, te siento acá, no sé qué. Como que empezó, o sea, tomó las riendas y empezó a sacar platos. O sea, mi mamá... pese que el agua, ¿no? Y mi papá se sentó un poco y yo creo que estaban muy emocionados, estaban fascinados de ver que, o sea, era la primera vez que venían y llegaron en un momento donde, o sea, el restaurante estaba explotando.
1: Está bien.
0: Con cola hasta la calle, o sea...
1: Está bien. ¿Y las salsas? Contame las salsas. Vamos a mostrar a la gente cómo son los productos, cuánto es peruano, qué se consigue acá en Berlín y cómo es el sabor peruano en otro país.
0: Ah, mira, este es un ají verde que es básicamente un ají de carretilla con culantro. Y no, entonces tiene una base de cebolla, ajo, diferentes especias. Obviamente es a mi estilo, ¿no? Tiene comino y tiene semillas de cilantro. Y este es el ají amarillo clásico que tiene...
1: ¿Que se come con en Perú?
0: En Perú se come con todo, en verdad. Con,
1: sí,
0: con
1: ¿verdad?
0: Todos los
1: se come con todo.
0: Sí. No, a mí
1: el
0: me
1: ají
0: encanta...
1: amarillo,
0: sí.
1: Yo no vivo sin ají amarillo, ¿vos
0: no,
1: podés creer?
0: No, amo el ají amarillo, sí.
1: Escúchame, ¿qué dicen, por ejemplo?
0: Y esta es una...
1: clásica.
0: Sí, es que es una mayonesa de pollería, es una mayonesa con yogurt y especias y... Sí.
1: ¿Qué dicen los alemanes?
0: Los alemanes están fascinados. Les parece picantísimo, que tú debes saber que en Perú no comemos tan picante. Pero...
1: No, comimos con un dejo a picantito.
0: Sí,
1: un dejo atrás.
0: Sí.
1: Explica.
0: Sí. Entonces, o sea, un poco que como que para ellos es súper picante, que para nosotros es como, es el, o sea, tiene un poco de sazón, ¿no? Pero la verdad que yo estoy sorprendida que, o sea, la recepción que ha tenido este perfil de sabores, esta sazón, la gente regresa, les encanta, vienen para el pollo a la brasa.
1: ¿Faltaba algo acá, sí?
0: Yo creo que sí, o sea, como, yo creo que... acá en Berlín no había ese intermedio, ¿no? Que yo creo que también le he dado en ese punto medio que hay lugares donde se puede comer súper buenas hamburguesas, pero te tienes que parar en la calle o no es un lugar tan bonito donde sentarte. O tienes lugares donde tienes que reservar o es un poco más fine dining o tienes que como que... Entonces, ese punto donde, ok, acá no tomo reservas, entonces puedes caer en cualquier momento del día. La cocina está abierta de 9 de la mañana a 9 de la noche. Hay desayuno, almuerzo, cena y... Y es un poco para cualquier persona. Hay gente que viene sola, se sienta en el counter, hay gente que viene con su familia.
1: ¿Qué fue lo más difícil cuando abriste el restaurante? Hablando con la burocracia alemana.
0: Personal.
1: ¿Qué
0: el tema
1: pasa?
0: Del personal.
1: ¿Qué pasa acá con
0: Encontrar,
1: el personal?
0: Hay poca gente que... O sea, en cocina es diferente. En cocina, yo trabajo en cocina, entonces conozco a gente. Y cuando tú trabajas en cocina, esa es tu vida. Pero yo creo que para encontrar personal de servicio es siempre algo secundario, algo primario que hacen. Entonces, encontrar ese compromiso de gente de servicio que quiere darle todo en esa...
1: ¿Pero qué es secundario y primario? Porque la gente estudia y trabaja...
0: No, o son artistas o...
1: O DJs.
0: Sí,
1: o está DJs. Lleno, está lleno. Esta ciudad son todos DJs y después
0: DJs.
1: Trabajan en la gastronomía. Claro, cuando Ariana sí. abre el restaurante, la gente quiere pasar música y no servirte.
0: Sí.
1: ¿Lo traduje
0: pero
1: así
0: sí,
1: bien?
0: Sí, sí. Pero también yo creo que también hay entender el precio, ¿no? Yo creo que nosotros también sufrimos como la gente piensa un restaurante peruano, vienen acá y piensan que van a pagar nada. Entonces... A veces les no entienden el concepto.
1: ¿Por
0: de
1: qué
0: que,
1: creen que van a pagar nada?
0: Porque cualquier restaurante, yo creo, extranjero, latinoamericano, asiático, etcétera, en el imaginario alemán todavía es...
1: Más baratito.
0: Más baratito.
1: Oh, olvídate. A ver, vení, decí. Lo repetimos 1, 2 y 3. Olvídate.
0: Yo no lo

0: Anuncio así, olvídate.
1: Ay, dale, dale, dale. Vamos, ahora va uno, dos y tres a los peruanos argentinos. Uno, dos y tres, olvídate. Bueno, ¿y el personal? ¿Conseguiste personal bueno?
0: Sí,
1: ¿o no?
0: Ahora sí. O sea, llevan dos meses y la verdad que estoy súper feliz ahora con el personal que he encontrado. Y me han encontrado a mí, la verdad.
1: ¿Cómo es? ¿Tenés muchos latinoamericanos? ¿Cómo es? Sí, ¿viene claro. gente contá? ¿Vienen latinoamericanos a pedir trabajo aquí?
0: Tengo Anita.
1: Hola,
0: cocina,
1: Anita.
0: Que
1: ¿de dónde
0: es? Chile.
1: ¡Chile! Y bueno, ¿dónde dijiste Chile?
0: Tengo Oli, que es australiano.
1: Australiana.
0: Ahora,
1: hi, good morning.
0: Es mi sous chef. Que bromeamos que ahora es más peruano que yo porque es mejor haciendo la salsa.
1: Sí, que me está, que
0: es la... Él es el lord de los pollos. Y hace el pollo la brasa.
1: Escúchame, tengo un café y estoy comiendo todas estas cebollas y ají. Bueno, sabes cómo tengo el estómago, pero bueno, ahora vamos a comerlas.
0: Sí, es desayuno. Si quieres, hago un sándwich de desayuno. ¿Quieres probarlo? Con papitas al hilo. Todos los sándwiches acá tienen papitas al hilo adentro.
1: Chicos, ¿quieren un sándwich de desayuno al esto? Yo no voy a comer un desayuno,
0: no, que
1: esta me
0: es, muero. Este es el gran dolor de este restaurante.
1: A ver, mostrá.
0: Que mandolineamos las papitas al hilo y las freímos en casa todos los días porque he contactado diferentes productores de papitas, pero acá solamente las quieren hacer con sabor a paprika. Y
1: a paprika,
0: las
1: hacen, a ají.
0: Sí, no.
1: Pero a ají, paprika,
0: sí. No, como que acá les encantan las papitas con sabor a paprika, ¿ya? Y hay papitas al hilo, pero solamente tienen ese sabor.
1: Entonces,
0: pero
1: ¿qué no, quiere sí. decir? ¿El gran dolor de cabeza de este restaurante es esto?
0: Sí,
1: okay. ¿Por qué?
0: Mandolineamos...
1: ¿Cuántos kilos?
0: Más de 30 kilos a la semana de papitas al hilo. Es más, las estamos friendo acá ahorita, mira. Las mandolineamos, las lavamos, las secamos, o sea, las freímos y después las secamos.
1: ¿Vos podés creer que alguien, por ejemplo, de Perú, en Latinoamérica, dice, bueno, el gran problema que tenemos es conseguir mandolear las papitas y que tengan gusto,
0: no,
1: como tenemos gusto?
0: Me encantaría poder comprarlas, pero no, todavía no las producimos.
1: Y por ahí
0: en
1: es
0: casa.
1: El secreto, por ahí la gente viene a comer porque es todo re casero.
0: A ver, pida prueba, mira, esto es... Lo hago solamente yo porque es un labor de amor y tienes que sacrificar.
1: ¿Labor de amor? ¿Qué es?
0: Es un aceite con 42 diferentes ingredientes.
1: ¡Miércoles!
0: Entonces tiene soja fermentada, semillas de sésamo, eschalots, tiene rocoto, aceite.
1: Me voy a morir,
0: tipos de
1: voy a ser
0: sí,
1: feliz.
0: Es picante, pero va a ser feliz.
1: A morir con sazón.
0: Sí, tiene ajo que mandolineamos, lo freímos.
1: Ah, no, esto es top.
0: O sea, yo... Siempre le digo a la gente, pídete todas las salsas.
1: Está bien.
0: Porque, o sea, la cuestión es que después en tu plato quedan las salsas, te pides las papitas, remojas, mezclas. La fundación del restaurante, o sea, el concepto del restaurante son las salsas. Este es nuestro sándwich de desayuno, que es básicamente un huevo revuelto con queso, tocino y papitas al hilo. Y una salsa que hacemos con ketchup, mayonesa, especias. Entonces, ese es nuestro breakfast sandwich. El secreto es la sazón peruana, siempre.
1: Bella. Por la dueña. Acá. ¿Lo haces? ¿Servís? ¿Haces
0: claro,
1: servicio?
0: Claro, yo todo
1: acá. ¿Haces todo acá? ¿Cuánto se habla en español en este restaurante?
0: Uf, bastante, la verdad.
1: ¿Sí? ¿Vienen muchos hispanohablantes en
0: vienen
1: esta ciudad?
0: Vienen muchos, especialmente por el pueblo de la Brasa, viene un montón de peruanos.
1: Sí, como dijiste.
0: Sí, el otro día mi chef me dijo, nunca estaba en Perú, pero siento que los domingos se siente como... Como estar en Perú.
1: ¿Cómo estar en Perú? ¿Por qué? ¿Por la gente? ¿Por la
0: por
1: familia?
0: Por la gente viene un montón de peruanos, vienen familias de peruanos. Es como que se sienten en mesas grandes a compartir el pollo. No sé, es algo como que súper dominical, súper bonito. Es como un día de familia porque lo sirvo, o sea, family style. Entonces se comparte todo en el centro de la mesa. Es un pollo entero también. Entonces,
1: ¿cómo llegaste a Berlín?
0: ¿Cómo llegué a Berlín? Hice un semestre de intercambio a través de mi universidad y me encantó la ciudad. Y cuando me gradué de la universidad, me mudé acá y me quedé.
1: Bueno, pero mucha gente va a Estados Unidos, mucha gente se queda en España. Hay una gran población de peruanos en Estados Unidos, más que nada en España. En Alemania, no. ¿Qué te atrajo? Contá.
0: Yo creo que, siempre...
1: ¿Yo puedo probar?
0: Sí,
1: bueno,
0: obvio,
1: no sé,
0: obvio,
1: chicos.
0: Con toda la salsa, sí,
1: sí. Ay.
0: Yo creo que, o sea... No sé, yo estudié antropología visual, me encantaba el arte. Cuando vine a Berlín, el programa de mi universidad está como que enfocado en curaduría y eso pensé que es lo que iba a hacer. O sea, y todavía
1: las abejas. Sí, abejas, explicamos lo de las avispas.
0: Las avispas es una plaga.
1: Contá lo de las avispas. ¿Convivimos con las avispas o son abejas?
0: No, son avispas.
1: Son avispas,
0: sí, las abejas no vienen y te molestan así.
1: Son avispas.
0: Sí, son avispas y les encanta todo lo dulce, todo lo que tiene como que, sí, dulzor. Entonces vienen y se meten a la cocina. El otro día me picó una mientras estaba cocinando.
1: Si vienen a Alemania, todas las panaderías están llenas de avispas, por ejemplo. Sí, se protegen, no se tocan, convivimos con ellas.
0: Sí, aparentemente es ilegal matarlas, una cosa así.
1: Bueno, contame un poquitito de...

0: cómo es una vida, cómo es la vida de una peruana acá?
1: Yo creo que a mí me cae muy bien porque es una ciudad de mente súper abierta, súper diversa. Hay una comunidad internacional, o sea, es una ciudad joven. Entonces, no sé, conoces a gente nueva todas las semanas, siempre hay como un montón de diferentes planes culturales, hay un montón de diversidad, hay un montón de movimiento de gente internacional.
0: Hablaste mucho de la diversidad, ¿la extrañas la diversidad en Lima?
1: A veces. O sea, igual cuando estoy acá idealizo y extraño Lima, obviamente la comida, estar en casa, la comodidad.
0: ¿Se idealiza?
1: Sí. Acá no hay tanta comodidad, diría. Sí.
0: No hay tanta comodidad. ¿Podemos explicar eso?
1: O sea, acá, obviamente, tengo un montón de amigos y una comunidad súper, súper, junta de gente, pero a la misma vez uno está lejos de la familia, lejos de su cultura. Yo creo que en Latinoamérica paramos un montón en grupo, en como nosotros en Lima decimos en choclón.
0: ¿En choclón?
1: Sí, en choclón. Entonces, tenemos como que, no sé, acá creo que la vida es un poco más aislada en ese sentido. A mí me cae súper bien porque soy una persona como súper independiente y me gusta hacer lo que me da la gana.
0: ¿Y allá no podés en Perú?
1: Yo creo que es un poco más de como mentalidad de grupo a veces. No, pero sí. O sea, yo creo que en ese punto de mi vida puedo hacer lo que me da la gana en cualquier lugar del mundo. Pero yo creo que...
0: Repetí eso que está buenísimo. Se dice fácil, pero no. Yo también lo digo. A esta parte de la vida hacemos lo que queremos.
1: Exactamente. Pero...
0: ¿Algún secreto sobre el restaurante peruano? ¿Algún secreto sobre un restaurante? ¿Qué es lo que tengo que prestar atención para un comensal?
1: Yo creo que un secreto del restaurante es siempre hacer que la gente se sienta bienvenida, ¿no? Yo creo que es algo que a veces falta acá en Berlín, que la hospitalidad no es parte de la cultura. Es una cultura un poco más fría, un poco más... Entonces la gente a veces como que yo llego a las mesas y le digo, hola, bienvenidos.
0: Se asustan.
1: Es como que, estoy bien. Como que no necesito nada. Es como que no, o sea, quería saber solamente qué tal la comida, qué tal te pareció, si te puedo traer algo más de tomar. Como que este servicio proactivo de como estoy aquí para ayudarte no es tan como que común acá.
0: Hablamos mucho de la diversidad, hablamos mucho de lo peruano, pero vamos a hacer ahora una ronda y ella nos va a contar de dónde vienen los productos que ella utiliza, porque no solamente peruano, sino que acá se ve la diversidad de una ciudad. Nos vamos.
1: No, primero que todo, el ají amarillo lo consigo a través de un señor indio que lo importa con su mamá. Es una mamá y su hijo indio que importan un montón de productos latinoamericanos y él me trae el ají amarillo.
0: Bueno, pero ¿el pan de dónde lo tenés?
1: El pan es de una panadería turca. Sí, es una panadería turca de acá del barrio que me encanta y siempre antes cuando hacía eventos para sándwiches, entonces trabajamos con ellos y es el pan que usamos. También usamos, o sea...
0: Está bien. ¿Y la carne?
1: La carne halal. Halal es que está, o sea, el animal está matado de una particular manera, con mucho respeto, se desangra, o sea, es una manera también
0: de
1: creencia religiosa.
0: Y ¿no? Invitar a los musulmanes para que puedan comer carne.
1: Sí, y también como que a mí me gusta, o sea, que mucha gente se sienta bienvenida acá, ¿no? O sea, cualquier producto de cerdo no toca la plancha, porque ahí freímos la carne, entonces... uno de nuestros ayudantes de cocina es musulmán, otra persona es judía. Entonces, yo trato de respetar, o sea, muchos no comen cerdo en ese restaurante, entonces trato de respetar ese tipo de cosas. Bueno, también hay toda la situación del vegano y vegetariano, etc.
0: ¿Cómo llevas esto de la austeridad alemana?
1: Yo no lo llevo, por eso vivo en Berlín. No salgo de Berlín. No,
0: ¿Hay una austeridad alemana?
1: Sí, una austeridad. Hay una frivolidad al salir a comer, o sea... Es difícil generalizar, pero también en la parte, para mí, como yo siempre he estado en cocina, ahora que salgo un montón a hacer servicio, te juro que a veces mi formación como antropóloga, te juro como que sé, porque es una cultura muy diferente del comensal alemán que el comensal gringo, que el comensal latinoamericano.
0: ¿Me das algunas explicaciones?
1: Los alemanes vienen a salir a comer a que tú les demuestres el valor. Entonces se sientan acá y quieren que tú les demuestres por qué ellos deberían pagar por lo que están comiendo. Que es como que un poco la diferencia.
0: Los tienes que convencer.
1: Que es diferente que, no sé, yo creo que en Latinoamérica salimos porque somos curiosas, queremos probar. Como que,
0: por el placer.
1: Acá eso, como que estoy recibiendo suficiente valor por lo que estoy pagando. Como que esto vale la pena o no. Entonces hay como que un discurso diferente al tratar con, yo creo, con los comensales alemanes, ¿no? Pero también, obviamente...
0: No, hay que generalizar. ¿Y el gringo, por ejemplo?
1: ¿Los gringos?
0: Bueno, o los americanos, perdón, sí.

0: estadounidenses.
1: Gringos, gente del norte.
2: También yo creo que son mucho, o sea, están súper, o sea, especialmente si viven en ciudades grandes, están acostumbrados a siempre salir a comer.
0: Ya, bueno, pero la practicidad, buscan la rapidez, la practicidad.
2: Sí, la rapidez, la practicidad.

0: visión final clara, ¿no? Como que estar súper enfocada y saber que esa es tu visión y no comprometerte. Porque hay mucha gente que va a venir con sus opiniones y yo creo que una vez que tú tienes una visión, creer en ti misma y estar súper... O sea, como te dije, ¿no? Yo, mucha gente me dijeron, no, pero no sé qué, que no sé qué, lo peruano, atrás, en un patio. Uno tiene que como que tener tu visión y creer en ti misma y si tú lo crees y si tú te lo crees... Va a funcionar.
1: Perfecto. Yo creo en este maravilloso sándwich peruano en un patio interno en la ciudad de Berlín. Para todos ustedes, señoras y señores, con la mejor salsa del mundo.
0: Ponle más salsa.
1: Ahí va. Buen fin de semana a todos.

0: el cultivo de cannabis en Marruecos es parcialmente legal desde hace 5 años. Debía ser el inicio de un nuevo futuro para el RIF. Pero la reforma sobre el cannabis medicinal avanza muy lentamente. El camino hacia la legalización es más difícil de lo pensado. El KIF en las montañas del RIF.
1: Primer plano. En 15 minutos.
0: Su historia parece sacada de una novela. Una joven de Sudán es descubierta por un cazatalentos.
2: Do you want to be a model? And I was like, no.
0: Hoy, Ajac Dieu desfila para diseñadores exclusivos. Con ella, en la Semana de la Alta Costura en París, quisimos saber en qué piensa mientras desfila.
2: Don't fall.
1: Euromax. 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
15: La guerra de Irán podría haber unido a Emiratos Árabes Unidos y a Arabia Saudita, pero los ataques de Irán han puesto patas arriba al Golfo Pérsico. Han dado un golpe al

0: turismo, a la industria petrolera y también al estilo de vida. Y han dejado a Arabia Saudita y Emiratos más divididos que nunca. En el mapa, Arabia Saudita sobresale por su tamaño, pero su vecino, más pequeño, también quiere protagonismo. Y sus peleas podrían desintegrar una región que ya está al límite. Los líderes de Arabia Saudita y Emiratos Árabes solían ser cercanos, incluso muy afectuosos. Mohammed bin Salman y Mohammed bin Zayed tienen apodos similares, mantuvieron también una relación de mentor y aprendiz. Ambos son gobernantes autoritarios y de la realeza. El petróleo es la principal fuente de riqueza de sus países. Emiratos Árabes Unidos, también conocido como Emiratos o Emiratos Árabes, está aquí, en Medio Oriente. Y en el mapa queda eclipsado por su vecino, mucho más grande, Arabia Saudita, que tiene una mayor población. Ambos están situados en el Golfo Pérsico y son considerados estados del Golfo, junto con estos países. Chinzia Bianco investiga la política y la seguridad en la región del Golfo.
1: The UAE, while being much, much smaller and having a much smaller population, also has a very grand ambitions of its own and has been able over the course of the decades to develop capital and assets that basically enlarge its size from a small country into a middle power.
0: La rivalidad entre ambos se intensificó. Emiratos Árabes construyó el edificio más alto del mundo. Y ahora, Arabia Saudita quiere uno aún más grande. Un miembro de la realeza emiratí compró clubes de fútbol. Y luego los sauditas también lo hicieron. Emiratos Árabes convirtió su mayor ciudad, Dubái, en un centro global de negocios y viajes internacionales, una burbuja de lujo. Es una estrategia para diversificar la economía y depender menos del petróleo. Arabia Saudita quiere hacer lo mismo e intenta convencer a las empresas para que se trasladen a Riad. Ahora la rivalidad acaba de entrar en una fase mucho más peligrosa con un acuerdo de cooperación nuclear civil entre Estados Unidos y Arabia Saudita, que podría permitir a Riad enriquecer uranio en su propio territorio. Estados Unidos redefine así su tradicional papel de garante de la seguridad en la región, y Arabia Saudita se asegura acceso a tecnología nuclear. Pero la guerra de Irán ha alterado el rumbo de los dos países. Después de que Estados Unidos e Israel atacaran a Irán, parte de la respuesta de Irán fue agredir a los estados del Golfo, aliados históricos de Estados Unidos. Estos son algunos de los lugares dañados por los ataques. Los países afectados albergan bases o instalaciones militares estadounidenses, pero Irán también golpeó objetivos civiles. Más adelante volveremos al papel de Estados Unidos. Emiratos Árabes Unidos se vio particularmente afectado por las acciones iraníes. Emiratos Árabes actuó por cuenta propia. Rompió con las reglas del mercado petrolero al abandonar la OPEP, la agrupación de países productores de petróleo. ¿Por qué lo hizo? Quiere vender más petróleo, sin las limitaciones impuestas por la organización. También necesita reparar los daños de los ataques iraníes. Un detalle sobre su salida de la OPEP. En la práctica, la organización está liderada por Arabia Saudita.
1: It is a significant blow to the relationship. It could ultimately push other members to also leave OPEC, and that would be a huge problem for Saudi Arabia because it weakens their leadership.
0: Y la voluntad de ese liderazgo responde también a motivos religiosos. La Meca se considera la ciudad más sagrada del Islam y está en territorio saudita.
1: It is the leader of the Arab Muslim world.
0: Y ahí es donde Irán vuelve a entrar en escena. Porque también ambiciona el liderazgo religioso de la región. Irán pertenece a una rama del Islam distinta a la que practican la mayoría de los países de la zona, incluidos Arabia Saudita y Emiratos. Y también quiere maximizar su influencia política. Por eso apoya una red de milicias.

0: potencias y grupos aliados que han luchado por los intereses iraníes y desestabilizado a Medio Oriente. Así que es un enemigo en común, tanto para Arabia Saudita como para Emiratos Árabes. Ambos han trabajado para frenar la influencia iraní, por ejemplo, en Yemen. Este país limita con Arabia Saudita y se encuentra en la entrada sur del Mar Rojo. En 2015, Arabia Saudita lideró una coalición de países del Golfo para combatir a los hutíes, uno de esos grupos respaldados por Irán. Y su principal aliado en esa lucha fue Emiratos Árabes. Durante años, ambos países lanzaron ataques aéreos sobre Yemen, matando a miles de civiles. Este es Andreas Krieg, experto en seguridad en Medio Oriente, especializado en el Golfo Pérsico.
1: I don't think the UAE and Saudi Arabia were ever aligned on Yemen. This was an illusion, I think.
0: Mientras los sauditas respaldaban al gobierno yemení en 2017, Emiratos Árabes comenzó a apoyar un grupo diferente, un nuevo movimiento separatista en el sur. Cuando consultamos a funcionarios emiratíes, negaron haber dejado de respaldar al gobierno yemení. También negaron apoyar a separatistas en el país. En ese momento, fuerzas de Arabia Saudita atacaron un puerto que estaba bajo control del grupo de separatistas, supuestamente respaldado por Emiratos. Esto dejó algo en evidencia. Los dos países se habían convertido en rivales geopolíticos. Para entender el plan de Emiratos Árabes Unidos, vayamos a las islas yemeníes de Socotra. Socotra se convirtió en un destino turístico inusual, en un país en medio de la guerra. Antes había vuelos directos desde Dubái. En 2018, Emiratos Árabes Unidos desplegó fuerzas aquí y luego los separatistas a los que apoyaba tomaron el control. Estas imágenes satelitales muestran una pista de aterrizaje que había construido Emiratos como parte de su infraestructura militar en las islas. En ellas se ve que quienquiera que la haya construido parece ser fan de los Emiratos. Preguntamos sobre su presencia en Socotra. Funcionarios emiratíes nos dijeron que el país retiró todas sus fuerzas de Yemen y que ya no está involucrado en operaciones allí. Anteriormente había afirmado ante los medios que su presencia en Socotra era únicamente humanitaria. Andreas Krieg no está de acuerdo.
1: So they've had build bases not just on Socotra, which is, if you look at it again geographically, like a geographic aircraft carrier right in this waterway.
0: Bien, esa es la razón por la que están tan interesados en Socotra, su ubicación. Las islas de Socotra se encuentran justo en la entrada al Golfo de Adén y al Mar Rojo, una ruta clave para el comercio marítimo. En términos de acceso estratégico al mar, Arabia Saudita tiene una gran ventaja geográfica sobre Emiratos Árabes Unidos. Tiene acceso al Estrecho de Hormuz y además tiene salida a la costa del Mar Rojo. Emiratos solo tiene acceso al Estrecho de Hormuz. Y la guerra de Irán ha dejado bastante claro que depender de una sola vía marítima puede convertirse en un problema. La estrategia de Emiratos Árabes para establecer puntos de apoyo en el Mar Rojo va más allá de Yemen. En Sudán, Emiratos, aunque lo ha negado durante años, respalda a la milicia rebelde RSF, que combate contra las Fuerzas Armadas Sudanesas. El objetivo sería obtener acceso al mar. En Somalia, apoya a la región separatista de Somalilandia, que casualmente también tiene salida al mar. De hecho, obtuvo permiso de Somalilandia para construir una base militar. Desde entonces construyó este puerto de aguas profundas, apto para embarcaciones militares, y modernizó esta pista de aterrizaje. No está claro si estas instalaciones están siendo utilizadas por las Fuerzas Armadas de Emiratos, ni tampoco cómo se usan. Preguntamos a Emiratos sobre el uso de este puerto, pero evitaron responder en dos ocasiones. El país se ha convertido en un actor influyente en todo el Cuerno de África mediante alianzas políticas, inversiones y apoyo militar. En todos los conflictos que hemos mencionado, Arabia Saudita suele respaldar a los gobiernos, mientras que Emiratos apoya a actores no estatales. Y eso enfrenta a los dos países, alimentando guerras civiles como las de Sudán y otros conflictos regionales. Hay otro actor que divide a Arabia Saudita y Emiratos Árabes Unidos: Israel. Según reportes, Emiratos está colaborando con Israel en la región del Mar Rojo, incluso en esa posible instalación militar que vimos en Somalilandia. Israel fue el primer país en reconocer a la región separatista. Y hay más. Según distintos informes, Israel también tenía, o quizá aún tenga, presencia militar y de inteligencia en Socotra, el archipiélago yemení. Preguntamos a Israel sobre su cooperación con Emiratos Árabes Unidos en estos lugares, pero no obtuvimos respuesta antes de la emisión. También encontramos en numerosos artículos de prensa que Emiratos utilizó el sistema israelí Cúpula de Hierro durante la guerra de Irán. Se trataría del primer uso de esta tecnología de defensa aérea fuera de Israel o Estados Unidos. La cooperación entre Israel y Emiratos se remonta a los llamados Acuerdos de Abraham de 2020. Son los que marcaron el inicio de sus relaciones diplomáticas.
1: The UAE wanted access to Israeli technology. They wanted access to the Israeli economy.
0: ¿Y qué hay de Arabia Saudita? También contempló normalizar las relaciones con Israel. Pero la reacción de Israel tras el ataque terrorista de Hamas del 7 de octubre dejó los planes en suspenso. La guerra en Gaza, los combates en el Líbano y más recientemente los ataques a Irán junto con Estados Unidos. Así que ahora los dos países ven a Israel de manera muy diferente.
2: Saudi Arabia believe that Israel and Iran both need to be contained. We see the UAE, which was getting closer to Israel and saying, we cannot compare Iran and Israel because one has been shooting at us repeatedly and the other one has actually been protecting us, in specifically the UAE.
0: Y por cierto, los acuerdos de Abraham nos llevan de nuevo a Estados Unidos. Fueron de hecho promovidos por Washington. Durante mucho tiempo, Estados Unidos ha sido visto como el garante de la seguridad en la región. Recordemos que los estados del Golfo fueron atacados por Irán durante la guerra, precisamente por albergar esas bases e instalaciones estadounidenses. Mientras Emiratos ha profundizado sus vínculos con Israel, Arabia Saudita también ha buscado más socios para su seguridad, además de Estados Unidos, como Pakistán, otro país de mayoría musulmana. Los dos países ya firmaron un acuerdo de defensa mutua. Durante la guerra de Irán, Pakistán apoyó a Arabia Saudita enviando tropas y aviones de combate, a pesar de actuar también como mediador en el conflicto. Atentos, porque estamos a punto de mencionar aún más actores. Arabia Saudita y Pakistán también han reforzado sus vínculos con Egipto y Turquía. Incluso Turquía podría sumarse a la Alianza de Defensa Saudí-Pakistaní, junto con Qatar. Así todos estos países están colaborando en una especie de coalición. Mientras tanto, Emiratos profundiza sus vínculos con Israel y se mantiene junto a Estados Unidos. Como esa rivalidad entre Arabia Saudita y Emiratos Árabes Unidos por el liderazgo económico y la influencia geopolítica en la región. La geografía es una de las razones por las que probablemente esta rivalidad no escale en un conflicto.
1: The UAE is where it is. It is wedged between Iran and Saudi Arabia. It cannot sort of pull itself out of its geographic context. Saudi Arabia is the neighbor you cannot ignore. The only way forward for the Gulf, as prisoners of geography, as they all are, is that they work together rather than against each other.
0: Sin embargo, justo cuando esta guerra en la sombra parece estar a punto de desbordarse, ambos países lanzaron una campaña coordinada en redes sociales, publicando imágenes de ministros sonrientes para exhibir una supuesta unidad fraternal. ¿Es real esta reconciliación pública o se trata simplemente de una cortina de humo que oculta una carrera geopolítica imparable? ¿Pueden estos vecinos encontrar algún terreno común o esta rivalidad amenaza con fragmentar aún más a Oriente Medio?
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10: 3, 2, 1.
11: Cannabis sativa.
3: una planta con mala fama en gran parte del mundo. Crece aquí, en el norte de Marruecos.

0: De ella se obtiene el hashish. Pero las microscópicas gotas de su resina también contienen compuestos con potencial terapéutico y traen esperanza a toda la región. Marruecos legalizó el cultivo de cannabis para usos medicinales e industriales. Durante décadas estuvo prohibido, aunque nunca dejó de cultivarse.
1: Desde que abrí los ojos por primera vez, he estado rodeado de cannabis. Tengo casi 70 años y llevo toda la vida trabajando con él. La cosecha disminuye cada año. Espero que la legalización tenga efectos positivos y nos ayude a los pequeños agricultores.

0: Hemos recreado una escena que forma parte del día a día en las montañas del Rif. El hashish cambia de manos cuando un cultivador de cannabis y su cliente llegan a un acuerdo.
1: Ay, ay, ay.
2: Si vendes esto en Europa, seguro que volverás. Me lo llevo todo, necesito la mercancía. Esto no es la basura que venden estos días. Si te fumas esto, no te pone paranoico. Prueba el hachís, con un poco basta.
1: Gracias.

0: البلديه
1: لما بلديه نقية. بوره
0: البلديه
1: بوره
0: كتنقى.
1: Los trabajadores la criban a mano, es laborioso y eso aumenta el precio. Hay trato, 18 dirhams, ¿de acuerdo? De acuerdo. Por nuestra amistad, espero que vaya bien. Un buen negocio para los dos.
2: Así es una negociación típica, que hemos recreado para no poner en peligro a nadie. A finales de agosto, empieza la cosecha en las montañas del Rif. Desde 2021, es legal cultivar cannabis con fines medicinales. Sin embargo, el programa estatal de legalización avanza más lentamente de lo esperado. Participan en él muchos menos agricultores de lo que se esperaba. A pesar de contar con un permiso de rodaje, nos siguen constantemente. Al parecer, preocupa que con nuestra grabación lleguemos al fondo del asunto. Marruecos aún no ha logrado abrirse paso en el mercado internacional del cannabis legal. Hay grandes intereses económicos en juego. Los periodistas que indagan no son bienvenidos. La ciudad de Isagen, popularmente conocida como Ketama, es el principal centro de tráfico ilegal de hashish. La prohibición no siempre se aplica con el mismo rigor, debido a la corrupción generalizada. En la ciudad se aprecian grandes contrastes sociales. Por un lado, pobreza generalizada. Por otro, unos pocos privilegiados, intermediarios y grandes agricultores que obtienen enormes beneficios. Entre ellos, también funcionarios públicos generosamente pagados por hacer la vista gorda.

0: la legalización podría poner fin a estas prácticas. Entre los grandes agricultores se encuentra la finca de los Adebide. Tienen excelentes relaciones con la clase política, vastas tierras, riego abundante y personal bien formado. Condiciones ideales para prosperar en el negocio del cannabis. El propietario apenas pasa tiempo aquí. Dirige sus negocios desde su villa en Tánger. El capataz, Abdel Rahman, se encarga de la cosecha. Las plantas se recogen poco a poco. Es importante elegir el momento adecuado para que las delicadas moléculas de los principios activos no se degraden con el sol. Anetz Kaldoum tiene 28 años y es ingeniero agrónomo. Aquí recopila datos para su doctorado sobre el cannabis. A cambio, contribuye a optimizar el rendimiento gracias a sus conocimientos en biotecnología. El cannabis contiene más de 100 cannabinoides. El más conocido es el THC, que altera la percepción, la concentración y la noción del tiempo. Este compuesto, presente en las diminutas perlas de resina o tricomas, puede provocar euforia, pero también inquietud, ansiedad o desorientación. Al cannabinoide CBD, por el contrario, se le atribuyen propiedades calmantes, relajantes y antiinflamatorias, sin ser intoxicante. Las posibilidades terapéuticas son amplias, pero la investigación al respecto aún se encuentra en una fase inicial.
1: Se selecciona individualmente qué plantas están listas para la cosecha. Es una tarea laboriosa, teniendo en cuenta la extensión de las tierras. Se necesitan muchos trabajadores, lo que supone un gran gasto para el agricultor. Es duro para los agricultores. Esta región ha estado abandonada durante mucho tiempo. Habrá que ver qué ocurre con la legalización del cannabis que dio fama a esta región. Pero los agricultores necesitan apoyo.
0: Los agricultores que optaron por la legalización deben unirse a cooperativas autorizadas. Para el rodaje nos muestran una que sirve de modelo. Los agricultores entregan su cosecha a la cooperativa, cuyo director, Yunis Chouaoun, almacena temporalmente el cannabis y lo vende a empresas marroquíes encargadas de la exportación.
1: Limpiamos las hojas que pueden dañar la planta y las retiramos después. Esta planta está tan grande porque se ha regado. La baldía necesita poca agua, ¿no? Sí, es resistente. Esta la regué solo 5 o 6 veces en todo el año.
0: Toda la cadena de producción, desde la semilla hasta la exportación, está sujeta a normas estrictas. Faisal El Hamid supervisa el proceso.
1: ¿Puedo ver la contabilidad?
0: Aquí se registra la cantidad de cannabis entregada por cada agricultor.
1: Ahora vamos al almacén, ¿sí?
0: Aquí se almacenan unos 700 kilos de cannabis procedentes de 11 agricultores. En Marruecos hay más de 350 cooperativas dedicadas al cultivo legal y regulado. El país intenta cumplir con los requisitos de la industria farmacéutica, especialmente en lo relativo a la higiene y a la ausencia de contaminantes en los campos.
1: Recibimos de los agricultores un croquis y los datos topográficos de sus campos y los archivamos en el sistema. No sé mucho de informática, pero intentaré explicar el principio. Ahora, por ejemplo, conecté los datos del agricultor con mi tableta. Introduzco acá el nombre del propietario de esta parcela, en este caso, Ulkadi. Entonces, sé si se trata de un terreno registrado o no.

0: Las estrictas normas y controles disuaden a muchos agricultores de incorporarse al sistema legal. Durante demasiado tiempo sufrieron acciones arbitrarias y corrupción, y hay una profunda desconfianza hacia el Estado. La legalización sigue teniendo muchos detractores, especialmente entre quienes se benefician del comercio ilegal. ¿Sumarse o no al cultivo legal? Esta cuestión divide a la familia El Moravid. En esta pequeña casa viven tres hijos y sus padres. El padre, Mohamed, acaba de hacerse socio de una cooperativa. Hasta ahora vendía su cannabis en el mercado negro, siempre a riesgo de ser descubierto.
1: Hubo un tiempo en el que todos teníamos miedo y había que trabajar a escondidas. Ahora te dejan en paz y no tienes que esconderte. ¿Qué es mejor? ¿Que te persigan y te vigilen constantemente? ¿Estar siempre bajo presión? ¿O tener tranquilidad y una buena vida?
0: El hijo, Nabil, se muestra escéptico.
1: Hay que sopesar ventajas y desventajas. La ley, que hasta ahora solo existe sobre el papel, aún debe aplicarse plenamente. Los agricultores trabajan duro y tienen derecho a protección. Entregaron su cosecha a la cooperativa y siguen esperando su dinero. Los agricultores de la región vecina de Taunat incluso protestaron porque no han recibido el dinero. Vendieron su cosecha a la cooperativa y no les han dado más que un recibo. Llevan semanas esperando y no pueden cubrir sus necesidades básicas. No pueden comprar aceite, azúcar, ropa para sus hijos o gasolina, ni pagar el autobús. Tampoco tienen dinero para pagar las medicinas para sus niños. ¿Cómo lo van a hacer sin dinero? La nueva ley te obliga a cumplir todo tipo de normas. ¿Y qué ganas con eso? Nada.
0: En efecto, el sector se enfrenta a grandes dificultades iniciales. Se espera que los agricultores produzcan para la exportación legal. Pero las empresas exportadoras no logran encontrar compradores, principalmente porque no se cumplen los elevados estándares de la industria farmacéutica europea. Mohamed cree que estos problemas pueden resolverse trabajando en equipo.
1: La cooperativa vende nuestro producto en nuestro nombre. No solo el nuestro, sino el de todos los socios. Eso significa que no competimos entre nosotros. Los socios de la cooperativa deben ayudarse mutuamente para poder al final repartirse los beneficios. Eso daría seguridad a cada miembro.
2: Odiamos el mercado negro y preferiríamos la legalización, o al menos plantearnos esa opción.
1: ¿Qué opinas tú, hija?
2: La ley nos protege. Sí, la ley nos protege, al menos sobre el papel. Pero estar esperando a que llegue el dinero, no poder pagar los medicamentos ni cubrir nuestras necesidades diarias, eso no puede ser. La parte económica no funciona. No tenemos otros ingresos, salvo los que nos dan nuestras plantas. Tienen que modificar la ley de tal manera que podamos cubrir nuestras necesidades básicas. Pero queremos salir del mercado negro. Queremos la legalización.
1: No olvides que aún estamos en fase de experimentación. Estamos justo al principio y todo comienzo es difícil. Lo sabes muy bien.

0: primeras plantas para la cosecha. La resina que contiene los principios activos protege a la planta contra los rayos ultravioleta, los insectos y la sequía.
1: Heredamos de nuestros antepasados la tradición de cultivar cannabis. Desde que abrí los ojos por primera vez, he estado rodeado de cannabis. No conozco otra cosa más que cuidar de las plantas, de los campos, de la tierra y de la cosecha. Eso es lo normal, no es nada nuevo. Al principio no era un gran negocio. Solo daba lo estrictamente necesario para el sustento de los agricultores. La variedad Beldía es mi vida desde hace 70 años. La sequía y la escasez de agua son los mayores obstáculos hoy en día. La cosecha disminuye cada año. Los agricultores locales sufrirán si esto sigue así.
0: ¿Hay alternativa? En las montañas del Rif falta de todo. Escuelas secundarias, un suministro adecuado de agua y electricidad y, sobre todo, empleos industriales.
2: Es muy duro. Pero si no trabajamos, ¿de qué vamos a vivir? Trabajamos duro y tenemos mucho estrés.
1: Nuestros antepasados intentaron cultivar otras cosas. No salió bien. Lo único que crece aquí es el cannabis.
0: A pesar de la pobreza del suelo y del clima hostil, la agricultura moderna permitiría el crecimiento de otros cultivos. Pero los ingresos que genera el cannabis pueden ser hasta 10 veces mayores.
2: Me estresa mucho que dependamos tanto del rendimiento de la cosecha. Hemos pedido un préstamo. ¿Será la cosecha suficiente para devolver el dinero? Estas preocupaciones constantes me agobian. Sinceramente, estoy harta de esta vida. Ojalá pudiera cambiarla por otra. Me gustaría tener una casa en la ciudad, conducir un auto, tener unos días libres de vez en cuando, como el resto de la gente. Me gustaría hacer alguna excursión, no vivir la misma rutina día tras día. Tendría que ocurrir un milagro.
1: En realidad son los intermediarios los que ganan mucho dinero. Hacen bajar los precios alegando que el mercado está saturado de cannabis. Engañan a los pequeños agricultores y se benefician por partida doble, a costa nuestra y a costa de los compradores. Y así están acabando con los pequeños agricultores.

0: Esta planta necesita unos días más. Se ve bien, está sana, pero podría tener mejor aspecto. Le faltó agua. Igual que esta. Aún no está como las demás. Esta sí se puede cosechar. Si esperamos, se echará a perder.
1: Al decidirse por la legalización y registrar la granja sin consultar a su hijo, Mohamed creó un hecho consumado. La familia sufre por las tensiones surgidas entre ambos.
2: Mi padre está por encima de mí. Es el cabeza de familia. No puedo disponer de la tierra mientras él viva. Así funciona el sistema aquí. Él es el propietario y tiene la última palabra. Esto tiene consecuencias para mi futuro. Si me quedo en casa y mi padre vive mucho tiempo, hasta los 80 o 90 años, y yo sigo bajo su tutela,

0: Venezuela dentro de su sistema, tendré que buscar una solución. Y la única solución para los marroquíes como yo es irme a Europa.
1: No hay una vía intermedia. Quien se haya registrado como productor legal ya no puede vender cannabis de forma ilegal. Sería descubierto de inmediato.
0: El problema es que vivimos en un país islámico. Es imposible que el hijo esté por encima del padre mientras esté viva. No puedo aceptar que mi hijo haga algo malo. Si Nabil se marcha, no voy a controlar si se dedica al mercado negro o a negocios legales. Eso es asunto suyo. Yo lo he criado, soy el cabeza de familia. ¿Y ahora quiere ocupar mi lugar? No lo acepto. No hay más que hablar.
1: En Isagen se percibe una fuerte resistencia a la legalización. Los agricultores que se pronuncian públicamente a favor se sienten presionados. Nabil El Moravid, que acude todos los jueves al mercado semanal de Isagen, lo confirma.
0: Cuando invito a casa a forasteros de Europa o de cualquier otro sitio, la policía acude a mis vecinos y siembra la desconfianza y la envidia. Les dicen que me estoy haciendo rico gracias a los europeos, que hago buenos negocios, y que ellos seguirán siendo pobres. Amenazan, manipulan y los obligan a reportar todo lo que hago. El policía da su número de teléfono a todos los vecinos y les anima a denunciar. Si vas a una cafetería con tu visita, envía a un agente encubierto a seguirte. Se sienta en la mesa de al lado y te espía.
1: Oficialmente, la regulación del cannabis hacia usos legales servirá para evitar el abuso de las drogas y beneficia a las autoridades. Por lo general, se permite el cultivo a quienes mantienen un perfil bajo y no causan problemas. En cambio, aquellos que se resisten o incomodan pueden ser procesados por cultivo ilegal en cualquier momento. La norma se convirtió en un instrumento de control selectivo, chantaje e intimidación, en una región que tradicionalmente ha mostrado rebeldía y desconfianza hacia el Estado.
0: Esta paranoia está muy extendida por el norte, especialmente en las montañas del Rif. Las autoridades y los jeques, es decir, los gobernantes locales, nos mantienen sometidos. La pobreza nos paraliza. La región es como una dictadura militar. Si intento ascender socialmente, me meto en problemas. Mi competidor me denuncia, soborna a la policía e inventa una historia que me lleva a la cárcel. Así es como los ricos se deshacen de la competencia.
1: El miedo constante crea una cultura de la cautela. La gente no habla abiertamente y no confía en nadie.
0: La lealtad que había antes desapareció. También la familiar. Cada uno lucha por su cuenta.
1: Mohamed fue valiente al decidir legalizar su granja. En lugar de esperar a ver qué pasaba, como hace la mayoría, aceptó las dificultades iniciales. Pasa las tardes en su cafetería favorita, rodeado de amigos de confianza que, como él, han visto cómo la comunidad se va desintegrando.
0: En mi época nos manteníamos unidos. Si un compañero tenía problema, lo ayudábamos. Por ejemplo, si necesitaba dinero para medicamentos o si su familia necesitaba ayuda tras una muerte. Cualquier problema lo resolvíamos entre nosotros. En los últimos años, la desconfianza se ha arraigado en nuestras almas. La llegada de la nueva semilla también contribuyó a la competencia entre nosotros. Todos creen que no tienen suficiente. Todos quieren crecer y apropiarse de tierras ajenas, valiéndose del poder, el dinero y los buenos contactos con las autoridades. Ese es nuestro problema hoy en día. No se puede esperar ayuda de las autoridades, ya que no miran hacia donde impera la pobreza. Estoy tan cansado de vivir en la ilegalidad, de tener que huir constantemente, o temer que tus vecinos, incluso tu propia familia, cuenten historias inventadas a tus espaldas. Todo el mundo habla de la marihuana, de los buenos viejos tiempos. Eso es cosa del pasado.

Para celebrar el final del rodaje, organizamos una fiesta. Encargamos comida y contratamos a un conjunto musical.

los problemas y los conflictos, los desacuerdos familiares y la injusticia lastran a la comunidad. Vivir décadas bajo el miedo puede destruir a una sociedad. Para los más jóvenes, que nunca han conocido otra cosa, la corrupción y el aislamiento se han convertido en algo normal. La legalización podría mejorarlo todo, pero queda un largo camino por recorrer.

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Los orangutanes de Borneo son unos de los grandes simios más amenazados del mundo y su hábitat está en peligro. Mis padres recuerdan el bosque de entonces, hoy en día ya no existe. Las plantaciones de aceite de palma dañan el ecosistema, los beneficios recaen en grandes empresas. Nosotros no hemos talado el bosque, pero somos los que sufrimos las consecuencias. ¿Puede la conservación de la naturaleza ir de la mano del desarrollo económico? ¿Y qué futuro tienen los orangutanes de Borneo?

Estamos en el Parque Nacional de Tan Yung Putin. Viajo junto a Jeffrey Wanda, que se crió en esta zona de Borneo. Durante 3 días me guiará hacia lo más profundo de la selva. Aquí me siento como en casa. Por eso, tras terminar mis estudios en Java, volví. Me encanta este trabajo. Esta es mi oficina, mi hermosa oficina. Su oficina tiene una extensión de casi 4.000 kilómetros cuadrados y abarca varios ecosistemas diferentes. El Parque Nacional se encuentra en el sur de Borneo, en Kalimantán, una región que pertenece a Indonesia. Hoy en día solo quedan orangutanes en libertad en Borneo y en la isla de Sumatra. El Parque Nacional de Kalimantán es uno de sus hábitats más importantes. De repente vemos movimiento a orillas del río. Mi primer orangután en libertad. Este joven macho ha bajado de la copa de un árbol para comer unos brotes frescos. La selva ofrece el entorno que los orangutanes necesitan para vivir, y ellos a cambio garantizan la supervivencia del ecosistema. Los orangutanes son considerados los agricultores del bosque. Se comen los frutos junto con las semillas y de este modo ayudan a propagar las especies. Son esenciales para la naturaleza, para el ecosistema. El problema, este bosque también es valioso para los humanos, para madera, aceite de palma, minería y nuevos asentamientos. Los estudios muestran que la selva tropical de la parte indonesia de Borneo está desapareciendo a un ritmo especialmente rápido. Un análisis de Forest Watch Indonesia revela que Indonesia ya ha perdido millones de hectáreas de selva y la deforestación continúa, sobre todo aquí en Kalimantán, la parte indonesia de Borneo, donde nos encontramos ahora. Jeffrey no solo conoce la selva, también sabe qué aspecto tiene su destrucción. Es Dayak, es decir, pertenece a una de las comunidades indígenas de Kalimantán. Mis padres aún recuerdan el bosque antiguo, el bosque primigenio. Vivimos allí durante mucho tiempo y pasábamos mucho tiempo jugando en el bosque. En aquella época, mi padre cazaba jabalíes y ciervos con todos los hombres del pueblo. Pero en las últimas décadas han cambiado muchas cosas. Hoy en día, esa selva ya no existe. Ahora hay plantaciones de aceite de palma. Al día siguiente seguimos río arriba en lancha rápida. Nos hemos enterado de que hay una zona fuera del Parque Nacional que ha sido talada recientemente. Agricultores locales nos han invitado para que veamos cómo les afectan las acciones de una gran empresa de aceite de palma. Uno de ellos es Handy Firdaus. Afirma que la empresa ha seguido talando árboles a pesar de que el Estado le retiró la licencia para hacerlo en esta zona el año pasado. Ahora le preocupa que haya deslizamientos de tierra, ya que su pueblo está situado más abajo en la ladera. El aceite de palma es uno de los principales sectores económicos de Indonesia. No queremos convertirnos en víctimas. Somos la población indígena de este país. Nosotros no hemos talado el bosque, pero somos los que sufrimos las consecuencias. Las empresas y sus directivos viven cómodamente en Yakarta, mientras nosotros sufrimos las verdaderas consecuencias. Lo que quiere la gente de aquí es proteger el bosque. Desde mediados de la década de 2010, Indonesia ha frenado la deforestación considerablemente. El Ministerio de Medio Ambiente y Bosques hace hincapié en sus medidas de protección. Sin embargo, recientemente organizaciones ecologistas han observado un aumento de la pérdida de bosque. Según una ONG local, 2025 fue el peor de los últimos 8 años. Queremos que estas tierras se hagan fértiles y vuelvan a convertirse

0: en bosque.
1: Tenemos planes para ello, aunque solo seamos simples aldeanos con conocimientos limitados. Más arriba en el río Mentaya hay zonas boscosas que queremos proteger y conservar. El día siguiente comienza temprano. Y bien, vuelve a haber movimiento entre los árboles. Ahí un langur plateado, ahí está. Un pequeño grupo de simios se mueve entre el dosel de hojas, pero nosotros estamos buscando a los grandes simios. Jeffrey propone adentrarnos a pie en el bosque y resulta ser nuestro día de suerte. Un grupo de orangutanes se balancea de árbol en árbol. Mira ahí. Vemos unos 20 orangutanes. Se calcula que aquí viven unos 6.000 en total. Este gran macho fue liberado en el bosque tras pasar un tiempo en cautividad. Por eso nos deja acercarnos más de lo normal. El último censo de esta población se llevó a cabo hace varios años. Sin embargo, Jeffrey afirma que en el parque hay esperanzas de que las cifras se mantengan estables o que incluso aumenten. Las hembras suelen tener solo una cría y los orangutanes jóvenes permanecen junto a sus madres durante años. Esto significa que las poblaciones no se recuperan rápidamente tras la deforestación, los incendios o la caza furtiva. La caza furtiva solía ser un gran problema, porque había gente que quería tener un bebé orangután como mascota. Estaban dispuestos a gastar mucho dinero por un bebé adorable. Y como la hembra y el bebé tienen un vínculo muy fuerte, la única forma de separarlos es matando a la madre. No hay otra manera, porque la madre nunca renunciaría a su bebé. Para Jeffrey, la conservación de la naturaleza empieza por la concientización. Las consecuencias de la deforestación no siempre se notan de inmediato. Por eso es importante tomar decisiones a largo plazo. Es un tema complicado. Es difícil encontrar un equilibrio entre la economía y la conservación de la naturaleza. Porque si se analiza la producción de aceite de palma desde una perspectiva económica, hay muchos aspectos positivos. Le da trabajo a mucha gente, pero por otro lado, desde el punto de vista ecológico, es perjudicial. Solo desde el aire puede apreciarse la verdadera magnitud del problema. El aceite de palma es eficiente y extremadamente rentable, pero aquí en Kalimantán la gran perdedora es la selva tropical. Esta es una plantación nueva de hace un par de meses. Hacemos una parada en uno de los últimos pueblos antes de adentrarnos en la densa selva. Ariadi, que vive aquí, me muestra la zona. Los habitantes cuentan que los ríos han cambiado. Cuando llueve mucho, los fertilizantes, los pesticidas y la tierra de las plantaciones llegan al agua. Antes, dicen, el río era cristalino. Pero la cuestión no es tan sencilla. Muchos aquí no tienen otras fuentes de ingresos. Y el aceite de palma es un negocio lucrativo. Sí, en nuestros pueblos apenas hay otra alternativa a nivel de empleo. Cuando llegó la plantación de aceite de palma, nos hicieron muchas promesas. Que tendríamos trabajo en la plantación y que nos suministrarían electricidad. De vuelta en el barco, Jeffrey me muestra un lugar que infunde esperanza, tanto para el bosque como para las personas y los animales que dependen de él. Llegamos a una zona que tiene un aspecto muy diferente al de la exuberante selva tropical. Aquí antes había una mina de oro. Y allí hay una zona que se quemó en 2015. Más de 14 hectáreas de bosque fueron pasto de las llamas. Ahora hay aquí un proyecto de renaturalización. Viene mucha gente, sobre todo voluntarios, a plantar nuevos árboles. El proyecto lo llevan a cabo organizaciones privadas. La lluvia ha arrastrado muchos nutrientes del suelo. Lo que queda es un suelo arenoso y seco. Los árboles jóvenes lo tienen difícil. Es un proceso a largo plazo, no se consigue de la noche a la mañana. Depende del terreno y de las especies. Algunas crecen despacio, otras bastante rápido. Hay que elegir el plantón adecuado. Jeffrey quiere que yo también plante un árbol. Para ello nos dirigimos a un pequeño vivero.

0: Pero mantenerlo con vida requiere años de cuidados. Pueden pasar décadas hasta que surja un nuevo bosque. Este de aquí se plantó en 2017. Como ven, estos árboles necesitan tiempo, aunque crezcan relativamente rápido. Jeffrey afirma que no basta con la reforestación. Es fundamental evitar nuevas talas. Y para ello se necesitan alternativas al aceite de palma. Una de ellas es el turismo. Llevar a los visitantes a ver a los orangutanes genera ingresos. Y da a la gente un motivo para proteger el bosque. Eso es lo que he aprendido en este viaje. Quien quiera salvar la selva tropical y a los orangutanes debe colaborar con sus habitantes. La selva no solo protege a los grandes simios, también es el sustento de los pueblos que la habitan. Los árboles jóvenes tardan décadas en crecer. La gente de aquí depende del agua limpia del bosque. Los orangutanes se reproducen muy lentamente. Y una vez que un bosque ha desaparecido, no es fácil reemplazarlo. Sin una protección real, está en peligro el futuro de todo este ecosistema.
1: Su historia parece sacada de una novela. Una joven de Sudán es descubierta por un cazatalentos.
2: Do you want to be a model? And I was like, no.
1: Hoy, Ajac Dieu desfila para diseñadores exclusivos. Con ella en la Semana de la Alta Costura en París, quisimos saber en qué piensa mientras desfila.
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0: Ahora, el Cojambal es un evento que atrae a miles de personas una vez al año. Una vez al año, el tercer domingo de julio, toca levantarse muy temprano para ir al Cojambal. ¡Hola! Para Leonora Hempel, de 19 años, es hora de divertirse. Manejó 40 minutos desde su pueblo en Alta Baviera para llegar a Múnich. Es hora de prepararme para el Cojambal. Me tengo que poner el traje típico y un poco de maquillaje. Levantarme a las 2 de la madrugada es duro, pero para el Cojambal vale la pena. Vestimenta tradicional bávara y un evento que no es para dormilones. ¿Quién se levanta a las 2 de la madrugada para ir a tomar cerveza a las 3? Pero si lo pruebas, es fantástico. 3 de la madrugada, ya es hora. Con una vela y su instrumento de música, Leonora avanza entre las mesas. Primer reto, encontrar a quienes la espera. ¡Los encontré! Leonora comparte la pasión por la música popular bávara con sus amigos. Se juntan regularmente para tocar, a veces durante toda la noche. La música popular forma parte de sus vidas desde que eran pequeños. Si no creciste con esto, probablemente te resulte extraño. Para mí significa hogar, amistad y tradición. Especialmente el Cojambal, porque tiene historia. Nosotros le damos continuidad, tomamos el relevo. Miles de personas se concentran en el Jardín Inglés de Múnich. La mayoría trae candelabros y comida. La bebida hay que comprarla. Así son las reglas aquí, en las cervecerías al aire libre. A las 4 todo está repleto. ¿Y qué bebe a esa hora la gente? Casi todos cerveza.
1: Venimos de la discoteca, por eso seguimos despiertos. Enseguida nos pondremos a bailar y disfrutaremos a tope del Cojambal.
0: El traje regional está de moda, tanto aquí como en la fiesta de la cerveza.
1: Mis padres y abuelos cuentan que hace 30 o 40 años nadie iba con ropa típicamente bávara a la fiesta de la cerveza. Hoy es una moda.
0: El Cojambal es una de las tradiciones más singulares de Múnich. La fiesta nació a fines del siglo XIX, cuando sirvientes, cocineros y empleados domésticos se juntaban para aprovechar sus pocas horas libres. Mientras las familias adineradas iban a misa los domingos, el personal de cocina festejaba su Cojambal o baile de los cocineros. A las 10 todos volvían al trabajo, pero en 1904 se prohibió el evento. Porque se engendraron muchos hijos fuera del matrimonio entre gendarmes y sirvientas. Y entonces, estas no podían trabajar un tiempo y faltaban en el servicio doméstico. Así que había muchos hijos ilegítimos. Prohibieron el Cojambal por inmoral. Pero desde 1989 se celebra de nuevo junto a la Torre China de Múnich. Son casi las 6 de la mañana y el baile está por comenzar. Leonora está deseando que empiece. Florian, su pareja de baile, ya está ahí preparado. Bueno, al menos tenemos espacio. Se bailan valses, polcas y danzas tradicionales. En total, hay 12.000 personas y 4 horas ininterrumpidas de baile. En este ambiente de cordialidad, nadie queda excluido.
1: La gente tiene muy buena onda. Múnich es una ciudad en donde lo queer se puede vivir muy libremente. La idea era estar bebiendo toda la noche y venir aquí, pero el café está muy bueno.
0: Sí, está muy bueno. A las 9 de la mañana aparecen los primeros signos de cansancio. Estoy un poco cansada. Los pies me duelen, pero todavía aguanto un rato, aunque bailar 3 horas seguidas, eso ya es un deporte.
1: A quien quiera conocer la cultura bávara y muniquesa, yo le diría, ven al Cojambal, en vez de ir a la fiesta de la cerveza. Aquí se vive auténtica cultura local. Me gustaría que la gente entendiera de dónde viene esta tradición y por qué existe, que la conocieran un poco más y simplemente que vengan y disfruten.

0: En el tramo final, el buen tiempo se despide, pero eso no afecta al ánimo festivo bávaro. La mayoría se queda hasta las 10 de la mañana hasta agotar los últimos compases del baile de los cocineros. Y continuamos en Baviera, ahora en Bayreuth, para descubrir por qué se dan cita allí cada verano admiradores de Richard Wagner de todo el mundo. Nuestro reportero Lukas Stege estuvo allí.
1: Cada año, miles de personas de todo el mundo llegan a la pequeña ciudad bávara de Bayreuth. Y así es desde hace 150 años. ¿Pero por qué? También el New York Times incluye Bayreuth en su lista de los 52 destinos del 2026. Y todo por él, el compositor Richard Wagner, la polémica superestrella del siglo XIX que fundó el Festival de Bayreuth.
2: Richard Wagner construyó un nuevo y gigantesco teatro de ópera para el Festival de Bayreuth. Aquí solo se programan funciones en verano y únicamente obras del propio compositor.
1: ¿Fue vanidad? ¿Ego? ¿O había algo más?
2: Richard Wagner fue un provocador, revolucionó el mundo de la ópera, pero su figura es muy polémica, y es que fue un antisemita radical. A Adolf Hitler le encantaba la música de Wagner y era un invitado muy bienvenido en Bayreuth. Los aficionados a Wagner acuden de todo el mundo al festival. Las entradas vuelan. Aunque eso suponga luego pasar horas en una sala sin aire acondicionado y en asientos duros de madera.
1: ¿Por qué hay gente que hace esto voluntariamente? Vamos a descubrirlo en nuestro recorrido por Bayreuth, siguiendo los pasos de Wagner.
2: Es un lugar tranquilo. Pero cada año, a finales de julio, Bayreuth cobra vida. Comienza el festival. Y lo hace con un gran desfile de famosos. A los políticos alemanes les gusta dejarse ver por aquí, como a la ex canciller alemana Angela Merkel. Durante 5 semanas se celebran unas 30 representaciones, algunas de ellas al aire libre. Acuden unos 60.000 espectadores. La mayoría europeos, pero también hay muchos seguidores de Estados Unidos y Japón.
1: Y aquí está el lugar clave para los fans de Wagner, el Festspielhaus.
2: El teatro de la ópera de Wagner era relativamente sencillo, pero innovador. No hay palcos pomposos. Nada debía distraer la atención. La acústica es excepcional, en parte gracias al generoso uso de la madera. Aquí se representó la monumental obra de Wagner, El Anillo del Nibelungo. Esta se adentra en el mundo de las leyendas germánicas y nórdicas. La duración total de la representación es de 16 horas, repartidas en 4 días, algo único en el mundo.
1: El primer festival tuvo lugar en 1876. El Anillo del Nibelungo se estrenó aquí, pero fue un auténtico fracaso.
2: Muchos espectadores simplemente se sintieron abrumados, me cuenta Martin Scholti. Wagner se quedó con una montaña de deudas. Martin Scholti lleva 25 años subiéndose al escenario cada verano como figurante en el Festival de Bayreuth. Cuando no está sobre el escenario, Martin Scholti guía a visitantes por el edificio. Si quisiera ver una función, ¿cuánto cuesta una entrada?
3: Hay boletos por 15 euros de visibilidad reducida. Los más caros cuestan unos 400.
2: Al recorrer Bayreuth, verán una y otra vez pequeñas estatuas de Wagner. Marcan el Paseo de Wagner, que les llevará a lugares relacionados con la vida del compositor. El Paseo de Wagner termina en la Villa Wahnfried. Es la residencia que Richard Wagner mandó construir con más dinero del que tenía para él y su familia. Siempre estaba endeudado. Delante podrán ver el busto del rey Luis II de Baviera, que era un gran admirador de Wagner.
1: Este busto básicamente dice patrocinado por Luis, Bueno, sin el apoyo del rey Luis, Wagner no había podido financiar ni su primer festival ni esta mansión.
2: Hoy en día, Villa Wahnfried alberga el Museo Wagner. Aún se siente el ambiente de aquella época en la que Richard Wagner y su esposa Cosima recibían con frecuencia a sus invitados en su salón. Para terminar, les dejo una recomendación. En la gran pradera frente al Festspielhaus se celebran cada verano 2 conciertos gratuitos y al aire libre. Cualquiera puede traer su manta y disfrutar de la música. ¿Pero puede esto sustituir a la magia de ir al teatro?
1: Mi recorrido por Bayreuth definitivamente ha despertado mi curiosidad. Ahora entiendo mucho mejor la fascinación por el Festival de Bayreuth. ¿Y qué opinan ustedes? ¿Ver una ópera de Wagner en el Festspielhaus es realmente una experiencia única en la vida? ¿Qué opinan?
0: Desde Sudán, pasando por Uganda hasta Francia. Ese es el recorrido hasta el éxito de la modelo Ajak Jö. Aunque no se sentía atraída por las pasarelas, hoy es un ejemplo de la creciente corriente de embajadoras africanas de la moda.
3: Alta costura en París, la disciplina estrella de la moda. Solo diseñadores renombrados presentan sus piezas únicas, cosidas a mano, con estrellas internacionales como la rapera estadounidense Cardi B, entre ellas la modelo sudanesa Ajak Jö. La joven desfila para el diseñador indio Rahul Mishra e intenta mantener la serenidad.
4: Me digo, no te caigas, calma. Disfruta de la pasarela, este es tu momento. No miro al público para no ponerme nerviosa ni estresarme. Me concentro en mi expresión. Quiero verme amable, no displicente. Quiero que me vean feliz.
3: Ajak Jö participó ya en más de 100 desfiles y apareció en numerosas portadas. La más reciente en Vogue Portugal de julio de 2026, algo que hace feliz a una seguidora muy especial.
4: Mi abuela estaba feliz. Me decía, Dios mío, estás en París. Cada vez que salgo en una revista se la enseño para que vea que estoy en la portada. Y siempre se siente orgullosa.
3: Ajak Jö nació en la capital sudanesa, Jartum. A los 9 años se mudó con su familia a Uganda, donde fue descubierta por un cazatalentos a los 19 años, aunque en realidad nunca quiso ser modelo.
4: Estaba con una amiga en un centro comercial. Alguien se me acercó y me preguntó, ¿quieres ser modelo? Le dije que no, que era muy joven. Pero me dijo, prueba. Y mi amiga también me animó. Así que lo hice y funcionó. Ahora estoy aquí, en París, con un café.
3: En otoño de 2025, Ajak se mudó a París. Desde que trabaja de modelo, su vida cambió radicalmente.
4: No sé cómo explicarlo. Es difícil. Nunca sabes qué pasará el día siguiente. No sé qué haré mañana. Mi agencia tampoco lo sabe. Muchas veces todo se decide en el último momento. Es la semana de la moda.
3: Modelos como Ajak de Sudán o de Sudán del Sur ganan espacio en las pasarelas internacionales. 9 de las 50 modelos más exitosas del mundo son de esa región. La gente de Sudán o Etiopía tiene una figura que realza la ropa. Creo que nunca hubo tanta diversidad de modelos sobre la pasarela. Diseñadores que antes solo contaban con maniquíes europeas o blancas y recibieron críticas en redes sociales, ahora prestan más atención. Hace 10 años, en un desfile de Prada, casi todas las modelos eran blancas. Hoy ya no es así. Da la impresión de que recién ahora descubrimos que las mujeres africanas son bellas. Siempre lo fueron. Pero durante un tiempo ninguna agencia las aceptaba. Eran rechazadas por ser negras. Ahora la tendencia se ha invertido. La supermodelo Anok Jai, de raíces sursudanesas y elegida en 2025 modelo del año, es considerada pionera en dar visibilidad a las modelos negras en la industria de la moda.
4: La persona que más me ha inspirado últimamente es Anok Yai. Creo que muchos pensaron, si Anok Yai tiene tanto éxito, podemos contratar más modelos como ella. Cuando era niña, me habría gustado ver más modelos así, en publicidad o en televisión, simplemente para poder

0: identificarme. Me alegra el cambio.
1: También a Jacques Dieu está agradecida por el éxito.
0: Es un privilegio estar aquí y viajar por diferentes países y hacer cosas que no podría hacer si volviera a casa.
1: ¿Y su futuro? A Jacques se imagina entre África y Europa.
0: Creo que los próximos 10 años viviré aquí y también allá. De alguna forma funcionará. Toda mi familia vive en Uganda. Los extraño mucho. Hace unos minutos estaba escribiéndoles.
1: Aún sueña con desfilar para una de las casas de moda más famosas de París.
0: Balenciaga, ese es mi sueño. Amo Balenciaga. Tal vez en un futuro sí.
1: En la última edición de la Semana de Alta Costura en julio de 2026, Anok Jay abrió la primera colección del nuevo diseñador de Balenciaga, Pier Paolo Piccioli. Además, tuvo el honor de cerrar el desfile con el vestido de novia. Quizás a Jacques Dieu no esté tan lejos de cumplir su sueño, pero antes se irá a Uganda para visitar a su familia.
0: En una nueva serie les presentamos a jóvenes creyentes de diferentes religiones en Europa. Hoy conoceremos a una estudiante protestante de los Países Bajos. Josephine Pell nos cuenta por qué la fe es tan importante en su vida. Jesús es alguien que siempre está contigo, estés donde estés. Vive en tu corazón. Está en los momentos difíciles, pero también en los más hermosos.
1: Josephine Pell tiene 22 años y hoy nos cuenta qué significa para ella ser protestante. En los Países Bajos forma parte de una minoría. Solo 3 de cada 10 jóvenes de su edad pertenecen a una comunidad religiosa.
0: Antes me sentía muy sola con mi fe porque en la escuela no había muchas personas creyentes. Fui a una escuela primaria y secundaria cristianas, pero aún así yo era la única realmente religiosa.
1: Josephine estudia Ciencias de la Educación en Utrecht. Los domingos por la mañana, cuando muchos compañeros aún están durmiendo, ella acude a la iglesia.

0: Una ceremonia religiosa protestante sigue una estructura fija. Incluye cantos, oraciones y un sermón. Todo el mundo es bienvenido, no hay código de vestimenta ni otras normas. Tampoco hay imágenes o adornos fastuosos. Aquí el interior es simple y sobrio.
1: El protestantismo es parte del cristianismo. Creemos en Jesús y en que murió en la cruz por nuestros pecados y que Jesús es el Hijo de Dios.
0: La casa de Josephine se parece a la de cualquier estudiante neerlandesa. No tiene un crucifijo en la pared ni otros símbolos religiosos. Sin embargo, la religión está enraizada en su vida desde niña.
1: Estas fotos son de mi bautizo. Mis padres decidieron bautizarme cuando era un bebé. Eso significa que, en realidad, entregan a su hija a Dios. Más adelante empecé a reflexionar sobre quién es Dios y quién es Jesús para mí. Entonces decidí conscientemente entregarle mi vida a Jesús.
0: El protestantismo surgió con la Reforma en el siglo XVI, al cuestionar diversas doctrinas y prácticas de la Iglesia Católica. Hasta hoy existen grandes diferencias. En el protestantismo, las mujeres pueden ejercer cargos religiosos y no existe obligación de celibato para el clero. Hace casi un siglo, el 44% de los neerlandeses era protestante. Hoy su número no supera el 13%. Hace algunos años, Josephine se unió a una asociación cristiana de estudiantes. Allí estudia la base del protestantismo y del cristianismo, la Biblia. En pequeños grupos analizan pasajes bíblicos y debaten juntos su significado.
1: Siempre se vuelve al bien y al mal y a lo que significa vivir con sentido. ¿Y qué pasa cuando uno muere? Son cuestiones importantes que creo que acompañan a toda persona. Aunque la Biblia fue escrita hace más de 1000 años y hoy muchas cosas son distintas, estas cuestiones permanecen y la gente siempre busca respuestas.

0: ¿Estás esperanza o sentido?
1: Para Josephine, la música es parte de su fe y también del protestantismo. Uno de sus grandes impulsores en el siglo XVI, Martín Lutero, amaba cantar y compuso himnos. Sabía que la música tenía el poder de llegar directamente a la gente.
0: Cuando canto o toco música sola o con otra gente, siento aún más esa conexión que también se da con la oración. Para mí, la música es una forma muy hermosa de acercarme a Dios.
1: Pero la fe, por supuesto, no trata solo de la vida aquí y ahora, también aborda grandes preguntas.
0: No sé qué hay después de la muerte, pero sí creo que hay algo más, que no existe solo la vida en la tierra, que no nacemos solo para vivir y morir y ya está. Creo que hay algo después, una eternidad donde todo es mucho mejor que aquí. Y si no es así, tampoco pasa nada. Al menos eso es lo que creía. Desde unos pastelitos dulces hasta una obra de arte que cuesta miles de euros. ¿Cómo se convirtió el pastel de bodas en una tradición? Aquí les revelamos algunos dulces secretos.
2: Para muchos, una boda sin torta es tan inconcebible como una boda sin invitados. Pero, ¿cómo es el pastel nupcial perfecto? ¿Cómo se elabora esta obra de arte? ¿Y cuánto cuesta este dulce ritual? Estamos en Oldham, al noroeste de Inglaterra, en The Frostery, para conocer a una experta.
3: Hola, me llamo Susana y diseño tortas de casamiento. Les muestro cómo se hacen.
2: Hornear un pastel de boda no se hace en un día.
3: Para un pastel de bodas necesito 3 días. Primero horneo el bizcocho, al día siguiente lo relleno, lo cubro con ganache y lo dejo reposar toda la noche. Así está firme cuando lo cubro con masa de azúcar. Hoy voy a hornear un pastel muy especial, porque es vegano. No hago muchos de este tipo. He calentado un poco de masa de azúcar, le he dado un tono marfil claro, la he extendido y la he amoldado al pastel.
2: Pero un momento, veamos primero cómo ha llegado hasta aquí. Esta tradición comenzó en la antigua Roma, donde se rompía una tarta de trigo o cebada sobre la cabeza de la novia para pedir fertilidad y suerte. En la Inglaterra medieval evolucionó hasta convertirse en una pila de bizcochos dulces sobre los que las parejas se besaban para pedir suerte. En el siglo XVII se popularizó el Bride's Pie, que fue sustituida por pasteles rellenos de frutos secos. En la época victoriana, el azúcar refinado permitió crear glaseados blancos que simbolizaban pureza y prosperidad. Se hicieron famosos en 1840 gracias a la torta nupcial de la Reina Victoria. Hoy en día, el típico pastel nupcial británico es un bizcocho de varios pisos con glaseado. Gracias, Reina Victoria. Volvamos a nuestra torta. Susana alisa el glaseado para darle un toque contemporáneo. Nivela el pastel e inserta varillas para ajustar los diferentes pisos antes de montarla. Ahora toca decorar. Susan añade un elegante lazo azul de glacé real, es decir, glaseado de clara de huevo.
3: Tengo aquí una manga pastelera con glacé real, pero hecho con aquafaba en lugar de clara de huevo porque es una tarta vegana. Con una boquilla fina voy haciendo una fila de perlas que le da un acabado elegante al diseño.
2: Después, pinta la torta a mano.
3: En todos los años que llevo haciendo pasteles, especialmente tortas nupciales, he visto que las tendencias han cambiado. Pero siempre me mantuve fiel a la repostería artística porque me encanta. Con el glaseado de clara de huevo se pueden crear cosas increíbles.
2: Entonces, ¿cuánto cuesta una torta así tan elaborada?
3: Normalmente, uno de nuestros pasteles cuesta unos 950 euros si tiene 3 pisos. Una como esta, de 6 pisos y con muchas flores de azúcar, costaría más de 5.000 euros. Es una cantidad increíble de trabajo. Y es grande, alcanza para al menos 500 personas. Y aquí está el pastel.
0: Y eso fue todo por hoy en Euromax. ¿Les gustó? 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
4: En Europa se bebe cada vez menos vino. Por eso muchas viñas están arrancando. Los viticultores alemanes temen que en los próximos años desaparezca el 30% de la superficie de cultivo, como aquí, a orillas del Meno, cerca de Schweinfurt.
5: Sin las vides, el campo tiene un aspecto un poco desolador. Tuvimos que tomar la difícil decisión de desbrozar parte del terreno.
4: El vino sin alcohol es un nicho en crecimiento dentro del sector. Se trata de vino producido de forma tradicional, del que en una fase posterior se elimina el alcohol. ¿Sería una solución para la crisis de venta de los viticultores?
6: Sacar un vino desalcoholizado, ser un poco pioneros en la zona de desalcoholizar un vino para llegar a ese otro público que demande productos diferentes.
4: Son las 7 de la mañana en la región vinícola de Toro, en Castilla y León, España. El viticultor Iván Alonso Gil prepara todo para la vendimia. Contrató trabajadores temporeros a través de una agencia.
6: Muy vendrán unas 8 personas, 8 o 10 personas suelen venir. También según la demanda, en la época de vendimia tenemos gente contratada y no siempre son los mismos, porque hay mucha más demanda que personas cualificadas para el trabajo.
4: Pero no vinieron 8. Sino solo 5. Será un trabajo agotador. La cosecha no puede esperar. Las uvas ya están maduras. Iván les explica exactamente dónde deben cosechar. En sus campos crecen vides podadas, cuyas raíces se hunden en el suelo arenoso. El denso follaje protege los frutos del sol. Iván tiene sobre todo parras con uvas oscuras, pero hoy se cosecha una variedad blanca, la Malvasía. Estas vides tienen más de 80 años y las de otras parcelas incluso más de 100. Todas son propiedad de su familia y son el orgullo de Iván.
6: El rendimiento son bajos, obviamente al ser tan antiguas lo que hace es que tienen una producción bastante baja, lo que pasa es que la concentración y la calidad de la uva es mayor.
4: Iván elabora sus propios vinos desde 2017. Los comercializa él mismo bajo su nombre tanto en España como en el extranjero. Pero cada vez es más difícil vender vino.
6: Nosotros que estamos en el medio, ni somos los más económicos, ni somos un vino con una marca contrastada, un reconocimiento del mercado, estamos sufriendo un poquito el bajón de ventas que hay ahora del producto. Entonces también por eso enlazar con hacer un producto diferente.
4: ¿Quieres seguir el modelo de la cerveza sin alcohol? En Alemania, casi una de cada 10 cervezas ya es sin alcohol. Se producen sobre todo en Alemania y España. Sin embargo, la región vinícola de Toro es famosa por sus vinos potentes, con un alto contenido de alcohol. En la meseta al noreste del río Duero, las noches son frescas y los días de verano calurosos y secos. Esto da lugar a unas uvas muy especiales. La bodega de Iván se encuentra a las afueras de la pequeña ciudad de Toro. Durante las primeras semanas después de la cosecha, tiene que trasvasar los vinos 3 veces al día. Al principio, el mosto de uva tinta se almacena en grandes tanques de acero inoxidable junto con los ollejos prensados. Así es como los vinos tintos adquieren su color rojo oscuro. Iván tiene que bajar de nuevo.
7: Ahora mismo estamos metiendo frío al depósito para controlar la temperatura también y que a la vez que hacemos el remontado homogenizamos la temperatura del depósito para que no se dispare a más alta temperatura. Nos basamos un poco en fermentaciones a más baja temperatura para extraer aromas más sutiles y no perder el aroma, y así los vinos son más afrutados.
4: El mosto se extrae por la parte inferior del tanque a través de un colador y se vuelve a verter sobre los ollejos desde arriba. Iván aprendió a hacer vino con su abuelo cuando era niño. Más tarde, trabajó en grandes bodegas de la región hasta que se estableció por su cuenta con los viñedos propiedad de la familia. Después de unas semanas, el vino pasa de los tanques de acero a barricas de roble para que madure y adquiere el sabor de la barrica. Todo esto es lo que distingue a la bodega de Iván de las grandes empresas industriales. A muchos les parece raro que precisamente un viticultor como él quiera desalcoholizar uno de sus vinos terminados.
7: Pero la gente del vino clásica va muy en contra de ese proyecto porque al final dicen que deja de ser vino, es otro producto, es un refresco de vino, lo llaman o algo así. Y luego hay otra tendencia que buscan esa actualización de un producto clásico hacia la modernización y hacia lo que el mercado actual demanda.

0: Iván se ha puesto en contacto con una empresa alemana que está construyendo una planta de desalcoholización en España. Van a hacer una prueba en Alemania con una pequeña cantidad de su vino. Pero primero vamos a una zona vinícola en Franconia, a orillas del Meno. En Schweinfurt había 13 bodegas. Hoy solo queda la de la familia Dams. El viticultor Jürgen Dams tiene prisa. Quiere terminar la vendimia hoy mismo.
1: Lo ponemos a la derecha, porque aquí necesito espacio. Los últimos días ha llovido mucho, así que es un alivio tener un rato sin lluvia. Ahora tenemos que darnos un poco de prisa. Creo que tenemos 9 o 10 cosechadores. Todo el trabajo se hace a mano para cuidar las uvas al máximo.
0: En las empinadas laderas que se alzan sobre el Meno se cultiva vid, como esta, Silvaner, desde hace siglos. En esta zona conocida como Petastin, la pendiente supera el 40% y Jürgen Dams apuesta por el trabajo manual. Los recolectores vienen de Rumanía desde hace años para la vendimia.
1: Vamos a turnarnos para que todos puedan venir.
2: Estamos una hora cada uno.
1: Sí, porque moverse por la cuesta es agotador.
0: El futuro de estos viñedos es incierto.
1: Cada vez es menos rentable. También tiene que ver con los salarios y con que quizás sea más fácil ganar dinero con otras actividades. Se puede entender perfectamente que los jóvenes digan, papá, mamá, lo siento, pero prefiero dedicarme a otra cosa.
0: A los jóvenes de la familia Dams tampoco les interesaba el trabajo en la bodega. Hasta que hace 4 años, Luca, el hijo de Jürgen, descubrió el vino sin alcohol como idea de negocio. Trabaja en el sector de los seguros y es más experto en marketing que viticultor.
1: Mira este Silvaner. Fíjate, ya está bien maduro, está en su punto.
3: Se ve bien. Te lo robo.
1: Este no te lo doy para que lo desalcoholices. Lo quiero para hacer vino.
0: Para hacer un buen vino sin alcohol, es necesario partir de un buen vino al que extraerle luego el alcohol. De lo contrario, sería jugo de uva y resultaría demasiado dulce. Aunque Luca no quería seguir con el negocio de su padre, ahora escucha sus consejos.
3: Viendo la pasión de mi papá por este mundo, siempre pensé que yo no podría seguir con la bodega del mismo modo y tomé un camino totalmente diferente. Ahora volví, dando un rodeo a través de los vinos sin alcohol. Y desde hace unos años me encanta colaborar con él. La paso muy bien.
4: ¿Recuperó la pasión?
3: Exactamente.
0: Para desalcoholizar sus primeros vinos, a Luca le confiaron 10.000 litros de la bodega familiar. Ahora su empresa vende 300.000 botellas al año. Compra todo el vino que va a desalcoholizar, pero le gustaría volver a contar con el de su papá. El técnico de bodega pisa las uvas recién recolectadas de los viñedos.
1: Se ve bastante bien. También por lo que se me hunden los pies, que la mayoría de las uvas ya se han reventado. Diría que ya va siendo hora de salir de aquí.
0: Las uvas, pisadas con especial delicadeza al modo tradicional, aportan un delicado equilibrio entre aromas, fruta y cuerpo al vino resultante. Pero aún más importante es el grado de maduración de las uvas de esta cosecha.
1: Es perfecto. 90 grados Exle. Así que elegimos bien el momento. Si logramos un 12% de alcohol, es lo ideal para un Silvaner seco.
0: Un vino que es el buque insignia de la bodega. Pero también Jürgen Dams nota que los alemanes beben menos alcohol. En los últimos 18 años, el consumo ha caído un 18%. Algunos viticultores se ven obligados a abandonar con consecuencias. Daniel Hesdorfer trabaja para el Instituto Bávaro de Viticultura y observa una y otra vez una nueva y peligrosa tendencia en los viñedos.
2: Este terreno está cultivado y cosechado como es habitual. Este ya no. Todas las

0: Las uvas siguen en las vides.
1: Un viñedo así no solo tiene un aspecto fantasmal, también representa un peligro para los vecinos. Si las uvas se pudren y las plantas no se cuidan, las plagas y las enfermedades fúngicas pueden propagarse sin control.
0: Las esporas son arrastradas por el viento hasta la parcela de al lado y ahí pueden provocar nuevas infecciones. Para el viticultor vecino es una catástrofe. Da igual cómo proteja sus plantas.
1: Sería mejor arrancar las cepas. Si el terreno no es demasiado empinado, puede hacerse con un tractor. Esta parcela del Instituto Agrícola tenía un rendimiento tan bajo que dejó de cultivarse vid.
0: Si el área se desbroza bien, no hay ningún problema. Y además, potencialmente, puede haber mayor biodiversidad.
1: En primavera se van a sembrar flores para dar un toque de variedad entre los viñedos. Muchos visitantes vienen a Franconia precisamente por los viñedos, así que hay que cuidar el paisaje. El turismo es un factor económico muy importante.
0: Con el enoturismo ganamos más o menos 15 veces lo que sacamos de la venta de vino. Es bastante, y por eso conservar este paisaje es esencial para esta región vinícola de Franconia.
1: El turismo enológico en Franconia es un gran éxito de las últimas décadas. Los visitantes aprecian el característico paisaje y generan en la región casi 4,000 millones de euros en ingresos al año. Sin embargo, beben menos vino, lo que no facilita a los viticultores el mantenimiento de los viñedos. Jürgen Dams también mandó talar un viñedo hace unos años, 3,5 hectáreas de laderas empinadas, justo a orillas del río Meno.
2: Las parcelas abandonadas de por aquí a primera vista dan una impresión un poco extraña y desoladora a cualquiera. Pero como viticultor, te sientes dividido. Por un lado piensas, qué lástima un viñedo tan maravilloso, porque con esas laderas tan empinadas, es perfecto para cultivar uva. Pero por otro lado, te das cuenta de que ya no era rentable. La bodega y los viñedos siempre tienen mucha implicación emocional, pero no puedes dejarte llevar por las emociones. También debes asegurarte de que el negocio sea viable económicamente.
1: Estos viñedos se han perdido, y los viticultores alemanes calculan que hasta un 30% de la superficie vitícola del país desaparecerá. ¿Puede la apuesta por el vino sin alcohol frenar esta tendencia? Luca Dams no pensaba en los viñedos cuando empezó su proyecto hace 4 años.
3: Acudí a una fiesta con unos amigos y, como siempre, llevé vino con alcohol de nuestra bodega, porque para mí es lo más fácil. Pero entre mis amigos había una embarazada y varios deportistas. Y surgió la pregunta de si no podría llevar vino sin alcohol. En realidad era una broma, porque ninguno de nosotros, tampoco yo, conocí el vino sin alcohol. Ya en mi casa, reflexioné sobre las posibilidades. Pedí todo lo que había en el mercado, lo probé y pensé que se necesitaba una marca premium de mejor calidad de lo que había. Y me apeteció intentarlo.
1: Vendió las primeras 7,000 botellas de vino sin alcohol a través de Internet. Las ventas aumentaron a 300,000 botellas en 2024. Y Luca también visita a grandes compradores y restauranteros. Hoy tiene una cita en Würzburgo con el famoso chef Bernhard Raisa, en uno de sus restaurantes. Raisa es un gran conocedor y aficionado a los vinos de Franconia, con alcohol. Pero nota que también sus clientes moderan cada vez más su consumo de alcohol. Hay que adaptarse.
3: Te traje algo rico. Vino sin alcohol.
2: Ah, muy bien. Vamos allá.
3: Te lo muestro. Es un vino muy especial. Nuestra etiqueta dorada. La creamos especialmente para el mercado árabe, porque además cuenta con certificación halal.
2: De acuerdo.
3: Exacto. Lo exportamos a Emiratos Árabes y a Omán.

0: Ese es nuestro público objetivo.
1: Tiene en el surtido 3 espumosos sin alcohol, un vino blanco y uno tinto.
0: Es algo nuevo para la hostelería, la gastronomía y el comercio especializado. Tiene que probarse y conocerse.
1: ¿Cómo combinan los vinos sin alcohol con la comida? El chef y su esposa, la sommelier Cilia Rútiga, se disponen a comprobarlo. Nunca habían probado un vino tinto sin alcohol.
2: La verdad es que echo de menos un toque de piracina, ese sabor típico del pimiento verde.
3: No lo tiene. Podría estar bebiendo cualquier cosa.
2: En el vino tinto, el alcohol es incluso un poco más importante que en el blanco. El alcohol genera calor, es decir, una sensación cálida en la boca y una sensación de volumen. Y es responsable del retrogusto, de cuánto permanece el sabor en boca. Y eso no está.
1: El vino tinto no los convenció. ¿Y el blanco?
3: Es un Riesling. Tengo curiosidad.
1: Lo degustarán acompañado de un risotto de calabaza al azafrán y una sopa de curry picante. ¿Podrá el vino sin alcohol complementar bien estos platos y realzar su sabor?
3: Está a la altura. Capta el picante y se hace notar diciendo, «Hola, yo también estoy aquí». No se queda atrás.
2: Este sería mi Riesling favorito, porque le da un toque perfecto al picante.
1: Cada vez más clientes esperan encontrar alternativas sin alcohol para acompañar una buena comida.
3: Si alguien dice, hoy no puedo beber alcohol por varias razones, ¿tienes algo rico? Y yo, como buen anfitrión, le digo que sí. Se sorprenderá y ganaré puntos. Por eso ya tenemos algo así en el refrigerador. No en mucha cantidad, pero lo tenemos.
1: Volvemos a España. La viticultura es un sector económico importante en la región de Toro, pero los hábitos de consumo están cambiando. Un pequeño segmento en el que la industria del vino crece es el de las bebidas sin alcohol. Por eso, el viticultor Iván Alonso Gil se lo toma en serio. Empaqueta 10 botellas de un tinto de la cosecha del 24 para que una empresa alemana lo desalcoholice.
4: A mí siempre me ha gustado experimentar, entonces es experimentar con uno de mis vinos a ver qué, hasta dónde puede llegar, qué potencial puede tener la desalcoholización de uno de mis vinos. Miedo no, es incertidumbre, ilusión. Es, no sé, algo así, sí.
1: Si a Iván le convence el resultado, tiene previsto lanzar al mercado un vino sin alcohol el año que viene. Unos días después, el vino llega a Sornedin, cerca de Múnich. La pequeña planta de desalcoholización ofrece recuperación de aromas. La química alimentaria Claudia Gaya desarrolló el proceso junto con un colega y ya asesoró a muchos viticultores en su primer intento.
5: Al viticultor le preocupa perder su identidad. Lo que ha creado con pasión suele perderse en la desalcoholización. Y eso es lo que le devolvemos con nuestra recuperación de aromas.
1: En el primer paso, el vino de Iván se introduce en la máquina donde se crea el vacío. El alcohol se puede destilar a solo 28 grados. Así el proceso es muy suave. De un litro de vino con un 14% de alcohol, se extraen 140 mililitros de alcohol puro. Pero con él se van muchos aromas. Por eso han desarrollado un proceso para recuperarlos gota a gota.
5: Lo que antes ocupaba un volumen tan grande como el de estas 10 botellas, ahora cabe en un solo mililitro. Y el aroma es increíblemente intenso y, por supuesto, muy auténtico.
1: Pero donde originalmente no hay aroma, no se puede recuperar. Antes, los viticultores preferían hacer desalcoholizar vinos malos, aquellos que no les importaba perder. Eso ya cambió.
5: Está mejorando. Ahora los viticultores saben qué pueden confiarnos y su experiencia no deja de crecer. La crianza en barrica se nota muy bien en el producto desalcoholizado y compensa la falta de alcohol.
1: Este proceso cuesta entre 1 euro y 1,50 euros por litro, lo que encarece el vino sin alcohol. Las botellas de Iván ya están listas y Claudia Gaya se lo comunica a su colega de Valencia.
5: Hola, Pedro. Ya puedo enviarte la caja.
0: Tengo muchas ganas de recibirlo y probar el vino con el cliente.
1: Con una cuota de mercado estimada del 1,5%, Alemania es uno de los mercados más importantes para el vino sin alcohol en la Unión Europea. En España, su consumo es bastante menor, pero el mercado crece también aquí. Ahí es donde Iván ve su oportunidad. Le toma unas 5 horas llegar desde Toro hasta Valencia. Aquí abrirá pronto la planta con la tecnología alemana de recuperación de aroma. En las últimas semanas, Iván ha probado varios vinos sin alcohol para prepararse.
4: Bueno, hubo un poco de todo. Hubo unos vinos que me gustaban más, otros me gustaban menos, pero hay mucha diferencia con un vino alemán con un vino español. Entonces, bueno, yo creo que vamos a ver qué conseguimos.
1: La planta está a punto de terminarse. Si el proceso convence a Iván, traerá su vino aquí. El director del centro, Pedro García Navarro, le muestra las instalaciones. Iván produce, según nos dice, unos 20.000 litros de vino al año. La cantidad mínima para empezar el proceso de desalcoholización es de 5.000 litros.
4: ¿En esos dos tanques o
6: en estos? En estos son los dos pasos de la desalcoholización. Sí. ¿Sí?
1: Aquí estamos. Para aprovechar al máximo la capacidad de la planta, el director tiene que encontrar viticultores interesados cuyos vinos sean adecuados para el proceso.
6: Es verdad que Iván es una bodega de las que nos gustan mucho. Básicamente porque es vino premium, es un vino de alta calidad, que están buscando un trabajo muy específico en el terroir, un trabajo muy específico en bodega, con mucho cariño. Y es para lo que está realmente pensado nuestro equipamiento.
1: Es la primera instalación de este tipo que ve Iván.
4: Me parece sorprendente, me imaginaba algo más pequeñito, pero ya está superdimensionada, es una gran planta de desalcoholización. Me iba a imaginar algo más en pequeñito, más tomo, modo prueba. Pero está muy avanzado ya.
1: Al igual que en la pequeña planta de Sorneding, aquí se recupera el aroma del alcohol una vez que se le haya extraído. Por eso, Iván va a probar una versión de su vino desalcoholizado sin recuperación de aromas y otras dos con recuperación de aromas.
6: Toma asiento y vamos a la parte importante, que es la prueba.
1: Es la hora de la verdad. ¿Le gustará el vino?
6: Se me ha caído.
4: Sí, ahora más nervioso, porque ya estoy como diciendo, venga, dámelo.
6: Pues más nervioso estoy yo.
4: Es el examen. Es el casting. Este sin aroma, ¿no?
6: Este sin aroma. A ver, que prepare.
1: Este era el vino tinto afrutado de Iván.
4: Y sin aroma tiene algo de aroma, no mucho, sí.
6: No mucho, pero algo tiene.
1: Sí. Iván deja a un lado el vino sin aroma recuperado. La versión con aroma es más interesante.
4: Sí, se nota la diferencia.
6: Mi pregunta es, ¿reconoces tu vino o no reconoces tu vino?
4: Sí, en este menos, en este sí, sí. Aquí sería el proceso boca.

0: Se nota bastante. Completa mucho más. Está más bueno de lo que me imaginaba.
1: Sí. Me alegro. Me gusta esa sonrisa. Eso es lo que esperaba ver.
0: A ver, yo soy de vinos con alcohol, pero es una alternativa muy aceptable.
1: Emocionante.

0: todos. Al final...
1: Yo sí, estoy...
0: Pensar bastante... que es un trabajo importante, muchos años detrás de la investigación para llegar a esto. Sí. Para llegar a alguien que ha hecho un vino y sigue encontrando su vino después del proceso.
1: Sí.
0: Muchas gracias por venir.

0: ya el daño ya está hecho, pero por lo menos para detener un poco el proceso de la gente que bota todo lo que uno puede, todo lo que es la ropa.
1: Del vertedero del desierto de Atacama a la pasarela. Y del cambio de paradigma en la producción textil en México.
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0: Cuando ustedes van de compras y eligen una prenda, ¿qué es lo más decisivo? ¿La calidad de la tela, el estilo o quizás la sostenibilidad? En una sociedad de consumo desenfrenado, tu elección como consumidor entre la moda rápida y una moda más sustentable adquiere mayor relevancia, desde la explotación de recursos naturales hasta las toneladas de residuos textiles. La moda tiene un impacto devastador sobre el medio ambiente.
1: El aumento del costo de vida y los precios en muchas economías lleva al consumidor a buscar cada vez productos más baratos. Y la competencia en el sector es feroz. Detrás de las prendas que usamos a diario, existe una compleja cadena de producción que afecta seriamente a nuestro planeta. Acompáñennos a descubrir la otra cara de la moda y ver cómo esta industria contaminante comienza a dar respuestas. Bienvenidos a Eco Latinoamérica, hoy con estos temas.
2: Del vertedero a la pasarela, el complejo circuito de las prendas que acaban en el desierto de Atacama. En México, nuestra ecoheroína de esta semana brinda una segunda vida a la ropa de segunda mano. En Brasil, conoceremos dos iniciativas para artículos de ropa infantil más respetuosos con el medio ambiente.
0: Hace unos años, la red

0: redes sociales difundieron las imágenes de cerros de ropa acumulada en el desierto de Atacama, en Chile, mostrando lo que llaman el basurero del mundo. Este cementerio de prendas surgió en las afueras de Alto Hospicio, cerca de Puerto y la zona franca de Iquique, un punto de importación de ropa de segunda mano. Al no encontrar salida en el mercado, toneladas de prendas terminan tiradas en el desierto y finalmente quemadas a cielo abierto.
1: Hoy las prácticas de recoger, botar y quemar en el desierto persisten. Incendios que además generan humos altamente tóxicos, un serio problema medioambiental que podría encontrar un respiro gracias al reciclaje e incluso a la alta costura.
2: La playa Cabancha de Iquique, al norte de Chile, se llenó de glamour. Luces, música y una larga pasarela para mostrar las colecciones de diseñadores y artesanos de la región de Tarapacá, bajo la atenta mirada de referentes de la moda, como la española Agatha Ruiz de la Prada.
3: Ha sido de las cosas más importantes que he visto en moda. Es que ha sido en tan poco tiempo una cosa tan genial, que es convertir la basura en arte, en moda, con esas artesanas tan creativas. Bueno, ha sido muy, muy, muy emocionante.
2: Cada uno de estos diseños fue elaborado con prendas rescatadas de los vertederos de ropa usada que proliferan en las inmediaciones de la comuna de Alto Hospicio. Estas imágenes dieron la vuelta al mundo hace unos años. Enormes cerros de ropa en medio del desierto, ubicados en el sector La Mula, al sur de la comuna. Montañas de textiles predominantemente sintéticos que acabaron incendiados a cielo abierto. Todo parte en el puerto de Iquique. Muchos barcos traen en sus contenedores toneladas de ropa usada. Acá le llaman americana o europea, aunque también portan prendas de origen asiático. Estas llegan a los galpones de la zona franca, la Sofri, donde varios importadores las procesan, seleccionan y elaboran estos fardos de 25 kilos y cuyo precio varía según la calidad. Ropa de primera, segunda, tercera y cuarta. Según cifras extraoficiales proporcionadas por la agrupación de usuarios de Sofri, los 10 mayores importadores ingresan al país más de 38.000 toneladas de restos textiles al año, de las cuales más del 10% son desechos o materia prima para reciclaje. Como hasta hoy no existen plantas procesadoras en la zona, son vendidas a pequeños comerciantes que ofrecen sus productos en lugares como la Feria La Quebradilla.
4: Los precios son módicos, económicos, pues, a comparación de las tiendas, y las marcas además son, como le digo, son baratas.
2: Con paciencia y dedicación uno puede encontrarse con reconocidas marcas entre los colgadores o perdidas entre los montones de ropa.
5: Me he topado con prendas que en tiendas están a 100.000 pesos y acá las he encontrado a 2.000, 1.000 pesos, solo porque tienen un hoyo. Y lo que hago yo es mandarlas a un costurero y después puedo revenderlos no al mismo precio de tienda, sino que ya a mitad, 50.000 pesos, 40.000 y así.
2: Hasta ahí todo bien. El problema surge cuando los comerciantes no logran vender toda su mercadería.
6: Seleccionamos lo que traemos para vender, lo que está en buen estado para vender y lo que no, lo botamos igual. Eso. Para el cerro, para el cerro, para el desierto, y eso se quema.
2: Eso es lo que pasó con la montaña de ropa en el sector La Mula. Así se ve hoy. Aún se aprecian los movimientos de tierra que se hicieron para poder sofocar el incendio. Nuevas prendas llegaron, otras continúan enterradas. Y no hay que hacer mucho esfuerzo para constatar la calidad y las marcas que acaban en este cementerio. Lo propio sucede en otros microbasurales textiles. Este, por ejemplo, se encuentra en Caleta Buena, en la zona norte de Alto Hospicio, camino al vertedero de la ciudad. Los equipos municipales están en alerta para intentar proteger el desierto.
7: Voy a sacar un parte por andar fuera de la ruta, en primer lugar, porque este no es un basural, el basural está hacia allá arriba, que es el basural autorizado. Y esto, como son basurales clandestinos, se le saca la multa por botar elementos o desechos en el sector público en este caso.
2: El alcalde de Alto Hospicio responsabiliza a los productores internacionales.
8: Es mal hacerse conocido por algo que es tan negativo, que estamos hablando finalmente de la contaminación del medio ambiente, ¿no?
2: Cree que el modelo de moda rápida ha agravado el problema, pero a esta basura se le puede brindar una segunda vida. El Estado, junto a la empresa Minera Tech, dotaron de maquinarias a varias agrupaciones de mujeres.

0: cuerpos heterogéneos de diversas etnias y nacionalidades que encontraron en la ropa abandonada materia prima para crear un emprendimiento.
1: Tenemos las telas nuevas y la ropa reciclada, que buscamos en distintos vertederos. Vemos la tela, primeramente se ve que se puede sacar de esa tela, rescatarla y darle una segunda vida. Obviamente después se tiene que lavar, tiene que todo higienizado igual también. Todos van con sus etiquetas, hacen blusas, vestidos, pantalones, buzos. O sea, aquí la verdad que darle una segunda vida a una prenda es increíble el cambio que uno logra.
0: Ellas aspiran a tener su propia boutique. Otras agrupaciones soñaron en grande y trabajaron en diseños exclusivos para dar vida a la primera Runway Fashion Design en Iquique.
2: Todo el trabajo es hecho de jeans, de la tela denim rescatada del basurero, un 80%, y cada telar tejido es tejido con ese rescate del basurero textil que tenemos acá en la región.
3: Es para poder ayudar al planeta con un granito de arena, porque ya el daño ya está hecho, pero por lo menos para detener un poco el proceso de la gente que bota todo lo que uno puede, todo lo que es la ropa, madera, todo eso a uno le sirve, lo que, como dicen muchos, lo que bota el rico, el pobre lo recoge.
0: La renombrada diseñadora visitó el basural donde extraen las prendas que dieron vida al inédito desfile de modas.
4: Ahí hay dos formas de reciclar. Una forma que es maravillosa, que es la forma artística, pues de coger una cosa y convertirla en una cosa actual, eso es genial, y por artes, con artesanas, con diseñadores. Y hay otra parte industrial, que es la que nos falta. Pero como está el material, está la necesidad, está todo, pues lo único que falta es un empujoncito. O sea que yo soy muy optimista, me voy muy optimista de aquí.
0: Y cómo no, si lo que vio en la enorme pasarela de Playa Cabancha de Iquique sorprendió al público presente.
5: Costaba identificar, y uno hacía el ejercicio ese día de poder identificar cuál era el residuo, la verdad, qué parte, digamos, de la prenda o de la confección respondía, digamos, al residuo. La verdad es que costaba hacerlo, como te decía, y eso tiene que ver con la calidad del producto con que se logró finalizar esta colección.
0: Una segunda vida a la ropa abandonada en el desierto, que próximamente podría sumar una planta recicladora de residuos textiles. Pero mientras esto no ocurra y exista la demanda por ropa usada, seguirán llegando barcos y muchas prendas terminarán botadas en estos cerros de ropa en pleno desierto de Atacama.
6: La circularidad se ha convertido en la gran esperanza de la moda, también para Elizabeth Salim. Con un enfoque centrado en soluciones, esta diseñadora mexicana creó un proyecto de producción textil de kilómetro cero, haciendo uso del reciclaje y la tecnología. Como por ejemplo, hacer patronaje en 3D sin generar desperdicios. Un proyecto ambicioso, pero no utópico.
7: Soy Elizabeth Salim y soy diseñadora de moda sustentable y tecnológica.
0: Elizabeth Salim es una diseñadora de moda mexicana que se preocupa por el impacto ambiental y social del sector textil. Su enfoque innovador combina tecnología y sustentabilidad.
7: Antes de ser diseñadora y de tener esta marca, mucho tiempo decidí investigar, nutrirme mucho sobre los diferentes sistemas, no solamente de la industria de la moda, sino de otras industrias, especialmente las creativas, y de ahí comprender qué es lo que se necesitaba hacer para empezar a generar soluciones y no solamente hablar de problemáticas.
0: La industria de la moda es la segunda más contaminante del mundo y enfrenta desafíos muy complejos. Para abordarlos, Elizabeth y su equipo han creado un ecosistema que transforma radicalmente la producción de ropa.
7: Mi vida como profesional y personal, pues, se rigen bajo un concepto que se llama kilómetro cero, que nace a partir de la comunicación entre la permacultura y la economía circular. Nada más que nosotros lo modificamos un poco para adaptarlo a nuestra realidad y lo llamamos kilómetro 5. El kilómetro 5 es un proyecto ambicioso que generamos cuando inicié la marca, con la idea de que todo el sistema de producción alrededor de las prendas no estuvieran a más de 5 kilómetros a la redonda de la oficina central, que son estas oficinas en las que ustedes están en este momento, este lindo taller.
0: Salim ha desarrollado alianzas con maquilas que le donan sus mermas para que puedan darles una nueva vida. Las donaciones varían desde fibras sintéticas como el poliéster, pieles, vacunas, hasta fibras naturales como el algodón y la mezclilla. Luego el equipo investiga las tendencias y empieza a producir usando tecnología como corte láser y modelación 3D para procurar un desperdicio mínimo en la confección, una técnica llamada patronaje cero residuos. Pero no todo lo que utilizan son desechos. Elizabeth cree que el futuro de la moda sustentable se dará en gran medida gracias a los biomateriales, con los que se puede generar cuero de mango, hongos o maíz.
7: Me gusta mucho investigar con materiales nuevos, materiales que están enfocados en la visión de la compostabilidad o de la biodegradación. Entonces me meto mucho en biomateriales, ¿no? Contactar con laboratorios que quieran colaborar o contactar con laboratorios que tengan ya disponibilidad de materiales. Y también sobre eso, pues bueno, lo vamos agregando, ¿no?, a las colecciones. Ahí de pronto ellos también generan sus mermas. Si hay estas mermas, pues estas mermas llegan aquí al atelier y también se hacen prendas con ello.
0: En muchas ocasiones, Elizabeth siente que lucha a contracorriente, primero porque su nicho de moda, el estilo streetwear, es un mundo acaparado por hombres, y segundo porque para evitar desperdicios su proyecto no mantiene stock. Cada pedido se crea desde cero, un modelo de producción más sostenible que contrasta con el sistema actual y tiene sus consecuencias.
7: Yo creo que una de las dificultades más grandes que he encontrado en el camino definitivamente ha sido la económica y también la de la aceptación, ¿no? Requiere de mucha inteligencia emocional y también requiere de tener una mejor captación de recursos. Entonces, hemos aprendido a trabajar con el mínimo, dando máximos resultados. Y creo que otra, no sé, como obstáculo que he podido encontrar en mi camino es que soy una mujer haciendo streetwear y que por más que se ha luchado por tener la equidad de género y mitigar un poco como todos los tabúes que hay alrededor, ¿no?, de la brecha de género, sigue siendo un tema complicado.
0: A pesar de su corta edad, su proyecto ya ha sido destacado en grandes pasarelas como la New York Fashion Week, en donde aprovecha el espacio para denunciar la insuficiente respuesta de la sociedad ante la crisis climática y para demostrar la revolución que puede lograr la industria de la moda.
7: Me gustaría ser reconocida a nivel mundial como una de las diseñadoras que cambió el juego dentro de la industria de la moda por tener una propuesta tecnológica, estética, de sustentabilidad, o sea, que sí está muy acorde al planeta, pero sobre todo con el nivel de transparencia y el despertar de conciencia. Que se me pueda reconocer como el representante de ese cambio o de ese despertar de conciencia, pues, wow, ¿no? Es como lo que me encantaría que sucediera en algún momento.
0: Una emprendedora mexicana lista para revolucionar la industria de la moda desde adentro y desde México.
8: No hay nada más sostenible que lo que ya existe. ¿Conocen esta frase? Pues este lema también es aplicable a la moda infantil. Los niños crecen a una velocidad tan asombrosa que constantemente hay que comprarles nuevas prendas y zapatos. Y esto afecta al bolsillo y al planeta. Comprar o alquilar artículos de segunda mano es una opción tanto asequible como sostenible. Nos vamos a Río de Janeiro.
9: Benicio no para de crecer y su mamá, Virginia, sigue vistiendo al niño e intentando no dañar a los animales y la naturaleza.
10: Yo siempre he comprado en tiendas de segunda mano. Siempre he buscado piezas antiguas, vintage, en diferentes tejidos. Ecológicamente hablando, tiene mucho sentido.
9: Un día, buscando ropa de segunda mano para Benicio, se encontró con la startup Uso Giro, que alquila ropa de bebé.
10: Tiene mucho sentido porque, en general, los niños usan muy poco la ropa. Por lo menos, no hasta el punto de llegar a desgastarla.
9: La startup carioca Uso Giro es un servicio de suscripción. Los clientes pagan 34 reales al mes y reciben 3 prendas. Cuando la ropa les queda pequeña, las cambian por tallas más grandes. Con 100 suscriptores, los fundadores pueden invertir en servicios personalizados. Hoy van a enviar un nuevo paquete con ropita a Virginia.
10: Cada cliente viene a nosotros por una razón diferente. Algunos por comodidad, otros por ser más económicos y otros por dejar un impacto ambiental menor.
9: Las fundadoras están orgullosas de la iniciativa. Al darle una nueva vida a la ropa usada, no se derrochan materias primas. Fernanda Simón, de la ONG Fashion Revolution Brasil, alerta a los consumidores sobre el impacto social y ecológico de la moda, pero deja claro que las elecciones personales por sí solas no cambiarán la industria. La organización quiere que las marcas de moda y la política asuman la responsabilidad del control y el cambio. El peso no puede recaer solo en el comprador. Hay que ser consciente de que las marcas, las empresas y el sector público tienen una gran responsabilidad. Necesitamos leyes que apoyen este proceso, tanto en la producción de materias primas como en los residuos, los procedimientos y las cuestiones laborales. La moda, la política y el medio ambiente están relacionados entre sí.
11: Extremamente interligados.
9: Ya ha llegado la ropa nueva de Benicio, pero el niño necesita otros artículos que Usojiro no tiene, como zapatos y juguetes. Virginia se mantiene fiel a sus ideas y va a buscarlos en otras tiendas de segunda mano.
10: Así que vamos a Cresci e Pergi, que es una tienda que vende artículos para niños y bebés. Además de ropa, ofrecen objetos, juguetes y sillas de paseo.
9: Cresci e Pergi es la mayor cadena de tiendas de segunda mano de Brasil. Tiene sucursales en todos los rincones del país.
10: Puedes llevar los artículos para que se revendan allí. O puedes quedarte con el dinero que ellos han calculado. O bien puedes recibir un vale como pago alternativo y volver aquí más tarde y elegir algunas cosas.
9: Virginia espera que el consumo disminuya.
10: Creo que es importante influir en las personas de nuestro entorno para que entiendan que la economía circular tiene sentido. No solo el mercado de segunda mano de ropa infantil, sino también para adultos, para los muebles del hogar, los electrodomésticos, ¿por qué no?
9: Hoy compraron un par de tenis y uno de zapatos. Una gran satisfacción para Virginia, dos artículos menos que no acabarán en la basura.
8: Aunque estamos viendo que cada vez hay más conciencia hacia esta situación, hará falta algo más que los esfuerzos de las pequeñas marcas para atajar el problema. Y es que actualmente solo el 1% de los residuos textiles del mundo se recicla. Es un reto enorme para una industria que no para de crecer, pero ya hay soluciones y tecnologías que pueden ser muy atractivas para este sector. Vamos a verlo.
12: La industria textil es responsable de un 10% de todas las emisiones de carbono en el mundo. Además, gasta muchísimos recursos. Se le atribuye el 4% del consumo mundial de agua dulce, unos 90 mil millones de metros cúbicos al año. La mayor parte de las prendas acaban aquí o son incineradas inmediatamente. La ropa no vendida o la donada suele acabar en mercados del sur global, como aquí en Accra, Ghana, donde el 40% de la ropa que llega está considerada basura. Estados Unidos exporta más de 600 millones de kilos de ropa usada cada año, principalmente al resto de América. Europa exporta más de 1.500 millones de kilos, principalmente a África. Gran parte acaba en vertederos, se incinera o contamina el agua. Los residuos textiles no son solo ropa vieja y desgastada. A menudo son también excedentes o restos de producción.
13: Solo se recicla el 1% de estos materiales, así que a algún lado van a parar.
12: El reciclaje mecánico es la mejor variante a día de hoy. Se corta la ropa para usar sus fibras en nuevos tejidos. Es mejor que un vertedero, pero el tejido pierde calidad y no puede ser reciclado nuevamente. Aunque quizás esto cambie pronto, algunas empresas de reciclaje están probando nuevas tecnologías que permitan reusar los residuos textiles. En el reciclaje químico, se separan los tejidos hasta su estructura molecular para reconvertirlos en otros materiales. Hay otras empresas que solo reciclan algodón, pero Blocktex, de Australia, procesa también material mixto, separando químicamente el poliéster de las fibras de algodón. Luego el poliéster se convierte en pellets, que pueden ser usados en textiles o en materiales de construcción.

0: La celulosa del algodón puede utilizarse en tejidos, en la agricultura o incluso para envases. Esta es la flexibilidad que se busca. También la marca berlinesa Refresh Global apuesta por ser flexible. En su caso, usan bacterias para descomponer los residuos textiles y obtienen nanocelulosa, etanol y celulosa textil higiénica. Estos materiales son usados luego por los socios de Refresh Global para hacer muebles, cuadros de bicicletas y cosméticos con etanol. Se trata de una empresa aún joven, pero que ya planea construir una red de pequeñas plantas, ampliables de forma rápida y flexible, con más socios. RenewCell optó por otro planteamiento. La empresa sueca es una de las mayores recicladoras químicas de textiles del mundo. Aquí se reducen los textiles de algodón a una especie de masa que, tras ser liberada de impurezas, se seca en forma de finas láminas. De ahí pueden volver a producirse tanto tejidos de gran calidad como otros materiales. Un proceso con el que se preserva la calidad. Según RenewCell, el material que ellos llaman Circulose puede reciclarse hasta 7 veces. Con una limitación, RenewCell solo puede reciclar residuos que tengan un mínimo de un 95% de algodón. La planta de reciclaje se inauguró en 2022 con capacidad para reciclar hasta 60.000 toneladas anuales y planes para duplicar esa cifra, según RenewCell. Pero en febrero de 2024 llegó la conmoción. La empresa se declaró en quiebra. Reciclar reduce tanto la dependencia del algodón que tanta agua necesita como la de los sintéticos derivados del petróleo, pero también es costoso. Aumentar un 20% el reciclaje textil en Europa para 2030 costaría 7.000 millones de euros.
1: No hay suficiente presión legislativa como para obligar a la industria a usar realmente estos materiales. Eso no quiere decir que se tenga que obligar a la industria. Pero cuando se trata de materiales más caros, cuando se trata de una transición con miles de proveedores en Asia y que afecta a todas las marcas que hay en todo el mundo, es una cuestión de información y de accesibilidad, y es difícil implementarlo si no hay leyes. Which is not easily done
0: until legislation usually takes a role. La Unión Europea va a empezar a separar los residuos textiles en 2025, como ya se hace con el papel, plástico y vidrio. Eso debería mejorar la tasa de recogida de residuos actual del 22%. Como Estados Unidos, la Unión Europea sopesa establecer una ley que obligue a los productores a pagar por la gestión de sus residuos textiles. Reciclar aún no es rentable, pero los agentes estatales pueden abrir el camino fijando objetivos. Pero a pesar de los avances en el reciclaje textil, aún queda mucho por hacer.
1: Reciclar sigue siendo solo una parte del problema. Nuestro comportamiento como consumidores tiene que cambiar si queremos avanzar hacia una industria más sostenible. Hay una enorme sobreproducción en la industria y un gran debate sobre quién es el responsable. Pero lo fundamental es que hay que reducir la sobreproducción.
0: Cada año se producen en el mundo 100.000 millones de prendas de vestir, es decir, 14 prendas por cada persona en el mundo. Si no es posible detener esto, al menos deberíamos tratar de que se recicle la mayor cantidad posible.
2: Reconsiderar la calidad de nuestras prendas y, sobre todo, cuántas queremos tener colgadas en nuestro armario es una buena manera de contribuir a un planeta más sostenible para todos. Les dejamos por hoy. Esperamos que este programa haya sido de su interés.
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Hola, ¿cómo están? Soy Nicole Gaise y los saludo desde Berlín. Si les gusta viajar tanto como a mí, no se vayan, que el programa de hoy está muy interesante con estos temas. Hoy conoceremos el primer automóvil que existió y haremos una ruta imprescindible para los amantes de la historia y de los autos. Seguimos en Albania y les traemos todos los tips para visitar su capital, Tirana, una ciudad cada vez más concurrida por turistas de todo el mundo. Y en nuestra sección culinaria les mostraremos deliciosas recetas de Albania, Bulgaria y Hungría con un exquisito ingrediente en común. ¿Se imaginan cuál puede ser? Debo reconocer que no soy una apasionada por los autos, pero mi colega Lukas Stege nos muestra el primer automóvil que existió. Muy interesante. Se encuentra en la ciudad alemana de Mannheim. Lukas también visitó el museo Mercedes-Benz en Stuttgart y en Ladenburg conoció a un coleccionista de autos cuyo museo alberga modelos vintage rarísimos y originales de Benz. Y no podíamos hablar de la historia del automóvil sin recordar

0: a Berta Benz, la mujer que con su audaz viaje demostró que este invento podía cambiar el mundo. Imprescindible para los amantes de la historia y de los autos.
1: Este es el primer coche del mundo. Bueno, una réplica. El coche a motor patentado por Benz.
2: El nacimiento del automóvil, 1886. El creador, Carl Benz.
1: Es más cómodo de lo que pensaba, pero muy, muy ruidoso.
3: Atrás está el motor de combustión. Por aquel entonces se le llamaba motor de gas. Quema gasolina y funciona según el principio de cuatro tiempos.
2: Hoy exploraremos los orígenes del auto. Vamos primero a Mannheim, donde Carl Benz construyó su coche motorizado. Después, en Ladenburg, voy a visitar el Museo del Automóvil Carl Benz. Luego voy a recorrer un tramo de la llamada Ruta Berta Benz en honor a la mujer que realizó el primer viaje largo del mundo en auto. Y por último, aquí en Stuttgart, visitaré el Museo Mercedes-Benz. Quiero descubrir cómo será el futuro del automóvil. ¿Qué se le echa?
3: Llenamos el depósito con ligroína, como en los viejos tiempos. El coche no funciona con los combustibles actuales que se pueden comprar en la gasolinera. Puedes olerlo. Huele diferente a la gasolina actual. Se parece más al líquido para encendedores.
2: No puede ser. Bueno, ahora sí. En ese entonces no bastaba con girar la llave de encendido.
1: Esta invención cambió el modo en el que se movía la gente. Un gran avance, aunque no precisamente para el medio ambiente.
2: Actualmente hay más de 1.500 millones de autos en todo el mundo y en 2025 se estima que se sumen casi 90 millones más.
1: Carl Benz empezó una larga tradición de fabricación de coches y la marca más veterana sigue viva. Hoy es Mercedes-Benz.
2: Para mi recorrido, tras las huellas del primer auto, tomo prestado un modelo especial. No será el coche a motor patentado por Benz. Ese no llega ni a un caballo de fuerza y corre apenas 16 kilómetros por hora, demasiado lento.
1: Por eso elegí algo con más fuerza, el mítico Mercedes W126.
2: En los años 80, esta serie era líder mundial en el segmento de lujo. Hoy sigue siendo el sedán de lujo más fabricado del mundo.
1: Con esta belleza voy a explorar la historia del auto. Pero primero, una parada rápida en la tienda del museo. Ya verán por qué.
2: Este pequeño recuerdo es para dos personas muy especiales. Ahora sí, saliendo de Stuttgart, unos 130 kilómetros hacia el norte. Primero a Mannheim y luego a Ladenburg. Las dos ciudades están entre Stuttgart y Frankfurt del Meno.
1: Aquí en Mannheim hay un monumento enorme al famoso inventor y constructor de autos.
2: Porque fue en Mannheim donde Carl Benz construyó su primer auto. El edificio de su primera empresa, que se llamaba Taller Mecánico, fue destruido en la Segunda Guerra Mundial. Solo queda la silueta del coche a motor patentado por Benz, recordando el lugar donde se escribió la historia del automóvil. Espero encontrar más detalles en Ladenburg, en el Museo Dr. Carl Benz. Winfried A. Seidel, un apasionado coleccionista de autos, fundó aquí su museo, en un lugar muy especial.
4: Esta era la antigua fábrica de Benz. En 1903, Carl Benz tuvo problemas irreconciliables con sus socios comerciales en Mannheim y se fue disgustado. Pero el nombre se mantuvo. Y Benz construyó una nueva fábrica aquí en Ladenburg, donde estamos ahora.
2: Aquí también hay réplicas de los primeros autos de Carl Benz. Y además, una recreación fiel de su taller de Mannheim.
4: desarrolló su visión desde dos perspectivas, la de la bicicleta y la del ferrocarril. Probablemente se propuso combinar las dos. Quería alejarse del tren, pero tampoco quería pedalear con las piernas como en una bicicleta. Y así es quizás como surgió el primer automóvil.
2: Esta es la única foto que se conserva de la fábrica de Ladenburg. En todo el mundo solo existen tres vehículos que fueron fabricados aquí. Dos de ellos están en este museo, restaurados con mucho detalle. No solo Carl, también Bertha Benz, su esposa, tuvo un papel clave en la invención del auto.
4: No era una mujer que se quedara a la sombra. Ella siempre estuvo a su lado. También le interesaba mucho la tecnología. Por ejemplo, se dice que usó su máquina de coser para enrollar bobinas eléctricas.
2: Y aquí en Ladenburg vivió Carl Benz hasta su muerte en 1929, la casa Carl Benz. En el jardín, la familia Benz mandó construir una cochera con diseño de torre de vigilancia. Probablemente sea el primer garaje del mundo. En Ladenburg también están enterrados Carl y Bertha Benz.
1: Carl Benz inventó el auto, pero su esposa Bertha hizo el primer viaje largo en esta ruta, hoy llamada Ruta de Bertha Benz.
2: Esta ruta conmemora el histórico viaje de Bertha en 1888. Recorrió un poco más de 100 kilómetros desde Mannheim, pasando por Heidelberg hasta su ciudad natal Pforzheim, junto a sus dos hijos y sin que su esposo lo supiera. ¿Por qué Carl Benz no sabía nada de esta prueba de manejo?
4: Tenemos una carta en la que ella escribió: mi Carl nunca lo hubiera permitido.
5: Mein Carl hätte das nie erlaubt.
2: ¿Por qué no?
4: Era indeciso. Dudaba constantemente de sus inventos.
2: El viaje de Bertha Benz mostró una valentía enorme, porque en ese entonces era una gran apuesta.
4: En este viaje, Bertha demostró que conocía a fondo este vehículo. Se averió varias veces y se quedaron sin combustible. Pero ella sabía que en la farmacia podía conseguir un líquido limpiador altamente inflamable que serviría como combustible.
2: En la pequeña ciudad de Wiesloch, Bertha hizo una pausa. Este monumento recuerda su legendaria parada.
1: Bertha tuvo que repostar justo aquí, en la farmacia local, así que esta es la primera gasolinera del mundo.
2: En total, incluyendo el regreso, Bertha recorrió más de 200 kilómetros. Para eso necesitó más de 100 litros de agua para enfriar el motor. Y además superó otros retos.
4: Uno de los cables del encendido eléctrico se había desgastado hasta quedar pelado. Ella tomó la liga de sus medias, la enrolló alrededor del cable a modo de aislante y siguió conduciendo. Hubo otros problemas, pero el más grave ocurrió en el viaje de regreso. Los frenos se habían desgastado hasta dejar al descubierto el metal. El auto utilizaba bloques de madera dura que hacían presión contra el eje trasero. Así que Bertha fue al zapatero del pueblo y le pidió que clavara cuero en esos trozos de madera. Y así inventó las pastillas de freno.

0: Belege.
1: El viaje de Berta Benz causó sensación. El interés en el auto de su esposo creció de golpe. Y así se puso la primera piedra de un imperio. Estoy de regreso en el Museo Mercedes-Benz en Stuttgart. A lo largo de las décadas, los autos se hicieron cada vez más cómodos, seguros y rápidos. Después de los motores a gasolina y diésel, claro, también aquí comenzó la era eléctrica. ¿Y cómo será la movilidad en el futuro? En Mercedes-Benz, encontrar respuesta a esta y otras preguntas es el trabajo de Kai Adner, su profesión futurista. ¿Y usted, como futurista, cómo ve el futuro de los autos?
2: Espero que logremos encontrar un equilibrio, las cosas tradicionales que nos gustan y a las que no queremos renunciar junto con elementos nuevos. Que por un lado haya vehículos con mucha tecnología digital, con automatización, y que al mismo tiempo sigan existiendo vehículos para conducir uno mismo, minimalistas desde el punto de vista digital, pero que también conecten con el mundo. Que conducir siga siendo divertido. Espero que el futuro nos depare todo eso. Creo que eso sería moderno, eso es lo que me gustaría.
1: Ahora ya saben quién construyó el primer auto y dónde. ¿Qué opinan? ¿Cómo sería el mundo sin autos? ¿Y cómo nos moveremos en el futuro? Déjenme un comentario.
3: Durante mucho tiempo, Tirana fue un destino casi desconocido. La reportera de DW, Gunnar Kettels, pasó un día inmersa en la ciudad, explorando desde misteriosos búnkers hasta el colorido arte callejero, incluyendo una pirámide albanesa. Les trae los mejores consejos para que aprovechen al máximo su viaje. ¡Veamos!
4: Bienvenidos a Tirana, la capital de Albania. Una ciudad de contrastes entre el pasado comunista y la modernidad. El hormigón y los espacios verdes. La tradición y las últimas tendencias. Hace poco era el secreto mejor guardado de los Balcanes, pero entre tanto se ha convertido en un destino turístico principal en Europa. Estoy aquí para sumergirme en la historia de Tirana, visitar algunos de sus rincones más oscuros y descubrir por qué les encanta a los viajeros. Y lo haré todo en un solo día. Albania se encuentra en el sureste de Europa y tiene costa en los mares Adriático y Jónico. Tirana, en el centro, tiene unos 400.000 habitantes. Empiezo en la Plaza Skanderbeg. Es genial a la primera hora de la mañana cuando está casi vacía. Esto es lo que yo llamo una plaza. El príncipe Skanderbeg es un héroe nacional y símbolo de la independencia de Albania. Lideró la resistencia contra los otomanos en el siglo XV. Hay muchos lugares de interés cerca, pero uno de los más importantes, el Museo Nacional de Historia, estará cerrado hasta 2028. La mejor forma de explorar el centro de Tirana es a pie. Mi siguiente destino es el mercado Pazari i Ri, donde se pueden comprar recuerdos típicos, desde tradicionales hasta extravagantes, como imanes con la imagen del exdictador Enver Hoxha. Los lugareños también compran aquí. Yo me decanto por un recuerdo dulce, miel albanesa. Está muy buena. Hay muchas cafeterías y restaurantes alrededor del mercado. Pruebo una especialidad albanesa, la kror burek, hojaldre crujiente relleno. Elegí el clásico con espinacas y queso. Es la mejor comida callejera albanesa. Cuesta 80 lek, poco menos que un euro. Quiero saber más sobre la historia de Albania. El país estuvo bajo régimen comunista desde 1947 hasta 1991, liderado por el dictador Enver Hoxha hasta su muerte en 1985. Visito un museo en un antiguo búnker nuclear a las afueras de la ciudad. Enver Hoxha construyó muchos búnkeres de este tipo durante la época comunista y hasta hoy Albania es el país con más búnkeres del mundo. Este tiene 106 habitaciones. Me da mucha curiosidad. Las puertas de entrada están hechas de 4 toneladas de hormigón y diseñadas para resistir ataques intensos. El complejo fue el cuartel general subterráneo del Estado Mayor albanés durante la Guerra Fría. Se pueden visitar las habitaciones originales, incluida la de Hoxha, con exposiciones históricas.

0: históricas e instalaciones multimedia. Paranoico por los ataques tanto del bloque occidental como del oriental, el dictador solía aislar a Albania. El museo captura la opresiva atmósfera de la época. Después del oscuro búnker, necesito aire fresco. La estación del teleférico está a solo 5 minutos a pie. Veamos de qué vistas podemos disfrutar. El Daiti Express te lleva a más de 1,000 metros de altitud en 15 minutos. El viaje de ida y vuelta cuesta 1,500 lek, unos 15 euros. El Monte Daiti es un parque nacional. Puedes subir hasta la cima o simplemente disfrutar de las vistas. Hay un poco de bruma, pero ¿no es romántico? Es hora de conocer la Tirana moderna. Me uno a una visita guiada.
1: Bienvenidos a Tirana. Soy Erin. Crecí aquí, así que hoy seré su guía local. Recorreremos algunas de las principales atracciones relacionadas con el arte callejero y la arquitectura moderna.
0: En los últimos años han surgido nuevos edificios futuristas. Este llamativo edificio de la Plaza Skanderbeg está inspirado en el héroe nacional Skanderbeg.
1: Es un diseño abstracto con algunos detalles que lo hacen parecer un busto o una cabeza. Quizás puedan ver la nariz sobresaliendo en la parte delantera del edificio. Hay 4 pisos que crean la forma de la nariz, las orejas a ambos lados y también la barbilla. La mitad de la barbilla será curva por la derecha y la otra mitad será plana. Me parece bastante impresionante. Quizás la gente no vea un rostro, quizás no vea a una persona ahí, pero se nota que es la forma de una cabeza.
0: Desde la década de 2000, el arte callejero está en auge. Erint nos muestra murales que cuentan historias sobre el cambio social y los residentes de la ciudad. También hay muchas señales de tránsito rediseñadas de forma creativa, algo impensable en otros países. ¿No es un problema? Estoy segura de que en Alemania el ayuntamiento no lo permitiría.
1: ¿No estaría de acuerdo? Por supuesto, esto está autorizado. Pero tal vez tendrán que cambiarlo para que podamos ser miembros de la Unión Europea. Ya veremos.
0: Albania es candidata a la Unión Europea desde 2014. Ahora voy al barrio de moda de Tirana. Estoy en Bloku, que en albanés significa bloque. Antes era un barrio exclusivo para la élite del régimen. Hoy cualquiera puede ir y es una de las zonas más animadas de Tirana. Mi estómago comienza a rugir. Hay una amplia selección de restaurantes en Bloku, pero me lleva un rato encontrar uno con cocina albanesa. Este es uno de los platos más famosos de Albania, fergese. Es un plato tradicional de Tirana, elaborado con tomates, pimientos rojos, queso crema y a veces carne, aunque también puede ser vegetariano. Cremoso y algo afrutado. Me gusta. He dejado lo mejor para el atardecer, la pirámide de Tirana. Se construyó en 1988 como museo para el dictador Enver Hoxha. Hoy es un centro para startups y creativos. La vista refleja la mezcla del pasado y el presente de Tirana. Creo que Tirana tiene el tamaño perfecto para visitarla en un día. Les he mostrado sus lugares más destacados, su rica historia y las partes más modernas. Pero hay mucho más. ¿Les gustaría explorar Tirana?
2: Hoy emprendemos un viaje delicioso por el sureste de Europa. Albania, Bulgaria y Hungría, sabores que conquistan corazones. Y si hay un toque que no puede faltar en ninguna de estas recetas, es el pimentón. Aunque es oriundo de América, en Europa Oriental lo sienten como si les perteneciera a ellos. ¿Cuál es el mejor pimentón y de dónde son las mejores recetas? Las opiniones están divididas. Les mostramos 3 recetas diferentes. Ustedes eligen.
3: Mide Arra, de 73 años, vive con su familia al norte de la capital, Tirana. Le encanta cocinar y una vez por semana prepara

0: para sus propios pimientos rellenos.
1: Cuanto más frescas sean las verduras, más rico saben. Para esta receta necesitamos pimientos para rellenar con cebolla y algunas verduras. Berenjena, tomates, arroz, pimienta, sal, ajo, aceite y menta.
0: Para los albaneses, los pimientos rellenos son un plato bastante sencillo. Cada familia tiene su propia forma de prepararlos. Mide sigue la receta vegetariana de su madre.
1: Sigo la tradición familiar y los preparo sin carne. No los relleno con carne porque no me gusta, aunque sé que a mucha gente sí. He picado las cebollas, las berenjenas y los calabacines. Y he pelado y picado los tomates. He lavado el arroz y las hierbas. Y ahora voy a preparar los pimientos.
0: Los pimientos, que en Albania son tradicionalmente verdes, se hierven durante 15 minutos y luego se meten en el horno. Veremos el resultado en un momento. ¿De dónde proviene la tradición de los pimientos rellenos en el sudeste de Europa? Albania, igual que otros países, durante mucho tiempo formó parte del Imperio Otomano. Los siglos de dominio turco dejaron su huella, incluso en la gastronomía. La costumbre de rellenar verduras proviene de los otomanos, también en Bulgaria.
2: Les voy a enseñar una receta tradicional búlgara de pimientos rellenos de carne de cerdo y arroz. A todo el mundo le encanta. Es muy popular aquí desde el siglo XIV. Mi abuela solía prepararla. Se ha perfeccionado a lo largo de las generaciones.
0: Los búlgaros prefieren los pimientos rojos y, en la mayoría de los casos, los rellenan con carne. Tradicionalmente se hornean en una olla de barro durante aproximadamente hora y media. Luego se cubren con una salsa de huevo y yogur. Muchos búlgaros preparan este plato en casa. La cocina húngara también está repleta de pimientos. Los otomanos introdujeron la planta aquí en el siglo XVI. Es originaria de América Central y del Sur. Junto con el goulash, los pimientos rellenos están entre los platos húngaros más populares. A Sándor Csiky le gusta comprar sus verduras en el mercado de agricultores de Budapest. Estos son los pimientos adecuados.
2: Estos son los pimientos adecuados para rellenar. Si pone pimientos TV, no tiene nada que ver con la televisión. Sus antepasados llegaron de Bulgaria a finales del siglo XIX. Son dulces, un pimiento gourmet y definitivamente dulce. Hungría tenía pimientos antes, pero eran picantes. Fue toda una revolución cuando aparecieron estas variedades más suaves.
0: TV significa aquí töltönivaló o para rellenar. Los pimientos húngaros se rellenan tradicionalmente con carne picada de cerdo o tocino picado. Se mezcla con arroz, huevo y hierbas. Los pimientos rellenos se cocinan en salsa de tomate, a diferencia de los búlgaros y albaneses, que se mantienen más fieles a sus orígenes otomanos.
2: La versión húngara es distinta. El relleno también tiene arroz y la textura es carnosa, pero la salsa de tomate le da una nueva intensidad.
0: Al servirlo, el plato tiene este aspecto. Mientras tanto, en Albania también es hora de comer. Los pimientos pueden rellenarse de forma ligeramente diferente en cada lugar, pero para todos son un pedacito de cielo en el plato.
3: ¡Qué delicia y qué difícil elegir una de las recetas! Creo que las intentaré hacer todas. Con esto llegamos al final de Escápate. Muchísimas gracias por habernos acompañado y hasta la próxima vez. ¡Auf Wiedersehen!

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6: Este momento en los Juegos Olímpicos de París cambió la vida de la breakdance afgana Manija Talas. Pensaba en las mujeres afganas, en mis amigas de allí. Manija competía en breakdance con la selección de refugiados. Pensaba en el burka. Todo el mundo sabe lo que es. Una jaula para las mujeres afganas. El Comité Olímpico Internacional descalificó a Manija por ese gesto, alegando que iba en contra de las normas. Su relación con el breakdance no volvió a ser la misma. No pude entrenar en todo 2024. Ahora lucha por recuperar su pasión por el breakdance.

0: love breaking.
1: Me encanta el breakdance. Entrenar era mi forma de olvidar mis problemas, de encontrar paz mental. Pero después de los Juegos Olímpicos, lo pasé muy mal. Cada vez que quería entrenar, sufría estrés. No podía entrenar. Tras su descalificación olímpica, Manilla perdió su beca para estudiar en París. Hace unos meses, una amiga le presentó a un entrenador, T. Deans, bailarín desde hace más de 30 años.

0: años ayuda a Manilla a recuperar el breakdance. Está bien, pero son demasiados splits. Así, así. Tienes que encontrar la forma de empezar con naturalidad. Tiene que entender bien los principios básicos. Y es importante encontrarse a sí misma. Cuando supere esta fase, claro que va a competir, pero solo si ella quiere. Está en sus manos. Manilla descubrió el breakdance a los 17 años cuando vivía en Kabul. Vi un video en Facebook. Al principio pensé que lo habían editado porque el chico estaba haciendo un headspin y me pareció falso. Pero luego hablé con él y fui a ver el gimnasio. Me costó mucho asimilar que no hubiera chicas practicando breakdance. Contra todo pronóstico, la integraron al grupo. Eso le dio un lugar al que pertenecer. Son como mi familia y me han ayudado mucho. Cuando estaba en Afganistán, la gente me decía, eres una chica, no puedes hacer eso. Tienes que comportarte como una chica. Me decían que me pusiera el hijab y que aprendiera a cocinar y a limpiar. Pero mi grupo siempre me ayudaba y me daba ánimos. Manilla empezó a pasar cada vez más tiempo con el grupo llamado Superior's Crew. Incluso animó a otras chicas jóvenes a unirse. Actuamos y después de eso vinieron muchas chicas a ensayar y a acompañarme. Pero la actitud abierta del club hacia las mujeres también les dio problemas. Recibimos muchas amenazas. No podíamos salir a la calle ni quedar con nuestras compañeras del grupo ni con el resto del grupo. Vi ataques cerca de donde vivíamos. Una vez el grupo escapó por poco de un ataque. Hubo una bomba cerca del club. Después de eso, cerraron nuestro club y ya no pudimos entrenar allí. Fue muy triste. El breaking era mi esperanza, mi motivación para seguir adelante. Después de eso, seguí entrenando en casa. Después del retorno al poder en 2021, los talibanes decretaron la prohibición de bailar por ser antiislámico. Danilla, su hermano y varios miembros del grupo de breakdance huyeron a Pakistán. Después, Manilla llegó a España y luego a París. El grupo Superior's Crew se dispersó por Europa y Asia. Manilla cuestiona la descalificación en París adoptada por el Comité Olímpico Internacional. En Afganistán, aprendí desde muy joven que los derechos no te los dan, te los ganas. Así que estoy aquí para reclamar mis derechos, no para cambiar la ley, sino para dejar claro qué es política y qué no. Con ayuda de una abogada, presentó una queja oficial al COI. Analizaremos qué nos dice este caso sobre la libertad, dignidad y la justicia en el deporte. El COI argumentó que su gesto infringía la Carta Olímpica, que en su artículo 50 establece: no se permite ningún tipo de manifestación ni propaganda política, religiosa o racial en instalaciones o recintos olímpicos. ¿Cuándo es un gesto demasiado político para un evento deportivo? Una cuestión complicada. El piloto de Skeleton ucraniano Vladislav Geraskevich fue descalificado en los Juegos de Invierno de 2026 por llevar un casco que homenajeaba a los atletas y niños ucranianos víctimas de la invasión rusa. ¿Es un homenaje a las víctimas una declaración política? Haití tuvo que cambiar su camiseta para el Mundial de 2026 porque incluía imágenes de la Revolución Haitiana. ¿Y qué hay de los símbolos? La FIFA amenazó a los jugadores alemanes con sanciones si llevaban brazaletes con el lema One Love en el Mundial de 2022 en Qatar. El arco iris simboliza la inclusión y la diversidad. 2 años antes, el COI permitió que una deportista alemana llevara los colores del arco iris en los Juegos de Tokio. Las principales federaciones deportivas vigilan cada vez más los gestos políticos. Pero para Manilla fue un llamamiento a la paz y no una declaración política. Solo quiero ayudarme a mí misma y ayudar a los demás. El deporte debería ser un refugio para la paz, no para que te silencien. Y cuando hablas de paz, no deberían descalificarte. Según su abogada, el caso podría alargarse. Los próximos pasos legales y el calendario son inciertos. Manilla dejó el deporte durante un año. Tras volver al breaking, todavía le cuesta asimilar lo que pasó. A veces no crees en tu proceso, pero es un bloqueo mental porque puedes hacerlo. Sé que puedes.
1: Because you got it, I know you got it.
2: Yeah.
0: Okay. Es primavera y Manilla ha vuelto a España. Está echando una mano a su familia y solicitando la nacionalidad española. Volver significa que también puede reencontrarse con antiguos compañeros de equipo. En Afganistán, todo el equipo estaba reunido mientras entrenábamos. Tengo muchas ganas de que volvamos a entrenar juntos. Porque después de París, cada vez que oigo hablar de breakdance o veo videos, me siento triste. Así que espero que podamos entrenar y pasarlo bien. Está lloviendo cuando por fin se encuentran, pero eso no los desanima. Una vez juntos, se dirigen a su antiguo lugar de entrenamiento, un centro comercial en el centro de Madrid.

0: I see him.
1: A él lo veo como a Tai Long de Kung Fu Panda.
0: Kung Fu Panda.
1: Y ella es Panda, una guerrera dragón.
0: Warrior. Dragon Warrior.
1: Con los miembros del grupo fue como recuperar los viejos tiempos. Hemos bailado después de mucho tiempo y ha estado muy bien. He disfrutado. Ha sido divertido, interesante. Pero también me da pena porque en Afganistán éramos muy buenos. Los movimientos nos salían muy fácilmente, pero hoy, sobre todo a mí, me cuesta. Cuando estoy con mi grupo, me siento más segura y confiada. Soy yo misma. El breaking es mi vida. Fue como una medicina para escapar de una situación estresante y complicada. Así podía estar en mi mundo. ¿Se arrepiente Manilla de su acción en París? Lo perdí todo, pero lo volvería a hacer, y con más pasión incluso. Quiero seguir este camino. Quiero ser la chica leona para las mujeres afganas y seguir luchando hasta que las mujeres seamos realmente libres.

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7: Cannabis sativa. Una planta con mala fama en gran parte del mundo. Crece aquí, en el norte de Marruecos. De ella se obtiene el hashís. Pero las microscópicas gotas de su resina también contienen compuestos con potencial terapéutico. Y traen esperanza a toda la región. Marruecos legalizó el cultivo de cannabis para usos medicinales e industriales. Durante décadas estuvo prohibido, aunque nunca dejó de cultivarse.
8: Desde que abrí los ojos por primera vez, he estado rodeado de cannabis. Tengo casi 70 años y llevo toda la vida trabajando con él. La cosecha disminuye cada año. Espero que la legalización tenga efectos positivos y nos ayude a los pequeños agricultores.

0: Hemos recreado una escena que forma parte del día a día en las montañas del Rif. El hashís cambia de manos cuando un cultivador de cannabis y su cliente llegan a un acuerdo.
1: Ay, ay, ay.
2: Si vendes esto en Europa, seguro que volverás. Me lo llevo todo, necesito la mercancía. Esto no es la basura que venden estos días. Si te fumas esto, no te pone paranoico.

0: Prueba el hachís, con un poco basta.
1: Gracias.

0: البلدية
1: بلدية پورا
0: بلدية
1: پورا Los trabajadores la criban a mano, es laborioso y eso aumenta el precio. Hay trato, 18 dirhams, ¿de acuerdo? De acuerdo. Por nuestra amistad. Espero que vaya bien. Un buen negocio para los dos.
2: Así es una negociación típica. Que hemos recreado para no poner en peligro a nadie. A finales de agosto empieza la cosecha en las montañas del Rif. Desde 2021 es legal cultivar cannabis con fines medicinales. Sin embargo, el programa estatal de legalización avanza más lentamente de lo esperado. Participan en él muchos menos agricultores de lo que se esperaba. A pesar de contar con un permiso de rodaje, nos siguen constantemente. Al parecer, preocupa que con nuestra grabación lleguemos al fondo del asunto. Marruecos aún no ha logrado abrirse paso en el mercado internacional del cannabis legal. Hay grandes intereses económicos en juego. Los periodistas que indagan no son bienvenidos. La ciudad de Isagen, popularmente conocida como Ketama, es el principal centro de tráfico ilegal de hashish. La prohibición no siempre se aplica con el mismo rigor, debido a la corrupción generalizada. En la ciudad se aprecian grandes contrastes sociales. Por un lado, pobreza generalizada. Por otro, unos pocos privilegiados, intermediarios y grandes agricultores que obtienen enormes beneficios. Entre ellos, también funcionarios públicos generosamente pagados por hacer la vista gorda. La legalización podría poner fin a estas prácticas. Entre los grandes agricultores se encuentra la finca de los Adebide. Tienen excelentes relaciones con la clase política, vastas tierras, riego abundante y personal bien formado. Condiciones ideales para prosperar en el negocio del cannabis. El propietario apenas pasa tiempo aquí. Dirige sus negocios desde su villa en Tánger. El capataz, Abdel Rahman, se encarga de la cosecha. Las plantas se recogen poco a poco. Es importante elegir el momento adecuado para que las delicadas moléculas de los principios activos no se degraden con el sol. Anetz Kaldoum tiene 28 años y es ingeniero agrónomo. Aquí recopila datos para su doctorado sobre el cannabis. A cambio, contribuye a optimizar el rendimiento gracias a sus conocimientos en biotecnología. El cannabis contiene más de 100 cannabinoides. El más conocido es el THC, que altera la percepción, la concentración y la noción del tiempo. Este compuesto, presente en las diminutas perlas de resina o tricomas, puede provocar euforia, pero también inquietud, ansiedad o desorientación. Al cannabinoide CBD, por el contrario, se le atribuyen propiedades calmantes, relajantes y antiinflamatorias, sin ser intoxicante. Las posibilidades terapéuticas son amplias, pero la investigación al respecto

0: aún se encuentra en una fase inicial.
1: Se selecciona individualmente qué plantas están listas para la cosecha. Es una tarea laboriosa, teniendo en cuenta la extensión de las tierras. Se necesitan muchos trabajadores, lo que supone un gran gasto para el agricultor. Es duro para los agricultores. Esta región ha estado abandonada durante mucho tiempo. Habrá que ver qué ocurre con la legalización del cannabis que dio fama a esta región. Pero los agricultores necesitan apoyo.
0: Los agricultores que optaron por la legalización deben unirse a cooperativas autorizadas. Para el rodaje nos muestran una que sirve de modelo. Los agricultores entregan su cosecha a la cooperativa, cuyo director, Yunis Chouaoun, almacena temporalmente el cannabis y lo vende a empresas marroquíes encargadas de la exportación.
1: Limpiamos las hojas que pueden dañar la planta y las retiramos después. Esta planta está tan grande porque se ha regado. La baldía necesita poca agua, ¿no? Sí, es resistente. Esta la regué solo 5 o 6 veces en todo el año.
0: Toda la cadena de producción, desde la semilla hasta la exportación, está sujeta a normas estrictas. Faisal El Hamid supervisa el proceso.
1: ¿Puedo ver la contabilidad?
0: Aquí se registra la cantidad de cannabis entregada por cada agricultor.
1: Ahora vamos al almacén, ¿sí?
0: Aquí se almacenan unos 700 kilos de cannabis procedentes de 11 agricultores. En Marruecos hay más de 350 cooperativas dedicadas al cultivo legal y regulado. El país intenta cumplir con los requisitos de la industria farmacéutica, especialmente en lo relativo a la higiene y a la ausencia de contaminantes en los campos.
1: Recibimos de los agricultores un croquis y los datos topográficos de sus campos y los archivamos en el sistema. No sé mucho de informática, pero intentaré explicar el principio. Ahora, por ejemplo, conecté los datos del agricultor con mi tableta. Introduzco acá el nombre del propietario de esta parcela, en este caso, Ulkadi. Entonces, sé si se trata de un terreno registrado o no.

0: Las estrictas normas y controles disuaden a muchos agricultores de incorporarse al sistema legal. Durante demasiado tiempo sufrieron acciones arbitrarias y corrupción, y hay una profunda desconfianza hacia el Estado. La legalización sigue teniendo muchos detractores, especialmente entre quienes se benefician del comercio ilegal. ¿Sumarse o no al cultivo legal? Esta cuestión divide a la familia El Moravid. En esta pequeña casa viven tres hijos y sus padres. El padre, Mohamed, acaba de hacerse socio de una cooperativa. Hasta ahora vendía su cannabis en el mercado negro, siempre a riesgo de ser descubierto.
1: Hubo un tiempo en el que todos teníamos miedo y había que trabajar a escondidas. Ahora te dejan en paz y no tienes que esconderte. ¿Qué es mejor? ¿Que te persigan y te vigilen constantemente? ¿Estar siempre bajo presión? ¿O tener tranquilidad y una buena vida?
0: El hijo, Nabil, se muestra escéptico.
1: Hay que sopesar ventajas y desventajas. La ley, que hasta ahora solo existe sobre el papel, aún debe aplicarse plenamente. Los agricultores trabajan duro y tienen derecho a protección. Entregaron su cosecha a la cooperativa y siguen esperando su dinero.

0: Los agricultores de la región vecina de Taunat incluso protestaron porque no han recibido el dinero. Vendieron su cosecha a la cooperativa y no les han dado más que un recibo. Llevan semanas esperando y no pueden cubrir sus necesidades básicas. No pueden comprar aceite, azúcar, ropa para sus hijos o gasolina, ni pagar el autobús. Tampoco tienen dinero para pagar las medicinas para sus niños. ¿Cómo lo van a hacer sin dinero? La nueva ley te obliga a cumplir todo tipo de normas. ¿Y qué ganas con eso? Nada.
1: En efecto, el sector se enfrenta a grandes dificultades iniciales. Se espera que los agricultores produzcan para la exportación legal. Pero las empresas exportadoras no logran encontrar compradores, principalmente porque no se cumplen los elevados estándares de la industria farmacéutica europea. Mohamed cree que estos problemas pueden resolverse trabajando en equipo.
0: La cooperativa vende nuestro producto en nuestro nombre. No solo el nuestro, sino el de todos los socios. Eso significa que no competimos entre nosotros. Los socios de la cooperativa deben ayudarse mutuamente para poder al final repartirse los beneficios. Eso daría seguridad a cada miembro.
2: Odiamos el mercado negro y preferiríamos la legalización, o al menos plantearnos esa opción.
0: ¿Qué opinas tú, hija?
2: La ley nos protege. Sí, la ley nos protege, al menos sobre el papel. Pero estar esperando a que llegue el dinero, no poder pagar los medicamentos ni cubrir nuestras necesidades diarias, eso no puede ser. La parte económica no funciona. No tenemos otros ingresos, salvo los que nos dan nuestras plantas. Tienen que modificar la ley de tal manera que podamos cubrir nuestras necesidades básicas. Pero queremos salir del mercado negro. Queremos la legalización.
0: No olvides que aún estamos en fase de experimentación. Estamos justo al principio y todo comienzo es difícil. Lo sabes muy bien.

0: Después del desayuno, se seleccionan las primeras plantas para la cosecha. La resina que contiene los principios activos protege a la planta contra los rayos ultravioleta, los insectos y la sequía.
1: Heredamos de nuestros antepasados la tradición de cultivar cannabis. Desde que abrí los ojos por primera vez, he estado rodeado de cannabis. No conozco otra cosa más que cuidar de las plantas, de los campos, de la tierra y de la cosecha. Eso es lo normal, no es nada nuevo. Al principio no era un gran negocio, solo daba lo estrictamente necesario para el sustento de los agricultores. La variedad Beldía es mi vida desde hace 70 años. La sequía y la escasez de agua son los mayores obstáculos hoy en día. La cosecha disminuye cada año. Los agricultores locales sufrirán si esto sigue así.
0: ¿Hay alternativa? En las montañas del Rif falta de todo. Escuelas secundarias, un suministro adecuado de agua y electricidad y, sobre todo, empleos industriales.
2: Es muy duro. Pero si no trabajamos, ¿de qué vamos a vivir? Trabajamos duro y tenemos mucho estrés.
1: Nuestros antepasados intentaron cultivar otras cosas. No salió bien.

0: Lo único que crece aquí es el cannabis.
1: A pesar de la pobreza del suelo y del clima hostil, la agricultura moderna permitiría el crecimiento de otros cultivos. Pero los ingresos que genera el cannabis pueden ser hasta 10 veces mayores.
2: Me estresa mucho que dependamos tanto del rendimiento de la cosecha. Hemos pedido un préstamo. ¿Será la cosecha suficiente para devolver el dinero? Estas preocupaciones constantes me agobian. Sinceramente, estoy harta de esta vida. Ojalá pudiera cambiarla por otra. Me gustaría tener una casa en la ciudad, conducir un auto, tener unos días libres de vez en cuando, como el resto de la gente. Me gustaría hacer alguna excursión, no vivir la misma rutina día tras día. Tendría que ocurrir un milagro.
0: En realidad son los intermediarios los que ganan mucho dinero. Hacen bajar los precios alegando que el mercado está saturado de cannabis. Engañan a los pequeños agricultores y se benefician por partida doble, a costa nuestra y a costa de los compradores. Y así están acabando con los pequeños agricultores.

0: Esta planta necesita unos días más. Se ve bien, está sana, pero podría tener mejor aspecto. Le faltó agua. Igual que esta. Aún no está como las demás. Esta sí se puede cosechar. Si esperamos, se echará a perder.
1: Al decidirse por la legalización y registrar la granja sin consultar a su hijo, Mohamed creó un hecho consumado. La familia sufre por las tensiones surgidas entre ambos.
2: Mi padre está por encima de mí. Es el cabeza de familia. No puedo disponer de la tierra mientras él viva. Así funciona el sistema aquí. Él es el propietario y tiene la última palabra. Esto tiene consecuencias para mi futuro. Si me quedo en casa y mi padre vive mucho tiempo, hasta los 80 o 90 años, y yo sigo bajo su tutela, dentro de su sistema, tendré que buscar una solución. Y la única solución para los marroquíes como yo es irme a Europa.
1: No hay una vía intermedia. Quien se haya registrado como productor legal ya no puede vender cannabis de forma ilegal. Sería descubierto de inmediato.
2: El problema es que vivimos en un país islámico. Es imposible que el hijo esté por encima del padre mientras esté viva. No puedo aceptar que mi hijo haga algo malo. Si Nabil se marcha, no voy a controlar si se dedica al mercado negro o a negocios legales. Eso es asunto suyo. Yo lo he criado, soy el cabeza de familia. ¿Y ahora quiere ocupar mi lugar? No lo acepto. No hay más que hablar.
1: En Isagen se percibe una fuerte resistencia a la legalización. Los agricultores que se pronuncian públicamente a favor se sienten presionados. Nabil El Moravid, que acude todos los jueves al mercado semanal de Isagen, lo confirma.
2: Cuando invito a casa a forasteros de Europa o de cualquier otro sitio, la policía acude a mis vecinos y siembra la desconfianza y la envidia. Les dicen que me estoy haciendo rico gracias a los europeos, que hago buenos negocios, y que ellos

0: Seguirán siendo pobres, amenazan, manipulan y los obligan a reportar todo lo que hago. El policía da su número de teléfono a todos los vecinos y les anima a denunciar. Si vas a una cafetería con tu visita, envía a un agente encubierto a seguirte. Se sienta en la mesa de al lado y te espía.
1: Oficialmente, la regulación del cannabis hacia usos legales servirá para evitar el abuso de las drogas y beneficia a las autoridades. Por lo general, se permite el cultivo a quienes mantienen un perfil bajo y no causan problemas. En cambio, aquellos que se resisten o incomodan pueden ser procesados por cultivo ilegal en cualquier momento. La norma se convirtió en un instrumento de control selectivo, chantaje e intimidación en una región que tradicionalmente ha mostrado rebeldía y desconfianza hacia el Estado.
0: Esta paranoia está muy extendida por el norte, especialmente en las montañas del Rif. Las autoridades y los jeques, es decir, los gobernantes locales, nos mantienen sometidos. La pobreza nos paraliza. La región es como una dictadura militar. Si intento ascender socialmente, me meto en problemas. Mi competidor me denuncia, soborna a la policía e inventa una historia que me lleva a la cárcel. Así es como los ricos se deshacen de la competencia.
1: El miedo constante crea una cultura de la cautela. La gente no habla abiertamente y no confía en nadie.
0: La lealtad que había antes desapareció. También la familiar. Cada uno lucha por su cuenta.
1: Mohamed fue valiente al decidir legalizar su granja. En lugar de esperar a ver qué pasaba, como hace la mayoría, aceptó las dificultades iniciales. Pasa las tardes en su cafetería favorita, rodeado de amigos de confianza que, como él, han visto cómo la comunidad se va desintegrando.
0: En mi época nos manteníamos unidos. Si un compañero tenía problema, lo ayudábamos. Por ejemplo, si necesitaba dinero para medicamentos o si su familia necesitaba ayuda tras una muerte. Cualquier problema lo resolvíamos entre nosotros. En los últimos años, la desconfianza se ha arraigado en nuestras almas. La llegada de la nueva semilla también contribuyó a la competencia entre nosotros. Todos creen que no tienen suficiente. Todos quieren crecer y apropiarse de tierras ajenas, valiéndose del poder, el dinero y los buenos contactos con las autoridades. Ese es nuestro problema hoy en día. No se puede esperar ayuda de las autoridades, ya que no miran hacia donde impera la pobreza. Estoy tan cansado de vivir en la ilegalidad, de tener que huir constantemente, o temer que tus vecinos, incluso tu propia familia, cuenten historias inventadas a tus espaldas. Todo el mundo habla de la marihuana, de los buenos viejos tiempos. Eso es cosa del pasado.

Los problemas y los conflictos, los desacuerdos familiares y la injusticia lastran a la comunidad. Vivir décadas bajo el miedo puede destruir a una sociedad. Para los más jóvenes, que nunca han conocido otra cosa, la corrupción y el aislamiento se han convertido en algo normal. La legalización podría mejorarlo todo, pero queda un largo camino por recorrer.

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Las costas de África Occidental, a la altura de Cabo Verde, son caladeros tradicionales. Los métodos de pesca han permanecido casi invariables durante siglos. Los pescadores contemplan con sentimientos divididos la pequeña e idílica isla frente a tierra firme, a la que siglos atrás los holandeses conocían como Goede Reede, buen fondeadero. Los franceses la llamaban Goree y añadieron al nombre el epíteto de La Feliz, por ser una localidad tan lucrativa para los europeos.

Una mañana como otra cualquiera en el puerto de Goré. Todavía el primer transbordador no ha atracado en el muelle con su carga de turistas capitalinos. En cierto modo, la isla parece estar siempre un poco fuera de época, al margen del tiempo. Tal vez por estar tan cerca y ser exactamente lo contrario de Dakar, la cercana y bulliciosa capital de Senegal, con sus rascacielos y sus calles y avenidas atestadas de autos. Tal vez también por la opresiva conciencia del pasado de la isla.

Y es que el pasado de Goré se halla indisolublemente asociado a la trata y al tráfico de esclavos. La isla era uno de los principales centros de distribución de mercancía humana. Los esclavos eran el primer producto de importación de los europeos desde África. Las llamadas piezas de ébano eran capturadas especialmente en el actual Senegal o compradas a los jefes tribales. En Goré se almacenaban los esclavos antes de ser marcados a fuego y despachados en los barcos negreros. Hasta principios del siglo XVII, la isla exportaba entre 500 y 1000 esclavos al año. A partir de entonces, el descubrimiento del Nuevo Mundo y las plantaciones en Brasil y el Caribe provocaron un fuerte incremento de la demanda de mano de obra esclava.

La isla estaba llena de casonas de comerciantes de esclavos. En la planta alta, de espaciosas habitaciones con veranda y vista al mar, vivían los negreros. La planta baja solo estaba separada de la de arriba por un piso de tablones. Aquí, hacinados como ganado, los negreros mantenían encerrados a sus esclavos que solo salían de sus celdas para ir a construir casas o a trabajar en las obras de fortificación de la isla. Hasta que un buen día salían por la puerta sin retorno para ser despachados a América. El único barracón de esclavos conservado es hoy un museo. Desde todos los rincones del mundo llegan descendientes de los secuestrados en busca de sus raíces. Para los esclavos, la única manera de salir de la isla era en la bodega de un barco negrero. Buena parte de los africanos perecía durante la penosa travesía. Unos pocos se libraban de las calamitosas condiciones de a bordo arrojándose al agua. Y el mar de Cabo Verde era por entonces un hervidero de tiburones. En el siglo XV, los navegantes portugueses y españoles empezaron a explorar las costas de África. Los portugueses bautizaron la pequeña isla deshabitada frente al cabo con el nombre de Palma. Era un fondeadero ideal para grandes navíos y una bahía resguardada contra las tempestades donde se reparaban y pertrechaban las fragatas antes de zarpar hacia lo desconocido. Más tarde la isla adquirió una creciente importancia como centro del comercio de oro, cera, plumas de avestruz, ropa y esclavos. Enfrascadas en una lucha sin cuartel por el monopolio comercial en África Occidental, las potencias europeas guerreaban entre sí por el control de Corea. Los altos peñones costeros fueron reforzados con un par de murallas para hacerlos inexpugnables. Finalmente, la isla cayó en manos de los franceses. Corea pasó a ser sede administrativa y factoría comercial. Los musulmanes erigieron una mezquita y los europeos una iglesia. Convertida rápidamente en una pequeña metrópoli, Corea atrajo también a numerosos africanos libres que se asentaron en la villa junto con esclavos, capataces, agentes comerciales y soldados de la guarnición. Y puesto que las enfermedades tropicales impedían el asentamiento de mujeres blancas en la isla, los europeos solían amancebarse con nativas, al extremo de que para regular estas relaciones se creó un estatus jurídico extraordinario, los llamados matrimonios indígenas, que quedaban automáticamente disueltos en caso de muerte o regreso del marido a Europa. Lo cierto del caso es que de estas uniones nacieron un sinfín de mulatos que integraban una casta intermedia entre dos culturas desiguales. Las signares, como se llamaba a las amantes mulatas de los blancos, poseían a su vez esclavos. Para ellas se construían las suntuosas casonas.

Hasta en el palacio del gobernador imperaban las signares. Cachiluet, la más famosa de ellas, era el mayor terrateniente de la isla y poseía 68 esclavos domésticos. Cuando, cargada de joyas, se paseaba por las calles de Goré, la tediosa comunidad insular vivía sus momentos de máxima expectación social, solo igualados por las ocasionales ejecuciones de esclavos amotinados y las maniobras de los soldados de la guarnición. Antes de que la Compañía Francesa de las Indias Occidentales se apoderara definitivamente de la isla en el siglo XVIII, Goré había cambiado de dueño 17 veces en 300 años. En vista de que los ingleses aún no se habían dado por vencidos, los franceses levantaron un bastión en el puerto que era el punto estratégicamente más débil de la isla. Aunque los cañones ya no funcionan, los habitantes de la isla y los numerosos visitantes de tierra firme se sienten hoy lo bastante seguros como para solazarse en el agua y disfrutar de estos ratos de esparcimiento que han hecho siempre tan atractiva a Goré. En 1832, Goré tenía 5.000 habitantes. La isla estaba superpoblada y las casas se apretujaban unas contra otras. Al quedar definitivamente prohibida la esclavitud en 1848, comenzó la decadencia de Goré. La isla era demasiado pequeña para industrializarse y sus pobladores emigraron en masa al continente en busca de empleos. Pero lo que parecía una calamidad, a la postre resultó ser una bendición para la isla. Nadie se ocupó más de ella. Nadie pensó en construir edificios modernos y todo se quedó tal como estaba. Hoy, los habitantes de Goré son personas que han recorrido el camino a la inversa. Indigentes de los suburbios de Dakar que han ocupado las casonas vacías de la isla sin recursos para repararlas. Abundan las casas inhabitables a punto de derrumbarse. Tan grave es la situación arquitectónica de la ciudad que de poco sirve que un par de senegaleses ricos se hayan acordado de las antiguas propiedades inmobiliarias de la familia en una isla que ha recuperado su encanto. Las mansiones restauradas solo se animan durante las vacaciones, permanecen casi todo el año vacías.

Aún así, este coherente conjunto de casonas coloniales de los siglos XVIII y XIX convierte la isla en una auténtica joya urbanística e histórica. No en balde, Goree, símbolo de la tragedia de todo un continente, ha sido declarada Monumento Cultural de la Humanidad. A pesar de haber quedado grabada en la conciencia colectiva como uno de los capítulos más siniestros de la historia de la humanidad, Goree sigue siendo una isla viva y encantadora.

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0: Un paro cardíaco puede darle a cualquiera, pero las mujeres tienen menos probabilidades de sobrevivir que los hombres, algo vinculado a los primeros auxilios.
1: A muchos hombres les da vergüenza tocar la zona pectoral de la mujer.
0: Probablemente la mujer se sienta inhibida y no lo exprese. Quizás alguno tenga miedo de que luego lo denuncien por abuso sexual. Sandra Witt quiere cambiar esto. Imparte cursos de reanimación a bomberos. Este técnico de emergencias médicas cuenta con un maniquí femenino para reanimaciones. La probabilidad de supervivencia de hombres ronda el 20%, mientras que en mujeres es de 12,5. Un estudio de los Países Bajos revela que allí las mujeres tienen un 50% menos de probabilidades de sobrevivir a un paro cardíaco. Según la especialista Claudia Schmidtke, una de las causas es que los transeúntes no lo reconocen.
1: Si un hombre se desmaya, se supone que es grave. Si una mujer se desvanece, pensamos, bueno, tal vez solo sea un desmayo leve. Existe un preconcepto. Las enfermedades afectan más a los hombres que a las mujeres.
0: Según la experiencia de Sandra Witt, muchos tienen miedo de desnudar la zona superior de una mujer en público para realizar la compresión torácica. Tomamos el sostenedor y lo levantamos. Justo donde voy a presionar ahora, la piel tiene que estar desnuda, sin que nada la cubra. En muchos casos, la vergüenza impide que los transeúntes reanimen a una mujer. Hay temor al contacto físico por motivos culturales. Creo que es más bien el miedo a que luego te puedan acusar de algo.
1: El movimiento Me Too fue mal interpretado. De ahí que haya cierta inhibición a la hora de tocar o desvestir un cuerpo.

0: equipo femenino para la reanimación.
1: Ya sean bomberos o simples transeúntes, para la reanimación hay que quitar la ropa que estorbe y luego colocar las manos en el punto de presión correcto. Sandro Witt cuenta que en sus cursos suele surgir una duda. ¿Qué hago con una mujer que tiene implantes de silicona? El punto de presión siempre es el mismo, sin importar lo que haya a sus lados. El esternón va desde aquí hasta aquí abajo. Al dividirlo en tres, el punto de presión está aquí. También puedo poner dos dedos y justo arriba, aquí, tengo el punto de presión. La reanimación entre mujeres y hombres no difiere. La bombera Corina Arens agrega un dato importante.
0: Cuando se aplica la técnica, de alguna manera estará siempre tocando el pecho de la mujer. Hay que ignorarlo y pensar que es piel. Es solo piel con grasa o tejido muscular y nada más.
1: En muchos lugares públicos hay desfibriladores. Ayudan en la reanimación porque restablecen el ritmo cardíaco mediante descargas eléctricas. Nosotros, expertos o no, solo podemos observar las señales externas para interpretar si se necesita reanimación. Pero si el corazón se paró, es algo que solo detecta el desfibrilador, que realiza una evaluación del corazón. Si el desfibrilador detecta que el corazón está parado o en fibrilación, recomienda una descarga eléctrica. El dispositivo emite instrucciones precisas y realiza una descarga eléctrica. Si hay suerte, el corazón vuelve a latir. No obstante, se debe continuar con la reanimación hasta que llegue el servicio de emergencias. Para que más mujeres sobrevivan a un paro cardíaco, es fundamental actuar rápidamente sin prejuicios ni miedos, porque de ello depende que una persona siga viviendo o no. Los síntomas de un infarto de corazón difieren entre hombres y mujeres. En los hombres son típicos el dolor y la sensación de opresión en el pecho. Las mujeres muchas veces presentan signos atípicos, como dolor en la parte superior del abdomen o en el cuello, náuseas, vómitos y dificultades para respirar. Las mujeres también tienen peores perspectivas en la tomografía computarizada. Las calcificaciones de vasos sanguíneos de las mujeres son menores que las de los hombres y pasan desapercibidas. Sin embargo, el riesgo de infarto es similar. En general, cuando las mujeres tienen problemas cardíacos, a menudo no se detectan o se descubren tarde.
0: Estos pequeños esfuerzos cotidianos ya no representan un problema para Cristina Schaaf. Hace unos meses sentía que le faltaba fuerza o incluso aire. Durante una conversación o un paseo, llega un momento en el que me falta aire, como ahora. Entonces respiro profundamente para que entre suficiente oxígeno al cuerpo. Hacía 30 años que Cristina tenía ya este tipo de síntomas, cansada y sin fuerza. La causa, desconocida. El médico de cabecera no sabía qué hacer. Finalmente, otro médico la derivó al cardiólogo y este a su vez la envió al hospital. Examen por cateterismo. Le introdujeron un tubo muy delgado a través de las venas hasta el corazón para observar si había estrechamientos por calcificaciones. Sin embargo, los médicos no encontraron nada raro. Las arterias coronarias principales estaban despejadas, pero los síntomas de Cristina persistieron. Durante 7 años buscó una explicación, sin éxito. Solían decirme, no nos explicamos por qué se siente tan débil, sin energía, a qué responden los síntomas y que no tenían que ver con el corazón. Pero un médico no se rindió. El cardiólogo Michael Becker siguió buscando las causas. Becker dirige el primer centro para la salud cardíaca femenina en Alemania. Los resultados del cateterismo realizado a su paciente no le convencían.
1: Los resultados estaban arrojando datos irrelevantes. No había calcificaciones, lo que tampoco era previsible. En una mujer joven que hacía ejercicio, los factores de riesgo eran mínimos. Había que seguir investigando, algo que los médicos no suelen hacer.
0: Durante 2 días, Michael Becker le hizo todo tipo de pruebas. Le tomó la presión arterial a largo plazo. Le hizo un electrocardiograma y una ecografía. En todas estas pruebas, al igual que los cardiólogos anteriores, no encontró nada, pero tenía una sospecha.
1: Los síntomas, presión en el pecho, dificultad para respirar, palpitaciones, sobre todo en reposo y por las noches, eran indicios de trastornos de microcirculación coronaria, es decir, alteraciones de los vasos más pequeños.
0: Por eso, ordenó nuevamente un cateterismo cardíaco, pero con enfoque en los microvasos, aquellos que suministran oxígeno al corazón en los niveles más profundos. Con una prueba de inducción de isquemia, se pudo evaluar la reacción de los vasos sanguíneos con un fármaco específico.
1: Los vasos debían dilatarse. Esa es la función normal del cuerpo, que los vasos se ensanchen. Sin embargo, sus vasos se contrajeron, llegando mucha menos sangre a cierta región del corazón.
0: El diagnóstico: angina vasoespástica, dolor en el pecho provocado por un mal funcionamiento de los pequeños vasos sanguíneos del corazón, ya sea porque no se dilataban lo suficiente o porque se contraían sin motivo aparente. Aún no está claro por qué ocurre esto, solo que afecta con especial frecuencia a las mujeres. A largo plazo, daña el corazón. Según la cardióloga Cristina Paitatsoglu, esta anomalía es especialmente peligrosa si los pequeños vasos cardíacos están dañados ya por la arteriosclerosis. Las mujeres con angina vasoespástica y que además tienden a sufrir espasmos tienen mayor riesgo de sufrir un infarto de corazón. Es importante detectar y tratar la enfermedad a tiempo para prevenir el infarto. La cardióloga estableció una consulta especializada en cardiología femenina. El diagnóstico no es fácil, ya que los síntomas difieren entre hombres y mujeres. Por lo general, los síntomas de la angina vasoespástica se presentan en la mitad izquierda del corazón, con irradiación hacia el brazo izquierdo o el lado izquierdo del cuello, pero muchas mujeres sienten dolor en la mitad derecha del cuerpo. Sin embargo, los factores de riesgo previos son los mismos tanto para mujeres como para hombres. Hipertensión, sobrepeso, diabetes, lípidos en sangre, tabaquismo, estrés. Todo ello daña las arterias coronarias. En los hombres, las grandes arterias. En las mujeres, los pequeños vasos. Además, en las mujeres, con la menopausia, se endurecen los vasos sanguíneos. Son diversos factores los que interactúan y pueden provocar angina vasoespástica, pero hasta ahora no se conoce una causa específica que explique por qué ocurre tanto en mujeres. En el caso de Christina Schaaf, la causa es aún menos clara. No presenta ninguno de los factores de riesgo clásicos. Sabía que como los espasmos iban empeorando con los años, algo andaba mal. Y esa es la razón por la que no me rendí. Muchos médicos le dijeron que podían ser de origen psicológico. Ella nunca creyó eso, hasta que en el Rhein-Maas-Klinikum le dieron un diagnóstico fundado.
1: Primero se le comunicó que no era ni una histérica ni estaba loca, que se había identificado el problema y algo más, que el tratamiento actual era el adecuado.
0: Christina Schaaf recibe ahora bloqueadores de calcio, un tipo de medicamento que favorece la circulación al relajar los vasos sanguíneos y permitir que se expandan. Aún se está evaluando la dosis óptima, pero ella ya se siente mejor. La actividad física protege el corazón tanto en hombres como en mujeres. Sin embargo, el corazón de las mujeres se beneficia más del ejercicio, incluso cuando ya existe una enfermedad cardíaca. Las mujeres tienen un sistema inmunitario más fuerte que las protege mejor contra las infecciones, pero también las expone a enfermedades autoinmunes y alergias. Por otro lado, el ciclo menstrual femenino sigue siendo un tema tabú. Los dolores durante

0: La menstruación a menudo se minimiza y se pasa por alto que pueden ser síntoma de problemas graves.
1: Celine tiene 27 años. Desde los 12 años vive con una enfermedad que hasta hace un año nadie había diagnosticado. Tuvo su primera menstruación a temprana edad con dolores intensos. Ya por entonces, algunos días no podía ir al colegio. Durante mucho tiempo buscó en vano un médico que la comprendiera.
0: Fue muy difícil, también humillante, porque siempre me decían que eran simples dolores menstruales, que era parte de ser mujer y que debía aguantar.
1: De joven le recetaron la píldora anticonceptiva. Gracias a ella soportó los síntomas algún tiempo. A los 24 años tuvo un hijo. Pero cuando volvió a menstruar, los dolores regresaron y se intensificaron.
0: Solo soportaba el dolor con analgésicos. El dolor se extendía hasta la pierna y a veces apenas podía moverla.
1: Cambió de ginecóloga. En una ecografía, su nueva ginecóloga tuvo una sospecha. Podría haber un tumor en el ovario.
0: Fue un shock. En ese momento me asusté muchísimo. No sabía cómo afrontarlo, porque me dijeron, teniendo en cuenta tu edad, suponemos que se trata de un tumor benigno, pero solo podremos determinarlo luego de extirpar.
1: La médica envió a Celine a la clínica ginecológica de la Universidad de Dresde. Allí sospecharon que se trataba de un quiste. Para el diagnóstico definitivo había que hacer una laparoscopía, una intervención quirúrgica mínimamente invasiva.
0: Quería que lo hicieran porque ya no soportaba el dolor.
1: Durante la operación se confirmó la sospecha, un quiste de 4 centímetros en el ovario. Se extirpó, pero la cirujana Pauline Wimberga detectó además alteraciones que supuestamente causaban dolor.
0: Encontramos bultos de tejido en el peritoneo y en los ligamentos que se extienden desde detrás del útero hacia el intestino. Los extirpamos por completo.
1: Con ello había quedado claro el diagnóstico. Celine padecía endometriosis, una enfermedad inflamatoria crónica. En la endometriosis crece tejido similar a la mucosa que reviste el útero, pero fuera de este. Es especialmente frecuente junto a los ovarios, pero los focos de infección también pueden aparecer en la vejiga o en el intestino. Estos tejidos reaccionan en función del ciclo menstrual, sangran y desencadenan reacciones inflamatorias. Eso era lo que provocaba los fuertes dolores, que pueden volverse crónicos. Celine se enteró de lo que tenía.
0: Cuando me dieron el diagnóstico, me sentí aliviada. Sabía que no era mi imaginación, sino que realmente había algo y que siempre había tenido algo. Los focos pequeños no se ven en la ecografía. Nuestra experiencia es que si conseguimos extirpar todos los focos sospechosos, las pacientes presentan después muchas menos molestias.
1: Aún se desconocen las causas exactas de la endometriosis. Junto con microbiólogos, Julia Bartley investiga en la Universidad de Leipzig.
0: Sabemos que es una enfermedad ligada al estrógeno que afecta a las mujeres en su fase reproductiva, pero aún no sabemos por qué algunas desarrollan endometriosis o otras no. Eso hace difícil atacar las causas.
1: Pero hay recursos. Un diagnóstico temprano y un buen tratamiento pueden ser muy importantes para las pacientes.
0: Tratar un dolor crónico es mucho más difícil que tratar uno agudo. Y además, mediante un tratamiento sistemático del dolor, también se pueden prevenir secuelas como, por ejemplo, la depresión derivada del dolor intenso y repetido.

0: En el caso de Celine, pasaron 15 años hasta que se supo algo. Ahora toma a diario pastillas con gestágeno, una hormona esteroidea. El objetivo es que se acumule menos mucosa en el útero, que se formen menos focos infecciosos y que los síntomas remitan.
1: Antes estaba constantemente cansada. A mi pareja le llamaba la atención que me acostase todas las noches a las 8 y me durmiese. Desde que tomo la medicación, eso ya no es así. Ya no me siento tan débil y cansada. Ahora paso mucho más tiempo despierta. Antes dedicaba prácticamente todo mi tiempo libre a dormir.
0: La endometriosis es una enfermedad inflamatoria crónica. Por eso, una dieta antiinflamatoria rica en verduras puede tener un efecto positivo.
1: Si cuido mi alimentación y reduzco el estrés, noto que tengo muchas menos molestias. No me siento sin fuerza y afronto todo con energía.
0: Los ejercicios de estiramiento también le ayudan a aliviar el dolor. Con el yoga aprendió a cuidar mejor su cuerpo, incluso en momentos de estrés. También en el deporte hay diferencias. Los huesos y los tendones no tienen la misma resistencia. Por eso las mujeres sufren más lesiones. Los hombres tienen más masa muscular y más fuerza. En cambio, en lo que respecta a la destreza y la técnica, apenas hay diferencias. Los músculos de las mujeres se cansan más lentamente, por lo que son mejores que los hombres en las largas distancias. Todo tiene repercusiones en el entrenamiento, al igual que otro factor poco conocido.
2: El deporte es su vida. Franziska Ulrich se prepara para su próxima competición de High Rocks, una combinación de ejercicios de fuerza y resistencia. En su entrenamiento influye el ciclo menstrual. Llevo 6 años haciendo un seguimiento de mi ciclo. Al entrenar voy observando cómo me siento y trato de tener siempre en cuenta la fase en la que me encuentro. Si me afecta mucho, entreno diferente. Hoy en día, muchas mujeres aprenden a entender mejor su ciclo menstrual con una app, no solo las deportistas. En redes sociales, el entrenamiento basado en el ciclo menstrual es un tema muy popular. La idea es hacer lo que permita cada fase, pero ¿funciona? Edward Eisenman investiga sobre el tema y se alegra de que hoy se le dé importancia al entrenamiento basado en el ciclo menstrual, porque durante mucho tiempo no fue así.
0: Tanto en la medicina deportiva como en las ciencias del deporte se considera poco a las mujeres. Disponemos aún de pocos datos y, en parte, contradictorios respecto al ciclo menstrual.
2: El ciclo dura 28 días. Empieza con la menstruación. Los niveles de las hormonas estrógeno y progesterona son bajos. En esa fase, muchas mujeres presentan molestias. En la fase folicular, el estrógeno aumenta, la energía y la fuerza se incrementan. En torno a la ovulación, la mujer tiene un rendimiento especialmente alto. En la fase lútea, el estrógeno desciende, la progesterona aumenta y la energía disminuye. Este experto cuestiona los modelos rígidos, aboga por prestar más atención al estado particular de cada mujer. En lugar de un entrenamiento basado en el ciclo, prefiere el término consciente del ciclo.
0: Prefiero alejarme del término basado y hablar de entrenamiento consciente, porque hay una gran variabilidad de un ciclo a otro. Hay que analizarlo de forma individual.
2: Para Franziska, de 29 años, esto significa que hoy bajará el ritmo. Se encuentra en la segunda mitad del ciclo y, de momento, no se siente en plena forma. Cuando estoy a punto de tener la regla, quizás me tomo un día más de descanso si noto que mi cuerpo lo necesita, porque trabaja muchísimo, gasta energía, así que hago menos ejercicios de fuerza, corro distancias más cortas y quizás me subo más a la bicicleta para cuidar un poco mis ligamentos. Hago más repeticiones con menos peso. Su entrenamiento se adapta. Pronto llegará el día de la competición. Es decir, 8 disciplinas, entre otras, ejercicios de fuerza y resistencia. ¿Se puede aprovechar los conocimientos para optimizar la preparación?

0: Antes se decía que se debía hacer entrenamiento de fuerza en la primera fase del ciclo porque daba mejores resultados, pero hay estudios recientes que ponen esto en duda. Lo que sabemos es que el entrenamiento de fuerza es importante y debe ser continuo.
1: Conocer el ciclo también ayuda a la mente. Cuando ella tiene altibajos, es ahora más tolerante consigo misma. Cuando me siento débil o siento que nada me sale bien, aunque esté entrenando igual que la semana anterior, entonces, como sé en qué fase me encuentro, soy menos exigente conmigo misma. La psicóloga deportiva Jana Strahler está de acuerdo con eso. El estado mental es básico para la motivación y el rendimiento. Si hacemos un seguimiento del ciclo y detectamos cuándo son nuestros días fuertes y cuándo quizás necesitamos más descanso, eso nos da confianza en nosotras mismas y mayor eficacia. Hay que ser más tolerante con una misma en las fases débiles y adaptar el entrenamiento. A la exfutbolista Julia Simic también le parece bien que se hable del tema. Julia, de 36 años, jugó profesionalmente en varios equipos, entre ellos el Bayern Múnich.
2: Ahora que soy entrenadora, veo que tanto en los equipos juveniles como en los profesionales se realiza al menos un seguimiento. Se recogen los datos y se habla con las chicas. Ya no hay inhibición. Avanzamos mucho en este sentido.
3: Ich glaube, da sind wir viele Schritte weiter und vor allem sinkt die Hemmschwelle.
1: Julia es coentrenadora de la selección suiza y observa cómo el tema está cada vez más presente. Por ahora se trata de tener en cuenta cómo se sienten, cómo están a nivel mental las jugadoras. A veces hay que darles ánimos y decirles, no pasa nada si hoy no das más, pero concéntrate y llega hasta donde te parezca razonable. También como entrenadora, tener en cuenta el ciclo permite valorar mejor el rendimiento de cada una. Actualmente se está investigando mucho sobre este tema. Conocer con exactitud el ciclo vale siempre la pena. El ciclo menstrual es un parámetro muy certero que permite conocer el estado de las deportistas. Cuando algo no anda bien, falla, por ejemplo, la ovulación o la menstruación. Por eso es importante, aunque no se pueda entrenar en función del ciclo, hacer al menos un seguimiento de este. Conclusión, el ciclo menstrual es un factor importante, junto con el sueño, el estrés y la alimentación. Así que vale la pena tenerlo en cuenta.
0: Y hasta aquí esta edición de En Forma, en la que tratamos algunos aspectos de la medicina de género. Nos vemos. Hasta pronto.

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3: Bienvenidos a este especial de Enlaces. Hoy analizamos la influencia de Palantir, las estafas con personajes creados por IA, la propuesta de verificación de edad de Meta, los riesgos de la computación cuántica, el auge de los mercados de predicción y mucho más. ¡Comenzamos! Si un marín estadounidense pide un mejor rifle, hay que construirlo. Y lo mismo vale para el software. Esta es una de varias polémicas ideas del llamado Manifiesto de Palantir Technologies. El documento, que de tecnológico no tiene nada realmente, se volvió viral y ha generado una fuerte controversia internacional. Porque, claro, hoy la tecnología de Palantir es utilizada por muchos gobiernos de todo el mundo para seguridad, vigilancia y control.
4: No se trata solo de marketing, sino de una visión del mundo. Yo lo he llamado tecnofascismo.
3: Este es Mark Zuckerberg, un reconocido filósofo belga de la tecnología. Le pedimos que nos ayudara a interpretar los 22 postulados de la publicación de Palantir, que básicamente resumen el pensamiento de su CEO, Alex Karp, condensado en este libro, que ya es un bestseller. ¿Qué dice exactamente el llamado Manifiesto Palantir y por qué preocupa? Inicialmente, varios medios especializados vieron este reciente manifiesto, viniendo de una empresa tecnológica como Palantir, más como una maniobra publicitaria. Pero lo que dice va mucho más allá.
4: Me sorprendió que una empresa privada presentara una especie de visión ideológica. Creo que su objetivo no es solo ganar dinero, sino también cambiar el rumbo político.
3: A juzgar por las ideas expresadas en la publicación en X, la visión de Palantir es claramente militante, con la tecnología estadounidense ubicada en el centro de las dinámicas de poder global.
4: Creo que es un llamado a convertirnos en un nuevo complejo militar-industrial y lo que da miedo es que ya lo están haciendo, ¿no? Están realmente muy vinculados al Estado, al régimen de Trump, y respaldan determinadas acciones militares y de seguridad a través de su tecnología.
3: La empresa de análisis de datos Palantir fue fundada en 2003 por Peter Thiel y Alex Karp. Sus primeros inversores fueron la CIA y el FBI. Hoy la empresa tiene contratos multimillonarios con gobiernos y compañías de todo el mundo. En resumen, Palantir lo que hace es que desarrolla software que ayuda a sus clientes a analizar grandes volúmenes de datos provenientes de múltiples fuentes. En concreto, el sistema Gotham, por ejemplo, acaparó muchos titulares. Clientes militares lo utilizan para evaluar escenarios y desarrollar estrategias combinando señales, sensores, informes y otros datos.

0: conflictos en una sola imagen. Los productos de Palantir ya están presentes en conflictos armados concretos. La empresa mantiene un acuerdo estratégico con el Ministerio de Defensa de Israel para análisis del campo de batalla mediante inteligencia artificial. Informes señalan que su software habría sido integrado ya en sistemas de selección de objetivos en Gaza. Los Estados Unidos también utilizó Palantir durante la operación Epic Fury en Irán, lo que permitió el ataque que terminó en la muerte del líder supremo iraní Ali Khamenei. Palantir sugiere que la tecnología es la clave del poder en un mundo nuevo y cada vez más volátil, y presentan tecnologías altamente controvertidas como medidas inevitables.
1: Creo que esta retórica ya se utilizó antes en gobiernos de extrema derecha y movimientos fascistas. Los demás son el enemigo y tenemos que defendernos. En este sentido, la IA se inscribe de forma lenta pero segura en esa lógica y se justifica como algo inevitable, como un arma de guerra.
0: Esta tecnología también se utiliza al interior de Estados Unidos. El ICE emplea software de Palantir para rastrear inmigrantes mediante el análisis de datos de varias agencias federales, incluyendo información biométrica, registros fronterizos y actividad en redes sociales. La empresa afirma que estos sistemas permiten rastrear personas casi en tiempo real e incluso anticipar delitos.
1: Pero detrás de todo esto, con la IA y las tecnologías digitales, surgen muchos métodos nuevos para tomar medidas drásticas contra los propios ciudadanos, para reprimirlos, para arrestarlos arbitrariamente, etc.
0: Como ya lo hemos visto, utilizar inteligencia artificial para vigilancia masiva puede tener consecuencias peligrosas, además de un enorme impacto social. Si hoy ya sabemos que en muchos países es posible que las autoridades nos puedan rastrear en cualquier momento, ¿cuál es el paso siguiente? ¿Y quién controla esta tecnología?
1: Esa empresa ya está proporcionando su tecnología a las fuerzas policiales también en Europa. Hay contratos. Y lo que realmente me preocupa es que estas fuerzas del orden, estas instituciones, no solo compren la tecnología, sino que adquieran esta ideología en particular. Creo que en este sentido, Palantir ofrece no solo herramientas, sino también una visión de lo que debería hacer el gobierno.
0: En resumen, para muchos expertos en todo el mundo, Palantir está impulsando de forma deliberada una narrativa tecnológica que aumenta sus beneficios. Y al abrazar conceptos clásicos de la derecha, como la seguridad nacional por encima de todo, por ejemplo, pues la empresa ya está influyendo en la vida de millones de personas en todo el planeta.
2: Ella interactuaba todos los días con miles de seguidores y ganaba mucho dinero, pero no era real. Fue creada con inteligencia artificial. El caso de esta falsa influencer del movimiento MAGA muestra cómo la IA está acelerando cómo se crean y escalan las estafas. Según el FBI y otros expertos, este tipo de fraude está creciendo a gran velocidad. Y esto es lo que debes tener en cuenta. Un estudiante de medicina en la India inventó a Emily Hart, una influencer falsa que promovía el sentimiento pro-Trump y la agenda MAGA. Emily se hacía pasar por una enfermera cristiana, publicaba contenido anti-inmigración, anti-aborto, a favor de las armas y de Trump. La cuenta creció rápido, sus seguidores confiaban en ella, pagaban suscripciones a contenido exclusivo e incluso compraron sus productos. Antes de que cerraran la cuenta, el creador llegó a ganar miles de dólares al mes. Usó chatbots y generadores de imágenes para diseñar y optimizar la identidad falsa. Pero este no es un caso aislado. Las identidades falsas se usan en estafas en todo el mundo. En Latinoamérica, por ejemplo, se multiplican las estafas románticas con perfiles de IA. Un caso conocido fue el de una mexicana engañada por un falso Enrique Iglesias que le robó miles de dólares en tarjetas de regalo. Sobre todo en TikTok proliferan perfiles generados con IA que animan a suscribirse a un grupo de pago de Telegram para acceder a contenido adulto. O este de un coreano que busca pareja en Brasil. Entonces, ¿cómo funcionan estas estafas? La mayoría de los estafadores no fingen ser grandes influencers, sino personas comunes. Usan inteligencia artificial o roban fotos de cuentas reales para construir una identidad falsa. En uno de los casos más conocidos, los estafadores robaron fotos de una influencer malaya. Con nombres como Dora o Yasmín, lograron estafar a cientos de hombres en todo el mundo. Todo suele empezar con un mensaje al azar en Instagram o en una app de citas. Al principio es algo casual, luego se vuelve constante, coquetea, generan confianza y muchas veces durante semanas. Y entonces aparece una emergencia. Necesitan ayuda y dinero. Y una vez que desembolsas, desaparecen. La inteligencia artificial potencia este sistema porque

0: permite a los estafadores crear muchísimos mensajes convincentes y personalizados a gran escala. Otro truco muy común es la estafa de inversión. Los estafadores fingen ser exitosos, muestran un estilo de vida atractivo, dinero, libertad y lujo. Y luego te dicen que pueden ayudarte a lograr lo mismo. Empiezas con una cantidad pequeña. Aparecen ganancias falsas, crees que funciona y empiezas a enviar sumas más grandes. Y entonces se llevan tu dinero y desaparecen. En fin, que los detalles cambian, pero el patrón siempre es el mismo. Identidad falsa, crear confianza, pedir dinero y desaparecer. Por eso ten en cuenta estas cuatro señales de alerta. Los estafadores intentan llevar la conversación a un ritmo acelerado. Pasan enseguida de una app de citas a WhatsApp o Telegram. Escalan las emociones con rapidez, te hablan de amor en cuestión de días, evitan las videollamadas o conocerte en persona y siempre hay una excusa. Tarde o temprano sacan el tema del dinero o de una supuesta oportunidad. ¿Y qué puedes hacer tú? Primero, comprueba sus fotos con una búsqueda inversa de imágenes. Segundo, busca los enlaces por tu cuenta. Nunca hagas clic en enlaces que te envíen ellos. Además, copia y pega la conversación en una herramienta de IA y pregúntale si podría tratarse de una estafa. Si sospechas que te están estafando, deja de enviar dinero de inmediato, guarda los mensajes y haz capturas de pantalla de los pagos. Denuncia la estafa porque podrías así ayudar a proteger a más personas.
1: ¿Estados Unidos invadirá Cuba en 2026? En Polymarket, los operadores han fijado las probabilidades en un 25% con un volumen total de operaciones que casi ronda los 2 millones de dólares. Bastante loco, ¿no? Bienvenido al mundo de los mercados de predicción. Aquí se puede apostar sobre prácticamente todo, desde la Super Bowl pasando por elecciones presidenciales, y sobre guerras también. Estas plataformas digitales funcionan principalmente con tecnología blockchain y con criptomonedas estables. Y cada vez son más populares. Analistas predicen que su volumen de operaciones podría cuadruplicarse a finales de 2026 con respecto al de 2025. Un mercado que se expande, que mueve mucho dinero, pero con muchísimo riesgo. Tanto que países como Colombia y Argentina decidieron bloquear el acceso a Polymarket. Echemos un vistazo a cómo operan estas plataformas y por qué son tan controvertidas. En términos generales, los mercados de predicción permiten apostar sobre preguntas sencillas del tipo sí o no, relacionadas con acontecimientos de la vida real. Sus precios reflejan lo que la mayoría cree que va a suceder. Los mercados de predicción son rápidos, no están regulados y parecen reflejar la opinión pública. Expertos de todo el mundo afirman que pueden ser indicadores de tendencias bastante fiables, incluso en el ámbito político. Pero a diferencia de lo que ocurre con las encuestas de opinión, la gente aquí además pone su dinero. Y cuidado porque más dinero no significa mejores predicciones. A continuación, tres riesgos a considerar. Los influencers del mundo financiero pueden manipular los mercados de predicción realizando apuestas muy cuantiosas, las llamadas operaciones de ballenas. Esto hace que el precio suba rápidamente. Luego utilizan sus redes para inflar esas probabilidades. Otros se suman a la tendencia y compran en el momento de mayor cotización. Mientras tanto, los influencers venden sus acciones sigilosamente y se llevan una ganancia. También está el uso de información privilegiada, como el caso de un soldado estadounidense en servicio que fue imputado por haber utilizado información clasificada sobre la captura de Nicolás Maduro para apostar en Polymarket. Ganó más de $400,000, un caso de la vida real y de riesgos para la seguridad nacional de Estados Unidos. Si un inversor adinerado apuesta por un resultado político, podrían aparecer titulares como este. Solo ese titular ya podría influir en los votantes y los políticos. Además, cada vez más medios de comunicación difunden los datos de los mercados de predicción. Como resultado, el mercado deja de predecir la realidad y empieza a crearla. Esta es una de las razones por las que varios países han bloqueado las plataformas de mercados de predicción. Pero, por ahora, eso no parece detenerlas. Esto se debe a que los usuarios siguen encontrando formas de eludir las prohibiciones del gobierno. Ahondaremos en sus estrategias en un momento. Pero antes, ¿cómo funcionan estas plataformas? ¡Atención! ¡Spoiler! La gran mayoría pierde su dinero. La cosa funciona así. Estos llamados mercados comienzan con preguntas sencillas de tipo sí o no relacionadas con un acontecimiento del mundo real. Veamos un ejemplo inofensivo. Los usuarios envían sus ideas a través de diversos canales en línea como Discord, pero Polymarket decide cuáles se publican, cómo se plantean y las reglas que se aplican. Cuando el mercado se abre,

0: de tú compras acciones con una criptomoneda estable. Si tu predicción se confirma, obtienes ganancias. También puedes vender antes de tiempo para asegurar las ganancias o limitar las pérdidas. Cuando el plazo vence, Polymarket consulta fuentes externas y determina qué resultado fue cierto. Después, se pagan las ganancias. Ahora imagina esto, pero a escala global. Por ejemplo, gente de todas partes del mundo podría apostar sobre los resultados electorales de este año en Colombia y potencialmente tener una influencia primero sobre la cobertura mediática y con ello sobre la opinión pública. El bloqueo del sitio en Colombia no sería de mucha ayuda, ya que estas plataformas funcionan con tecnología blockchain. Las VPN pueden ayudar a eludir las restricciones gubernamentales. Y como las transacciones se realizan en criptomonedas, rastrear los flujos de dinero es sumamente difícil. Así que las autoridades no pueden cerrar estas plataformas como lo harían con un casino en la vida real. Estos mercados prometen convertir la incertidumbre en información, pero también corren el riesgo de amplificar rumores, manipular percepción y convertir temas sensibles, como política, economía o conflictos, en simples cuotas de mercado. Tal vez el verdadero desafío no sea predecir qué va a pasar, sino entender quién está poniendo el precio y por qué.
1: La inteligencia artificial de Meta podría empezar pronto a analizar tus fotos y videos para estimar cuántos años tienes. Este nuevo sistema de IA buscará pistas visuales, por ejemplo, la altura o la estructura ósea. Así detectará si los usuarios son menores de edad. El anuncio llegó después de que Meta recibiera una multa de $375 millones por no proteger a los menores en las redes sociales. Esta tecnología se implementará en un comienzo en Estados Unidos y solo en Facebook, además de Brasil y la Unión Europea. Meta asegura que es más confiable que los métodos anteriores de verificación de edad, que los niños burlaban fácilmente con cumpleaños falsos o hasta bigotes de mentira. ¿Será un avance real para la seguridad infantil o un exceso en la vigilancia biométrica? Durante años, las grandes tecnologías han tenido problemas para comprobar la edad de sus usuarios sin pedir una identificación oficial. La solución de Meta, su propio sistema de verificación de edad con inteligencia artificial, parecido a otros sistemas que ya existen. Meta dice que lleva más de una década creando herramientas para proteger a los adolescentes, pero las autoridades no están convencidas. A finales de abril, la Unión Europea concluyó que Meta no logró evitar que menores de 13 años usaran sus plataformas. En Australia se prohibieron las redes sociales para menores de 16 años. Datos recolectados en el país muestran que los sistemas de verificación de edad no funcionan bien y que es difícil hacer cumplir ese tipo de reglas. Además, las nuevas medidas que Meta quiere implementar han alarmado a los defensores de la privacidad. Aunque sea solo para verificar la edad, escanear la apariencia física de un menor genera demasiados interrogantes. ¿Dónde se almacenará esa información? ¿Puede ser hackeada? Por si fuera poco, tampoco hay información clara sobre qué tan confiable es realmente esta tecnología. La IA analiza las fotos y videos buscando señales físicas de la pubertad. Compara tu altura con el entorno, revisa el ancho de tus hombros y los cambios en la estructura ósea de tu cara según tu edad. Luego, combinan estos datos con textos en tu perfil, como menciones a notas escolares o felicitaciones de cumpleaños. Si el sistema detecta que algo no cuadra, tu cuenta pasa a modo adolescente. Significa que tienes mensajes privados limitados, contenido restringido y se activa el control parental. Para desbloquearlo, el usuario debe comprobar su edad, ya sea con una identificación oficial o una selfie en video que será verificada por una empresa tecnológica externa. Servicios como Yoti o Verif estiman tu edad a partir de una selfie y solo envían el resultado a la plataforma. Aún así, hay preocupación sobre la seguridad de los datos y qué podrían hacer esos proveedores externos con tu información. Luego están las pruebas de conocimiento cero, un sistema criptográfico que permite demostrar que una información es real sin revelar el dato en sí. Por ejemplo, confirmar que eres mayor de 18 años sin revelar tus datos personales. La Unión Europea ya está apostando fuerte por este sistema. En abril de 2026, lanzó un modelo especializado de verificación de edad, pero solo funcionan bien con una infraestructura digital enorme, que muchos países europeos todavía están construyendo. Además, tienes que confiar en una app emitida por el gobierno. También hay un debate más amplio sobre quién debería

ser responsable de verificar la edad. Meta propone que sean las tiendas de aplicaciones, para que solo tengas que verificar tu edad una vez. Pero los expertos opinan que la verificación de edad, de todas formas, no resuelve el verdadero problema. Porque el asunto no es quién está en la app, sino cómo está diseñada. Los algoritmos están creados para ser adictivos, también para adultos. En este sentido, la IA que verifica edad no puede ser la solución. Además, el odio, el extremismo y otros contenidos dañinos no solo afectan a menores. La verdadera solución sería cambiar el funcionamiento de las plataformas. Pero, ¿crees que algo así sea posible? Se acerca el fin de Internet. Google dice que para 2029 el mundo digital podría cambiar por completo. La razón, el llamado Q-Day. Los expertos se refieren al momento en que las computadoras cuánticas sean capaces de romper el cifrado que mantiene seguro al Internet. Para que se lo puedan imaginar mejor, una computadora común busca la salida de un laberinto probando un camino a la vez. Una computadora cuántica explora todas las rutas posibles al mismo tiempo. Esa capacidad las hace extremadamente rápidas. En China se acaba de reportar que una computadora cuántica alcanzó un nuevo récord de velocidad en una tarea específica. Completó un cálculo increíblemente complejo en solo 25 microsegundos. La supercomputadora más rápida del mundo tardaría un septillón de años en resolver ese mismo problema. Esto se logró en un entorno de prueba. No significa que las computadoras cuánticas ya puedan romper los cifrados actuales, pero muestra que la tecnología avanza a pasos agigantados. ¿Qué consecuencias tiene todo esto para la ciberseguridad? ¿Y quiénes están en riesgo? Si las computadoras cuánticas pudieran romper los cifrados de hoy, quedarían expuestos un montón de datos. Primero, la seguridad nacional y la infraestructura de un país. Por ejemplo, las redes eléctricas, los sistemas de transporte o las comunicaciones militares. En teoría, un actor malintencionado podría debilitar la infraestructura vital de un país con una computadora cuántica. Segundo, la economía global. La banca internacional y las criptomonedas dependen completamente del cifrado. Un solo hackeo podría causar pérdidas millonarias. Y finalmente, tú y yo. Todo mensaje privado, contraseña bancaria o historial médico cifrado con los estándares actuales sería vulnerable. Suena bastante alarmante, ¿no lo creen? Pero, ¿qué tan real es esta amenaza el día de hoy? A las empresas de ciberseguridad les encanta hablar del Q-Day o el día Q porque el miedo ayuda a vender cifrado a prueba de cuántica. Por otro lado, Google publicó recientemente una hoja de ruta para que Android sea resistente a computadoras cuánticas, buscando mostrarse como el aliado confiable del futuro. Pero la amenaza sí es bastante real, y ya estamos en una etapa previa. Hay hackers hoy en día que ya están robando datos cifrados, aunque aún no puedan leerlos. Pero los guardan esperando a que las computadoras cuánticas alcancen el nivel necesario para hacerlo en un futuro. Y cuando eso pase, toda esa información recopilada podría descifrarse en un día para otro. Este fenómeno ya es tan común que hasta tiene nombre. Cosecha ahora, descifra después. Así que, ¿estamos condenados a un apocalipsis digital? Se está haciendo un esfuerzo global para pasar a la criptografía postcuántica, también conocida como PQC, por sus siglas en inglés. Este es un nuevo tipo de cifrado diseñado para resistir ataques de computadoras cuánticas. Son acertijos matemáticos ultra complejos, muy difíciles incluso para la tecnología cuántica. Y este esfuerzo no viene solo del sector privado. Los gobiernos ya están poniendo plazos y comenzando a restringir el uso de software que no sea seguro en un futuro cuántico. Mientras tanto, América Latina todavía va a varios pasos atrás. Aunque países como Brasil y Chile han comenzado a desarrollar estrategias frente al riesgo cuántico, gran parte de la región aún no tiene planes claros para migrar su infraestructura digital a sistemas resistentes a computadoras cuánticas. ¿Crees que la inteligencia artificial pueda acercarte más a Dios? Recientemente, un Jesús creado con inteligencia artificial o un monje budista virtual se hicieron virales en Internet. Ahora, el propio Papa intervino ante el auge de la IA en el mundo. El Papa León XIV acaba de publicar Magnifica Humanitas, su primera encíclica oficial. El texto se enfoca en cómo proteger a la humanidad en la era de la inteligencia artificial
y no es poca cosa.

0: Las encíclicas representan una de las principales guías de la Iglesia Católica. Pero este debate va mucho más allá del Vaticano. Cada vez más, las comunidades religiosas se están viendo obligadas a responder a la IA y sus líderes discuten cómo reaccionar ante esta avalancha tecnológica. ¿Qué es lo que dice el Papa? En Magnifica Humanitas, el Papa León XIV advierte sobre los riesgos de la inteligencia artificial. Algunas de sus preocupaciones quizás te suenan conocidas. La pérdida de empleos por la automatización, armas controladas por inteligencia artificial o niños expuestos a contenidos peligrosos o manipulativos producidos por algoritmos. A esto, el Papa enfatiza una idea central. La humanidad debe mantener el control sobre la inteligencia artificial. Y aquí hay algo interesante. Las grandes tecnológicas formaron parte de este debate. Christopher Ola, cofundador de Anthropic, una de las empresas de IA más influyentes, estaba junto al Papa cuando este presentó su encíclica. Y claro, las empresas tecnológicas saben el peso que la religión tiene en la sociedad. Y por otro lado, los líderes religiosos ven que la inteligencia artificial ya está cambiando la forma en la que la gente piensa, aprende y hasta reza. Pero, ¿cómo se mezclan estos dos mundos en la vida diaria? Para los cristianos, ya existe una versión digital de Jesús. Una startup en Estados Unidos ofrece videollamadas de pago con un Jesús virtual, entrenado usando la Biblia y cientos de sermones. En Japón, hay un monje robot llamado Budaroid, que responde preguntas en un templo en Kioto y ha sido entrenado con las escrituras budistas. En América Latina también hay movimiento. Algunas organizaciones religiosas están promoviendo la IA para la educación, los textos pastorales y la gestión de comunidades. El CELAM, el Consejo Episcopal Latinoamericano y Caribeño, ha publicado materiales sobre el uso responsable de la inteligencia artificial en la evangelización, la catequesis y la comunicación con las nuevas generaciones. Pero hay algunos problemas. La inteligencia artificial puede sonar convincente, incluso cuando se equivoca. Entonces, ¿qué sucede si alguien pide consejo espiritual a una IA y recibe una respuesta incorrecta o dañina? ¿Quién es responsable? Además, está el tema de la comercialización. Guías espirituales que antes eran gratuitas o comunitarias, ahora pueden tener un costo. Por ejemplo, pagar para tener acceso a un Jesús virtual. Para algunos críticos, esto recuerda antiguos debates sobre la mercantilización de la fe. Otro problema es el sesgo. Los modelos de IA se alimentan con datos humanos existentes y pueden reproducir sexismo, racismo, discriminación o versiones extremistas de la religión, presentando esas ideas como verdades objetivas. Ante esta nueva realidad tecnológica, ¿qué es lo que sugiere León XIV? El pontífice pide reglas claras, como proteger a los trabajadores desplazados por la IA, asegurar que decisiones críticas siempre estén bajo control humano, enseñar a estudiantes el uso responsable de la tecnología y exigir que los gobiernos regulen la IA y no dejar que las empresas se regulen solas. La pregunta es, ¿puede la religión ayudarnos a preservar lo humano en un entorno cada vez más artificial y automatizado?
1: Es todo por hoy. Gracias por acompañarnos. Nos vemos en una próxima edición de Enlaces.

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0: Al principio era un grupo reducido el que se juntaba para bailar temprano por la mañana en el Jardín Inglés de Múnich. Ahora el Karneval es un evento que atrae a miles de personas una vez al año. Una vez al año, el tercer domingo de julio, toca levantarse muy temprano para ir al Karneval. ¡Hola! Para Leonora Hempel, de 19 años, es hora de divertirse. Manejó 40 minutos desde su pueblo en Alta Baviera para llegar a Múnich. Es hora de prepararme para el Karneval. Me tengo que poner el traje típico y un poco de maquillaje. Levantarme a las 2 de la madrugada es duro, pero para el Karneval vale la pena. Vestimenta tradicional bávara y un evento que no es para dormilones. ¿Quién se levanta a las 2 de la madrugada para ir a tomar cerveza a las 3? Pero si lo pruebas, es fantástico. 3 de la madrugada, ya es hora. Con una vela y su instrumento de música, Leonora avanza entre las mesas. Primer reto, encontrar a quienes la esperan. ¡Los encontré! Leonora comparte la pasión por la música popular bávara con sus amigos. Se juntan regularmente para tocar, a veces durante toda la noche. La música popular forma parte de sus vidas desde que eran pequeños. Si no creciste con esto, probablemente te resulte extraño. Para mí significa hogar, amistad y tradición. Especialmente el Karneval, porque tiene historia. Nosotros le damos continuidad, tomamos el relevo. Miles de personas se concentran en el Jardín Inglés de Múnich. La mayoría trae candelabros y comida. La bebida hay que comprarla. Así son las reglas aquí, en las cervecerías al aire libre. A las 4 todo está repleto. ¿Y qué bebe a esa hora la gente? Casi todos cerveza.
1: Venimos de la discoteca, por eso seguimos despiertos. Enseguida nos pondremos a bailar y disfrutaremos a tope del Karneval.
0: El traje regional está de moda, tanto aquí como en la fiesta de la cerveza.
1: Mis padres y abuelos cuentan que hace 30 o 40 años nadie iba con ropa típicamente bávara a la fiesta de la cerveza. Hoy es una moda.
0: El Karneval es una de las tradiciones más singulares de Múnich.

0: Greenwich. La fiesta nació a fines del siglo XIX, cuando sirvientes, cocineros y empleados domésticos se juntaban para aprovechar sus pocas horas libres. Mientras las familias adineradas iban a misa los domingos, el personal de cocina festejaba su cochambal o baile de los cocineros. A las 10 todos volvían al trabajo, pero en 1904 se prohibió el evento. Porque se engendraron muchos hijos fuera del matrimonio entre gendarmes y sirvientas. Y entonces, estas no podían trabajar un tiempo y faltaban en el servicio doméstico. Así que había muchos hijos ilegítimos. Prohibieron el cochambal por inmoral. Pero desde 1989 se celebra de nuevo junto a la Torre China de Múnich. Son casi las 6 de la mañana y el baile está por comenzar. Leonora está deseando que empiece. Florian, su pareja de baile, ya está ahí preparado. Bueno, al menos tenemos espacio. Se bailan valses, polcas y danzas tradicionales. En total, hay 12.000 personas y 4 horas ininterrumpidas de baile. En este ambiente de cordialidad, nadie queda excluido.
1: La gente tiene muy buena onda. Múnich es una ciudad en donde lo queer se puede vivir muy libremente. La idea era estar bebiendo toda la noche y venir aquí, pero el café está muy bueno.
0: Sí, está muy bueno. A las 9 de la mañana aparecen los primeros signos de cansancio. Estoy un poco cansada. Los pies me duelen, pero todavía aguanto un rato, aunque bailar 3 horas seguidas, eso ya es un deporte.
1: A quien quiera conocer la cultura bávara y muniquesa, yo le diría, ven al Kocherball, en vez de ir a la fiesta de la cerveza. Aquí se vive auténtica cultura local. Me gustaría que la gente entendiera de dónde viene esta tradición y por qué existe, que la conocieran un poco más y simplemente que vengan y disfruten.
0: En el tramo final, el buen tiempo se despide. Pero eso no afecta al ánimo festivo bávaro. La mayoría se queda hasta las 10 de la mañana hasta agotar los últimos compases del baile de los cocineros. Y continuamos en Baviera, ahora en Bayreuth, para descubrir por qué se dan cita allí cada verano a admiradores de Richard Wagner de todo el mundo. Nuestro reportero Lukas Stege estuvo allí.
2: Cada año, miles de personas de todo el mundo llegan a la pequeña ciudad bávara de Bayreuth. Y así es desde hace 150 años. ¿Pero por qué? También el New York Times incluye Bayreuth en su lista de los 52 destinos del 2026. Y todo por él, el compositor Richard Wagner, la polémica superestrella del siglo XIX que fundó el Festival de Bayreuth.
3: Richard Wagner construyó un nuevo y gigantesco teatro de ópera para el Festival de Bayreuth. Aquí solo se programan funciones en verano y únicamente obras del propio compositor.
2: ¿Fue vanidad? ¿Ego? ¿O había algo más?
3: Richard Wagner fue un provocador, revolucionó el mundo de la ópera, pero su figura es muy polémica, y es que fue un antisemita radical. A Adolf Hitler le encantaba la música de Wagner y era un invitado muy bienvenido en Bayreuth. Los aficionados a Wagner acuden de todo el mundo al festival. Las entradas vuelan. Aunque eso suponga luego pasar horas en una sala sin aire acondicionado y en asientos duros de madera.
2: ¿Por qué hay gente que hace esto voluntariamente? Vamos a descubrirlo en nuestro recorrido por Bayreuth, siguiendo los pasos de Wagner.
3: Es un lugar tranquilo. Pero cada año, a finales de julio, Bayreuth cobra vida. Comienza el festival. Y lo hace con un gran desfile de famosos.

0: A los políticos alemanes les gusta dejarse ver por aquí, como a la ex canciller alemana Angela Merkel. Durante 5 semanas se celebran unas 30 representaciones, algunas de ellas al aire libre. Acuden unos 60.000 espectadores. La mayoría europeos, pero también hay muchos seguidores de Estados Unidos y Japón.
1: Y aquí está el lugar clave para los fans de Wagner, el Festspielhaus.
0: El teatro de la ópera de Wagner era relativamente sencillo, pero innovador. No hay palcos pomposos, nada debía distraer la atención. La acústica es excepcional, en parte gracias al generoso uso de la madera. Aquí se representó la monumental obra de Wagner, El Anillo del Nibelungo. Esta se adentra en el mundo de las leyendas germánicas y nórdicas. La duración total de la representación es de 16 horas, repartidas en 4 días, algo único en el mundo.
1: El primer festival tuvo lugar en 1876. El Anillo del Nibelungo se estrenó aquí, pero fue un auténtico fracaso.
0: Muchos espectadores simplemente se sintieron abrumados, me cuenta Martin Scholti. Wagner se quedó con una montaña de deudas. Martin Scholti lleva 25 años subiéndose al escenario cada verano como figurante en el Festival de Bayreuth. Cuando no está sobre el escenario, Martin Scholti guía a visitantes por el edificio. Si quisiera ver una función, ¿cuánto cuesta una entrada?
2: Hay boletos por 15 euros de visibilidad reducida. Los más caros cuestan unos 400.
0: Al recorrer Bayreuth, verán una y otra vez pequeñas estatuas de Wagner. Marcan el Paseo de Wagner, que les llevará a lugares relacionados con la vida del compositor. El Paseo de Wagner termina en la Villa Wahnfried. Es la residencia que Richard Wagner mandó construir con más dinero del que tenía para él y su familia. Siempre estaba endeudado. Delante podrán ver el busto del rey Luis II de Baviera, que era un gran admirador de Wagner.
1: Este busto básicamente dice patrocinado por Luis. Bueno, sin el apoyo del rey Luis, Wagner no había podido financiar ni su primer festival ni esta mansión.
0: Hoy en día, Villa Wahnfried alberga el Museo Wagner. Aún se siente el ambiente de aquella época en la que Richard Wagner y su esposa Cosima recibían con frecuencia a sus invitados en su salón. Para terminar, les dejo una recomendación. En la gran pradera frente al Festspielhaus se celebran cada verano 2 conciertos gratuitos y al aire libre. Cualquiera puede traer su manta y disfrutar de la música. ¿Pero puede esto sustituir a la magia de ir al teatro?
1: Mi recorrido por Bayreuth definitivamente ha despertado mi curiosidad. Ahora entiendo mucho mejor la fascinación por el Festival de Bayreuth. ¿Y qué opinan ustedes? ¿Ver una ópera de Wagner en el Festspielhaus es realmente una experiencia única en la vida? ¿Qué opinan?
3: Desde Sudán, pasando por Uganda hasta Francia. Ese es el recorrido hasta el éxito de la modelo Ajak Jö. Aunque no se sentía atraída por las pasarelas, hoy es un ejemplo de la creciente corriente de embajadoras africanas de la moda.
4: Alta costura en París, la disciplina estrella de la moda. Solo diseñadores renombrados presentan sus piezas únicas, cosidas a mano, con estrellas internacionales como la rapera estadounidense Cardi B, entre ellas la modelo sudanesa Ajak Jö. La joven desfila para el diseñador indio Rahul Mishra e intenta mantener la serenidad.
5: Me digo, no te caigas, calma. Disfruta de la pasarela, este es tu momento. No miro al público para no ponerme nerviosa ni estresarme. Me concentro en mi expresión. Quiero verme amable, no displicente. Quiero que me vean feliz.
4: Ajak Jö participó ya en más de 100 desfiles y apareció en numerosas portadas. La más reciente en Vogue Portugal de julio de 2026, algo que hace feliz a una seguidora muy especial.
5: Mi abuela estaba feliz, me decía, Dios mío, estás en París. Cada vez que salgo en una revista se la enseño para que vea que estoy en la portada. Y siempre

0: se siente orgullosa.
1: Ashak Dieu nació en la capital sudanesa, Jartum. A los 9 años se mudó con su familia a Uganda, donde fue descubierta por un cazatalentos a los 19 años, aunque en realidad nunca quiso ser modelo.
0: Estaba con una amiga en un centro comercial. Alguien se me acercó y me preguntó, ¿quieres ser modelo? Le dije que no, que era muy joven. Pero me dijo, prueba. Y mi amiga también me animó. Así que lo hice y funcionó. Ahora estoy aquí, en París, con un café.
1: En otoño de 2025, Ashak se mudó a París. Desde que trabaja de modelo, su vida cambió radicalmente.
0: No sé cómo explicarlo. Es difícil. Nunca sabes qué pasará el día siguiente. No sé qué haré mañana. Mi agencia tampoco lo sabe. Muchas veces todo se decide en el último momento. Es la semana de la moda.
1: Modelos como Ashak de Sudán o de Sudán del Sur ganan espacio en las pasarelas internacionales. 9 de las 50 modelos más exitosas del mundo son de esa región. La gente de Sudán o Etiopía tiene una figura que realza la ropa. Creo que nunca hubo tanta diversidad de modelos sobre la pasarela. Diseñadores que antes solo contaban con maniquíes europeas o blancas y recibieron críticas en redes sociales, ahora prestan más atención. Hace 10 años, en un desfile de Prada, casi todas las modelos eran blancas. Hoy ya no es así. Da la impresión de que recién ahora descubrimos que las mujeres africanas son bellas. Siempre lo fueron. Pero durante un tiempo ninguna agencia las aceptaba. Eran rechazadas por ser negras. Ahora la tendencia se ha invertido. La supermodelo Anok Jai, de raíces sursudanesas y elegida en 2025 modelo del año, es considerada pionera en dar visibilidad a las modelos negras en la industria de la moda.
0: La persona que más me ha inspirado últimamente es Anok Jai. Creo que muchos pensaron, si Anok Jai tiene tanto éxito, podemos contratar más modelos como ella. Cuando era niña me habría gustado ver más modelos así, en publicidad o en televisión, simplemente para poder identificarme. Me alegra el cambio.
1: También Ashak Dieu está agradecida por el éxito.
0: Es un privilegio estar aquí y viajar por diferentes países y hacer cosas que no podría hacer si volviera a casa.
1: ¿Y su futuro? Ashak se imagina entre África y Europa.
0: Creo que en los próximos 10 años viviré aquí y también allá. De alguna forma funcionará. Toda mi familia vive en Uganda. Los extraño mucho. Hace unos minutos estaba escribiéndoles.
1: Aún sueña con desfilar para una de las casas de moda más famosas de París.
0: Balenciaga, ese es mi sueño. Amo Balenciaga. Tal vez en un futuro sí.
1: En la última edición de la Semana de Alta Costura en julio de 2026, Anok Jai abrió la primera colección del nuevo diseñador de Balenciaga, Pier Paolo Piccioli. Además, tuvo el honor de cerrar el desfile con el vestido de novia. Quizás Ashak Dieu no esté tan lejos de cumplir su sueño, pero antes se irá a Uganda para visitar a su familia.
0: En una nueva serie les presentamos a jóvenes creyentes de diferentes religiones en Europa. Hoy conoceremos a una estudiante protestante de los Países Bajos. Josephine Pell nos cuenta por qué la fe es tan importante en su vida. Jesús es alguien que siempre está contigo, estés donde estés. Vive en tu corazón. Está en los momentos difíciles, pero también en los más hermosos.
1: Josephine Pell tiene 22 años y hoy nos cuenta qué significa para ella ser protestante. En los Países Bajos forma parte de una minoría. Solo 3 de cada 10 jóvenes de su edad pertenecen a una comunidad religiosa.
0: Antes me sentía muy sola con mi fe, porque en la escuela no había muchas personas creyentes. Fui a una escuela primaria y secundaria cristianas, pero aún así yo era la única realmente religiosa.
1: Josephine estudia Ciencias de la Educación en Utrecht. Los domingos por la mañana, cuando muchos compañeros aún están durmiendo, ella acude a la iglesia.

0: Una ceremonia religiosa protestante sigue una estructura fija. Incluye cantos, oraciones y un sermón. Todo el mundo es bienvenido, no hay código de vestimenta ni otras normas. Tampoco hay imágenes o adornos fastuosos. Aquí el interior es simple y sobrio.
1: El protestantismo es parte del cristianismo. Creemos en Jesús y en que murió en la cruz por nuestros pecados y que Jesús es el Hijo de Dios.
0: La casa de Josephine se parece a la de cualquier estudiante neerlandesa. No tiene un crucifijo en la pared ni otros símbolos religiosos. Sin embargo, la religión está enraizada en su vida desde niña.
1: Estas fotos son de mi bautizo. Mis padres decidieron bautizarme cuando era un bebé. Eso significa que, en realidad, entregan a su hija a Dios. Más adelante empecé a reflexionar sobre quién es Dios y quién es Jesús para mí. Entonces decidí conscientemente entregarle mi vida a Jesús.
0: El protestantismo surgió con la Reforma en el siglo XVI, al cuestionar diversas doctrinas y prácticas de la Iglesia católica. Hasta hoy existen grandes diferencias. En el protestantismo, las mujeres pueden ejercer cargos religiosos y no existe obligación de celibato para el clero. Hace casi un siglo, el 44% de los neerlandeses era protestante. Hoy su número no supera el 13%. Hace algunos años, Josephine se unió a una asociación cristiana de estudiantes. Allí estudia la base del protestantismo y del cristianismo, la Biblia. En pequeños grupos analizan pasajes bíblicos y debaten juntos su significado.
1: Siempre se vuelve al bien y al mal y a lo que significa vivir con sentido. ¿Y qué pasa cuando uno muere? Son cuestiones importantes que creo que acompañan a toda persona. Aunque la Biblia fue escrita hace más de 1000 años y hoy muchas cosas son distintas, estas cuestiones permanecen y la gente siempre busca respuestas, esperanza o sentido.
0: Para Josephine, la música es parte de su fe y también del protestantismo. Uno de sus grandes impulsores en el siglo XVI, Martín Lutero, amaba cantar y compuso himnos. Sabía que la música tenía el poder de llegar directamente a la gente.
1: Cuando canto o toco música sola o con otra gente, siento aún más esa conexión que también se da con la oración. Para mí, la música es una forma muy hermosa de acercarme a Dios.
0: Pero la fe, por supuesto, no trata solo de la vida aquí y ahora, también aborda grandes preguntas.
1: No sé qué hay después de la muerte, pero sí creo que hay algo más, que no existe solo la vida en la tierra, que no nacemos solo para vivir y morir y ya está. Creo que hay algo después, una eternidad donde todo es mucho mejor que aquí. Y si no es así, tampoco pasa nada. Al menos eso es lo que creía. Desde unos pastelitos dulces hasta una obra de arte que cuesta miles de euros. ¿Cómo se convirtió el pastel de bodas en una tradición? Aquí les revelamos algunos dulces secretos.
2: Para muchos, una boda sin torta es tan inconcebible como una boda sin invitados. Pero, ¿cómo es el pastel nupcial perfecto? ¿Cómo se elabora esta obra de arte? ¿Y cuánto cuesta este dulce ritual? Estamos en Oldham, al noroeste de Inglaterra, en The Frostery, para conocer a una experta.
3: Hola, me llamo Susana y diseño tortas de casamiento. Les muestro cómo se hacen.
2: Hornear un pastel de boda no se hace en un día.
3: Para un pastel de bodas necesito 3 días. Primero horneo el bizcocho, al día siguiente lo relleno, lo cubro con ganache y lo dejo reposar toda la noche. Así está firme cuando lo cubro con masa de azúcar. Hoy voy a hornear un pastel muy especial, porque es vegano. No hago muchos de este tipo. He calentado un poco de masa de azúcar, le he dado un tono marfil claro, la he extendido y la he amoldado al pastel.
2: Pero un momento, veamos primero cómo ha llegado hasta aquí. Esta tradición comenzó en la antigua Roma, donde se rompía una tarta de trigo o cebada sobre la cabeza de la novia para pedir fertilidad y suerte. En la Inglaterra medieval evolucionó hasta convertirse en una pila de bizcochos dulces sobre los que las parejas se besaban para pedir suerte. En el siglo XVII se popularizó el Bride's Pie, que fue sustituida por pasteles rellenos de frutos secos. En la época victoriana, el azúcar refinado permitió crear glaseados blancos que simbolizaban pureza y prosperidad. Se hicieron famosos en 1840 gracias a la torta nupcial de la reina Victoria. Hoy en día, el típico pastel nupcial británico es un bizcocho de varios pisos con glaseado. Gracias, reina Victoria. Volvamos a nuestra torta. Susana analiza el glaseado para darle un toque contemporáneo. Nivela el pastel e inserta varillas para ajustar los diferentes pisos antes de montarla. Ahora toca decorar. Susan añade un elegante lazo azul de glacé real, es decir, glaseado de clara de huevo.
3: Tengo aquí una manga pastelera con glacé real, pero hecho con aquafaba en lugar de clara de huevo porque es una tarta vegana. Con una boquilla fina voy haciendo una fila de perlas que le da un acabado elegante al diseño.
2: Después, pinta la torta a mano.
3: En todos los años que llevo haciendo pasteles, especialmente tortas nupciales, he visto que las tendencias han cambiado. Pero siempre me mantuve fiel a la repostería artística porque me encanta. Con el glaseado de clara de huevo se pueden crear cosas increíbles.
2: Entonces, ¿cuánto cuesta una torta así tan elaborada?
3: Normalmente, uno de nuestros pasteles cuesta unos 950 euros si tiene tres pisos. Una como esta, de seis pisos y con muchas flores de azúcar, costaría más de 5.000 euros. Es una cantidad increíble de trabajo. Y es grande, alcanza para al menos 500 personas. Y aquí está el pastel.
4: Y eso fue todo por hoy en Euromax. ¿Les gustó? Más historias sobre la vida y cultura en Europa en nuestras redes sociales. ¡Hasta la próxima!

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1: Tienes una cuenta bancaria. La usas para recibir tu sueldo, para pagar una app, para hacer una transferencia, pero no la usas para ahorrar. Quizás guardas el efectivo en tu casa o se los das a familiares para ahorrar juntos, o quizás no puedes o no quieres ahorrar.
8: 25 años y debo más de $1,000,000. ¿Cómo llegué a este punto?
1: No eres el único. En América Latina, la mayoría de los adultos ya tiene cuenta, pero muy pocos ahorran ahí.
9: Mi cuenta bancaria es más que nada método de pago.
10: Realmente no la uso. La tengo, pero no la uso, sí.
1: Entonces, ¿a dónde va el dinero que sí logramos guardar? Hoy vamos a ver por qué tantos latinoamericanos no confían en los bancos, qué hacen con sus ahorros y qué está cambiando con las apps y las billeteras digitales.
11: Cuenta bancaria no tengo. Yo solo utilizo billeteras virtuales, la verdad.
1: Y arrancamos por una contradicción que define la región. En América Latina, tener cuenta y ahorrar en el banco son dos cosas distintas. Cerca del 70% de los adultos ya tienen algún tipo de cuenta financiera según el Global Findex 2025 del Banco Mundial. Un avance muy grande respecto a años anteriores. Pero solo una minoría la usa para guardar dinero. Y ojo con este dato, del 30% que todavía no tiene cuenta, la gran mayoría sí tiene celular. El problema está en otro lado. La región tiene mejor acceso digital que África subsahariana o Medio Oriente. Ahí la exclusión financiera va de la mano con la falta de celular. En México, el 58,2% de los adultos que ahorran lo hace de manera informal o combinando lo formal con lo informal, según la Encuesta Nacional de la Inclusión Financiera 2024. Guardar efectivo en casa, confiar los ahorros a un familiar, entrar a una tanda. Una tanda, por cierto, es un método informal de ahorro y crédito colectivo. Un grupo de personas aporta una cantidad fija de dinero de manera periódica, semanal, quincenal, mensual. Y el fondo total recaudado se entrega por turnos a cada uno de los participantes. En Colombia pasa algo parecido a México. Solo el 53% dice tener el hábito de ahorrar. Y de ellos, apenas el 11% lo hacen bancos o cooperativas.
12: Nunca he ahorrado en mi vida. O sea, es difícil para mí mantener el dinero en mi bolsillo.
1: Y entre los jóvenes la cosa se agrava. El Findex confirma que las personas de 15 a 24 años están sobre representadas entre quienes no tienen cuenta ni ahorran. Con ingresos precarios y poca educación financiera, el banco no juega un papel.
13: Esa es quizás la paradoja más interesante que nos muestra Findex 2025. Hemos avanzado mucho en la región. El ahorro formal casi se duplicó, pasando del 18% en 2021 a 29% en 2024. Pero seguimos viendo que la mayoría de quienes tienen una cuenta simplemente no la usan para ahorrar. Ahora, ¿por qué? La razón más citada por los adultos en cuenta es que las cuentas son demasiado caras. La segunda es la distancia. Las instituciones financieras están demasiado lejos.
1: Mucha gente responde por

0: Ejemplo, que ya tiene un familiar con cuenta. O sea, usa el sistema financiero a través de otra persona.
1: Hay otro elemento que no podemos ignorar, y es el hábito. 2/3 de las personas que tienen una cuenta y solamente usan efectivo, dicen que están acostumbradas a pagar en cash, ¿no? Pero a eso se le suma también la desconfianza en las instituciones financieras que el informe identifica como una barrera explícita relevante.
0: Costumbre y desconfianza son 2 palabras que se van a repetir en este episodio. Veamos qué hace la gente con el dinero que sí logra apartar. Empecemos por el mecanismo más curioso de todos, las tandas. En Perú les dicen juntas o panderos, en Argentina quinielas, en Colombia natilleras. Un grupo de personas aporta una cantidad fija cada semana o cada mes. Por turnos, uno recibe todo el pozo hasta que a todos les toca una vez.
2: Es que estoy en una tanda y ya casi me toca. Es de un año la tanda, entonces imagínense todo lo que llevo esperando la tanda desde enero.
0: Funcionan con lógica de comunidad y se sostienen casi solo con la confianza entre quienes participan.
3: Las tandas son viejísimas, pues. Esas vienen del siglo XIX. En América Latina tenemos un sentido de lo comunal bastante bien extendido y bastante profundo. Entre gente que se conoce, digas, vamos a juntar un poquito de dinero acá cada mes, y cada mes a alguien se le presta el pozo de dinero que está ahí. Y de esta manera a todo el mundo le toca un poquito y eso se paga a lo largo del tiempo.
0: Hubo hasta empresas que las usaron para vender autos.
3: Volkswagen, harán 20 años, 40 años tal vez, tenía una tanda en Lima que era el pandero Volkswagen. Venga usted, inscríbase, pague esta pequeña cuota y llévese su auto por sorteo. Pues al tercer mes te tocaba, te ibas con tu auto, seguías pagando los próximos tantos años. Esto funcionó bastante bien, hasta que ya llegaron los créditos automotrices de los bancos.
0: Y para este investigador, las tandas son también un tejido social. Escuchen esta historia.
3: Yo recuerdo a mi mamá, inclusive, ahí ya estamos hablando de hace 60 años o más, que se juntaba con sus amigas para hacer un fondito, porque el fondito se llamaba Uno Nunca Sabe. Todos los meses ponían un poquito y se guardaba el poquito en la casa de alguna de ellas. Y tomaban té una vez al mes y conversaban y eran felices y tejían. Y eso se convirtió en un mecanismo de defensa. Una de ellas enviudó. Todo este colchón que ahí estaba, pues fue a ayudarla primero para pagar el entierro del marido.
0: Una red de señoras tejiendo que termina pagando un entierro. El banco no hace eso.
4: Entonces la mecánica es, hay una señora que se encarga de juntar la plata, valga la redundancia, de todo el grupo. Somos algo de 20 personas, supongamos. Entonces semanalmente cada uno tiene un número. Por ejemplo, yo soy el número 1. Entonces empieza la junta esta semana, la siguiente semana ya le toca recibir ese monto al número 1. Esos, los 100 soles semanales que se dan de cuota, le yapean directamente a esta persona que le toca, ¿no? Supongamos.
0: Ahora, el ahorro informal tiene otra cara. Para uno de los expertos, es el reflejo directo de una economía que también es informal.
3: El ahorro informal es la expresión de la economía informal. Es una economía informal que es un porcentaje muy alto de la economía nacional. Naturalmente, el ahorro de eso no va a ir a un banco.
0: Ese es el extremo ilegal, pero hay el caso cotidiano mucho más común.
3: Todos los pequeños comerciantes, son microcomerciantes o pequeños comerciantes que usan poco dinero para rotar capital, para vender, no tiene el suficiente colchón como para ponerlo en el banco. O sea, lo que saca de la operación de, vamos a decir, una semana, de inmediato pasa a la compra de la siguiente semana.
0: Pero hay más opciones que la tanda y el efectivo. Está la compra de dólares, por ejemplo. En países con alta inflación, como Argentina, Venezuela, Perú, guardar dólares en efectivo es una estrategia de supervivencia. Si tu moneda pierde valor cada mes, el dólar protege lo poco que guardaste. Es la famosa dolarización informal. Y los jóvenes suman una opción nueva, las criptomonedas. Según Sherlock Communications, 1 de cada 5 latinoamericanos ya invierte en criptoactivos, sobre todo para ahorrar a largo plazo. En Perú y Colombia, el Natixis Wealth Transfer Report 2026 dice que la mayoría de los millennials planea aumentar su exposición a cripto. Para uno de los especialistas en fintech, esta migración del ahorro joven tiene una explicación clara.
5: No creo que sea tanto que desconfíen del banco como una institución. El joven latinoamericano de hoy ya creció con el celular como una interfaz por defecto para la comida, para el transporte, para la música. Entonces, ¿por qué el dinero iba a ser distinto? Lo que vemos es que el ahorro en el segmento más joven también migró a dos o tres lugares. Primero que nada, las billeteras digitales, que dejaron de ser solamente para pagar y hoy se usan para guardar plata.
0: Y hay un dato que explica por qué la billetera ganó terreno.
5: En América Latina, el 37% de los adultos ya tiene una cuenta de dinero móvil, solamente dinero móvil. Las billeteras se volvieron inteligentes, o sea, ofrecen rendimientos sobre el saldo. Tenemos el ejemplo de Mercado Pago, que integró su fondo y le da al usuario una tasa de interés por el simple hecho de tener el dinero en cuenta. El joven no es que le perdió la confianza al ahorro, sino que le perdió la paciencia al producto financiero que no estaba diseñado a su medida.
0: Y hay quien se lo toma muy en serio, como los frascos digitales en Argentina, pequeños compartimentos en la billetera virtual.
6: Uso mucho los frascos, capaz no es mucha plata la que me dan, pero es cierto porcentaje. Además de ya tenerla guardada ahí, no tengo que hacer ningún movimiento ni nada. Los frascos, vos tenés cierto porcentaje de plata en la cuenta, la pones en un frasco que no puedes tocar, no puedes mover esa plata, pero sabes que está ahí.
0: Y directamente el método más artesanal que vas a escuchar hoy.
7: Yo prefiero guardarlo en mi casa de manera rudimentaria, así. Yo lo digo así, rudimentario, o sea, de forma artesanal, digamos. Me gusta meterlo entre mis libros.
0: Dinero entre las páginas de un libro, detrás de todo esto, hay una misma lógica, liquidez inmediata y control directo sobre un sistema que ya falló antes. Y ese ya falló antes se merece su propio capítulo. En América Latina, la memoria colectiva está marcada por crisis financieras que borraron los ahorros de millones. Entre los años 80 y mediados de los 2000, casi todos los grandes países vivieron al menos una crisis bancaria severa, congelamientos, rescates, cierres. En ese periodo, la región concentró alrededor de un tercio de todas las crisis del mundo. Desde 2003, bajó a cerca de una de cada seis, pero la desconfianza quedó.
3: Los argentinos son los ciudadanos que más dinero guardan en el exterior de Argentina. No solamente no lo guardan en bancos, sino lo guardan fuera de Argentina. Lo guardan en Uruguay. Es el país que tiene más depósitos de nacionales en el exterior. Es Argentina. El tema de la inflación argentina es un tema recurrente que no ha terminado nunca de ponerse bajo control.
0: Este economista vivió varias hiperinflaciones en carne propia y sacó una conclusión brutal.
3: Yo he vivido la hiperinflación peruana y también he vivido la boliviana. Lo último que se te ocurre es poner dinero en el banco. Lo conviertes en dólares, lo conviertes en bienes, lo conviertes en jabón, papel higiénico. Porque tú sabes que si lo dejas en dinero no vale nada.
0: Y para graficar hasta qué punto, contó una anécdota con un cheque del Banco Central de Perú.
3: Yo recuerdo mucho un pago que me hizo el Banco Central de Reserva por el equivalente de $300 en el mes de junio del año 90. Yo llegué de viaje dos meses después, en agosto, y le pregunté al taxista cuánto me cobraba por ir al Banco Central. Y resultó que era más que lo que valía el cheque. O sea, los $300 se habían vuelto menos que un viaje de ida en taxi.
0: Un dinero en soles, la moneda peruana, que equivalía primero a $300 y que después ya no alcanzaba ni para el taxi. Así se destruye la confianza en una moneda.
8: El dinero que invirtió se perdió todo.
0: El caso más emblemático es el corralito argentino de 2001 y 2002. El gobierno restringió los retiros, rompió la paridad peso-dólar y declaró el default. Los ahorros se desplomaron en cuestión de meses. Uruguay, México, Venezuela, Ecuador y Perú tienen sus propias crisis. De ahí sale la idea de que el banco puede pasar de un día para otro de refugio a trampa.
9: Sí, principalmente las crisis que han ocurrido a lo largo de la historia en el país me generan a mí una desconfianza en las entidades bancarias.
0: Para muchos argentinos, la respuesta es guardar dólares en efectivo.
10: Y en el tema argentino es por el tema de la inflación. Tenemos una economía, bueno, últimamente medio que quiere arreglarse, pero es inestable. Igualmente sigue manteniéndose inestable. Entonces, de ahí viene la desconfianza.
0: Pero incluso

0: Incluso sin crisis abierta, la relación diaria con el banco es tensa, comisiones, saldos mínimos e intereses tan bajos que el dinero casi no crece. En varios países la inflación superó lo que pagan las cuentas de ahorro, o sea que guardar plata en el banco puede significar perder poder de compra.
1: El banco siempre tiene comisiones y pues siempre va a ir como chupándote un poquito la plata, como me siento su mañito, ¿no? Su mano de gato. Y yo como no confío en esa mano de gato. Yo prefiero ser un poco más curioso a la hora de guardar mi dinero y tratar de no disponer de un banco como tal.
0: La mano de gato metiéndose en tu cuenta. Difícil describirlo mejor.
2: Te estoy diciendo que me están cobrando el mantenimiento de cuenta cuando es una cuenta sueldo.
0: Y a todo esto se le suma una crisis más silenciosa, la de la confianza institucional. Los datos de Latino Barómetro muestran niveles bajos de confianza, tanto en instituciones públicas como en privadas, bancos incluidos. Entre los adultos de la región, las razones principales para no tener cuentas son dos: la falta de documentación y la falta de confianza en los bancos. Un grupo más pequeño responde que no necesita estos servicios o que son muy caros. En las economías desarrolladas también pesan el costo y la falta de dinero, pero la desconfianza explícita pesa menos que aquí. Hay desconfianza y hay razones para desconfiar. Ahora, ¿qué se pierde por quedarse fuera del sistema? Ese dinero que tienes bajo el colchón cada vez vale menos. En una región donde la inflación fue históricamente más alta y volátil, ese efecto se ve. Sí, claro, muchas cuentas de ahorro pagan tasas por debajo de la inflación, así que igual pierdes. Pero en efectivo, en casa, la pérdida es peor, porque el interés que amortigua el golpe es cero.
3: Por esta razón no me gusta ahorrar en alcancías, todos los billetes carcomidos por la humedad.
0: Y el efectivo también se pierde, literalmente. En Paraguay el 73% de quienes ahorran lo hacen en efectivo dentro del hogar. Las propias autoridades lo señalan como una vulnerabilidad grave. En Perú, más de 3,5 millones de personas sufrieron un robo relacionado con el uso de efectivo en solo 3 meses.
4: No, por ahí tuve algunas malas experiencias donde me robaron, donde desapareció el dinero por alguna razón. Entonces dije no más, no vuelvo a hacer tandas, no vuelvo a seguir ahorrando vía física, sino ya todo va a ser a través de mi cuenta.
0: Y hay otro riesgo, menos visible, el gasto impulsivo. Cuando el dinero está físicamente ahí, cuesta mucho más no tocarlo.
5: Bueno, ahora sí voy a empezar a ahorrar.
6: ¿Qué, baby, hermano? ¡Vamos a tomarnos la cervecita!
7: Espera un momento, viejoso, ya voy.
0: Pero para uno de los expertos, la raíz del problema no está en las personas, está en la estructura del empleo.
8: El 70% de la población no tiene empleo formal, entonces también, ¿qué quieres? Si el 70% de la población no tiene empleo formal, ¿por qué habría de haber ahorro formal? No tiene sentido. Pero los bancos son unos conchudos, cobran unas comisiones altísimas. Parte de lo que aleja a la gente son los costos operativos de los bancos, son altísimos.
0: Y quedarse fuera tiene un costo a largo plazo. Sin ahorro formal no construyes historial crediticio. Sin historial es casi imposible acceder a un crédito, una hipoteca o un préstamo para emprender. Muchos terminan financiándose en el mercado informal a tasas mucho más altas y sin protección legal.
9: Pero yo un día tomé la mala decisión de pagar el mínimo de la tarjeta, ya está. Sentencié mi vida financiera al infierno bancario.
0: Es un ciclo difícil de romper. Quien trabaja informal no tiene comprobantes ni historial. Y sin eso, no accede a crédito formal para mejorar. Sin crédito ni ahorro formal, salir de la informalidad se vuelve más difícil. La informalidad es algo viejísimo y quizás el tema que más hemos tocado en cómo te afecta. Pero hay algo que está cambiando. Entre 2021 y 2025, la proporción de personas con billetera digital en la región pasó de alrededor del 11% a más del 40%. Eso según el Índice de Inclusión Financiera de Credicorp. Una billetera digital, por cierto, es una app para guardar saldo, pagar y enviar dinero desde el celular. No siempre es un banco tradicional. Mercado Pago es la más extendida. También están Yape en Perú y Nequi en Colombia. En paralelo, creció la banca digital. Los usuarios que manejan su cuenta solo por canales online pasaron de unos 9 millones en 2018 a cerca de 150 millones en 2024. Hoy operan miles de fintechs y neobancos. Ofrecen cuentas y ahorros sin pisar una sucursal.
10: Uso mucho Naranja X, Modo. Cada una tiene como su promoción en particular y En eso me ayuda mi hermano. Me enseñó eso y la verdad que me sirve mucho a lo largo de los meses.
0: Ahora, ¿qué hace distintas a estas herramientas frente al banco tradicional? Para el especialista en fintech, la respuesta está en a quién le abrieron la puerta.
11: Ofrecieron una cuenta a quien el banco tradicional directamente no quería como cliente. Durante décadas, si vos tenías un recibo de sueldo formal, una dirección estable o un historial crediticio, el banco te iba a ver como un buen cliente. Pero si no, te iba a ver más como un problema, no como una oportunidad.
0: ¿Y qué hicieron distinto? El experto lo resume en tres puntos.
11: Que trajeron tres cosas concretas. Por un lado, eliminaron toda la fricción. Abrís una cuenta desde el celular en minutos, sin sucursal, sin firma, sin papeleo. Segundo, cero o casi cero en comisiones, que era justamente algo que expulsaba a las personas principalmente de menores ingresos. Y en tercer lugar, una experiencia que está diseñada para alguien que nunca tuvo un producto financiero en su vida y no para un cliente bancario. La tenencia de cuentas en América Latina pasó de aproximadamente 4 de cada 10 adultos a 7 de cada 10 en el último relevamiento. El banco tradicional pedía básicamente que vos te adaptaras a él. Y las fintechs vinieron y se adaptaron a vos.
0: El banco te pedía adaptarte, la fintech se adaptó a ti. Ese giro explica buena parte del salto.
12: ¿Es todo esto necesario?
13: Por supuesto, amor, esto es un banco.
0: Y hay un motor silencioso detrás de todo esto, las remesas. En la región, pagos y remesas es el principal segmento de emprendimiento fintech, el 21% del total. Le siguen préstamos con el 19%, gestión y finanzas empresariales con el 13%, tecnología para instituciones financieras con el 12% y gestión patrimonial con el 8%. El resto se reparte entre banca digital, criptoactivos y otras soluciones. Y si miramos por país, Brasil reúne el 23,5% de las empresas fintech, México el 20,1%, Colombia 13,3%, Argentina 10,2% y Chile 9,9%. Entre los cinco suma más del 77% de todo el ecosistema fintech de América Latina y el Caribe.
11: Según el Banco Interamericano de Desarrollo, América Latina y el Caribe recibió un récord de 173 mil millones de dólares en remesas en el año 2025. Y México solamente recibió alrededor de 62 mil millones de dólares. El corredor Estados Unidos-México es el más relevante de la región y es el segundo más importante del mundo solamente después de la India.
0: Ese dinero antes viajaba en efectivo, ahora se digitaliza y ahí entran las apps.
11: ¿No? La remesa le daría una razón concreta para abrir una billetera digital a quien la recibe. Y una vez que la tenés, empezás a usarla para pagar, empezás a usarla para ahorrar, empezás a usarla para invertir. Que desde enero del 2026 rige en Estados Unidos un impuesto del 1% a ciertas remesas, con lo cual se espera un impacto significativo.
0: Un impuesto nuevo del 1% desde enero de este año. Eso pega directo en el bolsillo de millones de familias. Pero llegar a la app es apenas la mitad del camino. Usarla bien es la otra mitad. Tener una app no garantiza tranquilidad financiera, por supuesto. La región sigue siendo una de las zonas con menor capacidad para enfrentar imprevistos y el boom de apps trajo riesgos nuevos. Sobreendeudamiento por créditos express desde el celular y un fuerte aumento de fraudes y estafas digitales. Entonces, ¿qué recomiendan los expertos para usar estas herramientas juiciosamente?
14: Lo que el informe nos muestra es que el punto de entrada al sistema no tiene por qué ser complejo. Si esa persona recibe un salario, una transferencia del Estado, pedir que se lo depositen en una cuenta es el paso más concreto que se puede dar. El Findex documenta que el 44% de los titulares de cuenta en la región abrió su primera cuenta exactamente por esa razón, para recibir un pago. Digitalizar los pagos públicos es lo que más ha probado funcionar para incorporar gente al sistema. Reducir el costo de las cuentas básicas es la respuesta más directa a la barrera número uno que la gente declara.
0: Y para cerrar, el consejo más útil para tu bolsillo. Un especialista en fintech lo resume en cuatro ideas.
11: Separá lo que vas a gastar de lo que vas a usar. Entonces, podés usar la billetera o la cuenta para el día a día y usar otra. Si están todos juntos, te lo gastas. Entonces, la barrera mental de tener que mover el dinero de un lado al otro te frena. Segundo, diría, poné tu ahorro a rendir. Pero obviamente entendé dónde lo pones.
0: Separar el dinero y ponerlo a rendir. Van dos, faltan dos.
11: Tené cuidado con el crédito en un clic.

0: tener mucho cuidado con esas cuotas sin intereses o ese préstamo instantáneo. Casi siempre tiene un costo y casi siempre hay algo atrás que está haciendo que la firma gane. Esto también, todo lo vinculado a ciberseguridad, que utilice factores de identificación en dos pasos, que cambie las contraseñas, los PINs. Yo diría, automatiza y programa una transferencia automática a tu ahorro el mismo día que la plata te entra, aunque sea un mundo chiquitito.
1: La app no es buena ni mala idea en sí. Puede ser la herramienta que te arma tu primer colchón o la que te hace gastar sin darte cuenta. Todo depende, por supuesto, de cómo la uses. Y hay una pregunta que le hicimos a la gente en la calle. ¿Qué debería cambiar en los bancos para volverlos más confiables?
2: De vuelta, menos burocracia, que es algo más simple, como las billeteras virtuales, y también como más transparencia.
3: Lo mismo con las tasas. Quizá la tasa de ahorro subirla un poco más para que la gente misma quiera ahorrar ahí. Porque hay mucha gente que quizá por esa mínima tasa prefiere no ahorrar.
4: Ya el tema de todo esto de facturar y que te estén cobrando por literalmente hacer dinero y todavía que haya bancos que te cobren anualidades, que te multen por no mantener cierto tipo de ingreso. Tú decides en un banco a quién le vas a confiar tus ingresos y muchas veces los ahorros de tu vida.
1: Entonces, el problema es cultural, en parte, pero pesan sobre todo la historia de crisis, los productos mal diseñados y décadas de comisiones que espantan. La memoria de un cheque que no alcanza para el taxi no se borra así como así en una generación. Abrir más cuentas no basta tampoco. Lo que hace falta es que ahorrar formalmente convenga y sea seguro para la mayoría. La tecnología ya cambió el mapa. Billeteras digitales, neobancos, apps de pago y de inversión acercaron servicios financieros a millones que antes estaban fuera. Pero mucha gente sigue sin colchón de emergencia y con alto riesgo de sobreendeudarse. La herramienta está y ahora falta aprender a usarla con estrategia. Separar ahorro y gasto, comparar ofertas, blindarse contra fraudes. ¿Vamos a convertir este boom digital en verdadera resiliencia financiera o en una nueva forma de exclusión más moderna y con mejor diseño? ¿Ustedes dónde guardan sus ahorros? ¿Confían en el banco, en una app, en las tandas o lo meten entre las páginas de un libro? Cuéntenme en los comentarios. Nos vemos en el siguiente episodio. Adiós.

0: El elemento más polifacético y conocido. Sal. La materia prima de innumerables productos. En la agricultura, las industrias química, farmacéutica, papelera, metalúrgica y textil. Más de 2.000 aplicaciones industriales lo utilizan. Pero, ¿de dónde procede este cristal y qué lo hace tan versátil?
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4: Mover montañas con solo pulsar un botón. Suena a ciencia ficción, pero en los Alpes suizos pronto podría ser una realidad. 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
5: Investigadores de la Escuela Politécnica Federal de la Universidad de Zúrich quieren lograr algo inédito: provocar deliberadamente un pequeño terremoto. Pero antes queda mucho por hacer. Una estrecha vía se adentra 2,5 kilómetros en el macizo de San Gotardo. El antiguo túnel de Vedreto, de más de 50 años, es hoy un laboratorio natural perfecto. Allí, el equipo espera provocar un leve deslizamiento en una antigua falla situada en las profundidades de la roca.
4: Estamos aquí debido a esta zona de falla. Esta fina línea marca el límite. En el centro hay un material muy frágil que demuestra que la roca ya se deslizó antes por esta falla. Aquí esperamos desencadenar un sismo de magnitud 1.
5: Un sismo de magnitud 1 es imperceptible para las personas en la superficie, pero podría revelar cómo se originan los terremotos.
4: Queremos comprender mejor la microfísica de los sismos. ¿Qué sucede cuando comienzan? ¿Cómo se propaga la ruptura? ¿Qué los hace continuar? ¿Y dónde y por qué se detienen? Entenderla mejor podría ayudar algún día a mejorar los pronósticos.
5: Menandrin Maya y su equipo de 70 personas llevan 5 años preparando este experimento. Han instalado más de 200 sensores en la montaña para registrar cada instante del sismo. Planean provocarlo así. La falla ya se desplazó antes de forma natural, provocando pequeños sismos. Para llegar a ella, el equipo excavó un nuevo túnel desde el laboratorio de Vedreto. Desde aquí, bombardearán agua por 3 perforaciones directamente en la falla. Al aumentar la presión del agua, la roca se desplaza y libera tensión, provocando un microsismo. Con 6 bombas de alta presión, inyectarán unos 2,000 metros cúbicos de agua en las perforaciones para llevar a la falla al punto del deslizamiento. El sistema opera con presiones cercanas a 200 bares, una dura prueba para el equipo y un posible riesgo dentro del túnel. Estos son los sistemas de anclaje. Están sujetos con cadenas y pernos para evitar que, si la presión aumenta demasiado, alguna tubería se desprenda. Sería peligroso por la enorme presión acumulada.

0: Queremos evitar daños materiales y personales. El equipo revisa cada sensor e instrumento sísmico constantemente. Quieren asegurarse de que los datos son transmitidos en directo a la sala de control de Zúrich, donde se realizará el experimento.
1: Estamos a punto de iniciar el primer experimento a gran escala.
0: Dos semanas después, en la sala de control de Zúrich, en unos minutos comienza la prueba. Última revisión de los sistemas en el laboratorio de Vedreto, a 100 kilómetros de distancia.
1: Han sido una noche y una mañana intensas, pero todo está listo para empezar.
0: Los investigadores son optimistas. Las bombas están listas y los sistemas de seguridad activados.
1: Este botón permite detener manualmente las bombas. Si lo mantenemos pulsado unos 8 segundos, las bombas del túnel se apagarán automáticamente. Es un procedimiento de seguridad que nos da mayor control.
0: Acaban de abandonar el túnel los últimos miembros del equipo.
1: Este es el equipo 2. La presión aumenta en un megapascal. ¡Ahí vamos!
0: Las bombas arrancan, impulsando agua a gran profundidad por las perforaciones. La transmisión de datos a Zúrich fluye sin problemas. Ahora toca esperar, vigilar los instrumentos y aguardar a que la falla se deslice. La presión en la falla aumenta y se acerca a los 100 bares. De pronto, llegan nuevos datos. En las profundidades de la montaña, algo ha comenzado a moverse.
1: Desde que iniciamos la simulación, ya hemos detectado y localizado más de 1000 sismos. Por su cantidad y magnitud, casi con certeza los provocamos nosotros. Lo estamos haciendo intencionadamente.
0: Han provocado más de 3000 microsismos en apenas 3 horas.
1: Visto desde arriba, los sismos se alinean en un plano casi paralelo al túnel. Es justo la estructura geológica que queríamos activar. Está funcionando muy bien. Ahora solo queda continuar y esperar a que se alcance la magnitud 1.
0: Esta vez no han alcanzado la magnitud 1, pero los miles de microsismos ya ofrecen pistas valiosas sobre cómo comienzan los terremotos. Pronto lo intentarán de nuevo, con la esperanza de provocar un pequeño deslizamiento del macizo de San Gotardo. Lo justo para provocar el microsismo esperado.
1: Bajo los Alpes se esconde un recurso milenario. La sal. Se extrae bombeando agua bajo tierra o cortándola directamente de la roca. El llamado oro blanco nació en los antiguos océanos de la Tierra. La historia de esta sal comenzó hace 250 millones de años. Hoy yace bajo tierra y dependemos de ella más que nunca. Este humilde mineral es una materia prima clave de la vida moderna. La sal de mesa es solo una pequeña parte. Tiene otras muchas aplicaciones. La encontramos en productos cotidianos, por lo que sin cloruro de sodio, muchos aspectos de la vida moderna no funcionarían. ¿Cómo se convierte una sustancia tan simple en algo tan versátil? La clave está en un proceso químico que la transforma en tres componentes esenciales. El cloro se usa para fabricar plásticos como el PVC, medicamentos, productos químicos y desinfectar agua potable. La sosa cáustica permite producir aluminio, papel, textiles y mucho más. El hidrógeno, un subproducto, se utiliza en la industria y con mayor frecuencia como fuente de energía.

0: Una materia prima, infinitos productos. En Alemania, la sal es un recurso natural clave. El país produce unos 18 millones de toneladas al año, con la que cubre gran parte de su demanda interna y exporta grandes cantidades anuales. Muchos de estos yacimientos surgieron hace millones de años, cuando un mar poco profundo cubría gran parte de Europa central. El movimiento de las placas tectónicas creó mares aislados y lagos salados. Al evaporarse el agua en un clima cálido y seco, cristalizaron las sales disueltas. Con el tiempo, las capas de sal quedaron bajo los sedimentos y estratos más recientes. Hoy, los yacimientos de cloruro de sodio se extienden en el norte y centro de Alemania. Se extraen y procesan. Pero no toda la sal es igual. El cloruro de sodio es solo una parte. Existen, por ejemplo, sales ricas en potasio, materia prima clave para los fertilizantes potásicos. Pero no son puras. El mineral contiene halita y otros componentes que deben separarse. Estos yacimientos se concentran en el centro de Alemania. El potasio es un nutriente esencial para las plantas. Por eso sus sales se usan para fabricar fertilizantes en todo el mundo. Las sales potásicas se disuelven en el suelo y liberan potasio, lo que mejora el uso del agua y resiste sequías, heladas y enfermedades. Esto, a su vez, aumenta la cantidad y calidad de las cosechas. Pero la minería potasa tiene un costo. Solo una parte del mineral se aprovecha y el resto son residuos, que se acumulan durante décadas en forma de enormes montañas de desechos. La minera Kali und Salz extrae hasta 40 millones de toneladas de mineral rico en potasio al año. Tras su procesamiento, solo 9,5 millones de toneladas se transforman en productos comerciales. El resto acaba como residuo. En un yacimiento del centro de Alemania, cientos de millones de toneladas de residuos forman enormes montañas autorizadas. La lluvia arrastra sal de las escombreras, transformadas en aguas residuales, al cercano río Werra, junto con residuos líquidos del procesamiento. La sal es una materia prima esencial para la vida moderna. Impulsa nuestro mundo y lo transforma, pero ¿a qué costo?
1: Este río tiene un problema. Y se puede medir. El biólogo André Busch y su equipo buscan vida en el río Werra. Las autoridades ambientales llevan décadas controlando los niveles de sal y su impacto en las plantas y los animales que dependen de este río.
0: Según la Directiva del Agua de la Unión Europea, los ríos se clasifican en 5 niveles. Aquí en Gerstungen, el Werra está en un estado ecológico deficiente.
1: Uno de los problemas es la sal. Durante décadas, la minería de potasa ha vertido aguas salinas al río. Como resultado, la concentración salina es más de 20 veces superior a la de un río en buen estado. Muchas de las especies han desaparecido.
0: Las especies que viven aquí toleran muy bien la sal. Muchas habitan también en las aguas salobres del Mar del Norte y del Báltico, e incluso en el mar. Aquí encontramos el anfípodo tigre y el caracol del fango de Nueva Zelanda, una especie invasora. También hay milenrama acuática y un alga verde. Su abundancia revela el alto contenido salino.
1: La situación debería ser otra. Según la normativa de la Unión Europea, ríos y lagos tienen que alcanzar un buen estado ecológico antes de 2027. Es clave para garantizar agua potable limpia y ecosistemas saludables. Río arriba, donde no llegan los vertidos salinos, la situación es muy diferente.
2: En este tramo no contaminado del Berra hemos encontrado unas 70 especies, entre ellas frigáneas y plecópteros, indicadores clave para la evaluación de la Unión Europea. Su presencia es una señal de que el río está sano.
1: Así podría ser el Berra si los niveles de sal fueran mucho más bajos. Río abajo, sin embargo, los vertidos continúan. La empresa minera Cali und Salz recibe críticas, aunque asegura que está trabajando para reducir su impacto ambiental. Uno de sus principales proyectos es un procesamiento diseñado para eliminar los residuos líquidos de la producción. Cali und Salz rechazó nuestra solicitud de entrevista. En un comunicado, la empresa afirmó: también en lo referente a la gestión de los residuos sólidos, minimizamos continuamente el impacto medioambiental y apostamos por procesos modernos que incorporan los últimos avances tecnológicos. La solución de la empresa es cubrir los montones de residuos. Con capas plásticas, tierra y vegetación, quieren impedir que el agua de lluvia penetre y la sal llegue al río. Pero los críticos dudan de que funcione a largo plazo. Reducir la contaminación salina del río es complejo y costoso, y la empresa asegura que el problema no puede eliminarse por completo. Las autoridades renuevan los permisos de vertido, aunque con límites cada vez más estrictos. Los niveles de sal han disminuido, pero al río todavía le queda un largo camino por recorrer.
0: La sal también tiene propiedades beneficiosas. La salmuera se ha utilizado siempre en balnearios. Ahora ayuda a cultivar lechuga de mar, acercando el sabor del mar a tierra firme. Olvídese de la lechuga del huerto. La lechuga de mar, que ahora se cultiva bajo el balneario de Bad Zarow, en el este de Alemania, podría ser la comida del futuro.
1: Esta es una lechuga comestible, nuestra ulva compresa, que recogimos cerca de la isla de Helgoland en 2019. Luego la aislamos y desarrollamos cultivos que ahora prosperan aquí en la salmuera.
0: Anna Frecke lleva 20 años investigando las algas. Desde hace 3, cultiva lechuga de mar en el sótano del balneario.
1: Una de las grandes ventajas de las algas es que no necesitan agua dulce. Crecen en agua de mar o incluso en salmuera. No dependen del agua potable. Esa es una gran diferencia con la lechuga tradicional, que necesita riego constante.
0: Científicos y empresarios se han reunido en el balneario para hablar de las algas. Las algas son increíblemente versátiles, no solo en la cocina, sino en muchos ámbitos.
1: Tienen algo para cualquier aplicación, desde complementos alimenticios hasta cosméticos.
0: En otras palabras, las algas tienen un gran potencial y quizá incluso algo más.
1: Las algas pueden ser una pieza clave para proteger nuestro planeta si realmente nos lo tomamos en serio.
0: El sumiller de algas, Oliver Skoluda, muestra a los participantes lo sabrosas que pueden ser. Empezamos con una nueva versión de un clásico alemán, los Königsberger Klopse. En lugar de perejil utilizo lechuga de mar. Es una forma de incorporar algas a un plato tradicional. Los platos son veganos y, por supuesto, están elaborados con algas. ¿Qué les parece? Me gusta, tiene un ligero sabor a mar. Por ahora el cultivo de algas todavía está en fase de prueba, pero los investigadores esperan ir a más.
1: Nuestro objetivo es desarrollar productos que la gente pueda utilizar aquí o llevarse a casa.
0: Anna Frecke dice que las algas tienen muchas ventajas. Pueden cultivarse de forma sostenible y son ricas en vitaminas y proteínas. Pero
1: si nunca has comido algas antes, tu microbioma necesita tiempo para adaptarse. Por eso hay que introducirlas poco a poco y acostumbrarse a ellas.
0: Todavía estamos en una fase inicial, pero dentro de poco este superalimento de Bad Zarow podría llegar a nuestros platos. ¿De qué están hechas las estrellas? ¿Cuántos colores ven las mariposas?

0: ¿Podrán los robots tener hijos algún día? ¿Tienes alguna pregunta sobre ciencia? 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Muchos hablan de las algas como un superalimento del futuro y son una fuente rica en yodo, un elemento imprescindible para el funcionamiento de la tiroides. Sin embargo, millones de personas siguen sin consumir suficiente yodo y tienen deficiencias, algo que se podría solucionar con la sal yodada.
1: En Alemania, una de cada tres personas podría no estar consumiendo suficiente yodo y no lo saben. Los expertos llevan años advirtiendo sobre este problema. Jochen Feldkamp es médico e impulsa iniciativas para mejorar la ingesta de yodo.
0: La situación ha empeorado debido al menor consumo de sal yodada, porque la industria alimentaria sigue utilizando sal común. Así obtenemos menos yodo a través de la alimentación. Por eso Alemania vuelve a cumplir los criterios de la OMS para ser considerada una población con deficiencia de yodo.
1: En Alemania se comenzó a usar más la sal yodada en la década de 1980. Para entonces los científicos ya sabían lo importante que es el yodo para la salud. El yodo es un oligoelemento que la glándula tiroides utiliza para producir las hormonas T3 y T4, que actúan sobre casi todas las células del organismo. Estas hormonas ayudan a regular el sistema cardiovascular y la presión arterial y favorecen el crecimiento y el desarrollo celular. Por eso son importantes para mantener huesos sanos y para el desarrollo del cerebro y del sistema nervioso. También ayudan a regular el metabolismo que influye en el peso corporal. La radióloga Merve Abel ve con frecuencia nódulos tiroideos en sus pacientes. La deficiencia prolongada de yodo puede ser uno de los factores que provocan su aparición. La tiroides puede agrandarse y eso puede favorecer la formación de nódulos con el paso del tiempo. Los nódulos grandes pueden causar problemas para tragar o dificultad para respirar. Y en algunos casos, un nódulo tiroideo puede ser canceroso. El tratamiento depende del tipo de nódulo y no solo de su tamaño. Algunos únicamente requieren seguimiento, otros pueden necesitar medicamentos, tratamiento con yodo radiactivo o cirugía. Una deficiencia leve de yodo suele pasar desapercibida, pero si la tiroides no funciona bien, pueden aparecer síntomas como sensibilidad al frío, piel seca, caída de cabello, aumento de peso, decaimiento anímico y problemas de memoria y concentración. A largo plazo, la falta de yodo puede provocar lo que se conoce como bocio. La OMS recomienda una ingesta diaria de 150 microgramos para adultos. 5 gramos de sal yodada aportan unos 100 microgramos de yodo. Pero aquí en Alemania, la mayoría consume apenas un gramo de sal yodada al día.
0: No deberíamos consumir sal en exceso porque puede elevar la presión arterial. Pero cuando usamos sal, debería ser yodada. Uno de nuestros objetivos es lograr que una mayor proporción de la sal que consume la población esté enriquecida con yodo.
1: La mayoría consume demasiada sal. Gran parte proviene de alimentos procesados como pan, embutidos, queso y mezclas de condimentos. Sin embargo, los fabricantes suelen utilizar sal común en lugar de sal yodada. Una de las razones es el costo. Así que podemos estar consumiendo mucha sal y aún así no obtener suficiente yodo. La especialista en nutrición Constanze Lose afirma que preparar más comidas puede ayudar. Lo mejor es cocinar en casa y consumir alimentos frescos en lugar de comida rápida y usar sal yodada. Una cantidad normal de sal yodada también suele ser segura para las personas con tiroiditis de Hashimoto.
0: Por lo general, usar sal de mesa yodada es adecuado para quienes tienen Hashimoto. No empeora la enfermedad. Toda la familia se beneficia al consumir sal yodada.
1: La sal marina sin refinar, la sal del Himalaya y la mayoría de sales gourmet contienen muy poco yodo. Una alimentación basada principalmente en alimentos frescos y sin procesar

0: aporta unos 120 microgramos de yodo al día. El pescado y las algas son fuentes naturalmente ricas en yodo, pero en Alemania no se suelen consumir con regularidad. La leche, los productos lácteos y los huevos también aportan pequeñas cantidades de yodo. Las frutas y verduras suelen contener muy poco yodo, y los suelos en Alemania son pobres en este elemento. Otro problema son las tendencias alimentarias, como las dietas veganas y otros patrones de alimentación que excluyen ciertos grupos de alimentos como los pescados grasos, que son ricos en yodo. Las personas con riesgo de deficiencia de yodo pueden recurrir a un suplemento. Algunos expertos recomiendan hasta 100 microgramos al día.
1: No es un medicamento, es un suplemento alimenticio para mantener la salud y se considera seguro. Un aporte adecuado de yodo es especialmente importante durante el embarazo para un desarrollo saludable del bebé.
0: Una deficiencia grave de yodo durante el embarazo y la lactancia puede afectar al bebé. Incluso una deficiencia leve puede afectar el desarrollo cerebral de un niño.
1: Los estudios sugieren que los niños que recibieron muy poco yodo durante la gestación pueden tener un desempeño menor en áreas como la comprensión lectora. Algunas investigaciones también han señalado un coeficiente intelectual ligeramente más bajo. Por eso es importante que un cerebro en desarrollo reciba suficiente yodo.
0: Para muchas personas, la sal yodada sigue siendo la forma más sencilla de obtener el yodo que necesitan.
1: Y esto fue todo por hoy. Gracias por acompañarnos. Los esperamos en la próxima emisión de Visión Futuro. Hasta pronto. ¡Tschüss!

0: ya el daño ya está hecho, pero por lo menos para detener un poco el proceso de la gente que bota todo lo que uno puede, todo lo que es la ropa.
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0: Cuando ustedes van de compras y eligen una prenda, ¿qué es lo más decisivo? ¿La calidad de la tela, el estilo o quizás la sostenibilidad? En una sociedad de consumo desenfrenado, tu elección como consumidor entre la moda rápida y una moda más sustentable adquiere mayor relevancia, desde la explotación de recursos naturales hasta las toneladas de residuos textiles. La moda tiene un impacto devastador sobre el medio ambiente.
1: El aumento del costo de vida y los precios en muchas economías lleva al consumidor a buscar cada vez productos más baratos. Y la competencia en el sector es feroz. Detrás de las prendas que usamos a diario, existe una compleja cadena de producción que afecta seriamente a nuestro planeta. Acompáñennos a descubrir la otra cara de la moda y ver cómo esta industria contaminante comienza a dar respuestas. Bienvenidos a Eco Latinoamérica, hoy con estos temas.
2: Del vertedero a la pasarela, el complejo circuito de las prendas que acaban en el desierto de Atacama. En México, nuestra ecoheroína de esta semana brinda una segunda vida a la ropa de segunda mano. En Brasil, conoceremos dos iniciativas para artículos de ropa infantil más respetuosos con el medio ambiente.
0: Hace unos años, las redes sociales difundieron las imágenes de cerros de ropa acumulada en el desierto de Atacama, en Chile, mostrando lo que llaman el basurero del mundo. Este cementerio de prendas surgió en las afueras de Alto Hospicio, cerca de Puerto y la zona franca de Iquique, un punto de importación de ropa de segunda mano. Al no encontrar salida en el mercado, toneladas de prendas terminan tiradas en el desierto y finalmente quemadas a cielo abierto.
1: Hoy las prácticas de recoger, botar y quemar en el desierto persisten. Incendios que además generan humos altamente tóxicos. Un serio problema medioambiental que podría encontrar un respiro gracias al reciclaje e incluso a la alta costura.
3: La playa Cavancha de Iquique, al norte de Chile, se llenó de glamour. Luces, música y una larga pasarela para mostrar las colecciones de diseñadores y artesanos de la región de Tarapacá, bajo la atenta mirada de referentes de la moda, como la española Agatha Ruiz de la Prada.
4: Ha sido de las cosas más importantes que he visto en moda. Es que ha sido en tan poco tiempo una cosa tan genial, que es convertir la basura en arte, en moda. Con esas artesanas tan creativas, bueno, ha sido muy, muy, muy emocionante.
3: Cada uno de estos diseños fue elaborado con prendas rescatadas de los vertederos de ropa usada que proliferan en las inmediaciones de la comuna de Alto Hospicio. Estas imágenes dieron la vuelta al mundo hace unos años. Enormes cerros de ropa en medio del desierto ubicados en el sector La Mula, al sur de la comuna. Montañas de textiles predominantemente sintéticos que acabaron incendiados a cielo abierto. Todo parte en el puerto de Iquique. Muchos barcos traen en sus contenedores toneladas de ropa usada. Acá le llaman americana o europea, aunque también portan prendas de origen asiático. Estas llegan a los galpones de la zona franca, la Sofri, donde varios importadores las procesan, seleccionan y elaboran estos fardos de 25 kilos y cuyo precio varía según la calidad. Ropa de primera, segunda, tercera y cuarta. Según cifras extraoficiales proporcionadas por la agrupación de usuarios de Sofri, los 10 mayores importadores ingresan al país más

0: de 38 mil toneladas de restos textiles al año, de las cuales más del 10% son desechos o materia prima para reciclaje. Como hasta hoy no existen plantas procesadoras en la zona, son vendidas a pequeños comerciantes que ofrecen sus productos en lugares como la Feria La Quebradilla.
1: Los precios son módicos, económicos, pues, a comparación de las tiendas, y las marcas además son, como le digo, son baratas.
0: Con paciencia y dedicación uno puede encontrarse con reconocidas marcas entre los colgadores o perdidas entre los montones de ropa.
2: Me he topado con prendas que en tiendas están a 100.000 pesos y acá las he encontrado a 2.000, 1.000 pesos, solo porque tienen un hoyo. Y lo que hago yo es mandarlas a un costurero y después puedo revenderlos no al mismo precio de tienda, sino que ya a mitad, 50.000 pesos, 40.000 y así.
0: Hasta ahí todo bien. El problema surge cuando los comerciantes no logran vender toda su mercadería.
3: Seleccionamos lo que traemos para vender, lo que está en buen estado para vender y lo que no, lo botamos igual. Eso. Para el cerro, para el desierto, y eso se quema.
0: Eso es lo que pasó con la montaña de ropa en el sector La Mula. Así se ve hoy. Aún se aprecian los movimientos de tierra que se hicieron para poder sofocar el incendio. Nuevas prendas llegaron, otras continúan enterradas. Y no hay que hacer mucho esfuerzo para constatar la calidad y las marcas que acaban en este cementerio. Lo propio sucede en otros microbasurales textiles. Este, por ejemplo, se encuentra en Caleta Buena, en la zona norte de Alto Hospicio, camino al vertedero de la ciudad. Los equipos municipales están en alerta para intentar proteger el desierto.
4: Voy a sacar un parte por andar fuera de la ruta, en primer lugar, porque este no es un basural, el basural está hacia allá arriba, que es el basural autorizado. Y esto, como son basurales clandestinos, se le saca la multa por botar elementos o desechos en el sector público en este caso.
0: El alcalde de Alto Hospicio responsabiliza a los productores internacionales.
5: Es mal hacerse conocido por algo que es tan negativo, que estamos hablando finalmente de la contaminación del medio ambiente, ¿no?
0: Cree que el modelo de moda rápida ha agravado el problema, pero a esta basura se le puede brindar una segunda vida. El Estado, junto a la empresa Mineratec, dotaron de maquinarias a varias agrupaciones de mujeres, grupos heterogéneos de diversas etnias y nacionalidades que encontraron en la ropa abandonada materia prima para crear un emprendimiento.
6: Tenemos las telas nuevas y la ropa reciclada, que buscamos en distintos vertederos. Vemos la tela, primeramente se ve que se puede sacar de esa tela, rescatarla y darle una segunda vida. Obviamente después se tiene que lavar, tiene que todo higienizado igual también. Todos van con sus etiquetas, hacen blusas, vestidos, pantalones, buzos. O sea, aquí la verdad que darle una segunda vida a una prenda es increíble el cambio que uno logra.
0: Ellas aspiran a tener su propia boutique. Otras agrupaciones soñaron en grande y trabajaron en diseños exclusivos para dar vida a la primera Runway Fashion Design en Iquique.
7: Todo el trabajo es hecho de jeans, de la tela denim rescatada del basurero, un 80%, y cada telar tejido es tejido con ese rescate del basurero textil que tenemos acá en la región.
8: Es para poder ayudar al planeta con un granito de arena, porque ya el daño ya está hecho, pero por lo menos para detener un poco el proceso de la gente que bota todo lo que uno puede, todo lo que es la ropa, madera, todo eso a uno le sirve, lo que, como dicen muchos, lo que bota el rico, el pobre lo recoge.
0: La renombrada diseñadora visitó el basural donde extraen las prendas que dieron vida al inédito desfile de modas.
9: Ahí hay dos formas de reciclar. Una forma que es maravillosa, que es la forma artística, pues de coger una cosa y convertirla en una cosa actual, eso es genial, y por artes, con artesanas, con diseñadores. Y hay otra parte industrial, que es la que nos falta. Pero como está el material, está todo, pues lo único que falta es un empujoncito. O sea que yo soy muy optimista, me voy muy optimista de aquí.
0: Y cómo no, si lo que vio en la enorme pasarela de Playa Cabancha de Iquique sorprendió al público presente.
10: Costaba identificar, y uno hacía el ejercicio ese día de poder identificar cuál era el residuo, la verdad. Qué parte, digamos, de la prenda o de la confección respondía.

0: Digamos al recibe, la verdad es que costaba hacerlo, como te decía, y eso tiene que ver con la calidad del producto con que se logró finalizar esta colección.
1: Una segunda vida a la ropa abandonada en el desierto, que próximamente podría sumar una planta recicladora de residuos textiles. Pero mientras esto no ocurra y exista la demanda por ropa usada, seguirán llegando barcos y muchas prendas terminarán botadas en estos cerros de ropa en pleno desierto de Atacama.
2: La circularidad se ha convertido en la gran esperanza de la moda, también para Elizabeth Salim. Con un enfoque centrado en soluciones, esta diseñadora mexicana creó un proyecto de producción textil de kilómetro cero, haciendo uso del reciclaje y la tecnología. Como por ejemplo, hacer patronaje en 3D sin generar desperdicios. Un proyecto ambicioso, pero no utópico.
3: Soy Elizabeth Salim y soy diseñadora de moda sustentable y tecnológica.
1: Elizabeth Salim es una diseñadora de moda mexicana que se preocupa por el impacto ambiental y social del sector textil. Su enfoque innovador combina tecnología y sustentabilidad.
3: Antes de ser diseñadora y de tener esta marca, mucho tiempo decidí investigar, nutrirme mucho sobre los diferentes sistemas, no solamente de la industria de la moda, sino de otras industrias, especialmente las creativas, y de ahí comprender qué es lo que se necesitaba hacer para empezar a generar soluciones y no solamente hablar de problemáticas.
1: La industria de la moda es la segunda más contaminante del mundo y enfrenta desafíos muy complejos. Para abordarlos, Elizabeth y su equipo han creado un ecosistema que transforma radicalmente la producción de ropa.
3: Mi vida como profesional y personal, pues, se rigen bajo un concepto que se llama kilómetro cero, que nace a partir de la comunicación entre la permacultura y la economía circular. Nada más que nosotros lo modificamos un poco para adaptarlo a nuestra realidad y lo llamamos kilómetro 5. El kilómetro 5 es un proyecto ambicioso que generamos cuando inicié la marca, con la idea de que todo el sistema de producción alrededor de las prendas no estuvieran a más de 5 kilómetros a la redonda de la oficina central, que son estas oficinas en las que ustedes están en este momento, este lindo taller.
1: Salim ha desarrollado alianzas con maquilas que le donan sus mermas para que puedan darles una nueva vida. Las donaciones varían desde fibras sintéticas como el poliéster, pieles, vacunas, hasta fibras naturales como el algodón y la mezclilla. Luego el equipo investiga las tendencias y empieza a producir usando tecnología como corte láser y modelación 3D para procurar un desperdicio mínimo en la confección, una técnica llamada patronaje cero residuos. Pero no todo lo que utilizan son desechos. Elizabeth cree que el futuro de la moda sustentable se dará en gran medida gracias a los biomateriales, con los que se puede generar cuero de mango, hongos o maíz.
3: Me gusta mucho investigar con materiales nuevos, materiales que están enfocados en la visión de la compostabilidad o de la biodegradación. Entonces me meto mucho en biomateriales, ¿no? Contactar con laboratorios que quieran colaborar o contactar con laboratorios que tengan ya disponibilidad de materiales. Y también sobre eso, pues bueno, lo vamos agregando, ¿no?, a las colecciones. Ahí de pronto ellos también generan sus mermas. Si hay estas mermas, pues estas mermas llegan aquí al atelier y también se hacen prendas con ello.
1: En muchas ocasiones, Elizabeth siente que lucha a contracorriente, primero porque su nicho de moda, el estilo streetwear, es un mundo acaparado por hombres, y segundo porque para evitar desperdicios su proyecto no mantiene stock. Cada pedido se crea desde cero, un modelo de producción más sostenible que contrasta con el sistema actual y tiene sus consecuencias.
3: Yo creo que una de las dificultades más grandes que he encontrado en el camino definitivamente ha sido la económica y también la de la aceptación, ¿no? Requiere de mucha inteligencia emocional y también requiere de tener una mejor captación de recursos. Entonces, hemos aprendido a trabajar con el mínimo, dando máximos resultados. Y creo que otra, no sé, como obstáculo que he podido encontrar en mi camino es que soy una mujer haciendo streetwear y que por más que se ha luchado por tener la equidad de género y mitigar un poco como todos los tabúes que hay alrededor, ¿no?, de la brecha de género, sigue siendo un tema complicado.
1: A pesar de su corta edad, su proyecto ya ha sido destacado en grandes pasarelas como la New York Fashion Week, en donde aprovecha el espacio para denunciar la insuficiente respuesta de la sociedad ante la crisis climática. y para demostrar la revolución que puede lograr la industria de la moda.
3: Me gustaría ser reconocida a nivel mundial como una de las diseñadoras que cambió el juego dentro de la industria de la moda por tener una propuesta tecnológica, estética, de sustentabilidad, o sea, que sí está muy acorde al planeta, pero sobre todo con el nivel de transparencia y el despertar de conciencia. Que se me pueda reconocer como el representante de ese cambio o de ese despertar de conciencia, pues, wow, ¿no? Es como lo que me encantaría que sucediera en algún momento.
1: Una emprendedora mexicana lista para revolucionar la industria de la moda desde adentro y desde México.
4: No hay nada más sostenible que lo que ya existe. ¿Conocen esta frase? Pues este lema también es aplicable a la moda infantil. Los niños crecen a una velocidad tan asombrosa que constantemente hay que comprarles nuevas prendas y zapatos. Y esto afecta al bolsillo y al planeta. Comprar o alquilar artículos de segunda mano es una opción tanto asequible como sostenible. Nos vamos a Río de Janeiro.
5: Benicio no para de crecer y su mamá, Virginia, sigue vistiendo al niño e intentando no dañar a los animales y la naturaleza.
6: Yo siempre he comprado en tiendas de segunda mano. Siempre he buscado piezas antiguas, vintage, en diferentes tejidos. Ecológicamente hablando, tiene mucho sentido.
5: Un día, buscando ropa de segunda mano para Benicio, se encontró con la startup Usogiro, que alquila ropa de bebé.
6: Tiene mucho sentido porque en general los niños usan muy poco la ropa. Por lo menos no hasta el punto de llegar a desgastarla.
5: La startup carioca Usogiro es un servicio de suscripción. Los clientes pagan 34 reales al mes y reciben 3 prendas. Cuando la ropa les queda pequeña, las cambian por tallas más grandes. Con 100 suscriptores, los fundadores pueden invertir en servicios personalizados. Hoy van a enviar un nuevo paquete con ropita a Virginia.
6: Cada cliente viene a nosotros por una razón diferente. Algunos por comodidad, otros por ser más económicos y otros por dejar un impacto ambiental menor.
5: Las fundadoras están orgullosas de la iniciativa. Al darle una nueva vida a la ropa usada, no se derrochan materias primas. Fernanda Simón, de la ONG Fashion Revolution Brasil, alerta a los consumidores sobre el impacto social y ecológico de la moda, pero deja claro que las elecciones personales por sí solas no cambiarán la industria. La organización quiere que las marcas de moda y la política asuman la responsabilidad del control y el cambio.
6: El peso no puede recaer solo en el comprador. Hay que ser consciente de que las marcas, las empresas y el sector público tienen una gran responsabilidad. Necesitamos leyes que apoyen este proceso, tanto en la producción de materias primas como en los residuos, los procedimientos y las cuestiones laborales. La moda, la política y el medio ambiente están relacionados entre sí.
5: Ya ha llegado la ropa nueva de Benicio, pero el niño necesita otros artículos que Usogiro no tiene, como zapatos y juguetes. Virginia se mantiene fiel a sus ideas y va a buscarlos en otras tiendas de segunda mano.
6: Así que vamos a Cresci e Pergi, que es una tienda que vende artículos para niños y bebés. Además de ropa, ofrecen objetos, juguetes y sillas de paseo.
5: Cresci e Pergi es la mayor cadena de tiendas de segunda mano de Brasil. Tiene sucursales en todos los rincones del país.
6: Puedes llevar los artículos para que se revendan allí. O puedes quedarte con el dinero que ellos han calculado. O bien puedes recibir un vale como pago alternativo y volver aquí más tarde y elegir algunas cosas.
5: Virginia espera que el consumo disminuya.
6: Creo que es importante influir en las personas de nuestro entorno para que entiendan que la economía circular tiene sentido. No solo el mercado de segunda mano de ropa infantil, sino también para adultos, para los muebles del hogar, los electrodomésticos,

0: ¿Por qué no?
1: Hoy compraron un par de tenis y uno de zapatos. Una gran satisfacción para Virginia. Dos artículos menos que no acabarán en la basura.
2: Aunque estamos viendo que cada vez hay más conciencia hacia esta situación, hará falta algo más que los esfuerzos de las pequeñas marcas para atajar el problema. Y es que actualmente solo el 1% de los residuos textiles del mundo se recicla. Es un reto enorme para una industria que no para de crecer, pero ya hay soluciones y tecnologías que pueden ser muy atractivas para este sector. Vamos a verlo.
3: La industria textil es responsable de un 10% de todas las emisiones de carbono en el mundo. Además, gasta muchísimos recursos. Se le atribuye el 4% del consumo mundial de agua dulce, unos 90 mil millones de metros cúbicos al año. La mayor parte de las prendas acaban aquí o son incineradas inmediatamente. La ropa no vendida o la donada suele acabar en mercados del sur global, como aquí en Accra, Ghana, donde el 40% de la ropa que llega está considerada basura. Estados Unidos exporta más de 600 millones de kilos de ropa usada cada año, principalmente al resto de América. Europa exporta más de 1.500 millones de kilos, principalmente a África. Gran parte acaba en vertederos, se incinera o contamina el agua. Los residuos textiles no son solo ropa vieja y desgastada. A menudo son también excedentes o restos de producción.
4: Solo se recicla el 1% de estos materiales, así que a algún lado van a parar.
3: El reciclaje mecánico es la mejor variante a día de hoy. Se corta la ropa para usar sus fibras en nuevos tejidos. Es mejor que un vertedero, pero el tejido pierde calidad y no puede ser reciclado nuevamente. Aunque quizás esto cambie pronto, algunas empresas de reciclaje están probando nuevas tecnologías que permitan reusar los residuos textiles. En el reciclaje químico, se separan los tejidos hasta su estructura molecular para reconvertirlos en otros materiales. Hay otras empresas que solo reciclan algodón, pero Blocktex, de Australia, procesa también material mixto, separando químicamente el poliéster de las fibras de algodón. Luego el poliéster se convierte en pellets, que pueden ser usados en textiles o en materiales de construcción. La celulosa del algodón puede utilizarse en tejidos, en la agricultura o incluso para envases. Esta es la flexibilidad que se busca. También la marca berlinesa Refresh Global apuesta por ser flexible. En su caso, usan bacterias para descomponer los residuos textiles y obtienen nanocelulosa, etanol y celulosa textil higiénica. Estos materiales son usados luego por los socios de Refresh Global para hacer muebles, cuadros de bicicletas y cosméticos con etanol. Se trata de una empresa aún joven, pero que ya planea construir una red de pequeñas plantas, ampliables de forma rápida y flexible, con más socios. RenewCell optó por otro planteamiento. La empresa sueca es una de las mayores recicladoras químicas de textiles del mundo. Aquí se reducen los textiles de algodón a una especie de masa que, tras ser liberada de impurezas, se seca en forma de finas láminas. De ahí pueden volver a producirse tanto tejidos de gran calidad como otros materiales. Un proceso con el que se preserva la calidad. Según RenewCell, el material que ellos llaman Circulose puede reciclarse hasta 7 veces. Con una limitación, RenewCell solo puede reciclar residuos que tengan un mínimo de un 95% de algodón. La planta de reciclaje se inauguró en 2022 con capacidad para reciclar hasta 60.000 toneladas anuales y planes para duplicar esa cifra, según RenewCell. Pero en febrero de 2024 llegó la conmoción. La empresa se declaró en quiebra. Reciclar reduce tanto la dependencia del algodón que tanta agua necesita como la de los sintéticos derivados del petróleo, pero también es costoso. Aumentar un 20% el reciclaje textil en Europa para 2030 costaría 7.000 millones de euros.
4: No hay suficiente presión legislativa como para obligar a la industria a usar realmente estos materiales. Eso no quiere decir que se tenga que obligar a la industria. Pero cuando se trata de materiales más caros, cuando se trata de una transición con miles de proveedores en Asia y que afecta a todas las marcas que hay en todo el mundo, es una cuestión de información y de accesibilidad, y es difícil implementarlo si no hay leyes.
3: La Unión Europea va a empezar a separar los residuos textiles en 2025, como ya se hace con el papel, plástico y vidrio. Eso debería mejorar la tasa de recogida de residuos actual del 22%. Como Estados Unidos, la Unión Europea sopesa establecer una ley que obligue a los productores a pagar por la gestión de sus residuos textiles. Reciclar aún no es rentable, pero los agentes estatales pueden abrir el camino fijando objetivos. Pero a pesar de los avances en el reciclaje textil, aún queda mucho por hacer.
4: Reciclar sigue siendo solo una parte del problema. Nuestro comportamiento como consumidores tiene que cambiar si queremos avanzar hacia una industria más sostenible. Hay una enorme sobreproducción en la industria y un gran debate sobre quién es el responsable. Pero lo fundamental es que hay que reducir la sobreproducción.
3: Cada año se producen en el mundo 100.000 millones de prendas de vestir, es decir, 14 prendas por cada persona en el mundo. Si no es posible detener esto, al menos deberíamos tratar de que se recicle la mayor cantidad posible.
2: Reconsiderar la calidad de nuestras prendas y, sobre todo, cuántas queremos tener colgadas en nuestro armario es una buena manera de contribuir a un planeta más sostenible para todos. Les dejamos por hoy. Esperamos que este programa haya sido de su interés.
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1: La guerra de Irán podría haber unido a Emiratos Árabes Unidos y a Arabia Saudita, pero los ataques de Irán han puesto patas arriba al Golfo Pérsico. Han dado un golpe al turismo, a la industria petrolera y también al estilo de vida. Y han dejado a Arabia Saudita y a Emiratos más divididos que nunca. En el mapa, Arabia Saudita sobresale por su tamaño, pero su vecino, más pequeño, también quiere protagonismo. Y sus peleas podrían desintegrar una región que ya está al límite. Los líderes de Arabia Saudita y Emiratos Árabes solían ser cercanos, incluso muy afectuosos. Mohammed bin Salman y Mohammed bin Zayed tienen apodos similares. Mantuvieron también una relación de mentor y aprendiz. Ambos son gobernantes autoritarios y de la realeza. El petróleo es la principal fuente de riqueza de sus países. Emiratos Árabes Unidos, también conocido como Emiratos o Emiratos Árabes, está aquí, en Medio Oriente. Y en el mapa queda eclipsado por su vecino, mucho más grande, Arabia Saudita, que tiene una mayor población. Ambos están situados en el Golfo Pérsico y son considerados estados del Golfo, junto con estos países. Chinzia Bianco investiga la política y la seguridad en la región del Golfo.
2: The UAE, while being much smaller and having a much smaller population, also has a very grand ambitions of its own, and has been able over the course of the decades to develop capital and assets that basically enlarge its size from a small country into a middle power.
1: La rivalidad entre ambos se intensificó. Emiratos Árabes construyó el edificio más alto del mundo. Y ahora, Arabia Saudita quiere uno aún más grande. Un miembro de la realeza emiratí compró clubes de fútbol. Y luego los sauditas también lo hicieron. Emiratos Árabes convirtió su mayor ciudad, Dubái, en un centro global de negocios y viajes internacionales, una burbuja de lujo. Es una estrategia para diversificar la economía y depender menos del petróleo. Arabia Saudita quiere hacer lo mismo e intenta convencer a las empresas para que se trasladen a Riad. Ahora la rivalidad acaba de entrar en una fase mucho más peligrosa con un acuerdo de cooperación nuclear civil entre Estados Unidos y Arabia Saudita, que podría permitir a Riad enriquecer uranio en su propio territorio. Estados Unidos redefine así su tradicional papel de garante de la seguridad en la región, y Arabia Saudita se asegura acceso a tecnología nuclear. Pero la guerra de Irán ha alterado el rumbo de los dos países. Después de que Estados Unidos e Israel atacaran a Irán, parte de la respuesta de Irán fue agredir a los estados del Golfo, aliados históricos de Estados Unidos. Estos son algunos de los lugares dañados por los ataques. Los países afectados albergan bases o instalaciones militares estadounidenses, pero Irán también golpeó objetivos civiles. Más adelante volveremos al papel de Estados Unidos. Emiratos Árabes Unidos se vio particularmente afectado por las acciones iraníes. Emiratos Árabes actuó por cuenta propia. Rompió con las reglas del mercado petrolero al abandonar la OPEP, la agrupación de países productores de petróleo. ¿Por qué lo hizo? Quiere vender más petróleo, sin las limitaciones impuestas por la organización. También necesita reparar los daños de los ataques iraníes. Un detalle sobre su salida de la OPEP. En la práctica, la organización está liderada por Arabia Saudita.
2: It is a significant blow to the relationship. It could ultimately push other members to also leave OPEC, and that would

0: be a huge problem for Saudi Arabia because it weakens their leadership.
1: Y la voluntad de ese liderazgo responde también a motivos religiosos. La Meca se considera la ciudad más sagrada del Islam y está en territorio saudita.
0: It is the leader of the Arab Muslim world.
1: Y ahí es donde Irán vuelve a entrar en escena, porque también ambiciona el liderazgo religioso de la región. Irán pertenece a una rama del Islam distinta a la que practican la mayoría de los países de la zona, incluidos Arabia Saudita y Emiratos. Y también quiere maximizar su influencia política. Por eso apoya una red de milicias y grupos aliados que han luchado por los intereses iraníes y desestabilizado a Medio Oriente. Así que es un enemigo en común, tanto para Arabia Saudita como para Emiratos Árabes. Ambos han trabajado para frenar la influencia iraní, por ejemplo, en Yemen. Este país limita con Arabia Saudita y se encuentra en la entrada sur del Mar Rojo. En 2015, Arabia Saudita lideró una coalición de países del Golfo para combatir a los hutíes, uno de esos grupos respaldados por Irán. Y su principal aliado en esa lucha fue Emiratos Árabes. Durante años, ambos países lanzaron ataques aéreos sobre Yemen, matando a miles de civiles. Este es Andreas Krieg, experto en seguridad en Medio Oriente, especializado en el Golfo Pérsico.
2: I don't think the UAE and Saudi Arabia were ever aligned on Yemen. This was an illusion, I think.
1: Mientras los sauditas respaldaban al gobierno yemení en 2017, Emiratos Árabes comenzó a apoyar un grupo diferente, un nuevo movimiento separatista en el sur. Cuando consultamos a funcionarios emiratíes, negaron haber dejado de respaldar al gobierno yemení. También negaron apoyar a separatistas en el país. En ese momento, fuerzas de Arabia Saudita atacaron un puerto que estaba bajo control del grupo de separatistas, supuestamente respaldado por Emiratos. Esto dejó algo en evidencia. Los dos países se habían convertido en rivales geopolíticos. Para entender el plan de Emiratos Árabes Unidos, vayamos a las islas yemeníes de Socotra. Socotra se convirtió en un destino turístico inusual, en un país en medio de la guerra. Antes había vuelos directos desde Dubái. En 2018, Emiratos Árabes Unidos desplegó fuerzas aquí. Y luego los separatistas, a los que apoyaba, tomaron el control. Estas imágenes satelitales muestran una pista de aterrizaje que había construido Emiratos como parte de su infraestructura militar en las islas. En ellas se ve que, quienquiera que la haya construido, parece ser fan de los Emiratos. Preguntamos sobre su presencia en Socotra. Funcionarios emiratíes nos dijeron que el país retiró todas sus fuerzas de Yemen y que ya no está involucrado en operaciones allí. Anteriormente había afirmado ante los medios que su presencia en Socotra era únicamente humanitaria. Andreas Krieg no está de acuerdo.
2: So they've had built bases not just on Socotra, which is, if you look at it again geographically, like a geographic aircraft carrier right in this waterway.
1: Bien, esa es la razón por la que están tan interesados en Socotra, su ubicación. Las islas de Socotra se encuentran justo en la entrada al Golfo de Adén y al Mar Rojo, una ruta clave para el comercio marítimo. En términos de acceso estratégico al mar, Arabia Saudita tiene una gran ventaja geográfica sobre Emiratos Árabes Unidos. Tiene acceso al Estrecho de Hormuz y además tiene salida a la costa del Mar Rojo. Emiratos solo tiene acceso al Estrecho de Hormuz. Y la guerra de Irán ha dejado bastante claro que depender de una sola vía marítima puede convertirse en un problema. La estrategia de Emiratos Árabes para establecer puntos de apoyo en el Mar Rojo va más allá de Yemen. En Sudán, Emiratos, aunque lo ha negado durante años, respalda a la milicia rebelde RSF, que combate contra las Fuerzas Armadas Sudanesas. El objetivo sería obtener acceso al mar. En Somalia, apoya a la región separatista de Somalilandia, que casualmente también tiene salida al mar. De hecho, obtuvo permiso de Somalilandia para construir una base militar. Desde entonces, construyó este puerto de aguas profundas, apto para embarcaciones militares, y modernizó esta pista de aterrizaje. No está claro si estas instalaciones están siendo utilizadas por las Fuerzas Armadas de Emiratos, ni tampoco cómo se usan. Preguntamos a Emiratos sobre el uso de este puerto, pero evitaron responder en dos ocasiones. El país se ha convertido en un actor influyente en todo el Cuerno de África mediante alianzas políticas, inversiones y apoyo militar. En todos los conflictos que hemos mencionado, Arabia Saudita suele respaldar a los gobiernos, mientras que Emiratos apoya a actores no estatales. Y eso enfrenta a los dos países, alimentando guerras civiles como las de Sudán y otros conflictos regionales. Hay otro actor que divide a Arabia Saudita y Emiratos Árabes Unidos: Israel. Según reportes, Emiratos está colaborando con Israel en la región del Mar Rojo, incluso en esa posible instalación militar que vimos en Somalilandia. Israel fue el primer país en reconocer a la región separatista. Y hay más. Según distintos informes, Israel también tenía, o quizá aún tenga, presencia militar y de inteligencia en Socotra, el archipiélago yemení. Preguntamos a Israel sobre su cooperación con Emiratos Árabes Unidos en estos lugares, pero no obtuvimos respuesta antes de la emisión. También encontramos en numerosos artículos de prensa que Emiratos utilizó el sistema israelí Cúpula de Hierro durante la guerra de Irán. Se trataría del primer uso de esta tecnología de defensa aérea fuera de Israel o Estados Unidos. La cooperación entre Israel y Emiratos se remonta a los llamados Acuerdos de Abraham de 2020. Son los que marcaron el inicio de sus relaciones diplomáticas.
2: The UAE wanted access to Israeli technology. They wanted access to the Israeli economy.
1: ¿Y qué hay de Arabia Saudita? También contempló normalizar las relaciones con Israel. Pero la reacción de Israel tras el ataque terrorista de Hamas del 7 de octubre dejó los planes en suspenso. La guerra en Gaza, los combates en el Líbano y más recientemente los ataques a Irán junto con Estados Unidos. Así que ahora los dos países ven a Israel de manera muy diferente.
0: Saudi Arabia believe that Israel and Iran both need to be contained. We see the UAE, which was getting closer to Israel and saying we cannot compare Iran and Israel because one has been shooting at us repeatedly and the other one has actually been protecting us, in specifically the UAE.
1: Y por cierto, los acuerdos de Abraham nos llevan de nuevo a Estados Unidos. Fueron de hecho promovidos por Washington. Durante mucho tiempo, Estados Unidos ha sido visto como el garante de la seguridad en la región. Recordemos que los estados del Golfo fueron atacados por Irán durante la guerra, precisamente por albergar esas bases e instalaciones estadounidenses. Mientras Emiratos ha profundizado sus vínculos con Israel, Arabia Saudita también ha buscado más socios para su seguridad, además de Estados Unidos, como Pakistán, otro país de mayoría musulmana. Los dos países ya firmaron un acuerdo de defensa mutua. Durante la guerra de Irán, Pakistán apoyó a Arabia Saudita enviando tropas y aviones de combate, a pesar de actuar también como mediador en el conflicto. Atentos, porque estamos a punto de mencionar aún más actores. Arabia Saudita y Pakistán también han reforzado sus vínculos con Egipto y Turquía. Incluso Turquía podría sumarse a la Alianza de Defensa Saudí-Pakistaní, junto con Qatar. Así todos estos países están colaborando en una especie de coalición. Mientras tanto, Emiratos profundiza sus vínculos con Israel y se mantiene junto a Estados Unidos. Como esa rivalidad entre Arabia Saudita y Emiratos Árabes Unidos por el liderazgo económico y la influencia geopolítica en la región. La geografía es una de las razones por las que probablemente esta rivalidad no escale en un conflicto.
2: The UAE is where it is. It is wedged between Iran and Saudi Arabia. It cannot sort of pull itself out of its geographic context. Saudi Arabia is the neighbor you cannot ignore. The only way forward for the Gulf, as prisoners of geography, as they all are, is that they work together rather than against each other.
1: Sin embargo, justo cuando esta guerra en la sombra parece estar a punto de desbordarse, ambos países lanzaron una campaña coordinada en redes sociales, publicando imágenes de ministros sonrientes para exhibir una supuesta unidad fraternal. ¿Es real esta reconciliación pública o se trata simplemente de una cortina de humo que oculta una carrera geopolítica imparable? ¿Pueden estos vecinos encontrar algún terreno común o esta rivalidad amenaza con fragmentar aún más a Oriente Medio?

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Los orangutanes de Borneo son unos de los grandes simios más amenazados del mundo y su hábitat está en peligro. Mis padres recuerdan el bosque de entonces, hoy en día ya no existe. Las plantaciones de aceite de palma dañan el ecosistema, los beneficios recaen en grandes empresas. Nosotros no hemos talado el bosque, pero somos los que sufrimos las consecuencias. ¿Puede la conservación de la naturaleza ir de la mano del desarrollo económico? ¿Y qué futuro tienen los orangutanes de Borneo?

Estamos en el Parque Nacional de Tanjung Puting. Viajo junto a Jeffrey Wanda, que se crió en esta zona de Borneo. Durante 3 días me guiará hacia lo más profundo de la selva. Aquí me siento como en casa. Por eso, tras terminar mis estudios en Java, volví. Me encanta este trabajo. Esta es mi oficina, mi hermosa oficina. Su oficina tiene una extensión de casi 4.000 kilómetros cuadrados y abarca varios ecosistemas diferentes. El Parque Nacional se encuentra en el sur de Borneo, en Kalimantan, una región que pertenece a Indonesia. Hoy en día solo quedan orangutanes en libertad en Borneo y en la isla de Sumatra. El Parque Nacional de Kalimantan es uno de sus hábitats más importantes. De repente vemos movimiento a orillas del río. Mi primer orangután en libertad. Este joven macho ha bajado de la copa de un árbol para comer unos brotes frescos. La selva ofrece el entorno que los orangutanes necesitan para vivir, y ellos a cambio garantizan la supervivencia del ecosistema. Los orangutanes son considerados los agricultores del bosque. Se comen los frutos junto con las semillas y de este modo ayudan a propagar las especies. Son esenciales para la naturaleza, para el ecosistema. El problema, este bosque también es valioso para los humanos, para madera, aceite de palma, minería y nuevos asentamientos. Los estudios muestran que la selva tropical de la parte indonesia de Borneo está desapareciendo a un ritmo especialmente rápido. Un análisis de Forest Watch Indonesia revela que Indonesia ya ha perdido millones de hectáreas de selva y la deforestación continúa, sobre todo aquí en Kalimantan, la parte indonesia de Borneo, donde nos encontramos ahora. Jeffrey no solo conoce la selva, también sabe qué aspecto tiene su destrucción. Es Dayak, es decir, pertenece a una de las comunidades indígenas de Kalimantan. Mis padres aún recuerdan el bosque antiguo, el bosque primigenio. Vivimos allí durante mucho tiempo y pasábamos mucho tiempo jugando en el bosque. En aquella época, mi padre cazaba jabalíes y ciervos con todos los hombres del pueblo. Pero en las últimas décadas han cambiado muchas cosas. Hoy en día, esa selva ya no existe. Ahora hay plantaciones de aceite de palma. Al día siguiente seguimos río arriba en lancha rápida. Nos hemos enterado de que hay una zona fuera del Parque Nacional que ha sido talada recientemente. Agricultores locales nos han invitado para que veamos cómo les afectan las acciones de una gran empresa de aceite de palma. Uno de ellos es Handy Firdaus. Afirma que la empresa ha seguido talando árboles a pesar de que el Estado le retiró la licencia para hacerlo en esta zona el año pasado. Ahora le preocupa que haya deslizamientos de tierra, ya que su pueblo está situado más abajo en la ladera. El aceite de palma es uno de los principales sectores económicos de Indonesia. No queremos convertirnos en víctimas. Somos la población indígena de este país. Nosotros no hemos talado el bosque, pero somos los que sufrimos.

sufrimos las consecuencias. Las empresas y sus directivos viven cómodamente en Yakarta, mientras nosotros sufrimos las verdaderas consecuencias. Lo que quiere la gente de aquí es proteger el bosque. Desde mediados de la década de 2010, Indonesia ha frenado la deforestación considerablemente. El Ministerio de Medio Ambiente y Bosques hace hincapié en sus medidas de protección. Sin embargo, recientemente organizaciones ecologistas han observado un aumento de la pérdida de bosque. Según una ONG local, 2025 fue el peor de los últimos 8 años. Queremos que estas tierras se hagan fértiles y vuelvan a convertirse en bosque. Tenemos planes para ello, aunque solo seamos simples aldeanos con conocimientos limitados. Más arriba en el río Mentaya hay zonas boscosas que queremos proteger y conservar. El día siguiente comienza temprano. Y bien, vuelve a haber movimiento entre los árboles. Ahí, un langur plateado, ahí está. Un pequeño grupo de simios se mueve entre el dosel de hojas. Pero nosotros estamos buscando a los grandes simios. Jeffrey propone adentrarnos a pie en el bosque y resulta ser nuestro día de suerte. Un grupo de orangutanes se balancea de árbol en árbol. Mira ahí. Vemos unos 20 orangutanes. Se calcula que aquí viven unos 6.000 en total. Este gran macho fue liberado en el bosque tras pasar un tiempo en cautividad. Por eso nos deja acercarnos más de lo normal. El último censo de esta población se llevó a cabo hace varios años. Sin embargo, Jeffrey afirma que en el parque hay esperanzas de que las cifras se mantengan estables o que incluso aumenten. Las hembras suelen tener solo una cría y los orangutanes jóvenes permanecen junto a sus madres durante años. Esto significa que las poblaciones no se recuperan rápidamente tras la deforestación, los incendios o la caza furtiva. La caza furtiva solía ser un gran problema, porque había gente que quería tener un bebé orangután como mascota. Estaban dispuestos a gastar mucho dinero por un bebé adorable. Y como la hembra y el bebé tienen un vínculo muy fuerte, la única forma de separarlos es matando a la madre. No hay otra manera, porque la madre nunca renunciaría a su bebé. Para Jeffrey, la conservación de la naturaleza empieza por la concientización. Las consecuencias de la deforestación no siempre se notan de inmediato. Por eso es importante tomar decisiones a largo plazo. Es un tema complicado. Es difícil encontrar un equilibrio entre la economía y la conservación de la naturaleza. Porque si se analiza la producción de aceite de palma desde una perspectiva económica, hay muchos aspectos positivos. Le da trabajo a mucha gente, pero por otro lado, desde el punto de vista ecológico, es perjudicial. Solo desde el aire puede apreciarse la verdadera magnitud del problema. El aceite de palma es eficiente y extremadamente rentable, pero aquí en Kalimantán la gran perdedora es la selva tropical. Esta es una plantación nueva de hace un par de meses. Hacemos una parada en uno de los últimos pueblos antes de adentrarnos en la densa selva. Ariadi, que vive aquí, me muestra la zona. Los habitantes cuentan que los ríos han cambiado. Cuando llueve mucho, los fertilizantes, los pesticidas y la tierra de las plantaciones llegan al agua. Antes, dicen, el río era cristalino. Pero la cuestión no es tan sencilla. Muchos aquí no tienen otras fuentes de ingresos. Y el aceite de palma es un negocio lucrativo. Sí, en nuestros pueblos apenas hay otra alternativa a nivel de empleo. Cuando llegó la plantación de aceite de palma, nos hicieron muchas promesas. Que tendríamos trabajo en la plantación y que nos suministrarían electricidad. De vuelta en el barco, Jeffrey me muestra un lugar que infunde esperanza, tanto para el bosque como para las personas y los animales que dependen de él. Llegamos a una zona que tiene un aspecto muy diferente al de la exuberante selva tropical. Aquí antes había una mina de oro. Y allí hay una zona que se quemó en 2015. Más de 14 hectáreas de bosque fueron pasto de las llamas. Ahora hay aquí un

un proyecto de renaturalización. Viene mucha gente, sobre todo voluntarios, a plantar nuevos árboles. El proyecto lo llevan a cabo organizaciones privadas. La lluvia ha arrastrado muchos nutrientes del suelo. Lo que queda es un suelo arenoso y seco. Los árboles jóvenes lo tienen difícil. Es un proceso a largo plazo, no se consigue de la noche a la mañana. Depende del terreno y de las especies. Algunas crecen despacio, otras bastante rápido. Hay que elegir el plantón adecuado. Jeffrey quiere que yo también plante un árbol. Para ello nos dirigimos a un pequeño vivero. Hay muchos tipos de árboles, pero Jeffrey busca uno específico para mí. Mira este de aquí. George, este es tu árbol, se llama ñatu. El fruto es parecido al del aguacate, pero más pequeño. Es bueno para los orangutanes y para todos los simios. Elegimos un lugar que ya está preparado. Las plantas más pequeñas dan un poco de sombra. Dicen que plantar un árbol aquí es fácil, pero mantenerlo con vida requiere años de cuidados. Pueden pasar décadas hasta que surja un nuevo bosque. Este de aquí se plantó en 2017. Como ven, estos árboles necesitan tiempo, aunque crezcan relativamente rápido. Jeffrey afirma que no basta con la reforestación. Es fundamental evitar nuevas talas. Y para ello se necesitan alternativas al aceite de palma. Una de ellas es el turismo. Llevar a los visitantes a ver a los orangutanes genera ingresos. Y da a la gente un motivo para proteger el bosque. Eso es lo que he aprendido en este viaje. Quien quiera salvar la selva tropical y a los orangutanes debe colaborar con sus habitantes. La selva no solo protege a los grandes simios, también es el sustento de los pueblos que la habitan. Los árboles jóvenes tardan décadas en crecer. La gente de aquí depende del agua limpia del bosque. Los orangutanes se reproducen muy lentamente. Y una vez que un bosque ha desaparecido, no es fácil reemplazarlo. Sin una protección real, está en peligro el futuro de todo este ecosistema.

0: El cultivo de cannabis en Marruecos es parcialmente legal desde hace 5 años. Debía ser el inicio de un nuevo futuro para el RIF. Pero la reforma sobre el cannabis medicinal avanza muy lentamente. El camino hacia la legalización es más difícil de lo pensado. El KIF en las montañas del RIF.
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3: Cannabis sativa. Una planta con mala fama en gran parte del mundo. Crece aquí, en el norte de Marruecos. De ella se obtiene el hashish. Pero las microscópicas gotas de su resina también contienen compuestos con potencial terapéutico y traen esperanza a toda la región. Marruecos legalizó el cultivo de cannabis para usos medicinales e industriales. Durante décadas estuvo prohibido, aunque nunca dejó de cultivarse.
4: Desde que abrí los ojos por primera vez, he estado rodeado de cannabis. Tengo casi 70 años y llevo toda la vida trabajando con él. La cosecha disminuye cada año. Espero que la legalización tenga efectos positivos y nos ayude a los pequeños agricultores.

0: Hemos recreado una escena que forma parte del día a día en las montañas del Rif. El hashís cambia de manos cuando un cultivador de cannabis y su cliente llegan a un acuerdo.
1: Ay, ay, la...
2: Si vendes esto en Europa, seguro que volverás. Me lo llevo todo, necesito la mercancía. Esto no es la basura que venden estos días. Si te fumas esto, no te pone paranoico. Prueba el hachís, con un poco basta.

0: البلدية
1: بلدية پورا
0: بلدية
1: پورا Los trabajadores la criban a mano, es laborioso y eso aumenta el precio. Hay trato, 18 dirhams, ¿de acuerdo? De acuerdo. Por nuestra amistad. Espero que vaya bien. Un buen negocio para los dos.
2: Así es una negociación típica. Que hemos recreado para no poner en peligro a nadie. A finales de agosto empieza la cosecha en las montañas del Rif. Desde 2021 es legal cultivar cannabis con fines medicinales. Sin embargo, el programa estatal de legalización avanza más lentamente de lo esperado. Participan en él muchos menos agricultores de lo que se esperaba. A pesar de contar con un permiso de rodaje, nos siguen constantemente. Al parecer, preocupa que con nuestra grabación lleguemos al fondo del asunto. Marruecos aún no ha logrado abrirse paso en el mercado internacional del cannabis legal. Hay grandes intereses económicos en juego. Los periodistas que indagan no son bienvenidos.

0: La ciudad de Isagen, popularmente conocida como Ketama, es el principal centro de tráfico ilegal de hashish. La prohibición no siempre se aplica con el mismo rigor, debido a la corrupción generalizada. En la ciudad se aprecian grandes contrastes sociales. Por un lado, pobreza generalizada. Por otro, unos pocos privilegiados, intermediarios y grandes agricultores que obtienen enormes beneficios. Entre ellos, también funcionarios públicos generosamente pagados por hacer la vista gorda. La legalización podría poner fin a estas prácticas. Entre los grandes agricultores se encuentra la finca de los Adebide. Tienen excelentes relaciones con la clase política, vastas tierras, riego abundante y personal bien formado. Condiciones ideales para prosperar en el negocio del cannabis. El propietario apenas pasa tiempo aquí. Dirige sus negocios desde su villa en Tánger. El capataz, Abdel Rahman, se encarga de la cosecha. Las plantas se recogen poco a poco. Es importante elegir el momento adecuado para que las delicadas moléculas de los principios activos no se degraden con el sol. Anetz Kaldoum tiene 28 años y es ingeniero agrónomo. Aquí recopila datos para su doctorado sobre el cannabis. A cambio, contribuye a optimizar el rendimiento gracias a sus conocimientos en biotecnología. El cannabis contiene más de 100 cannabinoides. El más conocido es el THC, que altera la percepción, la concentración y la noción del tiempo. Este compuesto, presente en las diminutas perlas de resina o tricomas, puede provocar euforia, pero también inquietud, ansiedad o desorientación. Al cannabinoide CBD, por el contrario, se le atribuyen propiedades calmantes, relajantes y antiinflamatorias, sin ser intoxicante. Las posibilidades terapéuticas son amplias, pero la investigación al respecto aún se encuentra en una fase inicial.
1: Se selecciona individualmente qué plantas están listas para la cosecha. Es una tarea laboriosa, teniendo en cuenta la extensión de las tierras. Se necesitan muchos trabajadores, lo que supone un gran gasto para el agricultor. Es duro para los agricultores. Esta región ha estado abandonada durante mucho tiempo. Habrá que ver qué ocurre con la legalización del cannabis que dio fama a esta región. Pero los agricultores necesitan apoyo.
0: Los agricultores que optaron por la legalización deben unirse a cooperativas autorizadas. Para el rodaje nos muestran una que sirve de modelo. Los agricultores entregan su cosecha a la cooperativa, cuyo director, Yunis Chouaoun, almacena temporalmente el cannabis y lo vende a empresas marroquíes encargadas de la exportación.
1: Limpiamos las hojas que pueden dañar la planta y las retiramos después. Esta planta está tan grande porque se ha regado. La baldía necesita poca agua, ¿no? Sí, es resistente. Esta la regué solo 5 o 6 veces en todo el año.
0: Toda la cadena de producción, desde la semilla hasta la exportación, está sujeta a normas estrictas. Faisal El Hamid supervisa el proceso.
1: ¿Puedo ver la contabilidad?
0: Aquí se registra la cantidad de cannabis entregada por cada agricultor.
1: Ahora vamos al almacén, ¿sí?
0: Aquí se almacenan unos 700 kilos de cannabis procedentes de 11 agricultores. En Marruecos hay más de 350 cooperativas dedicadas al cultivo legal y regulado. El país intenta cumplir con los requisitos de la industria farmacéutica, especialmente en lo relativo a la higiene y a la ausencia de contaminación.

0: caminantes en los campos.
1: Recibimos de los agricultores un croquis y los datos topográficos de sus campos y los archivamos en el sistema. No sé mucho de informática, pero intentaré explicar el principio. Ahora, por ejemplo, conecté los datos del agricultor con mi tableta. Introduzco acá el nombre del propietario de esta parcela, en este caso, Ulcadí. Entonces, sé si se trata de un terreno registrado o no.

0: Las estrictas normas y controles disuaden a muchos agricultores de incorporarse al sistema legal. Durante demasiado tiempo sufrieron acciones arbitrarias y corrupción, y hay una profunda desconfianza hacia el Estado. La legalización sigue teniendo muchos detractores, especialmente entre quienes se benefician del comercio ilegal. ¿Sumarse o no al cultivo legal? Esta cuestión divide a la familia El Moravid. En esta pequeña casa viven tres hijos y sus padres. El padre, Mohamed, acaba de hacerse socio de una cooperativa. Hasta ahora vendía su cannabis en el mercado negro, siempre a riesgo de ser descubierto.
1: Hubo un tiempo en el que todos teníamos miedo y había que trabajar a escondidas. Ahora te dejan en paz y no tienes que esconderte. ¿Qué es mejor? ¿Que te persigan y te vigilen constantemente? ¿Estar siempre bajo presión? ¿O tener tranquilidad y una buena vida?
0: El hijo, Nabil, se muestra escéptico.
1: Hay que sopesar ventajas y desventajas. La ley, que hasta ahora solo existe sobre el papel, aún debe aplicarse plenamente. Los agricultores trabajan duro y tienen derecho a protección. Entregaron su cosecha a la cooperativa y siguen esperando su dinero. Los agricultores de la región vecina de Taunat incluso protestaron porque no han recibido el dinero. Vendieron su cosecha a la cooperativa y no les han dado más que un recibo. Llevan semanas esperando y no pueden cubrir sus necesidades básicas. No pueden comprar aceite, azúcar, ropa para sus hijos o gasolina, ni pagar el autobús. Tampoco tienen dinero para pagar las medicinas para sus niños. ¿Cómo lo van a hacer sin dinero? La nueva ley te obliga a cumplir todo tipo de normas. ¿Y qué ganas con eso? Nada.
0: En efecto, el sector se enfrenta a grandes dificultades iniciales. Se espera que los agricultores produzcan para la exportación legal. Pero las empresas exportadoras no logran encontrar compradores, principalmente porque no se cumplen los elevados estándares de la industria farmacéutica europea. Mohamed cree que estos problemas pueden resolverse trabajando en equipo.
1: La cooperativa vende nuestro producto en nuestro nombre. No solo el nuestro, sino el de todos los socios. Eso significa que no competimos entre nosotros. Los socios de la cooperativa deben ayudarse mutuamente para poder al final repartirse los beneficios. Eso daría seguridad a cada miembro.
2: Odiamos el mercado negro y preferiríamos la legalización, o al menos plantearnos esa opción.
1: ¿Qué opinas tú, hija?
2: La ley nos protege. Sí, la ley nos protege, al menos sobre el papel. Pero estar esperando a que llegue el dinero, no poder pagar los medicamentos ni cubrir nuestras necesidades diarias, eso no puede ser. La parte económica no funciona.

0: No tenemos otros ingresos, salvo los que nos dan nuestras plantas. Tienen que modificar la ley de tal manera que podamos cubrir nuestras necesidades básicas. Pero queremos salir del mercado negro. Queremos la legalización.
1: No olvides que aún estamos en fase de experimentación. Estamos justo al principio y todo comienzo es difícil. Lo sabes muy bien.

0: Después del desayuno, se seleccionan las primeras plantas para la cosecha. La resina que contiene los principios activos protege a la planta contra los rayos ultravioleta, los insectos y la sequía.
1: Heredamos de nuestros antepasados la tradición de cultivar cannabis. Desde que abrí los ojos por primera vez, he estado rodeado de cannabis. No conozco otra cosa más que cuidar de las plantas, de los campos, de la tierra y de la cosecha. Eso es lo normal, no es nada nuevo. Al principio no era un gran negocio. Solo daba lo estrictamente necesario para el sustento de los agricultores. La variedad Beldía es mi vida desde hace 70 años. La sequía y la escasez de agua son los mayores obstáculos hoy en día. La cosecha disminuye cada año. Los agricultores locales sufrirán si esto sigue así.
0: ¿Hay alternativa? En las montañas del Rif falta de todo. Escuelas secundarias, un suministro adecuado de agua y electricidad y, sobre todo, empleos industriales.
2: Es muy duro. Pero si no trabajamos, ¿de qué vamos a vivir? Trabajamos duro y tenemos mucho estrés.
1: Nuestros antepasados intentaron cultivar otras cosas. No salió bien. Lo único que crece aquí es el cannabis.
0: A pesar de la pobreza del suelo y del clima hostil, la agricultura moderna permitiría el crecimiento de otros cultivos. Pero los ingresos que genera el cannabis pueden ser hasta 10 veces mayores.
2: Me estresa mucho que dependamos tanto del rendimiento de la cosecha. Hemos pedido un préstamo. ¿Será la cosecha suficiente para devolver el dinero? Estas preocupaciones constantes me agobian. Sinceramente, estoy harta de esta vida. Ojalá pudiera cambiarla por otra. Me gustaría tener una casa en la ciudad, conducir un auto, tener unos días libres de vez en cuando, como el resto de la gente. Me gustaría hacer alguna excursión, no vivir la misma rutina día tras día. Tendría que ocurrir un milagro.
1: En realidad son los intermediarios los que ganan mucho dinero. Hacen bajar los precios alegando que el mercado está saturado de cannabis. Engañan a los pequeños agricultores y se benefician por partida doble, a costa nuestra y a costa de los compradores. Y así están acabando con los pequeños agricultores.

0: Esta planta necesita unos días más. Se ve bien, está sana, pero podría tener mejor aspecto. Le faltó agua. Igual que esta. Aún no está como las demás. Esta sí se puede cosechar. Si esperamos, se echará a perder.
1: Al decidirse por la legalización,

0: y registrar la granja sin consultar a su hijo, Mohamed creó un hecho consumado. La familia sufre por las tensiones surgidas entre ambos.
1: Mi padre está por encima de mí. Es el cabeza de familia. No puedo disponer de la tierra mientras él viva. Así funciona el sistema aquí. Él es el propietario y tiene la última palabra. Esto tiene consecuencias para mi futuro. Si me quedo en casa y mi padre vive mucho tiempo, hasta los 80 o 90 años, y yo sigo bajo su tutela, dentro de su sistema, tendré que buscar una solución. Y la única solución para los marroquíes como yo es irme a Europa.
0: No hay una vía intermedia. Quien se haya registrado como productor legal ya no puede vender cannabis de forma ilegal. Sería descubierto de inmediato.
1: El problema es que vivimos en un país islámico. Es imposible que el hijo esté por encima del padre mientras esté viva. No puedo aceptar que mi hijo haga algo malo. Si Nabil se marcha, no voy a controlar si se dedica al mercado negro o a negocios legales. Eso es asunto suyo. Yo lo he criado, soy el cabeza de familia. ¿Y ahora quiere ocupar mi lugar? No lo acepto. No hay más que hablar.
0: En Isagen se percibe una fuerte resistencia a la legalización. Los agricultores que se pronuncian públicamente a favor se sienten presionados. Nabil El Moravid, que acude todos los jueves al mercado semanal de Isagen, lo confirma.
1: Cuando invito a casa a forasteros de Europa o de cualquier otro sitio, la policía acude a mis vecinos y siembra la desconfianza y la envidia. Les dicen que me estoy haciendo rico gracias a los europeos, que hago buenos negocios, y que ellos seguirán siendo pobres. Amenazan, manipulan y los obligan a reportar todo lo que hago. El policía da su número de teléfono a todos los vecinos y les anima a denunciar. Si vas a una cafetería con tu visita, envía a un agente encubierto a seguirte. Se sienta en la mesa de al lado y te espía.
0: Oficialmente, la regulación del cannabis hacia usos legales servirá para evitar el abuso de las drogas y beneficia a las autoridades. Por lo general, se permite el cultivo a quienes mantienen un perfil bajo y no causan problemas. En cambio, aquellos que se resisten o incomodan pueden ser procesados por cultivo ilegal en cualquier momento. La norma se convirtió en un instrumento de control selectivo, chantaje e intimidación, en una región que tradicionalmente ha mostrado rebeldía y desconfianza hacia el Estado.
1: Esta paranoia está muy extendida por el norte, especialmente en las montañas del Rif. Las autoridades y los jeques, es decir, los gobernantes locales, nos mantienen sometidos. La pobreza nos paraliza. La región es como una dictadura militar. Si intento ascender socialmente, me meto en problemas. Mi competidor me denuncia, soborna a la policía e inventa una historia que me lleva a la cárcel. Así es como los ricos se deshacen de la competencia.
0: El miedo constante crea una cultura de la cautela. La gente no habla abiertamente y no confía en nadie.

0: La lealtad que había antes desapareció. También la familiar. Cada uno lucha por su cuenta.
1: Mohamed fue valiente al decidir legalizar su granja. En lugar de esperar a ver qué pasaba, como hace la mayoría, aceptó las dificultades iniciales. Pasa las tardes en su cafetería favorita, rodeado de amigos de confianza que, como él, han visto cómo la comunidad se va desintegrando.
0: En mi época nos manteníamos unidos. Si un compañero tenía problema, lo ayudábamos. Por ejemplo, si necesitaba dinero para medicamentos o si su familia necesitaba ayuda tras una muerte. Cualquier problema lo resolvíamos entre nosotros. En los últimos años, la desconfianza se ha arraigado en nuestras almas. La llegada de la nueva semilla también contribuyó a la competencia entre nosotros. Todos creen que no tienen suficiente. Todos quieren crecer y apropiarse de tierras ajenas, valiéndose del poder, el dinero y los buenos contactos con las autoridades. Ese es nuestro problema hoy en día. No se puede esperar ayuda de las autoridades, ya que no miran hacia donde impera la pobreza. Estoy tan cansado de vivir en la ilegalidad, de tener que huir constantemente, o temer que tus vecinos, incluso tu propia familia, cuenten historias inventadas a tus espaldas. Todo el mundo habla de la marihuana, de los buenos viejos tiempos. Eso es cosa del pasado.

Para celebrar el final del rodaje, organizamos una fiesta. Encargamos comida y contratamos a un conjunto musical.

Los problemas y los conflictos, los desacuerdos familiares y la injusticia lastran a la comunidad. Vivir décadas bajo el miedo puede destruir a una sociedad. Para los más jóvenes, que nunca han conocido otra cosa, la corrupción y el aislamiento se han convertido en algo normal. La legalización podría mejorarlo todo, pero queda un largo camino por recorrer.

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0: Keiko Fujimori se convierte en la presidenta número 66 de la República del Perú. Se trata de la primera mujer elegida por voto popular para tomar las riendas de una sociedad fragmentada y golpeada por múltiples crisis. Mientras una mitad del país dio su voto de confianza a quien promete una mano dura, pero también unificar a la nación, la otra mitad ve con preocupación la llegada al poder de la hija del artífice de uno de los episodios más oscuros del país. Estos son nuestros titulares. En Lima está a punto de comenzar la ceremonia de traspaso de poderes en la que José María Balcázar cederá el mando. Los peruanos esperan que con ello inicie una etapa de estabilidad política. Tendremos información en vivo desde Lima. Además, cientos de berlineses se acercan a la emblemática Puerta de Brandenburgo para rendir honor a las víctimas del ataque terrorista de la Marcha del Orgullo de Berlín. Al mismo tiempo, surgen nuevos detalles de la preparación del atentado. El sospechoso grabó un video en el que jura lealtad a Estado Islámico. Y la lucha contra los incendios en el sur de Europa se convierte en una batalla de David contra Goliat. Así lo describen los efectivos que intentan extinguir las llamas en una carrera contra el tiempo por la llegada de otra ola de calor. Los saluda Javier Arguedas. Gracias por informarse con nosotros. Luego de 3 fracasos electorales consecutivos desde 2011, Keiko Fujimori asume este martes como presidenta de Perú con los desafíos inmediatos de reducir la creciente criminalidad y encarar el fenómeno climático El Niño. La líder de Fuerza Popular, partido de ultraderecha, que obtuvo una ajustadísima victoria en las últimas elecciones, recibe en este momento o recibirá pronto la banda presidencial en el nuevo Congreso Bicameral de Perú. Aquí vemos imágenes en vivo de los preparativos, los últimos para el inicio de esta ceremonia. Seguridad, economía y el fenómeno del niño son los ejes del discurso inaugural de la nueva mandataria que se espera en los próximos minutos. A la ceremonia asisten jefes de Estado de la región, una delegación encabezada por el vicesecretario de Estados Unidos, Christopher Landau, y el rey de España, Felipe VI. Su llegada al poder divide a los peruanos entre la esperanza y el recuerdo del polémico legado de su padre, Alberto Fujimori. Y la periodista Rosemary Cueva se encuentra en Lima siguiendo minuto a minuto este histórico momento para nosotros. ¿Qué tal, Rosemary? Un gusto saludarte. Las elecciones, como lo decíamos, otorgaron un triunfo a Fujimori, pero revelaron también un país profundamente dividido. ¿Cómo llega Keiko Fujimori a su ansiado puesto al frente del país?
1: En su cuarto intento, Keiko Fujimori llega al poder con apenas 50.000 votos de diferencia sobre quien fue el candidato de la izquierda, Roberto Sánchez. Y bueno, esta victoria refleja a un país dividido entre quienes la ven como una opción para devolver la estabilidad económica y también fortalecer la seguridad contra la criminalidad que va en aumento. Pero también enfrenta el rechazo por... el rechazo contra el legado autoritario y los casos de corrupción que representó al fujimorismo a través de su padre, el expresidente Alberto Fujimori. De hecho, desde ayer se convocó una marcha en el centro de Lima contra Keiko, donde se reúnen, por ejemplo, algunas víctimas de las masacres por las que Alberto Fujimori fue condenado. Ella asegura que va a trabajar por la unión, por la reconciliación, y uno de sus principales desafíos ahora que empieza su mandato será pues construir consensos. Entre la oposición y ciertos sectores hay bastantes dudas y preocupación de que ella no llegue a impulsar ese consenso en vista de cómo ha sido su actuar y de su partido en los últimos 20 años, donde el fujimorismo pues ha impulsado una serie de destituciones a los mandatarios de turno y también ha promovido leyes que han amenazado los derechos humanos.
0: Y justamente si hay algo que han visto los peruanos en los años recientes, han sido presidentes tomando el poder. La historia reciente de Perú ha sido la historia de mandatarios efímeros, principalmente por disputas con el Congreso. ¿Qué tanto control tendrá Fujimori sobre el poder legislativo?
1: Bueno, a diferencia de varios de sus predecesores, Keiko Fujimori está iniciando un mandato con una posición bastante favorable en el Congreso. Pues su partido es una de las principales fuerzas parlamentarias y además ha articulado una alianza contra el otro partido de la ultraderecha, Renovación Popular. Y de hecho hacen un bloque fuerte, y este bloque fuerte es en que en los últimos días ha ganado la mesa directiva del Senado, y desde ahí pues va a mantener Keiko Fujimori un respaldo que posiblemente en un futuro evite que ella sea destituida, como ha pasado con otros tantos expresidentes en los últimos años. No ha sucedido lo mismo en la Cámara de Diputados. Ahí la mesa directiva la ha ganado el bloque de oposición, un bloque que se llama a sí mismo democrático y que está compuesto por partidos de izquierda y de centro. Se espera entonces

0: entonces que este bloque pueda ejercer una mayor fuerza de contrapeso contra el Ejecutivo y el Senado, especialmente en el debate y la fiscalización de las iniciativas que va a tener el nuevo gobierno de Keiko Fujimori.
1: Veremos cómo se desarrolla ese traspaso de poderes y lo que viene para Perú. Rosemary Cueva, desde Lima, con el reporte. Muchísimas gracias.
0: Un saludo.
1: Y ahora sí, Keiko Fujimori será la presidenta de Perú después de varios intentos, pero los desafíos de su mandato no serán pocos. Además del país dividido, como lo hablábamos, también tiene que luchar con el Congreso, una pieza clave para la estabilidad política del país.
2: Tras perder las elecciones en 2011, 2016 y 2021, Keiko Fujimori obtuvo la victoria en una agónica contienda electoral que la convierte en la primera presidenta de Perú. Asume el poder con el reto urgente de convencer a los mercados y socios internacionales, pero también a los peruanos, de su respeto al Estado de Derecho y de su capacidad para frenar la violencia que asola al país.
3: Creo que todos estamos más preocupados, sobre todo por la seguridad. Creo que eso es lo que más les preocupa a todos los peruanos, entre otras cosas importantes también que hay, pero yo creo que eso es lo que primero se debe resolver aquí.
2: Los peruanos apelan a la cordura política.
4: También pediría que la izquierda ponga de su parte, que no se dedique a obstaculizar el gobierno. Entonces el Perú debe salir adelante porque tenemos recursos, tenemos gente trabajadora, todo.
2: Keiko venció a su rival de izquierda, Roberto Sánchez, por un estrecho margen, menos de 50.000 votos, el mayor indicativo del que será su más fuerte reto interno: alejar la desconfianza que produce su apellido tras el gobierno de su padre, Alberto Fujimori, en los años 90, quien fue condenado por corrupción y crímenes de lesa humanidad.
5: No se puede esperar mucho. En el gobierno de su padre, y ella dice que va a repetir, tampoco hubo trabajo, más bien hubo despidos, hubo cierre de empresas, se privatizó muchas empresas para llevarse la plata en maletas.
2: En un Perú con 8 presidentes desde 2016, los críticos de Keiko le atribuyen gran parte de esa inestabilidad política del país por la fuerte influencia que ha tenido en el poderoso Congreso su partido Fuerza Popular, hábil en tejer alianzas políticas.
1: Y por supuesto daremos seguimiento a este traspaso de poderes en Perú en nuestras próximas ediciones. En Washington, entre tanto, tiene lugar este martes el funeral del fallecido senador republicano Lindsey Graham. A la cita acude el primer ministro israelí Benjamin Netanyahu. El mandatario israelí se reunió con el presidente estadounidense Donald Trump y no es el único encuentro de alto nivel en la Casa Blanca. El presidente de Ucrania, Volodymyr Zelensky, también se reunió hoy con Trump. Ambos mandatarios reconocen a Graham como uno de los principales defensores de la política estadounidense en los dos conflictos internacionales más importantes para la actual administración. Hablaron sobre la autorización de Washington para que Kiev fabrique por su cuenta sistemas de misiles estadounidenses Patriot para defenderse de ataques rusos. Por su parte, la Casa Blanca anunció que el encuentro con Netanyahu fue positivo. Se trata del primer cara a cara entre ambos mandatarios desde el inicio de la guerra con Irán. Y el periodista José Díaz Briceño se encuentra en Washington para ofrecernos más detalles de estas reuniones de alto nivel. ¿Qué tal, José? Un gusto saludarte. Rusia ha indicado que cualquier producción de armamento de países de la OTAN en suelo ucraniano sería visto como un involucramiento directo en la guerra. ¿Qué detalles se conocen sobre la posible fabricación de misiles estadounidenses en Ucrania?
6: Sí, el presidente Zelensky informó a través de las redes sociales que el tema de una licencia para la fabricación de misiles Patriot junto a las empresas estadounidenses en territorio ucraniano había sido abordado en esta reunión a puerta cerrada con el presidente Trump, donde ambos estuvieron acompañados con lo más selecto de su gabinete. Hay que decir, sin embargo, que los observadores aquí en Washington advierten que si bien Washington pudiera comprometerse a esta licencia de coproducción, El camino para la fabricación de estos misiles y los sistemas que lo apoyan tardarían todavía por cuestiones legales y también por cuestiones técnicas. A Ucrania le urge en estos momentos surtirse de más material estadounidense que es asignado a través de los aliados de la OTAN. Y sin embargo, en estos momentos los inventarios de misiles y otros interceptores para evitar los ataques rusos están siendo limitados por el Pentágono ante la escasez que ha provocado.

0: marcado también la guerra en Irán. Hoy en la tarde el Senado tiene previsto votar una iniciativa de sanciones contra Rusia. Quizá ahí Ucrania puede lograr un triunfo en esta visita del presidente Zelensky a Washington.
1: Y como lo decíamos, no fue la única visita a la Casa Blanca. En la antesala del encuentro entre Trump y Benjamin Netanyahu, medios israelíes afirmaban que el presidente estadounidense iba a solicitar una retirada parcial o total de tropas israelíes del Líbano. ¿Qué ha salido de esta reunión?
0: Así es, como sabemos, Estados Unidos funciona como una especie de mediador o facilitador del acuerdo logrado entre las partes para un cese al fuego y para lograr la retirada específica en sitios conocidos como zonas piloto en las que estuvieron de acuerdo tanto Líbano como Israel para que las fuerzas israelíes salgan en las próximas semanas. En principio, ya estos retiros se están implementando. Pero todavía falta ver exactamente si no existen tensiones una vez que entren las fuerzas libanesas, pues los reportes de la zona establecen que las tropas israelíes todavía son muy vigilantes en las fronteras de estas zonas piloto. A partir de entonces de que se retiren estas zonas piloto y que tomen el control las fuerzas libanesas, se podrá acordar un retiro más amplio con otras aldeas específicas de las que pueda tomar otra vez Líbano soberanía, pero esos no se definirán hasta pláticas entre las partes a principios de agosto.
1: José Díaz Briceño en Washington, muchísimas gracias. España y Francia enfrentan una nueva crisis de incendios forestales mientras una ola de calor amenaza con agravar la situación. En los alrededores de Madrid, más de 400 bomberos trabajan para contener fuegos impulsados por la sequía que ya han arrasado más de 50.000 hectáreas y evacuado a 75.000 personas. Es el mayor incendio forestal de la historia reciente de España. En Francia, un incendio cerca de Burdeos se ha convertido en uno de los más graves de las últimas décadas, con miles de hectáreas destruidas y cientos de miles de evacuados. Las autoridades de ambos países advierten que el calor extremo y el cambio climático están aumentando la intensidad de los fenómenos.
2: Estas brigadas de bomberos en España se apresuran a contener una serie de incendios forestales antes de que otra ola de calor vuelva a afectar a la región. Las favorables condiciones meteorológicas durante la noche ayudaron a frenar la propagación de algunos de los grandes fuegos en el centro de España, pero otro incendio en la provincia oriental de Castellón sigue fuera de control. En toda Europa, tres olas de calor consecutivas han intensificado la sequía, puesto a prueba el suministro de agua y dejado la vegetación extremadamente seca. Según los expertos, las persistentes condiciones de sequedad han hecho que los incendios forestales de esta temporada sean especialmente intensos. El presidente del gobierno español, Pedro Sánchez, responde a quienes niegan el cambio climático y lo vincula a la crisis actual.
3: Que el negacionismo climático es el peor de los combustibles ante la emergencia climática y que negar la realidad y las alarmas de la ciencia no nos prepara, al contrario, nos hace mucho más vulnerables y a nuestra población mucha más insegura.
2: La situación en la vecina Francia también sigue siendo crítica. En la localidad de Le Porche, en el departamento de Gironda, intentan evitar que un devastador incendio forestal se reavive, rociando agua sobre las brasas humeantes del suelo del bosque. Las llamas destrozaron decenas de viviendas y arrasaron con todo a su paso. Mientras tanto, ingenieros militares y brigadas de prevención de incendios forestales han reanudado las labores de tala de vegetación y árboles en el suroeste de Francia para crear cortafuegos. Estas franjas estratégicas sin vegetación ayudan a frenar o contener la propagación de las llamas. Sin embargo, las autoridades advierten que el viento y las altas temperaturas previstas podrían volver a agravar las condiciones. Los incendios han obligado a cientos de miles de personas a huir, incluidos muchos turistas. Se trata de la mayor evacuación que se recuerde en Francia. Las familias refugiadas en centros de evacuación improvisados se enfrentan a la incertidumbre y a una creciente ansiedad. Más allá del impacto físico, también existe un impacto psicológico. Nos preocupan especialmente los niños. Es algo que nunca habían vivido antes. Ser evacuados, perder tanto, no saber qué pasará después. Intentamos tranquilizarlos tanto como podemos. También continúan las evacuaciones en España, donde los residentes temen por perder sus hogares y negocios a medida que las llamas se acercan.
4: Pues sí, preocupados porque al final es tu casa.

0: donde vives, tenemos animales y bueno, pues claro, pues dices, madre mía, me voy y a ver qué me encuentro cuando vuelva.
1: Las autoridades españolas calculan que los incendios forestales han destruido ya más de 1.500 kilómetros cuadrados en lo que va de año, 6 veces la superficie quemada durante el mismo periodo del año pasado.
2: En Alemania, la fiscalía informó que se encontró un video en un teléfono perteneciente al sospechoso del atropello múltiple del sábado durante la Marcha del Orgullo de Berlín. En la grabación, el sospechoso Abdul B. jura lealtad a Estado Islámico. El video fue grabado el 25 de julio, el día del atentado, según informó el diario Bild. Los berlineses han realizado homenajes espontáneos en el parque donde una mujer polaca murió y otras 31 personas resultaron heridas tras un auto que embistió a la multitud. La búsqueda del presunto autor concluyó el domingo cuando el sujeto fue abatido durante un operativo policial en Berlín.
3: Mientras las calles de Berlín siguen siendo reflejo de la conmoción, la clase política se ha puesto manos a la obra para enfrentar las críticas de los que se preguntan cómo es posible que un hombre vigilado por los servicios secretos por ser considerado una amenaza pudiese cometer un ataque libremente. Aunque el canciller Merz había pedido tiempo para pensar sobre las posibles consecuencias, este mismo martes el ministro de Interior, Alexander Dobrindt, ha comparecido para anunciar que se van a endurecer las medidas que afectan a los llamados individuos peligrosos. Así se considera Abdul B. Aunque las propuestas aún deben trabajarse, el ministro habló ya de 3 primeros pasos. Las personas identificadas como peligrosas podrán ser sometidas a prisión preventiva, no serán juzgadas con arreglo al derecho penal de menores y estarán obligadas en muchos casos a llevar una tobillera electrónica para su vigilancia. Dobrindt defendía esta rápida reacción a la vez que el hecho de que justo ahora se haya enviado un vuelo de deportación a Afganistán que transporta por primera vez a un ciudadano afgano que no ha cometido ningún delito. En el acuerdo de coalición de socialdemócratas y conservadores se pactó retomar las deportaciones a Afganistán, a pesar de que allí gobierne el régimen talibán, pero se habían comprometido a empezar por personas sobre las que pesasen delitos graves.
2: Y vamos ahora a la economía con Belén Palancar.
4: Gracias, Javier. Pues sí, vamos con estos datos. Y es que hoy martes el petróleo pierde protagonismo y toda la atención se centra en el sector tecnológico, especialmente las empresas de semiconductores e inteligencia artificial que registran fuertes caídas en la mayoría de las bolsas. Los inversores vuelven a mostrar dudas sobre la sostenibilidad del boom de los chips impulsado por la inteligencia artificial. El índice surcoreano Kospi lidera las pérdidas con un desplome cercano al 10%, arrastrado por gigantes tecnológicos como Samsung. A la espera de los resultados de compañías estadounidenses como Meta, Microsoft y Apple, el mercado vuelve a cuestionar las elevadas valoraciones del sector de la inteligencia artificial. La incertidumbre golpea a los fabricantes de chips en un contexto de creciente presión por el avance de las empresas chinas como CXMT. Parte de la explicación de los nervios en las bolsas es la presentación de resultados de muchas empresas esta semana. Como decíamos, los gigantes tecnológicos de Estados Unidos, grandes consumidores de chip, están en la lista. Pero también esta semana presentan sus cuentas grandes nombres de la automoción, como es el caso de Mercedes. Los detalles ahora mismo con mi compañero José David Navarro, allí en Frankfurt. José, este martes hemos sabido que hasta junio Mercedes vio cómo su beneficio neto seguía cayendo. Un 6% ha bajado en la primera mitad del año. ¿Sigue siendo el mal comportamiento de las ventas de Mercedes en China una de las razones?
5: Así es, Belén, ¿qué tal? China es el principal mercado automovilístico del mundo y un mercado muy importante para las marcas alemanas, especialmente también para Mercedes como marca de lujo. Para que se hagan una idea, las ventas en la primera mitad de este 2026 en China del grupo Mercedes-Benz cayeron un 30%, vendió unas 98.000 unidades frente a las 140.000 unidades que registró en la primera mitad del 2025, es decir, un año antes. Y ese es un factor muy importante que explica que a pesar de que ha habido una ligera mejoría en el segundo trimestre, en el balance de la primera mitad del año es negativa, con esa caída que adelantabas, Belén, del 6% del beneficio neto y que hace también que el grupo Mercedes haya reducido las perspectivas tanto de ganancias como de venta de unidades para el total de este 2026.
4: Y José, ya hemos visto cómo Volkswagen anunciaba planes de recortes de hasta 100.000 trabajadores de la plantilla global y no descarta cerrar fábricas aquí en Alemania. ¿Cómo es la situación dentro del grupo Mercedes-Benz?
5: Por el momento, Belén, Mercedes-Benz no ha anunciado los planes de recortar o de cerrar aquí fábricas en Alemania, pero sí, al parecer, está considerando intensificar las medidas de ahorro. Una de las últimas medidas que se estaría valorando es ampliar las horas de

0: trabajo en las fábricas alemanas sin pagar un salario o una parte adicional de dinero a las trabajadoras. Ese fue uno de los motivos por los que hace unas semanas miles de trabajadores salieron a manifestarse en las fábricas alemanas. Además, se conoció que la empresa había aplazado al menos un año el pago de un plus, de un dinero extra que se daba a los trabajadores, por lo menos hasta el 2027. Esto es un reflejo de que Mercedes, como Volkswagen, está en problemas. Y seguramente tendremos más detalles de otra empresa importante alemana de la automoción, BMW, que también Belén presenta resultados esta misma semana.
1: Recortes en la automoción alemana. José David Navarro, gracias por esta conexión. Hasta aquí la economía, pero tenemos más cosas que contarles, Javier.
2: Gracias, Belén. Este martes se cumple un año de la muerte del activista palestino Oda Al-Hatalin, quien colaboró en el documental No Other Land, galardonado con un Oscar. El ataque ocurrió en la comunidad beduina de Umm al-Hayr, en la Cisjordania ocupada, durante un incidente por obras iniciadas para establecer un nuevo asentamiento en el corazón de la localidad. Aún hoy, Umm al-Hayr se ve amenazada por caravanas de colonos. En los últimos días, otras zonas del norte de Cisjordania atestiguan una intensificación de la campaña militar israelí con desplazamientos forzados luego de enfrentamientos que acabaron con la vida de 4 palestinos y 2 israelíes el último viernes. Y la periodista Maya Siminovich acudió a los actos en memoria de Al-Hatalin.
3: Hola, Ode Al-Hatalin, un activista y maestro del pueblo en el que nos encontramos hoy, Umm al-Hayr, en Cisjordania, en la zona C de Cisjordania, fue asesinado hace un año. Hoy se está conmemorando un memorial, un recuerdo a su vida, a su activismo. Era una persona muy relevante en la comunidad. Fue asesinado por un colono que vive aquí a pocos metros y todavía se le ve pasear por el barrio. La comunidad conocía muy bien a Ode, no solamente porque era maestro y activista, sino también era conocido internacionalmente, ya que fue uno de los asesores del documental oscarizado No Other Land, que mostraba la situación de ocupación de la región de Masafer Yatta, aquí en Cisjordania. En cuanto empezó el acto, llegaron varios coches blindados del ejército de fronteras y están custodiando este acto lleno de niños y mujeres y vecinos que están recordando a Ode.
2: Y mientras Keiko Fujimori asume en Perú, una de sus tareas más urgentes será la reconstrucción de la región de Junín, sacudida por un terremoto hace 10 días. Se necesita una inversión que el propio gobernador estimó en 40 millones de dólares para que se pueda prestar servicios básicos como agua y luz. DW estuvo en Pumpunya, en el epicentro del sismo, para documentar las consecuencias del desastre.
4: Javier y su familia intentan recuperar sus pertenencias entre los escombros de lo que era su hogar. En Pumpunya, una comunidad rural en los Alpes peruanos, el terremoto de magnitud 5,4 del 18 de julio destruyó casi todo. Las pérdidas no fueron solo materiales. 6 personas fallecieron, más de 70 resultaron heridas y se registraron cerca de 3.000 damnificados en las zonas declaradas en emergencia de la región de Junín.
5: Tengo el corazón partido porque he perdido a mi papá y a mi mamá, que es mi papá Marino Barreto Munibe, mi mamá Adelana Estares Muñico.
4: Las autoridades trabajan ahora en la remoción de escombros. Los damnificados están instalados en carpas a la espera de casas prefabricadas que el gobierno ha prometido entregar.
5: Queremos el fluido eléctrico, que lo instalen, porque nuestros niños están estudiando. ¿Con qué van a estudiar? ¿Van a ir? ¿Se van a ir al fracaso? Entonces queremos inmediato que lo dejemos todo nivelado, después que lo ponga la electrificación. También el agua, también necesitamos, ¿no?, que hagan instalaciones de agua. O sea, va a tener su tiempo, sí, pero también vamos a esperar con calma, pero que nos apoye, que no nos deje, que no nos deje, es lo que queremos, que no nos abandone.
4: Aunque el sismo duró pocos segundos, dejó una gran devastación. Especialistas atribuyen el impacto a la escasa profundidad del evento, apenas de 9,5 kilómetros, y a la vulnerabilidad de las construcciones.
6: Acá hemos podido identificar que las viviendas han sido construidas con barro no fortalecido, sin otros aditamentos, como por ejemplo paja, como se acostumbraba a hacer, ¿no? Y aparte de la ubicación, por la ubicación no tienen buena cimentación, están en laderas muy, muy frágiles, en quebradas, en zonas bastante vulnerables.
4: La tragedia reabre el debate sobre la capacidad de respuesta del Estado. Según el portal de Transparencia de Economía, entre 2019 y 2025, apenas el 0,24% del presupuesto de la municipalidad de Chupaca

0: Oaxaca, fue destinado a la prevención de riesgos y atención de emergencias por desastres. Pumpún ya pertenece a esta provincia.
1: En esta época nunca hemos visto esa clase de sismos. Y nunca tal vez la población, las autoridades han estado preparados para vivir esta situación. Pero desde el primer instante, desde el momento que ha sucedido, nosotros como gobierno regional hemos estado presentes.
0: Mientras en Pumpún ya avanza la atención a los damnificados, en comunidades como Carhuapacha la ayuda llega lentamente. Los más afectados son los adultos mayores. Esther viajó a esta localidad para auxiliar a su padre de 88 años. Parte del techo de su vivienda se desplomó sobre él, hiriéndole la cabeza. Pese al riesgo de réplicas, muchos no quieren abandonar sus predios. No solo perdieron sus viviendas, también el ganado y los cultivos de los que dependen.
2: Le quiero llevar a mi papá. Él no quiere salir. Él dice, acá arriba tengo una cueva, ya estaba armando su cama en ahí también. No quiere dejar cómo va la chacra, de servir, a cultivar, así.
0: En las comunidades rurales, un desastre natural profundiza las desigualdades. La distancia y el acceso limitado a servicios y recursos hacen que recuperarse sea aún más difícil. Mientras esperan ayuda, cientos de familias siguen sin saber cuándo podrán reconstruir sus hogares.
3: Nos vamos con algo más grato, una leyenda del fútbol francés, Zinedine Zidane, quien fue designado nuevo entrenador de la selección. Zidane reemplazará a su ex compañero Didier Deschamps, quien dirigió el equipo durante 14 años y deja el cargo tras alcanzar la semifinal del Mundial 2026. Zidane, de 54 años, afirmó que rechazó varias propuestas para dirigir clubes en los últimos años porque quería asumir la selección de su país. Aseguró que su trabajo al frente de Les Bleus estará inspirado en su paso por España, donde vivió 25 años y cosechó éxitos como jugador del Real Madrid y como técnico del mismo club con el que ganó 3 Ligas de Campeones consecutivas. Y hasta aquí esta edición de DW Noticias. En nombre de todo el equipo que trabaja para ustedes aquí en Berlín, hasta una próxima ocasión y que la pasen bien.

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0: Hola, ¿cómo están? Soy Nicole Gaise y los saludo desde Berlín. Si les gusta viajar tanto como a mí, no se vayan, que el programa de hoy está muy interesante con estos temas. Hoy conoceremos el primer automóvil que existió y haremos una ruta imprescindible para los amantes de la historia y de los autos. Seguimos en Albania y les traemos todos los tips para visitar su capital, Tirana, una ciudad cada vez más concurrida por turistas de todo el mundo. Y en nuestra sección culinaria les mostraremos deliciosas recetas de Albania, Bulgaria y Hungría con un exquisito ingrediente en común. ¿Se imaginan cuál puede ser? Debo reconocer que no soy una apasionada por los autos, pero mi colega Lukas Stege nos muestra el primer automóvil que existió. Muy interesante. Se encuentra en la ciudad alemana de Mannheim. Lukas también visitó el museo Mercedes-Benz en Stuttgart y en Ladenburg conoció a un coleccionista de autos cuyo museo alberga modelos vintage rarísimos y originales de Benz. Y no podíamos hablar de la historia del automóvil sin recordar a Bertha Benz, la mujer que con su audaz viaje demostró que este invento podía cambiar el mundo. Imprescindible para los amantes de la historia y de los autos.
1: Este es el primer coche del mundo. Bueno, una réplica. El coche a motor patentado por Benz.
2: El nacimiento del automóvil, 1886. El creador, Carl Benz.
1: Es más cómodo de lo que pensaba, pero muy, muy ruidoso.
3: Atrás está el motor de combustión. Por aquel entonces se le llamaba motor de gas. Quema gasolina y funciona según el principio de cuatro tiempos.
2: Hoy exploraremos los orígenes del auto. Vamos primero a Mannheim, donde Carl Benz construyó su coche motorizado. Después, en Ladenburg, voy a visitar el Museo del Automóvil Carl Benz. Luego voy a recorrer un tramo de la llamada Ruta Bertha Benz en honor a la mujer que realizó el primer viaje largo del mundo en auto. Y por último, aquí en Stuttgart, visitaré el Museo Mercedes-Benz. Quiero descubrir cómo será el futuro del automóvil. ¿Qué se le echa?
3: Llenamos el depósito con ligroína, como en los viejos tiempos. El coche no funciona con los combustibles actuales que se pueden comprar en la gasolinera. Puedes olerlo. Huele diferente a la gasolina actual. Se parece más al líquido para encendedores.
2: No puede ser. Bueno, ahora sí. En ese entonces no bastaba con girar la llave de encendido.
1: Esta invención cambió el modo en el que se movía la gente. Un gran avance, aunque no precisamente para el medio ambiente.
2: Actualmente hay más de 1.500 millones de autos en todo el mundo y en 2025 se estima que se sumen casi 90 millones más.
1: Carl Benz empezó una larga tradición de fabricación de coches y la marca más veterana sigue viva. Hoy es Mercedes-Benz.
2: Para mi recorrido, tras las huellas del primer auto, tomo prestado un modelo especial. No será el coche a motor patentado por Benz. Ese no llega ni a un caballo de fuerza y corre apenas 16 kilómetros por hora. Demasiado lento.
1: Por eso elegí algo con más fuerza. El mítico Mercedes W126.
2: En los años 80, esta serie era líder mundial en el segmento de lujo. Hoy sigue siendo el sedán de lujo más fabricado del mundo.
1: Con esta belleza voy a explorar la historia del auto. Pero primero, una parada rápida en la tienda del museo. Ya verán por qué.
2: Este pequeño recuerdo es para dos personas muy especiales. Ahora sí, saliendo de Stuttgart, unos 130 kilómetros hacia el norte. Primero a Mannheim y luego a Ladenburg. Las dos ciudades están entre Stuttgart y Frankfurt del Meno.
1: Aquí en Mannheim hay un monumento enorme al famoso inventor y constructor de autos.
2: Porque fue en Mannheim donde Carl Benz construyó su primer auto. El edificio de su primera empresa, que se llamaba Taller Mecánico, fue destruido en la Segunda Guerra Mundial. Solo queda la silueta del coche a motor patentado por Benz, recordando el lugar donde se escribió la historia del automóvil. Espero encontrar más detalles en Ladenburg, en el Museo Dr. Carl Benz. Winfried A. Seidel, un apasionado coleccionista de autos, fundó aquí su museo, en un lugar muy especial.
4: Esta era la antigua fábrica de Benz. En 1903, Carl Benz tuvo problemas irreconciliables con sus socios comerciales en Mannheim y se fue disgustado. Pero el nombre se mantuvo. Y Benz construyó una nueva fábrica aquí en Ladenburg, donde estamos ahora.
2: Aquí también hay réplicas de los primeros autos de Carl Benz. Y además, una recreación fiel de su taller de Mannheim.
4: Desarrolló su visión desde dos perspectivas, la de la bicicleta y la del ferrocarril. Probablemente se propuso combinar las dos. Quería alejarse del tren, pero tampoco quería pedalear con las piernas como en una bicicleta. Y así es quizás como surgió el primer automóvil.
2: Esta es la única foto que se conserva de la fábrica de Ladenburg. En todo el mundo solo existen tres vehículos que fueron fabricados aquí. Dos de ellos están en este museo, restaurados con mucho detalle. No solo Carl, también Bertha Benz, su esposa, tuvo un papel clave en la invención del auto.
4: No era una mujer que se quedara a la sombra. Ella siempre estuvo a su lado. También le interesaba mucho la tecnología. Por ejemplo, se dice que usó su máquina de coser para enrollar bobinas eléctricas.
2: Y aquí en Ladenburg vivió Carl Benz hasta su muerte en 1929. La casa Carl Benz. En el jardín, la familia Benz mandó construir una cochera con diseño de torre de vigilancia. Probablemente sea el primer garaje del mundo. En Ladenburg también están enterrados Carl y Bertha Benz.
1: Carl Benz inventó el auto, pero su esposa Bertha hizo el primer viaje largo en esta ruta, hoy llamada Ruta de Bertha Benz.
2: Esta ruta conmemora el histórico viaje de Bertha en 1888. Recorrió un poco más de 100 kilómetros desde Mannheim, pasando por Heidelberg hasta su ciudad natal Pforzheim, junto a sus dos hijos y sin que su esposo lo supiera. ¿Por qué Carl Benz no sabía nada de esta prueba de manejo?
4: Tenemos una carta en la que ella escribió: mi Carl nunca lo hubiera permitido.
5: Mein Carl hätte das nie erlaubt.
2: ¿Por qué no?
4: Era indeciso. Dudaba constantemente de sus inventos.
2: El viaje de Bertha Benz mostró una valentía enorme, porque en ese entonces era una gran apuesta.
4: En este viaje, Bertha demostró que conocía a fondo este vehículo. Se averió varias veces y se quedaron sin combustible. Pero ella sabía que en la farmacia podía conseguir un líquido limpiador altamente inflamable que serviría como combustible.
2: En la pequeña ciudad de Wiesloch, Bertha

0: hizo una pausa. Este monumento recuerda su legendaria parada.
1: Berta tuvo que repostar justo aquí, en la farmacia local. Así que esta es la primera gasolinera del mundo.
0: En total, incluyendo el regreso, Berta recorrió más de 200 kilómetros. Para eso necesitó más de 100 litros de agua para enfriar el motor. Y además superó otros retos.
2: Uno de los cables del encendido eléctrico se había desgastado hasta quedar pelado. Ella tomó la liga de sus medias, la enrolló alrededor del cable a modo de aislante y siguió conduciendo. Hubo otros problemas, pero el más grave ocurrió en el viaje de regreso. Los frenos se habían desgastado hasta dejar al descubierto el metal. El auto utilizaba bloques de madera dura que hacían presión contra el eje trasero. Así que Berta fue al zapatero del pueblo y le pidió que clavara cuero en esos trozos de madera. Y así inventó las pastillas de freno.
0: El viaje de Berta Benz causó sensación. El interés en el auto de su esposo creció de golpe. Y así se puso la primera piedra de un imperio. Estoy de regreso en el Museo Mercedes-Benz en Stuttgart. A lo largo de las décadas, los autos se hicieron cada vez más cómodos, seguros y rápidos. Después de los motores a gasolina y diésel, claro, también aquí comenzó la era eléctrica. ¿Y cómo será la movilidad en el futuro? En Mercedes-Benz, encontrar respuesta a esta y otras preguntas es el trabajo de Kai Adner, su profesión futurista. ¿Y usted, como futurista, cómo ve el futuro de los autos?
3: Espero que logremos encontrar un equilibrio, las cosas tradicionales que nos gustan y a las que no queremos renunciar junto con elementos nuevos. Que por un lado haya vehículos con mucha tecnología digital, con automatización, y que al mismo tiempo sigan existiendo vehículos para conducir uno mismo, minimalistas desde el punto de vista digital, pero que también conecten con el mundo. Que conducir siga siendo divertido. Espero que el futuro nos depare todo eso. Creo que eso sería moderno, eso es lo que me gustaría.
1: Ahora ya saben quién construyó el primer auto y dónde. ¿Qué opinan? ¿Cómo sería el mundo sin autos? ¿Y cómo nos moveremos en el futuro? Déjenme un comentario.
4: Durante mucho tiempo, Tirana fue un destino casi desconocido. La reportera de DW, Gunnar Kettels, pasó un día inmersa en la ciudad, explorando desde misteriosos búnkers hasta el colorido arte callejero, incluyendo una pirámide albanesa. Les trae los mejores consejos para que aprovechen al máximo su viaje. ¡Veamos!
5: Bienvenidos a Tirana, la capital de Albania. Una ciudad de contrastes entre el pasado comunista y la modernidad. El hormigón y los espacios verdes. La tradición y las últimas tendencias. Hace poco era el secreto mejor guardado de los Balcanes, pero entretanto se ha convertido en un destino turístico principal en Europa. Estoy aquí para sumergirme en la historia de Tirana, visitar algunos de sus rincones más oscuros y descubrir por qué les encanta a los viajeros. Y lo haré todo en un solo día. Albania se encuentra en el sureste de Europa y tiene costa en los mares Adriático y Jónico. Tirana, en el centro, tiene unos 400.000 habitantes. Empiezo en la Plaza Skanderbeg. Es genial a la primera hora de la mañana cuando está casi vacía. Esto es lo que yo llamo una plaza. El príncipe Skanderbeg es un héroe nacional y símbolo de la independencia de Albania. Lideró la resistencia contra los otomanos en el siglo XV. Hay muchos lugares de interés cerca, pero uno de los más importantes, el Museo Nacional de Historia, estará cerrado hasta 2028. La mejor forma de explorar el centro de Tirana es a pie. Mi siguiente destino es el mercado Pazari Irri, donde se pueden comprar recuerdos típicos, desde tradicionales hasta extravagantes, como imanes con la imagen del exdictador Enver Hoxha. Los lugareños también compran aquí. Yo me decanto por un recuerdo dulce.

0: dulce, miel albanesa. Está muy buena. Hay muchas cafeterías y restaurantes alrededor del mercado. Pruebo una especialidad albanesa, la Kror Burek, hojaldre crujiente relleno. Elegí el clásico con espinacas y queso. Es la mejor comida callejera albanesa. Cuesta 80 lek, poco menos que un euro. Quiero saber más sobre la historia de Albania. El país estuvo bajo régimen comunista desde 1947 hasta 1991, liderado por el dictador Enver Hoxha hasta su muerte en 1985. Visito un museo en un antiguo búnker nuclear a las afueras de la ciudad. Enver Hoxha construyó muchos búnkeres de este tipo durante la época comunista y hasta hoy Albania es el país con más búnkeres del mundo. Este tiene 106 habitaciones. Me da mucha curiosidad. Las puertas de entrada están hechas de 4 toneladas de hormigón y diseñadas para resistir ataques intensos. El complejo fue el cuartel general subterráneo del Estado Mayor albanés durante la Guerra Fría. Se pueden visitar las habitaciones originales, incluida la de Hoxha, con exposiciones históricas e instalaciones multimedia. Paranoico por los ataques tanto del bloque occidental como del oriental, el dictador solía aislar a Albania. El museo captura la opresiva atmósfera de la época. Después del oscuro búnker, necesito aire fresco. La estación del teleférico está a solo 5 minutos a pie. Veamos de qué vistas podemos disfrutar. El Daiti Express te lleva a más de 1,000 metros de altitud en 15 minutos. El viaje de ida y vuelta cuesta 1,500 lek, unos 15 euros. El Monte Daiti es un parque nacional. Puedes subir hasta la cima o simplemente disfrutar de las vistas. Hay un poco de bruma, pero ¿no es romántico? Es hora de conocer la Tirana moderna. Me uno a una visita guiada.
1: Bienvenidos a Tirana. Soy Erin. Crecí aquí, así que hoy seré su guía local. Recorreremos algunas de las principales atracciones relacionadas con el arte callejero y la arquitectura moderna.
0: En los últimos años han surgido nuevos edificios futuristas. Este llamativo edificio de la Plaza Skanderbeg está inspirado en el héroe nacional Skanderbeg.
1: Es un diseño abstracto con algunos detalles que lo hacen parecer un busto o una cabeza. Quizás puedan ver la nariz sobresaliendo en la parte delantera del edificio. Hay 4 pisos que crean la forma de la nariz, las orejas a ambos lados y también la barbilla. La mitad de la barbilla será curva por la derecha y la otra mitad será plana. Me parece bastante impresionante. Quizás la gente no vea un rostro, quizás no vea una persona ahí, pero se nota que es la forma de una cabeza.
0: Desde la década de 2000, el arte callejero está en auge. Erint nos muestra murales que cuentan historias sobre el cambio social y los residentes de la ciudad. También hay muchas señales de tránsito rediseñadas de forma creativa, algo impensable en otros países. ¿No es un problema? Estoy segura de que en Alemania el ayuntamiento no lo permitiría.
1: ¿No estaría de acuerdo? Por supuesto, esto está autorizado. Pero tal vez tendrán que cambiarlo para que podamos ser miembros de la Unión Europea. Ya veremos.
0: Albania es candidata a la Unión Europea desde 2014. Ahora voy al barrio de moda de Tirana. Estoy en Bloku, que en albanés significa bloque. Antes era un barrio exclusivo para la élite del régimen. Hoy cualquiera puede ir y es una de las zonas más animadas de Tirana. Mi estómago comienza a rugir. Hay una amplia selección de restaurantes en Bloku, pero me lleva un rato encontrar uno con cocina albanesa. Este es uno de los platos más famosos de Albania, fergese. Es un plato tradicional de Tirana, elaborado con tomates, pimientos rojos, queso crema y a veces carne, aunque también puede ser vegetariano.

0: vegetarian food.
1: Cremoso y algo afrutado. Me gusta. He dejado lo mejor para el atardecer, la pirámide de Tirana. Se construyó en 1988 como museo para el dictador Enver Hoxha. Hoy es un centro para startups y creativos. La vista refleja la mezcla del pasado y el presente de Tirana. Creo que Tirana tiene el tamaño perfecto para visitarla en un día. Les he mostrado sus lugares más destacados, su rica historia y las partes más modernas. Pero hay mucho más. ¿Les gustaría explorar Tirana?
2: Hoy emprendemos un viaje delicioso por el sureste de Europa. Albania, Bulgaria y Hungría, sabores que conquistan corazones. Y si hay un toque que no puede faltar en ninguna de estas recetas, es el pimentón. Aunque es oriundo de América, en Europa Oriental lo sienten como si les perteneciera a ellos. ¿Cuál es el mejor pimentón y de dónde son las mejores recetas? Las opiniones están divididas. Les mostramos tres recetas diferentes. Ustedes eligen.
3: Mide Arra, de 73 años, vive con su familia al norte de la capital, Tirana. Le encanta cocinar y una vez por semana prepara sus propios pimientos rellenos.
1: Cuanto más frescas sean las verduras, más rico saben. Para esta receta necesitamos pimientos para rellenar con cebolla y algunas verduras. Berenjena, tomates, arroz, pimienta, sal, ajo, aceite y menta.
3: Para los albaneses, los pimientos rellenos son un plato bastante sencillo. Cada familia tiene su propia forma de prepararlos. Mide sigue la receta vegetariana de su madre.
1: Sigo la tradición familiar y los preparo sin carne. No los relleno con carne porque no me gusta, aunque sé que a mucha gente sí. He picado las cebollas, las berenjenas y los calabacines. Y he pelado y picado los tomates. He lavado el arroz y las hierbas. Y ahora voy a preparar los pimientos.
3: Los pimientos, que en Albania son tradicionalmente verdes, se hierven durante 15 minutos y luego se meten en el horno. Veremos el resultado en un momento. ¿De dónde proviene la tradición de los pimientos rellenos en el sudeste de Europa? Albania, igual que otros países, durante mucho tiempo formó parte del Imperio Otomano. Los siglos de dominio turco dejaron su huella, incluso en la gastronomía. La costumbre de rellenar verduras proviene de los otomanos, también en Bulgaria.
4: Les voy a enseñar una receta tradicional búlgara de pimientos rellenos de carne de cerdo y arroz. A todo el mundo le encanta. Es muy popular aquí desde el siglo XIV. Mi abuela solía prepararla. Se ha perfeccionado a lo largo de las generaciones.
3: Los búlgaros prefieren los pimientos rojos y, en la mayoría de los casos, los rellenan con carne. Tradicionalmente se hornean en una olla de barro durante aproximadamente hora y media. Luego se cubren con una salsa de huevo y yogur. Muchos búlgaros preparan este plato en casa. La cocina húngara también está repleta de pimientos. Los otomanos introdujeron la planta aquí en el siglo XVI. Es originaria de América Central y del Sur. Junto con el gulash, los pimientos rellenos están entre los platos húngaros más populares. A Sándor Csiky le gusta comprar sus verduras en el mercado de agricultores de Budapest. Estos son los pimientos adecuados.
4: Estos son los pimientos adecuados para rellenar. Si pone pimientos TV, no tiene nada que ver con la televisión. Sus antepasados llegaron de Bulgaria a finales del siglo XIX. Son dulces, un pimiento gourmet y definitivamente dulce. Hungría tenía pimientos antes, pero eran picantes. Fue toda una revolución cuando aparecieron estas variedades más suaves.
3: TV significa aquí töltönivaló, o para rellenar. Los pimientos húngaros se rellenan tradicionalmente con carne picada de cerdo o tocino picado. Se mezcla con arroz, huevo y hierbas. Los pimientos rellenos se cocinan en salsa de tomate, a diferencia de los búlgaros y albaneses, que se mantienen más fieles a sus orígenes otomanos.

0: La versión húngara es distinta. El relleno también tiene arroz y la textura es carnosa, pero la salsa de tomate le da una nueva intensidad.
1: Al servirlo, el plato tiene este aspecto. Mientras tanto, en Albania también es hora de comer. Los pimientos pueden rellenarse de forma ligeramente diferente en cada lugar, pero para todos son un pedacito de cielo en el plato.
2: ¡Qué delicia y qué difícil elegir una de las recetas! Creo que las intentaré hacer todas. Con esto llegamos al final de Escápate. Muchísimas gracias por habernos acompañado y hasta la próxima vez. ¡Auf Wiedersehen!

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4: El cultivo de cannabis en Marruecos es parcialmente legal desde hace 5 años. 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Pero la reforma sobre el cannabis medicinal avanza muy lentamente. El camino hacia la legalización es más difícil de lo pensado. 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

El Comité Olímpico Internacional descalificó a Manilla por ese gesto, alegando que iba en contra de las normas. Su relación con el breakdance no volvió a ser la misma. No pude entrenar en todo 2024. Ahora lucha por recuperar su pasión por el breakdance.

Me encanta el breakdance. Entrenar era mi forma de olvidar mis problemas, de encontrar paz mental. Pero después de los Juegos Olímpicos, lo pasé muy mal. Cada vez que quería entrenar, sufría estrés. No podía entrenar. Tras su descalificación olímpica, Manilla perdió su beca para estudiar en París. Hace unos meses, una amiga le presentó a un entrenador. T. Deans, bailarín desde hace más de 30 años, ayuda a Manilla a recuperar el breakdance. Está bien, pero son demasiados splits. Así, así. Tienes que encontrar la forma de empezar con naturalidad. Tiene que entender bien los principios básicos. Y es importante encontrarse a sí misma. Cuando supere esta fase, claro que va a competir, pero solo si ella quiere. Está en sus manos. Manilla descubrió el breakdance a los 17 años cuando vivía en Kabul. Vi un video en Facebook. Al principio pensé que lo habían editado porque el chico estaba haciendo un headspin y me pareció falso. Pero luego hablé con él y fui a ver el gimnasio. Me costó mucho asimilar que no hubiera chicas practicando breakdance. Contra todo pronóstico, la integraron al grupo. Eso le dio un lugar al que pertenecer. Son como mi familia y me han ayudado mucho. Cuando estaba en Afganistán, la gente me decía, eres una chica, no puedes hacer eso. Tienes que comportarte como una chica. Me decían que me pusiera el hijab y que aprendiera a cocinar y a limpiar. Pero mi grupo siempre me ayudaba y me daba ánimos. Manilla empezó a pasar cada vez más tiempo con el grupo llamado Superior's Crew. Incluso animó a otras chicas jóvenes a unirse. Actuamos y después de eso vinieron muchas chicas a ensayar y a acompañarme. Pero la actitud abierta del club hacia las mujeres también les dio problemas. Recibimos muchas amenazas. No podíamos salir a la calle ni quedar con nuestras compañeras del grupo ni con el resto del grupo. Vi ataques cerca de donde vivíamos. Una vez el grupo escapó por poco de un ataque. Hubo una bomba cerca del club. Después de eso, cerraron nuestro club y ya no pudimos entrenar allí. Fue muy triste. El breaking era mi esperanza, mi motivación para seguir adelante. Después de eso, seguí entrenando en casa. Después del retorno al poder en 2021, los talibanes decretaron la prohibición de bailar por ser antiislámico. Danilla, su hermano y varios miembros del grupo de breakdance huyeron a Pakistán. Después,

0: Manilla llegó a España y luego a París. El grupo Superior's Crew se dispersó por Europa y Asia. Manilla cuestiona la descalificación en París adoptada por el Comité Olímpico Internacional. En Afganistán aprendí desde muy joven que los derechos no te los dan, te los ganas. Así que estoy aquí para reclamar mis derechos, no para cambiar la ley, sino para dejar claro qué es política y qué no. Con ayuda de una abogada, presentó una queja oficial al COI. Analizaremos qué nos dice este caso sobre la libertad, dignidad y la justicia en el deporte. El COI argumentó que su gesto infringía la Carta Olímpica, que en su artículo 50 establece: no se permite ningún tipo de manifestación ni propaganda política, religiosa o racial en instalaciones o recintos olímpicos. ¿Cuándo es un gesto demasiado político para un evento deportivo? Una cuestión complicada. El piloto de skeleton ucraniano Vladislav Geraskevich fue descalificado en los Juegos de Invierno de 2026 por llevar un casco que homenajeaba a los atletas y niños ucranianos víctimas de la invasión rusa. ¿Es un homenaje a las víctimas una declaración política? Haití tuvo que cambiar su camiseta para el Mundial de 2026 porque incluía imágenes de la Revolución Haitiana. ¿Y qué hay de los símbolos? La FIFA amenazó a los jugadores alemanes con sanciones si llevaban brazaletes con el lema One Love en el Mundial de 2022 en Qatar. El arco iris simboliza la inclusión y la diversidad. 2 años antes, el COI permitió que una deportista alemana llevara los colores del arco iris en los Juegos de Tokio. Las principales federaciones deportivas vigilan cada vez más los gestos políticos. Pero para Manilla fue un llamamiento a la paz y no una declaración política. Solo quiero ayudarme a mí misma y ayudar a los demás. El deporte debería ser un refugio para la paz, no para que te silencien. Y cuando hablas de paz, no deberían descalificarte. Según su abogada, el caso podría alargarse. Los próximos pasos legales y el calendario son inciertos. Manilla dejó el deporte durante 1 año. Tras volver al breaking, todavía le cuesta asimilar lo que pasó. A veces no crees en tu proceso, pero es un bloqueo mental porque puedes hacerlo. Sé que puedes.
1: Because you got it, I know you got it.
0: Yeah. Es primavera y Manilla ha vuelto a España. Está echando una mano a su familia y solicitando la nacionalidad española. Volver significa que también puede reencontrarse con antiguos compañeros de equipo. En Afganistán, todo el equipo estaba reunido mientras entrenábamos. Tengo muchas ganas de que volvamos a entrenar juntos. Porque después de París, cada vez que oigo hablar de breakdance o veo videos, me siento triste. Así que espero que podamos entrenar y pasarlo bien. Está lloviendo cuando por fin se encuentran, pero eso no los desanima. Una vez juntos, se dirigen a su antiguo lugar de entrenamiento, un centro comercial en el centro de Madrid.

0: I see him.
1: A él lo veo como a Tai Long de Kung Fu Panda.
0: Kung Fu Panda.
1: Y ella es Panda, una guerrera dragón.
0: Warrior. Dragon Warrior.
1: Con los miembros del grupo fue como recuperar los viejos tiempos.

0: We dance after a long time.
1: Hemos bailado después de mucho tiempo y ha estado muy bien.
0: Good.
1: He disfrutado. Ha sido divertido, interesante. Pero también me da pena porque en Afganistán éramos muy buenos. Los movimientos nos salían muy fácilmente, pero hoy, sobre todo a mí, me cuesta.
0: Especially for me, it's very difficult to do that. I think when
1: cuando estoy con mi grupo, me siento más segura y confiada. Soy yo misma.
0: And more confidence, and I'm myself.
1: El breaking es mi vida. Fue como una medicina para escapar de una situación estresante y complicada. Así podía estar en mi mundo. ¿Se arrepiente Manilla de su acción en París? Lo perdí todo, pero lo volvería a hacer, y con más pasión incluso. Quiero seguir este camino. Quiero ser la chica leona para las mujeres afganas y seguir luchando hasta que las mujeres seamos realmente libres.
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2: 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Una mirada única al interior de un país aislado. Pese al conflicto y a la opresión, hay algo que ofrece destellos de alegría y cierta libertad.
7: Afghanistan cricket is like football in Brazil. It's everything for the lives of Afghan people. It's everything.
2: Visitamos a las estrellas afganas mientras preparan un torneo internacional. ¿Cómo llegaron a la cima? ¿Cuáles son sus sueños y esperanzas? Para ellos y para su país, ¿qué piensan los afganos de a pie? ¿Qué significa para ellos el éxito de la selección nacional? ¿Y qué depara las jugadoras exiliadas que tienen prohibido jugar en su país? ¿Pueden imaginar un futuro para las mujeres en Afganistán? Cricket en Afganistán.

el Etna. Aquí, al pie de cráteres de unos 3.400 metros de altura, circula la ferrovía Circumetnea. Es el único ferrocarril de vía estrecha de Sicilia. Desde Catania, bordea el Etna hasta llegar a Riposto, con la vista del volcán como telón de fondo.

0: Es abril, 5 de la mañana. La ciudad de Catania todavía duerme. Con unos 300.000 habitantes, es la segunda ciudad más grande de Sicilia, después de Palermo. Aquí vive también Rosana Bulgari. Se dirige a la estación Catania Borgo. Lleva más de 20 años trabajando como interventora. Y desde hace 8 años está en la Ferrovía Circumetnea, una empresa regional de transporte público de cercanías. Antes de comenzar la jornada, no puede faltar el espresso.
1: Buenos días. Buenos días. Gracias. De nada.
0: En la cochera hay trenes de distintas épocas, casi como en un museo ferroviario. En 2016, con el Vulcano, llegaron automotores modernos fabricados por la empresa polaca Newag. Y en 2025, la compañía encargó trenes de hidrógeno a una empresa suiza. No obstante, los trenes Fiat de los años 70 a los 90 siguen en servicio hasta hoy. Recién al inicio de su turno, Rosana sabe qué tren le toca. La planificación se hace a mano cada mañana. Hoy es un viejo Fiat FCE AD de los años 70. Pero el motor da problemas. No mantiene el ralentí.
1: ¡Nucho! El motor delantero de esta máquina no mantiene el mínimo. Pues no lo sé. Lo tengo al ralentí.
0: Tras un par de intentos, a las 7:25, Rosana y su tren salen puntuales de la cochera hacia el andén.

Ferrovía Circumetnea significa literalmente ferrocarril alrededor del Etna. Los años y el uso diario han dejado huellas visibles en el tren. Con 5 minutos de retraso, el ferrocarril parte de Catania,

De la antigua red de vía estrecha de Sicilia, solo sigue en funcionamiento la ferrovía Circumetnea de 110 kilómetros. En realidad, la línea llega hasta Riposto, en el lado este del Etna, pero ya no existe conexión directa. Los pasajeros con destino a Riposto deben hacer transbordo en Randazzo.

0: Rosana recorre el tramo Catania-Randazzo casi a diario, ida y vuelta. El tramo Randazzo-Riposto lo cubre un compañero. En días laborables como hoy, hay pocos pasajeros a bordo. Disfrutan de la vista a través de las ventanas abiertas a 50 kilómetros por hora.
1: La línea es estupenda.
2: Esta línea es maravillosa porque nos permite sentir el cambio de las estaciones. Salimos con temperaturas veraniegas en Catania y llegamos arriba, a las montañas, con temperaturas invernales. El volcán es parte integral de este paisaje, claro que lo es. También porque la ferrovía Circumetnea da la vuelta entera al volcán.
1: Percorre tutto il vulcano, quindi tutte le
2: y atraviesa todos los lugares vinculados a él. Sin este ferrocarril no sería lo mismo.

0: Estrictamente, el Etna es un nombre masculino en italiano. Pero para muchos sicilianos, el volcán más alto de Europa siempre ha sido Mamma Etna. Las suaves laderas del Etna parecen inofensivas, pero el volcán es sumamente activo. Bajo la superficie nevada, el magma entra en ebullición. Entonces, la montaña lanza gases, ceniza y rocas incandescentes hasta 10 kilómetros de altura. Simona Scollo y Boris Benke, del Instituto Nacional de Geofísica y Vulcanología de Catania, llevan más de 20 años viviendo y trabajando aquí. Simona es física y vulcanóloga. Investiga las erupciones explosivas, cenizas volcánicas y otros fenómenos peligrosos del Etna.
1: Estamos en la ladera sur del Etna, a unos 2.800 metros de altura. Es un volcán del que se suele decir que no es explosivo. Pero en los últimos 30 a 40 años, observamos cada vez más actividad explosiva.
0: Entre los fenómenos más peligrosos del vulcanismo están los flujos piroclásticos, mezclas extremadamente calientes de gas, ceniza y roca que descienden a gran velocidad por las laderas de un volcán, como ocurrió en el Etna el 2 de junio de 2025. Estas avalanchas de material incandescente pueden alcanzar temperaturas de 300 hasta 800 grados centígrados y son especialmente peligrosas para quienes viven en las faldas del volcán.
2: Ahora estamos midiendo los depósitos del flujo piroclástico. Así podemos calcular qué cantidad de material dejó esta erupción.
0: La investigación de Simona y Boris contribuye también a la protección de los lugareños. La misma Simona Scollo lleva más de 2 décadas aquí.
2: Como vulcanóloga, tengo mucha suerte. Vivimos junto a un volcán muy activo y, a diferencia de otros compañeros, podemos observar su actividad directamente con mucha frecuencia.
1: Este es el volcán más hermoso del mundo, el más fascinante y diverso. Siempre vemos cosas nuevas, siempre hay algo que vemos y decimos, ¡ah, y esto qué es!

La estación Mr. Bianco está a unos 30 minutos de Catania, en la ladera sur del volcán. Aquí las barreras del tren todavía se levantan y bajan a mano. Poco después de las 8, son sobre todo estudiantes quienes toman el tren. Boris Behnke regresa al Instituto de Catania en coche. Simona Scolo toma el tren de vía estrecha en dirección contraria, a Adrano. Hoy trabaja desde casa. Los retrasos en la ferrovía no son nada raro. Pero hoy Simona tiene suerte.

A cuatro estaciones está Paternò. Son los últimos viajes de la ferrovía Circumetnea en este tramo. Pocos meses después, en junio de 2024, se suspendió el servicio entre Catania y Paternò. La línea pasará a formar parte del metro de Catania. Aún no se sabe cuándo terminarán las obras. Al llegar a Paternò, Rosana, con su viejo tren Fiat, obtiene preferencia.

0: El recorrido sigue hacia el oeste, bordeando el volcán en dirección a Randazzo. La vía estrecha de apenas 950 milímetros se adapta perfectamente a las numerosas curvas cerradas del trayecto. La ciudadanía aún no sabe nada del cierre previsto entre Catania y Paternò.
1: La empresa todavía no lo ha anunciado oficialmente. Nosotros lo sabemos internamente porque el personal tiene que adaptarse y reorganizarse en un plazo de 60 días.

De Catania hasta la estación final en Riposto hay 34 paradas. A comienzos del siglo XX, esta línea ferroviaria era para muchos habitantes el único medio de transporte alrededor del volcán.

0: Al llegar a Adrano, Rosana comunica a la central el número de su tren.
1: 40-50.
2: 40-50.
1: Exacto.
0: Con tantos retrasos, para la dirección en Catania es importante tener control de los vehículos en servicio. La ruta sigue ascendiendo entre campos de lava solidificada. El próximo destino es Bronte, a 760 metros sobre el nivel del mar.

A lo largo del tiempo, con frecuencia, hubo que retirar lava de la vía en el lado oeste del Etna o incluso reubicarla.

0: Hoy, los flujos de lava enfriados dominan el paisaje alrededor de Bronte. Aquí crecen pistacheros hasta los 900 metros de altura. Los árabes trajeron el pistacho a Sicilia en el siglo IX. Hay árboles que tienen cientos de años. Marco Melli heredó los huertos de pistacho de su padre y su tío. Desde hace 8 años, apuesta por el cultivo ecológico. La finca familiar está justo al lado de la línea de tren, atravesada directamente por la ferrovía. Marco es de los pocos agricultores en Bronte que prescinde de pesticidas. De ahí, la biodiversidad que existe en su terreno. La transición tomó tiempo, pero hoy puede vivir de sus pistachos orgánicos.
1: Los primeros años fueron muy difíciles. El rendimiento bajó, lo cual es normal. Los árboles estaban bajo un gran estrés. Toda mi familia y mis amigos estaban en contra y decían, ¿qué haces? Estás arruinando el trabajo de tu abuelo y tu padre. Pero yo lo tenía claro. Tenía fe en el cultivo ecológico y en la fuerza del árbol que tiene una capacidad mucho mayor de lo que imaginamos. Cada año veía crecer y vivir nuevas especies. Descubrí insectos nuevos. Al cabo de 6 años, el rendimiento empezó a aumentar otra vez. Y en las 2 últimas cosechas alcancé casi el nivel de producción previo a la conversión al cultivo orgánico e incluso lo superé ligeramente.
0: El cultivo es exigente. Los pistacheros dan fruto cada 2 años y son muy sensibles a la sequía y a otras consecuencias del cambio climático. Las variedades de pistacho de alta calidad, Feminella y Minulara, han dado fama a la ciudad de Bronte y se utilizan en mortadelas, pasteles, bombones y helados.

Tras hora y media de viaje, Rosanna llega con el tren a Bronte. Bronte tiene cerca de 18.000 habitantes y se ubica en la ladera oeste del Etna. Desde 1651, varias erupciones volcánicas dejaron la ciudad al borde de la destrucción. Pese a su ubicación remota, Bronte es un lugar con mucha vida, marcado por la agricultura, la artesanía y el comercio. Pero muchos jóvenes se van. Quienes no quieren trabajar en el campo, como Marco, suelen abandonar la ciudad. Como en muchos lugares de Sicilia, la población de Bronte envejece. Hoy, por cada 100 habitantes menores de 15 años, hay unos 175 mayores de 65. Al mediodía, hay poca actividad.

200 metros crece el abedul del Etna. La Betula aetnensis es una especie endémica del Etna y crece únicamente en sus laderas más húmedas del norte, noreste y este. Vestigio de la última glaciación, hasta hoy ha sobrevivido únicamente en las zonas altas y frías del volcán. Pero la dama del bosque, como también se llama a estos abedules de corteza plateada, tiene problemas. Los científicos observan desde hace años una disminución de sus poblaciones. Muchos árboles sufren enfermedades por hongos. Además, esta especie amante del frío es especialmente vulnerable a los efectos del cambio climático.

0: maleto, el paso a nivel también se abre y cierra a mano. Un trabajo monótono para el joven compañero de Rosana.
1: Lezione, treni in movimento, è severamente vietato attraversare i binari.
2: Beware of moving trains, it is strictly forbidden to cross the tracks.
0: Además de estudiantes, aquí bajan también excursionistas y turistas. Con 922 metros, Maleto es la estación más elevada de la línea y un conocido destino de senderismo.

Desde aquí, el trayecto desciende lentamente hacia Randazzo. Al noroeste de la ruta se alzan los montes Nebrodi.

El Parque Nacional de los Nebrodi abarca casi 89.000 hectáreas entre las provincias de Enna, Catania y Messina, y es la mayor reserva natural de toda la región. Ahora en primavera, a orillas del Simeto, la temperatura es agradable. Es el río más importante de Sicilia.

Este valle fluvial es el hábitat de numerosos insectos y aves, como estos abejarucos. Las aves excavan sus nidos en los escarpes de las orillas.

0: Pino Valente es agricultor y productor de queso. Tiene 55 años y ha pasado toda su vida aquí, junto al Etna.
1: Se produce una gran explosión. Luego surge una nube de humo que se eleva kilómetros como un hongo enorme. Es hermoso. De noche es aún más impresionante porque también se ve cómo sube el fuego. Estás ahí y no puedes dejar de mirar. Es un espectáculo maravilloso.

0: Rosana también ha visto a Letna entrar en erupción. Vive, como ella dice, en una normalidad extraordinaria. En cualquier momento puede producirse una erupción. El volcán forma parte de la vida cotidiana de muchas personas que lo tratan con respeto y admiración. Un reconocimiento que también desearía tener Rosana. En la Circumetnea, las mujeres son una minoría.
1: El porcentaje de mujeres en esta empresa está en un mínimo histórico. Somos realmente muy pocas en un entorno dominado por hombres. Lógicamente, intentamos mantener nuestra identidad, porque con los uniformes, todas nos vemos iguales, y así debe ser. Pero aún así, tratamos de conservar nuestra feminidad con un poco de maquillaje, lápiz labial o uñas un poco más largas. Porque somos iguales, pero también somos diferentes.
0: El viaje de la ferrovía hasta Randazzo, en la cara norte del Etna, dura 2 horas y 15 minutos. Randazzo también estuvo amenazada por erupciones volcánicas, aunque hasta ahora se ha librado de los flujos de lava.

Todos los trenes terminan aquí. Deben hacer transbordo no solo los pasajeros, sino también la conductora, Rosana Bulgari. En una hora regresará a Catania con otro tren. En este taller se enderezan las ruedas de la ferrovía y se sueldan los tableros de anuncios. La ruta hacia Ripostos se utiliza mucho menos. Por eso ya no compensa mantener un servicio directo. Randazzo, en la falda norte del volcán, se considera una de las ciudades medievales mejor conservadas de la región. Su centro histórico conserva tres emblemáticas iglesias.

La región del Etna es una de las más lluviosas de Sicilia. Las nubes se descargan en las laderas del volcán y junto con los suelos ricos en minerales crean condiciones ideales para la agricultura.

0: Además de frutas y verduras, aquí se elaboran especialidades tradicionales de queso. Entre ellas, el provola dei Nebrodi, un queso de pasta hilada, y ricota de oveja. El padre de Nino Valente construyó la finca en los años 50. Hoy, Nino la gestiona junto a sus tres hermanos y su hermana y la ha expandido. Producen queso, carne y fruta.
1: Bye.
0: En total, 13 familiares trabajan en la granja. Pedro tiene 77 años y aún colabora en las tareas.

0: Sebi.
1: Vamos ver.
2: Con la leche que dan sus animales, Nino y su hijo elaboran queso duro tradicional, ricota de oveja y de cabra.

0: Ambos forman un equipo muy compenetrado.
1: Siempre hemos trabajado juntos, siempre. Desde niño, mi hijo prefería venir conmigo antes de ir a la escuela y yo siempre me lo llevaba. No todos los días, pero en vacaciones, cuando la escuela estaba cerrada y no tenía tareas. Le entusiasmaba. Y de hecho, aquí está hoy conmigo.
2: Escuchando los ruidos.

Hoy, Alfio Pecorino conduce un tren de los años 80. De Randazzo a Riposto hay solo 3 trenes al día. En poco menos de una hora llega al Mar Jónico.

0: El tren pasa por viñedos y huertos. Alfio lleva años haciendo esta ruta. Sus antepasados ya trabajaban en el ferrocarril.
1: Yo prácticamente soy un chico.
2: Esta línea forma parte de mi vida desde hace 59 años. Mi padre y mi abuela trabajaron aquí. De niño ya corría por estos lugares.
1: Caminaba aquí.

Hace unos 300.000 años, la lava del Etna alcanzó el Valle de la Alcántara. Se enfrió rápidamente, creando con ello las características formaciones de basalto. Durante miles de años, el río se fue abriendo paso en la roca hasta formarse lo que son hoy las Gargantas de la Alcántara.

Muchas estaciones a lo largo de la línea fueron abandonadas. Apenas había pasajeros. Santa Venera es una de ellas.

0: Salvo Sterlini habita el antiguo edificio de la estación desde hace un año. A sus 62 años está jubilado. Vive aquí solo y pasa muchas horas construyendo trenes en miniatura.
1: Pasé 60 años intentando descubrir qué era lo que me atraía de esto y creo que encontré la respuesta. Son las vías, parecen casi elementos naturales. Al fin y al cabo están hechas de acero y madera y están incrustadas en un entorno natural en medio del paisaje. Quizás me gusta justamente eso. Se integran de manera armoniosa y no resultan tan invasivas como una carretera.
0: La ferrovía conecta las localidades alrededor del volcán desde hace más de 120 años. Muchas personas crecieron con ella.
1: Aquí está la montaña a 3.000 metros y allá el mar a cero. Nunca te cansas de eso.
0: Pero tampoco la ferrovía se libra de la huella del cambio. Alfio también ha oído hablar del cierre del trayecto entre Catania y Paternò.
1: Siento una conexión emocional con este ferrocarril de vía estrecha. No se compara con nada. No hay velocidad ni tecnología que pueda reemplazarlo. Cuando miras el paisaje o las vías con todos sus defectos y riesgos, eso no importa. Y cuando de pronto, tras una curva, se abre ese panorama, es algo muy especial. Pero al cierre lo llaman progreso. Así le dicen. No hay lugar para sentimentalismos.
0: El futuro de la ferrovía es incierto.

0: Tras 1 hora y 10 minutos, el tren llega a la ciudad portuaria de Riposto, al este del Etna.
1: Ok, finish.
0: Fin de la jornada para Alfio y su viejo Fiat. Mañana, la ferrovía Circumetnea volverá a hacer su ruta alrededor del Etna.

0: el cultivo de cannabis en Marruecos es parcialmente legal desde hace 5 años. Debía ser el inicio de un nuevo futuro para el RIF. Pero la reforma sobre el cannabis medicinal avanza muy lentamente. El camino hacia la legalización es más difícil de lo pensado. El kif en las montañas del RIF.
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11: Esto es DW Noticias desde Berlín. Keiko Fujimori ya es la presidenta número 66 de la República de Perú. Se trata de la primera mujer elegida por voto popular para tomar las riendas de una sociedad fragmentada y golpeada por múltiples crisis. Mientras una mitad del país dio su voto de confianza a quien promete una mano dura, pero también unificar a la nación, la otra mitad ve con preocupación la llegada al poder de la hija del artífice de uno de los episodios más oscuros del país. Estos son nuestros titulares. En una ceremonia en el Congreso en Lima, la líder de

Fuerza Popular asumió la banda presidencial de José María Balcázar. A pesar del estrechísimo margen con el que ganó las elecciones, los peruanos esperan que hoy inicie una etapa de estabilidad política. Además, Volodymyr Zelensky y Benjamin Netanyahu se encuentran con Donald Trump.

0: Surgen nuevos detalles de la preparación del atentado. El sospechoso grabó un video en el que juraba lealtad a Estado Islámico. Los saluda Javier Arguedas. Gracias por estar con nosotros. Luego de 3 fracasos electorales consecutivos desde 2011, Keiko Fujimori asumió este martes como presidenta de Perú. La líder ultraderechista de Fuerza Popular, que obtuvo una ajustadísima victoria en las últimas elecciones, recibió la banda presidencial en el nuevo Congreso Bicameral de Perú, donde dio su primer mensaje a la nación. Seguridad, economía y el fenómeno del Niño fueron los ejes del discurso inaugural de la mandataria. La llegada al poder de Fujimori divide a los peruanos entre la esperanza y el recuerdo del polémico legado de su padre, Alberto Fujimori.
1: Allí donde el crimen organizado, el narcotráfico, la minería ilegal hayan arrebatado el control al Estado, haremos uso de todas las herramientas que la Constitución pone a disposición del gobierno. Durante los estados de emergencia, las Fuerzas Armadas asumirán temporalmente el liderazgo de las operaciones de seguridad y del control interno, en estrecha coordinación con la Policía Nacional hasta restablecer plenamente la autoridad del Estado y devolver esos territorios a los ciudadanos.
0: Y establecemos contacto con la ciudad de Lima, donde la periodista Rosemary Cueva ha estado siguiendo para nosotros los pormenores de este histórico día para el país. ¿Qué tal, Rosemary? Un gusto saludarte nuevamente. Bueno, unos ven este día con enorme ilusión, otros lo ven con muchísimo temor. ¿Qué destacarías de las primeras palabras que dirigió Fujimori a la nación?
2: Keiko Fujimori empezó su discurso criticando al gobierno anterior. Bueno, señaló que ella ha recibido un Estado debilitado por la improvisación y la corrupción, y desde ese diagnóstico ella empezó a construir un mensaje central de que señaló que su gestión pues buscará restablecer el orden, como mencionas, con mano dura, buscará restablecer la disciplina y también la estabilidad económica. En temas de economía, por ejemplo, anunció un aumento del salario mínimo. También propuso que ordenará las cuentas públicas, los gastos que su gobierno considere necesarios, pues los va a reducir, y reiteró su compromiso con la sostenibilidad fiscal para poder atraer la inversión y generar mayor empleo. En seguridad señaló que pues es la principal emergencia del país, al igual que el fenómeno del Niño, y prometió una política de mano dura, anunció que las Fuerzas Armadas tendrán un mayor protagonismo en las operaciones de seguridad, que también fortalecerá a la policía y anunció también una ofensiva contra delitos como la extorsión, el sicariato y el crimen organizado. Pero también han llamado la atención algunas ausencias. Por ejemplo, a pesar de ser la primera mujer elegida presidenta del Perú, no hizo referencia a políticas de igualdad de género o de prevención de feminicidios. Tampoco ha abordado temas medioambientales, no ha hablado sobre la crisis climática o la lucha contra la minería ilegal, que hoy también representa uno de los principales desafíos de seguridad del país. La presidenta cerró su mensaje señalando que no existe un Perú dividido, existe un solo Perú, en referencia pues a esta polarización por las elecciones, y pidió que las diferencias unan a la búsqueda de que el Perú se convierta en un país mejor.
0: Ahora, Rosemary, una cosa es decir lo que uno va a hacer, otra cosa es efectivamente hacerlo. La historia reciente de Perú ha visto incontables discursos de toma de posesión y ha sido la historia de mandatarios efímeros, principalmente por disputas con el Congreso. ¿Qué tanto control tendrá Fujimori sobre el poder legislativo?
2: Bueno, a diferencia de otros presidentes, como por ejemplo Pedro Castillo, el último presidente electo, Keiko Fujimori está llegando al gobierno con una posición bastante favorable en el Congreso. Su partido Fuerza Popular preside el Congreso y el Senado, así va a ser durante el próximo año, a través del senador fujimorista Miguel Torres, quien hoy es el presidente del Congreso. Y esto pues le da un fuerte respaldo, que de hecho lo ha logrado gracias a la alianza clave con otro partido de la ultraderecha, Renovación Popular, y ese respaldo posiblemente evite que Fujimori pues sea destituida, como ha pasado contra otros expresidentes en los últimos años. Recordemos que en los últimos años el principal partido que empujaba las destituciones era Fuerza Popular, y ahora es Fuerza Popular quien está en el gobierno. Hay un bloque de oposición importante que

0: está representado por partidos de la izquierda y también de centro. Se espera que este bloque ejerza un mayor control, un contrapeso entre el Ejecutivo y el Senado, especialmente en el debate de las leyes y la fiscalización. Pero también va a ser un desafío que este bloque de oposición se mantenga unido durante todos los 5 años de gobierno, ya que es muy común en la política peruana que congresistas que antes eran de oposición pasen a bancadas oficialistas o generen alianzas con el oficialismo.
1: Rosemary Cueva con los detalles de un día que marca el futuro inmediato de la política de Perú. Muchísimas gracias, Rosemary. Hasta la próxima.
0: Gracias.
1: Y lo dicho, a su llegada al Palacio de Gobierno, a Keiko Fujimori le esperan múltiples desafíos. Comienza su administración con el país profundamente dividido, algo que también se ve reflejado en el Congreso, protagonista de una serie de enfrentamientos que han costado la presidencia a varios de los antecesores de Fujimori. En las calles de Lima, algunos dan a los nuevos mandos políticos de su país el beneficio de la duda.
2: Tras perder las elecciones en 2011, 2016 y 2021, Keiko Fujimori obtuvo la victoria en una agónica contienda electoral que la convierte en la primera presidenta de Perú. Asume el poder con el reto urgente de convencer a los mercados y socios internacionales, pero también a los peruanos, de su respeto al Estado de Derecho y de su capacidad para frenar la violencia que asola al país.
3: Creo que todos estamos más preocupados sobre todo por la seguridad. Creo que eso es lo que más les preocupa a todos los peruanos, entre otras cosas importantes también que hay, pero yo creo que eso es lo que primero se debe resolver aquí.
2: Los peruanos apelan a la cordura política.
4: También pediría que la izquierda ponga de su parte, que no se dedique a obstaculizar el gobierno. Entonces el Perú debe salir adelante porque tenemos recursos, tenemos gente trabajadora, todo.
2: Keiko venció a su rival de izquierda, Roberto Sánchez, por un estrecho margen, menos de 50.000 votos, el mayor indicativo del que será su más fuerte reto interno, alejar la desconfianza que produce su apellido tras el gobierno de su padre, Alberto Fujimori, en los años 90, quien fue condenado por corrupción y crímenes de lesa humanidad.
5: No se puede esperar mucho. En el gobierno de su padre, y ella dice que va a repetir, tampoco hubo trabajo, más bien hubo despidos, hubo cierre de empresas, se privatizó muchas empresas para llevarse la plata en maletas.
2: En un Perú con 8 presidentes desde 2016, los críticos de Keiko le atribuyen gran parte de esa inestabilidad política del país por la fuerte influencia que ha tenido en el poderoso Congreso su partido Fuerza Popular, hábil en tejer alianzas políticas.
1: En Washington tiene lugar este martes el funeral del fallecido senador republicano Lindsey Graham. A la cita acude el primer ministro israelí Benjamin Netanyahu. El mandatario israelí se reunió con el presidente estadounidense Donald Trump y no es el único encuentro de alto nivel en la Casa Blanca. El presidente de Ucrania, Volodymyr Zelensky, también se reunió hoy con Trump. Ambos mandatarios reconocen a Graham como uno de los principales defensores de la política estadounidense hacia los dos conflictos internacionales más importantes para la actual administración. Los líderes hablaron sobre la autorización de Washington para que Kiev fabrique por su cuenta sistemas de misiles estadounidenses Patriot para defenderse de ataques rusos. Por su parte, la Casa Blanca anunció que el encuentro con Benjamin Netanyahu fue positivo. Se trata del primer cara a cara de ambos mandatarios desde el inicio de la guerra con Irán. Y el periodista José Díaz Briceño se encuentra en Washington para ofrecernos más detalles de estas reuniones de alto nivel. ¿Qué tal, José? Un gusto saludarte. Rusia ha indicado que cualquier producción de armamento de países de la OTAN en suelo ucraniano sería visto como un involucramiento directo en la guerra. ¿Qué detalles se conocen sobre la posible fabricación de misiles estadounidenses en Ucrania?
6: Sí, el presidente Zelensky informó a través de las redes sociales que el tema de una licencia para la fabricación de misiles Patriot junto a las empresas estadounidenses en territorio ucraniano había sido abordado en esta reunión a puerta cerrada con el presidente Trump, donde ambos estuvieron acompañados con lo más selecto de su gabinete. Hay que decir, sin embargo, que los observadores aquí en Washington advierten que si bien Washington pudiera comprometerse a esta licencia de coproducción, El camino para la fabricación de estos misiles y los sistemas que lo apoyan tardarían todavía por cuestiones legales y también por cuestiones técnicas. A Ucrania.

0: Le urge en estos momentos surtirse de más material estadounidense que es pues asignado a través de los aliados de la OTAN, y sin embargo en estos momentos los inventarios de misiles y otros interceptores para evitar los ataques rusos están siendo limitados por el Pentágono ante la escasez que ha provocado también la guerra en Irán. Hoy en la tarde el Senado tiene previsto votar una pues iniciativa de sanciones contra Rusia, quizá ahí Ucrania puede lograr un triunfo en esta visita del presidente Zelensky a Washington.
1: Y como lo decíamos, no fue la única visita a la Casa Blanca. En la antesala del encuentro entre Trump y Benjamin Netanyahu, medios israelíes afirmaban que el presidente estadounidense iba a solicitar una retirada parcial o total de tropas israelíes del Líbano. ¿Qué ha salido de esta reunión?
0: Así es, como sabemos, Estados Unidos funciona como una especie de mediador o facilitador del acuerdo logrado entre las partes para un cese al fuego y para lograr la retirada específica en sitios conocidos como zonas piloto en las que estuvieron de acuerdo tanto Líbano como Israel para que las fuerzas israelíes salgan en las próximas semanas. En principio, ya estos retiros se están implementando, pero todavía falta ver exactamente si no existen tensiones una vez que entren las fuerzas libanesas, pues los reportes de la zona establecen que las tropas israelíes todavía pues son muy vigilantes en las fronteras de estas zonas piloto. A partir de entonces de que se retiren estas zonas piloto y que tomen el control las fuerzas libanesas, se podrá acordar un retiro más amplio con otras aldeas específicas de las que pueda tomar otra vez Líbano soberanía, pero esos no se definirán hasta pláticas entre las partes a principios de agosto.
1: José Díaz Briceño en Washington, muchísimas gracias. Y España y Francia enfrentan la crisis de incendios forestales mientras una nueva ola de calor amenaza con agravar la situación. En los alrededores de Madrid, más de 400 bomberos trabajan para contener unos fuegos impulsados por la sequía que ya han arrasado más de 50.000 hectáreas y obligado a evacuar a unas 75.000 personas. Este es el mayor incendio forestal de la historia reciente de España, según confirmó el domingo el gobierno español. En Francia, un incendio cerca de Burdeos se ha convertido por su parte en uno de los más graves de las últimas décadas, con miles de hectáreas destruidas y cientos de miles de evacuados. Las autoridades de ambos países advierten que el calor extremo y el cambio climático están aumentando la intensidad de estos fenómenos. Entre tanto, aquí en Alemania, la fiscalía informó que se encontró un video en un teléfono perteneciente al sospechoso del atropello múltiple ocurrido el sábado durante la Marcha del Orgullo en Berlín. En la grabación, el sospechoso Abdul B. jura lealtad a la organización terrorista Estado Islámico. El video fue grabado el 25 de julio, el mismo día del atentado, según informó el diario Bild. Entre tanto, los berlineses han realizado homenajes espontáneos en el parque donde una mujer polaca murió y otras 31 personas resultaron heridas en el ataque con un auto que embistió a la multitud. La búsqueda del presunto autor concluyó el domingo cuando el sujeto fue abatido durante una operación policial en Berlín.
2: Mientras las calles de Berlín siguen siendo reflejo de la conmoción, la clase política se ha puesto manos a la obra para enfrentar las críticas de los que se preguntan cómo es posible que un hombre vigilado por los servicios secretos por ser considerado una amenaza pudiese cometer un ataque libremente. Aunque el canciller Merz había pedido tiempo para pensar sobre las posibles consecuencias, este mismo martes el ministro de Interior, Alexander Dobrindt, ha comparecido para anunciar que se van a endurecer las medidas que afectan a los llamados individuos peligrosos. Así se considera Abdul B. Aunque las propuestas aún deben trabajarse, el ministro habló ya de tres primeros pasos. Las personas identificadas como peligrosas podrán ser sometidas a prisión preventiva, no serán juzgadas con arreglo al derecho penal de menores y estarán obligadas en muchos casos a llevar una tobillera electrónica para su vigilancia. Dobrindt defendía esta rápida reacción a la vez que el hecho de que justo ahora se haya enviado un vuelo de deportación a Afganistán que transporta por primera vez a un ciudadano afgano que no ha cometido ningún delito. En el acuerdo de coalición de socialdemócratas y conservadores se pactó retomar las deportaciones a Afganistán, a pesar de que allí gobierne el régimen talibán, pero se habían comprometido a empezar por personas sobre las que pesasen delitos graves.
1: Bien, pasamos ahora a la actualidad económica y una noticia sobre una empresa que nos concierne a muchos en nuestras billeteras, Belén.
3: Así es, Javier, y hay recortes de plantillas, lo contamos, y es que Visa, la empresa estadounidense de tarjetas de crédito,

0: planea recortar el 7% de su plantilla, lo que equivale a unos 2.600 puestos de trabajo, según informó un portavoz de la compañía. La empresa de servicios de pago busca así mejorar su eficiencia, 6 meses después de que su principal competidor, Mastercard, anunciara planes para despedir al 4% de su plantilla global. Los recortes de Visa afectarán principalmente a las divisiones de tecnología y de producto. La firma enfrenta una creciente competencia en mercados como Brasil, donde el sistema de pagos digitales PIX se ha consolidado como una alternativa. Y es que el 80% de los brasileños, más de 170 millones de personas, ya utiliza este sistema de pagos digitales. Conectamos en este punto con Argemino Barro para profundizar en esta noticia. Argemino, ¿cómo ha justificado Visa esta decisión?
1: Bueno, Visa lo justifica para volverse más eficiente. Tengamos en cuenta que el mercado de fintech, de la tecnología financiera, ha solido estar dominado por una serie de bancos y de grandes empresas de tarjetas de crédito como Visa y Mastercard, pero en los últimos años, gracias a la tecnología móvil en parte, ha habido muchos competidores muy pequeños y muy eficientes, con lo cual Visa se está viendo presionada para intentar volverse una compañía un poquito más ligera, más rápida, y por eso quiere, con estos recortes, liberar capital para poder invertir en nuevas tecnologías y nuevos sistemas, entre ellas una de las más importantes, por supuesto, la inteligencia artificial, y hacerse más competitiva, invertir, por ejemplo, en transacciones internacionales, expandir el área de operaciones y básicamente estar un poquito en, digamos, en la punta de lanza de un mercado que cambia rápidamente y, como digo, tiene cada vez más competidores.
0: Y Argemino, el caso de Visa no es el único. ¿Qué otras empresas han anunciado recientemente despidos relacionados con este tema de la inteligencia artificial?
1: Pues hace unos minutos has mencionado Mastercard, que había anunciado esos 1.400 despidos el pasado enero, y hay otras empresas del sector. PayPal, por ejemplo, ha anunciado también más de 4.000 despidos recientemente. Block, otra empresa también competidora, ha anunciado igualmente miles de despidos, y todo está relacionado en parte con la inteligencia artificial. Y si abrimos un poco la lente, vemos como Microsoft, otras grandes compañías, Amazon, por ejemplo, también han despedido. Es interesante también destacar lo que llaman el efecto boomerang. Y según un informe de la consultora Forrester y Robert Half, entre el 30 y el 50% de las empresas que han despedido a gente debido a la inteligencia artificial se han arrepentido y ahora están contratando a esa gente, porque la inteligencia artificial a veces, sobre el papel, parece más eficaz de lo que es en la práctica. Según una estimación, 165.000 empleos se han perdido este año por la IA.
0: Argemino Barro, Nueva York, muchas gracias por este análisis.
1: Un placer, un saludo.
0: Y seguimos con este tema porque hoy martes toda la atención se centra en el sector tecnológico, especialmente en las empresas de semiconductores e inteligencia artificial, que registran fuertes caídas en la mayoría de las bolsas. Los inversores vuelven a mostrar dudas sobre la sostenibilidad del boom de los chips impulsado por la inteligencia artificial. El índice surcoreano Kospi lidera las pérdidas con un desplome cercano al 10%, arrastrado por gigantes tecnológicos como Samsung. A la espera de los resultados de compañías estadounidenses como Meta, Microsoft y Apple, el mercado vuelve a cuestionar las elevadas valoraciones del sector de la inteligencia artificial. La incertidumbre también golpea a los fabricantes de chips en un contexto de creciente presión por el avance de empresas chinas como CXMT. Parte de la explicación de los nervios en las bolsas es la presentación de resultados de muchas empresas esta semana. Como decíamos, los gigantes tecnológicos de Estados Unidos, grandes consumidores de chip, están en la lista, pero también esta semana presentan sus cuentas grandes nombres de la automoción, como es el caso de Mercedes. Los detalles ahora mismo con mi compañero José David Navarro, allí en Frankfurt. José, este martes hemos sabido que hasta junio Mercedes vio cómo su beneficio neto seguía cayendo. Un 6% ha bajado en la primera mitad del año. ¿Sigue siendo el mal comportamiento de las ventas de Mercedes en China una de las razones?
2: Así es, Belén, ¿qué tal? China es el principal mercado automovilístico del mundo y un mercado muy importante para las marcas alemanas, especialmente también para Mercedes como marca de lujo. Para que se hagan una idea, las ventas en la primera mitad de este 2026 en China del grupo Mercedes-Benz cayeron un 30%, vendió unas 98.000 unidades frente a las 140.000 unidades que registró en la primera mitad del 2025, es decir, un año antes. Y ese es un factor muy importante que explica que, a pesar de que ha habido una ligera mejoría en el segundo trimestre, en el balance de la primera mitad del año es negativa, con esa caída que adelantabas, Belén, del 6% del beneficio neto, y que hace también que el grupo Mercedes haya reducido las perspectivas tanto de ganancias como de venta de unidades para el total de este 2026.
0: Y José, ya hemos visto cómo Volkswagen anunciaba planes de recortes de hasta 100.000 trabajadores de la plantilla global y no descarta cerrar fábricas aquí en Alemania. ¿Cómo es la situación dentro del grupo Mercedes-Benz?
2: Por el momento, Belén, Mercedes-Benz no ha anunciado los planes de recortar o de cerrar aquí fábricas en Alemania, pero sí, al parecer, está considerando intensificar las medidas de ahorro. Una de las últimas medidas que se estaría valorando es ampliar las horas de trabajo en las fábricas alemanas sin pagar un salario o una parte adicional de dinero a las trabajadoras. Ese fue uno de los motivos por los que hace unas semanas miles de trabajadores salieron a manifestarse en las fábricas alemanas. Además, se conoció que la empresa había aplazado al menos un año el pago de un plus, de un dinero extra que se daba a los trabajadores, por lo menos hasta el 2027. Esto es un reflejo de que Mercedes, como Volkswagen, está en problemas, y seguramente tendremos más detalles de otra empresa importante alemana de la automoción, BMW, que también, Belén, presenta resultados esta misma semana.
0: Recortes en la automoción alemana. José David Navarro, gracias por esta conexión. Y vamos ahora con un resumen de otras noticias que nos deja esta jornada. Un empleado de NVIDIA ha sido detenido en Taiwán en el marco de una investigación por un presunto contrabando de chips hacia China. El caso se suma a otras pesquisas sobre posibles transferencias ilegales de tecnología de NVIDIA al país asiático, mientras Washington endurece las restricciones a la exportación de chips avanzados para inteligencia artificial. Los investigadores registraron el domicilio del empleado y su puesto de trabajo. El desempleo en España baja en 213.300 personas en el segundo trimestre, con la ocupación en máximos históricos impulsada por el aumento del empleo, especialmente en el sector servicios, construcción e industria. Los desafíos que persisten son la temporalidad y la calidad del empleo. La tasa de desempleo cae por debajo del 10% y es la más baja desde 2008, según estadísticas oficiales. Y la directora gerente del FMI, Cristalina Georgieva, visitó el yacimiento de Vaca Muerta en la provincia argentina de Neuquén, acompañada por el ministro de Economía, Luis Caputo. Vaca Muerta alberga la segunda mayor reserva mundial de gas no convencional y la cuarta de petróleo de esquisto. El FMI otorgó en 2025 al país un programa de financiación por 20.000 millones de dólares. Volvemos a noticias porque aún tenemos unos minutos que contarles una serie de cosas, Javier.
3: Efectivamente, Belén, y vamos a fijar la mirada en Medio Oriente. Este martes se cumple un año de la muerte del activista palestino Oda Al-Hatalin, quien colaboró en el documental No Other Land, galardonado con un Oscar. El ataque ocurrió en la comunidad beduina de Umm al-Jair, en la Cisjordania ocupada, durante un incidente por obras iniciadas para establecer un nuevo asentamiento en el corazón de la localidad. Aún hoy, Umm al-Jair se ha visto amenazada por caravanas de colonos. En los últimos días, otras zonas del norte de Cisjordania atestiguan una intensificación de la campaña militar de algunos de los colonos israelíes, con desplazamientos forzados luego de enfrentamientos que acabaron con la vida de 4 palestinos y 2 israelíes el último viernes. La periodista Maya Siminovich cubrió para nosotros los actos en honor a la memoria de Al-Hatalin.
4: Hola, Ode Al-Hatalin, un activista y maestro del pueblo en el que nos encontramos hoy, Umm al-Jair, en Cisjordania, en la zona C de Cisjordania, fue asesinado hace un año. Hoy se está conmemorando un memorial, un recuerdo a su vida, a su activismo. Era una persona muy relevante en la comunidad. Fue asesinado por un colono que vive aquí a pocos metros y todavía se le ve pasear por el barrio. La comunidad conocía muy bien a Ode, no solamente porque era maestro y activista, sino también era conocido internacionalmente, ya que fue uno de los asesores del documental oscarizado No Other Land, que mostraba la situación de ocupación de la región de Masafer Yatta, aquí en Cisjordania. En cuanto empezó el acto, llegaron varios coches blindados del ejército de fronteras y están custodiando este acto lleno de niños y mujeres y vecinos que están recordando a Ode.
3: En Japón, un terremoto de magnitud 7,1 sacudió a la prefectura de Kumamoto, ubicada en el sur del país. Al menos una persona murió y más de un centenar resultaron heridas, según informan medios locales. El terremoto provocó el colapso de varios edificios, entre ellos un centro comercial, donde se teme que muchas personas estén atrapadas. El Ministerio de Defensa indicó que se ha desplegado a 3.600 miembros del ejército para asistir en las labores de búsqueda y rescate. Japón se asienta sobre el llamado Anillo de Fuego, una de las zonas sísmicas más activas del mundo. Y antes de irnos, en Francia, la leyenda del fútbol

Zinedine Zidane fue designado nuevo entrenador de la selección. Zidane reemplazará a su ex compañero Didier Deschamps, quien dirigió al equipo durante 14 años y dejó el cargo tras alcanzar la semifinal del Mundial 2026. En sus primeras declaraciones, el francés de 54 años afirmó que rechazó varias propuestas para dirigir clubes durante los últimos años porque su único objetivo era asumir la selección de su país. Zidane aseguró que su trabajo al frente del Bleu estará inspirado en su paso por España, donde vivió 25 años y cosechó grandes éxitos como jugador del Real Madrid y como técnico del mismo club, con el que ganó 3 ligas de campeones consecutivas. Y con esto llegamos al final de esta edición de DW Noticias, no sin antes recordarles que pueden mantenerse al tanto de la actualidad en dw.com o buscarnos en nuestras redes sociales como DW Español. Yo soy Javier Argueda, junto a todo el equipo que trabaja para ustedes aquí en Berlín. Hasta una próxima ocasión y que la pasen bien.

0: el cultivo de cannabis en Marruecos es parcialmente legal desde hace 5 años. Debía ser el inicio de un nuevo futuro para el RIF. Pero la reforma sobre el cannabis medicinal avanza muy lentamente. El camino hacia la legalización es más difícil de lo pensado. El kif en las montañas del RIF.
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6: Cannabis sativa, una planta con mala fama en gran parte del mundo. Crece aquí, en el norte de Marruecos. De ella se obtiene el hashish. Pero las microscópicas gotas de su resina también contienen compuestos con potencial terapéutico. Y traen esperanza a toda la región. Marruecos legalizó el cultivo de cannabis para usos medicinales e industriales. Durante décadas estuvo prohibido, aunque nunca dejó de cultivarse.
7: Desde que abrí los ojos por primera vez, he estado rodeado de cannabis. Tengo casi 70 años y llevo toda la vida trabajando con él. La cosecha disminuye cada año. Espero que la legalización tenga efectos positivos y nos ayude a los pequeños agricultores.

0: día en las montañas del Rif. El hashish cambia de manos cuando un cultivador de cannabis y su cliente llegan a un acuerdo.
1: Ay, ay, ay.
2: Si vendes esto en Europa, seguro que volverás. Me lo llevo todo, necesito la mercancía. Esto no es la basura que venden estos días. Si te fumas esto, no te pone paranoico. Prueba el hachís, con un poco basta.

0: البلديه المنقيه.
1: بلديه pura.
0: بلديه
1: pura.
0: تنقى.
1: Los trabajadores la criban a mano, es laborioso y eso aumenta el precio. Hay trato, 18 dirhams, ¿de acuerdo? De acuerdo. Por nuestra amistad. Espero que vaya bien. Un buen negocio para los dos.
2: Así es una negociación típica, que hemos recreado para no poner en peligro a nadie. A finales de agosto, empieza la cosecha en las montañas del Rif. Desde 2021, es legal cultivar cannabis con fines medicinales. Sin embargo, el programa estatal de legalización avanza más lentamente de lo esperado. Participan en él muchos menos agricultores de lo que se esperaba. A pesar de contar con un permiso de rodaje, nos siguen constantemente. Al parecer, preocupa que con nuestra grabación lleguemos al fondo del asunto. Marruecos aún no ha logrado abrirse paso en el mercado internacional del cannabis legal. Hay grandes intereses económicos en juego. Los periodistas que indagan no son bienvenidos. La ciudad de Isagen, popularmente conocida como Ketama, es el principal centro de tráfico ilegal de hashís. La prohibición no siempre se aplica con el mismo rigor, debido a la corrupción generalizada. En la ciudad se aprecian grandes contrastes sociales. Por un lado, pobreza generalizada. Por otro, unos pocos privilegiados, intermediarios y grandes agricultores que obtienen enormes beneficios. Entre ellos, también funcionarios públicos generosamente pagados por hacer la vista gorda. La legalización podría poner fin a estas prácticas. Entre los grandes agricultores se encuentra la finca de los Adebide. Tienen excelentes relaciones con la clase política, vastas tierras, riego abundante y personal bien formado. Condiciones ideales para prosperar en el negocio del cannabis. El propietario apenas pasa tiempo aquí. Dirige sus negocios desde su villa en Tánger. El capataz, Abdel Rahman, se encarga de la cosecha. Las plantas se recogen poco a poco. Es importante elegir el momento adecuado para que las delicadas moléculas de los principios activos no se degraden con el sol. Anetz Kaldoum tiene 28 años y es ingeniero agrónomo. Aquí recopila datos para su doctorado sobre el cannabis. A cambio, contribuye a optimizar el rendimiento gracias a sus conocimientos en biotecnología. El cannabis contiene más de 100 cannabinoides. El más conocido es el THC, que altera la percepción, la concentración y la noción del tiempo. Este compuesto, presente en las diminutas perlas de resina o tricomas, puede provocar euforia, pero también inquietud, ansiedad o desorientación. Al cannabinoide CBD, por el contrario, se le atribuyen propiedades calmantes, relajantes y antiinflamatorias, sin ser intoxicante. Las posibilidades terapéuticas son amplias, pero la investigación al respecto aún se encuentra en una fase inicial.
1: Se selecciona individualmente qué plantas están listas para la cosecha. Es una tarea laboriosa, teniendo en cuenta la extensión de las tierras. Se necesitan muchos trabajadores, lo que supone un gran gasto para el agricultor. Es duro para los agricultores, Esta región ha estado abandonada durante mucho tiempo. Habrá que ver qué ocurre con la legalización del cannabis que dio fama a esta región, pero los agricultores necesitan apoyo.
2: Los agricultores que optaron por la legalización deben unirse a cooperativas autorizadas. Para el rodaje nos muestran una que sirve de modelo. Los agricultores entregan su cosecha a la cooperativa, cuyo director, Yunis Chouaoun, almacena temporalmente el cannabis y lo vende a empresas marroquíes encargadas de la exportación.
1: Limpiamos las hojas que pueden dañar la planta y las retiramos después. Esta planta está tan grande porque se ha regado. La baldía necesita poca agua, ¿no? Sí, es resistente. Esta la regué solo 5 o 6 veces en todo el año.
2: Toda la cadena de producción, desde la semilla hasta la exportación, está sujeta a normas estrictas. Faisal El Hamid supervisa el proceso.
1: ¿Puedo ver la contabilidad?
2: Aquí se registra la cantidad de cannabis entregada por cada agricultor.
1: Ahora vamos al almacén, ¿sí?
2: Aquí se almacenan unos 700 kilos de cannabis procedentes de 11 agricultores. En Marruecos hay más de 350 cooperativas dedicadas al cultivo legal y regulado. El país intenta cumplir con los requisitos de la industria farmacéutica, especialmente en lo relativo a la higiene y a la ausencia de contaminantes en los campos.
1: Recibimos de los agricultores un croquis y los datos topográficos de sus campos y los archivamos en el sistema. No sé mucho de informática, pero intentaré explicar el principio. Ahora, por ejemplo, conecté los datos del agricultor con mi tableta. Introduzco acá el nombre del propietario de esta parcela, en este caso, Ulkadi. Entonces, sé si se trata de un terreno registrado o no.

0: Las estrictas normas y controles disuaden a muchos agricultores de incorporarse al sistema legal. Durante demasiado tiempo sufrieron acciones arbitrarias y corrupción, y hay una profunda desconfianza hacia el Estado. La legalización sigue teniendo muchos detractores, especialmente entre quienes se benefician del comercio ilegal. ¿Sumarse o no al cultivo legal? Esta cuestión divide a la familia El Moravit. En esta pequeña casa viven tres hijos y sus padres. El padre, Mohamed, acaba de hacerse socio de una cooperativa. Hasta ahora vendía su cannabis en el mercado negro, siempre a riesgo de ser descubierto.
1: Hubo un tiempo en el que todos teníamos miedo y había que trabajar a escondidas. Ahora te dejan en paz y no tienes que esconderte. ¿Qué es mejor? ¿Que te persigan y te vigilen constantemente? ¿Estar siempre bajo presión? ¿O tener tranquilidad y una buena vida?
0: El hijo, Nabil, se muestra escéptico.
1: Hay que sopesar ventajas y desventajas. La ley, que hasta ahora solo existe sobre el papel, aún debe aplicarse plenamente. Los agricultores trabajan duro y tienen derecho a protección. Entregaron su cosecha a la cooperativa y siguen esperando su dinero. Los agricultores de la región vecina de Taunat incluso protestaron porque no han recibido el dinero. Vendieron su cosecha a la cooperativa y no les han dado más que un recibo. Llevan semanas esperando y no pueden cubrir sus necesidades básicas. No pueden comprar aceite, azúcar, ropa para sus hijos o gasolina, ni pagar el autobús. Tampoco tienen dinero para pagar las medicinas para sus niños. ¿Cómo lo van a hacer sin dinero? La nueva ley te obliga a cumplir todo tipo de normas. ¿Y qué ganas con eso? Nada.
0: En efecto, el sector se enfrenta a grandes dificultades iniciales. Se espera que los agricultores produzcan para la exportación legal. Pero las empresas exportadoras no logran encontrar compradores, principalmente porque no se cumplen los elevados estándares de la industria farmacéutica europea. Mohamed cree que estos problemas pueden resolverse trabajando en equipo.
1: La cooperativa vende nuestro producto en nuestro nombre. No solo el nuestro, sino el de todos los socios. Eso significa que no competimos entre nosotros. Los socios de la cooperativa deben ayudarse mutuamente para poder al final repartirse los beneficios. Eso daría seguridad a cada miembro.
2: Odiamos el mercado negro y preferiríamos la legalización, o al menos plantearnos esa opción.
1: ¿Qué opinas tú, hija?
2: La ley nos protege. Sí, la ley nos protege, al menos sobre el papel. Pero estar esperando a que llegue el dinero, no poder pagar los medicamentos ni cubrir nuestras necesidades diarias, eso no puede ser. La parte económica no funciona. No tenemos otros ingresos, salvo los que nos dan nuestras plantas. Tienen que modificar la ley de tal manera que podamos cubrir nuestras necesidades básicas. Pero queremos salir del mercado negro. Queremos la legalización.
1: No olvides que aún estamos en fase de experimentación. Estamos justo al principio y todo comienzo es difícil. Lo sabes muy bien.

0: Después del desayuno, se seleccionan las primeras plantas para la cosecha. La resina que contiene los principios activos protege a la planta contra los rayos ultravioleta, los insectos y la sequía.
1: Heredamos de nuestros antepasados la tradición de cultivar cannabis. Desde que abrí los ojos por primera vez, he estado rodeado de cannabis. No conozco otra cosa más que cuidar de las plantas, de los campos, de la tierra y de la cosecha. Eso es lo normal, no es nada nuevo. Al principio no era un gran negocio. Solo daba lo estrictamente necesario para el sustento de los agricultores. La variedad Beldía es mi vida desde hace 70 años.

0: La sequía y la escasez de agua son los mayores obstáculos hoy en día. La cosecha disminuye cada año. Los agricultores locales sufrirán si esto sigue así.
1: ¿Hay alternativa? En las montañas del Rif falta de todo. Escuelas secundarias, un suministro adecuado de agua y electricidad y, sobre todo, empleos industriales.
2: Es muy duro. Pero si no trabajamos, ¿de qué vamos a vivir? Trabajamos duro y tenemos mucho estrés.
0: Nuestros antepasados intentaron cultivar otras cosas. No salió bien. Lo único que crece aquí es el cannabis.
1: A pesar de la pobreza del suelo y del clima hostil, la agricultura moderna permitiría el crecimiento de otros cultivos. Pero los ingresos que genera el cannabis pueden ser hasta 10 veces mayores.
2: Me estresa mucho que dependamos tanto del rendimiento de la cosecha. Hemos pedido un préstamo. ¿Será la cosecha suficiente para devolver el dinero? Estas preocupaciones constantes me agobian. Sinceramente, estoy harta de esta vida. Ojalá pudiera cambiarla por otra. Me gustaría tener una casa en la ciudad, conducir un auto, tener unos días libres de vez en cuando, como el resto de la gente. Me gustaría hacer alguna excursión, no vivir la misma rutina día tras día. Tendría que ocurrir un milagro.
0: En realidad son los intermediarios los que ganan mucho dinero. Hacen bajar los precios alegando que el mercado está saturado de cannabis. Engañan a los pequeños agricultores y se benefician por partida doble, a costa nuestra y a costa de los compradores. Y así están acabando con los pequeños agricultores.

0: Esta planta necesita unos días más. Se ve bien, está sana, pero podría tener mejor aspecto. Le faltó agua. Igual que esta. Aún no está como las demás. Esta sí se puede cosechar. Si esperamos, se echará a perder.
1: Al decidirse por la legalización y registrar la granja sin consultar a su hijo, Mohamed creó un hecho consumado. La familia sufre por las tensiones surgidas entre ambos.
2: Mi padre está por encima de mí. Es el cabeza de familia. No puedo disponer de la tierra mientras él viva. Así funciona el sistema aquí. Él es el propietario y tiene la última palabra. Esto tiene consecuencias para mi futuro. Si me quedo en casa y mi padre vive mucho tiempo, hasta los 80 o 90 años, y yo sigo bajo su tutela, dentro de su sistema, tendré que buscar una solución. Y la única solución para los marroquíes como yo es irme a Europa.
1: No hay una vía intermedia. Quien se haya registrado como productor legal ya no puede vender cannabis de forma ilegal. Sería descubierto de inmediato.
2: El problema es que vivimos en un país islámico. Es imposible que el hijo esté por encima del padre mientras esté viva. No puedo aceptar que mi hijo haga algo malo. Si Nabil se marcha, no voy a controlar si se dedica al mercado negro o a negocios legales. Eso es asunto suyo. Yo lo he criado, soy el cabeza de familia. ¿Y ahora quiere ocupar mi lugar? No lo acepto. No hay más.

0: معك كي بلار
1: لا داك الهضره ما خصهاش خصهاش تعمل.
2: En Isagen se percibe una fuerte resistencia a la legalización. Los agricultores que se pronuncian públicamente a favor se sienten presionados. Nabil El Moravid, que acude todos los jueves al mercado semanal de Isagen, lo confirma.
0: Cuando invito a casa a forasteros de Europa o de cualquier otro sitio, la policía acude a mis vecinos y siembra la desconfianza y la envidia. Les dicen que me estoy haciendo rico gracias a los europeos, que hago buenos negocios, y que ellos seguirán siendo pobres. Amenazan, manipulan y los obligan a reportar todo lo que hago. El policía da su número de teléfono a todos los vecinos y les anima a denunciar. Si vas a una cafetería con tu visita, envía a un agente encubierto a seguirte. Se sienta en la mesa de al lado y te espía.
2: Oficialmente, la regulación del cannabis hacia usos legales servirá para evitar el abuso de las drogas y beneficia a las autoridades. Por lo general, se permite el cultivo a quienes mantienen un perfil bajo y no causan problemas. En cambio, aquellos que se resisten o incomodan pueden ser procesados por cultivo ilegal en cualquier momento. La norma se convirtió en un instrumento de control selectivo, chantaje e intimidación, en una región que tradicionalmente ha mostrado rebeldía y desconfianza hacia el Estado.
0: Esta paranoia está muy extendida por el norte, especialmente en las montañas del Rif. Las autoridades y los jeques, es decir, los gobernantes locales, nos mantienen sometidos. La pobreza nos paraliza. La región es como una dictadura militar. Si intento ascender socialmente, me meto en problemas. Mi competidor me denuncia, soborna a la policía e inventa una historia que me lleva a la cárcel. Así es como los ricos se deshacen de la competencia.
2: El miedo constante crea una cultura de la cautela. La gente no habla abiertamente y no confía en nadie.
0: La lealtad que había antes desapareció. También la familiar. Cada uno lucha por su cuenta.
2: Mohamed fue valiente al decidir legalizar su granja. En lugar de esperar a ver qué pasaba, como hace la mayoría, aceptó las dificultades iniciales. Pasa las tardes en su cafetería favorita, rodeado de amigos de confianza que, como él, han visto cómo la comunidad se va desintegrando.
0: En mi época nos manteníamos unidos. Si un compañero tenía problema, lo ayudábamos. Por ejemplo, si necesitaba dinero para medicamentos o si su familia necesitaba ayuda tras una muerte. Cualquier problema lo resolvíamos entre nosotros. En los últimos años, la desconfianza se ha arraigado en nuestras almas. La llegada de la nueva semilla también contribuyó a la competencia entre nosotros. Todos creen que no tienen suficiente. Todos quieren crecer y apropiarse de tierras ajenas, valiéndose del poder, el dinero y los buenos contactos con las autoridades. Ese es nuestro problema hoy en día. No se puede esperar ayuda de las autoridades, ya que no miran hacia donde impera la pobreza. Estoy tan cansado de vivir en la ilegalidad, de tener que huir constantemente, o temer que tus vecinos, incluso tu propia familia, cuenten historias inventadas a tus espaldas. Todo el mundo habla de la marihuana.

0: Para celebrar el final del rodaje, organizamos una fiesta. Encargamos comida y contratamos a un conjunto musical.
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los problemas y los conflictos, los desacuerdos familiares y la injusticia lastran a la comunidad. Vivir décadas bajo el miedo puede destruir a una sociedad. Para los más jóvenes, que nunca han conocido otra cosa, la corrupción y el aislamiento se han convertido en algo normal. La legalización podría mejorarlo todo, pero queda un largo camino por recorrer.

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4: Drones ucranianos golpean infraestructuras petroleras rusas en San Petersburgo, a más de 1000 kilómetros de distancia de Kiev. Ocurrió el pasado 3 de junio, justo cuando arrancaba un foro económico internacional en la ciudad rusa. Fue un golpe estratégico y también simbólico. El ejército ucraniano ya es capaz de bombardear la retaguardia rusa con el lanzamiento de drones militares desde dentro de las propias fronteras de Ucrania. Es la prueba de que la guerra ha entrado en una nueva fase marcada por el desarrollo de aeronaves no tripuladas. ¿Qué consecuencias tiene esta guerra de drones en el conflicto entre Ucrania y Rusia? ¿Estamos ante un cambio de dinámica en el campo de batalla? ¿Y forzará este uso de los drones militares una salida diplomática o escalará aún más el conflicto? Se lo explicamos en DW Analiza. Mi nombre es Andreu Jerez Ríos. El 1 de junio de 2025, los servicios secretos ucranianos lanzaron la llamada Operación Tela de Araña. Más de 100 drones destruyeron parte de la aviación estratégica de uno de los ejércitos más poderosos del planeta. La operación se ejecutó con la infiltración de agentes y drones militares dentro de la Federación Rusa para golpear al enemigo desde dentro de sus propias fronteras. Mucho ha cambiado en un año de guerra. El ejército y la inteligencia de Ucrania ya no necesitan

0: efectivamente, amenazan el territorio ucraniano ocupado por Rusia y parte de la Federación Rusa. El modelo FP-1 más grande puede volar hasta 1.600 kilómetros y alcanza buena parte de la retaguardia rusa en su propio territorio.
1: Pero Rusia es el país más grande del mundo y defenderlo es muy complicado, lo era antes, pero Ucrania ha dado un salto tecnológico este último año con drones de fabricación propia capaces de, lo hemos visto, meterse hasta 1.500 kilómetros dentro del país. Hemos visto golpes de drones ucranianos no solo cerca, como en Tuapse, muy cerquita de Ucrania, sino en Perm, en Ekaterimburgo, en Vyborg, que es aquí cerca, cerca de Estonia, cerca de Finlandia, en el mar Báltico. Prácticamente en toda la Europa, toda la Rusia europea. Esto es, de los Urales para el lado europeo, que es básicamente donde vive el grueso de la población rusa y también donde está el grueso de la producción industrial rusa, con lo cual es como, digamos, el corazón industrial y militar de Rusia.
0: Este salto tecnológico ucraniano se ha proyectado en la estrategia militar de Kiev en los últimos meses. Según han documentado las organizaciones estadounidenses, Instituto para el Estudio de la Guerra y Critical Threats Project, el ejército ucraniano golpeó solo entre finales de marzo e inicios de abril de este año una docena de objetivos e industrias militares, así como infraestructuras energéticas dentro de Rusia.
2: Tanto Ucrania como Rusia se han dado cuenta del gran potencial que tienen los drones, cual ha ganado una importante ventaja táctica. Los drones son medios comparativamente baratos, y con un dron de precio que puede oscilar de 2 por los 200 euros o 1000 euros, muy baratos, pues pueden alcanzar objetivos muchísimo más valiosos y a una gran profundidad. Y además de eso, pues ya no solo es que se haya dotado, Ucrania se ha dotado de una gran cantidad de drones, sino que ha desarrollado un montón de procedimientos y de métodos de empleo, es decir, el uso cada vez es más sofisticado, cada vez más complejo, etcétera. Podemos decir que Ucrania está en una situación de una relativa ventaja táctica con respecto a Rusia en el campo de batalla.
0: Esa capacidad ucraniana de golpear la retaguardia es una realidad. Se ha convertido en una de las dificultades que blogueros militares rusos reconocen abiertamente en sus canales de redes sociales y también en servicios de mensajería como Telegram. Este fragmento de un análisis del bloguero Rivar es un claro ejemplo.
3: The situation is further complicated by the overall width of the front for which the Eastern Group of Forces is responsible, as well as regular AFU drone strikes on supply routes, which hinders the concentration of forces necessary for confident advancement.
0: Los ataques con drones contra infraestructura energética rusa están generando escasez y racionamiento de combustible, por ejemplo, en la península de Crimea, anexionada por Rusia, y también en otros rincones del país. A pesar de que Rusia responde con duros bombardeos contra Kiev y otras ciudades ucranianas, el presidente Volodymyr Zelensky asegura que su ejército está consiguiendo recuperar territorio. Esa narrativa, alimentada por la guerra de drones ucraniana contra la retaguardia rusa, está siendo asumida por parte de los socios occidentales de Ucrania. La jefa de la diplomacia de la Unión Europea, la estonia Kaja Kallas, dijo, por ejemplo, en una reciente entrevista con el semanario alemán Der Spiegel, que Rusia está en un callejón sin salida en esta guerra. Esa narrativa alimenta la idea de que la dinámica en el campo de batalla ucraniano podría estar dando un giro y de que Moscú podría haberse obligado a reformular sus objetivos estratégicos en unas eventuales negociaciones de paz.
4: Tenemos que distinguir un poco, es la guerra informativa que tiene lugar, porque si vemos el lado ruso también está diciendo que está ganando y Ucrania está a punto de perder la guerra. Ucrania dice todo lo contrario, pero la realidad es que sí, los ataques de largo alcance tienen un efecto, pero este efecto no es suficiente para hacer a Kremlin cambiar su estrategia. Estos golpes sí que hacen que el mando ruso tiene que pensar en los recursos, cómo utilizar los recursos, pero no va a cambiar el rumbo de la guerra.
2: Hay que poner las cosas en contexto y en perspectiva, y yo personalmente tampoco creo que el dron vaya a ser el arma definitiva que vaya a poner fin a la guerra y que vaya a suponer una revolución en la guerra. Evidentemente la guerra cambia por la introducción de los drones, pero es cuestión de tiempo hasta que Rusia haya encontrado una respuesta, una solución a este problema táctico. Pero yo no me atrevería a ser tan triunfalista como para decir que esto le va a dar la victoria en la guerra a Ucrania, porque las ventajas rusas sobre Ucrania en potencia

0: industrial, demográfico, etcétera, siguen estando ahí, ¿no? Yo creo que eso no va a cambiar.
1: El gobierno del presidente Vladimir Putin ya ha advertido que responderá al ataque con drones ucranianos en San Petersburgo. Precedentes similares en esta guerra permiten prever que Rusia responderá con ataques aéreos contra centros urbanos ucranianos y contra infraestructura civil vital como la energética. Es decir, el Kremlin hará muy probablemente sufrir a la población civil ucraniana. Es la respuesta a la estrategia de Zelensky de devolver la guerra al lugar de donde vino.
2: A medida que los ataques dentro de Rusia afectan no solo a ciudades, no a poblaciones civiles, pero empiezan a afectar a instalaciones, estructuras críticas de servicios de energía, de electricidad, de comunicación. Y entonces la sociedad rusa pues comienza a preguntarse por qué esto ocurre, cómo no se para. Porque cada vez es la frecuencia mayor, tendrá que dedicar mucho más esfuerzo a las barreras, a los medios de defensa, o hacer una escalada, ya que por el momento controla el inventario y dispone de más medios.
1: Esta guerra de drones, en la que Ucrania parece haber tomado por el momento la delantera, deja una pregunta en el aire. ¿Forzará una salida diplomática al conflicto o, por el contrario, generará una nueva escalada militar? El uso de drones como arma de guerra por los ejércitos ruso y ucraniano ya ha provocado una serie de incidentes en las fronteras entre la Federación Rusa y el territorio de la OTAN. El último ocurrió el pasado 29 de mayo dentro de Rumania, Estado miembro de la Alianza Atlántica. Según las autoridades rumanas, un dron ruso que formaba parte de un ataque coordinado contra Ucrania explotó sobre un edificio de viviendas en la ciudad de Galachi y dejó dos heridos. El uso de drones, sobre los que a veces se pierde el control, aumenta el riesgo de escalada.
3: La guerra ya ha llegado a Europa. Ha habido drones ucranianos desviados por las defensas antiaéreas rusas que han caído en Finlandia, en Estonia, en Letonia, en Lituania, en Polonia, en Rumanía y drones rusos que han caído en Polonia y Rumanía directamente y en Moldavia. Con lo cual, la guerra ha superado desde hace tiempo en las fronteras de Rusia y Ucrania. Con la intensidad de los ataques rusos sobre Ucrania, con la cantidad de drones que están volando en los cielos de Ucrania y de Rusia cerca del Báltico, cerca de Moldavia, cerca de Rumanía, es solo cuestión de tiempo que haya víctimas mortales.
1: El pasado 25 de mayo, el Ministerio de Exteriores ruso denunció que un ataque con drones ucranianos golpeó una residencia estudiantil en Lugansk, territorio ucraniano ocupado por Rusia, y mató a 18 personas. En su nota de prensa, Moscú advertía que su ejército asestaría golpes sistémicos contra instalaciones de la industria militar ucraniana en Kiev, incluso los lugares específicos de diseño, fabricación, programación y preparación para el uso de drones con la asistencia de profesionales de la OTAN. La advertencia puede ser interpretada como una amenaza directa a la OTAN. Ello alimenta los temores de una posible extensión de la guerra a territorio de la Alianza Atlántica y, en última instancia, a un enfrentamiento directo entre la Federación Rusa y la OTAN. Todos los analistas consultados para este reportaje coinciden, sin embargo, en que ninguna de las dos partes está interesada en una guerra abierta.
2: El patrón de los ataques que vemos pertenece más a la guerra híbrida, a esa zona gris no declarada de confrontación que tiene Rusia con Ucrania y con sus aliados, que a un patrón de enfrentamiento armado, ¿no? Tanto la OTAN como la Unión Europea hoy por hoy tratan de evitar considerar esto como ataques intencionados contra la población y el territorio, porque eso lógicamente obligaría, ¿no?, a escalar en el enfrentamiento.
4: No hablamos de misiles intercontinentales como en caso de la Guerra Fría, hablamos de drones que no pueden hacer tanto daño. Por eso creo que ahora, por parte de la OTAN está intentando de crear defensas, también aprender de Ucrania, pero nunca se habla, digamos, directamente de una respuesta militar. Entonces, yo diría que la posibilidad de una escalada en este sentido es muy poco probable. Si hablamos de un misil en el territorio de la OTAN, eso sí que podría descadenar una reacción que podría llevar a un conflicto abierto entre Rusia y la OTAN.
1: Ucrania y Rusia, con poblaciones cansadas de la guerra y problemas económicos, parecen tener motivos de sobra para buscar una solución diplomática, pero la voluntad política brilla de momento por su ausencia. Mientras, la guerra de drones amenaza con seguir rebasando las fronteras de ambos países. Kiev y Moscú envían al menos señales de disposición al diálogo. El Kremlin ha confirmado la recepción de una carta abierta de Zelensky a Putin. En ella, el presidente ucraniano invita al ruso a negociar en un tercer país, como Suiza, Turquía o un estado árabe. Se abre así una ventana a la diplomacia.
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En China, rara vez se habla de los sueños propios. Existe el sueño chino de la dirigencia, ser la potencia mundial hasta 2049. Pero, ¿con qué sueña su pueblo? Tanto en aldeas remotas como en megalópolis. Hay jóvenes que rompen con los sueños de sus padres, dejan ver sus viviendas y abren sus corazones. Una noche con personas que quieren cambiar el mundo, que buscan su felicidad personal, exploran su lado oscuro y parecen arreglárselas sin dormir.

Creo que la mayoría de los chinos no tiene sueños. La mayoría va a trabajar, hace su trabajo y se jubila. Yo no voy a ser una máquina de trabajo. Quiero ser un alma interesante.

0: El skate es lo más importante en mi vida. Me hace definitivamente feliz. Amo estar sobre la tabla y sentirme libre. Lograr un nuevo truco después de mucho tiempo es genial. Empecé con el monopatín a los 3 años.
1: ¿Quién te animó?
0: Mi padre.
1: ¿Él también lo practica?
0: No. Veíamos juntos videos en YouTube. Así me enseñó. De niño era muy introvertido, pero con el monopatín poco a poco me volví más abierto. Mi bar está muy cerca del skatepark. Después de practicar, mis amigos pueden venir caminando o en monopatín.
1: ¿Qué me recomiendas?
0: Ese con sabor a banana. El precio está bueno.
1: Wandi abrió el bar hace unos meses. El alquiler del local anterior era demasiado alto. El cartel aún no está colgado. No sabe cuánto tiempo se quedará aquí.
0: Por ahora no puedo vivir del bar. Solo intento cubrir gastos. No se trata de dinero. El bar tiene para mí un valor emocional. No he pensado si vendiendo cerveza puedo ganar suficiente. A mí me gusta la cerveza y quiero charlar con mis amigos. Solo quiero un lugar donde podamos pasar el rato.
1: Wandi se tomó la libertad de dejar el camino que la sociedad prevé para los jóvenes. A los 17 abandonó la escuela y se mudó a Shanghái.
0: En la secundaria mis notas eran malas. Mi familia me presionó. Tienes que ir a la preparatoria, estudiar, es lo normal. Así que me concentré en la escuela. Pero después de lograr entrar a una buena preparatoria, me di cuenta de que si seguía estudiando tanto, ya no tendría tiempo para mi sueño.
1: El skate le importaba más. No se arrepiente de su decisión, aunque no gane dinero con ello. ¿Cómo logra salir adelante? Lo veremos luego. Al sur de China entrenan deportistas criticadas por su hobby.
2: Dicen que las chicas no deberían jugar fútbol, que podrían lesionarse. Tu piel se oscurecerá, te volverás fea. Nadie querrá casarse contigo. Nosotras queremos hacer lo que pueden hacer los hombres.

0: 要不要？
1: Espera, primero debo estacionar mi moto. Tengo que cargarla. Luego me cambiaré. Me llamo Chou Chou. Esta es mi camiseta, la 99. Mi nombre suena como los números chinos 99. Estos son mis botines de fútbol. En China hay muy pocos botines para mujeres. Suelen ser demasiado grandes. Compramos de niños. Para niños, para mujeres jóvenes.
2: ¿Qué talla?
1: 38. Jugamos dos o tres veces por semana. Hoy contra un equipo de hombres. En nuestro equipo hay médicas y enfermeras.

0: enfermeras, también abogadas y funcionarias, de todo. En Cantón hay muchos clubes de fútbol femenino. Significa que la gente ya no piensa que el fútbol es solo para hombres.
1: Siempre pensé que la igualdad está estrechamente ligada al fútbol. Las jugadoras a menudo no consiguen patrocinadores y faltan lugares de entrenamiento y competencia. Así que luchamos no solo por los derechos de las deportistas, sino por los derechos de las mujeres en general, también en otros deportes. Queremos que se preste más atención al deporte femenino.
0: Cuando no estamos bien, nos cuidamos unas a otras. Vamos a nadar juntas y hacer senderismo los fines de semana. En los partidos, lo que cuenta es la actitud y el rendimiento, no la edad ni el aspecto.

0: Tengo 51 años. De niña le ocultaba a mi familia que jugaba fútbol. Nací en los 70. En China, el estatus de las mujeres en los 70, 80 e incluso principios de los 90 no era muy bueno. Cuando éramos jóvenes, a las mujeres no se les permitía sentarse al frente de la mesa, sino a un lado. Hoy la sociedad es mucho más tolerante.
1: El equipo masculino tiene ventaja en la velocidad. Aunque jueguen peor, siguen siendo más rápidos. Así que tenemos que ser inteligentes.
2: Al final, nadie supo quién había ganado.
3: Fue un buen partido. Rara vez juego contra mujeres, pero el ambiente fue realmente bueno.
4: No fue un partido duro. Nos frenamos un poco. Lo importante es no lesionarse. Solo queremos sudar un poco.
1: Claro que prefiero jugar contra equipos de mujeres, pero la mayoría sigue siendo de hombres.

0: Brindemos. Celebremos. Arriba los vasos. ¡Felicidades, Shishi! Ahora eres miembro de nuestro equipo. Queremos justicia de género. Las mujeres son capaces de hacer lo que hacen los hombres.
1: En mi opinión, como mujer eres discriminada cuando solicitas empleo, porque puedes quedar embarazada.
0: Las mujeres tienen más desventajas que los hombres por la licencia de maternidad. Por eso muchas deciden no tener hijos. Es inevitable. Pronto cumpliré 30 años. Mi madre cree que si me esfuerzo, todavía encontraré un esposo y un trabajo seguro. Ese es su sueño. Mi sueño es ahorrar para viajar y conocer el mundo. En el fútbol es igual que en los viajes. Quiero conocer más lugares, jugar en más sitios y aprender otras costumbres.
2: En China, es difícil romper con los sueños de los padres.

0: padres, porque no coinciden con los que anhela la joven generación. En muchas familias, los hijos únicos cargan solos con el peso de los sueños de cuatro abuelos, de su madre y de su padre.
1: Quiero ser una estrella de rock. Mis padres siempre estuvieron en contra. Me prohibieron hacer música.
0: Lo que Joy dice habría sido inaudito en la generación anterior, criticar a los padres. Pero él nos muestra sus sentimientos.
1: La razón por la que mi esposa y yo nos entendemos tan bien es que ambos tenemos un carácter más bien sombrío. No somos personas realmente sombrías, pero toda persona tiene un lado oscuro. Somos personas que quieren vivir ese lado oscuro para comprenderlo. Ella es la mujer de mis sueños. Fue amor a primera vista. Quise casarme con ella de inmediato.
2: Cuando lo conocí, estaba en una etapa de mi vida en la que estaba confundida. Lo conocí en línea y me di cuenta, hay alguien como yo. Cuando nos vimos por primera vez, lloré todo el camino hasta allí. Perdón, hoy no estoy muy bien. Él quiere tener éxito a toda costa.
1: Siempre gané los concursos de canto en la escuela. Nunca quedé segundo. Pero ni aún así me apoyaron mis padres. En la preparatoria me compré con mis ahorros la primera guitarra. Y mis padres la devolvieron. Entonces supe que, si quería tener una banda, debía venir a Pekín.
0: Joy es originario de Zhengzhou, 700 kilómetros al sur de Pekín. En la capital tomó dos empleos para hacer realidad su sueño musical. De día trabajaba como bombero, de noche cantaba en un bar. De 7 de la mañana a 2 de la madrugada.
1: Hacemos post-punk, que es lo contrario del punk. Si el punk es extrovertido, el post-punk es introvertido, sombrío. Lo oscuro, puñaladas por la espalda, autodestrucción. Un ícono del post-punk es inglés. Se llamaba Joy Division. De ahí viene también mi apodo, Joy.

0: No tengo problema con que le guste este tipo de música. No es mi música. Pero puedo expresarme a través de esa música. Eso es lo importante para mí. En la banda toco el sintetizador. Actualmente enseño música y vendo instrumentos usados.
1: Mi sueño es mostrarle al mundo que en China hay una banda de post-punk que puede llegar lejos. Nuestra banda, Black Brick, es bastante buena.
2: Joy dará el próximo concierto en su ciudad natal. Aún no está claro si acudirá a su familia. Los dos deben empacar sus instrumentos y tomar el tren. Al mismo tiempo, 2.000 kilómetros al sur, hace 3 semanas aquí había un

0: una obra. Ahora el restaurante de Fan Xin Tao está terminado.
1: ¿Qué cambió? Ahora tengo menos estrés, porque ya no lo hago yo mismo.
0: Hasta hace unos días, Xin Tao trabajaba como vendedor callejero. En realidad estudió, tuvo su propia empresa en el área de medios, pero quebró y tuvo que ayudar en el negocio familiar para pagar deudas. Tras años en la venta callejera, ahora su familia abrió este restaurante.
1: Mi familia tiene mucho trabajo. En los primeros días ayudé con la preparación y la inauguración. Ahora no necesitan mi ayuda. Solo vengo a ver cómo va todo y a probar la comida. Intento encontrar una nueva dirección. Es un poco incómodo, porque antes con el puesto callejero tenía mis propios ingresos. Ahora que estoy desempleado, ya no. Busco trabajo, debo hacer entrevistas. Comienzo una nueva etapa.
2: ¿Un poco más de carne?
3: Sí, y caliéntelo.
1: En el pasado, era fácil para la gente ser feliz. Tenían una vida sencilla. Mientras pudieran comer bien y tener un salario, se conformaban. Pero hoy la gente quiere más, suficiente dinero y ser feliz. Lo que más temo es que en 10 o 20 años no esté satisfecho con mi vida. ¿Sueño? Sueño suena demasiado grande. Mi objetivo a corto plazo es dinero, ganar más y darle a mi familia una vida sin preocupaciones. Es un nuevo comienzo para mí. Aprendí de mi fracaso empresarial.
0: Fan Xin Tao no quiere una vida trabajando tan duro como sus padres. Sueña con ser jefe alguna vez. Que otros trabajen para él y le permitan ganar mucho dinero. Para Wang Di, ganar dinero es algo secundario. Él sigue en su bar. No tiene hora de apertura. Mientras vengan amigos, él está allí.
4: ¿Qué, amigo? ¿Quieres sentarte?
5: Sí.

0: Hace tiempo que no pienso en cuál es mi sueño.
1: Ganar dinero. ¿Alguien tiene el mismo sueño?
2: ¿Ganar dinero para qué?
1: Ganar dinero, eso es lo que quiero.
0: Con lo que hago cada día sigo mi sueño. Ya no es un sueño para mí, sino que se ha convertido en mi vida cotidiana. No es fácil cumplir un sueño. La mayoría puede llevar una vida agradable. No tiene que salir de su zona de confort para perseguir un sueño. Vamos a escuchar un poco de reggae de Shanghái. La letra es graciosa. Es como jerga, como cuando escuchas hip hop extranjero. También se dicen cosas que no se pueden traducir.
2: ¿Y si quieren publicar sus canciones en plataformas, deben cambiar ciertas palabras?
0: Exacto. Si quieres entrar al mercado chino, debes evitar ciertas palabras. En la red china, algunas palabras están prohibidas.

Dejé la escuela y me vine a Shanghái. Había ganado algo de dinero en competencias de skate. No me arrepiento. En la sociedad aprendí cosas más útiles. Siempre seguiré buscando desafíos. El skate es una cosa. Jugar kendama también es un proceso así.

0: Además, tengo mi propia marca de ropa. Quédate ahí. Mira, ¿cuál te gusta? Este bar podría cerrar en cualquier momento. Lo digo en serio, en cualquier momento. No genera ganancias, pero no es despilfarro. El bar es una fuente de felicidad. En realidad me siento cómodo con la situación actual. Vivo en mi propio mundo. Tengo mi círculo de amigos, gente con quien pasar el rato. Eso me basta. Eso es lo que quiero. Vivir el momento.
1: Es su propio sueño chino. La felicidad en el aquí y ahora. El músico Joy y su esposa viajaron a su ciudad natal, Zhengzhou. Perdieron el tren que habían reservado, pero llegan a tiempo para su presentación con el grupo.
2: No puedo perdonar a mis padres que me prohibieran hacer música. Fue muy autoritario. El grupo es mi vida.

0: Antes de la actuación suelo tomar una taza de café y fumo para tranquilizarme. Miro a la banda que toca antes y analizo la situación. Estoy un poco nervioso, inquieto, pero vamos a arrasar.
1: Y entonces, nervioso, sube al escenario. La familia de Joy está en el público.
2: 1, 2, 3, 4, 1.

0: Estoy muy orgullosa de mi hijo. Creo que la fuerza de la música puede lograrlo todo.
1: Han aceptado que haga este tipo de música y entendieron por qué estoy tan comprometido con ella. Hoy nos

0: entendemos bien. En el pasado siempre discutía con mis padres porque estaban en contra de mi sueño. Hoy vuelvo a encontrarme conmigo mismo.
1: Acampar está de moda en China. ¿Por qué se cayó la carpa? Wang Xin se fue con sus amigos a las montañas. Hace poco perdió su trabajo como gerente de marketing. Ahora debe reorientarse y estudia para un examen que le permita entrar en el sector de seguros. Fallé 8 de 10 preguntas. No voy a pasar el examen. ¿Ya te vas?
2: Sí, vamos.
1: Aquí hay peces grandes, pero no estoy segura de que podamos atraparlos. Muy aguado, ¿no?
0: Pon más alimento seco.
1: Los padres de Wang Xin no habrían ido a pescar con amigos justo antes de un examen importante. Muchos jóvenes chinos se preguntan qué los diferencia de sus padres y abuelos.
3: Creo que las personas nacidas en los 80 y 90 piensan más en sí mismas. No son tan conservadoras como la generación mayor. Hoy los jóvenes quieren estar más en la naturaleza, hacer deporte.
1: ¿Tienes una explicación de por qué es así?
3: Supongo que porque todos están bajo mucha presión y a veces necesitan relajarse. Presión en el trabajo y en la familia, miedo existencial. Y en general, la situación es mala. La economía no va bien.
4: No dijeron que iban a pescar.
3: ¿Cuánto cuesta?
4: ¿Cuántos van a pescar?
0: 2.
4: 200 yuanes.
3: ¿Cómo pago?
4: WeChat. Escanea aquí.
3: Esto es muy tranquilo. Y sería más lindo si no nos hubiera sacado 200 yuanes.
1: ¿Están casados? ¿Tienen hijos?
0: No, ni casados ni hijos.
5: No quiero hijos.
1: ¿Por qué?
5: Todos se concentran en su carrera. Es importante ganar dinero. Y además es difícil encontrar la pareja adecuada para tener un hijo.
1: China tiene una de las tasas de natalidad más bajas del mundo. Un promedio de un hijo por mujer.
3: Nuestros padres no entienden cuando decimos que estamos agotados. Hoy son otros tiempos. Ellos recibían automáticamente un trabajo y lo mantenían toda la vida.
1: Ella no tuvo tanta suerte. Por eso quiere aprobar el examen, para no seguir dependiendo de sus padres. Es su deseo.
3: Me siento tan pequeña. El universo es tan grande. Mis preocupaciones no son nada en comparación.

Después del coronavirus, el negocio de las fotos de bodas cayó bastante. Y cada vez menos jóvenes se casan. Por eso, decidimos cambiar a fotos para turistas.

0: Me levanté tan temprano porque quiero fotos del amanecer sobre las montañas de Yilin. Me gustan las sesiones de fotos, por eso no me importa levantarme tan temprano. Ya me hice fotos así antes, pero en otro entorno. Ahora será en Yilin, porque esta región es famosa por su lindo paisaje.
1: Reservó su cita aquí, hace semanas. La demanda es grande, especialmente con esta fotógrafa, Xu Yufeng, apodada Pequeño Chile. Ella trabaja incluso en plena noche.
0: Escribí que me gustaría bailar un poco durante la sesión.
2: Ah, cierto. Puedes bailar. Genial, lo haremos. Lo que más me gusta de mi trabajo es la comunicación previa a la sesión, porque así sé exactamente qué desean mis clientes, qué les gusta. Así los fotografío según sus deseos. Tratamos a nuestros clientes como amigos. Los jóvenes, sobre todo las mujeres, hoy son muy independientes. Creo que casarse ya no es tan importante. Yo estoy casada, pero siempre fui muy fuerte e independiente. ¿Cierras? Después de terminar la universidad, empecé en este sector. Desde hace 2 años fotografío yo misma. Antes solo editaba. Ya llevo 13 años en esto. Nací y crecí en Yangshuo, una región muy pintoresca.
1: Este lugar, con sus emblemáticas montañas, probablemente sea uno de los rincones más bellos del planeta. Resulta sorprendente que para la mayoría, esas montañas sean solo un fondo para la foto perfecta. Ya son las 5 de la mañana, y una princesa tras otra espera el amanecer.
2: Debo ponerme mis pantalones de pescador. Me voy a meter en el río. Mis clientes dicen, en tus videos de redes sociales pareces mucho más gorda. La culpa es de estos pantalones.
0: Eso pensé. Eres mucho más delgada.
2: ¿Cuál es tu mejor perfil?
0: El derecho es más delgado.
2: En nuestra actividad hay que saber encajar críticas, conversar con cualquiera. Si eres muy reservado, este no es tu sitio. Ahí puedes subirte. Uno, dos, tres, vamos. No duermo mucho. Anoche solo 2 o 3 horas. Hace unos días, quizá porque tenía demasiado trabajo, no dormí nada. Al día siguiente lo mismo. Mis colegas me preguntaron si no estaba cansada, pero no lo estaba. Así fueron 2 o 3 días seguidos. No sé cómo lo soporto.
1: Para muchos aquí, este es el ideal. Ojos grandes, piel pálida y cintura delgada. La fotógrafa se encarga, cada mañana y cada atardecer, de que sus clientas luzcan exactamente así por 230 euros. Los residentes más ancianos de la zona ya no cultivan arroz ni maíz, sino que promocionan su región por live stream. En el pueblo se alquilan balsas, cormorán incluido.
3: Wow,
2: ¡Wow! Hermoso, bellísimo. Mira, una nueva hija.
0: No me siento cansada. Estoy muy feliz.
1: Cliente feliz, fotógrafa feliz, porque su trabajo es hacer realidad los sueños de sus clientas. ¿Y quién se ocupa de sus sueños? De eso debe encargarse ella misma, dice, porque su energía no es infinita.
2: Para ser sincera, es realmente agotador, especialmente para nosotras, las mujeres. ¿Cómo decirlo? Para muchos, la fotografía es un oficio de hombres. Si pudiera elegir, no querría trabajar tan duro. La generación de nuestros padres quería sobre todo criar a sus hijos. Querían suficiente comida y ropa para ellos. Una buena vida. Ese era su sueño. Pero los sueños de nuestra generación son distintos. El mío no se basa en hijos, sino en mí misma.

Estoy un poco nerviosa, cada vez más. Creo que hay un 50% de posibilidades de que lo logre. En el examen de prueba había 100 preguntas y respondí bien 60. Al principio pensé que era fácil, porque solo hay que memorizar, pero no es tan sencillo.

No paro de leer las preguntas. No puedo pensar en otra cosa. Creo que no aprobaré. Las preguntas que vi estos días se han vuelto un completo caos en mi cabeza.

0: I can't believe it. I passed. The highest.
1: Aprobé. Con la puntuación más alta que he tenido.
2: I already did.
1: Primero quiero ver si encajo en el trabajo, si el sector de seguros es lo que quiero hacer. En China muchos jóvenes bromean. Quiero hacerme rico, pero en realidad todos tienen que trabajar. Todos esperamos que haya paz mundial, porque solo si el mundo es estable, podrá desarrollarse la economía y mejorar nuestras vidas.
3: Los jóvenes chinos sueñan con más valentía, de manera más individual, y lo hacen abiertamente. Una rebelión silenciosa que quizá redefina el sueño chino. ¿Qué efecto tendrá esto sobre los sueños?

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3: Esto es DW Noticias desde Berlín. Keiko Fujimori ya es la presidenta número 66 de la República del Perú. Se trata de la primera mujer elegida por voto popular para tomar las riendas de una sociedad fragmentada y golpeada por múltiples crisis. Mientras una mitad del país dio su voto de confianza a quien promete una mano dura pero también unificar a la nación, la otra mitad ve con preocupación la llegada al poder de la hija del artífice de uno de los episodios más oscuros del país. Estos son nuestros titulares.
4: Keiko, Sofía, Fujimori y Gucci, juro ante ustedes.
3: En una ceremonia en el Congreso en Lima, la líder de Fuerza Popular asumió la banda presidencial de José María Balcázar. A pesar del estrechísimo margen con el que ganó las elecciones, los peruanos esperan que hoy inicie una etapa de estabilidad política. Además, en Nicaragua, Daniel Ortega y Rosario Murillo buscan permanecer en el poder como mínimo hasta el año 2040. Un proyecto de reforma constitucional presentado hoy en la Asamblea Nacional propone periodos presidenciables renovables de 7 años. Opositores acusan a la pareja de perpetuar una tiranía. Y Volodymyr Zelensky y Benjamin Netanyahu se reúnen con Donald Trump en Washington. En el encuentro con el presidente ucraniano se habló sobre la fabricación en Ucrania de misiles defensivos Patriot de Estados Unidos, mientras que la reunión con el primer ministro israelí fue catalogada como positiva y provechosa. Los saluda Javier Arguedas. Gracias por informarse con nosotros. Es la culminación de un sueño que comenzó en el año 2011. Keiko Fujimori asumió este martes la presidencia de la República del Perú como la mandataria número 66 y la primera mujer.

0: Dios y por la patria.
1: Así comienza Perú una nueva etapa en su historia política.
0: Que ejerceré fielmente el cargo de presidenta de la República.
1: 26 años después del fin de la dictadura de Alberto Fujimori, su hija toma el poder. En sus primeras palabras a la Nación, presentó los ejes de su gobierno con anuncios centrados en infraestructura, reactivación económica y seguridad ciudadana.
0: Durante los estados de emergencia, las Fuerzas Armadas asumirán temporalmente el liderazgo de las operaciones de seguridad y del control interno.
1: La ceremonia contó con la presencia de varios jefes de Estado de la región, así como el rey de España y el vicesecretario de Estados Unidos, Christopher Landau. Entre sus anuncios también destacó el aumento del salario mínimo, la duplicación del monto del programa Pensión 65, un programa para reducir el desempleo juvenil y un ambicioso plan de obras que incluye la expansión del Metro de Lima. La mandataria cerró su discurso reconociendo la división de las fuerzas políticas en el país y llamó al diálogo y la unidad entre los partidos.
0: Este es el país que recibimos hoy. Un país con un potencial infinito, pero trabado por la desorganización, golpeado por la inseguridad y fragmentado por la desconfianza.
1: En respuesta a los cuestionamientos de sectores que temían un intento de prolongar su permanencia en el poder debido al antecedente del gobierno de su padre, Alberto Fujimori, la nueva presidenta aseguró que gobernará únicamente durante el periodo constitucional de 5 años y ni un día más.
0: ¡Viva el pueblo peruano! ¡Viva, ¡Viva el Perú! ¡Viva! Muchas gracias.
2: Bien, José Carlos Requena es analista político y nos acompaña a esta hora desde Lima para ayudarnos a comprender mejor el capítulo que hoy se abre para Perú. Señor Requena, muchas gracias por estar con nosotros y bienvenido a DW.
3: ¿Qué tal? Buenas tardes aquí en Lima.
2: Notamos una intención clara en este discurso de Keiko Fujimori de dirigirse a quienes temen que hoy comience un régimen autoritario en Perú, con varias alusiones al sistema democrático. ¿Qué tan justificada está la preocupación de que en Perú se deterioren cosas como la separación de poderes, la libertad de prensa o el respeto a los derechos humanos?
3: Bueno, un sector de la población sin duda mantiene esos temores. Creo que el mensaje de la hoy presidenta Fujimori va un poco a calmar estas preocupaciones. Creo que estas van a terminar de despejarse si es que ella cumple con todo lo que ha dicho en su mandato. Es cierto que es una preocupación muy presente en activistas de derechos humanos, por ejemplo, y creo que el mensaje está un poco dirigido a eso, ¿no? Vamos a ver si esto, creo que además de palabra, va a tener que ejercer algunos actos para poder ganarse esa confianza.
2: Fujimori llega al poder, hablando de confianza, con un escenario mucho más favorable en el nuevo Congreso bicameral que presidentes anteriores. ¿Veremos por fin una tregua entre el poder legislativo y el poder ejecutivo que permita estabilidad política en el país?
3: Bueno, por lo pronto pareciera que debe estar más equilibrado de lo que sus detractores también pensaban. En la jornada de hace 2 días, del 26 de julio, si bien su partido aseguró después de un triunfo ajustado la presidencia del Senado, no ocurrió lo mismo en la Cámara de Diputados, donde la oposición presidirá, y eso podría ser este matiz entre lo que hoy ha sido, creo yo, en esencia un discurso optimista y centrado, con lo difícil que le va a poder resultar llevar a cabo muchas de sus iniciativas por la situación no tan ventajosa que tiene en el Congreso, ¿no?
2: La mitad de los peruanos decidió no apoyar a Keiko Fujimori en las urnas. La seguridad y el fenómeno del niño se perfilan como los desafíos inmediatos, son los retos que más se mencionan. Pero, ¿qué tan difícil es reconciliar al país, algo que también prometió la nueva presidenta?
3: Sí, mira, efectivamente esas dos que mencionas han sido y creo que son las prioridades del mensaje de la presidenta Fujimori. Sobre este lado de la desconfianza no ha habido un mensaje abierto, ha hablado sí de reconciliación. Creo que va a ser algo que va a tener que ir forjando. Por lo pronto ha llamado, sobre todo al cierre de su mensaje, a un trabajo en el que se pongan por detrás todas las diferencias políticas con el objetivo de luchar contra los viejos pendientes.

0: tiene el país. Para eso vamos a ver si algo puede hacer. Por lo pronto, el gabinete que se ha rumoreado y que en estos minutos está tomando juramento presenta fuerzas más de la derecha, predeciblemente por el cariz de su gobierno. Pero vamos a ver si ellos traen este mensaje de reconciliación que la presidenta ha formulado.
1: Perú intenta abrir un nuevo episodio en su historia política, esta vez de la mano de Keiko Fujimori. Era el análisis de José Carlos Requena desde Lima. Señor Requena, muchísimas gracias y ojalá hasta una próxima ocasión.
0: No, muchas gracias.
1: Y lo dicho, a su llegada a Palacio de Gobierno, a Keiko Fujimori le esperan múltiples desafíos. Comienza su administración con un país profundamente dividido, algo que también se ve reflejado en el Congreso, protagonista de una serie de enfrentamientos que han costado la presidencia a varios de sus antecesores. En las calles de Lima, algunos dan a los nuevos mandos políticos del país el beneficio de la duda.
2: Tras perder las elecciones en 2011, 2016 y 2021, Keiko Fujimori obtuvo la victoria en una agónica contienda electoral que la convierte en la primera presidenta de Perú. Asume el poder con el reto urgente de convencer a los mercados y socios internacionales, pero también a los peruanos, de su respeto al Estado de Derecho y de su capacidad para frenar la violencia que asola al país.
3: Creo que todos estábamos más preocupados sobre todo por la seguridad. Creo que eso es lo que más les preocupa a todos los peruanos, entre otras cosas importantes también que hay, pero yo creo que eso es lo que primero se debe resolver aquí.
2: Los peruanos apelan a la cordura política.
4: También pediría que la izquierda ponga de su parte, que no se dedique a obstaculizar el gobierno. Entonces el Perú debe salir adelante porque tenemos recursos, tenemos gente trabajadora, todo.
2: Keiko venció a su rival de izquierda, Roberto Sánchez, por un estrecho margen, menos de 50.000 votos, el mayor indicativo del que será su más fuerte reto interno, alejar la desconfianza que produce su apellido tras el gobierno de su padre, Alberto Fujimori, en los años 90, quien fue condenado por corrupción y crímenes de lesa humanidad.
5: No se puede esperar mucho. En el gobierno de su padre, y ella dice que va a repetir, tampoco hubo trabajo, más bien hubo despidos, hubo cierre de empresas, se privatizó muchas empresas para llevarse la plata en maletas.
2: En un Perú con 8 presidentes desde 2016, los críticos de Keiko le atribuyen gran parte de esa inestabilidad política del país por la fuerte influencia que ha tenido en el poderoso Congreso su partido Fuerza Popular, hábil en tejer alianzas políticas.
1: En Nicaragua, el presidente de la Asamblea Nacional, Gustavo Porras, presentó este martes una iniciativa de reforma parcial a la Constitución que extendería el mandato presidencial actual de Daniel Ortega y Rosario Murillo de 6 a 7 años con carácter prorrogable. El proyecto de reforma llega 9 días después de que el actual mandatario Daniel Ortega anunciara la eliminación de las elecciones en el país. Tras sus declaraciones que generaron fuertes críticas de la comunidad internacional, Gustavo Porras aseguró que sí se celebrarán elecciones en Nicaragua, pero bajo un nuevo marco constitucional. La reforma también busca excluir de los procesos electorales a los opositores desnacionalizados, a quienes el gobierno considera traidores a la patria. Se espera que la propuesta de ley se apruebe en el mes de septiembre. Y Gabriela Seltzer es ex corresponsal de DW en Managua. Es una de tantas periodistas que tuvieron que abandonar el país como parte del enorme deterioro de la libertad de prensa en Nicaragua. ¿Qué tal? Un gusto saludarte, Gabriela. Implementar estas reformas requiere cambios en la Constitución, algo que ya han logrado Ortega y Murillo anteriormente. ¿Qué frena a los copresidentes a perpetuarse en el poder?
6: Pues nada parece frenarlo, Javier, hasta el momento, porque han logrado tener en sus manos el control absoluto de todos los poderes del Estado y además cuenta con el apoyo de la fuerza militar, es decir, el ejército y la policía. Recordemos que desde que Ortega retornó al poder en 2007, él y su esposa Rosario Murillo han venido trabajando en estructurar un régimen familiar tipo dinastía, que se profundizó sobre todo a raíz de la rebelión cívica de 2018, cuando el régimen se hizo más fuerte, más radical. Desde entonces, ellos han venido nombrando en cargos de poder y asesorías presidenciales a cada uno de sus 8 hijos que los acompañan en el gobierno. La última gran reforma, la Constitución Política, la hicieron a fines de 2024, inicios de 2025, justamente

0: para afianzar ese control autoritario. A la vez crearon con esta reforma las copresidencias, con lo que Rosario Murillo dejó de ser vicepresidenta y logró finalmente quedar en el mismo rango jerárquico presidencial que su marido Ortega para efectos de sucesión cuando éste fallezca.
1: Viendo todo esto, la oposición, su mayoría en el exilio, condena lo que considera ya abiertamente una dictadura. Aparte de meras palabras, ¿dónde queda la comunidad internacional que en otros países muestra tanta preocupación por el deterioro de la democracia?
0: Sí, efectivamente, muchos dirigentes de la oposición, todos están en el exilio, han venido cuestionando con fuerza en los últimos meses a la comunidad internacional y le han pedido que deje atrás los comunicados de prensa, las preocupaciones en papel, las condenas, incluso las sanciones que no van más allá del retiro de visa y comience a tomar acciones concretas. Hace poco me decía un ex embajador nicaragüense que Ortega mandó a encarcelar y que está en el exilio actualmente, bastante mayor. Él me decía, nos vamos a morir todos en el exilio antes que la Unión Europea y el mundo sancionen de verdad a la dictadura. Para algunos, una vuelta de timón por parte de la comunidad internacional podría ser comenzar con romper relaciones con el gobierno de Nicaragua, como ya lo anunció el presidente electo de Colombia, Abelardo de la Espriella. Pero bueno, habría que ver cuántos gobiernos más estarían dispuestos a tomar esta medida.
1: Se avecinan nuevamente vientos de cambio y no favorables para la democracia de Nicaragua. Gabriela Seltzer con el análisis de la Ciudad de México. Muchísimas gracias, Gabriela. Hasta la próxima.
0: Gracias a ustedes. Hasta la próxima.
1: Y a 2 años de las últimas y controvertidas elecciones en Venezuela, cientos de venezolanos salieron este martes a las calles de Caracas para exigir elecciones libres. La movilización organizada por el Partido 20 Venezuela coincidió con el segundo aniversario de las elecciones presidenciales de 2024, en las que, según la oposición, ganó Edmundo González Urrutia. Los manifestantes reclamaron que se fije fecha para realizar nuevos comicios con garantías democráticas y que se permita el regreso de la líder opositora María Corina Machado. Pasamos ahora a la economía. Como ven, ya está con nosotros Belén Palancar y hablamos de una empresa que tenemos muchos en nuestras billeteras, Belén.
2: Así es, Javier. Vamos a hablar de tarjetas de crédito y es que Visa, la empresa estadounidense encargada de ello, planea recortar el 7% de su plantilla, lo que equivale a unos 2.600 puestos de trabajo, según ha informado este martes un portavoz de la compañía. La empresa de servicios de pago busca así mejorar su eficiencia 6 meses después de que su principal competidor, Mastercard, anunciara planes para despedir al 4% de su plantilla global. Los recortes de Visa afectarán principalmente a las divisiones de tecnología y de producto. La firma enfrenta una creciente competencia en mercados como Brasil, donde el sistema de pagos digitales PIX se ha consolidado como una alternativa. Y es que el 80% de los brasileños ya utiliza este sistema de pagos digitales. Conectamos en este punto con Argemino Barro para profundizar en esta noticia. Argemino, ¿cómo ha justificado Visa esta decisión?
3: Bueno, Visa lo justifica para volverse más eficiente. Tengamos en cuenta que el mercado de fintech, de la tecnología financiera, ha solido estar dominado por una serie de bancos y de grandes empresas de tarjetas de crédito como Visa y Mastercard, pero en los últimos años, gracias a la tecnología móvil en parte, ha habido muchos competidores muy pequeños y muy eficientes, con lo cual Visa se está viendo presionada para intentar volverse una compañía un poquito más ligera, más rápida, y por eso quiere, con estos recortes, liberar capital para poder invertir en nuevas tecnologías y nuevos sistemas, entre ellas una de las más importantes, por supuesto, la inteligencia artificial, y hacerse más competitiva, invertir, por ejemplo, en transacciones internacionales, expandir el área de operaciones y básicamente estar un poquito en, digamos, en la punta de lanza de un mercado que cambia rápidamente y, como digo, tiene cada vez más competidores.
2: Y Argemino, el caso de Visa no es el único. ¿Qué otras empresas han anunciado recientemente despidos relacionados con este tema de la inteligencia artificial?
3: Pues hace unos minutos has mencionado Mastercard, que había anunciado esos 1.400 despidos el pasado enero, y hay otras empresas en el sector. PayPal, por ejemplo, ha anunciado también más de 4.000 despidos recientemente. Block, otra empresa también competidora, ha anunciado igualmente miles de despidos, y todo está relacionado en parte con la inteligencia artificial. Y si abrimos un poco la lente, vemos como Microsoft, otras grandes compañías, Amazon, por ejemplo, también han despedido. Es interesante también destacar lo que llaman el efecto boomerang. Y según un informe de la consultora Forrester y Robert Half, entre el 30 y el 50% de las empresas que han despedido a gente debido a la inteligencia artificial se han arrepentido y ahora están contra

0: tratando a esa gente, porque la inteligencia artificial a veces, sobre el papel, parece más eficaz de lo que es en la práctica. Según una estimación, 165.000 empleos se han perdido este año por la IA.
1: Argemino Barro, Nueva York, muchas gracias por este análisis.
0: Un placer, un saludo.
1: Y este martes toda la atención se centra en el sector tecnológico, como decimos, especialmente las empresas de semiconductores e inteligencia artificial, que registran fuertes caídas en la mayoría de las bolsas. Los inversores vuelven a mostrar dudas sobre la sostenibilidad del boom de los chips impulsado por la inteligencia artificial. El índice surcoreano Kospi lidera las pérdidas con un desplome cercano al 10%, arrastrado por gigantes tecnológicos como Samsung. A la espera de los resultados de compañías estadounidenses como Meta, Microsoft y Apple, el mercado vuelve a cuestionar las elevadas valoraciones del sector de la inteligencia artificial. La incertidumbre también golpea a los fabricantes de chips en un contexto de creciente presión por el avance de empresas chinas como CXMT. Parte de la explicación de los nervios en las bolsas es la presentación de resultados de muchas empresas esta semana. Como decíamos, los gigantes tecnológicos de Estados Unidos, grandes consumidores de chip, están en la lista, pero también esta semana presentan sus cuentas grandes nombres de la automoción, como es el caso de Mercedes. Los detalles ahora mismo con mi compañero José David Navarro, allí en Frankfurt. José, este martes hemos sabido que hasta junio Mercedes vio cómo su beneficio neto seguía cayendo. Un 6% ha bajado en la primera mitad del año. ¿Sigue siendo el mal comportamiento de las ventas de Mercedes en China una de las razones?
2: Así es, Belén, ¿qué tal? China es el principal mercado automovilístico del mundo y un mercado muy importante para las marcas alemanas, especialmente también para Mercedes como marca de lujo. Para que se hagan una idea, las ventas en la primera mitad de este 2026 en China del grupo Mercedes-Benz cayeron un 30%, vendió unas 98.000 unidades frente a las 140.000 unidades que registró en la primera mitad del 2025, es decir, un año antes. Y ese es un factor muy importante que explica que, a pesar de que ha habido una ligera mejoría en el segundo trimestre, en el balance de la primera mitad del año es negativa, con esa caída que adelantabas, Belén, del 6% del beneficio neto, y que hace también que el grupo Mercedes haya reducido las perspectivas tanto de ganancias como de venta de unidades para el total de este 2026.
1: Y José, ya hemos visto cómo Volkswagen anunciaba planes de recortes de hasta 100.000 trabajadores de la plantilla global y no descarta cerrar fábricas aquí en Alemania. ¿Cómo es la situación dentro del grupo Mercedes-Benz?
2: Por el momento, Belén, Mercedes-Benz no ha anunciado los planes de recortar o de cerrar aquí fábricas en Alemania, pero sí, al parecer, está considerando intensificar las medidas de ahorro. Una de las últimas medidas que se estaría valorando es ampliar las horas de trabajo en las fábricas alemanas sin pagar un salario o una parte adicional de dinero a las trabajadoras. Ese fue uno de los motivos por los que hace unas semanas miles de trabajadores salieron a manifestarse en las fábricas alemanas. Además, se conoció que la empresa había aplazado al menos un año el pago de un plus, de un dinero extra que se daba a los trabajadores, por lo menos hasta el 2027. Esto es un reflejo de que Mercedes, como Volkswagen, está en problemas, y seguramente tendremos más detalles de otra empresa importante alemana de la automoción, BMW, que también, Belén, presenta resultados esta misma semana.
1: Recortes en la automoción alemana. José David Navarro, gracias por esta conexión. Y vamos ahora con un resumen de otras noticias que nos deja este día. Un empleado de NVIDIA ha sido detenido en Taiwán en el marco de una investigación por un presunto contrabando de chips hacia China. El caso se suma a otras pesquisas sobre posibles transferencias ilegales de tecnología de NVIDIA al país asiático, mientras Washington endurece las restricciones a la exportación de chips avanzados para inteligencia artificial. Los investigadores registraron el domicilio del empleado y su puesto de trabajo. El desempleo en España baja en 213.300 personas en el segundo trimestre, con la ocupación en máximos históricos, impulsada por el aumento del empleo, especialmente en el sector servicios, construcción e industria. Los desafíos que persisten son la temporalidad y la calidad del empleo. La tasa de desempleo cae por debajo del 10% y es la más baja desde 2008, según estadísticas oficiales. La directora gerente del FMI, Cristalina Georgieva, visitó el yacimiento de Vaca Muerta en la provincia argentina de Neuquén, acompañada por el ministro de Economía, Luis Caputo. Vaca Muerta alberga la segunda mayor reserva mundial de gas no convencional y la cuarta de petróleo de esquisto. El FMI otorgó en 2025 al país un programa de financiación por 20.000 millones de dólares.

0: Y volvemos a las noticias ahora con algo que tiene que ver en Washington, Javier.
1: Efectivamente, Belén, es que fue un día muy importante en Washington con citas relevantes. Tuvo lugar el funeral del fallecido senador republicano Lindsey Graham. A la cita acudió el primer ministro israelí Benjamin Netanyahu. El mandatario israelí se reunió con el presidente estadounidense Donald Trump y no fue el único encuentro de alto nivel. El presidente de Ucrania, Volodymyr Zelensky, también se reunió con Trump. Ambos mandatarios reconocen a Graham como uno de los principales defensores de la política estadounidense en los conflictos que aquejan a la administración Trump. Los líderes de Ucrania y Estados Unidos hablaron sobre la autorización de Washington para que Kiev fabrique por su cuenta sistemas de misiles estadounidenses Patriot para defenderse de ataques rusos. La Casa Blanca anunció que, por su parte, el encuentro con Netanyahu fue positivo. Se trata del primer cara a cara de ambos mandatarios desde el inicio de la guerra con Irán. Y el periodista José Díaz Briceño se encuentra en Washington para ofrecernos más detalles de estas reuniones de alto nivel. ¿Qué tal, José? Un gusto saludarte. Rusia ha indicado que cualquier producción de armamento de países de la OTAN en suelo ucraniano sería visto como un involucramiento directo en la guerra. ¿Qué detalles se conocen sobre la posible fabricación de misiles estadounidenses en Ucrania?
2: Sí, el presidente Zelensky informó a través de las redes sociales que el tema de una licencia para la fabricación de misiles Patriot junto a las empresas estadounidenses en territorio ucraniano había sido abordado en esta reunión a puerta cerrada con el presidente Trump, donde ambos estuvieron acompañados con lo más selecto de su gabinete. Hay que decir, sin embargo, que los observadores aquí en Washington advierten que si bien Washington pudiera comprometerse a esta licencia de coproducción, El camino para la fabricación de estos misiles y los sistemas que lo apoyan tardarían todavía por cuestiones legales y también por cuestiones técnicas. A Ucrania le urge en estos momentos surtirse de más material estadounidense que es asignado a través de los aliados de la OTAN. Y sin embargo, en estos momentos los inventarios de misiles y otros interceptores para evitar los ataques rusos están siendo limitados por el Pentágono ante la escasez que ha provocado también la guerra en Irán. Hoy en la tarde el Senado tiene previsto votar una iniciativa de sanciones contra Rusia. Quizá ahí Ucrania puede lograr un triunfo en esta visita del presidente Zelensky a Washington.
1: Y como lo decíamos, no fue la única visita a la Casa Blanca. En la antesala del encuentro entre Trump y Benjamin Netanyahu, medios israelíes afirmaban que el presidente estadounidense iba a solicitar una retirada parcial o total de tropas israelíes del Líbano. ¿Qué ha salido de esta reunión?
2: Así es, como sabemos, Estados Unidos funciona como una especie de mediador o facilitador del acuerdo logrado entre las partes para un cese al fuego y para lograr la retirada específica en sitios conocidos como zonas piloto en las que estuvieron de acuerdo tanto Líbano como Israel para que las fuerzas israelíes salgan en las próximas semanas. En principio, ya estos retiros se están implementando. Pero todavía falta ver exactamente si no existen tensiones una vez que entren las fuerzas libanesas, pues los reportes de la zona establecen que las tropas israelíes todavía son muy vigilantes en las fronteras de estas zonas piloto. A partir de entonces de que se retiren estas zonas piloto y que tomen el control las fuerzas libanesas, se podrá acordar un retiro más amplio con otras aldeas específicas de las que pueda tomar otra vez Líbano soberanía, pero esos no se definirán hasta pláticas entre las partes a principios de agosto.
1: José Díaz Briceño en Washington, muchísimas gracias. Y antes de irnos, en Japón, un terremoto de magnitud 7,1 sacudió la prefectura de Kumamoto, ubicada en el sur del país. Al menos una persona falleció y más de un centenar resultaron heridas, según informan medios locales. El terremoto provocó el colapso de varios edificios, entre ellos un centro comercial, donde se teme que muchas personas estén atrapadas. El Ministerio de Defensa indicó que se ha desplegado a 3.600 miembros del ejército para asistir en las labores de búsqueda y rescate. Japón se asienta, recordemos, sobre el llamado Anillo de Fuego, una de las zonas sísmicas más activas del mundo. Hasta aquí esta edición de DW Noticias. Gracias por su compañía. Nos vemos en una próxima edición en DW.com o en nuestras redes sociales. Busquen DW Español. Los acompañó Javier Arguedas junto a todo el equipo que trabaja para ustedes aquí en Berlín. Hasta la próxima. Que la pasen bien.

0: En Brasil, una ciudad está haciendo lo que otras no se atreven. Fortaleza está transformando los carriles para autos en espacios seguros. Un cambio esperado.
1: Por día, aproximadamente 120 personas en el tránsito.
0: En todo Brasil, crece la presión para crear calles que salven vidas.
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0: 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Corea del Sur se está armando. 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
1: En Brasil cada día mueren unas 120 personas en accidentes de tráfico. Si cada día hubiera un accidente de avión con 120 muertos, al tercer día el sector de la aviación se paralizaría.

0: ¿Por qué mueren tantos brasileños en accidentes de tráfico? ¿Tiene Brasil el tránsito más peligroso del mundo?
1: ¿Es Brasil diferente?
2: Hay demasiada permisividad con el tránsito.
0: Brasil, con 123 millones de vehículos, es el cuarto país del mundo con más muertes por accidentes de tráfico. En cifras absolutas, se sitúa justo detrás de India, China y Estados Unidos. Para ponerlo en perspectiva, en Brasil mueren en accidentes de tránsito 4 personas cada hora en promedio. La ONU calificó los accidentes de tráfico en América Latina de pandemia silenciosa. Y la situación en Brasil empeoró desde 2019.
1: Nos hemos convencido de que morir o lesionarse en la calle es algo natural.
3: Un acontecimiento natural.
1: En Brasil, cada día mueren unas 120 personas en accidentes de tránsito. Si cada día hubiera un accidente de avión con 120 muertos, al tercer día el sector de la aviación se paralizaría.
0: En los últimos 6 años, las calles y las rutas brasileñas se han vuelto aún menos seguras. Y eso contando la pandemia, cuando poca gente salía de casa y con un Plan Nacional de Seguridad Vial en marcha. El costo para la sanidad pública por accidentes de tráfico también ha aumentado. La mayoría de estos accidentes ocurren en las calles de las ciudades y el número de muertes no deja de crecer, lenta, constante y, por lo que parece, inexorablemente.
1: Nuestra legislación se considera una de las mejores del mundo. Desde hace más de 25 años tenemos un código de circulación muy bien estructurado. Sin embargo, hay deficiencias en su aplicación. La gente no es consciente de los riesgos y además no nota consecuencias si no la cumple.
0: Y eso puede llevar a la anarquía y al caos en las calles, debido a que algunas personas conducen como les viene en gana.
1: ¿Es Brasil diferente? No. Brasil se parece a países que tienen una situación socioeconómica similar. Pero Brasil también tiene algunas dificultades muy particulares. Tenemos una democracia federal con un alto grado de autonomía municipal. Tan alto que, de hecho, creo que el principal actor de la seguridad vial en el país son las autoridades municipales, eso sin duda.
0: Escenas habituales en Sao Paulo. Lluvia intensa, tráfico denso y conductores que tratan de encontrar un hueco para llegar a casa lo más rápido posible. Un motorista toma un atajo por la acera y un auto bloquea el paso de cebra por no frenar a tiempo en un semáforo en rojo. Sao Paulo es una metrópolis de 11 millones de habitantes y 10 millones de vehículos, lo que hace que desplazarse sea un reto diario. En 2024, aquí murieron más de 1.000 personas en accidentes de tráfico, la cifra más alta en una década. ¿Qué explica el aumento de los accidentes? Creo que la falta de cuidado hacia los peatones puede ser un factor. Sería incoherente buscar un solo motivo. Creo que otro factor es el aumento del número de motocicletas.
1: El transporte público no es barato ni de buena calidad. Comprarse una moto sale más barato.
0: Y
1: Un ejemplo, en mi ciudad, São José dos Campos, la mayoría de las camas de hospital las ocupan motociclistas víctimas de accidentes de tráfico.
4: ¿Por qué?
1: Porque cuando acceden a un medio de transporte individual, a las motocicletas en concreto, se introducen en el contexto del tráfico sin la preparación adecuada.
0: En Sao Paulo, el número de motocicletas en circulación pasó de 830.000 a casi 1.300.000 entre 2014 y 2024. Ahora los vehículos de dos ruedas incluso tienen un carril exclusivo. Y eso no es todo. Los peatones también corren peligro si los urbanistas no aciertan el trazado de las calles. La arquitecta Rosemary Leite nos muestra una esquina de Sao Paulo donde el problema es muy evidente. Miren esta avenida, por ejemplo. Hay un flujo constante de tráfico. Es una vía relativamente ancha, lo que la hace más insegura. Y el tiempo de espera de los peatones en los semáforos es muy largo. Hay una estación de metro cerca y un carril bus al lado. Así que se debería dar prioridad a los peatones, porque por aquí pasa gente constantemente.
5: Porque es una demanda también constante.
0: En cambio, en muchos lugares de Brasil son los autos los que gozan de prioridad. Y a la vez, megaciudades como Río de Janeiro y Sao Paulo lidian a diario con enormes atascos. En todo el país se registran terribles accidentes mortales, pero nada cambia. Sergio Abelleda fue secretario de Movilidad y Transporte de la ciudad de Sao Paulo.

0: Cree que para que se produzca una muerte por accidente de tráfico tienen que fallar varias cosas.
1: No es casualidad. Toda muerte es el resultado de errores u omisiones de las políticas públicas.
0: La velocidad excesiva sumada al consumo de alcohol es una de las principales causas de accidente. Una de las víctimas de esta combinación mortal fue Marina Harcourt. Murió atropellada en Sao Paulo en 2020 cuando circulaba en bicicleta. Su muerte desencadenó un gran debate sobre la conducción bajo los efectos del alcohol y Marina se erigió en símbolo de una política de tráfico errada. Su marido, Felipe Burato, inició la campaña Pedalea como Marina, que pide más seguridad vial.
1: Empecé a ir en bici por Sao Paulo gracias a Marina y estoy muy orgulloso de que aún hoy, cuando voy a lugares que no suelo frecuentar, casi la oigo decir, por esta o aquella calle puedes pedalear.
0: Felipe cree que Sao Paulo se ha vuelto aún más peligroso desde la muerte de Marina Harcourt.
1: El conductor que la mató estuvo 4 años en libertad antes de ser condenado. También por eso me cuesta manejar por la calle. Tengo la impresión de que cualquiera puede hacer lo que quiera, incluso matarte.
0: Brasil cuenta con un plan nacional para reducir el número de muertos y heridos en la vía pública. También se lanzaron campañas publicitarias sobre la seguridad vial, además de la ley seca, que reduce a cero la tasa de alcoholemia permitida a conductores y motoristas en Brasil. Pero la aplicación de la ley es laxa, dice Cauê Giannini, de una asociación que defiende los derechos de los peatones en Sao Paulo.
1: Sobre el papel es un proyecto muy bien escrito, pero en la práctica no ha tenido aplicación real. Y también debería contemplar la reducción de la velocidad, algo que se ha abandonado en la ciudad. Hay muchas formas de lograr que los conductores sean más precavidos al circular sin reducir directamente la velocidad. Por ejemplo, imponer multas es fundamental en cualquier política de seguridad vial. Pero quizá porque es una medida que hace perder votos, se ha ido posponiendo. Imponer multas no es popular.
0: A preguntas de DW, el Ayuntamiento de Sao Paulo respondió que aumentó el número de carriles exclusivos para motocicletas y que donde los hay, las muertes se redujeron casi a la mitad entre 2023 y 2024. También citó la implantación de zonas de pacificación del tráfico y la mayor red de ciclovías del país. Y afirmó que sigue el plan nacional y aplicó medidas como pasos de cebra elevados para obligar a los conductores a frenar. Pero a nivel nacional, el mayor problema son las malas decisiones políticas, algunas tomadas por el expresidente Jair Bolsonaro. El primer golpe a las normas de seguridad vial llegó en 2019 durante su gobierno. Prohibió instalar radares y cámaras de tráfico en carreteras federales y duplicó el número de puntos necesarios para retirar la licencia de manejo.
2: A partir de segunda-feira, no puede haber en Brasil más radar móvil. Porque, lamentablemente, o uso desse equipamento serviu apenas, em grande parte, como caça-níquel, uma pegadinha.
0: Bolsonaro também eliminou o pago do seguro obrigatório que ajudava as vítimas de acidentes de tráfico a cobrir os gastos médicos.
3: A gente tinha...
1: No passado mandato, tivemos um presidente que falava do tráfico. Pero hablaba en contra de la seguridad vial. Tuvimos problemas a nivel institucional con la modificación del Código de Circulación. El Congreso mejoró algunos puntos, pero al final se acabó beneficiando a los infractores.
3: Pero al final, el infractor terminó siendo beneficiado.

0: Sin embargo, algunas de estas medidas siguen en vigor bajo el actual gobierno de Lula da Silva. El Congreso no revocó las normas poco efectivas del Código de Circulación ni la supresión del seguro obligatorio.
1: El presidente sancionó una ley que anula el regreso del seguro obligatorio para vehículos.
0: Si las cifras evidencian que hay una epidemia de muertes por tráfico que supera las muertes por armas de fuego, ¿por qué no se actúa?
2: En una ciudad de 200.000 habitantes mueren 170 personas al año en accidentes y en las grandes urbes muchas más. ¿Por qué? Nadie se para a pensar. Por eso nadie pide cuentas a los dirigentes. Y acabamos de celebrar unas elecciones municipales en las que no se planteó esta cuestión. Hay demasiada indulgencia hacia las infracciones de tráfico. Aquí, cuando se instalan radares, se dice que se está creando una industria de multas, pero como cualquier industria, necesita materia prima. La industria de multas no se mantiene porque haya radares, sino porque hay infracciones de tráfico.
0: Esa indulgencia y sensación de impunidad persisten. Siguen imperando la agresividad y las imprudencias al volante, en gran medida sin control. Según los expertos, la participación activa de la sociedad civil sería de gran ayuda.
3: O mundo precisa de paz, porque ninguém merece viver em uma zona de guerra. Merecemos poder andar em paz, sem medo, sentindo que a vida é respeitada.
2: Los comités públicos son relativamente recientes y todavía bastante frágiles. Tenemos que luchar para que sigan existiendo. Tenemos que garantizar que estos órganos estén realmente ocupados por la sociedad civil para permitir un debate cualificado.
0: En otras latitudes, ciudades como Bolonia en Italia han invertido en políticas que promueven un tráfico más lento y seguro y han obtenido grandes resultados. Otros ejemplos son la capital noruega, Oslo o Bruselas.
2: Por muy bien que sepas conducir, un día puedes salir de casa nervioso o cansado. Todos cometemos errores y, además, el cuerpo humano es muy frágil. Por eso es necesario diseñar las calles de forma que se impida que se superen los límites de velocidad.
0: También es importante llevar a cabo campañas de sensibilización y educación.
4: Una muerte en el tránsito a cada 15 minutos en Brasil.
0: Pero no son el único factor para resolver el problema. Y no hay que ir muy lejos para encontrar ejemplos. También en Brasil, la ciudad de Fortaleza está logrando buenos resultados.
2: Hemos implementado una serie de intervenciones de las que se ha informado en todo Brasil. Se han rediseñado zonas peatonales y barrios donde el tráfico era caótico y no había buena señalización para devolverle espacio a la población.
0: Cualquiera que vea vehículos circulando lentamente por las calles de Fortaleza podría pensar que esta avenida siempre ha sido así. Pero desde hace una década, la capital de Ceará se desmarca de la tendencia nacional con un tráfico más pausado. El descenso no se invirtió hasta el año pasado, tras casi una década de reducción. ¿Cuál es el secreto?
2: Es una solución que no parte de un único factor. No tiene sentido limitarse a educar a los conductores o a mejorar las calles. En Fortaleza se llevó a cabo un esfuerzo multidisciplinar en que los gestores de la ciudad adoptaron la seguridad vial como una cuestión de Estado, no como un programa gubernamental.
0: Sin embargo, no por tener más seguridad vial deja de haber en Fortaleza un tráfico denso y atascos, especialmente en las horas pico. Lo que funcionó aquí fue simplemente lograr un cambio de mentalidad por el que se diera prioridad a la seguridad por encima de la velocidad de conducción.

0: Al principio, la autoridad municipal de tráfico tenía una perspectiva muy centrada en la movilidad. Así que todo el equipo técnico y operativo se guiaba por garantizar ante todo la fluidez de los vehículos. Y cuando las autoridades de tráfico empezaron a entender específicamente esta cuestión de la seguridad vial, se produjo un cambio de enfoque muy radical, porque la movilidad solo tiene sentido si es segura.
1: Visitamos el Centro de Control de la Movilidad de Fortaleza, donde las operaciones se centran en reducir los riesgos de accidente. Un aspecto clave fue aumentar la aplicación de las leyes que regulan el consumo de alcohol y el exceso de velocidad.
0: Uno de los principales factores es el exceso de velocidad, algo ampliamente aceptado en todo el mundo. Fortaleza aplica ahora una política de la velocidad muy estricta. Las vías urbanas están pasando gradualmente a zonas de 50 km por hora y hay zonas de pacificación del tráfico con límites de velocidad aún más bajos.
1: Puede que los radares y las cámaras no sean populares entre los conductores, pero aquí ayudaron a reducir a la mitad el número de muertes en la última década. Además, en las calles se instalaron elementos que obligan a reducir la velocidad, como pasos de peatones elevados y carriles separados para autos y bicicletas en las vías más transitadas. Incluso pintar la calle puede ayudar. Estos avances forman parte de Visión Cero, una iniciativa mundial que comenzó en Suecia en 1997. El concepto forma parte del Plan Nacional de Brasil y de la estrategia de ciudades como Fortaleza y São Paulo. El objetivo es dar prioridad a salvar vidas.
2: El tráfico no solo trata de autos y motos, también de gente. Y por eso hay que hablar de vidas. Todos sabemos que no importa la preparación. Todo el mundo puede cometer errores. Pero eso no debería provocar la muerte de nadie, ni la propia, ni la de un desconocido, y cada uno debería poner de su parte.
1: Pero para que Visión Cero realmente funcione en Brasil, es necesario un plan sólido que contemple priorizar la seguridad, mejorar el diseño de las calles y gestionar la velocidad, y de forma que sea justo para todos.
0: El urbanismo táctico es una estrategia relativamente reciente para alterar el espacio urbano a bajo coste y con intervenciones que pueden ser provisionales. Los elementos principales son simplemente marcas en la acera y en la calzada, apoyadas por elementos paisajísticos como jardines y bolardos. Si se diseñaran las calles para que la gente fuese despacio, respetando a peatones y ciclistas, nadie moriría en accidentes de tráfico. Con una buena comunicación y una intervención eficaz, podemos conseguir excelentes resultados sin que se convierta en una cuestión política.
1: La voluntad política es una exigencia recurrente cuando se habla de soluciones para las más de 5.000 ciudades brasileñas. Para que el proyecto arraigue de verdad, debe contemplarse en los planes de los gobiernos locales y, algo aún más importante, también en los presupuestos públicos.
0: Ninguno de estos problemas tiene una solución milagrosa. Detrás de todo esto parece haber factores socioeconómicos y de infraestructura. Se trata de un cambio que también es cultural, que tienen que realizar las ciudades. De lo contrario, seguiremos enfrentándonos a esta mortalidad que, repito, no solo ocurre en Brasil.
1: Brasil puede tener un tráfico más seguro, aunque tenga problemas estructurales. Pequeñas intervenciones urbanas pueden marcar la diferencia.

0: siempre que se combinen con diversos factores. Un buen sistema de transporte público, el rediseño urbano para apaciguar el tráfico, la mejora de la aplicación de la ley y el fomento de la participación civil para que se cumplan las políticas públicas. Sao Paulo es la ciudad donde Marina Harcourt peleó para lograr unas condiciones viarias más justas. Una lucha que su marido está decidido a continuar.
1: Queremos una ciudad que se adapte a todos, que no solo sea para ir de casa al trabajo, en la que se pueda llevar a los niños a la escuela o al jardín de infantes, con un sistema de transporte público que no obligue a caminar largas distancias ni a depender de las aplicaciones de alquiler de vehículos. Una ciudad en la que se pueda ir en bicicleta tranquilamente.
0: ¿Cómo pueden ser más seguras las calles y carreteras brasileñas? Fortaleza muestra el camino. Si hay voluntad política, siempre se pueden sumar mejoras y reducir las muertes relacionadas con el tráfico. En cuanto a la concienciación y la educación, solo funcionan si el mensaje cala y viene respaldado por el cumplimiento de la ley. Siempre que sus ciudadanos y responsables políticos sigan estos pasos, Brasil tiene potencial para invertir la tendencia actual y convertirse en un modelo de seguridad vial para todo el mundo. Abdullahi Ahmad ha encontrado una forma de ahorrar dinero de sus desplazamientos diarios al colegio. Este chico de 16 años de Kano en Nigeria tiene que recorrer 8 kilómetros para ir y otros 8 para regresar. Y su solución es tan original como arriesgada: un par de patines.
1: Antes, el transporte para ir a la escuela costaba entre 200 y 300 nairas. Pero de repente el precio cambió. Ahora cuesta entre 500 y 600, y mis padres ya no pueden pagarlo. Por eso, aprovechar mi habilidad con los patines me pareció la opción más práctica. Porque encontrar una bicicleta de alquiler lleva un tiempo y me hace llegar tarde a las clases.
0: Actualmente, ninguna legislación regula específicamente la circulación en patines en Nigeria y patinar junto a los vehículos en la carretera es peligroso. Llegar a la escuela no es fácil para Abdullahi, pero persevera en su empeño de estudiar para llegar a cumplir su sueño: ser médico.
1: Volvemos la semana que viene con más historias sobre ruedas en RPM.

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9: Esto es DW Noticias desde Berlín. Keiko Fujimori ya es la presidenta número 66 de la República del Perú. Se trata de la primera mujer elegida por voto popular para tomar las riendas de una sociedad fragmentada y golpeada por múltiples crisis. Mientras una mitad del país dio su voto de confianza a quien promete una mano dura, pero también unificar a la nación, la otra mitad ve con preocupación la llegada al poder de la hija del artífice de uno de los episodios más oscuros del país. Estos son nuestros titulares.
10: Keiko, Sofía, Fujimori y Gucci, juro ante ustedes.
9: En una ceremonia en el Congreso en Lima, la líder de Fuerza Popular asumió la banda presidencial de José María Balcázar. A pesar del estrechísimo margen con el que ganó las elecciones, los peruanos esperan que hoy inicie una etapa de estabilidad política. Además, en Nicaragua, Daniel Ortega y Rosario Murillo buscan permanecer en el poder como mínimo hasta el año 2040. Un proyecto de reforma constitucional presentado hoy en la Asamblea Nacional propone periodos presidenciables renovables de 7 años. Opositores acusan a la pareja de perpetuar una tiranía. Los saluda Javier Arguedas. Gracias por estar con nosotros. Es la culminación de un sueño que comenzó en el año 2011. Keiko Fujimori asumió este martes la presidencia de la República del Perú como la mandataria número 66 y la primera mujer en ocupar el cargo por voto popular. En una ceremonia de investidura ante el Congreso en Lima, Fujimori presentó 7 ejes de su gobierno con anuncios centrados en seguridad ciudadana, infraestructura y reactivación económica. Pero no todos celebran. Los detractores de la mandataria ultraderechista no olvidan el legado de Alberto Fujimori, padre de la nueva presidenta, responsable de delitos de corrupción y graves violaciones a los derechos humanos.
10: Yo, Keiko, Sofía, Fujimori y Gucci, juro ante ustedes, por Dios y por la patria.
11: Así comienza Perú una nueva etapa en su historia política.
10: Que ejerceré fielmente el cargo de presidenta de la República.
11: 26 años después del fin de la dictadura de Alberto Fujimori, su hija toma el poder. En sus primeras palabras a la nación, presentó los ejes de su gobierno con

0: anuncios centrados en infraestructura, reactivación económica y seguridad ciudadana.
1: Durante los estados de emergencia, las Fuerzas Armadas asumirán temporalmente el liderazgo de las operaciones de seguridad ciudadana

0: expansión del Metro de Lima. La mandataria cerró su discurso reconociendo la división de las fuerzas políticas en el país y llamó al diálogo y la unidad entre los partidos.
1: Este es el país que recibimos hoy. Un país con un potencial infinito, pero trabado por la desorganización, golpeado por la inseguridad y fragmentado por la desconfianza.
0: En respuesta a los cuestionamientos de sectores que temían un intento de prolongar su permanencia en el poder debido al antecedente del gobierno de su padre, Alberto Fujimori, la nueva presidenta aseguró que gobernará únicamente durante el periodo constitucional de 5 años y ni un día más.
1: ¡Viva el pueblo peruano! ¡Viva! ¡Viva el Perú! ¡Viva! Muchas gracias.
2: Y establecemos contacto con la ciudad de Lima, donde la periodista Rosemary Cueva ha estado siguiendo para nosotros los pormenores de este histórico día para el país. ¿Qué tal, Rosemary? Un gusto saludarte nuevamente. Bueno, unos ven este día con enorme ilusión, otros lo ven con muchísimo temor. ¿Qué destacarías de las primeras palabras que dirigió Fujimori a la nación?
3: Keiko Fujimori empezó su discurso criticando al gobierno anterior. Bueno, señaló que ella ha recibido un estado debilitado por la improvisación y la corrupción, y desde ese diagnóstico ella empezó a construir un mensaje central de que señaló que su gestión pues buscará restablecer el orden, como mencionas, con mano dura, buscará restablecer la disciplina y también la estabilidad económica. En temas de economía, por ejemplo, anunció un aumento del salario mínimo. También propuso que ordenará las cuentas públicas, los gastos que su gobierno considere necesarios, pues los va a reducir, y reiteró su compromiso con la sostenibilidad fiscal para poder atraer la inversión y generar mayor empleo. En seguridad señaló que pues es la principal emergencia del país, al igual que el fenómeno del Niño, y prometió una política de mano dura, anunció que las Fuerzas Armadas tendrán un mayor protagonismo en las operaciones de seguridad, que también fortalecerá a la policía y anunció también una ofensiva contra delitos como la extorsión, el sicariato y el crimen organizado. Pero también han llamado la atención algunas ausencias. Por ejemplo, a pesar de ser la primera mujer elegida presidenta del Perú, no hizo referencia a políticas de igualdad de género o de prevención de feminicidios. Tampoco ha abordado temas medioambientales, no ha hablado sobre la crisis climática o la lucha contra la minería ilegal, que hoy también representa uno de los principales desafíos de seguridad del país. La presidenta cerró su mensaje señalando que no existe un Perú dividido, existe un solo Perú, en referencia pues a esta polarización por las elecciones, y pidió que las diferencias unan a la búsqueda de que el Perú se convierta en un país mejor.
2: Ahora, Rosemary, una cosa es decir lo que uno va a hacer, otra cosa es efectivamente hacerlo. La historia reciente de Perú ha visto incontables discursos de toma de posesión y ha sido la historia de mandatarios efímeros, principalmente por disputas con el Congreso. ¿Qué tanto control tendrá Fujimori sobre el poder legislativo?
3: Bueno, a diferencia de otros presidentes, como por ejemplo Pedro Castillo, el último presidente electo, Keiko Fujimori está llegando al gobierno con una posición bastante favorable en el Congreso. Su partido Fuerza Popular preside el Congreso y el Senado, así va a ser durante el próximo año, a través del senador fujimorista Miguel Torres, quien hoy es el presidente del Congreso. Y esto pues le da un fuerte respaldo, que de hecho lo ha logrado gracias a la alianza clave con otro partido de la ultraderecha, Renovación Popular, y ese respaldo posiblemente evite que Fujimori pues sea destituida, como ha pasado contra otros expresidentes en los últimos años. Recordemos que en los últimos años el principal partido que empujaba las destituciones era Fuerza Popular, y ahora es Fuerza Popular quien está en el gobierno. Hay un bloque de oposición importante que está representado por partidos de la izquierda y también de centro. Se espera que este bloque ejerza un mayor control, un contrapeso entre el Ejecutivo y el Senado, especialmente en el debate de las leyes y la fiscalización. Pero también va a ser un desafío que este bloque de oposición se mantenga unido durante todos los 5 años de gobierno, ya que es muy común en la política peruana que congresistas que antes eran de oposición pasen a bancadas oficialistas o generen alianzas con el oficialismo.
2: Rosemary Cueva con los detalles de un día que marca el futuro inmediato de la política de Perú. Muchísimas gracias, Rosemary. Hasta la próxima.
3: Gracias.
2: Y a 2 años de las últimas y controvertidas elecciones en Venezuela, cientos de venezolanos salieron este martes a las calles de Caracas para exigir elecciones libres. La movilización

0: La organización organizada por el partido 20 Venezuela coincidió con el segundo aniversario de las elecciones presidenciales de 2024, en las que, según la oposición, ganó Edmundo González Urrutia. Los manifestantes reclamaron que se fije fecha para realizar nuevos comicios con garantías democráticas y que permita el regreso de María Corina Machado. La líder opositora fuera del país desde diciembre del año pasado aseguró que hace dos años Venezuela, citamos, cambió para siempre al lograr lo que describió como la mayor victoria electoral de su historia. En Nicaragua, el presidente de la Asamblea Nacional, Gustavo Porras, presentó este martes una iniciativa de reforma parcial a la Constitución que extendería el mandato presidencial actual de Daniel Ortega y Rosario Murillo de 6 a 7 años con carácter prorrogable. El proyecto de reforma llega 9 días después de que el actual mandatario, Daniel Ortega, anunciara la eliminación de las elecciones en el país. Tras sus declaraciones, que generaron fuertes críticas de la comunidad internacional, Gustavo Porras aseguró que sí se celebrarán elecciones en Nicaragua, pero bajo un nuevo marco constitucional. La reforma también busca excluir de los procesos electorales a los opositores desnacionalizados, a quienes el gobierno considera traidores a la patria. Se espera que la propuesta de ley se apruebe en el mes de septiembre. Y Gabriela Seltzer es ex corresponsal de DW en Managua. Es una de tantas periodistas que tuvieron que abandonar el país como parte del enorme deterioro de la libertad de prensa en Nicaragua. ¿Qué tal? Un gusto saludarte, Gabriela. Implementar estas reformas requiere cambios en la Constitución, algo que ya han logrado Ortega y Murillo anteriormente. ¿Qué frena a los copresidentes a perpetuarse en el poder?
1: Pues nada parece frenarlo, Javier, hasta el momento, porque han logrado tener en sus manos el control absoluto de todos los poderes del Estado y además cuenta con el apoyo de la fuerza militar, es decir, el ejército y la policía. Recordemos que desde que Ortega retornó al poder en 2007, él y su esposa Rosario Murillo han venido trabajando en estructurar un régimen familiar tipo dinastía, que se profundizó sobre todo a raíz de la rebelión cívica de 2018, cuando el régimen se hizo más fuerte, más radical. Desde entonces, ellos han venido nombrando en cargos de poder y asesorías presidenciales a cada uno de sus 8 hijos que los acompañan en el gobierno. La última gran reforma, la Constitución Política, la hicieron a fines de 2024, inicios de 2025, justamente para afianzar ese control autoritario. A la vez crearon con esta reforma las copresidencias, con lo que Rosario Murillo dejó de ser vicepresidenta y logró finalmente quedar en el mismo rango jerárquico presidencial que su marido Ortega para efectos de sucesión cuando éste fallezca.
0: Viendo todo esto, la oposición, su mayoría en el exilio, condena lo que considera ya abiertamente una dictadura. Aparte de meras palabras, ¿dónde queda la comunidad internacional que en otros países muestra tanta preocupación por el deterioro de la democracia?
1: Sí, efectivamente, muchos dirigentes de la oposición, todos están en el exilio, han venido cuestionando con fuerza en los últimos meses a la comunidad internacional y le han pedido que deje atrás los comunicados de prensa, las preocupaciones en papel, las condenas, incluso las sanciones que no van más allá del retiro de visa y comience a tomar acciones concretas. Hace poco me decía un ex embajador nicaragüense que Ortega mandó a encarcelar y que está en el exilio actualmente, bastante mayor. Él me decía, nos vamos a morir todos en el exilio antes que la Unión Europea y el mundo sancionen de verdad a la dictadura. Para algunos, una vuelta de timón por parte de la comunidad internacional podría ser comenzar con romper relaciones con el gobierno de Nicaragua, como ya lo anunció el presidente electo de Colombia, Abelardo de la Espriella. Pero bueno, habría que ver cuántos gobiernos más estarían dispuestos a tomar esta medida.
0: Se avecinan nuevamente vientos de cambio y no favorables para la democracia de Nicaragua. Gabriela Seltzer con el análisis de la Ciudad de México. Muchísimas gracias, Gabriela. Hasta la próxima.
1: Gracias a ustedes. Hasta la próxima.
0: En Washington tuvo lugar este martes el funeral del fallecido senador republicano Lindsey Graham. A la cita acude el primer ministro israelí Benjamin Netanyahu. El mandatario israelí se reunió con el presidente estadounidense Donald Trump y no es el único encuentro de alto nivel en la Casa Blanca. El presidente de Ucrania, Volodymyr Zelensky, también se reunió hoy con Trump. Ambos mandatarios reconocen a Graham como uno de los principales defensores de la política estadounidense hacia los dos conflictos internacionales más importantes para la actual administración. Los líderes hablaron sobre la autorización de Washington para que Kiev fabrique por su cuenta sistemas de misiles estadounidenses Patriot para defenderse de ataques rusos en el caso de la reunión de Trump con Zelensky. Por su parte, la Casa Blanca anunció que el encuentro con Netanyahu fue positivo. Se trata del primer cara a cara de ambos mandatarios desde el inicio de la guerra con Irán. Antes de irnos a la pausa, España y Francia enfrentan una nueva crisis ahora que los incendios forestales continúan y una ola de calor amenaza a partir de mañana con agravar la situación. En los alrededores de Madrid, más de 400 bomberos trabajan para contener los fuegos impulsados por la sequía que ya han arrasado más de 50.000 hectáreas, obligado a evacuar a unas 75.000 personas. Este es el mayor incendio forestal de la historia reciente de España. Así lo confirmó el domingo el gobierno español. En Francia, por su parte, un incendio cerca de la ciudad y de la zona vinícola de Burdeos se ha convertido en uno de los más graves de las últimas décadas, con miles de hectáreas destruidas y cientos de miles de evacuados. Las autoridades de ambos países advierten que el calor extremo y el cambio climático están aumentando la intensidad de estos fenómenos. Keiko Fujimori asume el poder en Perú, lo cual trae consigo una serie de desafíos, también en materia económica. Después de esta pausa de tan solo un minuto, regresaremos con el segmento de economía, donde Belén Palancar analiza las implicaciones después de las primeras declaraciones de la nueva presidenta del país. Así que no se vayan, ya regresamos.

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5: Keiko Fujimori llega al poder con el gran desafío de estabilizar la economía peruana. Bienvenidos. El país afronta diversos retos económicos que afectan a su crecimiento y desarrollo. Uno de los principales desafíos es la alta informalidad laboral, ya que una gran parte de la población trabaja sin acceso a beneficios sociales ni estabilidad económica. La economía del país es, además, vulnerable a la dependencia de la exportación de minerales por las fluctuaciones de los precios internacionales, lo que puede reducir los ingresos del país y afectar la inversión pública y privada. Asimismo, muchas comunidades rurales aún enfrentan carencias significativas en infraestructura, educación y servicios básicos. Para lograr un crecimiento sostenible, Perú necesita fortalecer la diversificación de su economía, mejorar la calidad de la educación, impulsar la innovación y promover políticas que reduzcan la pobreza y generen más oportunidades de empleo formal. Y para hablar de estos desafíos económicos que enfrenta Perú, conectamos con Rosana Barrantes Cáceres, economista, directora de la Escuela de Gobierno y Políticas Públicas de la Pontificia Universidad Católica del Perú y miembro del directorio del Banco Central de Reserva. Muchas gracias por estar con DW.
6: Buenas tardes, muchísimas gracias por tenerme.
5: Déficit fiscal, inflación, informalidad laboral. Keiko Fujimori tiene una larga lista de problemas económicos que atajar. ¿Cuál debería ser la prioridad de la nueva presidenta para lograr el crecimiento?
6: Por suerte, la presidenta ha colocado una de las prioridades con la que yo estoy de acuerdo, que es el del fortalecimiento del servicio civil, de tal modo que los servicios que se brindan a los ciudadanos sean servicios de calidad, prontos y que respondan a las dinámicas de las personas. El otro tema sobre el cual sí no ha hablado tanto en el discurso que ha dado esta tarde en la investidura presidencial es el tema de la sostenibilidad fiscal. Inclusive ha ofrecido un aumento del sueldo mínimo, incluyendo una compensación para las pequeñas y medianas para las microempresas y pequeñas empresas, de tal modo de compensar este aumento salarial. Todo el tema de todos los gastos que se han comprometido últimamente sin necesariamente tener un respaldo fiscal. Poco se ha hablado o nada sobre una reforma tributaria tan necesaria en Perú, que es uno de los países que tiene la presión tributaria más baja en América Latina.
5: Y señora Barrantes, según datos del Instituto Nacional de Estadística, el 25% de la población vive en la pobreza. ¿Qué políticas económicas cree usted que serían más efectivas para reducir este problema y aumentar el empleo formal en Perú?
6: Yo creo que es bien importante colocar el tema del alivio de pobreza, que es imprescindible, es urgente, es un tema que, si bien la señora presidenta lo ha puesto en el discurso, vamos a ver cuánto se demora en implementarlo, dado que hemos debilitado muchísimo la capacidad pública para brindar estos servicios. Pero la mejor política para sacar a la gente de la pobreza es ofrecer empleo de calidad. Y para eso necesitas promover la inversión privada. Y la inversión privada lo que requiere es seguridad jurídica, que ha estado tan débil en los últimos años en el Perú.
5: Y otro tema de forma breve, ¿cómo cree usted que puede Perú diversificar su economía para depender menos de la exportación de minerales y fortalecer otros sectores productivos?
6: Perú se ha embarcado en un proceso, pero muy débil, de diversificación productiva y que todavía no cuenta con el consenso mayoritario de nuestra clase empresarial. tenemos que reconocer que cualquier esfuerzo de diversificación productiva es un esfuerzo que va a tomar muchos años porque requiere fortalecer el capital humano, que significa mejorar los servicios de salud, mejorar los servicios de educación y al mismo tiempo promover inversión privada que pueda ofrecer empleos de calidad.
5: Rosana Barrantes Cáceres, economista, directora de la Escuela de Gobierno y Políticas Públicas de la Pontificia Universidad Católica del Perú. Gracias por esta conexión.
6: Muchas gracias.
5: Y de Perú nos vamos a otra economía en América Latina. La economía de El Salvador muestra signos de recuperación y la seguridad ha mejorado tras la estrategia del gobierno contra las pandillas cuestionada por organismos internacionales de derechos humanos. Sin embargo, los recortes de gasto público han provocado pérdidas de empleos, especialmente en el sector público. Bukele defiende estas medidas como necesarias para sanear las cuentas del Estado, aunque los resultados aún están lejos del milagro económico que él dice, prometido y persistente, retos como la creación de empleo, la inversión y la mejora de las condiciones de vida.
0: Liliana Hernández trabajó durante años como psicóloga para el gobierno salvadoreño. Hace 2 años perdió su empleo, al igual que otras miles de personas, por las drásticas medidas de ahorro. Fue duro, según dice, ya que además tiene que cuidar de su madre enferma. A ella los recortes le han afectado de pleno.
7: Pues la medicina amarga ha sido para toda la clase trabajadora, ¿verdad? Somos las personas trabajadoras las que hemos enfrentado pues esos recortes, esa medicina amarga, la población, la ciudadanía en general. Cuando, por ejemplo, en los hospitales quitan el personal de salud o en las escuelas también han despedido a maestras y maestros, o sea, ¿quién paga ese costo al final? O sea, somos toda la ciudadanía.
0: Del repunte económico ella aún no percibe nada. Y muchas personas que tienen trabajo tampoco sienten la mejoría. El ciudadano común apenas tiene dinero para comprar.
8: En la casa ya no se pueden hacer reparaciones, por dar de ir pagando a tiempo la luz, el agua, lo necesario, ¿verdad? Ya no se puede dar unos gustos como que decir vamos a ir a la playa o que vamos a comprarnos un buen par de zapatos. A veces solo de segunda nos toca, pues, para sobrevivir, ¿por qué?
0: El crecimiento en El Salvador, que se situó en el 3,9% en 2025, es el más bajo de Centroamérica. Y según los expertos, esta cifra podría contraerse. La delincuencia está disminuyendo, pero los jóvenes con formación no ven futuro en el país. Es el caso de este estudiante de Derecho.
9: Para casarme, pues quizás sí, tendría que tener una gran estabilidad, ¿verdad? Y para lograr una casa también es necesario ahorrar un montón desde ya.
10: La verdad es que actualmente yo siento que los jóvenes no quieren tener hijos, la verdad, porque la mayoría de mis amigos no quieren tener hijos o etcétera, o si el futuro de ellos está en otro lugar, ¿verdad? Eso es lo que quieren ellos o la meta que tienen ellos. Y la verdad es que como persona, obviamente, si se me da oportunidad de poder ir a otro país, yo la tomaría totalmente.
0: El presidente Bukele quiere estabilizar la economía a través de los sectores de la construcción y el turismo, que el año pasado crecieron un 24% y un 10% respectivamente. Sin embargo, el crecimiento económico no llega a todos por igual.
5: Y cambiamos de tema. Rusia, uno de los mayores exportadores de cereales del mundo, afronta nuevos desafíos para llevar su trigo a los mercados internacionales justo cuando la cosecha entra en su mayor momento de recolección. Los ataques de Ucrania en el mar de Azov y en el mar Negro están complicando las rutas tradicionales de transporte, lo que obliga a Moscú a buscar alternativas. Sin embargo, esos nuevos corredores implican mayores riesgos logísticos y de seguridad. También un aumento de costes.
11: La cosecha de trigo en Rusia ya está en marcha, pero ahora surge una pregunta: ¿cómo se exportará? Las rutas marítimas son cada vez más peligrosas. Con los repetidos ataques ucranianos en el mar de Azov y el mar Negro, Kiev presiona la infraestructura exportadora de Moscú y la obliga a buscar alternativas. Rusia y Ucrania son dos de los mayores exportadores de cereales del mundo. La mayor parte del trigo ruso se cultiva en el sur del país, aunque la producción también se ha expandido en los territorios ocupados de Ucrania. Una cuarta parte se transporta por vías navegables interiores hacia los puertos del Mar de Azov. Desde allí, los buques suelen recorrer la ruta marítima del sur a través del estrecho de Kerch hasta el Mar Negro, para luego dirigirse a puertos de gran calado y de ahí a los mercados mundiales. Pero desde julio esa ruta sufre cada vez más ataques. No hay datos independientes sobre los buques alcanzados. Ucrania afirma que busca golpear a los barcos que apoyan la maquinaria bélica rusa.
12: Ucrania está obligando a Rusia a reubicar sus defensas aéreas. Esto facilita a Ucrania realizar operaciones ofensivas y defensivas en la línea del frente. También conlleva costes económicos y logísticos para Rusia.
11: ¿Cuáles podrían ser las rutas alternativas? A medida que la ruta del Canal de Suez se vuelve más peligrosa, la ruta del Mar del Norte a través del Ártico podría convertirse en una alternativa más fiable. Pero antes de todo, habría que transportar decenas de millones de toneladas de cereales a través del país, desde el granero del sur de Rusia hasta la costa ártica. Otros puntos de exportación serían los puertos de Primorsk, San Petersburgo, Ust-Luga y Kaliningrado.
12: Si el sur quedara inutilizado debido a los continuos ataques, habría que desviar las exportaciones a través del Báltico. Pero esa ruta ya está saturada de petroleros y nadie puede garantizar que esos puertos no fueran también objeto de ataques.
11: Varios puertos del Báltico, entre ellos el de San Petersburgo, fueron blanco de ataques con drones ucranianos en junio de este año. ¿Y qué ocurre con los puertos árticos de Rusia? ¿Son seguros? Los principales puntos neurálgicos del Ártico son Murmansk, Arjángel, Sabeta, Tudinka, Tiksi y Pievek, repartidos a lo largo de unos 24.000 kilómetros. ¿Podría Rusia gestionar exportaciones de tal envergadura desde esos puertos? Los expertos se muestran escépticos.
13: Es muy difícil y arriesgado desde el punto de vista meteorológico. No hay infraestructuras disponibles para la logística del trigo y no hay buques especializados para transportar trigo por la ruta del Mar del Norte, al menos no solo durante unos meses al año, sino durante un periodo más largo.
11: Ucrania asegura tener armas de hasta 3.000 kilómetros de alcance. Rusia enfrenta un dilema. Cualquier opción tendrá costos sin garantías de seguridad.
5: Punto y final de este informativo económico, pero ya saben que esperamos todos sus comentarios y sugerencias en nuestras redes sociales. Nos vemos en un rato con mucho más. Gracias por estar ahí.
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0: 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Con sus realidades tan urgentes, complejas y a veces peligrosas.
1: En 2025, la autoría de los periodistas desapareció y las coberturas pasaron a ser coberturas remotas, a distancia, porque ser una figura visible pues te colocaba en esta posición vulnerable. Con una sola detención arbitraria bastó para saber que el riesgo era demasiado real.
2: Comenzamos con las informaciones. Este es el noticiero El Bus TV Antímano del día 14 de mayo en su segunda emisión.
3: ¿Cómo un país conversa consigo mismo? ¿Cómo se entiende? ¿Cómo decide lo que es importante? ¿Lo que quiere ser?
4: Para dejar registro de que esto pasó cuando todo esto pase. Y si no pasa, para dejar registro de que esto está pasando.
3: Hoy conoceremos tres iniciativas lideradas por mujeres que por medio de la creatividad, la persistencia, el cuidado mutuo y la valentía trascienden la censura, la falta de recursos y el miedo para hacer el periodismo independiente que Venezuela necesita y para reconstruir su democracia.
5: Desde 2002, IPIS, el Instituto de Prensa y Sociedad de Venezuela, monitorea, defiende y promueve el acceso a la información, la libertad de prensa y la libertad de expresión. Tres derechos interdependientes que permiten que una persona pueda pensar, opinar, informarse y comunicarse sin censura ni represalia. Marianela Balbi dirige este esfuerzo desde 2012.
6: Yo creo que el mayor obstáculo que ha habido allí ha sido la desaparición de los periódicos y de los medios locales, ¿no? Bueno, hemos realizado un estudio que le hemos llamado el Atlas del Silencio, desierto de noticias, que estamos en este momento trabajando en campo para el tercer estudio. Y eso ha revelado que grandes poblaciones de Venezuela, el 21% de la población en el último estudio, no tiene acceso al periodismo local. Y eso ha sido producto de la aplicación de un modelo de censura. Es cierto que también ha habido cambios en el modelo de negocio del periodismo, sin duda alguna, pero en Venezuela esa no ha sido la causa. En Venezuela la causa ha sido la aplicación de un modelo de censura muy, muy agresivo, porque sacó del aire cantidad de emisoras de radio, ha sacado también de circulación los medios locales que existían. Estamos ya en una necesidad de trabajar no alfabetización mediática, sino alfabetización democrática. Porque sentimos que la gente ha perdido la referencia de lo que es la prensa libre, de lo que es la prensa independiente, de lo que es tener un ecosistema de medios
3: sano,
6: fuerte.
3: Y que creo que es importante ilustrar exactamente lo que estás diciendo, como casi un tercio del país migró, hay muchas personas afuera en el exterior. Muchas de las personas que viven en Venezuela se enteran de lo que está pasando en Venezuela por sus familiares que están afuera, que los llaman.
6: Sí.
3: O hay personas en localidades que saben más sobre la guerra de Ucrania que sobre por qué no hay agua en su calle. Entonces, estamos hablando de que el periodismo local tiene ese nivel de importancia, ¿no?
6: Sí, absolutamente.
3: Y hablando de los periodistas, ¿cuáles son esos obstáculos que enfrentan los periodistas venezolanos para informar al ciudadano?
6: Yo creo que ahorita uno de los mayores obstáculos ha sido como una evolución. Primero fueron las agresiones físicas. Después, por supuesto, que vino todo el proceso de cambio hacia el mundo digital. Entonces vinieron el tema de los bloqueos. Un gran número de medios independientes que están bloqueados. Que todavía hoy en día, en un momento en donde se está hablando de alguna transición, esos medios continúan bloqueados, igual que organizaciones como IPIS, como Espacio Público, como otras.
3: Estamos diciendo que las personas se meten en internet y no pueden acceder
6: a menos que tengas un VPN. En este momento lo que estamos viendo con más atención es el tema, por ejemplo, de la judicialización, o sea, de cómo los periodistas cada vez más enfrentaron en una época causas, juicios por los que se tuvieron que ir del país.
3: Exiliados.
6: Y estamos viendo ahorita, Elena, una nueva manera muy sofisticada, las solicitudes de remoción de contenido o incluso solicitudes de derechos de autor sobre ciertas opiniones de esas personas, nuevas formas de censura que vienen desde el poder un poder además privado, pero con conexiones dentro de lo político. El otro gran obstáculo, que también hay que decirlo, es el acceso a la información pública. Acaba de revelarse 13 años sin el boletín del BCV.
7: Del Banco Central
6: del Banco
7: de Venezuela.
6: Central de Venezuela.
7: Sí.
6: Más o menos 10 años sin el boletín epidemiológico. Ahora está empezando a salir porque son condiciones que están exigiendo
7: desde afuera
6: para poder entrar en el mundo de las finanzas internacionales. Pero para los periodistas eso ha sido muy grave.
7: Ustedes realizan unos informes anuales un poco para estudiar el ecosistema, qué está ocurriendo con el periodismo en Venezuela. En el informe 2024, por ejemplo, ustedes documentan 14 detenciones arbitrarias de periodistas, 4 detenciones temporales, 2 casos de desaparición forzada y 27 periodistas obligados a huir. Y luego, en el informe 2025, reportan que al menos 25 trabajadores de la prensa fueron detenidos y algunos de ellos incluso fueron imputados delitos como terrorismo, incitación al odio. Entonces, esto describe 2 años donde el ejercicio periodístico aumenta de riesgo. Hay una persecución distinta. Tú la describías también como más sofisticada.
8: Sí.
7: ¿Cómo hacen los periodistas en Venezuela para seguir haciendo periodismo en estas condiciones?
6: Bueno, justamente esos fueron 2 momentos inéditos, verdaderamente inéditos en el periodismo venezolano. Nosotros que hemos seguido, como te digo, ese pulso desde el año 2002 y desde el 2005, llevamos la base de datos de registro de agresiones contra periodistas. Nunca, nunca habíamos visto un número tan elevado de persecución, de cárcel, de desapariciones forzosas. Y eso, por supuesto, que generó un enorme miedo.
1: Más del 90% afirmaba haberse autocensurado por temor a sufrir una represalia. Y también porcentajes similares, más del 80%, más de la mitad de los periodistas afirmaban no firmar sus trabajos. O sea, la autoría de los periodistas desapareció en 2025 y las coberturas pasaron a ser coberturas remotas, a distancia.
5: Frente a este mapa de censura, bloqueos, precariedad y riesgos, en un país donde cada día hay menos medios de comunicación, 2 periodistas emprendedoras insisten en salir al terreno a ponerle cara a la cifra, a encontrar terreno común y a contar las historias que nos definen como país.

0: ¿Sigo para arriba o me puedo parar aquí trancando?
1: No, yo creo que puedes irte hasta más adelante.
0: Ok.
2: Estamos aquí a las afueras de Caracas, Nicole Colster, corresponsal independiente internacional que ha trabajado con medios como BBC Mundo, La Sexta, Adriana Núñez Rabascal, presentadora de algunos de los programas de radio con mayor audiencia en el país, también corresponsal de Voz de América de NTN24. ¿Por qué nace Esto es Venezuela?
3: Estábamos viviendo las consecuencias de lo que fue el año 2024 de persecución a personas que no llevaban la misma idea que el gobierno de Nicolás Maduro, con una sociedad que nosotros hemos calificado como la sociedad del silencio. Adicionalmente, ese año 2025, trabajamos juntas para el canal Voz de América. Ese canal sale por decisión del gobierno de Estados Unidos y nos quedamos literal de la noche a la mañana sin trabajo. ¿Qué hacemos ahora? ¿Qué viene ahora para nosotras? ¿Dónde ofrecemos el periodismo en el que creemos? Y nos encontramos con ese país que, bueno, no tiene las mejores opciones para los periodistas.
0: Bueno, yo diría que también nace no solo en un momento en el que tú te sientes lo más vulnerable, que es perder tu trabajo, que es perder la seguridad, y es también la decisión de yo no me voy a quedar dormida, esperando que venga un gran medio y me vuelva a emplear. Aquí hay que hacer algo más. Nosotros sentíamos que el resto de los medios en Venezuela estaban haciendo muy poco por esa sociedad que estaba callada. Es todo centrado en la dirigencia política, la dirigencia de la sociedad civil, la cúpula, pero no el ciudadano. No se ponía en contexto con la voz del que lo sufre ese sufrimiento. Y empezamos también como retratando historias de esos presos políticos que habían quedado como abandonados.
4: Oye, es un riesgo que yo me ponga a decir esas cosas porque no voy a hacer que me meten problemas.
5: La ola de arrestos que tuvo lugar en toda Venezuela durante el año 2024, después de la cuestionada elección presidencial, llevó a muchos venezolanos a callar sus opiniones.
6: Venezuela y la sociedad del silencio es el tema de hoy.
0: Y así se fue construyendo este esfuerzo hecho con las uñas de dos mujeres solas en un país hostil, con su propio carro, con su propia cámara, con su propio trípode, tratar de retratar esa Venezuela profunda, porque era un país sin financiamiento para los medios, un país con mucha censura y con mucho miedo.
7: El país no está bien, pues. Y lo que es la parte de la comida, pues la gente sufre, porque en vez de comprarte, por decir, un buen mercado, tienes que comprar lo básico, lo día a día.
0: Pero también creo que como periodista en Venezuela, uno no puede ser solamente un artículo que no se mueve. A veces hay que guardarse un momento el miedo e ir a ver, a documentar qué es lo que está pasando, sí, tomando las medidas de seguridad que tú puedes querer tomar, a pesar de que es un contexto autoritario en el que cualquier cosa te puede llevar a prisión, pero también eso hay que ayudar a romperlo, porque si uno no presiona, eso no se va a romper nunca.
8: Bueno, está un poco difícil la situación, porque a pesar de que se llevaron al presidente, pues estamos ahí, como quien dice, resistiendo las necesidades. El dólar sube y sube, y las demás cosas también suben, la comida.
2: ¿Cómo se arma una pauta en un contexto donde no hay recursos para hacer periodismo, y más el periodismo que hacen ustedes, que van al sitio, navegan el espacio, se mueven por el terreno?
0: Yo creo que todo comienza con macerar o masticar la idea. ¿Qué vamos a hacer? ¿Qué vamos a contar? Bueno, la próxima semana tenemos que hablar de la luz, sí o sí. Hay que hablar de los problemas eléctricos en Venezuela. Ajá, pero ¿qué vamos a hacer? Porque en Caracas no se va la luz. Bueno, la luz se va en Maturín. ¿Será que viajamos allá? Bueno, llamar a la gente en Maturín. Mira, yo sé que no puede ser cuando se va la luz porque no hay un cronograma de racionamiento. Pero vamos a estar metidos en los chats vecinales para ver cuándo se va la luz y llegamos hasta allá.
3: La pauta se monta con las ganas de seguir haciendo periodismo y de seguir creyendo en ese periodismo con el que nos formamos, que sabemos que hay que transformarlos para conectar con la gente de diferentes formas en medio de tanta diversidad que hay en las redes sociales, pero es ganas, porque muchas veces te apremia a ti también como venezolano las mismas dificultades por las que pasan otros. Entonces, eso nos ayuda a armar la pauta.
2: ¿Por qué sigue siendo tan fundamental hacer periodismo? Y además hacer periodismo en entornos como este, como el venezolano.
0: Para dejar registro de que esto pasó cuando todo esto pase. Y si no pasa, para dejar registro de que esto está pasando.
3: Y creo también que un país como el nuestro necesita una memoria para no repetir su desgracia. Entonces, si algo podemos dejar es este registro para que a la hora de tomar decisiones que afectan a la mayoría, pues se haga desde el conocimiento, desde la no repetición, desde que se puede pedir perdón, pero debe haber justicia porque pues mucha gente ha sufrido. En fin, que todos estos casos que nos han afectado como sociedad pues no se repitan.
0: Y más allá del retrato y de el archivo o la memoria, el reconocimiento a quienes en los tiempos más hostiles, en los tiempos de más humillación, se mantuvieron firmes.
1: Pero generar información no es suficiente si esa información no llega a los ciudadanos. El BUS TV, un medio independiente, nació con esa convicción: trascender la censura y la desinformación, salir del algoritmo para habitar espacios offline, ir a donde están las audiencias, escucharlas y contar lo hiperlocal. El BUS innova regresando a la raíz. Son un servicio público por y para la gente.
9: Estamos en una Encava, que es el bus clásico del transporte público venezolano, que en realidad es privado.
2: Quiero empezar preguntándole sobre el nacimiento de este medio independiente venezolano, el BUS TV, que nace en Caracas en 2017, en un momento muy convulso, donde habían protestas en todo el país, detenciones. ¿Por qué nace un noticiero montado en un autobús?
9: Ya el país tenía 3-4 meses de protestas intensas y la idea era, bueno, ponerle un poco de creatividad a la calle. Nos reunimos un día y, bueno, decidimos que lo que podíamos hacer en un autobús era un noticiero.
10: Buenos días, este es el noticiero del TVN en su primera edición. Venimos a traerles algunas noticias. Hoy se cumplen 10 años del cierre de Radio Caracas Televisión.
11: La construcción del metro de Guarenas cumplió esta semana 10 años y aún no está terminado.
12: Una bomba lacrimógena vale $40. Al cambio del dólar paralelo, cada una le cuesta al país 200.000 bolívares. Es decir, cada bomba lacrimógena equivale a un salario mínimo integral.
13: Nos subimos con mucho miedo y temor, 5 personas. Una sostiene el marco, otra da las noticias, 2 personas graban y cuando termina la emisión la gente comienza a aplaudir y eso era algo que no nos esperábamos porque estábamos además dando noticias muy malas, muy duras, el número de muertos, lo que estaba pasando en Venezuela y la gente empezó a aplaudir. No era por las noticias, sino por el hecho de estar siendo informados en ese momento y fue bastante conmovedor. Eso lo grabamos, lo subimos a redes y se volvió como viral ese mismo día.
10: Entre tanto, las panaderías continúan sin pan. Gracias, este fue el BUS TV.
2: Encontrarnos por aquí. ¿Qué vamos a hacer hoy?
14: Y bueno, para explicarte un poquito la actividad dentro del autobús, es importante que nos ubiquemos en un espacio donde no interfiramos con la subida y bajada de los pasajeros. Podemos empezar con subir en los buses que van en movimiento. Vamos a esta.
15: Chofer, ¿podemos hacer un noticiero?
14: Este es el noticiero El BUS TV en su primera emisión. Carmen Teresa Navas es una madre venezolana de 82 años de edad que buscó durante meses a su hijo Víctor Hugo Quero Navas. Esta historia, titulada La herida de todos, que se sana entre todos, fue publicada el 7 de febrero en La Vida de Nos. Fue escrita por Héctor Torres. Carmen Teresa Navas es una madre venezolana de 82 años de edad que buscó durante meses a su hijo sin saber que estaba muerto.

0: ¿Ya conocías el bus TV antes?
1: No, mami, era excelente, de verdad. Más que todo para los jóvenes.
2: ¿De qué forma crees que podemos reconstruir Venezuela?
3: Siendo más amables, siendo más, teniendo más conciencia.
4: Un sueldo digno. Y para nosotros también, pues, ¿por qué no, pues?
5: Bien, educar, guiar, orientar a los niños, creo que hace falta muchísimo en este país.
0: Esto fue el Bus TV Antímano. Muchas gracias por su atención. Seguiremos informando.
6: Gracias.
0: Gracias, chofer. Feliz día para todos.
7: El Bus TV no solamente se dedica a emitir noticias, hoy es un medio independiente. Otras de las iniciativas son los papelógrafos, que nacen en 2020, tengo entendido, con la pandemia.
8: En ese momento existían los papelógrafos del Pitazo. Es un medio muy apreciado por nosotras, con el que hemos hecho infinidades de alianzas informativas. Y bueno, con la misma lógica de periodismo offline, hiperlocal y de servicio, diseñamos cómo serían los primeros papelógrafos. En ese momento tenían espacios en los que la gente podía escribir si prestaba algún servicio a su comunidad, tomando en cuenta, bueno, de que estábamos como todos en las casas.
7: Como una cartelera también.
8: Era como una cartelera. Y desde el principio diseñamos que el papelógrafo tuviera, bueno, como un primer bloque informativo y tuviese siempre bloques de servicio. Teléfonos en caso de que seas víctima de violencia contra la mujer, de discriminación por tu orientación sexual. El papelógrafo propicia de una manera más, más fluida esa creación de comunidad alrededor de la información, que es algo que con el tiempo hemos ido comprendiendo que forma parte de nuestra sostenibilidad. Nuestra sostenibilidad es hacer comunidad y poder conectar con la realidad de esas audiencias.
9: Hay una de las cosas que dicen mucho las audiencias de los papelógrafos es que lo valoran porque tienen un lugar donde leer, ¿no? Al desaparecer los periódicos, pues bueno, la gente se quedó sin ese sitio donde podía leer y practicar la lectura. Y tenemos cualquier cantidad de experiencias y de registros de los propios niños que se paran frente al papelógrafo y empiezan también a practicar su lectura con esa pieza informativa que, bueno, que es parte de su comunidad, que es parte de ellos y que les dice cosas con las que se identifican, ¿no? Cosas de su entorno, cosas de su comunidad.
7: Hay algo muy hermoso de lo que acaban de plantear, que es esa dimensión de la construcción de identidad, ¿no? Porque al final es construir terreno común con el que muchas personas pueden identificarse y lo sienten muy profundo. Reparar los vínculos informativos, ¿no? Es decir, que yo esté aquí parada, emita una información, haya la confianza para que la audiencia lo crea, lo incorpore en su día a día y tome decisiones a partir de esa información. Pasa por reparar el tejido social. Además, en un país que ha sufrido tanta represión, tanta censura, en un país donde las crisis pusieron a vecinos contra vecinos, lo hizo el Estado. ¿Cómo este tipo de periodismo ayuda a reparar esos vínculos, ese tejido, a restablecer esa confianza?
9: Bueno, yo creo que salir a diario a la calle y hacerlo cara a cara, de alguna manera propicia el debate ciudadano, ¿no? Un debate básico, simple y necesario para el entrenamiento de la vida en democracia. Yo creo que la gente que se reúne en torno a un papelógrafo y disiente y opina y le parece que está bien o le parece que está mal, está haciendo allí un ejercicio de microdemocracia que también construye esos vínculos sociales. El periodismo hiperlocal también vincula a sectores que, bueno, pueden estar en una misma comunidad pero que no se conocen y, bueno, y hacer más fuerte esas razones por las que estamos unidos, esos consensos, la propia metodología, la propia naturaleza de la actividad lo propicia a diario, ¿no?
10: ¿Qué aspecto de la sociedad venezolana usted le gustaría reconstruir?
11: Sí, bueno, la parte estudiantil y sobre todo proyecto con jóvenes. Ya las personas no conversan, la familia no habla, no nada, sino que cada quien con su teléfono y eso hay que bajarlo, pues, para que la comunidad conversen más, apoyen más y surgen cuando hay conversación, hay proyectos, hay cualquier cosa se puede hacer.

0: la cercanía genera confianza, es decir, tú confías más en lo que tienes más cerca de ti. O sea, es como una lógica de la vida en sociedad. Está la reportera, el reportero, en el mismo autobús que tú, viviendo lo mismo que estás viviendo tú, y de alguna forma las personas reconocen que en esa actividad informativa, en ese gesto informativo del Bus TV, hay coraje. Si hay una persona que está tomando la decisión de poner su cara, de poner su cuerpo, para esta actividad informativa, bueno, yo puedo confiar de su presencia. La calle es un lugar muy generoso. Muy generoso. La manera en cómo las personas reciben la información y a los periodistas y a las periodistas es generalmente respetuosa, amable. Esa Venezuela que se está matando, que se está acabando, ese país que se está destruyendo. Bueno, cuando tú sales a hacer noticieros del Bus TV, bueno, te das cuenta de que no es así.
1: Vivimos en un mundo donde las democracias se están erosionando, no solamente en Venezuela, sino lo vemos en otros países que parecían democracias consolidadas. ¿Qué lecciones creen que pueden compartirle, no solamente a periodistas que están en otros países, sobre cómo recuperar la confianza de sus audiencias, cómo seguir siendo relevantes, sino también a las personas que siguen valorando la democracia y entendiendo que el periodismo es una parte esencial de ella?
2: El propio ciudadano también tiene una responsabilidad en el derecho a la información, creo que es clave.
3: La información tiene que ser también no solo un tema de periodistas, ¿no? Creo que hay que hacer un trabajo grande porque la gente entienda el valor de la información y también sea más activa en ejercer su derecho.
0: La censura debería empezar a tener un costo para los gobiernos. Es decir, pareciera que los gobiernos censuran, atropellan, humillan a los medios. Ni siquiera hace falta ya que te metan preso, te demandan, te acorralan. Aquí, en otros países donde, como tú dices, las democracias parecían consolidadas, sí creo que hay que, de alguna forma, elevar el costo de la censura, convirtiéndote en algo esencial para tus audiencias, tus comunidades. Y eso pasa por muchas estrategias, cercanía, capacidad de escucha, etcétera, etcétera.
1: Trascendiendo la censura, terminaron haciendo ciudadanía y enseñándonos a todos a escuchar mejor, a entendernos mejor y a acercarnos más los unos entre los otros. Entonces, aunque no parezca, desde esta oficina se está construyendo democracia y es muy lindo de verlo en acción.

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5: Esto es DW Noticias desde Berlín. Keiko Fujimori ya es la presidenta número 66 de la República del Perú. Se trata de la primera mujer elegida por voto popular para tomar las riendas de una sociedad fragmentada y golpeada por múltiples crisis. Mientras una mitad del país dio su voto de confianza a quien promete mano dura, pero también unificar a la nación, la otra mitad ve con preocupación la llegada al poder de la hija del artífice de uno de los episodios más oscuros del país. Estos son nuestros titulares.
6: Keiko, Sofía, Fujimori y Gucci, juro ante ustedes.
5: En una ceremonia en el Congreso en Lima, la líder de Fuerza Popular asumió la banda presidencial de José María Alcázar. A pesar del estrechísimo margen con el que ganó las elecciones, los peruanos esperan que hoy inicie una etapa de estabilidad política. Además, en Nicaragua, Daniel Ortega y Rosario Murillo buscan permanecer en el poder como mínimo hasta el año 2040. Un proyecto de reforma constitucional presentado hoy en la Asamblea Nacional propone periodos presidenciables renovables de 7 años. Opositores acusan a la pareja de perpetuar una tiranía. Y en Venezuela, cientos de seguidores de María Corina Machado se lanzan a las calles para exigir elecciones libres y transparentes a 2 años de las elecciones en las que dieron por ganador a Edmundo González Urrutia. Los manifestantes también reclaman el regreso de Machado al país a pocos días de que comience el diálogo anunciado por Estados Unidos entre el gobierno y la oposición. Los saluda Javier Arguedas. Gracias por informarse con nosotros. Es la culminación de un sueño que comenzó en el año 2011. Keiko Fujimori asumió este martes la presidencia de la República del Perú como la mandataria número 66 y la primera mujer en ocupar el cargo por voto popular. En una ceremonia de investidura ante el Congreso en Lima, Fujimori presentó 7 ejes de su gobierno, con anuncios centrados en seguridad ciudadana, infraestructura y reactivación económica. Pero no todos celebran. Los detractores de la mandataria ultraderechista no olvidan el legado de Alberto Fujimori, padre de la nueva presidenta, responsable de delitos de corrupción y graves violaciones a los derechos humanos.
6: Yo, Keiko, Sofía, Fujimori y Gucci, juro ante ustedes, por Dios y por la patria.
7: Así comienza Perú una nueva etapa en su historia política.
6: Que ejerceré fielmente el cargo de presidenta de la República.
7: 26 años después del fin de la dictadura de Alberto Fujimori, su hija toma el poder. En sus primeras palabras a la nación, presentó los ejes de su gobierno con anuncios centrados en infraestructura, reactivación económica y seguridad ciudadana.
6: Durante los estados de emergencia, las Fuerzas Armadas asumirán temporalmente el liderazgo de las operaciones de seguridad y del control interno.